0: Cantando el himno nacional argentino y luego a la Sole, Soledad Pastorutti cantando la canción oficial de los Juegos. Por su parte, Luciana Aymar, ex Leona, encendió y llevó la llama olímpica de los Juegos. Recordamos que esta actividad reúne a 4.000 deportistas de 15 países. La Argentina buscará luchar por el primer lugar del medallero, ya que cuenta con la ventaja de tener la delegación más amplia de todo el evento. 658 atletas argentinos que participarán en 59 de las 60 disciplinas en 43 deportes. Las competencias se realizarán en Rosario, Rafaela y Santa Fe Capital. El evento será hasta el 26 de septiembre. Tragedia en Chile. Por un incendio en un geriátrico murieron 16 adultos mayores. El centro que alojaba a las personas de la tercera edad funcionaba sin habilitación. El fuego comenzó en la residencia El Edén, en la localidad de Pitrufquén, donde habían 24 ancianos al cuidado de una sola persona. 10 residentes sobrevivieron a las llamas y debieron ser derivados de urgencia a los hospitales. Por este caos, el presidente de Chile, José Antonio Kast, ordenó revisar las condiciones en las que operan las residencias en todo el país. Fútbol, torneo clausura por la fecha 9 en un partido bajo la lluvia y sobre el final, agónica victoria de River. Le ganó 2-1 Atlético Tucumán. El equipo de Leonardo Poncio logró la tercera victoria consecutiva. Lo ganaba 1-0 con gol de Tobías Andrada. Luego, en el segundo tiempo, lo empató el Decano con gol de Ferreira. Pero al final, en el minuto 48, Thiago Almada puso el 2-1 final. Esto dijo el jugador al terminar el partido y sentenciar la victoria para el millonario.
1: Sabíamos que iba a ser un partido muy físico, muy duro, el rival también muy duro, pero bueno, sabíamos que era un partido muy importante para nosotros, sumar de tres en esta cancha que hace mucho no lo hacía River, así que estamos muy felices y contentos por eso. Esperemos seguir por este camino sumando de a tres. No, vi que justo la punteó y seguí mirando la pelota y me quedó ahí justo, así que muy feliz por el gol y por la victoria que era muy importante para nosotros.
0: En otros resultados, Independiente Rivadavia de Mendoza le ganó 4-3 al Aldosivi. Estudiantes de La Plata le ganó 2-1 a Platense, mientras que ahora están jugando en Córdoba Talleres y Unión de Santa Fe. Por ahora lo gana la T, 1-0 a los 48 minutos del partido. El cielo mayormente nublado en Buenos Aires, temperatura actual 8 grados, la sensación térmica 6 grados 4 décimas y la humedad 67%.
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estaba pensando cómo dejar en el tintero del pupitre que no olvidamos, en el que sucedió nuestra infancia y adolescencia, cómo olvidar la figura emblemática del maestro de maestros, cómo olvidar su intensa vida alentando a la Argentina con su inquietud educativa. Ayer, 11 de septiembre, recordábamos su adiós, que fue en 1888, a los 77 años. Yo me pregunto por qué se les rinde homenaje a todos los grandes hombres que hicieron tanto por Argentina aludiendo a la fecha en que se fueron. Siempre me lo pregunté. ¿Por qué no lo celebramos ese homenaje el día que nacieron, que vinieron al mundo con su bagaje de proyectos? Sí, el gran maestro Domingo Faustino Sarmiento, lo digo como le hubiera gustado a él que se dijera, con serenidad y con respeto. Yo celebro en mi corazón el 15 de febrero de 1811, ¿qué quiere que le diga? Fecha en la que llegara al mundo Domingo Faustino Sarmiento, trayendo tantos proyectos realizables para él y para honrar a su patria como lo hizo. Yo quiero abrir el encuentro de hoy con este homenaje. Sandra Mianovich, Lito Vitale y este maravilloso himno a Sarmiento.

0: ¿Qué te pareció, Andreita, nuestro homenaje?
1: Ay, sí, me encanta. Y la verdad que el himno a Sarmiento es uno de los más lindos de las marchas así patrióticas, por decirlo de alguna manera, y esta versión en particular de Sandra, con esa voz tan maravillosa, hace vibrar realmente.
0: Ya lo creo, sí.
1: Y feliz día. Porque vos sos maestra.
0: Yo soy maestra. ¿Vos?
1: No, yo no.
0: Yo me recibí en el Normal 10, en el de Barrancas de Belgrano, allí.
1: Pero además estudié. Sos maestra de la locución, maestra de los medios.
0: Vos también sos maestra.
1: No.
0: Bueno, te callás, mando yo. Vos sos maestra.
1: Bueno, pero vamos a decir que estamos con un lindo equipo, como siempre nos pasa, Sora en el control.
0: Otra maestra.
1: Sí, una maestra. Está llegando Javier Federico, como siempre, bueno, también los maestro, sábados a maestro. La noche.
0: Llega con el guardapolvo blanco, la regla en la mano para pegarnos en los deditos si nos portamos mal.
1: Y aquí tendremos un lindo programa hasta la 1:30 de la madrugada con Mario Villanueva en su discoteca, que ha dejado para mí especialmente algunos segmentos muy lindos preparados, con Juanpi Córdoba y Pablo Gazzotti, encargados de la artística del programa. Y también mencionamos a los escuchadores que pueden dejar su voz en el 11 30 03 0790.
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2: De este sábado se ha ido instalando ya la noche con sus juegos de luces y sombras, recuperando la serenidad para nuestro encuentro de todos los fines de semana, en buena compañía, con palabras, ilusiones y canciones. Así llega música para calmar a las fieras.
0: Ay, Dios mío, me identifico con la música que eligió para hoy Marito Villanueva, que son las mejores telenovelas, pero de Alberto Migrena.
1: ¡Ay, qué lindo!
0: No solo escuché sus novelas a lo largo de mi infancia y mi adolescencia, sino que fui relatora de una de sus novelas.
1: ¡Ah!
0: En una oportunidad.
1: ¡Qué experiencia!
0: Que,
1: qué
0: sí, lindo. Además lo amaba, era amigo nuestro, lo queríamos tanto con Ismael. Bueno, vamos a comenzar con Marilina Ross, que nos recuerda esa novela tan entrañable titulada Piel Naranja, donde ella cantaba: "Créeme, tengo frío".

0: Uy, cómo olvidar este exitazo de tanto éxito. La gente dejaba de trabajar y llegaba corriendo a su casa, pero te aseguro que era así, Andreita. Taxi mío.
1: Lo sé, lo sé.
0: El Taxi mío era el tema que se cantaba allí, lo cantaba Carlos Paiva, y la novela se llamaba Rolando Rivas, taxista. Ah, se lo dedico a Dieguito.

0: Uy, ¿te acordás de Pobre Diabla?
1: Ay, en mi casa se hablaba mucho de esa novela, sí.
0: Y canta la canción del mismo nombre, el tema homónimo, Willy Chirino.

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3: 9 de la noche, 31 minutos, temperatura en Buenos Aires, 8 grados 2 décimas, la sensación térmica 5 grados 5, el cielo está mayormente nublado y la humedad 64%. Por el tema Malvinas, el gobierno mandará esta semana la ley de defensa de la soberanía al Congreso. La misma apunta a agravar las sanciones para las empresas que busquen petróleo o pesquen en las islas. También incluyen a los barcos que colaboren con ellas y crucen las 200 millas del mar argentino. La iniciativa estaba siendo ultimada por el canciller Pablo Quirno y por el asesor presidencial Santiago Caputo. La intención es que el proyecto ingrese al Congreso durante la semana que viene y que el debate en el Parlamento comience en la Cámara de Diputados entre finales de septiembre y principios de octubre. Continúa la conmoción en Misiones. Asesinaron en Puerto Iguazú a un empresario y piloto de automovilismo. Se trata de Alfredo Weibel. Tenía 48 años. Murió de 5 balazos en medio de una discusión. Su ex suegro y socio Alfredo Salazar, de 82 años, quedó detenido como único acusado del crimen. Fuentes de la investigación señalan que el motivo del crimen sería una disputa económica, el divorcio de Weibel con la hija de Salazar y la separación de los bienes. La policía de Misiones secuestró de la casa de Salazar el arma que presuntamente fue utilizada en el crimen. Los primeros informes señalan que el homicida usó una pistola Glock 9 milímetros, disparando contra su ex yerno, quien recibió 3 disparos en el tórax, 1 en el cuello y el restante en la cara. Atención automovilistas, rigen los cortes en la autopista Ilia y Cantilo por obras. Aquellos que circulen en la ciudad de Buenos Aires, sentido hacia el norte del conurbano, tendrán que tomar caminos alternativos. Las tareas abarcan el Paseo del Bajo, el anillo peatonal Pampa y la ampliación del puente La Bruna. El Paseo del Bajo, sentido al norte, también estará cerrado en Retiro y el tránsito pesado irá por Costanera y Güiraldes. La restricción será hasta el próximo lunes 14 a las 5 de la mañana. Se les sugiere a los automovilistas desviarse con anticipación por las avenidas Figueroa Alcorta o Avenida del Libertador. Lo reiteramos, rige el corte las autopistas Ilia y Avenida Cantilo por obras sentido a provincia. El cielo mayormente nublado en Buenos Aires, temperatura actual 8 grados 2 décimas, la sensación térmica 5 grados 5 y la humedad 64%.
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2: Buenas noches, Norita. Te habla Daniel Afonso, tu fiel escuchador desde hace casi 26 años ya. Bueno, estoy escuchando la canción de Marilina Ross. Nosotros veíamos la novela, yo era muy jovencito, iba a la escuela secundaria todavía, y ella era la esposa de Raúl Rossi. Un matrimonio muy conflictivo, por cierto, en primer lugar por la gran diferencia de edad. Gracias por estos recuerdos tan lindos que nos traes en esta noche de frío. Te mando un abrazo apretadito junto a mi madre, María Alcira.
3: Señoras, buenas noches. No esperaba menos de ustedes. Gracias por el radio y el homenaje a Sarmiento, uno de los grandes presidentes de la República. Que tengan una linda jornada.
4: Hola, querida Nora y Andrea, soy Silvia desde San Martín de los Andes. Hoy escribo tempranito. Cuánta emoción, Nora, al escuchar el himno a Sarmiento. Recuerdo mi infancia, yo ya tengo mis 60 largos, en el colegio, paraditos, al lado del monumento, cantando el himno. Cuánto respeto, cuánta alegría, a pesar de que hacía mucho frío en ese entonces, lo hacíamos en el patio del colegio. Yo fui al Instituto Bernasconi, donde hay un hermoso, hermoso monumento al Domingo Faustino Sarmiento. Gracias, gracias por hacernos volver a recuerdos maravillosos. Gracias, les mando un abrazo muy grande. Acá mucho frío en San Martín de los Andes y por supuesto y las escucho hasta el final. Un abrazo enorme, Dios las bendiga.
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5: Recibí un mensaje de nuestro amiguito Daniel Rodolfo Calistro.
6: Ay, a ver qué dice.
5: Dice, ayer, 11 de septiembre, se recordó por la labor de Sarmiento a los maestros.

0: Digo normal 10 de Belgrano, yo te lo decía recién. Y magnolias blancas, claro, porque en el patio de la escuela, yo hago acotaciones, interrumpo lo que escribió Daniel.
1: Porque está muy relacionado con vos.
0: Claro, yo te nombraba recién donde me recibí de maestra.
1: Sí.
0: Digo normal 10 de Belgrano y magnolias blancas. En el patio de normal había un gran árbol de magnolias, inmenso, que se cubría de magnolias blancas, y él lo sabe. Y sigue diciendo: subrayo educación argentina que merece atención y respeto, y me confortan. Todavía 44 años como maestro de las hermosas infancias, porque aún recibo el cariñoso saludo de mis exalumnos. ¿Cómo no? No podría tener mejores gratificaciones. Lo saben, damas bellas de canciones son amores. Vuestro Danu.
1: Feliz día.
0: Claro,
1: Daniel,
0: que lo sabemos, Danielito.
1: Un gran abrazo.
0: Yo tuve el honor de presenciar justamente bellezas de clases de Daniel, porque lo iba a ver al colegio cuando daba clases especiales.
1: Ay, qué lindo.
0: Y recuerdo cuando hizo justamente en una de estas invitaciones, los chicos hicieron canciones son amores.
1: Ay, mi amor.
0: Jugando a la radio, cada uno en su pupitre. Una de las chicas haciéndose la Nora Perlé.
1: Ay,
0: los operadores,
1: linda.
0: Todo
1: recreado.
0: Todo recreado por Daniel Rodolfo Calistro. Este
1: lindo
0: maestro del alma, a quien queremos tanto.
1: Sí, Rita, por supuesto, un gran abrazo. Feliz día, Dani.
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3: Es una celebración, un agradecimiento, es entender que ciertas personas son un regalo que la vida nos brinda. Por eso los recordamos en el día en que nacieron, porque llegaron al mundo, porque nos provocan hoy la más pura emoción, porque nos provocan decir gracias a la vida.
0: A lo largo de su vida, este artista ejemplar que vamos a homenajear hoy, Kenny Rogers, nació en Houston, Texas, en el año 1938. Cantautor y actor estadounidense, considerado una leyenda de la música country. Lo mejor, su voz y su música. Bueno, yo cierro mi pico, ¿eh?
1: Ay.
0: Cierro mi pico y convido con Kenny Rogers cantando The Gamble.
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Criado en la zona más pobre de la ciudad de Houston, Kerry Rogers tenía 20 años cuando comenzó en el mundo de la música. El gran ejemplo fue para él Nat King Cole, por supuesto. Para muchos fue un gran maestro, Nat King Cole. Kenny Rogers intervino en diversos grupos, sobre todo en uno donde se lo presentaba como Kenny Rogers and the First Edition. El grupo se disolvió en 1976 y es cuando él inicia su carrera en solitario. Y así es como logra en el año 1977 un gran éxito en Estados Unidos con su precioso tema Lucille, que arrasó en sus listas de country siendo el número uno. No esperemos más. Aquí está Kenny Rogers y su Lucille.

En el año 1980, Kenny Rogers con Lady, la canción escrita por Lionel Richie, no solo obtiene fama mundial indudablemente, sino la confirmación de ser una estrella enorme de la música, ocupando los primeros puestos de la lista del Billboard Magazine, Hot 100 y Top Soul, y además el premio Grammy. Todo esto. Y ahora, Kenny Rogers y Lady.

Eddie Rogers fue incluido en el Salón de la Fama de la Música Country en el año 2013. Y su voz, ronquita, de barítono, por su calidez y por ese estilo que supo imponer, absolutamente todos consideraban delicioso. Otro de sus grandes éxitos fue sin duda Will Always Love You, Siempre Te Amaré. Kenny Rogers lo canta así.

hace muy poco se despidió. Tenía 81 años. Y habiendo vivido en apenas 3 años antes de su último concierto en el Bridgestone Arena de Nashville en 2017 junto a Lionel Richie, Kris Kristofferson y otros grandes, allí había tenido, por supuesto, como el resto del grupo, una participación muy especial, cada uno en lo suyo, y junto a él estaba su amiga de toda la vida, Dolly Parton. Esa maravilla de espectáculo fue, pasó, pero esta auténtica estrella country sigue inolvidable entre nosotros. Evening Star, Kenny Rogers, estrella de la tarde.

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0: 10 de la noche, 3 minutos, temperatura en Buenos Aires, 8 grados, 2 décimas, la sensación térmica 5 grados 5, el cielo está mayormente nublado y la humedad 64%. Vence el segundo plazo para que Manuel Adorni brinde las explicaciones sobre su patrimonio. La justicia no descarta que pida una prórroga. El ex jefe de gabinete ya había solicitado una extensión de 15 días para acceder a documentación de la causa. En tribunales estiman que el funcionario podría pedir una nueva extensión. El motivo estaría relacionado con el acceso al celular del contratista Matías Tabar, uno de los testigos claves en la investigación. Adorni había solicitado obtener las conversaciones vinculadas con él para preparar su respuesta al requerimiento patrimonial. Desde el entorno del ex jefe de ministros sostienen que los trabajos y las reparaciones en la casa de Indio Cuá no costaron los 245 mil dólares como declaró Tabar ante la justicia, y por eso quieren acceder a todas las conversaciones y a las facturas que presentó el contratista. Desde la defensa podrían pedir una o dos semanas más, ya que deben contestar los más de 20 puntos planteados por el fiscal Gerardo Polichita. Automovilismo, turismo, carretera, la clasificación del sábado en el circuito de San Luis y bajo la nieve. Josito, José Luis Di Palma se quedó con la pole position. Julián Santero y Mariano Werner quedaron en segundo y tercer lugar. La nieve fue un factor que condicionó a la pista y a los corredores, que tuvieron que improvisar las maniobras en un circuito resbaladizo. En tanto, mañana las tres series arrancarán a las 10:45, mientras que la final del TC arrancará a las 13:40, a 25 vueltas o 50 minutos. Fútbol, torneo clausura por la fecha 9 en el último partido de la jornada de sábado. Talleres le ganó 2-1 a Unión de Santa Fe. El equipo cordobés de Omar De Felipe volvió a la victoria luego de varias derrotas. El cielo mayormente nublado en Buenos Aires, temperatura actual 8 grados 2 décimas, la sensación térmica 5 grados 5, la presión 1030.8 hectopascales, el viento del sector sur a 17 kilómetros por hora y la humedad 64%.
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4: Buenas noches para el programa de Nora Perlé, Canciones Son Amores. Soy Augusto Parque Chacabuco, un fiel oyente de Nora y de Andreita. Yo quería felicitarlas por el programa, por el comenzar, por el lanzamiento, pero quería también pedirles, cuando ustedes puedan, canciones de Aute, Luis Eduardo Aute, creo que es el nombre, que ya lo han pasado varias veces y me gustaría volver a escucharlo, y no me canso de escucharlo, ese poeta español que tiene varias nacionalidades. Debido a que hoy, por ejemplo, recordé, porque en una radio colega de ustedes le hicieron todo un homenaje. No sé por qué, pero hoy justo le hicieron un homenaje. Y estuve escuchando muchas canciones de él. Realmente era un juglar, un poeta, una cosa maravillosa. Y yo sé que a Norita le gusta mucho a usted. Así que bueno, chicas, las felicito por el programa. La voy a escuchar toda la noche. Así que un beso enorme.
5: Hola Norita y Andrea, qué alegría escucharlas a las 9, ¿eh? Qué alegría. Y bueno, y con el Día del Maestro, por supuesto. Bueno, muchas gracias, yo también soy maestra, así que te agradezco mucho, Norita, y bueno, me encantó la versión de esta del himno Sarmiento, me encantó. Los chicos, pensar que ahora nada saben, es terrible, no lo conocen el himno Sarmiento, nada. Así que bueno, gracias Norita y Andrea, y hermoso, bueno, empezar temprano el programa. Les mando un beso muy grande, las quiero mucho, soy Beatriz de Palermo, beso grande.
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1: Y tenemos ganas de pasar este próximo rato con la música de Bee Gees, porque hace muy poquitos días Barry Gibb cumplió 80 años. Nació exactamente el 1 de septiembre del año 1946, músico británico, y junto a sus hermanos gemelos, Robin y Maurice, alcanzó la fama mundial con este grupo tan emblemático de la música, los Bee Gees. Vamos a comenzar escuchando ¿Cómo puedes reparar un corazón roto?

Barrib hace muy poquitos días cumplió 80 años y todos siempre hablaron de su amplio registro vocal, que incluye ese falsete, podemos llamar agudo, de un gran alcance. La carrera de Barry ya lleva más de 70 años, porque desde muy pequeño había comenzado a transitar el mundo de la música. Como compositor, Barry comparte el récord de mayor número de éxitos consecutivos en el número uno de la lista Billboard Hot 100, junto con John Lennon y Paul McCartney, nada más ni nada menos. Seguimos escuchando a los hermanos Gibb, los Bee Gees. ¿Cuán profundo es tu amor?

Los Bee Gees en este tramo de canciones son amores, acompañándonos y recordando viejos éxitos. A propósito de que Barry ha cumplido hace muy poquitos días 80 años de edad. Este trío fue muy popular en la década del 70 y también a comienzos de los 70. Seguramente muchos recuerdan la banda sonora de la película Fiebre del Sábado por la Noche, pero también ellos tienen una canción que formó parte de la película Melody, y precisamente la canción se llama así. Fue estrenada en el año 1969, incluida en el álbum de Bee Gees que se llamó Odessa, y luego formó parte de la banda sonora de la película Melody, que se estrenó en el año 1971. ¿La escuchamos? Suena así.

qué lindo recordar a los Bee Gees en esta noche de Canciones son Amores. Para todos los que tenemos un poquito más de 50 años, seguramente se nos vienen muchos recuerdos y muchas sensaciones lindas a la cabeza. Barry es el único hermano que quedó vivo. Maurice y Robin lamentablemente ya han fallecido, y Barry aún hoy se sigue presentando, da entrevistas, está muy activo con sus 80 años, seguramente extrañando al resto de los Bee Gees, pero nosotros los podemos recuperar cuando tenemos ganas, y aquí los estamos escuchando con Más que una mujer.

Cerramos este momento con los Bee Gees a propósito de que Barry cumplió 80 años hace muy poquitos días. Nos vino muy bien esta excusa para recuperar a este grupo que tanto queremos siempre escuchar. Aquí, para cerrar, como decíamos, Massachusetts.

0: Andreita, quiero contarles algo importante, el gran debut de una apuesta muy singular, cuya columna vertebral es un personaje muy querido.
1: Ay, a ver, ¿de qué se trata?
0: La apuesta se llama Yo Olmedo, premio Artei a la producción teatral escrita por Florencia Aroldi, que la hemos tenido presente ya el mes pasado, y dirigida por Antonio Célico. Llega a la cartelera porteña con las sorprendentes actuaciones de Manuel Longueira y Jessica Schultz. ¿La historia querés que te cuente?
1: A ver, dale.
0: Un hombre llega al consultorio de la psiquiatra Mónica Jouvet, afirmando ser el mismísimo Alberto Olmedo.
1: Sí.
0: Ella intenta demostrarle que no lo es, pero él, bueno, él sostiene que sí, que además la doctora es un personaje de una obra de teatro que ambos están interpretando. Me pregunto quién tendrá razón. Hay que ver la obra. Una obra que a través del humor reflexiona sobre la identidad, las identificaciones y nuestra manera de reírnos hoy. Recuperando, claro, también aquella pregunta de la infancia. ¿Qué querés ser cuando seas grande?
1: Ah, mira qué interesante.
0: Lindo, ¿no? Yo Olmedo logra traer al presente a este ícono de la cultura popular argentina, Alberto Olmedo, en una comedia con tanto humor, con tanta picardía, tanta ternura, donde nada es lo que parece. Así que todos los viernes a las 8 en el Portón de Sánchez, Sánchez de Bustamante, 1034, Ciudad de Buenos Aires. La semana próxima tendremos ya entradas para sortear.
1: ¡Ay, qué lindo!
0: Yo no me lo pierdo.
1: Me gusta.
0: No me lo pierdo.
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4: 10:33, temperatura en Buenos Aires, 8 grados una décima, la sensación térmica 5 grados 9, el cielo está cubierto y la humedad 62%. La CAME le pidió al gobierno una política para las pymes. Desde la entidad que reúne pequeñas y medianas empresas, su vocero, Salvador Femenia, aseguró que falta una política hacia el sector pyme, luego de analizar la situación y el impacto de la caída del consumo, las importaciones y el escenario que enfrenta el sector de cara a los próximos meses. Los últimos datos que maneja la Confederación Argentina de la Mediana Empresa refleja una baja en las ventas minoristas que retrocedieron un 0,2% interanual en agosto y acumularon una baja del 2,4% durante los primeros 8 meses que va del año. Tenis, mañana se juega la final del US Open entre el alemán Alexander Zverev, quien viene de ganarle a Karen Khachanov, y una de las revelaciones del torneo, el local Ben Shelton, que viene de ganarle al francés Tiafoe y tratará de dejar la corona en casa. El partido se jugará a las 15 horas, hora argentina, en el estadio Arthur Ashe. El cielo cubierto en Buenos Aires, temperatura actual 8 grados una décima, la sensación térmica 5 grados 9 y la humedad 62%.
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siempre intento presentarles a alguien que calificamos con una señora con mayúsculas, y hoy indudablemente ratifico lo que pienso, porque se trata de la señora Ella Fitzgerald, sin duda alguna, porque sigue deleitándonos hoy por hoy con su voz cuando la escuchamos, con ese estilo tan particular, su inigualable repertorio de absoluta actualidad. Y nosotras, que nos reunimos alrededor del micrófono con Canciones Son Amores, con Andreita, que tanto disfrutamos de voces ejemplares y de estilos únicos, queremos esta noche recobrar la bella voz y decir de Ella Fitzgerald esto que decimos, que canta ante nuestro silencio y respeto absoluto, Murmullo de Pájaros.

Que perdurará siempre. Nunca, nunca nos cansaremos de escucharla y las generaciones que vienen tampoco la podrán olvidar, ¿no es cierto? Y seguirá siendo ella cuando lo deseemos con nosotros. Ahora nos canta aquel recordado título, Qué alta está la luna. 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

Ella Fitzgerald, apodada Lady Ella, la reina del jazz, la primera dama de la canción y tantas otras cosas que se le dijo. El milagro de su voz nos permite el lujo de percibir

Cada uno de los minutos de esta media hora nos permite seguir viviendo la emoción de recobrar esa virtuosa cadencia de esta señora con mayúsculas, esta mujer inigualable, Ella Fitzgerald, que nos canta con sencillez y con grandeza, Volando a Casa.

Ella Fitzgerald fue premiada con 14 premios Grammy, incluyendo el Grammy a toda su carrera, y por otro lado, galardonada con la Medalla Nacional de las Artes y otra medalla, la Medalla Presidencial de la Libertad de Estados Unidos, nada menos. Lady Ella canta ahora "Es solo una luna de papel".

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Por razones sentimentales es otro de los temas que preparé para ustedes. Un título que de alguna manera representa, y lo digo con tranquilidad porque es así, la admiración por nuestra homenajeada. Por razones sentimentales, así llega, acurrucadita en la voz de Ella Fitzgerald.

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3: El cielo cubierto en Buenos Aires, temperatura actual 8 grados una décima, la sensación térmica 5 grados 9 y la humedad 62%. Sigue la polémica por la jueza de Lomas de Zamora que intenta frenar la ley penal juvenil. Radio Mitre habló con el senador bonaerense del PRO y exministro de Justicia porteño, Guillermo Montenegro, quien impulsa un juicio político contra la jueza Marta Elba Pascual.
4: Usted no puede, porque se le ocurra en un acto jurisdiccional que excede su función, porque claramente excede su función, decir, bueno, que no se aplica en la provincia de Buenos Aires. Ni dentro de la jurisdicción donde esa jueza tiene, que se llama de Zamora en este caso puntual, que se podría discutir o no, pero llevar a decir para toda la provincia 60 días no se cumple, es un exceso, y este es el problema, ¿viste? Decir, mira, y después cuando empezás a escuchar cuáles son las declaraciones públicas que tiene esta jueza con relación a la ley, ahí te das cuenta que no tiene que ver con una cuestión de decisión jurisdiccional, sino es con una opinión que ella tiene, y que esa opinión la vuelca a una sentencia.
3: Donald Trump volvió a hablar de las Malvinas. El presidente de los Estados Unidos dijo que un nuevo conflicto entre la Argentina y el Reino Unido podría desatar un desastre potencial y que seguro lo llamarían para poder solucionarlo.
5: Rendimos homenaje a los miembros de las fuerzas que ahora garantizan que el principal patrocinador del terrorismo, la República Islámica de Irán, nunca, jamás tendrá un arma nuclear.
3: Por su parte, el gobierno enviará esta semana al Congreso el proyecto de ley de defensa de la soberanía. La misma apunta a agravar las sanciones para las empresas que busquen petróleo o pesquen en las Islas Malvinas. El oficialismo intentará tratarla entre finales de mes y principios de octubre. Tragedia en Chile por un incendio en un geriátrico. Murieron 16 adultos mayores. El centro que alojaba a las personas de la tercera edad funcionaba sin habilitación. Fue en la residencia El Edén, en la localidad de Pitrufquén, donde habían 24 ancianos. 10 residentes sobrevivieron a las llamas y fueron derivados a centros de salud. Por el caso, el presidente chileno, José Antonio Kast, ordenó revisar las condiciones en las que operan las residencias en todo el país.
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3: Se inauguraron los Juegos Suramericanos en la provincia de Santa Fe. El evento cuenta con más de 4.000 deportistas de 15 países. La delegación argentina es la más numerosa, con 658 atletas que participarán en 59 de 60 competencias en 43 deportes. Rosario, Rafaela y Santa Fe Capital serán las sedes para las competencias. Franco Colapinto largará noveno la final del Gran Premio de España. El argentino tuvo una buena clasificación y superó la actuación de su compañero de Alpine, Pierre Gasly, quien se ubicará decimocuarto en la grilla. Satisfecho con su lugar en la clasificación, que fue inesperada para el equipo, esto dijo Colapinto.
7: Tuve un snap muy grande. Tuve que cambiar unas cosas en el volante durante la vuelta, pues son para acá, un par de curvas específicas. Y tengo que sacar la mano del volante y cuando la saqué se me puso muy de cola en una curva, lo perdí. Perdí una decimita ahí, pero nada, después creo que contento con la vuelta, contento con la clasificación, extraje lo máximo del auto que era lo que quería y nada, feliz obviamente con el resultado. Mañana es una carrera larga, pero creo que nada, intentaremos sumar puntos y hacer una buena carrera.
3: Fútbol, torneo clausura por la fecha 9, agónica victoria de River. El millonario le ganó 2-1 a Atlético Tucumán sobre el final con un gol de Thiago Almada, quien al terminar el partido y sentenciar la victoria para River, esto dijo.
1: Sabíamos que iba a ser un partido muy físico, muy duro, el rival también muy duro, pero bueno, sabíamos que era un partido muy importante para nosotros, sumar de tres en esta cancha que hace mucho no lo hacía River, así que estamos muy felices y contentos por eso. Esperemos seguir por este camino sumando de a tres. No, vi que justo la punteó y seguí mirando la pelota y me quedó ahí justo, así que muy feliz por el gol y por la victoria que era muy importante para nosotros.
3: Por su parte, el entrenador del millonario, Leonardo Poncio, analizó el duro partido que tuvieron que afrontar y lo que fue el condimento de jugar bajo la lluvia.
8: La intensidad que uno quiere desde afuera, que es lo más fácil porque es incitar a que estén siempre cerca de la pelota, que jueguen. La verdad que el desgaste que hicieron hoy con la cancha, en el estado que estaba buena, pero la verdad que la lluvia y se hace un poco más pesada. Es difícil sostener lo que tenemos que lograr y creo que ya está analizado de parte de todos nosotros el poder en esos momentos que no se puede hacer un bloque bastante fuerte, en los cuales no te lleguen. Hoy nos llegaron poco, la realidad.
3: Por su parte, el entrenador de Atlético Tucumán, Julio César Falcioni, criticó con dureza el arbitraje y señaló que siempre intentan perjudicar al decano.
9: Quiero hablar de lo que pasó hoy acá. Ya nos pasó hace 15 días con Merlos, hoy nos vuelve a pasar. Con el que está arriba en la cabina y con el que está abajo en la cancha. Entonces, si molesta Atlético, nos tienen que avisar. Jugamos contra un gran equipo, ante un gran equipo como el River. Y especialmente en el segundo periodo, lo pudimos emparejar mucho más el partido. En el primer tiempo, la expulsión a los 15 minutos, que creo que es correcta. Así como creo que la expulsión del jugador de River, de la falta sobre Canelo. Me extraña que para unas cosas las miren y otras cosas no las miren.
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3: El tiempo en Buenos Aires seguirá el frío en los próximos días. Mañana domingo el cielo estará mayormente nublado durante toda la jornada, pero atención porque la temperatura mínima será de 3 grados y la máxima de 12. Para el inicio de semana, el lunes, la mínima se ubicará en los 4 grados y la máxima en 17. El martes empiezan a subir los valores térmicos, ya que la mínima estará en 2 dígitos, 10 grados y la máxima en 19. En estos momentos en Buenos Aires, temperatura actual 8 grados una décima, la sensación térmica 5 grados 9, el cielo está cubierto, la presión 1031.2 hectopascales, el viento del sector sur a 13 kilómetros y la humedad 62%.
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0: noches, Nora y Andrea. Una nos enseña con sabiduría, la otra con dulzura. Y las dos juntas nos regalan un mundo de música y cariño. Son las mejores maestras que tenemos todos los fines de semana este ciclo 2026. Un tesoro precioso de la radiofonía argentina. Un abrazo afectuoso a las dos y a todo su equipo de trabajo. Rosana, de Remedios de Escalada.
1: Amores, quisiera saludar a mi maestro de primaria, Gilamir. Hace muchos años que dejé la primaria, pero aún mantenemos el contacto. Un abrazo grande, soy Miguel de Zapala.

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1: Quería decirte algo, Andreita.
2: Ay, a ver, te escucho atentamente.
1: Más que decirte, preguntarte.
2: Sí.
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0: Es una celebración, un agradecimiento. Es entender que ciertas personas son un regalo que la vida nos brinda. Por eso los recordamos en el día en que nacieron. Porque llegaron al mundo. Porque nos provocan hoy la más pura emoción. Porque nos provocan decir gracias a la vida.
2: Y gracias a la vida, dijo hace muy poquitos días Michael Stephen Bublé, que nació el 9 de septiembre del año 1975 en Canadá, 51 años para este artista, que además está casado con una argentina. ¡Qué orgullo! Cantante, compositor, actor, tiene una voz prodigiosa, muchos lo elogian en todo el mundo, y vamos a compartir este rato aquí en Canciones Son Amores con alguna de sus melodías. Por ejemplo, esta, Por una vez en mi vida.

Michael Bublé nos acompaña en este tramo de Canciones son Amores. Decíamos que celebró su cumpleaños hace muy poquitos días y rodeado precisamente de sus amores. Luisana Lopilato le hizo una carta especialmente y la publicó en sus redes. Feliz cumpleaños al amor de mi vida. A veces te miro y pienso en todo lo que hemos vivido juntos, todo lo que hemos construido, cuánto hemos crecido, cuánto hemos soñado, cuánto hemos reído y también todas esas veces en las que tuvimos que tomarnos fuerte de la mano y simplemente seguir adelante. Michael, que también está orgulloso de Luisana y la ha felicitado también a través de las redes por su película recientemente estrenada, Pepita la Pistolera, que también le va en la cartelera. Y además te digo, esto entre paréntesis, es un buen momento para ir al cine porque hasta el 16 de septiembre hay una promoción muy especial con localidades a 5.000 pesos. Así que si todavía no fueron a ver a Luisana, es un buen momento para ir. Pero sigamos con Michael, que ahora hace para nosotros Hoy es un día hermoso.

Leía yo recién una carta que le escribió especialmente su esposa para el día de su cumpleaños y también hablaba de los momentos donde tuvieron que tomarse la mano muy fuerte y transitar algunos momentos difíciles. Uno de esos, sin duda, fue la enfermedad de su hijo mayor. Hace un tiempo, Michael Bublé, en una entrevista, contó que cuando llegó ese diagnóstico, él canceló todo. Saqué a mi hijo de la escuela, mudé a toda la familia al hospital infantil de Los Ángeles, no canté por 2 años, dijo. Es uno de los recuerdos más movilizantes en la vida de Michael Bublé. Recuerdo estar sentado, dijo, en la habitación del hospital pensando que estaba preocupado por la venta de los discos, cuando en verdad Noah me dijo, Spider-Man es increíble, Superman es increíble, pero son falsos. Vos sos el verdadero superhéroe. Y allí transitaron junto a Luisana el tratamiento y la recuperación, gracias a Dios, de este diagnóstico tan duro que había tenido de cáncer el pequeño Noah. Todo eso quedó en un mal recuerdo. Por suerte siguen juntos la vida con todos sus hijitos y celebrando la vida. Como decíamos, 51 años hace muy poquitos días. Muchos han comparado la voz de Michael Bublé y el estilo con Frank Sinatra, y él ha cantado alguna de las canciones más emblemáticas de Frank. Precisamente esta puede ser un ejemplo. Te llevo bajo mi piel.

Michael Bublé nos acompaña en este tramo de Canciones son Amores, una voz prodigiosa. Hace un ratito Honora ponía para nosotros a Ella Fitzgerald y también dicen que Michael se ha inspirado escuchando su música, o la de Nat King Cole, la de Frank Sinatra por supuesto, la de Tony Bennett, en fin. Un gran artista con un buen repertorio, llena estadios, donde se presenta, es ovacionado y lo seguimos escuchando. Mac, el cuchillo, es la próxima canción.

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1: Michael Bublé nos acompañó en este tramo de Canciones son Amores. Hace unos días cumplió 51 años. Nosotros ya muchos estamos pensando en la Navidad, ¿o no, Nora Perlé?
2: Así es,
1: sí.
2: Claro.
1: Y a mí me parece que cerrar este momento. Yo le dije a Sora, ¿qué te parece si ponemos la canción de Navidad? Ella primero me miró, me hizo pucherita, pero después me dijo, tenés razón, pensemos en la Navidad. Y aquí está, estaré en casa para Navidad.

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3: 11 de la noche, 35 minutos, temperatura en Buenos Aires, 7 grados 6 décimas, la sensación térmica 5 grados 3, el cielo está mayormente nublado y la humedad 62%. El gobierno intentará retomar el impulso de la agenda legislativa esta semana. La Libertad Avanza buscará recuperar la iniciativa en el Congreso con el envío del presupuesto 2027, que el martes vence el plazo para presentarlo, y con el proyecto de defensa de la soberanía, anunciado por Milei en la cadena nacional por Malvinas. El presupuesto definirá el rumbo planteado por el Ejecutivo de cara al año que viene, con el plus de ser un año electoral, donde estarán las proyecciones de la inflación y del dólar, y además será una herramienta de negociación clave para el oficialismo ante el avance de otros proyectos que corren en paralelo. Atención usuarios de subte, a partir del lunes la estación Lavalle estará cerrada por obras. Será por 3 meses en el marco del plan de renovación integral. Los usuarios podrán acercarse a las estaciones más cercanas, como Avenida como General San Martín o Diagonal Norte. Lo reiteramos, desde el lunes cierra la estación Lavalle de la línea C de subtes por obras.

0: tenis, en la final femenina del US Open, Elena Rybakina venció a Aryna Sabalenka y es la nueva campeona del Abierto de los Estados Unidos. La tenista se impuso por 6-4, 5-7 y 6-2 en casi 2 horas y media de partido. De esta manera, la jugadora número 2 del mundo, al vencer a la número 1, sumó varios puntos. Es su tercer título de Grand Slam, luego de Wimbledon 2022 y del Australian Open 2026. La final masculina entre Alexander Zverev y Ben Shelton se jugará mañana a las 15 hora argentina. De la noche, 37 minutos, temperatura en Buenos Aires, 7 grados 6 décimas, la sensación térmica 5 grados 3, el cielo está mayormente nublado y la humedad 62%.
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0: nacional y maestra de la radio. Un beso para ustedes. Y leí ayer una frase que me pareció muy buena y dice: la escuela pública se defiende valorando a quienes la sostienen. Creo que es una buena síntesis. Un abrazo para todo el equipo. Mi cariño de siempre, Nora.
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3: Qué lindo recordar canciones. Ese llantito le gustó a Andrea. Cómo nacen las canciones, llorando un poquito, otras veces brindando, en fin, tantas circunstancias se imponen cuando, a la hora de idear algo, ¿no? De crear algo. Las canciones, como la gente, como los pueblos, tienen sus motivaciones, sus personajes, sus razones. Y así entonces los creadores tienen distintas circunstancias que despiertan su inspiración para producir temas musicales, por ejemplo, que forman parte de nuestra memoria emocional, indudablemente.
4: Muy bien, muy bien.
3: Canciones son amores, decimos nosotros.
4: Sí.
3: Y para comenzar con estas historias inspiradoras, nombro, por ejemplo, Let It Be, Déjalo Ser, creada y cantada por Paul McCartney. Let It Be se convirtió en uno de los tantos grandes éxitos de los Beatles y vale destacar que se trató del último tema de la banda en ser presentado antes de que el bajista anunciara su salida, su despedida del grupo. Paul McCartney se iba, se borraba. Él contaba: tuve un sueño en los años 60 en el que mi mamá, que ya no estaba conmigo, vino a mí en un sueño y me tranquilizó diciendo: let it be, hijo. Esto lo contó el músico y agregó: di a mi mamá. Fue algo maravilloso y ella me tranquilizó tanto. En el sueño me decía: todo saldrá bien, hijito. No estoy seguro si usó las palabras let it be, pero esa era la esencia. Después de ese sueño se levantó Paul McCartney y comenzó a trabajar en el tema cuya letra dice, entre otras cosas: cuando me encuentro en momentos difíciles, la madre Mary viene hacia mí diciendo palabras de sabiduría, déjalo ser. Y en mis horas de oscuridad, ella está de pie, justo delante de mí, diciendo palabras de sabiduría, déjalo ser, déjalo ser, déjalo ser. Susurrando palabras de sabiduría, déjalo ser. Y cuando todas las personas de corazón roto viviendo en el mundo estén de acuerdo, habrá una respuesta. Déjalo ser. Aunque todavía estén separados, hay una oportunidad de que puedan ver. Habrá una respuesta. Déjalo ser.

Y ahora recordar uno de los temas maravillosos de Roy Orbison, que solía encontrarse con uno de sus colaboradores habituales, el guitarrista Billy Dee, a crear de modo libre sobre cualquier tema que pudiera surgir de una conversación entre ellos. Vamos a recordar esta noche Oh Pretty Woman. La temática de la canción se separaba de lo habitual en la carrera de Roy Orbison, el dolor de un corazón roto. No había escrito hasta ese momento nada así. El cantante describe un veloz encuentro con una chica en la calle, la piropea, ruega su atención y lamenta haberse ignorado, pero en el último momento celebra la sorpresa de ver cómo esa mujer bonita vuelve a sus brazos. Y bueno, recordamos la película, ¿no es cierto? Recuerdo el tema que nació angelado y fue un suceso sin precedentes para su época. Un cambio abismal en la situación de Orbison, como para que pudiera llegar su esposa a pedirle dinero para hacer las compras que quisiera sin provocarle incomodidad alguna. ¡Qué cosa notable! Ay. Los matrimonios, ¿cuánto encierran? Bueno, luego la película protagonizada por Julia Roberts y Richard Gere, otro suceso popular cuyos productores no encontraron mejor título para la película que el de la canción Leitmotiv del mismo, que dice, entre otras cosas: hermosa mujer, caminando por la calle, mujer bonita, del tipo que me gustaría conocer, mujer bonita, no te creo, no eres la verdad, nadie podría verse tan bien como tú, misericordia, mujer bonita, ¿no me perdonarás? Mujer bonita, no pude evitar ver, mujer bonita, que te ves hermosa, ¿cómo puede ser? ¿Estás solo como yo? Mujer bonita, detente un rato, mujer bonita, hablemos un rato, mujer bonita, dame tu sonrisa.

0: Bueno, y ahora recuerdo otra canción. ¿Vos la recordás, Andreita? Yo la tengo muy presente.
1: A ver, a ver, a ver.
0: Ojalá que llueva café.
1: ¡Ay, sí!
0: ¿Viste? La canción tiene su fuente de inspiración a partir de la visita que Juan Luis Guerra le hace a un tío en Santiago de los Caballeros del Norte de República Dominicana. Este tío le presenta a un amigo folclorista que le muestra textos muy tradicionales. Por ejemplo, un poema campesino que hablaba de que lloviera café como señal de buenaventuranza. Esto motivó motivó la creación, que habla de un deseo, de una metáfora para que se produzcan lluvias, lluvias abundantes que permitan buenas cosechas de café y alimentos. La letra usa términos como campo y cocina dominicana, como yuca, mapuey, pitizale, entre otros. Y dice así: ojalá que llueva café, ojalá que llueva café en el campo, que caiga un aguacero de yuca y té, del cielo una jarina de queso blanco y al sur una montaña de berro y miel. Ay, ojalá que llueva café, ojalá que llueva café en el campo, peinar un alto cerro de trigo y mabuey, bajar por la colina de arroz graneado y continuar el arado con tu querer. Juan Luis Guerra sigue relatando su tema.

0: Bueno, ahora es el momento de otro tema precioso, Wonderful Tonight, maravillosa esta noche.
1: Ay,
0: que es,
1: sí,
0: lo conoces, sí. Es una famosa balada romántica, preciosa, escrita por Eric Clapton en 1976. Significa una profunda expresión de amor cotidiano, admiración sincero y mucha gratitud por la complicidad en una relación de pareja, inspirada en los momentos simples, antes de ir a una fiesta, fíjate, vistiéndose los dos. Eric Clapton les da para escribir una de las mejores canciones de amor de todos los tiempos. Y aquí va. Aquí va, sí. Noche maravillosa. Wonderful tonight. Esta tarde por la noche ella duda qué ropa ponerse. Se maquilla, cepilla su largo cabello rubio y luego me pregunta, ¿estoy guapa? Y le digo, sí. Estás maravillosa esta noche. Wonderful tonight.

0: Andreita, a ver si recordás Amigos para Siempre.
1: Ah, sí, cómo no.
0: Pero en la versión de Los Manolos viene hoy a nuestro encuentro.
1: Mira,
0: Fue compuesta por algo así como un himno oficial de los Juegos Olímpicos de Barcelona en el año 1992. Fue compuesta por el más que célebre Andrew Lloyd Webber, que es la segunda vez que esta noche lo nombro.
1: Ah, muy bien, muy bien.
0: La letra se escribió en inglés, pero se repitió en español y catalán, desde luego. Y para reflejar justamente el carácter multicultural del evento, los Juegos Olímpicos, recordémoslo. Me tomé el atrevimiento de traerles la versión que se escuchó en el cierre de los Juegos Olímpicos un mes después de que terminaran los Juegos, pero es la adaptación rumbera del grupo Los Manolos, que de ellos se trata, y convirtieron de inmediato en un éxito este tema, un éxito masivo. Amigos para siempre y Los Manolos.

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2: 12 de la noche, 8 minutos, temperatura en Buenos Aires, 7 grados. La sensación térmica, 4 grados 3 décimas. El cielo está parcialmente nublado y la humedad, 65%. En la ciudad de Buenos Aires, por la llegada del tranbús eléctrico, desde el próximo martes 15, habrá cambios de circulación y estacionamiento en los barrios de Almagro y Caballito. Se modificará el sentido de algunas calles, como también el estacionamiento y el recorrido de la línea 2 de colectivos. Entre las principales calles afectadas estarán la avenida La Plata, Quito, Mármol y avenida Rivadavia. Entre las principales modificaciones se destaca que avenida La Plata estará prohibido estacionar las 24 horas sobre ambas manos. En tanto, sobre avenida Rivadavia estará prohibido estacionar del lado derecho entre Yatay e Hidalgo las 24 horas, mientras que Hipólito Yrigoyen desde avenida La Plata hacia Mármol estará prohibido girar a la altura de la calle Muniz. Además, cambiarán el sentido de circulación muchas calles en torno al nuevo esquema. Clausuraron el autódromo Roberto Mouras de La Plata por irregularidades administrativas vinculadas a la habilitación del predio. La clausura la llevó efectivos de la Policía Federal, por lo que 4 categorías quedaron sin poder correr este fin de semana. Se trata de las clases ALMA, ABZ, Fórmula 5 y TC2000 Platense, que no pudieron realizar sus actividades. El cierre del autódromo podría durar varios meses si no se regulariza la situación, por lo que pone en peligro la fecha final del turismo carretera, ya que en diciembre suele correrse en el autódromo platense. Fútbol. Gustavo Alfaro renovó su contrato con la selección paraguaya hasta el 2030. El técnico argentino de buena actuación en el último mundial seguirá en la dirección técnica del conjunto guaraní. La decisión fue comunicada en redes sociales. La Asociación Paraguaya de Fútbol anunció la extensión del contrato a través de una publicación en la que se ve al argentino con una camiseta del albirroja junto a Robert Harrison, presidente de la entidad. El cielo parcialmente nublado en Buenos Aires, temperatura actual 7 grados, la sensación térmica 4 grados 3 décimas, la presión 1032.2 hectopascales, el viento del sector sudeste a 15 kilómetros por hora y la humedad 65%.
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1: Hola Norita, hola Andrea, habla Jorge de Moreno. Buenas noches, escuchando a Kenny Rogers junto a mi señora que es fanática. Hay un dúo muy lindo con Dolly Parton, tema de Buddy Gibb, de Robin y Maurice Reeve, que nos gustaría escucharlo. Sería hermoso escucharlo en esta noche a estos dos monstruos de la música country. Que tengas una muy buena noche y programa feliz. Gracias.
2: Hola chicas, buenas noches, después de tanto tiempo con tanto fútbol. Bueno, soy Mari de Cosquín. Les cuento que por acá estamos helados, hace menos de 4 grados. Y bueno, ha nevado en todo lo que es la Sierra Los Gigantes y ha nevado en el Valle de Calamuchita, todavía sigue nevando. Así que está friísimo, hermoso para escucharlas. Bueno, que tengan una hermosa semana, un beso grande y gracias por estar.
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3: Temas elegidos, buceando en archivos de la vida, de manera entrañable motivan una canción. Y los temas se suceden, afloran, transitan en todas las direcciones y nos llenan. Hoy también, en Canciones son Amores, hay tema para rato.
5: Y le voy a agradecer mucho a Mario Villanueva, que desde la discoteca estuvo muy atento y se dio cuenta que el próximo 14 de septiembre va a ser el Día del Cartero. Y dijo, chicas, me parece una buena cosa elegir algunas canciones que tengan que ver con el cartero y ponerlas en el aire. Y nosotras dijimos, sí, claro, Mario, tenés razón. Y por eso, aquí está, primero, Nino Bravo, con una canción que le gusta muchísimo a la señora Nora Perlé.
6: Así.
5: Cartas Amarillas.
6: Me encanta.

14 de septiembre se celebra el Día del Cartero aquí en la Argentina y la fecha recuerda a Bruno Ramírez, un sevillano residente en Buenos Aires que asumió como primer cartero oficial de este país el 14 de septiembre del año 1771. Hace un ratito Nora Perlé ponía a Juan Luis Guerra y yo lo traigo nuevamente. Antes hacía llover café en el campo, pero ahora yo lo traigo con esta carta de amor.

antes del oficio, antes de que un cartero llevara y trajera las cartas de aquí para allá, había sitios específicos donde la gente debía retirar esas cartas. Esto generaba muchas demoras. Y con la llegada del primer cartero en aquel 1771, la correspondencia comenzó a entregarse de manera más directa en los hogares. Al principio, los carteros recorrían las calles en vehículos muy rudimentarios o a caballo. Julio Iglesias, ahora en Canciones son Amores, a veces llegan cartas.

0: Hace un ratito hablábamos de los carteros a caballo. Hoy día muchos reparten en bicicleta o directamente ya usamos la mayoría del tiempo el correo electrónico, ¿cierto? ¿Alguna vez le escuché decir al doctor López Rossetti que los carteros, los que todavía siguen entregando puerta a puerta la correspondencia, son los que mejor salud tienen porque caminan tantas horas al día?
1: Claro, tiene razón.
0: ¿Sabés qué dijo eso? Es caminan tanto que les hace muy bien a su salud.
1: Son saludables.
0: Sí. Bad Boon ahora y Cartas de Amor en la

si algún cartero nos está escuchando, el próximo 14 de septiembre será su día. Quisimos celebrarlo hoy aquí en este pequeño segmento en el programa y vamos a cerrar con los Carpenters. Por favor, señor cartero, y feliz día para todos los que nos estén escuchando.

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2: 12 de la noche, 34 minutos, temperatura en Buenos Aires, 7 grados, la sensación térmica 4 grados 3 décimas, el cielo está parcialmente nublado y la humedad 65%. Milei volverá a reunirse mañana en Casa Rosada con legisladores de La Libertad Avanza para ordenar la estrategia parlamentaria. Será con diputados y senadores y abordarán el proyecto de ley de defensa de la soberanía nacional por el tema Malvinas y el presupuesto 2027, que será enviado el martes como plazo máximo que tiene el Ejecutivo para tratarlo en el Parlamento. De la reunión con los legisladores, el ministro de Economía, Luis Caputo, también podría participar del encuentro. La reunión será mañana lunes a las 15 horas en el Salón Héroes de Malvinas, en Casa Rosada, donde el presidente recibirá a sus 95 diputados nacionales y 21 senadores. Fútbol, torneo clausura. Hoy continúa la fecha 9 con varios partidos. A las 14:45 se jugarán dos encuentros. En Victoria, Tigre recibirá a Rosario Central, mientras que en Junín, Sarmiento jugará frente a Belgrano. A las 17 horas y con transmisión de Radio Mitre, Argentinos Juniors jugará frente a Gimnasia y Esgrima de la Plata. A las 19:15 en Avellaneda, también por Radio Mitre, Independiente jugará frente a San Lorenzo, mientras que en el cierre, a las 21:30 y con transmisión del Super Mitre Deportivo, en Parque Patricios, Racing visitará Huracán. El cielo parcialmente nublado en Buenos Aires, la temperatura actual 7 grados, la sensación térmica 4 grados 3 décimas, la presión 1032.2 hectopascales, el viento del sector sudeste a 15 kilómetros por hora y la humedad 65%.
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4: Hola, Nora y Andrea, soy Patri Bellis. Me encantaron todas las canciones de las novelas. Realmente todas muy lindas. Bueno, desde Rojas les mando besos y abrazos.
5: Buenas noches para el programa de Nora Pati. Abraham de Tapiari. Quiero agradecerle de todo el corazón el homenaje que le rindió al gran Sarmiento, un visionario, verdaderamente un visionario. Los felicito a las dos, son un encanto y se las extraña cuando no están todas las horas. Espero que mañana podamos estar junto a ustedes nuevamente. Un beso enorme.
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6: 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Sí, claro, por supuesto, son creaciones Canon.
0: Son los hombres del arte, porque hacen a la historia de la canción. Ellos, porque integran con medios auténticos y propios la galería de los preferidos de su gente. Y porque además de lo que hacen, son con nosotros, señores y señores.
6: Sí, sí. Él es un señor con mayúsculas. El tiempo sin tiempo es el suyo. Un pasado sin olvido. Cantó, canta y cantará. Porque al recuperarlo, recuperamos también nuestra juventud. Los recuerdos se apropian de nuestra sensibilidad y recuerdos. Eddie Fisher, de él habló, nació en 1920. Convinimos que sería recuperarlo al volver a escucharlo y escuchar algunas de sus canciones. Nació en Pensilvania, en Filadelfia, Estados Unidos. Y como en el caso de Sasha Distel, que también nos gusta traerlo a la palestra,
7: sí.
6: Su romance con Brigitte Bardot, Brigitte es algo que marca a la gente, marcó a la gente, y sigue haciéndolo en el recuerdo. Decía que su romance con Brigitte Bardot para Eddie Fisher y su divorcio de Debbie Reynolds para casarse con...

0: esta circunstancia significó para él una publicidad bastante escandalosa, pero efectiva, ¿no es cierto?
1: Y sí.
0: Fue su manera de lograr el éxito. Digo efectiva porque Eddie Fisher, que ya venía siendo uno de los cantantes de mayor fama y también éxito, en realidad mundial de la década del 50, con ventas de millones de discos y con un show televisivo propio, esta noche dice, presente, señoritas.
1: Muy bien, muy bien.
0: Se refiere a nosotras, nos pide permiso.
1: Bien.
0: Vale la pena escucharlo cantar Soy Tuyo.

Ya desde muy joven destacaba su talento como vocalista, Eddie Fisher, de modo que comenzó a cantar en eventos de aficionados. Siempre ganaba el primer puesto en cada caso. En fin, comenzó a cantar en una emisora de radio de Filadelfia, con tanto éxito que decide abandonar sus estudios en la high school y dedicarse full time a cantar. Bueno, creo que eligió el camino y lo hizo bastante bien. Lo hacía así. Querría que estuvieras aquí, es el título.

tenía tal envergadura el éxito de Eddie Fisher, que escalaba continuamente hacia una fama inusitada, fama ganada en la época de los grandes crooners por el estilo en boga, pero también por los romances. ¿Qué quiere que le diga? También con semejantes mujeres, cantaba, y nosotras tenemos que ponerles la cocarda, ¿qué querés? Cantaba así, dime por qué.

0: 1956, Eddie Fisher protagoniza junto a su entonces esposa, Debbie Reynolds, una comedia musical. Por otro lado, hizo un papel cinematográfico dramático en el 60, pero en este caso con su segunda esposa, nada menos que Elizabeth Taylor. Qué lindas mujeres pasaron por su vida. Les decía que el marido de Elizabeth Taylor había sido anteriormente el mejor amigo de Fisher. Su nombre, Mike Todd, muy conocido, un actor muy, pero muy conocido. Fallecido en un accidente aéreo 2 años antes. Y fue tan desfavorable la publicidad que la NBC le hizo que la empresa canceló la serie televisiva del cantante que estaba en ese momento en el aire. Por otro, debe abandonar también su trabajo en la RCA Víctor, en fin. Le cayó el mundo.
1: Uno cree que a veces esos problemas pasan aquí en Argentina.
0: Fue la censura le cayó de, lo aplomó. En fin, para seguir grabando con su propia empresa, tuvo que poner su propia empresa para seguir adelante o no caer del todo. En fin, la noticia del affair no a todo el mundo le cayó bien. Y el tema que va a cantar, Recuerdo Dónde.

En ese pequeño resumen les conté cómo creció la fama de Eddie Fisher. Sus últimas grabaciones se hicieron acompañadas por la Orquesta Filarmónica de Londres, nada menos. Y siguió actuando, por ejemplo, en las mejores salas de concierto de los Estados Unidos, en Las Vegas, Nevada, New York, en el Palladium de Londres. Dos estrellas en el Paseo de la Fama de Hollywood y el recuerdo que guardan sus admiradores cuando lo escuchan cantar Camino a tu lado.

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3: El cielo parcialmente nublado en Buenos Aires, temperatura actual 7 grados, la sensación térmica 4 grados 3 décimas y la humedad 65%. Continúa el conflicto bélico entre Rusia y Ucrania. La guerra entre ambos países no cesa. En las últimas horas protagonizaron la primera batalla naval entre drones acuáticos en el Mar Negro. El dron ucraniano Sargan 3000 operó como una plataforma de combate flotante desde la que se dispararon de forma remota ametralladoras y misiles. Ucrania comenzó a utilizar cada vez más estos drones marítimos en los operativos en el Mar Negro y el Mar Azov. Por ahora, no hay un entendimiento entre ambos países, pese a la colaboración de los Estados Unidos, que actuó en varias oportunidades como mediador. Preocupación por Julián Álvarez. El jugador argentino del Atlético Madrid no pudo completar el entrenamiento y está en duda para el partido que el equipo colchonero jugará hoy contra la Real Sociedad. Los medios españoles señalaron que la araña abandonó el entrenamiento y que está en duda su participación para el partido que el Atleti jugará a las 16 horas. Fórmula 1, Gran Premio de España, Franco Colapinto, hoy correrá este circuito, largará noveno. El piloto argentino de la escudería Alpine tuvo una buena clasificación, en tanto su compañero de equipo, Pierre Gasly, largará 14. La carrera comenzará hoy a las 10 hora argentina. Cielo parcialmente nublado en Buenos Aires, temperatura actual 7 grados, la sensación térmica 4 grados 3 décimas, la presión 1032.2 hectopascales, el viento del sector sudeste a 15 kilómetros por hora y la humedad 65%.
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5: Hola Andrea, Nora, buenas noches. Cristian desde Godoy Cruz, provincia de Mendoza. Gracias por el reconocimiento al principio del programa de Sarmiento. La verdad que ese argentino fue brillante. Hizo de todo por la patria. Aparte, bueno, un hombre muy sentimental, muy apasionado, y es muy emotivo cuando fallece su hijo, que su hijo del corazón, Dominguito, ¿no? Nunca pudo superar la muerte de ese hijo. Bueno, como la mayoría de los padres. Les mando un beso, gracias.
6: Buenas noches, Nora y Andrea, qué alegría, hoy las tenemos hasta la una y media, a nosotras las que somos solas y ya ancianas, nos alegran el alma. Bueno, muchas bendiciones a las dos, las quiero mucho.
7: Hola Nora Perlé. Te hablo de acá de Chipoleti. Quisiera saludar a Cristina de acá de Chipoleti, sí, que te estamos escuchando. Si puede ser el grupo de Kingsmen, el tema Louis Louis. A Cristina le encanta mucho ese tema de Kingsmen. Gracias, Nora Perlé.
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11: Y antes de la ventanita a Florida, déjame contar, Nora, que esta noche, porque ya estamos en domingo, ya empezamos hace un ratito el día domingo,
12: sí, nena,
11: será la última función de Ellas Son Tango, cuatro mujeres, una historia, un homenaje a la música porteña, en el Teatro Astral, plena Avenida Corrientes,
12: muy
11: allí,
12: lindo, muy
11: al
12: lindo.
11: 1600. Sí, sí, se recorre la historia de Tita, interpretada por Natalia Cuchufo, que tiene una voz maravillosa.
12: Sí.
11: Libertad Lamarque, la interpreta Marisol Otero también.
12: Qué lindo,
11: muy buena cantante.
12: Por Dios, no hay que perdérselo.
11: María Nieves está interpretada por Andrea Guidone y Nelly Omar por Vanessa Butera, nada más ni nada menos. Qué lindo,
12: qué figura,
11: espectáculo.
12: Sí,
11: la verdad que sí. Esta noche es la última función a las 20 en el Astral. Si alguien tiene ganas de ir a verla, quedan algunas entradas todavía. Se venden por PlateaNet o en la boletería del teatro.
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2: Andreita, hace unos días atrás se recordaba el aniversario del nacimiento de un auténtico grande de nuestra canción, pero no podíamos dejarlo sin poner en el aire su estilo, su maravilloso registro, sus hermosas canciones. Estoy refiriendo a José Ángel Trelles.
3: Ay, sí, qué lindo.
2: Ciertamente es para agradecer a la vida sentir compatriota a un artista de estos quilates, porque ha sido un cantante singular, sin duda.
3: Ya lo creo, sí.
2: Un actor dueño de un ángel que supo además mostrar tanto en la actuación como en el canto. José Ángel Trelles, el entrañable Pepe Trelles, el artista genuino de una personalidad interpretativa enorme que lo llevó a los más selectos escenarios del mundo, donde supieron de su don interpretativo, algo que tal vez, yo creo, un poco injusto aquí. Muchos no supieron valorar en su justa dimensión. Te aseguro que esto es así. Comenzamos escuchándolo cantar Pienso en ti.

0: José Ángel Trelles, nuestro gracias a la vida, esa su jerarquía, su honestidad artística, solo dirigida hacia aquello que lo convenciera verdaderamente. Nunca hacía lo que no lo convencía del todo. Tenía una línea de conducta impecable. No casualmente, siendo muy joven, nada más y nada menos, el gran Astor Piazzolla repara en sus condiciones singulares y por eso no dudó para nada en incorporarlo a su orquesta en una sociedad artística que se nos representó en el mundo entero. José Ángel Trelles supo decir: haber podido trabajar con Astor, no tengo dudas que fue en el terreno profesional lo más importante que me sucedió en la vida. Qué lindo, ¿no? Qué humilde. Y siguió diciendo además, porque se trató de un momento especial, por cierto, debido a que estaba por retirarme ya, porque no sucedía nada interesante en la continuidad de mi trayectoria. Y Piazzolla me llamó y me cambió la vida y me abrió el mundo con una perspectiva inolvidable y me hizo por consiguiente la carrera mucho más gratificante. Qué maravilla, ¿no?
1: Ay, sí, qué lindo recuerdo, qué lindo que lo trajiste.
0: Y sí, a mí me conmueve porque además ha sido un amigo, venía a saludarnos a Ismael y a mí, a casa, tomábamos cafecitos juntos, comíamos algo rico, tratábamos de homenajearlo porque era tan humilde. Aquí nos canta algo maravilloso, Los pájaros perdidos, y con Piazzolla, desde luego.

0: seguramente en la historia del teatro en Argentina no puede excluirse como uno de los históricos éxitos, El Diluvio que Viene. ¿Vos fuiste a verla?
1: Sí, una vez lo vi, sí, era sí, una obra maravillosa, hermosa, con un elenco impresionante.
0: Enorme, una apuesta extraordinaria, que se estrenó en Buenos Aires en abril de 1979. José Ángel Trelles se metió en la piel del padre Silvestre, el personaje de él era un cura, el padre Silvestre.
1: Sí, me acuerdo, sí.
0: En más de 3.000 funciones, vos sabés, durante 4 años, 3.000 funciones, y en la reposición estaba casi conformado, pero su historia está ligada con muchas casualidades, así que no sería la única. El elenco de la obra, faltaba todavía nada menos que la figura que se encargara del rol protagónico del padre Silvestre, y Trelles nunca había trabajado como actor hasta ese momento.
1: Ah, mirá.
0: Hacía muy poco tiempo que su nombre sonaba por haber cantado junto a Piazzolla, como lo escuchamos hace un rato. Por aquel entonces participaba en uno de los shows de una casa de espectáculos de San Telmo. El director artístico era el maestro Víctor Buccino.
1: Ah, mirá.
0: De esa casa. Y a su vez era director musical del proyecto teatral también, a donde iba a ir finalmente nuestro amigo Trelles. Bueno, allí el maestro lo escuchó cantar justamente el tema que acabamos de escuchar nosotros, Los Pájaros Perdidos. En la versión de Trelles finalizaba uniendo sus manos como en un rezo.
1: Ah.
0: Impresionado y conmovido, el maestro Buccino no dudó para nada. Este es el cura. Y no pudo decidir nada mejor.
1: Mirá qué historia, qué lindo, no sabía eso.
0: Sí.
1: Pensando, creo que, ¿sabes cuando vi la obra? Cuando anunciaron que ya se bajaba de cartel.
0: Claro.
1: En las últimas.
0: Él estaba renunciando, sí. no se quería seguir trabajando. Bueno, El Diluvio que Viene, Trelles, canta así.

La versatilidad de José Ángel Trelles se advierte al escucharlo en distintos estilos musicales, todos abocados por el artista con idéntica calidad interpretativa. Fue un estudioso constante. Él hizo de su vocación artística una dedicación de tal envergadura, de tal esmero, que se manifestó hasta el último de sus días, aquel triste 22 de diciembre de 2022. Pero su desaparición física no va a anular su memoria. Cada una de las veces que gocemos el bendito momento en que su voz nos convide con una canción. Este es el caso. Trelles canta las cosas por su nombre.

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0: cuando un artista, un creador, una figura para los tiempos más allá incluso de su existencia física, pervive en su obra, merece nuestro agradecimiento a la vida. Claro que sí, porque gracias a ello podemos alimentar nuestro ánimo, nuestro espíritu. Y esta noche, Andreita, nuestro agradecimiento ha sido por la figura y la persona de José Ángel Trelles. Me di el gusto.
1: Lo bien que hiciste.
0: Sí, quise homenajear a este gran amigo inolvidable. Bueno, tengo uno más para convidarte. ¿Te quedaste con ganas?
1: Dale.
0: José Ángel Trelles va a cantar ahora: Tengo un amigo en el sur.

0: Hola, Nora y Andrea. Una fiel escuchadora de siempre. Con placer las espero todos los fines de semana para escucharlas y sentir el placer de la bella música. Bueno, toda la bendición de lo alto y que tengan una feliz fin de semana. Lucy de Rametas.
1: Perla querida y compañía, es un lujazo para este sábado desde Mar del Plata escucharles a esas voces angelicales, como yo les digo, y qué honor para mí es saber de que uno de los VGs que está de pie con 80 abriles, como yo digo, siga teniendo esa nostalgia de que cada canción pueda hacer mover los cuerpos de las personas. Les mando un fuerte abrazo desde acá, de Mar del Plata, escuchándoles cada sábado. Un beso, Pablo.
2: Hola, buenas noches, Norita y Andrea. ¿Cómo están, chicas? ¿Qué tal? Hace rato que no las llamo. Bueno, qué linda música hoy con VGs y ahora Ella Fitzgerald. Qué lindo, me encanta, muy lindo. Bueno, chicas, las seguiré escuchando, si Dios quiere, hasta que terminen. Que sigan bien y lindo fin de semana para ustedes. Chau, chau, hablo Dora.
3: Hola, Norita. Hola, Andreita. Ustedes son también amigas para siempre. Es un placer escucharlas, una caricia al alma. Y esta canción les va justa, así que está sonando de fondo. María de Lomas del Mirador. Amo los fines de semana escucharlas. Es un regalo para el corazón. Es un alivio. Muchas gracias por estar.
4: Hola, Nora y Andrea. Me pone muy feliz que tengan programa completo. Las estoy escuchando acá con mi mamá. Me llamo Rafael y vivo en Mendoza y me gusta mucho que no haya fútbol,

0: Y hasta aquí llegamos por hoy, señora Perlé. Contémosle a los escuchadores que esta noche volvemos a partir de la medianoche. Contémosle que tendremos programa cortito, pero, como otras veces nos ha pasado. Pero contundente, claro. Ahí está.
1: Qué lindo.
0: Nos vamos a reencontrar después del fútbol a medianoche. Las gracias a Sora, que ha trabajado a destajo.
1: Pobrecita.
0: En el final del sábado y comenzando este domingo. Las gracias a Javier Federico también y a todos los chicos de la técnica que siempre hacen tanto por nosotros.
1: Y gracias a los queridos compañeritos escuchadores que pertenecen al equipo también.
0: Y sí.
1: Gracias a todos ustedes. Nos encontramos en un ratito para despedir el día domingo, entrar en el ya en el lunes. Andreita empieza a trabajar a rolete, yo no. Yo descanso. Gracias por hoy, un abrazo enorme y canciones son amores. La semana próxima, atentos a ver cuántas horas tenemos para compartir. Chao.

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Hola, ¿qué tal? ¿Cómo te va? Bienvenidos. Esta es la madrugada de la radio. Todavía quedan en el outlet algunas madrugadas de invierno. Bueno, decidimos traerte una. ¿Y qué madrugada de invierno, papito? 4-3 de sensación térmica. Y de hecho, dice el Servicio Meteorológico Nacional, que son los que saben, que en buena parte del centro del país, la zona de Cuyo, rige el alerta amarillo por bajas temperaturas. Así que a quedarse del lado de adentro, a bajar un cambio, a corrernos a un costadito del tiempo, imaginar cinco esquimas, plantar un cafetín y transitar juntos una madrugada de desvelo, con muy buena música, enterándonos lo que sucede allá lejos y en el mundo, las tapas de los diarios, los títulos, pero charlando con amigos, compartiendo unos mates, un cafecito, y hasta las 6 de la mañana, persiguiendo las primeras luces de un domingo frío de invierno. Aquí en el aire de Mitre, de la noche a la mañana.

la producción que hacemos con Juanpi Córdoba y las noticias que hoy nos llegan desde el Mitre Informa Primero con la pluma de Maurito Rosales. Yo soy Eduardo Lalo Morino, ya estoy abriendo los portales para contarte lo que está sucediendo allá lejos y en el mundo. En la tapa digital del diario Clarín, débil recaudación. En la foto aparece Javier Milei, Kristalina Georgieva y Luis Caputo. Para sostener el equilibrio fiscal y la meta con el FMI, Javier Milei aplica en 2026 el mayor ajuste de su gestión. El gasto primario cerraría el año con un nivel equivalente al 12,4% del PBI. La débil recaudación explica que en el 2026 haya ajustado el gasto más que en los años anteriores. Un destacado de este tema, dos fotos del modelo económico. La inflación sube 7 veces más que el dólar y el empleo solo crece en 3 provincias. Al lado, la soberanía de Malvinas. Donald Trump dijo que otro conflicto entre Argentina y Reino Unido sería un desastre y que está dispuesto a intervenir. Otros temas y otros títulos, el 2-1 en el José Fierro, el River de Poncio sigue con puntaje perfecto, pero sufrió para ganarle. De cara al 2027 es otra de las fotos, otro de los temas, Milei, Malvinas y algoritmos. La receta de la libertad avanza para no perder a los menores de 30. Vamos a seguir hablando de deportes, pero en este caso de automovilismo, la Fórmula 1. Largará noveno en el Gran Premio de Madrid. Colapinto y un gran sábado en España. Dos vueltas perfectas y una salvada clave para ponerle emoción a la quali. En el Monumento a la Bandera, música, deporte y emoción. Así fue la gran fiesta inaugural de los Juegos Suramericanos Santa Fe 2026. Lionel Messi es otro de los protagonistas en la tapa digital del diario Clarín. De su golazo a la frustración con Inter Miami. Nashville empató en la última y sigue sin ganar desde su despedida. Una fue roja, la otra no. Polémicas en Atlético Tucumán versus River. De la expulsión de Nicola al patadón de Arambarri, que hizo explotar a Falcioni. Más voces de la Fórmula 1, otra vez en Q3. Flavio Briatore se rindió ante la clasificación de Colapinto. El textual fue excepcional. Rybakina se quedó con todo en Nueva York, nueva número uno del mundo y reina del US Open. Venció a Sabalenka. En Barracas se detienen a un adolescente y dos menores por el robo de una moto. Entre los tres suman 18 antecedentes penales.

Abrimos ahora la etapa digital del diario La Nación. Aquí el tema central es Milei en tierra bonaerense. El gobierno activa otra semana de alta exposición, dos proyectos clave a cargo de los Caputo y un viaje a terreno opositor. Se esperan para esta semana la iniciativa por Malvinas y el presupuesto 2027. Las actividades de Milei. Un destacado, al ladito nomás de este tema, una investigación, otro más. Uno de los fundadores de La Cámpora también tiene un departamento en el edificio donde Cristina cumple su condena. Sufrió en Tucumán, así lo titula.

La nación, la recuperación de River también se nutre de triunfos que consigue con el agua al cuello. Uno de los títulos de análisis, el impacto laboral de la inteligencia artificial. La revolución más profunda golpea a las puertas de la Argentina. En la sección A Fondo, La Derecha Diario. El medio militante que Cerimedo vendió desde la cárcel llena de elogios a Milei y que no tiene empleados.

0: No quiero causar ningún problema, pero ese es el textual, ese es el título. De Malvinas a Irlanda del Norte. Donald Trump abre otra polémica con el Reino Unido. También La Nación, desde los Juegos Suramericanos, hablando de la música, la cultura, el deporte, Rosario levantó el telón de los Juegos Suramericanos con una fiesta inédita en el Monumento a la Bandera. Santa Fe 2026 ya está en marcha. Luciana Aymar, una de las grandes emblemas del deporte argentino, fue la elegida para llevar la llama hacia el pebetero. Algunos temas que nos van a tener charlando seguramente en la madrugada. El aluvión de turistas con esta nevada de la década que extiende el esquí hasta fines de mes en varios centros andinos. Las precipitaciones récords permiten tener en muy buenas condiciones las pistas en Mendoza. Hay promociones y actividades por el día. Estos son algunos de los temas que en un ratito van a saltar del aire de la radio, se van a instalar en las tapas de los diarios. Y de ahí a la charla de este domingo que empezamos a transitar juntos en el aire de Mitre. Dale, hasta las 6, vamos de la noche a la mañana.
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¡Hola, los queridos! Buenas noches, hablo acá el remisero de Tandil. Está cayendo una helada acá, pero de esa, que ni te cuento. Espectacular el comienzo. No quiero pensar cómo va a ser el resto del programa. Bueno, un abrazo. Que tengas buen fin de semana para vos y toda la gente de ahí.

Y un día se sentaron y trajeron algo de big beat, de break beat y de jazz. Claro, los muchachos, el dúo Propeller Heads, música electrónica, empezaron a combinar esta canción allá en 1997, que había sido escrita por Alex Gifford, y empezaron a interpretarla con la presencia de una de las voces más importantes de la música en el mundo, pero específicamente del jazz y la música galesa. Estamos hablando de la dama Shirley Veronica Bassey. Shirley Bassey haciendo La historia se repite junto a los Propeller Heads, allá de 1997. Antes, también un remixado de otro clásico, en este caso el remix fue de Kenny Dope, el DJ Kenny Dope, haciendo Light My Fire, Enciende mi fuego.

Y ahí nos vamos poniendo rebaleros mientras nos acercamos a las 2 de la madrugada, como lo hacemos todos los domingos. Este particularmente, uno de los últimos domingos de invierno, bien sentido este invierno, porque rige el alerta amarillo por temperaturas extremas, en este caso el frío, afectando buena parte de Entre Ríos, sobre todo el centro y el este de Entre Ríos. La provincia de Buenos Aires, no te digo toda, porque queda un pedacito en el norte, en el suroeste, la costa atlántica no va a tener temperaturas tan bajas, por lo menos el alerta amarillo no los está cubriendo, pero sí el resto de la provincia de Buenos Aires, el norte de La Pampa, el sur, el oeste de Córdoba, toda la provincia de San Luis, ni hablar en Mendoza, el norte de Neuquén, todo San Juan, toda La Rioja, incluso Catamarca, Tucumán, un pedacito de Salta. Y si me pongo a mirar en detalle en el radar del Servicio Meteorológico Nacional de las temperaturas extremas por frío, también está la punta de Jujuy, afectando incluso su capital, San Salvador de Jujuy, pero afectando otras localidades como El Carmen, Ledesma, Palpalá, por nombrarte algunos. Frío, frío en serio. Aquí en Buenos Aires, la sensación térmica 4 grados 3 décimas y la mínima todavía nos va a llevar más abajo, ¿eh? Vamos a llegar hasta los 3. Por eso, hoy los tanguitos los bailamos de este lado de la ventana en el cafetín. Es ese gran ventanal que con este frío empieza de a poquito a empañarse, porque los cuerpos se encuentran, el abrazo que se eterniza cuando el 2x4 nos convoca aquí en el aire de Mitre. Dos tanguitos a las 2 de la mañana.

Ay, qué bueno, Lalo, qué suerte que nuevamente te tenemos. Y aparte que vengo corriendo, corriendo, porque me gustan mucho las noticias con la musiquita, me encanta. Gracias, Lalo, gracias por ser tan mágico, gracias. Dile a Palermo.

dos tanguitos a las 2 de la mañana. La orquesta típica andariega haciendo un tango del 42 de Domingo y Homero Expósito. No, Domingo Federico y Homero Expósito. Les cambié los nombres. Los hice familia, ¿viste? Son hermanos, los pusimos. De Federico y Expósito, Al compás del corazón. Antes, otro clásico de Osvaldo Pugliese, La Yumba. En este caso, por Tango Bardo.

mañana, 7 minutos, hace frío, 4 grados 3, la sensación térmica y bajando. Si la actualizamos, vamos a ver que está por debajo de los 3 grados ya. La sensación térmica, por lo menos, ¿eh? 3 grados es la mínima pronosticada para hoy y ahora la sensación térmica está rondando los 2 grados 6 con viento sur soplando a 13 kilómetros por hora. La humedad, 72%, el pronóstico nos anticipa un domingo mayormente nublado, con una máxima que no va a ir más allá de los 12 grados. Mañana lunes, en el pronóstico extendido, ya comenzando la semana, seguimos con frío, 4 la mínima, 17 la máxima, de a poquito se van a ir recuperando las temperaturas y vamos a ver un poco más el sol hacia el final de la semana. Martes y miércoles, con mínimas entre 8 y 10 grados, las máximas entre 15 y 19. Atención porque aquí va a estar mejor el martes que el miércoles, de hecho, en cuanto a las temperaturas. El jueves y el viernes, las mínimas entre 11 y 12 grados, y ya sí, las máximas van a empezar a alcanzar los 20 grados, 19, 20 grados para el jueves, viernes. Por lo pronto, hoy vamos a tener un domingo con mucho frío para quedarse del lado de adentro, cuidarse sobre todo porque el frío se siente, y en otros lugares de nuestro país, recién hablábamos de la alerta por temperaturas extremas que está cubriendo buena parte del sur del litoral, el centro de nuestro país, y la región de Cuyo, incluso yéndose hacia el noroeste. Pablo Manino de La Nación nos cuenta desde Mendoza cómo esta nevada de la década está generando este aluvión de turistas porque se extiende el esquí hasta fin de mes en varios centros andinos. Es una temporada para celebrar. Después de años de vaivenes con las nevadas, el invierno mendocino tuvo precipitaciones récord y un aluvión de visitantes. Así, los principales centros de esquí de la provincia se entusiasman con el presente que viven y también con lo que sigue en las próximas semanas y meses. Aunque el invierno está llegando a su fin, también habrá deporte blanco y actividades especiales durante la primavera. Incluso ya se programan algunos eventos para anticiparse al verano. Según contaron a La Nación desde los diferentes complejos invernales, la temporada de esquí todavía está con vida. Con promociones especiales, con precios más accesibles, obviamente, al menos hasta fin de septiembre. Aquí se van a poder utilizar los medios de elevación, deslizarse por las laderas de las montañas, haciéndolo en términos deportivos, digo, ¿no? Después está lo que hace uno, que se tropieza y se cae desde allá. Yo creo que no me deben dejar ir por el peligro a avalancha. Además, yo cada vez que llego a un lugar como, no sé, Las Leñas, Bariloche, que son lugares verdaderamente mágicos, no puedo olvidarme todos los dibujitos animados que vi en mi vida. Desde Tom y Jerry, pasando por Droopy, o el gato silvestre, y Tweety, y Snoopy, y todo, me acuerdo de todo. Lo cierto es que en Las Leñas, en Malargüe, el sur provincial, uno de los centros de esquí más importantes de Sudamérica, donde la práctica deportiva estuvo a full en las últimas semanas, incluida la cuarta edición de Las Leñas Freedy Week, una semana de descensos fuera de pista, realizados por expertos de todas las edades, que estuvo convocando cada vez más a seguidores del país y del mundo. En este paraje único del sur mendocino, en el corazón de la cordillera de los Andes, la demanda de los visitantes se mantiene a pleno. Venimos muy bien, señala Fernando Pasano, que es gerente de una de las actividades de montaña de Las Leñas. Tenemos un alto grado de ocupación en los hoteles, que se sigue sosteniendo. Para septiembre estamos con un 80% de ocupación y la montaña está fantástica, con mucha nieve, de gran calidad, con temperaturas muy bajas. Confirmó además Pasano que la fecha de finalización de la práctica del deporte viene con una novedad. La temporada de esquí se extiende hasta el 28 de septiembre. Pero vamos a continuar con la gran cantidad de gente que nos visita. Por el día, por ejemplo, en el Parque Aventura. Sumando actividades, va a haber iniciación y bautismo de esquí, bicicletas para la nieve, trineos y telesilla para peatones. Asimismo, se refirió a una actividad especial que se pondrá a rodar en las próximas semanas, más allá de otras actividades al aire libre como el trekking o el deporte aventura, paseos en telesilla, que se mantienen incluso en la previa del verano. Sumamos ahora caminatas con raquetas de nieve. Al haber tanta precipitación acumulada,
nos permite realizar este tipo de excursiones que son muy lindas, contó Pasano, quien además aseguró que en la base hay más de un metro de nieve pisada y más de 3 metros en la cumbre. En Las Leñas, los pases diarios para los medios de elevación tienen un valor promedio de 100.000 pesos. En tanto, las actividades básicas en el Parque Aventura cuestan 20.000 pesos, mientras que la telesilla para peatones tiene el mismo valor. En otra zona clave de la montaña mendocina, camino a Chile, sobre la Ruta 7, aparece uno de los complejos históricos de la provincia cuyana, el Parque Penitentes, el Penitentes Park. El complejo que se viene recuperando en los últimos años después de un polémico cierre y de una nueva concesión, va tomando forma de a poco con múltiples actividades para toda la familia. Las nevadas en esta temporada nos vinieron bárbaro, dice Gustavo Campini, que es el gerente de MAPSA Group, a cargo de la concesión de este parque. Sobre todo los fines de semana, estamos con más de 1.500 visitantes por jornada. Con seguridad vamos a mantener abierto todo septiembre y veremos si en octubre tenemos la posibilidad de seguir. Estamos trabajando para el resto de los fines de semana. Todos los sábados hacemos el After Ski con DJ. Una actividad sin cargo desde las 16 hasta las 20, que hacemos la bajada de antorchas con un show de fuegos artificiales, una linda propuesta para pasar el día en la montaña. Asimismo, el empresario puso en valor la cantidad de personas que buscan quedarse a pasar más de una jornada en un recorrido complejo invernal, complejo invernal, que ofrece los medios de elevación a 80.000 pesos promedio por persona, mientras que el paseo en telesilla cuesta 25.000. Aunque no tenemos alojamiento propio, los privados que tienen departamentos y algunos para alquilar están a full, con fines de semana sin disponibilidad. Hemos tenido en las últimas semanas un flujo de gente muy importante que elige también quedarse a pernoctar. Otro centro destacado, aunque más pequeño, es Los Puquios, a pocos kilómetros de distancia de Penitentes. Aunque el complejo aún no define fecha de cierre de temporada, está operativo los fines de semana con promociones especiales. Hay 2x1, para los que pagan el sábado tienen gratis el domingo, hay de todo un poco. Aquí también el pase a los medios de elevación tiene un valor de 50.000 promedio por persona. Y aquellos que solamente deseen ingresar al parque, hacer algún picnic, deslizarse en trineos, todo esto por un costo promedio de 30.000 pesos. Así nos lo cuenta Pablo Manino, mientras la gente, los empresarios, pero los turistas también aprovechan esta nevada excepcional, la nevada de la década, que asegura una llegada a término de la temporada invernal en Las Leñas, pero además, ¿quién te dice? La extiende un poquito más allá. 2:15, las 2:15 de la madrugada. Hace frío. Está para quedarse adentro y bailarse un bolerito.

Hola Lalo, buenas noches. Lindo comienzo de programa. Soy Cecilia, te escucho todos los fines de semana desde mi casa en Buenos Aires, en Capital, pero hoy especialmente he venido a mi pueblo, a mi querido pueblo, y también estoy en una casita que me hice, a pesar de que hace 50 años que vivo en Buenos Aires, siempre vuelvo a este rincón bonaerense que es mi lugar en el mundo. Y acá con los leños prendidos porque hace mucho frío, te estoy escuchando. Te mando un abrazo y gracias por tu compañía.

Nos fuimos hasta 1960, 70, ponele. El trío argentino Los Nocturnos y la voz de una uruguaya maravillosa, Mara Lúa. Los Nocturnos, Mara Lúa, dos bolerazos. Caminemos y sabor a nada.

2:22 de una madrugada fría aquí en el área metropolitana de Buenos Aires. 2:06 la sensación térmica y la temperatura que va de a poquito en su derrotero hasta la mínima, que dice el Servicio Meteorológico Nacional que va a ser de 3 grados. Pero si a esto le pones un poquito de humedad, algún vientecito, por más chiquito que sea, la sensación térmica nos va a recordar que estamos en pleno invierno. Ya llegando al final, pero en invierno todavía, ¿eh? Temperaturas muy frías que nuestra amiga Cecilia, desde algún rincón bonaerense, que no nos dijo cuál es, pero nos permitió imaginarlo, con toda esos leños, esa chimenea. ¡Qué lindo, che! ¿Cómo estará ahora en algunos rincones de la provincia de Buenos Aires la temperatura? Nos vamos a ir, por ejemplo, a Las Flores, con 3 grados 2 de sensación térmica. Eran los datos de anoche, imagínate cómo debe estar ahora. Si nosotros nos vamos a Tandil, donde está nuestro remisero, con frío, porque no le anda la calefacción, y el tipo está laburando, ¿eh? 3 décimas de grado bajo cero la sensación térmica. Decime si no hace frío por allá, ¿eh? A cuidarse a nuestros amigos. Recuerden que el alerta amarillo por temperaturas bajas está cubriendo buena parte del centro de la región central de nuestro país, afectando el norte de La Pampa, el sur de Córdoba, San Luis, para mencionar algunas localidades. Si, por ejemplo, nos vamos a Villa Reynolds, en San Luis, ahora la sensación térmica 1 grado 6 décimas. Y además, atención, hay neblina en la zona, ¿eh? Si nos vamos a la capital, San Luis, 3 grados la temperatura, exactamente. No hay sensación térmica, lo que pasa es que el viento está soplando muy suavecito desde el noreste a 4 kilómetros por hora. Pero la humedad está alta, ¿eh? 94%. A cuidarse, a cubrirse de este invierno que se está haciendo sentir todavía, que da resistencia en algunos rincones de nuestro país, lo hablábamos recién en Cuyo, en Mendoza específicamente. Esto mantiene la temporada turística vinculada a los deportes de nieve. Pero además a nosotros nos mantienen con todos los cuidados, ¿eh? Porque hace frío, así que hay que cuidarse. Ahí estamos ya charlando con ustedes en los epígrafes de las fotitos en Facebook. Lili Huanuco, gélidas madrugadas, con mi Bob en el pecho. Me arrimo al fogón del barcito. Bob es un gato hermoso. Es un gato dos colores, creo, de los anaranjados. Qué lindo. Hermoso gatito, che. Patri Belis, que deja otro gatito con un gorro de lana. Buen día, dice, 2 grados desde Rojas, ¿eh? Nos manda un beso enorme. Mónica Burman, fría madrugada, mis queridos amigos. Día más que helado el que nos dejó, porque en este fin de invierno, siempre esperanzados, esperamos la primavera. Y el invierno se está haciendo sentir de a poquito un poco más. Escuchemos buena música que nos pondrá cálido el corazón y así iremos juntos de la noche a la mañana. Muy buena receta, Burman, le digo. Pero es verdad, el sábado nosotros salimos con Runa 2 o 3 veces, como corresponde en la relación con los de cuatro patas, y en todos los momentos no nos agarró frío, no importa. No importa cómo hayamos salido, en qué momento del día, hizo frío, frío, frío, frío. Y el Parque Los Andes estuvo tan solitario. De a uno nos íbamos encontrando, solamente con aquellos perros que vieron que ellos no le hacen, el frío no les hace mella. Sobre todo algunas razas que están diseñadas para eso y que les encanta jugar. Runa, que es Border Collie, el frío le encanta. Ella, vieja incluso, porque tiene 14, 15 años, ella sale, corre igual, le pide comida a cualquiera que ve, está bárbaro. Y nos encontramos con Saga, que es un Doberman hermosísimo, grandote, de los de buen porte. Conocimos a Sirá, una cachorrita que estaba transitando su primer celo de boxer, blanca, hermosísima, que terminó seduciendo a Simón, que es un Sharpei, viejito también, un caballero él. Y estuvimos jugando con Duco y con Dólar. Dólar es una perra hermosísima que apenas los pudimos ver. Y finalmente, cuando nos volvíamos, Harrison, que es un ovejero suizo, pero verán que son todos perros medianos o grandes que están acostumbrados a las altas temperaturas. Y ellos felices, felices. Y si son un poquito más viejitos, o sea que
No hay el frío. Si tienen bien las articulaciones, van a estar re felices. Hablando de perros, las fotos en Facebook ya nos encuentran con Marcela Magariños. Qué bolerazos, dice. Mirando fotos y también viajando en el tiempo, como cada fin de semana, nos muestra la foto de su peque. Casi 12 añitos de esta foto, siendo apenas una cachorrita, peque es hembra. A ver, vamos a verla más en detalle. Sí, me parece que es la nena o es el nene. Bueno, hermoso, un cachorro de labrador negro. Ni te hablo del frío, me dice Estela Rabazzoli, ¿eh? Yo con un chocolate me preparo para la cuchita, radio, auriculares, espero la música, lo que dé, porque creo que Morfeo hoy llega temprano. Bueno, démosle la bienvenida con un poco de música, ya que está golpeando las puertas de este invierno. Morfeo, recibámoslo, mirá, con qué dúo.

0: Natalie Cole, Nat King Cole, padre e hija. Tecnología mediante y acércate más.
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0: momento nos marcó las 2:30 de la madrugada. Hace mucho frío aquí en Buenos Aires. El cielo está algo nublado. La sensación térmica 2 grados 6 décimas. Leemos algunos títulos de Mitre Informa primero. Sigue la polémica por la jueza de Lomas de Zamora que intenta frenar la ley penal juvenil. Radio Mitre habló con el senador bonaerense del PRO y exministro de Justicia porteño, Guillermo Montenegro, quien impulsa un juicio político contra la jueza Marta Elba Pascual.
1: No puede, por si se le ocurra, en un acto jurisdiccional que excede su función, porque claramente excede su función, decirle que no se aplica en la provincia de Buenos Aires. Ni dentro de la jurisdicción donde él, donde esa jueza tiene, que es la de Zamora en este caso puntual, que se podría discutir o no, pero llevar a decir, pero en toda la provincia 60 días no se cumple, es un exceso, y este es el problema, ¿viste? Decir, mira, y después cuando empezás a escuchar cuáles son las declaraciones públicas que tiene esta jueza con relación a la ley, ahí te das cuenta que no tiene que ver con una cuestión, una decisión jurisdiccional, sino con una opinión que ella tiene y que esa opinión la vuelca a una sentencia.
0: Tragedia en Chile por un incendio en un geriátrico. Murieron 16 adultos mayores. El centro que alojaba a las personas de la tercera edad funcionaba sin habilitación. Fue en la residencia El Edén, en la localidad de Pitrufquén, donde había 24 ancianos. 10 residentes sobrevivieron a las llamas y fueron derivados a centros de salud. Por el caso, el presidente chileno José Antonio Kast ordenó revisar las condiciones en las que operan las residencias en todo el país. Domingo frío en el área metropolitana de Buenos Aires. El pronóstico anticipa 12 grados de máxima. Rige el alerta amarillo por temperaturas extremas, en este caso frío. El alerta está afectando buena parte de la provincia de Buenos Aires, el sur de Entre Ríos, el norte de La Pampa, el sur y oeste de Córdoba, todo San Luis, Mendoza, San Juan, incluso La Rioja, Catamarca, y se extiende un poquitito hacia Tucumán y la puntita de Jujuy yendo en la región noroeste hacia el extremo norte de nuestro país. Aquí en la ciudad de Buenos Aires, a las 2 de la mañana, 34 minutos, la sensación térmica está en 2 grados 6 décimas, la humedad 72%.

2:38. Afuera hace frío, la sensación térmica 2:06. Rige el alerta amarillo por temperaturas extremas, por frío, en buena parte del centro de nuestro país, la región de Cuyo y el noroeste. Habitualmente en estas madrugadas nos gusta imaginar este cafetín en el que a veces algún recuerdo nos encuentra compartiendo un café y permitiéndonos viajar en el tiempo. En esos viajes, muchos van a pensar que en realidad están yendo hacia el pasado, cuando, encontrándonos con esos mismos recuerdos, a veces somos capaces de crear, imaginar, y quien te dice hasta plasmar, futuros posibles. Una alquimia que, paradójica en sí misma, nos recuerda la magia que tienen las artes, los museos y los recuerdos en sí mismos. Tal vez por eso cuando el otro día, leyendo en Infobae una recomendación de Brisa Bujaquiedix, dije, este es un libro que me gustaría leer, pero que además quiero compartir como recomendación con nuestros amigos de la madrugada. La autora Inés Ulanowski acaba de presentar Palabras que ya no existen. Es un libro que sondea los objetos y los hábitos que hemos ido dejando atrás. Ella es fotógrafa, es escritora y va combinando recuerdos personales con imágenes anónimas, con elementos de la vida cotidiana, retratando los cambios tecnológicos, los cambios urbanos en las últimas décadas. Inés Ulanowski reconstruye, en palabras que no existen, una memoria del siglo XX. Lo hace a partir de textos personales, de diapositivas anónimas halladas en Buenos Aires, objetos urbanos que la tecnología desplazó. Lo hace en un libro que convierte teléfonos públicos, guías, buzones y archivos de papel en rastros de una vida cotidiana que cambió en muy pocos años. La autora articula recuerdos propios con fotografías ajenas, registrando así la transformación de estos objetos, los modos de comunicación, la experiencia urbana, cómo vivíamos la ciudad. Según se contó en una entrevista que da origen al texto, las diapositivas incorporadas al libro corresponden a los años 60 y muestran una ciudad, una ropa, unos autos y unos teléfonos públicos que remiten a formas de vida hoy desplazadas. Inmediatamente, cuando

se viven menos. El trabajo está en crisis, el empleo ni te cuento, del salario no hablemos. Pero en los últimos años esto ha cambiado muchísimo. Las estadísticas y la política nos van a tapar los ojos para ver lo que cada uno pretende que veamos. Pero si cerramos nosotros los ojos en vez de que nos los cubran, vamos a empezar a mirar para adentro. Y ahí nos vamos a acordar, por ejemplo, de lo que sucedía en la ciudad, en la City porteña, cada fin de año. Sigue sucediendo igual, ¿eh? Sigue sucediendo, pero cada vez menos. Ni te cuento después de la pandemia. ¿Se acuerdan cuando se cerraba el ejercicio del año? La ciudad se cubría de papeles. Los papeles que formaban parte medular de la vida burocrática, de las empresas, de los bancos, de los dominios públicos. Se abrían las ventanas y se tiraban archivos, se tiraban. Eran los papelitos para conjurar todos los demonios de un año que se va y llamar a los hados del destino para que el año que viene venga cargado de desafíos y de cosas buenas. Claro, la vida poco a poco empezó a concentrarse en las pantallas. Cada vez hay menos papel, pero cada vez hay menos trabajo también. Así que, ¿qué te voy a andar diciendo? Esa ciudad en la que, sobre todo en esas mismas fechas, los teléfonos públicos se llenaban para llamar a una novia que estaba lejos, para comprar cospeles en el kiosco y salir corriendo y tratar de encontrarse con mamá, papá, los abuelos, aquel que tuviera teléfono, porque, vamos, en aquella época, si los recuerdos nos llevan hasta los 60, yo no existía. Pero después de los 70 y en los 80, tener teléfono y tener un satélite en órbita eran más o menos lo mismo. ¿Se acuerdan que los departamentos se vendían con teléfono? Así de difícil era el tema del teléfono. Y eran esos teléfonos con el dial que había que... Y que muchos, sobre todo cuando fuimos adolescentes y empezamos a creernos más vivos que la vida, empezamos a escuchar, porque no había internet, pero empezamos a escuchar esos dimes y esos diretes, esos mitos de que si levantabas el teléfono y empezabas a cortar, tic, tic, tic, tic, tic, tic, como si fuera morse, ibas a poder llamar al teléfono que querías, porque en realidad no tenías cospel. Entonces, o si le ponías un clip, ¿se acuerdan? Metías el cospel y metías un clip y a ver si los teléfonos se pinchaban. ¡Ja! Toda una historia. Otros tiempos, no tan lejanos, ¿eh? Es así como estos cambios terribles que nos han ido despojando de algunos rituales cotidianos y han transformado esos rituales en recuerdos, en el territorio más lindo del recuerdo. Por eso, la autora Ulanowski articula los recuerdos propios con fotografías ajenas. Nos lleva hasta los años 60. Ella explica que escribió sobre el final del siglo XX y sobre una despedida que todavía le resulta difícil. Empecé a escribir sobre algunos recuerdos, así lo dijo la fotógrafa y escritora, sobre un trabajo que definió como un registro de su propio siglo pasado. El proyecto tomó forma a partir de materiales abandonados en la calle. Ulanowski mencionó teléfonos rotos, televisores, radios, piezas que vinculó con escenas corrientes, pero de otras décadas. Ese punto de partida también marcó una diferencia con Las Fotos, su obra anterior, construida con historias protagonizadas por imágenes dentro del terreno de la no ficción. En este nuevo trabajo, Palabras que ya no existen, ella en cambio buscó una estructura más libre, donde los textos nacen de recuerdos personales, dialogan con objetos, con documentos que pertenecieron a desconocidos. Uno de los pasajes aparece junto a la imagen de un teléfono. Dice, llamé al 113 y me quedé escuchando el paso del tiempo. La frase remite a aquel servicio telefónico que informaba la hora y condensa una práctica asociada al uso del teléfono fijo. Había otro de estos, ¿se acuerdan? Que uno marcaba, colgaba y empezaba a sonar el teléfono. Las veces que cuando lo descubrimos, la hacíamos correr a mamá para que venga a atender el teléfono, y nosotros nos reíamos como si fuéramos los herederos de Pepe Biondi, con los grandes humoristas de la historia. La autora enlazó esa escena con algunas agendas, con algunas guías telefónicas, los boletos de transporte,

todos objetos que formaron parte de la vida diaria de aquellos que crecimos en el siglo pasado. También reunió palabras presentes en el libro o en las fotos, como cospel, la guía, la filcar, ¿se acuerdan de la filcar? De hecho, cuando entré aquí a Mitre, yo trabajando en tránsito, para mí la guía T, heredera de la guía filcar, fue fundamental. Pero estos son términos que las generaciones más jóvenes a veces ni siquiera reconocen. Ulanowski situó allí uno de los ejes del libro, en los cambios tecnológicos, que no solamente reemplazaron aparatos, alteraron hábitos. Recordó una conversación con uno de sus hijos que describió al iPod como un artefacto de otra época y dudó de que sus padres lo hubieran usado. Mientras terminaba el libro, la autora encontró numerosas diapositivas en la puerta de su casa, sin saber quién las tomó ni cómo llegaron hasta allí. Ella las rescató, las escaneó y decidió incorporarlas a la publicación. Ulanowski vio en esas imágenes anónimas un diálogo entre recuerdos propios y ajenos. Se establecía ahí un diálogo interesante. Un diálogo entre recuerdos propios y ajenos. Así lo explicó sobre el vínculo entre sus textos y esas escenas de un Buenos Aires que, si bien pareciera seguir siempre igual, es un Buenos Aires que ya no existe. El libro no identifica a las personas retratadas. Para la autora, esas figuras pudieron tener un sentido íntimo para aquel que las fotografió, pero también permiten reconocer experiencias urbanas compartidas por lectores que nunca conocieron a los protagonistas de las imágenes. Entre esas evocaciones, recordó una escena ligada a la vida antes de Internet. Una vez buscó en la guía el teléfono fijo de Charly García. Llamó sin esperar respuesta y el músico atendió. La anécdota le sirvió para pensar un tiempo en el que muchas acciones dependían de objetos físicos y de gestos que ya no se practican del mismo modo. La escritora conserva una colección de imágenes halladas en espacios públicos. Todo el tiempo me encuentro con esas fotos. Así señaló al mencionar materiales que pueden tocarse, que se pueden guardar, que se observan fuera de una pantalla. Incluso aludió a un grupo de negativos encontrados, dedicado a difundir negativos y fotografías recuperadas por personas que los hallaron en distintos lugares. Este es un grupo de guardianes de la memoria, negativos encontrados. Según relató, después de la muerte de alguien, algunos familiares desechan esas imágenes. Y en ciertos casos, los dueños originales lograron reconocer fotos propias que otro integrante de la familia había descartado. Historias de un tiempo próximo, propio, de nuestra propia memoria. Esta no es otra historia, es nuestra historia. Que a veces una pantalla, la voracidad de los tiempos completamente presentes, sin futuro y sin memoria, hacen que aparezcan allá, perdidos en otro tiempo. Y tal vez por eso les recordamos, les recomendamos este libro. Palabras que ya no existen, de Inés Ulanowski. Un lindo libro para sondear por aquellos recuerdos que viven con nosotros. Como lo hacemos nosotros, claro, cuando los fines de semana de repente inventamos un cafetín, sentamos a los músicos en el extremo de la barra y viajamos en el tiempo de la noche a la mañana.

Lalo, me encanta tu programa, siempre lo escucho y realmente es un abrazo grande de José Cepas.

Tony Bennett con Lady Gaga haciendo un clásico de Cole Porter. Anything goes, todo vale. Antes, este dúo maravilloso nos dejó La dama es una vagabunda.

7:56 de la madrugada. Tengo para contarte, para nuestros amigos de aquí, de la ciudad de Buenos Aires, que desde el lunes 14 de septiembre, la estación Lavalle de la línea C permanecerá cerrada por trabajos de mantenimiento como parte del plan de renovación integral de estaciones. Los trabajos que contempla el programa, con el que ya se pusieron en valor 20 estaciones, tienen que ver con la pintura, la impermeabilización, el recambio total de pisos, las nuevas luces LED, el mobiliario, la restauración de murales, las cerámicas patrimoniales. Desde el lunes, la estación Lavalle de la línea C va a estar cerrada por trabajos de mantenimiento.

0: acercando a las 3 de la mañana de a poquito. Te cuento que el plazo por el que va a estar cerrada la estación Lavalle es un plazo estimado de 3 meses. Sabes que además está muy próxima a las estaciones entre San Martín y Carlos Pellegrini también. Pero es una de las estaciones más usadas también. Hay de todo, muchísimo para hacer, de hecho, en una estación que también estaba muy, muy golpeada. La última vez que estuve en la estación Lavalle estaba necesitando este trabajo. Es un proyecto que contempla la restauración incluso de los murales de 15 metros de largo ubicados en los andenes, además de la recuperación integral de los revestimientos cerámicos originales. Trabajos que se realizan bajo la supervisión de un equipo de restauradores profesionales que siguen estrictamente los lineamientos fijados por la Dirección General de Patrimonio, Museos y Casco Histórico de la Ciudad de Buenos Aires. Esto en la línea A se renovaron ya Piedras, Congreso, Castro Barros, Lima, Loria, Acoite, Río de Janeiro. En la línea B, Uruguay, que quedó muy linda, por cierto, Pueyrredón, Pasteur, Amia, Carlos Gardel, Malavia. Por su parte, en la línea C se finalizó la estación San Martín, mientras que en la línea D se actualizaron Facultad de Medicina, Agüero, Bulnes, Scalabrini Ortiz, Plaza Italia y Palermo. Finalmente, en la línea E se puso en valor la estación Jujuy, además de la renovación completa de diversos paradores del premetro. Mientras esto sucede, nosotros siempre destacamos además la importancia del mantenimiento de la accesibilidad de las estaciones, sobre todo aquellas que tienen las escaleras mecánicas que funcionen siempre de acuerdo a lo estipulado, que uno llegue y esté el ascensor sobre todo y las escaleras mecánicas. Ya llega el top de las 3 de la madrugada y nosotros empezamos a encontrarnos con las portadas de los principales diarios de nuestro país.
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0: La mañana en punto, hace frío en Buenos Aires, el viento está soplando del sur a 13 kilómetros por hora, algunas nubes en el cielo, la sensación térmica por ahora, 2 grados 6 décimas. Esta es la portada de hoy, domingo 13 de septiembre de 2026, del diario Clarín. Tema central, Malvinas. Trump se ofrece como mediador si se agrava el conflicto. Probablemente podré resolverlo, dijo el presidente de Estados Unidos. En una visita oficial a Irlanda, Trump volvió a hablar de las Islas Malvinas y calificó como un desastre potencial la disputa entre la Argentina y el Reino Unido. En una cita confusa, también dijo que cuando era un chico bastante joven, Inglaterra intervino y tomó el control de las islas. En 1982, cuando ocurrió la guerra, Trump tenía 36 años. El republicano consideró que en aquellos años el Reino Unido era un país diferente. Estoy seguro de que me llamarán para intervenir en ese posible desastre, consideró, en referencia a la escalada del conflicto. Hacia el margen derecho, otro de los títulos, por la caída de la recaudación, Milei hará más profundo el ajuste este año. Para cumplir con los compromisos ante el Fondo Monetario Internacional, el gasto público cerraría este año en 12,4% del PBI, según las proyecciones del IARAF, para lo que queda del año. Milei tuvo que hacer ajustes más amplios en el Estado porque en los primeros meses de 2026 se recaudaron menos impuestos asociados al consumo y la actividad económica, como el IVA y ganancias. Debajo de este tema, en el mismo recuadro, pero destacado con letras rojas, los planes del oficialismo. El gobierno busca recuperar la iniciativa en el Congreso esta semana con el presupuesto. También Dicen sobre el margen derecho, Flavio Bolsonaro presiona a la corte para que un juez aliado tome sus causas. La campaña para la elección presidencial brasileña del 4 de octubre quedó centrada en una pelea en la Corte Suprema. El hijo de Bolsonaro quiere que un juez que fue ministro de su padre se haga cargo de una causa en la que se lo investiga por corrupción. Así, busca evitar que la tome otro juez muy ligado a Lula da Silva, su rival en las elecciones. Ayer lo hablábamos, aparece hoy en la tapa del Clarín, una zona central de la ciudad alterada por los cambios en las calles. La obra del trambús que unirá Pompeya con el Aeroparque comienza a cambiar el sentido del tránsito en calles muy importantes de Almagro y Caballito. Desde el martes, Avenida La Plata tendrá mano única en algunas cuadras y se modificarán otras calles. En el centro de la portada, la foto principal dedicada a los deportes, a puro festejo. River extendió su racha en Tucumán. Un gol de Thiago Almada en el descuento le dio el 2-1 ante Atlético y ahora, desde la llegada de Poncio como DT, lleva 3 triunfos seguidos, acercándose a la zona de copas. El local, con uno menos casi todo el partido, fue un duro rival. Y así lo mostraba la foto, así lo muestra la foto, el duro festejo. Atlético le había empatado, pero apareció Almada y desequilibró. Completando la tapa del Clarín, en el pie de página, Rosario ya vibra con la fiesta mayor del deporte sudamericano. Música, danza, color y desfile de las 15 delegaciones, junto a figuras artísticas como la Sole y Baglietto, marcaron anoche la apertura de los Juegos Deportivos Sudamericanos, que se extenderán hasta el 26 en Rosario, Santa Fe y Rafaela, como sedes principales. El gobernador Puyaro dio la bienvenida a los visitantes en la fiesta, ante una multitud en el Monumento a la Bandera, y se vivió toda la emoción al llegar Lucha Aymar con la llama sudamericana. Y así aparece el detalle de la foto, uno de los detalles del desfile, la delegación argentina al frente. Completamos la tapa arriba con las fotos de los firmantes y sus columnas. El humor político de Borenstein. Chiqui, Toto y Javi contra los mandriles. La intimidad del poder de Fioriti. Milei intransigente y Caputo con urgencias. El zoom de Carling. Un inglés, un argentino y un israelí. Y la trama política de Van der Kooi. Milei transita ahora dos laberintos. A las 3 y 5, casi 6 de la madrugada, estos son los títulos. Esta es la tapa del diario Clarín de hoy. Aquí en Buenos Aires, la sensación térmica 2 grados 6 décimas, la humedad 72%.

Hola, buen día, ¿cómo estás? María, desde la ciudad de Quilmes. Mira, tenía ganas de escuchar a Tarragorros en la Ñaite, puede ser. Tengo ganas de escuchar mucha música hasta ahora. Un cariño para vos y toda tu gente.

Pablito Villanueva nos dijo, ¿sabes que ayer fue el cumpleaños de Mylène Farmer? Esta cantante, productora, además, cazatalentos también, compositora. Ella nació en Pierrefonds, en Quebec, en Canadá. Desde muy chiquita empezó a cantar y allá, a finales de los 80, en principios de los 90, empezó a marcar la escena internacional con temas como el que acabamos de escuchar, Desenchantée, Desencantada, un clásico de finales de los 90. Y recién, oui, mais non. Sí, pero no.

nosotros, escuchadores de historias de madrugadas profundas, la música es una de las dimensiones sustanciales de esas mismas historias que nos gusta escuchar. A veces las escuchamos en forma de canciones, otras las bailamos. Puede ser un tanguito, puede ser un foxtrot, tal vez un ballet, directamente un vals. Esas coreografías que, imitando a la vida y a veces superando su vaivén, se transforman en arte y con la música detrás cobran una dimensión trascendente única. Esto, si además lo vinculamos al cine, lo vamos a encontrar irremediablemente vinculado, la música digo, a la manera en la que nosotros vivimos las historias que nos cuentan. Ayer también cumplió años uno de los grandes genios del cine, Hans Florian Zimmer. Él ha recibido numerosos galardones, entre ellos dos premios Oscar, uno por la banda original del Rey León, allá por el 94, y hace poquito, en el 2001, por la primera de Dune, la obra de ciencia ficción de Herbert, la adaptación cinematográfica. En realidad es la segunda adaptación cinematográfica. Pero además ganó un premio BAFTA, 3 Globos de Oro, 5 Grammys, 7 nominaciones a los Emmy. De hecho, The Daily Telegraph, allá por 2007, lo nombró como uno de los 100 genios vivos más importantes. Zimmer pasó la primera parte de su carrera en el Reino Unido antes de mudarse a los Estados Unidos. Es el director de la división de música para cine de los estudios DreamWorks Pictures y DreamWorks Animation. Son algunos de los sellos de distintas películas que desde 1994, más o menos, están marcando el tempo de historias como Gladiador, Los Piratas del Caribe, Dunkirk, Interestelar, un clásico, Sin Tiempo para Morir, o toda la saga Dune, Fórmula 1, o incluso este tema que estamos escuchando a nuestras espaldas y que se llama Chevalier de Sang Real, Los Caballeros de Sangre Real, de aquella adaptación cinematográfica que se hizo de la novela de intriga maravillosa de Dan Brown, El Código Da Vinci, ¿se acuerdan? Contar una historia tiene detrás siempre a un genio musical que hace que lo que nosotros estamos viendo, que lo que nos están contando, lo podamos vivir a través de la música. Hoy celebramos a uno de los grandes alquimistas de la dimensión real y trascendente de la música, el director Hans Zimmer.

Hola Lalo Moreno, ¿cómo andás? Te habla Alejandro acá de San Nicolás. Yo trabajo en un 24 horas acá y estoy, manda nadie, pero bueno, hoy no. Está marcándome el reloj en el teléfono, me está marcando 4 grados, así que está bastante picante, va a estar. Y decían que era 3 grados, así que falta un gradito más que baje nomás. Bueno, tomando mate acá, escuchándote toda la noche. Un poquito de folclore puede ser. Puede ser, si no, no hay problema. Está muy lindo. Te escucho todos los fines de semana porque es mi compañía. Radio Mitre es compañía todos los días, porque estoy todo el día con Radio Mitre desde que arranca, todo el día. Nos vemos, che. Gélido, gélido está, ¿eh?

0: Uno de los grandes genios de la narrativa musical de los últimos años, vinculado a historias como Rain Man, Sherlock Holmes, esta misma Gladiador, donde se recuperaban sonoridades de épocas, de etnias, de momentos diferentes, incluso momentos que no existieron, que podrían existir, viajando en el futuro con los relatos de Duna o incluso Interestelar. Uno de los grandes genios de la música, Hans Zimmer. Recién lo escuchábamos en algunos de los temas de películas, el tema de Gladiador junto a Lisa Gerrard y Chevalier de Sangreal de El Código da Vinci y Gortz Run de La Caída del Halcón Negro.
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0: nos marcó las 3:30 de la madrugada. Aquí en Buenos Aires el cielo sigue parcialmente nublado, viento sur soplando a 10 kilómetros por hora, 2 grados 7 la sensación térmica. Donald Trump volvió a hablar de Malvinas. El presidente de los Estados Unidos dijo que un nuevo conflicto entre la Argentina y el Reino Unido podría ser un desastre potencial y que seguro lo llamarían para poder solucionarlo.
1: Las Islas Malvinas, yo creo que era un país un poco diferente en ese momento, el Reino Unido. Pero entraron y las tomaron. No estoy seguro de que estén haciendo eso. Tienen un pequeño problema con la inmigración, tienen un pequeño problema con la energía y tienen algunos otros problemas en los que tienen que ocuparse. Así que no lo sé. No sé si van a estar dispuestos a viajar tan lejos. Están muy lejos. Están hablando de semanas en barco. Estoy seguro que me llamarán para ese desastre potencial, pero si lo hacen, probablemente podré resolverlo. Pero en ese momento tienen dos países que no están contentos con respecto a las Malvinas.
0: Por su parte, el gobierno enviará esta semana al Congreso el proyecto de ley de defensa de la soberanía. El mismo apunta a agravar las sanciones para las empresas que busquen petróleo o pesquen en las Islas Malvinas. El oficialismo intentará tratarla entre finales de mes y principios de octubre.

Arrancaron los 21 Juegos Suramericanos en la provincia de Santa Fe. El evento cuenta con más de 4.000 deportistas de 15 países. La delegación argentina es la más numerosa, con 658 atletas que van a participar en 59 de las 60 competencias en 43 deportes. Rosario, Rafaela y Santa Fe Capital serán las sedes para las competencias. ...4 de la madrugada, hace frío, el cielo está parcialmente nublado, rige el alerta amarillo por temperaturas extremas, la sensación térmica 2 grados 7, la humedad 76%.

Hola Lalo, ¿qué tal? ¿Cómo estás? Acá estoy tomándome unos matecitos mientras que me acompaño con la radio, con tu programa, que está buenísimo. Gracias por la compañía. Te habla Hilda de Mar del Plata.

a medio camino entre la balada romántica y el folclore, con algunos de los referentes del nuevo folclore, los Campedrinos, por ejemplo, con Diango haciendo Querer y Perder, y antes el estreno de algunos de los herederos de una tradición folclorista maravillosa en nuestro país de primerísimo nivel, Destino San Javier. Los chicos de Destino San Javier, junto a Diango, haciendo una versión maravillosa de Alma, Corazón y Vida.

3:43 de la madrugada, ya estamos adelantándonos en el tiempo, ¿eh? Hace frío, sigue haciendo frío aquí en Buenos Aires, la temperatura nos dice todavía que va a seguir para abajo, ahora 2.7 la sensación térmica, el viento está soplando del sur a 10 kilómetros por hora. Vamos a repasar parte de la información que te dábamos ayer también, pero que justamente como es complicado, vamos a repetirlo. Algunos mensajes ya incluso en las redes sociales nos venían pidiendo. Esto de los cambios de mano de algunas calles de Almagro y Caballito por el Trambús. Desde el martes empiezan a sentirse las modificaciones de sentido en Avenida La Plata y en las calles José Mármol, Pringles, Hipólito Yrigoyen y Quito. Según las estimaciones del gobierno porteño, el nuevo Trambús que unirá a Pompeya con Aeroparque comenzará a funcionar en diciembre. Pero antes, ya se van a ir dando algunos cambios parciales que producirán modificaciones en el tránsito y en la circulación, sobre todo en barrios clave como Caballito. El más grande será el de dos avenidas centrales como Honorio Pueyrredón y Acoite. Serán mano única en gran parte de su traza. Pero los vecinos y automovilistas tendrán que estar atentos a que a partir del martes comenzarán las novedades para circular en otras calles y avenidas porteñas, muy importantes también. Lo que pasa es que esto impacta, estos cambios van a ir impactando por los desvíos y por la reconfiguración de los sentidos de circulación. La modificación que más destaca se va a dar en Avenida La Plata, entre Chaco, Quito y Rivadavia. Ya sucede por obra, la obra para hacer carriles exclusivos, pero desde el martes se formalizará en estas dos cuadras y pasará a tener sentido único hacia el norte. Tal vez lo más complicado de esta primera instancia y de lo que va a suceder después tiene que ver con que algunos cambios de circulación son en algunos tramos nomás. Entonces hay que ir, fíjense la importancia para los automovilistas y para nosotros de respetar las velocidades máximas, la señalización de todo lo que va a suceder, nuestra disponibilidad a la ciudad, ¿eh? No subamos el auto enojado porque de repente tal vez estemos haciendo algo mal nosotros. Cuando nos cambian los sentidos de circulación o nos cambian las reglas de transitabilidad en una ciudad, nosotros hacemos lo habitual. Podemos pensar que lo estamos haciendo bien, pero tal vez en ese momento y circunstancialmente tenemos que aprender a hacerlo de otra manera. Entonces es muy importante reiterar esta información, que ustedes estén atentos, ni hablar si somos peatones. Por eso respetemos, sobre todo en esta primera etapa y en esta instancia, recordemos lo que es ser un buen peatón. No crucemos por mitad de cuadra, miremos a ambos lados antes de cruzar, porque los lados están cambiando, así que nosotros podemos pensar que si el tránsito viene de la izquierda y de repente viene de la derecha, hay que estar atento. Les estamos dando algunos de los lugares, ¿eh? Decíamos, La Plata entre Chaco, Quito y Rivadavia, carriles exclusivos. Desde el martes se formalizará en esas dos cuadras, va a tener sentido único hacia el norte.

pero solamente en esas dos cuadras. Como contrapartida, José Mármol pasa a ser 100% mano al sur, igual que Pringles. Además, Hipólito Yrigoyen, entre Muñiz y José Mármol, pasa a tener doble sentido de circulación. Y Quito, entre Avenida La Plata y Muñiz, tendrá sentido único hacia Muñiz. Además, habrá cambios en el recorrido de la línea 2 de colectivos. Actualmente, en sentido hacia provincia, circula por Quito, Avenida La Plata y Rivadavia. Con el cambio de sentido de Quito, la línea circulará por Quito, Quintino, Bocayuba y luego tomará Rivadavia. También se van a producir modificaciones en las reglas del estacionamiento. Atención, en Avenida La Plata quedará prohibido estacionar durante las 24 horas de ambos lados. Mientras que en Quito se podrá estacionar del lado par y estará prohibido estacionar y detenerse del lado impar, donde se encuentra la ciclovía. José Mármol y Pringles mantendrán la normativa vigente. Lo que pasará desde el martes será la primera etapa prevista por el gobierno porteño. En una segunda fase, que será en octubre, se va a hacer efectivo el anunciado cambio de sentido de Honorio Pueyrredón y de Acoite, el de mayor impacto. El parque lineal de Honorio Pueyrredón tendrá dos paradores y lo más importante es que se invertirá el sentido de circulación actual, que es de sur a norte, entre el Cid Campeador y Neuquén. Esta configuración se invertirá próximamente. Entre Gaona y Neuquén el tránsito girará hacia el sur. Los paradores se ubicarán lateralmente al parque, situándose entre Gaona y Franklin y entre Méndez de Andés y Aranguren. Acoite también sufrirá una reconfiguración relevante. De doble mano entre Neuquén y Díaz Vélez pasará a ser mano única hacia el norte, con paradores ya construidos en la mano derecha. El recorrido del trambús vendrá desde Pompeya hacia el Aeroparque por Avenida La Plata hasta llegar a Rivadavia. Después, por Avenida Rivadavia hacia Acoite, girando en Ángel Gallardo hacia Honorio Pueyrredón, que permanecerá de doble mano con paradores centrales en el tramo entre el Cid Campeador y Juan B. Justo. Posteriormente, usará el metrobús de esa avenida en la que se hizo justamente la reparación de los carriles exclusivos. En sentido opuesto, las unidades desde Aeroparque hacia Sáenz tomarán Honorio Pueyrredón, sentido al sur hasta Neuquén, continuarán por Acoite, en doble mano, seguirán por José María Moreno hasta Formosa, para retornar a Avenida La Plata, que en el resto de su traza, hasta Pompeya, ya tiene construidos los paradores centrales. También Felipe Vallese, entre Acoite y Ambrosetti, será doble mano. Ambrosetti, entre Jaureche y Rivadavia, tendrá mano al sur, y Balcarce, entre Yerbal y Rivadavia, orientará hacia el norte. En una tercera etapa, Sañartú, entre Avenida La Plata y Cenillosa, será sentido único este-oeste. Gibson, entre Avenida La Plata y Castro, pasará sentido único oeste-este. Y Buteler, entre Celarrayán y Plazoleta Enrique Santos Discépolo, será sentido único noreste-sureste. Buenos Aires diseñó el trambús siguiendo ejemplos de grandes metrópolis como Londres. Más allá de los carriles exclusivos, la característica principal radica en que serán unidades 100% eléctricas. El sistema transportará a 60.000 pasajeros diarios. Habrá 71 paradores en total, con 9 icónicos representativos de cada zona. Van a estar equipados con cargadores para vehículos eléctricos y estacionamientos para bicicletas. El recorrido unirá 8 barrios y permitirá combinar con las líneas de subte A, B, D, E y H. Y 4 líneas de trenes metropolitanos. También se implementará un boleto integrado para quienes combinen trambús con subte, por ejemplo. Una particularidad será el sistema de semáforos inteligentes, permitiendo que las unidades se comuniquen con la semaforización, extendiendo las luces verdes para reducir detenciones y mejorar la velocidad promedio hasta 30%. Actualmente, el recorrido entre Pompeya y Aeroparque tarda 1 hora y 40 minutos. Se espera que con el trambús el mismo trayecto demande solamente 1 hora. La línea T1 tendrá 22 kilómetros. Cuando se anunció también se habló de una segunda línea, la T2, aunque no tiene una fecha definida de obra por ahora. También partirá desde Nueva Pompeya, pero tendría su recorrido hacia el oeste, por Flores, Villa Santa Rita, Villa del Parque, Agronomía, Parque Chas, Villa Pueyrredón, Villa Urquiza y Belgrano para llegar después a Aeroparque. En cuanto a la conectividad, según el proyecto original, pasará por la estación Belgrano C del tren Mitre, San Pedrito del subte A, Congreso de Tucumán de la línea D y las estaciones Luis María Drago y Pueyrredón del ferrocarril Mitre. Ya
empiezan los cambios de mano en calles de Almagro y Caballito por el Trambús. Desde el martes habrá modificaciones de sentido en Avenida La Plata y en las calles José Mármol, Pringles, Hipólito Yrigoyen y Quito. A estar atentos.

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1: Hola, chicos de Radio Mitre. Siempre los escucho día y noche, siempre les digo lo mismo. Me encanta escuchar, porque vivo sola, con mis cuatro peluditos chiquitos. Son mi compañía y ustedes también son mi compañía. Les mando un beso grande y pongan Perales, Perales, siempre les pido Perales o Camilo VI. Hay tantos lindos, Luis Miguel. Me llamo Elena, de Bahía Blanca, hace un frío bajo cero acá. Me

0: Joaquín Sabina. Y sin embargo, versión en vivo. Antes, 19 días y 500 noches.
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4 minutos y en Buenos Aires el cielo está parcialmente nublado. Rige el alerta amarillo por bajas temperaturas. El viento sopla del sur a 10 kilómetros por hora. La sensación térmica por ahora 2 grados 7 décimas. Esta es la portada del Deportivo Olé. La foto y el título principal es Aura Almada. Por el 2-1 al decano, a River le cambió el viento. Ganó en el descuento, está en playoffs por primera vez y quinto en la anual. La foto los muestra en pleno festejo. Almada que selló el tercer triunfo seguido. Arriba una tira con 3 títulos y 3 fotos. La primera, 4-3 a Aldo Civi, la lepra mendocina al tope de la anual. Lo muestra en la foto, después de este doblete de Arce, tremendo goleador. La segunda de las fotos en el medio lo muestra a Leo Messi, que festejó al cielo, pero terminó igualado. Messi, un gol y medio y 2 tiros en los palos. Completa la tapa de Olé, la tercera de las fotos arriba, pero hablando de la Fórmula 1. Brillante manejo de Colapinto y parte noveno. Así aparece él en la foto. Y el detalle, talento en Madrid, Gasly larga 14. Mañana 6 minutos, así nos encontramos con la tapa del Deportivo Olé. Hace frío en Buenos Aires y la máxima para hoy, un domingo que se anticipa mayormente nublado, la máxima va a llegar nada más que a 12 grados. La mínima todavía va a desplomarse un poco más, hasta los 3 grados, porque recordemos que rige el alerta amarillo por bajas temperaturas en varias provincias del centro de nuestro país, la zona de Cuyo y el noroeste. Ahora la sensación térmica aquí en Buenos Aires, 2 grados 7 décimas, la humedad 76%.

Lo hicimos todo por amor. Un clásico de Peter Cetera que está cumpliendo años. Este tema lo compuso junto a la que era su esposa, Diane Nenni, y a David Foster. Formó parte de la banda de Karate Kid 2. En realidad, fue incluida en la película. El propio David Foster contaba en cada uno de sus shows, lo sigue haciendo. Tuve la oportunidad de escucharlo en Las Vegas cuando contó lo que le pasó específicamente con este tema, uno de los clásicos en la carrera de Peter Cetera. Era el tema final de la película Rocky IV, pero United Artists lo rechazó. Finalmente se usó como tema para Karate Kid 2 y se transformó en un verdadero clásico. El sencillo, La Gloria del Amor, el video que lo acompañaba, se lanzaron en mayo del 86, mientras que el álbum Solitude Solitaire se lanzó algunos días después del estreno de la película Karate Kid 2, un mes más tarde. Después de su lanzamiento, la canción se atribuyó erróneamente como una nueva canción interpretada por la antigua banda de Cetera, Chicago, banda de la que él había sido bajista y voz, una de las voces principales, y forma parte del sonido típico de toda una generación, específicamente de la banda Chicago. Sobre todo por la similitud en el estilo con muchas de las canciones populares de esta banda en las que Cetera había sido el vocalista principal, y esa estructura profundamente, como se llaman, festivaleras, con un arco interpretativo en el que la melodía empieza casi susurrada al oído, íntima, y termina estallando en un maravilloso estribillo. La Gloria del Amor, maravillosa. Estuvo nominada a el premio de la Academia y a un Globo de Oro a la mejor canción original de la película. No, creo que no la ganó. Voy a averiguar después exactamente cuál fue el que contra quién compitió y cómo ganó. Lo cierto es que está cumpliendo años uno de las grandes voces de las baladas en la historia del rock, el señor Peter Cetera. Lo decíamos, lo conocimos muchos de nosotros en la banda Chicago. Por ejemplo, ahí hablando con Javier Eduardo Federico, son muchísimos, es difícil decir adiós, pero tal vez Si Me Dejas Ahora, If You Leave Me Now, sea uno de los temas de Chicago en los que la voz de Cetera mejor se luce.

Hola Lalo, buenas noches, ¿cómo andás? Te habla Joe desde Montevideo, Uruguay, acá trabajando en la industria de la metalúrgica, como todas las noches y madrugadas con Radio Mitre, los escucho siempre, aunque esté del otro lado del charco, nada, disfrutando de tu música, de tu información y bueno, Radio Mitre lo mejor. Un abrazo grande, buena madrugada para todos los oyentes y todas las personas que trabajamos en el horario nocturno. Que pasen bien, buena jornada y que tengan todos un muy buen fin de semana.

4 de la mañana, 22 minutos, celebrando el cumpleaños de Peter Cetera. Este tema formó parte de la banda de sonido de Mujer Bonita, No Explanation, sin explicaciones. Antes lo escuchábamos en uno de los tantísimos clásicos, maravillosos, lentazos de la banda Chicago, If You Leave Me Now, si me dejas ahora. Si habrá bailado Marito Espósito alguno de estos lentos, claro que sí, porque además el señor un caballero, y como es uno de los nombres vinculados al periodismo, en su versión Relaciones Públicas, además, es de aquellos que no solamente forjan la comunicación, sino que se encargan de sostener las imágenes de las instituciones a las que ellos los ayudan a comunicarse con la sociedad, específicamente durante muchísimos años, la imagen del Automóvil Club Argentino. Todos nosotros sabíamos que cuando teníamos que encontrarnos con alguna información, primero la credibilidad y después el don de gentes. Pues no es lo mismo darte el dato que acompañar con ese dato una media sonrisa y un apretón de manos. Marito Espósito, que nos está escuchando en esta madrugada y que cada vez que ustedes me escuchan a mí dándoles información del tránsito, como la que dábamos hoy, de algún evento vinculado al automovilismo, siempre va a estar Marito Espósito detrás de esos datos, de la confiabilidad de esos datos, fuente confiable de varias generaciones de periodistas. 4:23 de la madrugada, Peter Cetera, sin explicación.

424 y Gaby Ortiz nos está saludando en las redes. Seguro que me perdí lo mejor. No, para nada. Manda un abrazo grande, Ricardo de Flores. Pensá que lo mejor del programa, Ricardo, son ustedes. Lo mejor del programa son aquellos recuerdos que le agregan una dimensión trascendente a cualquier canción que podría ser simplemente una canción, pero que de repente, en una madrugada como esta, imaginando un cafetín, transformando un desvelo de madrugada en un despabile trascendente, claro, ahí nos encontramos con esos otros sentidos y con un montón de amigos, amigos que como Ricardo se suman, como lo hace Mirta Ruda, Susana Edith González, Ulises el motoquero jubilado, Silvio Noemí López, René Espinosa, Fabián Costa, pintor, que además es uno de los pintores de perritos, que tengo la suerte de tener un retrato de Runa hecho a partir de una foto que vio, pero maravilloso. Miriam Abasa Aidar, ¿quién es más? Marcelito Saba, amigo, amante de la radio, qué grande de Murucuyá. Por nombrar algunos, Carmen Cancelo, Norma, Andrea Zaslavsky, actriz y cantante divina, talentosísima ella, Noemí Esperanza, Gloria María Bianco. Con ellos nos estamos encontrando en el Instagram, pero además estamos en nuestras charlas de epígrafes con Patricia Forti, ya que desde temprano dice: ¿qué música ponés, che? ¿Cómo hago para hacer los agnolotti di ricotta con ragú? Si vos pasás esas cosas, no puedo. Yo me pongo romántica. Bueno, Mara, ¿te acordás de Como agua para chocolate? Creo que era esa la película, ¿no? ¿Se acuerdan que hay toda una explicación poética a propósito de lo que sucede cuando uno cocina? Hay algunas películas maravillosas, algunos relatos maravillosos que hablan de esa dimensión profunda de lo culinario, que como cuando preparamos la comida, si la preparamos con tristeza, tal vez los comensales después empiecen misteriosamente a sentir una inexplicable tristeza en algún rincón del corazón. De la misma manera que si preparamos algún plato con mucho amor y con pasión, ¿quién te dice? Los comensales se transformen en pequeños amantes en torno a una mesa, vaya uno a saber. Mati Chamorro también, amante de la música, él, muy buenos los tangazos. A cuidarse la gola, dice, con este frío, sí, hace mucho frío. Evai, Patricia Forti, como se dice en italiano, aunque vivo en Suiza, dice: Evai, comenzó el mejor programa de la radio del mundo, a disfrutarlo. Vamos a seguir, ayer cuando abrimos el programa saludamos Yanato Baumetuca, como nuestros amigos de la cole nos enseñaron a decir, porque por ejemplo la Burman todavía me está mandando fotos de todo lo que han comido, de lo que están celebrando en el edificio. Tengo un montón de familias de la cole que estuve saludando también, menciono a uno, Simón por ejemplo, pero qué lindo que es, y los aromas, cómo llenan los pasillos de los edificios con aromas tan lindos. Y como además se ve que en el edificio mío viven las abuelas, las bobas, entonces vienen las familias enteras, van viniendo de a poco, y cada familia que viene trae algo en una bandejita. Así que de nada, le estoy diciendo de nada a todos aquellos que me deberían decir gracias por no robarles cosas los ascensores, porque es de rico todo lo que llevan. Bueno, todavía están celebrando. Di Blue, Di Pinto, Di Blue, bienvenido a esta gélida madrugada, justamente los dice Moni. Marce Magariños, y el invierno dijo: no me voy a ir ni que me obliguen, le dijo a la primavera que vino con sus días calurosos en pleno agosto. Había que decirlo y se dijo. Ella que es Team Invierno nos deja una foto de Renato, abrigadito. Mali Canet, a partir del martes 15, seguramente vamos a estar tomándonos algún cafecito por estos días primaverales. Le agrada el frío, pero no tanto. Gachu, entrando al barcito tarde, con poco lugar para sentarme, dice, pero vamos a estar hasta el final compartiendo
hermosa música y diversa. ¡Qué música, eh! Si me dejas ahora de Chicago, Cacho nos escucha desde el norte de Japón, dice. Dice, cuando vivías en Colombia, dijiste Colombia, ¿no? Sí. ¿Qué querías comer de Argentina? Yo, hamburguesas y alfajores. Te voy a ser muy sincero, es verdad, porque además cuando yo fui a Colombia estaba casado, además, y quien era mi esposa por aquel entonces no tenía la misma disponibilidad de paladar que tenía yo. Yo soy capaz de comerte un tergopol sin ningún inconveniente, pero Carlita era un poco más exigente en ese sentido. Y habíamos encontrado algunos lugares maravillosos en Colombia, de algunos platos, no sé, había un lugar que se llamaba Crepes and Waffles, en el que en un pan redondo hacían un lomo stroganoff que era maravilloso y que extraño yo ahora de Colombia. Además había unos pasteles parecidos a las empanadas, pero eran unos pasteles de cerdo, de carne, de distintos rellenos, algunos de verduras, verduras típicas. Estaba el sancocho, obviamente, que estas eran comidas de allá. Pero yo extrañaba mucho, mucho, mucho los alfajores, porque no era algo que... Allá las golosinas eran diferentes, o eran golosinas importadas desde los Estados Unidos, que tienen como otro nivel de dulzor, ¿vieron? Que a veces son como dulce, y tiene caramelo, y tiene mucha cosa, y era, no me gustaba tanto. Extrañaba mucho los alfajores y el asado, la carne nuestra, qué rico. Che, mira, charlando, se nos pasó la madrugada. 4:30, son las 4:30 de la madrugada. Buen momento para enterarnos de lo que sucede allá lejos y en el mundo.

0: media de la mañana aquí en Buenos Aires. El cielo está parcialmente nublado, hace frío. El viento sigue soplando del sur a 13 kilómetros por hora. 1,5 grados la sensación térmica. Leemos más títulos deportivos del Mitre Informa primero, hablando de Fórmula 1. Franco Colapinto largará noveno en la final del Gran Premio de España. El argentino tuvo una muy buena clasificación y superó la actuación de su compañero de Alpine, Pierre Gasly, que se ubicará 14º en la grilla. Satisfecho con su lugar en la clasificación, que fue inesperada para el equipo, esto dijo Colapinto.
1: Tuve un snap muy grande. Tengo que cambiar unas cosas en el volante durante la vuelta, pues son para acá, un par de curvas específicas. Y tengo que sacar la mano del volante y cuando la saqué se me puso muy de cola en una curva, lo perdí. Perdí una decimita ahí, pero nada, después creo que contento con la vuelta, contento con la clasificación, extraje lo máximo del auto que era lo que quería y nada, feliz obviamente con el resultado. Mañana es una carrera larga, pero creo que nada, intentaremos sumar puntos y hacer una buena carrera.
0: Torneo clausura por la novena fecha, agónica victoria de River. Le ganó 2-1 Atlético Tucumán sobre el final con un gol de Thiago Almada. Al terminar, Thiago, sentenciar la victoria para el millonario, esto dijo.
2: Sabíamos que iba a ser un partido muy físico, muy duro, el rival también muy duro, pero bueno, sabíamos que era un partido muy importante para nosotros, sumar de tres en esta cancha que hace mucho no lo hacía River, así que estamos muy felices y contentos por eso. Esperemos seguir por este camino sumando de tres. No, vi que justo la punteó y seguí mirando la pelota y me quedó ahí justo, así que muy feliz por el gol y por la victoria que era muy importante para nosotros.
0: El entrenador millonario Leonardo Poncio analizó el duro partido que tuvieron que afrontar y lo que fue el condimento de jugar bajo la lluvia.
3: La intensidad que uno quiere desde afuera, que es lo más fácil porque es incitar a que estén siempre cerca de la pelota, que jueguen. La verdad que el desgaste que hicieron hoy con la cancha, en el estado que estaba buena, pero la verdad que la lluvia y se hace un poco más pesada. Es difícil sostener lo que tenemos que lograr y creo que ya está analizado de parte de todos nosotros el poder en esos momentos que no se puede hacer un bloque bastante fuerte, en los cuales no te lleguen. Hoy nos llegaron poco, la realidad.
0: Madrugada de Buenos Aires, algunas nubes en el cielo, el viento soplando del sur a 13 kilómetros por hora. A las 4:34 la sensación térmica 1,5 grados. La humedad 91%.

Anne Murray, haciendo tal vez uno de sus lentos más conocidos. You needed me, me necesitaste. Y antes, un americano. Ahora y para siempre. 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

grado y medio la sensación térmica. Y todavía no llegamos a la temperatura mínima pronosticada para hoy, porque la temperatura, la real, digamos, está en 4 grados y medio. La sensación térmica, 1 grado y medio. Así que cuando lleguemos a 3, que es la mínima pronosticada, tal vez la sensación térmica esté bastante, bastante más abajo. ¿Quién te dice? Arroba Radio Mitre, arroba Lalo Morino. Ahí estamos charlando con ustedes en Instagram, en Facebook, en X, en el 5168-0790, en el 11-3003-0790. Y en las historias que nos encontramos, aparece la que nos cuenta María Florencia Miozzo, del diario Clarín. Ni ahorrador ni amarrete, cuando el cuidado por no gastar plata, se convierte en un trastorno. Se llama crematofobia y ocurre cuando la obsesión por el dinero perjudica la vida cotidiana. Algunas de las historias de personas que no pueden vivir si piensan en la plata. Hernán, empieza así la nota con el testimonio de Hernán, que tiene 49 años. Son cosas que no hago más, dice Hernán, nunca más esos extremos. Y así recuerda una noche de 2009 y se arrepiente profundamente. Por aquel entonces un amigo lo había invitado a un bar caro de capital, pero él no quería gastar plata y decidió consumir alcohol puro en casa. Dice, me pasé y terminé internado, nunca más, Esa botella representa hasta dónde puede llegar una persona cuando el miedo a gastar supera cualquier lógica. Una acción tan simple como pagar una factura, usar una tarjeta, qué sé yo, hacer una transacción, mirar el resumen bancario o comprar comida incluso, se pueden convertir en una amenaza. Y ahí aparece el término crematofobia. También se le dice crometofobia. Un problema poco frecuente que puede llegar a generar culpa, angustia y hasta ataques de pánico. No estamos hablando de la realidad cotidiana de un argentino tipo, ¿no? Que mirar la plata ya nos da miedo. Tal vez porque ella nos mira así con desdén y como dice, ¿sabes qué? No me gustas, me voy de tus manos. Y así se van. No, estamos hablando de un miedo irracional que puede llegar a generar ataques de pánico o una angustia profunda. Es justamente el psicólogo Jorge Pegoraro el que empieza a destacar cuáles son esas características. Hablamos, dice, de fobia, porque es un miedo irracional frente a un estímulo. Un gasto común y corriente puede generar un temor desmedido. Y ahí viene la sintomatología ansiosa y la crisis de angustia. Además, el psicólogo Jorge Pegoraro aclara que la crematofobia no está declarada por la Organización Mundial de la Salud como una fobia específica. Sin embargo, entra dentro de las patologías de ansiedad. La palabra viene de dos términos de origen griego: crema, dinero o riqueza, y fobos, el miedo. Hernán padece esclerosis múltiple, convive con dolor en sus piernas y ya no puede trabajar. Durante décadas llevó el ahorro hasta límites que muchos definirán como mezquindad, otros una disciplina olímpica. Aprovechó promociones, evitó comprar en kioscos, reutilizó máquinas de afeitar, compartió servicios, viajó varias veces en colectivo sin pagar boleto, o cuando iba a un restaurante caro, inventaba una excusa para no comer. Aparece frente a gastos grandes, pero también hay gente que sufre ese trastorno con pequeñas cosas, sigue describiendo Pegoraro. Y recuerda el caso del padre de una paciente que tenía propiedades, ahorros, pero comía menudos de pollos para no gastar. Y no limpiaba su casa para no comprar artículos de limpieza. Tener plata no necesariamente elimina el miedo a gastarla. Hoy, Hernán mira para atrás con cierto disgusto. Ahora me di cuenta de que viví una vida miserable por nada. Tan al extremo, no tiene sentido. Así lo confiesa este hombre que aprendió a ahorrar desde chico y que hoy se mantiene gracias a los ahorros de toda su vida. Vengo de una casa que faltó, teníamos plata pero se usó mal, recuerda. Su padre malgastaba el dinero y decidió no cometer el mismo error. No es que derrochaban, pero lo gastaban en tonterías. Yo me volvía loco, agrega el propio Hernán. Su mamá tenía un gran sueldo, pero en casa siempre estaba el fantasma de que se enfermara o de que perdiera el trabajo. Ese miedo terminó marcando su forma de ver la plata. Vivía con la idea de que todo podía fallar en cualquier momento. Esa fue la causa.

El psiquiatra Ricardo Corral, jefe de docencia e investigación del Hospital Borda, explica que la persona sufre una alteración emocional y trata de evitar pagos, compras, incluso las básicas, como comprarse ropa o pagar los servicios. Hay una angustia que se relaciona con usar efectivo, tarjetas, que la persona no puede manejar y que excede el simplemente ser amarrete. Las personas enfrentan decisiones financieras todo el tiempo. Muchas piensan más de una vez si hacer una compra a fin de mes o prefieren ahorrar antes de cambiar el celular. Algunos evitamos una cena costosa porque tienen otras prioridades. Se buscan descuentos, se elige pagar en efectivo para controlar los gastos. Un ahorrista genuino dispuesto a juntar hasta el último peso, más en un contexto económico complejo como el actual. Pero cuando el miedo a gastar se convierte en un temor desmedido y la persona organiza su vida alrededor de él, ahí se convierte en una fobia, porque controla cada decisión, cada salida y hasta los vínculos con los demás. Según explican profesionales, puede haber distintas causas. A veces surge porque la persona tuvo un trauma. Por ejemplo, sufrió una estafa o tuvo que atravesar una quiebra. O le pasó a un allegado y eso le generó un trauma con futuros síntomas. Continúa describiendo el propio Pegoraro. Según Corral, este trastorno se relaciona muchas veces con la infancia, ya sea por alguna situación de escasez extrema o por conductas que se aprendieron de la familia. Otra causa pueden ser los pensamientos automáticos y obsesivos. Por ejemplo, cuando hablamos del miedo a gastar dinero, el paciente tiene ideas obsesivas y recurrentes de que se va a quedar sin plata o que si gasta no va a poder parar, que lo lleva a sentir ansiedad, desbordes de angustia o incluso evitar ciertas conductas como simplemente ir al banco. En algún momento la mente se satura. Hay conciencia del peligro, lo que provoca ansiedad y en ciertos casos ataques de pánico. Son distintas historias. El psiquiatra Corral advierte que esta fobia puede aparecer de forma transitoria, como el caso de Patricia, una mujer que también estaba con serios problemas al momento de gastar el dinero. Sentía mucha angustia cuando se desmoronó su economía. Dice, se me llegaron a juntar 5 boletas de luz y estuve muy preocupada. Y a partir de ahí piensa cada gasto y no se compra absolutamente nada. La crisis del 2001, frente a una situación de derrumbe o hecatombe, algunas personas fueron más vulnerables y podían sentir que no querían gastar en nada porque le generaba un estrés financiero terrible. El caso de Patricia cuenta que realiza ejercicios de relajación. La mente siempre va a tirar la mala. Puede haber recaídas, ¿eh? Siempre existe esa posibilidad. Todos los ejercicios de mindfulness, relajación, son herramientas, nada más. Pegoraro, el psicólogo, destaca que además de consultar con un psicólogo entrenado en psicoterapia conductual, agrega Corral, es importante hacer el primer diagnóstico, de darnos cuenta de lo que nos está pasando. Porque no somos simplemente ahorradores o amarretes. No, no, al parecer podemos ser víctimas de la crematofobia, esa obsesión, no obsesión por el dinero, no por el gasto del dinero, que nos genera angustia y en algunos casos ataques de pánico. 4:51 de la madrugada, a las 5 menos 10. Vieron que recién estábamos hablando un poquitito de la música y de cómo en 1980 y alguito, 1986, La Gloria del Amor había perdido el Oscar, y de eso se lamentaba muchísimo David Foster, uno de los autores y el arreglista. ¿Con quién había perdido? Ahí la Burman me pasó algunos datos también, pero buscándolo lo encontré. Año 1987 fue la entrega de premios. Estamos hablando de las películas del 86. Las nominadas eran La Gloria del Amor, de Karate Kid, la parte 2, y Somewhere Out There, Fievel y Un Mundo y Un Nuevo Mundo, en algún lugar, cantada por Linda Ronstadt y James Ingram, gran tema que vamos a traer también a esta madrugada. El tema de la película, uno de los temas de la película La Tiendita del Horror, Little Shop of Horrors, compuesta por el célebre dúo de Disney, Menken y Ashman, interpretada por Levi Stubbs. Mean Green Mother from Outer Space, una
gran mala madre del espacio exterior. Life in a Looking Glass, de la película Así es la Vida, una elegante composición de Henry Mancini, con letra de Leslie Bricius, interpretada nada menos que por Tony Bennett. ¿Y con quién competían todas estas? Con la que ganó. Era el tema que no lo pudieron igualar nunca, ¿eh? De hecho, ni siquiera la propia banda pudo igualar este exitazo. Ganó el Oscar allá en 1987 por la película Top Gun, Quítame la respiración.

Hola Lalo, ¿cómo te va? Buenas noches. Bueno, perdóname el atrevimiento, pero te dije Lalo porque recién una señora te nombró por tu sobrenombre. No sé cómo se llamarán los Lalo, pero te habla Miguel de la Plata y te dije que era muy tanguero y ahora pusiste Al Compás del Corazón. Bueno, y me encanta, ¿viste? Me gusta mucho Miguel Caló, Raúl Verón, bueno, qué sé yo, no sé, me gusta todo. Pero más que después de Gardel, Tanturi Campos. Así que cuando quieras, me pones Tanturi Campos, me haces más feliz todavía. Te mando un abrazo grande, que tengas buen programa y recién me acuesto, así que te voy a empezar a escuchar hasta no sé qué hora estás. Un abrazo, que la pases bien, buen fin de semana.

0: más. Fue de hecho el éxito más grande en la carrera solista de Marty Balin, allá inaugurando los 80, 1981, Hearts, Corazones. Marty Balin, uno de los integrantes de Jefferson Airplane y Jefferson Starships, allá en los 70. Pero qué lindo americanazo este Hearts, Corazones. Antes escuchábamos Quítame la Respiración, que claro, tuvo como intérpretes a los muchachos de Berlin, pero los creadores fueron Giorgio Moroder y Tom Whitlock.
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Pasamos las 5 de la mañana con un frío que ni te digo. La sensación térmica en Buenos Aires. Bajo alerta amarillo por bajas temperaturas. 1,5 grados. Esta es la tapa del diario Popular de hoy. La foto y el título principales. River con alma, da y vida. El Millo de Poncio logró su tercera victoria consecutiva. Está en zona de clasificación en su grupo y se acercó a las copas. Venció 2-1 Atlético Tucumán, que jugó con 10 sobre el final. Goles de Andrada y Thiago Almada. Falcioni se quejó de los arbitrajes. Arriba y de margen a margen, Malvinas. Trump dijo que otro conflicto entre Argentina y Reino Unido sería un desastre. El presidente de Estados Unidos, de visita en Irlanda, agregó que está dispuesto a intervenir en caso de que le pidieran ayuda. El gobierno destinará más de 300.000 millones de pesos para la reconstrucción de la base naval integrada en la ciudad fueguina de Ushuaia. Deportiva, la tapa del Popular de hoy, otros títulos sobre el margen derecho, un domingo a puro fútbol, Rojo versus el Ciclón y el Globo versus Racing. En Avellaneda los dos equipos buscan recuperar protagonismo, otro partido clave en Parque Patricios. Hablando del Gran Premio de España, también con foto, otra muy buena tarea de Colapinto que larga noveno. Hoy, la carrera en un exigente circuito en Madrid. Operaron de urgencia a Mamana por múltiples fracturas. No juega en Vélez hasta 2027. Algunos títulos más en el extremo inferior derecho. Roban moto, los detienen y suman 18 antecedentes. Fueron arrestados en Barracas. Tienen 13, 15 y 18 años. Completando la etapa arriba, ex suegro detenido, asesinaron en Misiones a un empresario y piloto de automovilismo. Cinco de la mañana, 6 minutos, así se va la etapa del Popular en una madrugada con mucho frío. El viento que sigue soplando del sur a 13 kilómetros por hora. El pronóstico anticipa para hoy 12 de máxima, domingo mayormente nublado. La mínima va a estar en 3 grados, pero las sensaciones térmicas más abajo. Mañana, 4 la mínima, 17 la máxima. La semana de a poquito va a ir recuperando, pero con vaivenes, ¿eh? El martes, 10 la mínima, 19 la máxima. El miércoles, más despejado, 8 la mínima, 15 la máxima. Jueves, mayor nubosidad, 11 la mínima, 19 la máxima. Y el viernes, 12 la mínima, 20 la máxima. Por ahora no hay lluvia, ¿eh? Pero el frío sigue y se va a ir recuperando de a poco. Recién los 20 grados van a llegar el viernes. Ahora la sensación térmica, 1,5 grados. La humedad, 91%.

Hola, mis amigos, de la noche a la mañana, que justo están hablando de teléfono público, porque en las casas era muy difícil tener un teléfono, porque no había línea, bueno, todos esos problemas que ustedes también ya recuerdan. Me acuerdo, yo estaba en la secundaria y había una familia italiana que tenía teléfono en la casa, pero tenía hijos varones. Entonces era muy celosa cuando alguna chica llamaba a los hijos. Eran muchachitos de 16, 17 años. Y entonces íbamos a la estación Villa Lugano, porque yo iba al comercial 12 de Lugano. Entonces tenía que tomar el tren para volver a casa. Íbamos a la estación que estaba el teléfono público con las compañeras. Entonces llamábamos a la casa y pedíamos para hablar con uno de los pibes. Y la italiana nos puteaba a su idioma. ¿Cómo nos hemos reído? Qué lindo recuerdo. Muchas gracias, que tengan un excelente domingo. Soy Sarita de Villa Madero con mis jóvenes 81 años.

Azúcar, Pimienta y Sal. Qué linda química tenían en escena y cuando los escuchamos a Jorge Falcón y Fernando Soler. Esta milonguita maravillosa de Aznar, Rossi y Varela. Azúcar, Pimienta y Sal. Antes, otro valsecito maravilloso, compuesto por Ernesto Titi Rossi y Héctor Varela, con la letra de Silvio Soldán. Así bailaban mis abuelos.

Cuarto de la madrugada, me encantó el testimonio de vida, ese retazo de alma maravilloso que compartió con nosotros Sarita de Villa Madero. Pero además, lo terribles que debían ser vos y tus amigas, mirá, de pibas, yendo al teléfono público para volver loca a la Tana, que era celosa de los pibes, claro que sí. Pero claro que sí, escúchame, además en aquella época, arrastrarle el ala a uno de los pibes, esas decisiones las tomaban los padres. Todavía, en aquellos años, las instituciones guardaban la resonancia de los rituales que les habían dado origen. El matrimonio no necesariamente está vinculado a la idea de amor, ¿eh? Estas son construcciones que se hicieron con el tiempo, sobre todo en Occidente, a partir del romanticismo específicamente, y en algunos sectores sociales de algunos países, que después, con las cuestiones de cómo se fue armando el mundo, se fueron extendiendo y reversionando, literatura mediante, después la radio y el cine, agregándole algunos elementos diferentes, ¿no? Pero el matrimonio era un contrato entre familias. Razón por la que aquellos que todavía impriman alguna invitación, vieron que las invitaciones es el señor y la señora, y el señor y la señora invitan a el matrimonio de Pepito y Pepita, sus hijos. Pero no son los hijos los que dicen, che, me voy a casar, ¿no? Eso vino mucho tiempo después. Así que la Tana estaba en su derecho de decir, no, momentito, ¿eh? Momentito de andar pretendiendo a mis hijos. Qué lindo. Pero además me encantó la actitud de ustedes, Sarita, porque eran rebeldes, iban y llamaban. Esas mismas historias de teléfono, yo tengo muchísimas de... porque además tuve un primer amor que se fue de la ciudad donde yo estaba, y buena parte de esa historia de amor se vivió por teléfono. ¡Ah, no sabés! A mí me daba el tono y yo ya me excitaba, ¿no? Era imposible vivir a través del teléfono. Y hablando de estos recuerdos, del teléfono, nos dice Mónica que tiene algunos recuerdos de esa época. ¿Dónde está el mensaje que tenía? Acá dice. Dice, mi primera casa, hablando del mismo libro de Inés Ulanowski, Palabras que ya no existen, que desató los recuerdos de Sarita en el 1130-03-0790 y en @radiomitre, @lalomorino, algunos de los recuerdos de Mónica, que dice, recuerdo que mi primera casa en los 55 tenía uno de los pocos teléfonos de la cuadra. Dice, viajábamos por aquel entonces con boletos de papel, el tranvía era común en la avenida San Martín, ella había nacido en la Paternal. Recuerda, por ejemplo, la garita en la esquina de Tres Arroyos, los cones de los cines de barrio, el Parravicini, por ejemplo, ahí en la avenida, las calles empedradas, los carros que pasaban vendiendo plumeros, el lechero, el almacenero que tenía las famosas latas con el vidrio en el frente, claro, eso lo conocí yo también. Salerno, en el barrio, era donde íbamos a comprar las galletitas, que se acuerdan que tenían gusto a galletitas y un tamaño maravilloso. Ahora, había unas galletitas de chocolate redondas que se llamaban, no voy a decir Melba porque si no voy a estar haciéndola y no lo estoy haciendo, no voy a decir ese nombre. Pero ustedes se acuerdan que cuando nosotros éramos chicos, con una de esas galletitas vos se la ponías al karting y podías irte de acá hasta Mar del Plata. Eran unas prepisas de chocolate rellena. ¿Sí se acuerdan de esas? Ahora conozco hostias más grandes que esa galletita. Lo mismo con Boca de Dama, por ejemplo, o que había una versión que venía rellena de cubierta de chocolate. Vos te comías dos Boca de Dama y listo, ya tenías almuerzo y cena. Porque eran galletitas con gusto a galletitas hechas con materiales de verdad, que venían en una caja de lata que yo no sé cómo no estaba oxidada. Si nosotros ahora las vemos y están oxidadas, yo no sé cómo sobrevivimos, pero sobrevivimos, carajo. Y muy bien, muy bien. Y eran galletitas de verdad. ¿Se acuerdan las que estaban las canciones Merengada, Melliza, Rumba y Amor? Que tenían tres gustos distintos. Ahora todo tiene el mismo gusto dulce de nada. Uy, me puse viejo. Perdone, mil disculpas a las 5:20 de la madrugada, pero vamos.
¿Ustedes se acuerdan cuando éramos chicos? Miren lo que está acordándose acá, Mónica, con las galletitas de lata, maravilloso. El vendedor de plumeros, que mis hermanas le tienen fobia a las plumas, entonces cada vez que lo veían era todo un tema, yo también. La famosa libreta, ¿se vendía fiado? Claro que se vendía fiado, ¿sí? Y además ahí estaba, ahí vos te dabas cuenta la calidad de ese almacenero, porque el almacenero de barrio no anotaba lo que comprabas, porque hubo un momento donde la hiperinflación saltó y vos veías el esfuerzo que hacía el almacenero cuando te quería y cuando cuidaba a las familias del barrio, porque tenía una función social también. Entonces no anotaba el producto, ¿viste? Que es como te hacen ahora, que te lo vendo a tantos dólares, cotización del día. No, te ponían lo que gastabas y lo que debías. Entonces vos juntabas esa plata, ibas y le resolvías la deuda. Pero después hubo algunos que en vez de poner lo que debías, ponían el producto. Y ese producto cada vez aumentaba más. Entonces crecía la deuda. Qué épocas, qué recuerdos, qué recuerdos. Qué lindo el cine para Ravicini, mirá. Arroba Radio Mitre, arroba Lalo Morino. Con todos ustedes estamos charlando en una madrugada maravillosa de amigos, yendo, viniendo, con historias, con dimes, con diretes, 5 y 21. Acordate que hace mucho frío. Vamos a ver si el Servicio Meteorológico Nacional... Sí, mira, y no bajó tanto. Si bien bajó la temperatura nominal, los 3 grados 9 que se están sintiendo ahora, la sensación térmica no se fue tan abajo. Tal vez porque el viento disminuyó de los 13 kilómetros por hora que estaba soplando hace un ratito a 8 kilómetros por hora ahora. El cielo sigue algo nublado, la presión sigue casi igual, 1031.6 hectopascales. El viento sopla del sur, pero a 8 kilómetros por hora. Y la sensación térmica subió un poquito, está en 2 grados apenas, pero se siente el frío. Y como va a bajar todavía más la temperatura, cuando llegue el caballero de la noticia, después de las 6, cuando de a poquito vaya llegando el caballero del campo, Carlitos Lencina, ahí va, está cayendo el rocío, ¿viste? Y, ¿sabe el frío que va a ser ahí? Menos mal que vos tenés el aire de Mitre, que te informa, que te entretiene, y con esta música, además, te calienta el alma.

¿Qué haces, Lalo? Te habla María de Loma del Mirador. Lo que dijiste, las galletitas, yo se lo decía a mi hijo hace 3-4 días. Mi papá tenía almacén. Y era otra cosa. Eran más ricas, eran más sabrosas. Y hasta estaban sin romperse. Ahora la bolsita esa que viene con las variadas, vienen como rosadas con otra galletita. No, nada que ver. Pero sí, era otra cosa. Yo sabé de que me acuerdo de las cremocoa. Qué espectáculo, qué rica, similar al Ricardito uruguayo. Bueno, te dejo, Lalo.

0: Juancito Locatelli me cuenta que en Curuzú-Cuatiá está la estación de servicio del ACA frente al monumento de Antonio Tarragorros. Él sabe que nos escuchan el aire de Mitre todo el tiempo, pero estas madrugadas. Así que va el abrazo y la dedicatoria con ese Canción para Carito maravilloso de Antonio Tarragorros. Y recién esta calandria que reunió el talento de Ernesto Montiel y Gabriel Cocomarola.
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5:30 de la mañana en punto, dijo el top. Y aquí en Buenos Aires, la temperatura sigue baja, ¿eh? La sensación térmica, 2 grados.

Esta es la portada de La Nación de hoy. El tema central en la tapa de La Nación: Trump se ofrece como eventual mediador por Malvinas. Estoy seguro de que me llamarán, es el textual. Dijo que estaría dispuesto a intervenir para evitar un potencial desastre. Algunos destacados de este tema central, hablando del conflicto, en la tapa de La Nación de hoy. Expectativa en las islas por el negocio petrolero. Y la base naval será 100% nacional. Un textual, otro de los títulos, en el tratamiento central de este tema en la tapa de La Nación. Al lado, hacia el margen derecho, en el recuadro del análisis de Joaquín Morales Solá, Milei, entre la esperanza y el hartazgo. Debajo el escenario de Jorge Liotti, la Argentina ante la revolución más profunda. La foto principal en la tapa de La Nación de hoy: se hizo la luz en la cancha de la Puna que deslumbró a la FIFA. El marco pintoresco y único en la base del Cerro de los Siete Colores, en la bella localidad jujeña de Purmamarca, y su piso polvoriento, la convirtieron en una cancha de fútbol icónica y singular, que deslumbró al presidente de la FIFA, Gianni Infantino, y fue protagonista de un documental que la calificó como uno de los campos de juego más extraordinarios del mundo. Ahora, la Fundación River Plate le proporcionó un toque adicional. Inauguró el sistema lumínico para que se pueda jugar también de noche y a 2.300 metros de altura. En el zócalo de la tapa de La Nación, algunos títulos más, el mismo tema, son tres: los departamentos kirchneristas en San José 1111, la domiciliaria.

0: Además del de Cristina y el de la ex dirigente de la UOM, otro es de Recalde. Al ladito, y hablando también de la corrupción, este año Cristina y Máximo Kirchner irán juntos a juicio oral por lavado de dinero. En el extremo inferior derecho, 7 de cada 10 personas no encuentran ropa de su talle. Discriminación. Surge de una encuesta nacional. El 90% reportó daños a su autoestima. Vamos hacia la corona de la tapa de La Nación. Ahí nos encontramos con dos temas más, algunas fotos y dos títulos. Uno de deportes, River se afianza, logró su tercer triunfo seguido con Poncio. Venció 2-1 Atlético en Tucumán, jugó con un hombre de más casi todo el partido y debió sufrir una expulsión que el referí no sancionó. Del otro lado y de espectáculos, Gary Oldman, el actor que nunca deja de sorprender. El miércoles estrena la sexta temporada de Slow Horses. Habló con La Nación sobre su papel protagónico y su propia reinversión. Cinco de la mañana, 34 minutos. Estos son los títulos. Esta es la tapa de La Nación de hoy. El cielo está algo nublado aquí en Buenos Aires. La sensación térmica 2 grados, la humedad 76%.
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Buen día, los escucho desde Melbourne, Australia. Mi nombre es José Luis, soy originalmente de Avellaneda, pero hace 40 años que vivo en este paraíso llamado Australia. Saludos.

Hola Lalo, te estoy escuchando. Todavía sigo trabajando hasta dentro de un rato largo. Soy antropóloga, trabajo en distintas universidades del hemisferio norte y por eso tengo que mandar informes y comunicarme cuando haya de día y acá de noche. Así que como soy medio lechuza, bueno, aprovecho. Ahora dentro de un ratito me voy a dormir, duermo un rato y después vuelvo a trabajar porque soy muy insomne y eso me viene bien para el laburo. Te mando un besote grande. Chao.

5:46, las 6:15. Qué linda se puso la madrugada y ustedes empezaron a mandar mensajes y empezaron a contarnos historias. Qué terrible lo que nos contó nuestra amiga María de Lomas del Mirador. Y además te cuento para que vean cómo están el tono, cómo realmente esta es una charla de un café de amigos. Mientras nos estaba contando María, Marcela decía, tal cual lo de las galletitas. Mi abuela, Tana ella, me esperaba con estas galletitas que no podemos decir el nombre, Melvas, porque todavía están. Las boquitas de dama, las coquitas de vidrio, ¿no? Que eran sabores extintos, dice, pues ya no tienen el mismo sabor. Y no me puedo, mientras María del Carmen al aire estaba diciendo, che, tenés razón, el sabor de las galletitas no es el mismo, porque es diferente. Y vos mencionaste otro tema problematiquísimo, mirá, porque acá nos estamos haciendo drama de que si una cosa y que la otra, de que Comodoro Pi, no, el problema real está, entre otras cosas, en que cuando vos compras un paquete de galletitas que deberían venir surtidas, voy a decir el nombre, o variadas, para que vean que son, vos ves en la foto que viene, por ejemplo, una que es más o menos, otra que es rica, otra que es muy rica y una que es muy fea. De 100 galletitas, 98 son muy feas. Y tenés 3 que ponele que sean de la muy rica. ¿Por qué nos hacen eso? Tal vez por eso las que son variadas, después directamente dijeron, bueno, está bien, vamos a hacer una nada más que de chocolate. Y también nos jodieron, porque de las de chocolate, otra vez pusieron estas otras que son chiquititas. Ay, Dios, y todo con el mismo sabor. Tiene razón. Y mientras Marcela estaba recordando esto, evocando su infancia y los sabores de verdad de ciertas galletitas, que además alimentaban, vos te comías 4 o 5 galletitas y estabas, pipón. Aparece, dice, no me puedo acordar el nombre de otra golosina súper rica que comía en el almacén de mi abuela. Era un bocadito de chocolate relleno con una crema tipo clara de huevo que al morderla se desarmaba en la boca. Y ahí escucha el mensaje de María en el aire y dice, eso lo acaba de decir la señora al aire, cremocoa.

aunque para mí no se parece al Ricardito. Pero más o menos, es verdad que el recuerdo hace que la Cremocoa sea única, irrepetible, pero es muy similar al Ricardito. Qué genial que es la radio, nos dice Marce, para nosotros ni te cuento, porque de repente se pusieron a charlar María y Marcela y trajeron un montón de recuerdos y nosotros viajamos en el tiempo, se nos hizo agua la boca y además nos divertimos y nos reímos un montón. Y así, claro, el desvelo de madrugada, así despabilados, empezamos a encontrar las primeras luces del día, ya lo vimos a Juancito Locatelli, ya lo vimos al caballero de la noticia, el querido Adrián Ventura, que en un ratito se sube al aire de Mitre. Pero todavía nosotros tenemos un tramito más de la noche a la mañana para contarte cómo vienen algunas tapas de diarios más. Diagónico es el título principal sobre la foto principal en la tapa del Crónica de hoy. Sufrida victoria de River. El Millo tenía el partido en bandeja ante Atlético en Tucumán. Como uno más de los primeros minutos, se puso en ventaja con gol de Andrada y todo estaba encaminado para conseguir los tres puntos. Pero otra vez se durmió y llegó el empate del Decano, que parecía definitivo, hasta que un tanto de Almada, en los instantes finales, le dio el tercer triunfo seguido a Poncio como DT. Debajo, con foto, advertencia de Trump sobre Malvinas. Aparecen todas las tapas de los diarios. Un conflicto sería un desastre potencial. El presidente de Estados Unidos no descartó intervenir para evitar una escalada de las tensiones entre Argentina y el Reino Unido. Satisfacción en la Casa Rosada por las declaraciones del republicano. El gobierno destinará 300 mil millones de pesos para la base naval en Ushuaia. Nos vamos a la parte de arriba de la tapa. Creció más de 160% en un año la cantidad de productos que llegan desde el exterior. Un informe especial hacia el margen derecho, nuevos créditos hipotecarios. ¿Qué tener en cuenta para que el sueño no se vuelva pesadilla? Debajo, que viva el romance. Confirmado, el romance, que viva el amor. Romance confirmado entre La Joaqui y Tiago PZK. La cantante dejó atrás la escandalosa separación de Luke Ra y ya no oculta su nueva pareja. Domingo Caliente es otro de los títulos, el clásico Independiente San Lorenzo y Huracán Racing, lo más destacado. También aparece el auto. Aparece largando noveno con la Pinto, que tuvo una destacada clasificación y va por más. En un gran sábado, el argentino superó por amplio margen a Gasly, su compañero de Alpine. El Gran Premio de España arranca a las 10. Menos 10 pasaditas, hace mucho frío en Buenos Aires y el pronóstico dice que se va a mantener durante todo este domingo, incluso mañana lunes, también bastante, bastante frío. Es una ola de frío polar que entró para recordarnos que el invierno todavía no se fue. La sensación térmica ahora 2 grados, la máxima para hoy no va a ir más allá de los 12 grados. En el pronóstico extendido, lunes y martes, vamos recuperando de a poco las temperaturas, 4 la mínima, 10 la mínima el martes. Las máximas entre 17 y 19. Del miércoles al viernes va variando la temperatura, pero las mínimas van a estar entre 8 y 12 grados, aumentando de a poquito, claro. Y las máximas también, 15 el miércoles, 19 el jueves, 20 la máxima para el viernes. Ahora, 2 grados la sensación térmica, rige el alerta amarillo por bajas temperaturas en buena parte de la provincia de Buenos Aires, el norte de Córdoba, el sur y el oeste de Córdoba, el norte de La Pampa, todo San Luis, Mendoza, San Juan, Catamarca, La Rioja, incluso sigue un poquitito hasta Jujuy. 2 grados te decía la sensación térmica. Y esta es la portada del perfil de hoy. La foto arriba, Pablo Echeverría y Robert Citrone, los mayores beneficiarios de la timba financiera de Caputo y Milei. Son amigos del ministro de Economía y obtuvieron grandes ganancias por replicar las inversiones del gobierno. El tema central, hay récord de jubilados que vuelven a trabajar o se endeudan para comer. Casi la mitad de los pasivos comprometidos recurrió a entidades no bancarias, el nivel más alto en los últimos 6 años, según registros del Banco Central. La mora de ese grupo etario creció 157% entre agosto de 2024 y julio de 2026. La mayoría de los créditos se destina a pagar medicamentos, alquileres y alimentos. En paralelo, aumenta la participación de los adultos mayores en el mercado laboral, con más de la mitad de ellos en la informalidad. La tira roja, la reelección indefinida de los intendentes podría decidirse en la Corte.
y en el recuadro amarillo, el con caricatura, con el Papa. Una delegación de la CGT visitó a León 16 y le entregó un informe sobre la crisis social. Aquí aparece como en L la foto de contra el margen izquierdo y el título y el detalle con todo el zócalo. Tensión en Malvinas. Trump quiere mediar para evitar un desastre y los Kelpers están desilusionados con Milei. Del otro lado, la foto de deportes. River Plate ganó en Tucumán su tercer partido consecutivo. Thiago Almada marcó 2-1 sobre la hora. Completamos con algunos destacados del resumen. Slavoj Žižek, las locuras de Estados Unidos e Israel. Y con letras rojas, el caso Master y la trama de corrupción que hackea las elecciones en Brasil. Casi las 6:05. Pasamos por las tapas de todos los diarios. Transitamos la madrugada con mucho frío. Nos preparamos para un domingo maravilloso. En familia, entretenidos, bien informados. En el aire de Mitre, ¿viste? Y nosotros

Papá, no me sermones. Eso es lo que está diciendo Madonna para despedirnos de este domingo frío. Ya llegó Nehuen Toro Martínez. Gracias, Javier Eduardo Federico. Gracias, Alonso Lozada. Y gracias a vos, que todos los fines de semana, en estas madrugadas, veniste a Rimas, nos haces la gamba con nuestro barcito maravilloso. Y traes tus historias, tus recuerdos. Nos informamos, nos divertimos y así pasamos una madrugada maravillosa. Bien despabilados, más que desvelados. Que tengan una muy linda semana. Cuando el viernes se transforme en sábado, vamos a volver a encontrarnos en este aire de Mitre. Se quedan... Sí, se quedan con el Caballero de la Noticia, ¿eh? Un día por delante la edición de los domingos. Viene con Juancito Locatelli, además. Yo les deseo una buena semana. Chau. Nos escuchamos.

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0: días amigos, bienvenidos a Un Día por Delante, edición domingo, nuestro encuentro semanal para ir acercándonos a las primeras luces del amanecer, para ir informándonos. Y hoy tenemos mucho, mucho deporte, automovilismo, Colapinto, Fórmula 1, turismo de carretera, tenemos de todo. Y acá quien está, el señor del automovilismo, y que habla también de fútbol, de todo, porque lo exprimimos, Juancito Locatelli. ¿Cómo te va, Juan?
1: Hola Adrián, ¿qué tal? Un gusto saludarte, buen domingo para todos.
0: Pero gracias, claro que sí. Juancito, acá tenemos, me manda Santi Locatelli, Sanit, su nombre artístico, un dibujo. Gracias Sanit. Y el número 41.5 es el número de rating de este programa, el share y el rating. Estamos primeros, así que muchas gracias, el share 41.5 y vamos primeros en el rating. Bueno, Juancito, tenemos mucho, mucho para hablar. Te leo algunos títulos políticos nada más. El tema central, después lo vamos a ver, pero el tema central sigue siendo Malvinas. Trump, que se ofreció como mediador si se acaba el conflicto. Mamita, este Trump. Habló de Irlanda, habló de Malvinas, habló de todo. Y vamos a hablar, obviamente, deporte. Colapinto, ¿a qué hora corre?
1: A las 10 de la mañana inauguran el autódromo...
0: Madryn.
1: Exactamente, sí.
0: Y River ganó.
1: Ganó River 2-1 con polémicas. ¿Cómo no podía faltar en el fútbol argentino? Boca ganó el viernes 3-1 con un equipo alternativo. Hoy hay partidos importantísimos. Juega Independiente recibiendo a San Lorenzo con un nuevo técnico. Juega Huracán y Racing en Parque de los Patricios. Y el puntero de la tabla general juega Argentino Junior también.
0: Todo eso hoy, bueno, son las 6:05 y la temperatura en este momento, ¿cuál es? 4 grados. Yo no la alcanzo a ver. Pero está en 4 grados.
1: Exacto,
0: sí. Y la máxima va a ser 12 grados hoy. Y mañana un poquito más, la máxima 17, pero la mínima 4. Así que días para abrigarse. Hoy nublado, según el servicio meteorológico. Mañana vas a poder ver un poquitito de sol. Y el resto de la semana ya soleada, con temperaturas más agradables. Mínimas de 10 grados y máximas de 19 y 15. Pero hoy, mañana, abrigarse. Y sacá las prendas de invierno, no las guardes.
1: Bajó la temperatura,
0: 3.3. 3.3. Uy, qué frío, quédate en la cama, tapate con una frazadita. Y si estás en la calle volviendo de la gira, bueno, metete rápido en casa. Y si estás solo, mejor. Una ducha de agua caliente de la cama. Y así arrancamos, 6:05. Y como siempre, con Alonso y buena música.

0: En la tapa del diario Clarín, Malvinas. Trump se ofrece como mediador si se agrava el conflicto. Probablemente podrá resolverlo, dijo el presidente de Estados Unidos. Y por la caída de la recaudación, Milei hará más profundo el ajuste este año. Flavio Bolsonaro en Brasil presiona a la corte para que un juez aliado tome sus causas. Y una zona central de la ciudad alterada por los cambios en las calles, se refiere a Caballito. Rosario ya vibra con la fiesta mayor del deporte sudamericano. Juancito, ¿qué es lo que está pasando en Rosario? Un título.
1: En Rosario realmente se está llevando a cabo... Ah, lo bueno de Rosario es que le ha cambiado el nombre a la costanera de Santa Fe. En vez de Kirchner, ahora se llama Messi.
0: Ah, bueno. Y se están llevando a cabo los Juegos Deportivos Sudamericanos.
1: Exactamente. Comenzaron ayer con un gran show en el Monumento a la Bandera.
0: Y el suplemento económico del diario Clarín, las empresas de Tierra del Fuego capean la crisis y diversifican sus negocios. Y el héroe de la nación, Trump se ofrece como eventual mediador por Malvinas. Estoy seguro de que me llamarán, dice. ¿Eh? ¿Qué tipo? Con un ego enorme. El análisis, Milei, entre la esperanza y el hartazgo. Y el escenario de la noticia, Jorge Liotti, la Argentina ante la revolución más profunda. En la tapa, se hizo la luz en la cancha de la Puna, en la altura de la Puna, que deslumbró a la FIFA, una cancha... que River le donó la iluminación en medio de los cerros, divina, queda ahí barba iluminada. Y estoy acá con el diario Olé, 2-1 al decano, Aura Almada, a River le cambió el viento, ganó en el descuento, están en playoff por primera vez y quinto en la anual. Contame un poquito de River.
1: Bueno, en un partido polémico donde Julio César Falcioni, histórico director técnico de la República Argentina, no es de quejarse, pero ayer realmente tiene razón por una falta de un jugador de River. En el segundo tiempo solamente la tarjeta amarilla, no intervino el árbitro, se lavó las manos esperando que lo llame el VAR para revisar la falta. No lo llamó el VAR, también se lavó las manos. River quedó con 11 jugadores y en una jugada un poco menor fue expulsado un jugador del Atlético Tucumán. River volvió a la victoria, 3 victorias consecutivas de Poncio como director técnico.
0: ¿Querés escucharlo, Almada?
1: Sí, cómo no.
0: Ahí lo tenemos, escucharlo, Almada.
2: Sabíamos que iba a ser un partido muy físico, muy duro, el rival también muy duro, pero bueno, sabíamos que era un partido muy importante para nosotros, sumar de 3 en esta cancha que hace mucho no lo hacía River, así que estamos muy felices y contentos por eso. Esperemos seguir por este camino sumando de 3. No, vi que justo la punteó y seguí mirando la pelota y me quedó ahí justo, así que muy feliz por el gol y por la victoria que era muy importante para nosotros.
0: Y también lo tenemos a Poncio, el detrás de River, que viene ganando con todo. Ahí lo escuchás, Poncio.
3: La intensidad que uno quiere desde afuera, que es lo más fácil, porque es incitar a que estén siempre cerca de la pelota, que jueguen. La verdad que el desgaste que hicieron hoy con la cancha en el estado que estaba buena, pero la verdad que la lluvia y se hace un poco más pesada. Es difícil sostener lo que tenemos que lograr y creo que ya está analizado de parte de todos nosotros el poder, en esos momentos que no se puede, hacer un bloque bastante fuerte, en los cuales no te lleguen. Hoy nos llegaron un poco la realidad.
1: Bueno, Poncio en su momento y siempre tuvo la idea de no dirigir la primera división de River, siempre estuvo en inferiores, después estuvo de asesor deportivo de Enzo Francescoli y metido en el fútbol, y ahora, hace 3 partidos cuando Chacho Coudet lo eyectaron del banco de suplentes de River, se hizo cargo de la primera división del equipo millonario y lleva 3 triunfos consecutivos, algo que hacía mucho que el equipo de Núñez no lograba. Vamos a ver, para mí sigue siendo un técnico interino. Vamos a ver, ayer Daniel Moyo, aquí en los estudios de Radio Mitre, dijo que ya están hablando con Pablo Aimar por si se disuelve el grupo de la selección argentina, porque Walter Samuel también quiere comenzar su carrera como director técnico con su cuerpo técnico propio. Así que para mí también sigue siendo un técnico interino, Poncio, pero le están yendo bien las cosas, aparte de
0: un cierto... Bueno, Scaloni era interino y se quedó, ¿no?
1: Exactamente.
0: Sí. ¿Scaloni se va de la selección?
1: Y está complicado el tema de la renovación.
0: ¿Por qué?
1: Y porque han pasado cosas que al gringo de Pujato no le han gustado, su cuerpo técnico también. Lograron, porque más que pueden lograr, han logrado todo, y hay una época de recambio donde por ahí ya no tienen fuerza y quieren abrirse caminos alternativos, ¿no?
0: Es ilógico. Más que eso no va a ganar.
1: Exacto.
0: Sin Messi.
1: Y ha ganado todo realmente.
0: Ha ganado todo. Bueno, relajamos un poquito, buena música y enseguida venimos.

0: Y el diario popular Malvinas, Trump dijo que otro conflicto entre la Argentina y el Reino Unido sería un desastre. Con una cita bastante confusa, cuando yo era joven, el Reino Unido tomó las Islas Malvinas. Bueno, quilombo, ¿no? Mezcló todo, tenía 36 años Trump. Pero va, viene, ¿viste? Se contradice. Después asesinaron en Misiones a un empresario y piloto de automovilismo. ¿Y qué más tenemos? Los partidos de hoy: Independiente con San Lorenzo y Huracán con Racing. Y obviamente después vamos a hablarlo con Juancito Locatelli, el Gran Premio Madryn, con un circuito muy muy complicado, y River con Almada y Vida en la tapa del diario popular y el diario Crónica. Pone la tapa Thiago Nicó, sufrida victoria de River. ¿Fue sufrida la victoria, che?
1: Sí, realmente, porque en un momento lo empató Atlético Tucumán y estuvo al borde de darle vuelta al partido, pero bueno, River tiene jerarquía en cada uno de sus hombres, y bueno, en una jugada dentro del área del equipo tucumano le quedó la pelota a Almada y bueno, no perdonó y se llevó la victoria.
0: Y acá en la tapa del diario Crónica: creció más de 160% en un año la cantidad de productos que compramos al exterior por vía courier. Claro, porque es más barato estar en dólares. Como el dólar está atrasado, entonces sale más barato comprar vía courier al exterior que comprarlo acá en Argentina el producto. 160% medido en kilos, ¿no? La cantidad de kilos. Tuvieron que abrir otro depósito de carga para poder almacenar la cantidad de bultos que está llegando. Aeropuertos Argentina 2000 llegaron a 6 a través del sistema courier 2 millones, escucha, 3 millones de kilos, 2,9 millones de kilos en agosto, lo cual implica un salto de 161% con respecto a las cantidades de kilos que llegó en agosto del año anterior, 1 millón 100.000 kilos, ahora casi 3 millones. Si bien desde marzo, bueno, un montón de estadísticas, pero es lo que bien sale más barato, comprarte algo en el exterior que comprarlo en un negocio acá en la Argentina. Y al diario Perfil: hay récord de jubilados que vuelven a trabajar o se endeudan para comer. Grave la situación, ¿eh? Sí. Y River Plate, que le ganó a Tucumán su tercer partido consecutivo, y Trump quiere mediar para evitar un desastre y los Kelpers están desilusionados con Milei. Todo eso en la tapa del diario Perfil. Y la prensa: Trump dijo que quiere evitar otra guerra por Malvinas. La verdad es que nadie está pensando en hacer una guerra, ¿no? Pero bueno, Trump se metió por ahí para peor. Y oro fundido, página 12, es la tapa. Fuentes hindúes, porque el otro día estuvo en el Congreso Bausili, en la Cámara de Diputados, y dijo que el oro de la Argentina, los lingotes, están en Basilea. Fuentes hindúes confirmaron a página 12 que los 1000 lingotes de oro del Central están no en Basilea, no en Suiza, sino en Londres, como aseguró falsamente Bausili. Y acá tengo... ¿Sabes qué deporte vuelve? Estoy leyendo la tapa de Domingo Plus, que viene con Clarín. ¿Sabes qué deporte está volviendo? Un deporte que hace décadas que se dejó de practicar. Pelota paleta. ¿Te acordás que después de la pelota paleta vinieron otros deportes? Yo la squash, hay un montón, ¿no? Pero... pelota paleta era un deporte, yo pensé que jamás iba a volver. Es muy difícil.
1: Bueno, y es un deporte donde Argentina tiene muchos títulos internacionales, ¿sí?
0: Y bueno, claro, la gente de pádel se pone a jugar pelota paleta. Lo que pasa es que el pelota paleta era un deporte que se practicaba cuando yo era chico. Se estaba dejando de practicar. En los años 70 se dejaba de practicar. Pero es muy rápida, la pelota de la pelota paleta va rapidísimo.
1: Sí, exactamente.
0: Es más rápida que la del tenis, que nada, es muy veloz esa pelotita.
1: Bueno, lo bueno es que los clubes históricos...
0: Muy dura.
1: Los clubes históricos siguieron manteniendo la cancha. Y bueno, sí, se siguió la tradición y ahora parece que vuelve con toda la fuerza.
0: Con toda la fuerza, vuelve el pelota paleta. Y tengo acá en la tapa de la revista Viva, Amalia Amoedo, un artista y mecenas, y en la etapa de espectáculos de la Nación, Gary Oldman, ese excelente actor que viene con una serie, va por la sexta temporada de Slow Horses. Pero también, si te acordás del actor, ¿te acordás de la película de Churchill?
1: Sí.
0: Era el actor de la película de Churchill. ¿Cómo era? La hora más oscura, las horas más oscuras. Y él protagonizaba a Churchill, un excelente actor, y en suplemento Conversaciones del diario La Nación, Renata Schuschein. 6 y 19 y te cuento que la temperatura en la ciudad de Buenos Aires es durísima, 3 grados 4, así que abrigate, quédate abajo la frazadita, quédate en Mitre, nos escuchás. No vale la pena salir a la calle a comprar una medialuna. Conformate con lo que te sobró de anoche, una porción de pizza, un ravioli y desayuná con eso, porque hace mucho frío para ir a la calle.
1: Y deporte va a haber durante todo el día. Adrián, te cuento algo muy importante, algo que tiene público también, y mucho, porque le gusta mucho a los argentinos. Hoy a las 12 horas, en el Maracanicinio, la final del Campeonato Sudamericano de Voley Femenino 2026 y un lugar en los Juegos Olímpicos Los Ángeles 2028. Se enfrentan Brasil, Argentina, ambos seleccionados ya clasificaron para el Campeonato del Mundo 2027 que se va a realizar en Estados Unidos y Canadá.
0: Y tenemos San Luis, el gran turismo carretera de San Luis. ¿Qué pasó hoy?
1: Exacto, inédito, baja temperatura, lluvia, nieve, se congelaban la base de los carburadores ayer. Y el tubo de admisión, esto fue el día de ayer, en la era entrenamientos y clasificación, como habitualmente, porque justamente es el comienzo de las copas de oro y plata del TC y TC Pista.
0: ¿Y se congelaban los carburadores y qué más?
1: Y también, y quedaba en un punto, quedaba por el frío acelerado el auto.
0: O sea, no pueden frenar.
1: Claro, se iban fuera de pista, entonces, por motivos de seguridad, pararon y a la tarde sí, ya pudieron hacer la clasificación. Pero
0: ¿cómo lo arreglaron?
1: Algo, no, el ingenio de los mecánicos argentinos viene ya de épocas de los hermanos Galvez, de Juan Manuel Fangio, de José Fabián González. Le encontraron una ventilación que largaba aire caliente, entonces mandaron un tubo. No, era maravilloso ver la ingeniería y la artesanía de los mecánicos argentinos, que son
0: desviaron un
1: unos
0: tubito.
1: Fenómenos. Exactamente. Desviaron el aire caliente para el lado donde se necesitaba y pudieron salir a clasificar. Así que lo importante es que las tribunas, con mucho público y la gente estoica, se quedó bancándose lo que había, el mal tiempo, y realmente se consiguió clasificar tanto en TC como en TC Pista, Adri.
0: ¿Y a qué hora es la carrera hoy?
1: Comienza 10:55 la primera serie. Josito Di Palma, luego de 9 años, volvió a conseguir una pole position, el piloto del RusMet Competición. En la primera serie va a largar Josito Di Palma, Nico Bonelli, el hombre de Concepción del Uruguay, en la primera fila. En la segunda serie, Todino Santero, y en la tercera serie, Truco Werner. Cuando vos quieras, tenemos la palabra de Mauro Medina, que es el
0: escuchamos ahora
1: deportivo. Dale, perfecto.
0: Vamos con Mauro Medina.
2: La verdad que una alegría muy grande para el equipo. Yo en lo particular siempre digo que es tan importante como ganar una carrera, hacer la pole. Y bueno, y a su vez quedar con 3 autos del equipo entre los 12, haciendo la pole con Josito, 10 Jonito, 12 Tobias Martínez, así que muy muy feliz. Muy feliz porque bueno, esto demuestra una vez más cómo se está trabajando. Obviamente mañana vamos a ir por todo, es muy importante ganar la serie y bueno, después ver cómo se da la carrera, porque hubo muy poquita experiencia, vamos a tener que jugar solamente con las herramientas y la información que tenemos el año pasado, porque hoy no se giró en ningún momento sobre piso seco y bueno, para mañana el clima da bien, así que es como barajar y dar de nuevo. Ojalá caigamos bien y ojalá tengamos un buen auto para pelear la serie y la final. Un abrazo grande. Y agradecerle a todos los sponsors fundamentalmente y obviamente a Josito y a todos los chicos del equipo RusMet que han hecho este gran trabajo y esta gran pole. Un abrazo grande.
1: Bueno, Mauro Medina es el director deportivo del RusMet Competición, que tiene sus talleres en Arrecifes, en Cura de Campeones, y no podía ser otro que un piloto de Arrecifes como Josito Di Palma, que lo lleve a la pole position y hoy esté largando adelante la primera fila. Recordemos, Mauro Medina y el Rus Team ha ganado en todas las categorías de la Asociación Corredores Turismo de Carretera. Tiene un piloto ganador este año en el turismo de carretera. Recordemos, ganó en una muy buena carrera, en una final electrizante, en la competencia de San Juan Villicún, Tobías Martínez Collerón. Un abrazo grande a la familia Martínez que nos escuchan, me dijo el papá, en Mitre San Juan.
0: Así pero
1: que...
0: entonces, un abrazo enorme, gracias por estar con nosotros. Y tenemos a Di Palma.
1: Sí, por supuesto. Mira, el dato, antes de escuchar a Josito Di Palma, un apellido ilustre en el turismo de carretera y en el automovilismo argentino, como decíamos al principio, luego de 9 años, Josito Di Palma, en esta oportunidad con Toyota Camry. La anterior vez que había conseguido la pole había sido el 18 de noviembre de 2017 en Comodoro Rivadavia. Segundo, Julián Santero, y tercero, Mariano Werner. Escuchamos a Josito Di Palma.
3: Bueno, Josito Di Palma, qué lindo momento, ¿no? Después de tanto tiempo, pero fundamentalmente después de tanto trabajo, conseguir una pole en el TC en estos tiempos que no es fácil.
4: Sí, Mauri, ahora súper feliz, contento, agradecido a todo el Rumble Team, a Mauro Medina a la cabeza, a los sponsors, los motoristas, chasistas, mecánicos, bueno, todos que son parte de esta gran pole, así que súper feliz, un día trabajado, el auto ya cayó muy bien de entrada, diría que los cambios que hicimos fueron muy sutiles para la hora de clasificar, y la goma nueva, obviamente, así que creo que nos vamos con un gran resultado, una gran clasificación y bueno, sobre todo un empujón anímico que bueno, que el TC tiene eso, te pone allá arriba y allá abajo y cuando estás abajo como que te sentís pisoteado, pero bueno, lo importante es estar fuerte y sacar este resultado adelante.
3: Era difícil, pero se pudo.
4: Era difícil, pero se pudo. Creo que la pista estuvo en condiciones bastante particular para igualdad para todos. Muchas veces pasa que se seca, se ensucia. Sentí que hasta el último grupo, de hecho Mariano quedó muy cerca mío, sentí que fue parejo para todos, así que sentir que fue una pole digna, porque a veces pasa que se seca la pista y sí, bueno, que se secó y me hice la pole porque estaba en mejor condición. Creo que esta condición fue para igualdad, así que muy feliz.
3: ¿Qué destacás del auto bajo esta condición?
4: Todo, un buen tránsito rápido, buena tracción, buenos frenos, así que creo que salió una linda vuelta.
3: ¿Y cuánto cambia para mañana, teniendo en cuenta que el tiempo también va a cambiar?
4: Cambia todo, va a bajar y de nuevo, y creo que como amanece. No sé si dejó de llover ahora, en este momento, pero si deja de llover ahora, mañana tendremos pista seca. Entiendo que están las series del pista primero, que eso va a ayudar a secar, así que vamos a ver qué pasa.
3: Felicitaciones, disfrútalo.
4: Dale, gracias, Mauri, estoy muy contento.
3: Josito Di Palma, Paul en el TC.
1: Bueno, el agradecimiento a la gente de prensa y relaciones públicas de la CTC, de la Asociación Corredores Turismo de Carretera, por toda la información, por los audios. Fuerte abrazo y pronta recuperación a Roberto Mayorana, uno de sus jefes de prensa, y la solidaridad con el vasco Daniel Jauregui, histórico periodista del turismo de carretera, que en la semana sufrió, no podía ser de otra manera, no se salva nadie, Adrián, esto es una ruleta. Cuando llegaba a la casa con su señora, el robo del auto, me contaba que eran 6 chicos, que el mayor tendría como mucho 16 años.
0: Todo mucho. Algunos temas políticos: para sostener el equilibrio fiscal y la meta con el Fondo Monetario, Milei aplica en este año, en 2026, el mayor ajuste de la gestión. Vos fíjate, en 2024, cuando llegó, recortó el 4% el gasto. El año pasado 4,6%. Y ahora 5,4. Esto significa menos transferencias a los municipios, a las provincias, a educación, a todos los sectores, ¿eh? Recortes en todos los sectores. Y este título, que es realmente duro, escuchá, están en mora más del 30% de las personas en 50% de las provincias. Porque uno podría suponer que, claro, como el modelo funciona muy bien en Catamarca, Neuquén, San Juan, San Luis, en las provincias cordilleranas y las provincias del sur, por Vaca Muerta, ahí la gente no está en mora. Y en cambio sí está en mora en la provincia de Buenos Aires. No. En la mitad de las provincias la gente está en mora y afecta a La Rioja, donde sí hay explotación minera, San Juan, donde sí hay explotación minera, también hay mora, en Catamarca, donde sí hay explotación minera, hay mora. Esto quiere decir, intuyo, que no está derramando. Que la economía, cuando hay explotación minera, no contrata tanta gente y no derrama. Eso es lo que está pasando. Y el crédito a los hogares cayó en julio. Y acá tengo algunos datos de la mora. La Rioja presenta la situación más crítica. Tiene el 36,5% de deudores de los que tienen deuda. Más de un tercio están en mora. San Juan con el 35%. Tucumán con 33%. Pero datos realmente alarmantes: Santa Fe, 23%, es decir, una mora; Río Negro, 25%, Córdoba, 25%, Córdoba, el 25% de los deudores está en mora. Quiere decir que es un problema extendido en todo el país, el modelo no está derramando, atención. Y otro dato vinculado con la economía: la inflación en lo que va del año creció 21%, y el dólar contra diciembre del año pasado solo 3,5%. Prueba de que el dólar está atrasado. ¿Está claro? Son las 6:29 y con estos datitos, después tenemos más, pero simplemente para dejarte pensando. 6:30.

0: 6:31 y siempre te damos la vuelta al mundo en minuto y medio, dos minutos. En Brasil, Bolsonaro presiona a la corte para que un juez aliado de la corte tome su caso de corrupción. Y de paso te cuento que en Brasil hay una guerra entre dos jueces de la Corte Suprema, uno que apoya a Bolsonaro, el otro a Lula, y todo esto en el medio de un proceso electoral. El 4 de octubre hay elecciones presidenciales en Brasil. Lula, actual presidente, va por otro mandato y Bolsonaro dijo que intenta desplazarlo. Así que en el medio de estas elecciones, la guerra, y en el Golfo Pérsico, se agrava la situación con Irán, porque ahora los hutíes tomaron la otra entrada. O sea, si vos ves lo que es Arabia Saudita, por un lado está el Golfo Pérsico, donde está Irán, y ahí hay conflictos de Estados Unidos con el Estrecho de Hormuz, que no tiene el control y ahí lo está tratando de controlar Irán. Y del otro lado de Arabia Saudita, y donde está Yemen, hay otra entrada, que es al Mar Rojo, y ahí los hutíes tomaron el estrecho, con lo cual, que permite la salida al mar, con lo cual, ahí del Mar Rojo al resto del océano, con lo cual ahí es muy difícil que salgan buques con petróleo. Realmente se agrava la situación del petróleo en el mundo, está subiendo el precio y Donald Trump presiona a Reino Unido para que permita explotar petróleo en el Mar del Norte. Tiene un grave problema Donald Trump con el Reino Unido, y además ayer estuvo en Irlanda y propuso la reunificación de Irlanda. Un Donald Trump que, bueno, está incontrolable. Y acá estoy viendo también que crece la alarma dentro de los gigantes de la inteligencia artificial, de las grandes empresas, porque dicen que se está volviendo descontrolada. Estamos hablando de Elon Musk, de Amodei, de Altman, los grandes cerebros de la inteligencia artificial, que dicen que tendrían que ir más lento las empresas porque la inteligencia se está saliendo del control, la inteligencia artificial, de las propias empresas, fuera del control de las propias empresas. Y Arabia Saudita, que cerró el oleoducto clave tras los ataques hutíes, como te contaba recién. Bueno, una vuelta al mundo muy rápida, pero el presidente norteamericano también se refirió a la Argentina. Escucha lo que dice Donald Trump.
1: Las Islas Malvinas, yo creo que era un país un poco diferente en ese momento, el Reino Unido. Pero entraron y las tomaron. No estoy seguro de que estén haciendo eso. Tienen un pequeño problema con la inmigración, tienen un pequeño problema con la energía y tienen algunos otros problemas en los que tienen que ocuparse. Así que no lo sé. No sé si van a estar dispuestos a viajar tan lejos. Están muy lejos. Están hablando de semanas en barco. Estoy seguro que me llamarán para ese desastre potencial, pero si lo hacen, probablemente podré resolverlo. Pero en ese momento tienen dos países que no están contentos con respecto a las Malvinas.
0: Bueno, muy difícil Donald Trump, porque hasta ahora se había referido en forma elíptica a las Malvinas, como que podía llegar a apoyar a la Argentina, en realidad porque le retiraba el apoyo a Londres. Él está molesto con Londres, con el Reino Unido, porque no lo apoya a Estados Unidos en la guerra contra Irán. Entonces, a raíz de esa molestia empezó a abrir la puerta hacia la Argentina. Pero ahora se refirió específicamente a la Argentina, pero además comete errores históricos. Bueno, va bien, es un Trump muy difícil de seguir. Habla de guerra, la verdad que ni Argentina ni el Reino Unido están en el medio de una guerra. El Reino Unido está usurpando las Malvinas. Ellos creen que están en forma legítima, dijeron que podrían usar la fuerza para defenderse, pero tampoco están dispuestos a una guerra, y la Argentina tampoco está pensando en una guerra. La Argentina mañana presenta, Milei, el proyecto de soberanía sobre las Islas Malvinas en el Congreso Nacional, y que lo que busca básicamente es presionar a las empresas que operan en la cuenca de Malvinas, explotando petróleo, explotando pesca. ¿Para qué? Por empezar, porque quiere que las empresas que operan en Argentina no puedan operar en Malvinas, para que no le presten apoyo logístico a las empresas petroleras que operan en Malvinas, y de esa manera hacer más costoso la explotación en el mar. Las Malvinas generan un gasto para el Reino Unido. Si ahora empiezan a sacar petróleo, van a sacar beneficios, no se va a ir más al Reino Unido. Entonces, Argentina quiere ahogar esa explotación petrolera. Pero además, también presiona porque quiere a Argentina. Dice, bueno, si no podemos, no lo dicen así, pero si la Argentina no puede conseguir ejercer la soberanía sobre las Malvinas, por más que las Malvinas sean argentinas, por lo menos que se abra un paraguas. Hay una línea dentro del gobierno que dice que se abra un paraguas de negociación con el Reino Unido para que las empresas argentinas puedan participar en Malvinas. ¿Se entiende? Entonces compartir las regalías, porque si no se te llevan todo el petróleo los ingleses. Petróleo que es argentino, está en Malvinas argentinas, pero se lo llevan los ingleses. Entonces esa es otra forma de presionar a las empresas para que las propias empresas petroleras ayuden en el lobby a la Argentina, un lobby diplomático argentino, un lobby petrolero de las empresas, en Londres para abrir una negociación y que todos se beneficien del petróleo de las Malvinas. ¿Se entiende cuál es el tema? Mañana el presidente Javier Milei presenta en la Cámara de Diputados el proyecto sobre Malvinas, de defensa de soberanías Malvinas, y mientras tanto se sigue construyendo una base en Tierra del Fuego, se le destinaron 300.000 millones. Y nos vamos con Rolling Stones, porque de paso te cuento que Colecciones Clarín trae una enorme noticia para sus fans, porque por primera vez en Argentina viene la colección completa de todos los discos de vinilo del Rolling Stones hasta el 2025. Siempre hay muchos fanáticos de vinilo, sabés lo que lo puedes conseguir con Clarín, pero nos vamos escuchando Rolling Stones.

0: Rosales, los mejores sin duda. Y hablamos un poquito siempre hasta ahora las voces de los protagonistas. Uno que tiene que ver Melella, el gobernador de Tierra del Fuego, que está hablando sobre la base que está construyendo la Argentina, una base naval en Tierra del Fuego. Ayer el titular del ministro de Defensa dijo que es una base financiada solo por la Argentina, no por Estados Unidos, ¿eh? Solo por la Argentina, pero va a estar en un lugar estratégico y va a ayudar a Estados Unidos a controlar el pasaje de los buques, ¿no? Un tema muy delicado, y la navegación Atlántico Sur y también rumbo a la Antártida. Escúchalo, Melelia.
1: Eso se había iniciado en su momento, gobierno de Alberto Fernández, luego se suspendió por este gobierno, ojalá se reactiven, porque insisto, es algo muy importante para el país. Para nosotros tiene que ver con el movimiento económico, la construcción y eso, pero creo que mucho más allá de eso es importante por la cuestión soberanía.
2: El gobierno habla de que el kirchnerismo, el gobierno anterior, puso un monolito en vez de una base naval.
1: A ver, yo estuve en el monolito, pero empezó un movimiento de suelo, los permisos, los proyectos, bueno, pero este gobierno lo frenó. Hasta el monolito frenó. Ojalá lo reactiven. Por eso yo digo, más allá de entrar en la discusión esa, apuesto a que lo hagan realmente y se haga bien.
0: Y Milei habló en el Día del Maestro, felicitaciones para todos los maestros atrasados, ¿no? Obviamente, porque fue el viernes. De paso recordemos que se conocieron los resultados de las pruebas PISA, donde la Argentina, entre 91 países evaluados, está en el país 72, entre los que tiene peor educación. Un país que hacía 40 años era modelo todavía de la educación, durante todo el siglo XIX y siglo XX estamos en el fondo de la tabla. Y recuerdo que en la cúspide de la tabla a nivel de educación, en ciencias, en lengua y en matemática, arriba de todo está China. Después Singapur. Tercero Japón. Donde el esfuerzo después, cuarto Corea. Quinto y sexto, según la disciplina, Reino Unido. Arriba de todo. ¿Sabés lo que tiene característico esos países? Y después obviamente vienen Estados Unidos, Canadá, los países más desarrollados. ¿Sabés lo que tienen esos países de común? Muy distintos entre sí. China y Singapur, que se parecen. Japón distinto, una democracia. Reino Unido, Estados Unidos, la exigencia. La exigencia en el estudio y la competencia feroz para progresar. Si no te rompes el alma, no avanzás en el estudio. Te quedas en el camino. Entonces fomentan una competencia brutal y eso hace que la gente se esfuerce y estudie. Esa es la característica. No dejan pasar a los pibes sin saber las materias. No les permiten repetir el año. Cosa que en Argentina desde hace algunas décadas se generalizó.
3: Bueno, en la provincia igualmente de Buenos Aires, te cuento, y lo vivo en carne propia, con hijos estudiando en la primaria, están más obsesionados con adoctrinar que con enseñar.
0: Con estudiar, sí.
3: Es terrible.
0: Y maestros que no le pueden corregir los errores de ortografía en Argentina. Bueno, eso en el mundo no existe. Esa es una pelotudez argentina.
3: Los chicos de primaria de la provincia de Buenos Aires no saben escribir en letra cursiva.
0: Bueno, feliz día del maestro igualmente. Sí, que fue el... Hay muchos motivos, ¿no? Es la culpa de los maestros, es la culpa de los gremios, de los bajos sueldos, de los padres que no le exigen a los hijos.
3: ¿Por qué estaba implementado el guardapolvo? Para la igualdad de los chicos. Ahora van sin guardapolvo,
0: si Sarmiento,
3: con gorritas.
0: Si Sarmiento naciese, se vuelve a suicidar,
3: por favor,
0: directamente.
3: Por favor.
0: Pero Mireille habló del país como aula. Escucharon, Mireille.
4: Porque un país funciona igual que un aula. Si todos hacen su parte, aunque sea pequeña, entre todos hacemos que salga bien. Si uno tira un papel al piso, parece que no pasa nada. Pero si todos piensan que algo así no cambia nada y hacen lo que quieren,

El libro que no se aplica en la provincia de Buenos Aires, ni dentro de la jurisdicción donde él, donde esa jueza tiene, que es la de Zamora en este caso puntual, que se podría discutir o no, pero llevar a decir, pero en toda la provincia 60 días no se cumple, es un exceso, y este es el problema, ¿viste? Decir, mira, y después cuando empezás a escuchar cuáles son las declaraciones públicas que tiene esta jueza con relación a la ley, ahí te das cuenta que no tiene que ver con una cuestión de decisión judicial, sino con una opinión que ella tiene, y que esa opinión la vuelca a una sentencia.

0: 6:46 y una mañana fría en la ciudad de Buenos Aires. Se acercan las primeras luces un poquito después de las 7 de la mañana y la temperatura que nos llega a 3 grados 5. Así que ropita de invierno, bufanda y guantes si vas a la calle. Y bueno, ayer se jugó River y ganó. ¿Cómo fue?
1: Exacto, hacemos un breve repaso. El viernes ganó Boca 3-1 a Central Córdoba de Santiago del Estero. Volvió al triunfo el equipo de la Ribera. En el día de ayer ganó River Atlético Tucumán. Un Atlético Tucumán que venía en alzada, le venía de ganar en el cilindro Avellaneda a Racing, pero ayer no pudo con un River en un partido polémico. Como siempre, el VAR y los árbitros dejan siempre mucha duda. Los
0: partidos tenemos de el audio de Almada. Dale. Escuchalo.
2: Que iba a ser un partido muy físico, muy duro, el rival también muy duro, pero bueno, sabíamos que era un partido muy importante para nosotros, sumar de tres en esta cancha que hace mucho no lo hacía River, así que estamos muy felices y contentos por eso. Esperemos seguir por este camino sumando de a tres. No, vi que justo la punteó y seguí mirando la pelota y me quedó ahí justo, así que muy feliz por el gol y por la victoria que era muy importante para nosotros.
0: Otros partidos hubo ayer, ¿cuáles son los resultados?
1: Bueno, Independiente Rivadavia de Mendoza, que viene haciendo un muy buen campeonato, le ganó en un partidazo 4-3 a Aldo Civi. Estudiantes le ganó en La Plata 2-1 a Platense, al equipo de Martín Palermo. Y en Córdoba, en La Docta, Talleres le ganó 2-1 a Unión. Hoy sí, Adrián.
0: Hoy juega Independiente y San Lorenzo.
1: Sí, exactamente, pero aparte juega el puntero de la tabla anual. 14:45, Tigre Rosario Central, Sarmiento Belgrano. 17 horas, el puntero de la tabla anual, el semillero del mundo en la Paternal. Argentinos Juniors recibe a Gimnasia y Grima de la Plata, que también viene de ganar y varios partidos. A las 19:15, el gallego Rubén Darío Insúa vuelve a Independiente, salió campeón con el equipo de Avellaneda, pero ahora vuelve en el club de sus amores, como director técnico de San Lorenzo de Almagro, que en la semana viene de ganarle a Talleres. Y a las 21:30, en el Ducó, en Parque de los Patricios, Huracán recibe a Racing, un partidazo.
0: Un domingo con todo. Bueno, hablemos un poquito de Fórmula 1, que es lo que más me interesa. Hoy con la Pinto de 10. Hablemos primero del circuito.
1: Sí.
0: ¿Por qué tan difícil? ¿Por qué lo hicieron tan difícil los españoles?
1: Eso es lo que me decían acá en Argentina, los que están diagramando o los que están trabajando en el Autódromo de Buenos Aires. A nosotros tanta exigencia y cuando tienen, porque aparte tenían las pruebas de los muchachos, incluso lo escuchaba con atención el otro día al querido amigo y colega Sergio Charito. Chico Pérez dijo, en el simulador me pegué con todos los muros, si era el auto de verdad.
0: Claro.
1: Bueno.
0: ¿Por qué tan complicado?
1: El piloto local, Carlos Sainz, dijo que es una pista de autos chocadores o de un rompecoches, y así todos. Bueno, fue muy complicado, es mitad autódromo y mitad semipermanente, con pista muy

0: costa, como hablábamos antes fuera del aire, tiene lugares ciegos donde llegás a una chicana, salís y te encontrás con una curva en altura ciega.
1: Tienes que conocerlo de memoria el circuito, no lo ves.
0: Los pianos son muy altos. Entonces, cuando las cuatro ruedas quedan en el aire, vos pasás a ser pasajero del auto. Ya no sos el conductor.
1: Claro.
0: Y así en muchos. Bueno, la maniobra de Franco Colapinto ayer en la curva que le dicen la curva monumental, esa curva larga, venía casi a 250 kilómetros por hora. Se le va el auto a la parte de atrás. Realmente hizo una maniobra y ahí se nota la calidad del piloto. Y
1: después sacó una vuelta espectacular. Ahí tenemos a Colapinto.
0: Sí, por favor, cómo no.
2: Tuve un snap muy grande. Tengo que cambiar unas cosas en el volante durante la vuelta, son para acá, un par de curvas específicas. Y tengo que sacar la mano del volante y cuando la saqué se me puso muy de cara en una curva. Lo perdí. Perdí una decimita ahí, pero nada, después creo que contento con la vuelta, contento con la clasificación, extraje lo máximo del auto que era lo que quería y nada, feliz obviamente con el resultado. Mañana es una carrera larga, pero creo que nada, intentaremos sumar puntos y hacer una buena. Un día difícil, la FP1 fue, estábamos lejos, pero creo que había mucho por mejorar. FP2 no dimos ningún salto y creo que lo que intentamos mejoró adelante un poco. En los pianos estaba muy muy duro el auto, eso mejoró. Pero nada, después perdimos un poco de carga y atrás el auto va muy mal.
1: ¿Sale en la posición?
0: Noveno. Fue el mejor.
1: Adelante de Gasly.
0: Fue el mejor del resto. Realmente, ayer realmente en las tres quali demostró y dio una masterclass de lo que puede hacer un piloto con talento en un auto que no está en condiciones de pelear.
1: Si tuviera
0: un
1: auto, sería bárbaro.
0: Exacto,
1: en
0: 90 a 7 décimas quedó su compañero de equipo que ya tiene más experiencia con un auto con las modificaciones que cayeron bien. 14º va a largar Gasly. Lo que sí...
1: Norris primero.
0: Norris, exactamente. Volvió el campeón y sorprendió a propios y extraños. Ni ellos, ni McLaren pensaba que iba a lograr
1: la pole
0: position. Exacto. Y el Cholo Simeone le entregó el premio por la pole position. El Cholo Simeone, que es el director técnico del Atlético de Madrid.
1: Bárbaro. Escúchame, hoy tenemos tenis también, ¿no?
0: Sí, tenis tenemos y también tenemos una nueva campeona a partir de mañana, número uno del mundo. Te cuento que se está desarrollando el News Open en Estados Unidos, en Nueva York. La kazaja Elena Rybakina. Atención con este apellido, ya tómenlo porque a partir de mañana va a ser la número uno del mundo. Derrotó a la bielorrusa Arina Sabalenka por 6-4, 5-7, 6-2 en una final electrizante. Lo vi el partido maravilloso. Cuando juega bien al tenis, es divino ver este deporte. Y a partir del lunes será la nueva número uno del mundo. Rybakina, de 27 años, nació en Rusia, pero representa a Kazajistán. Sumó su tercer título de Grand Slam y el segundo en 2026. Ambos logrados ante Sabalenka en canchas duras. La anterior, el Abierto de Australia, ganó, Adrián, 5,5 millones de dólares. Por este gran slam en los Estados Unidos, el mayor premio de un certamen de tenis femenino. Sabalenka, al perder, ganó solamente 2,8 millones de dólares.
1: ¿El domingo próximo te tenemos?
0: El domingo próximo vamos a estar directamente. El domingo próximo vamos a estar desde Altagracia hacia Catamarca, porque a partir del viernes, después voy a completar, porque hoy es la final masculina del tenis en Estados Unidos. A partir del viernes vamos a estar, como todos los años, la única radio que transmite el Gran Premio del Automóvil Club Argentino, que es un evento deportivo, turístico y solidario. Viernes a partir de las 18 horas, pero a partir de toda la tarde se puede pasar a ver el Museo del Automóvil Club Argentino. El museo itinerante con autos históricos y también contemporáneos, más de 100 vehículos donde vamos a recorrer con el móvil Mitre más de 4.000 kilómetros. Vamos a llegar a las cabeceras donde cada participante tiene que entregar, cada binomio tiene que entregar 5 kilos de alimento no perecedero a la gente de Cáritas, que después son repartidas a la gente que más lo necesita.
1: ¿Cuántos autos?
0: 112 autos.
1: O sea, 500 kilos.
0: Sí, pero aparte, kilos. Lo bueno es que después se suma todo y el Automóvil Club triplica la cantidad de alimentos para entregar a la gente de Cáritas.
1: 300 kilos ustedes y 1.800 el Automóvil Club, más o menos.
0: Exactamente, sí, sí, sí.
1: Eso sale el viernes a la noche, la primera parada de Luján.
0: Exacto.
1: ¿Después Altagracia?
0: Se larga y aparte el sábado a la mañana, a las 9 de la mañana, se larga frente a la parroquia, a la Basílica de Luján, que está en el Museo del Automóvil.
1: ¿El domingo a la mañana o a la noche?
0: Termina el domingo 26, del 18 al 26 termina en Córdoba capital.
1: A la tarde.
0: Sí, exactamente.
1: Bueno, vas a estar transmitiendo entonces.
0: Sí, durante toda la semana, en toda la programación de Radio Mitre.
1: Yo te hacía que te hacía la rata, no. Va a estar laburando, pobrecito. Bueno, los principales títulos diarios. Malvinas. Trump se ofrece como mediador si se agrava el conflicto, dice el diario Clarín. El diario Popular, también ese título de Malvinas. Y River con Almada y Vida. La Nación también, adelante, arriba. Trump se ofrece como eventual mediador por Malvinas. Estoy seguro de que me llamarán. Y el diario Lee, el triunfo de River y Crónica también, un triunfo agónico, pero triunfo. Y hoy Colapinto tuvo una destacada clasificación y va por más. Y Perfil, hay récord de jubilados que vuelven a trabajar o se endeudan para comer. Y el diario La Prensa, la foto de Trump que dice que quiere evitar otra guerra por Malvinas, oro fundido, el título de página 12, son las principales informaciones de ellos de hoy. Lo mismo en los portales. Temas principales de la semana, se presenta el proyecto Malvinas y el proyecto de presupuesto nacional, el gobierno que intenta recuperar la agenda legislativa, bueno, y mucho más vamos a estar siguiéndolo. Escúchame, son las 6:55 de la mañana, ya nos estamos yendo, una mañana muy fría. ¿Vos te queda algo por decir, Juancito?
0: Sí, que a las 10 se larga el Gran Premio de España en el Callejero de Madrid, 14ª cita de la temporada, 57 giros al trazado de 5 kilómetros y medio, y a las 15 horas en el estadio Arthur Ashe se juegan por el título del Abierto de los Estados Unidos el alemán Alexander Zverev y Ben Shelton, el local, el alemán contra el Estados Unidos, final masculina de tenis internacional.
1: Bueno, a mí me quedan tres cositas por decir. Gracias a Nit, me estoy refiriendo a el hijo de Juancito Locatelli, Santi Locatelli. Al segundo, gracias a toda la audiencia que nos sigue. Estamos primeros en rating y share a esta hora de la mañana. Gracias a vos, Juancito, es lo tercero que quiero decir, porque nos acompañás y sos un fenómeno. Y a todos, hasta el próximo domingo. Chau, chau.

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0: Tranquilo, tranquilo, Poca Pluma, tranquilo. Arrancamos tempranito a la mañana, está fresco, está lloviznando, en algunos lugares está nevando. ¡Qué tiempo tan loco! 13 de septiembre, ¿quién diría? A esta hora de la mañana, la serranía cordobesa pintada de blanco, lo que es las altas sierras, las altas cumbres, quiero decir. Y realmente un fin de semana raro, raro en términos de eventos, en términos de condiciones climáticas. Mucha gente se ha preparado para tener un fin de semana compartiendo en el campo, saliendo tal vez a la sierra a recorrer un poquito antes de la llegada de la primavera. Pero bueno, lo cierto es que hay mucha gente recorriendo, pero la zona de las sierras grandes, ¿no? Las altas cumbres, con la presencia de la nieve. Ayer el gran festival en la zona de la Cumbrecita. Pero nosotros desde lo que sería la puerta de entrada del norte grande de la República Argentina, desde la rural de Jesús María, nosotros acompañándolos a esta hora de la mañana, para poner en foco lo que está pasando con, no solamente con la muestra, la 79 Exposición Rural de Jesús María, sino también la realidad país como arrancamos cada domingo. En la operación técnica a la distancia, ¿no? Está allí Leo, lo tenemos acá por otro lado a Joel, que nos está dando una mano, gente que está operando de alguna manera las cámaras, tratando de hacer un poco el equipo que nos va poniendo en sintonía. Por otro lado, Fede también. Lo vamos a tener a Mario Navarro igual, ¿eh? Quédense tranquilos que Mario Navarro va a estar presente. Tenemos el equipo que está allí en los estudios de la radio. Un cordial saludo a todos. 5-5 la salida, a ver si me dicen que sí. Capaz que sí, ¿no? Por lo menos levantamos un poquito la cortina si me están escuchando bien. A ver. Ahí está. Qué lindo, qué lindo. Me escucho poco yo. Estoy bien. Probablemente está faltando un poquito de volumen al auricular. Ya estamos poniendo en sintonía y conectando lo que hoy significa para nosotros un nuevo comienzo, ¿no? Volver a empezar. Este volver a empezar, yo siempre digo, siempre hay una primera vez para muchas personas. Por ejemplo, para Joel, estar acá en la operación técnica acompañándonos. Y en cámara también gente que está acompañándonos hasta ahora en la mañana, haciendo las primeras armas, allí poniéndole la primera a esta jornada del día 13, domingo 13 de septiembre. Y como país, ¿qué decir? Bueno, la Argentina terminó la semana con un número que el gobierno esperaba. Necesitaba confirmar el dato macro, es algo que viene traccionando, pero hay ruido. Es como decir, che, estamos bien con los números en casa, pero la plata no alcanza. El balance está dando regular, pero no hay mercadería en las góndolas, no hay mercadería en el armario, no hay lugar para conseguir un precio más económico y ajustado. Bueno, inflación del 1,7% para agosto no es un dato menor, es el registro mensual más bajo de los últimos 14 meses. Esto deja, sí, una suba acumulada de un 21,3% en lo que va del año y recorta en cierto aspecto la variación interanual al 33,5%. Después de haber vivido años en los que cada índice era una sirena de emergencia, hoy volver a discutir décimas es casi una mejora concreta, pero negarlo sería ideología. Pero creer que este 1,7% resuelve por sí solo el problema que tenemos los argentinos de que la plata no nos alcanza, o que solo la economía lo va a resolver, eso también sería ideología, ¿no? Negarlo sería como parar en un lugar diferente porque el dato nos está marcando un norte diferente. Pero entender desde el gobierno que esta es la solución o la salida también es ideología. Porque en cierto aspecto estamos negando una cosa y otros la otra parte. Lo que yo llamo las verdades a media, que muchas veces son peor que las mentiras. Porque en la misma medición de agosto, la canasta alimentaria y la canasta básica aumentaron un 2,6%. 1,7% la inflación general y el 2,6% la canasta básica y familiar o alimentaria. Esa diferencia explica en parte el clima social que tenemos hoy en nuestro país, donde el promedio desacelera, pero no todos los bolsillos consumen el promedio, ¿sí? Una familia de bajos ingresos destina una proporción mayor para lo que es alimentos, servicios esenciales, y por eso puede escuchar que la inflación bajó y que al mismo tiempo puede sentir que llegar a fin de mes sigue siendo una carrera cuesta arriba. Las dos cosas pueden ser ciertas. Pero lo único cierto es que la economía argentina tiene sí ya una larga costumbre de obligarnos obligarnos a elegir entre relatos que se presentan como incompatibles, por un lado, porque uno los ve, no lo cree, o la macro mejora o la gente está mal, o hay estabilidad o hay recesión, o hay apertura o hay industria. No podemos negar lo que está pasando en el sector industrial. Lo planteábamos el domingo pasado, lo decía Hércules Felipe, lo decía gente del sector de la Unión Industrial de Córdoba. Creo que hoy negar lo que está pasando es algo así como cerrarnos a esta realidad, una realidad bastante menos obediente que los discursos, diría yo, ¿no? Porque podemos decir que se contienen tensiones, pero al mismo tiempo hay tensiones que no se soportan. Sí sabemos que la inflación está bajando, el endeudamiento familiar está subiendo, hay un alto porcentaje de familias endeudadas que están tratando de refinanciar la deuda con sus tarjetas de crédito. Y yo decía, o hay apertura o hay industria, o la macro mejora o la gente está mal. Pero la realidad, bastante desobediente, nos va empujando a lugares que no queremos estar. Negar esto, amigos, es como negar dónde estamos parados. Es no considerar tu punto de dolor, el mío. Ya sea que seas docente, jubilado, laburante, madre, padre, el rol que desempeñemos en la economía, en la economía de Milei, el endeudamiento familiar a ciencia cierta está subiendo, el anuncio que todas las provincias han marcado, porque no es solamente el caso puntual de las provincias mineras, donde uno puede reconocer que existe un crecimiento, una recuperación de la economía, sino la economía pampeana. Negar, por ejemplo, que en este momento la industria metalmecánica vinculada a la agricultura está golpeada porque cayó un 27%, la venta cayó un 7-8% casi el movimiento, es negar una realidad que tal vez para el sector ganadero, que históricamente ha estado relegado, porque la soja ya dejó de gobernar la economía nacional. Hoy la ganadería, y lo vemos en el corazón de la muestra, más de 300 reproductores, cabañas, el estado de ánimo de los productores, productores ganaderos, los pequeños, los medianos, los grandes, cambió el escenario. Pero reconocer que la inflación está bajando, que el endeudamiento familiar está subiendo, o dejar de considerar que el riesgo país en cierto aspecto recuperó, pero muchas empresas discuten costos, actividad. Por otro lado, por ejemplo, YPF consigue financiamiento internacional, pero no podemos negar que a nivel internacional el petróleo estuvo por encima de los 105, 109 dólares, cuando históricamente estaba por debajo de los 90 por lo menos, ¿sí? Hoy hablar de casi 110 dólares el barril es lo que mueve el amperímetro de precios a nivel internacional. Esa fue la semana, el dato de la semana. Pero lo cierto es que, por ejemplo, YPF colocó deuda por 1.200 millones de dólares con vencimiento recién en 2035. Que el sector minero y el sector de la energía se está recuperando. Que tal vez no se derrama hacia adentro de la economía. Que la actividad productiva viene bien porque ya se completó la cosecha de maíz. Llevamos casi un 6% de la cosecha de la siembra de los cultivos tempranos de maíz. Y no podemos negar que el trigo viene muy bien en términos de proyección si lo miramos de cara al mes de diciembre, diciembre-enero, cuando se cosecha. Dicho esto, no podemos negar que la tasa interna de retorno es del 7,85% del capital que llega y todavía cobra entrada preferencial. En el otro extremo, ¿se despiertan los muchachos en el Congreso? Parecería que sí. El Congreso abrió el tratamiento de un tema crítico para la sociedad, que es la morosidad familiar. Sabemos que crece el crédito, sí, pero también crece la mora. Y cuando una persona usa un préstamo digital para comprar alimentos o pagar una cuenta básica, eso no es sofisticación financiera ni crecimiento país. Eso muestra fragilidad. Y en un mundo frágil, en un mundo convulsionado, tener estructuras frágiles expuestas a que el primer viento te corre, te empuje y te tumbe y te quiebre para siempre. El verdadero examen del programa económico yo creo que comienza ahora. La primera etapa era frenar la nominalidad, que la bajaron. Hablamos de una inflación por debajo del 2%. Bueno, 1,7 está. La segunda variable consiste en construir una economía que pueda crecer sin volver a encenderla, sin prenderle fuego. Tendrá que volver el financiamiento, tendrá que volver la platita que mueve de alguna manera el sistema productivo, el crédito productivo, la inversión, el empleo, la productividad, la infraestructura y reglas previsibles. Entonces, si arrancamos con las reglas previsibles, le diría, muchachos, en el Congreso, ustedes que todos los meses tienen la seguridad de tener la plata de los ingresos en el bolsillo, no dejen de considerar que hacen falta reglas de juego. Pónganse las pilas, laburen. Pero además, nuestro país necesita un presupuesto de cara al año 2027. Este próximo martes, 15 de septiembre, el gobierno debe presentar el proyecto para el 2027, que va a ser el título de la próxima semana. ¿Por qué? Porque allí cuando surja el análisis del presupuesto, es como cuando uno en la casa dice, che, tenemos 100, ¿en qué vamos a gastar? Ropa, comida, salida, recreación, el colegio de los chicos, la salud. Ah, no, pero también tenemos un problemita que tenemos que resolver que tiene que ver con la justicia. Bueno, la parte legal. Entonces, ese presupuesto que se discute a nivel país, ese monto total que le permite la caja para que el gobierno nacional gestione, para que los gobiernos provinciales sepan cuánto van a recibir, es similar a lo que en la casa uno maneja con la agenda chiquita, ¿sí? Con la agendita de almacenero, cuando vos decís, ingresa 10, pero nos van a salir 15. Che, ¿cómo acomodamos estos 5 que no tenemos previsto? Y bueno, no sé, negociemos, veamos. Por eso aparece este tratamiento en el ámbito del Congreso Nacional, que no es un tema menor, que significa la revisión del endeudamiento y la financiación del crédito o el endeudamiento que tiene la sociedad. No es un tema menor, es una cuestión de Estado porque impacta directamente en el clima social. De nada sirve que yo hable de un sector que está recuperándose y a la par me escuchan cientos y miles donde esta realidad no los toca. Siempre planteo lo mismo. Si me escuchás, vas a saber lo que te estoy por decir. Lo que digo siempre es, cuando en el campo la seca, los problemas, las complicaciones pegan, la ciudad se entera a los 3 años. Y cuando en el campo hay recuperación, la ciudad se entera a los 3 años. ¿Qué significa? Y bueno, venimos con una recuperación, pero hay que prever que hacia la sociedad, hacia la ciudad, hacia el corazón de la ciudad donde los encuentre, la provincia que sea, se va a derramar recién hacia el 27, 28. Me decía Gustavo, pero bueno, por lo menos sepamos que este país que depende de la zona productiva viene en recuperación el agro, viene en recuperación la energía, viene en recuperación la minería. ¿Va a demorar el retorno a la sociedad? Sí. Pero sabemos que este presupuesto que se presenta el martes 15 va a ser una especie de autobiografía anticipada del gobierno que proyecta o que planifica gobernar un 2027 netamente político de una manera diferente. Este presupuesto dice qué considera urgente, qué puede esperar, qué territorios recibirán una obra, qué política tendrá recursos y qué promesa será apenas una frase. Gustavo, ¿qué contempla el presupuesto de este año 2027? Lo que van a empezar a hablar los medios de comunicación, los analistas políticos, los analistas económicos, las operaciones políticas, las operaciones económicas que surgen a través o se amplifican desde los medios de comunicación. El problema no son los periodistas, el problema son los voceros de la institucionalidad país que deforman esta realidad y la falta de compromiso de quienes están al frente de un micrófono de filtrar lo que significa operación política a lo que significa información veraz. Es el rol de cada uno. Pero este presupuesto, quiero que te anotes estos puntos. Lo que se va a discutir a partir del martes 15 en Argentina va a marcar qué considera el gobierno urgente. Entonces vas a saber si vos estás contemplado o no. ¿Qué puede esperar? ¿Sí? ¿Qué territorio va a recibir una obra y qué territorio no? Y vamos a ver que tal vez se va a impactar o favorecer las obras del sur del país porque, o del norte de Argentina porque la minería o porque la energía están necesitando caminos y acceso. Pero no podemos negar
1: que es una trampa mortal la autopista Córdoba-Rosario, donde solamente los camiones grandes tienen derecho a ir por la vía rápida, porque por la vía lenta, que está destruida, es una trampa mortal. También vamos a saber qué política va a tener recursos, hablando de la política productiva, social, económica, educación, justicia, y qué promesa va a ser apenas una frase. También esto muestra la relación con las provincias, porque el equilibrio fiscal nacional puede convivir con desequilibrios que están trasladados a los gobernadores, a los municipios, a las universidades, las rutas, los sistemas de salud. Pero cuando una planilla, en el formato que quieras, en un project, en un Excel, en una base de datos, en lo que lo pongas, en la hojita de almacenero, en esa blanca que dibujás, ¿cierran los números o no cierran los números? Es lo que cada uno va a hacer. Porque el problema se va a trasladar a algún lugar. Si a mí no me cierran los números, yo estoy en un sector, voy a comenzar a agitar eso como un problema y lo voy a trasladar a los gestores de soluciones más próximos. Entonces el problema es hacia qué nivel del Estado, porque el Estado somos todos, pero nosotros no gobernamos ni dirigimos el país, sino a través de nuestros representantes. Por eso le pido, te pido a vos que conocés a algún legislador, que le diga, che, culiado, no te olvides de laburar, ¿no? No te olvides de hacer lo que tenés que hacer. ¿Conocés a algún funcionario? Dejá de gastar plata en boludez, hermano. Basta de spot publicitario, pónganse a gobernar. Por eso, yo creo que la gran vedette de la próxima semana va a ser el presupuesto 2027. A nosotros nos deja un cierre de semana con un mercado que compensó a la baja todos los granos, pero un mercado que proyecta de la mano de la guerra una suba de precios, traccionado por la guerra entre Estados Unidos e Irán, que de alguna manera le puso al precio al petróleo, que tracciona como commodity, tracciona al resto de los commodities, desde el oro, los granos y los alimentos, pero también lo que significa la tasa de interés. El Banco Central de la Comunidad Económica Europea, al igual que el Banco Central de Estados Unidos, están nivelando en suba. ¿Qué significa esto? Lo que pasó el día viernes, que los fondos especulativos que invierten en los granos, como invierten en el oro, en el petróleo, en lo que sea, en cualquier commodity, dijeron no, estemos atentos a la tasa de interés, descalcemos nuestras posiciones. Es como decir, che, teníamos invertido en soja, vendamos todos los papeles que tenemos en soja. La soja bajó $13.14 el día viernes, posición noviembre. También bajó el maíz, a pesar de que el Departamento de Agricultura de Estados Unidos marcó que va a tener menos producción de maíz. Entonces me decía, Gustavo, no entiendo, menor oferta, menor precio. Sí, pero ¿sabes lo que pasa? Que los fondos especulativos entendieron que le puede rendir más tener paralizados sus fondos en dólares que tenerlo invertido en papeles vinculados con los granos. Ah, o sea que hay otras señales, Gustavo, que hay que tomar en cuenta. Sí, son las que vienen de afuera. Las internas ya te las conté, ya las hablamos. Las de afuera también nos impactan, porque cuando vos abrís la puerta hoy fuera de tu casa, te vas a encontrar con que hay ventisca, hay garrotillo, hay lluvia, hay viento o hay nieve. No sé, eso es lo que pasa fuera de tu casa. Fuera de la economía, fuera del país, pasan cosas que nos impactan. Entonces, si queremos salir fuera con un producto, o le ponemos un poncho a los productos que están congelados en la economía y somos poco competitivos, o decimos, muchachos, ¿qué hacemos con la economía? No, no. El único sector que en este momento puede, el único después de muchísimos años, yo llevo 18 en la radio y le diría que arranqué casi con el problema de la ganadería, y estoy en el año número 18 recién hablando un poquito que la ganadería viene bien. Fuera del país, el tablero está caro. El petróleo terminó en $104, después de haber rozado los 109, subió un 8% durante la semana pasada. El conflicto en Medio Oriente, las restricciones de oferta, el agotamiento por parte de los colchones estratégicos, colchones plata, ¿no?, volvieron a conectar cuatro palabras que nunca viajan sola: energía, inflación, tasas y actividad. Bueno, de estas cuatro que mira el mundo, porque todo, no importa dónde estés parado en el mundo en este momento, todos miramos estas cuatro variables: energía, inflación, tasas y actividad. Nosotros en energía y en inflación, como le marcaba, los indicadores marcan que estamos bien. Pero cuando miramos las tasas, que es el costo del dinero, entendemos por qué se da el freno que tenemos actualmente en la actividad. Y cuando vemos lo que está pasando en la industria metalmecánica y lo que está pasando en el sector de la agricultura, entendemos por qué está golpeada la economía. ¿Sí? Cuatro variables. No importa si sos economista, si sos analista, no importa. Si sos especialista, lo recontraentendés a esto. Y si no, también, acordate, esta semana en Argentina se discute el presupuesto. El presupuesto es la hoja de ruta con la que los gobiernos nacional y provinciales van a gestionar el 2027. En tu casa, ¿qué hiciste el presupuesto? Mira, ¿qué te pasó en la energía? Me dice, Gustavo, no me mientas que estamos bien en energía. Sí, estamos bien por Vaca Muerta, estamos bien por... Sé que el precio de la energía es carísimo y ahí nos impacta en el costo de las actividades. Pero no podemos negar que el 1,7% de inflación es un buen indicador. Cierro aquí con esto. El Banco Central aumentó la tasa. La Reserva Federal llegó a su reunión del día martes y miércoles con una inflación persistente, empleo firme y petróleo caro. Entonces en Estados Unidos se puso el foco sobre la tasa. Esa es la razón por la cual los fondos se fueron de los granos a las posiciones financieras. Y Brasil, en cambio, registró deflación en agosto. Deflación es cuando van negativo, cuando van en menos uno. Nosotros tuvimos el 1,7, Brasil estuvo por debajo del 0%. Entonces van negativo. Para Argentina, esta combinación no es información extranjera. Es entender por qué el costo local no se explica muchas veces. Puede aparecer en el gasoil, en los fertilizantes, en los fletes, el valor del dólar, el rendimiento de los bonos, las tasas que se paga por parte de las empresas para financiar el capital de trabajo. Y ahí entra el campo. Esta semana, por suerte, donde estamos nosotros parados, es casi como un decir, che, siempre hay una primera vez, ¿no? Ayer hablaba con unos cabañeros y me decían, es la primera vez que nosotros encontramos que venimos a la rural y estamos tranquilos. Pero porque sabemos que hay una recuperación en el sector ganadero. Pero dice, estamos tristes porque vivimos en una sociedad en la cual vienen golpeados. Nunca más oportuno este momento en el cual el norte golpeado de la República Argentina, pero con pie aquí en la puerta de entrada, que es la Sociedad Rural de Jesús María, una buena oportunidad para entender una respuesta territorial que se podría dar a la incertidumbre. Hoy tenemos en este lugar, como muy positivo, animales, genética, remates, maquinaria, pero también, ¿sabes qué? Técnicos, especialistas, asesores, movilizando no solamente las patas de los animales, movilizando lo que tenemos dentro de la capocha, dentro de la cabeza. ¿Cómo nos imaginamos hacia adelante? ¿Qué vamos a hacer? La capacitación, los análisis. Los espacios de capacitación fueron superlativos, muy buenos. Y el agregado de valor, oficios y lo que me puso muy contento, las nuevas generaciones. Ver la presencia del Ateneo, de los jóvenes del Ateneo de Jesús María, es una alegría grande. Ver la escuela de la familia agrícola, con su stand, su exposición, con su denominación de origen, la gente de Colonia Carolla, ¡wow! Está re bueno. Está muy bueno lo que está pasando, que tal vez no nos llega a todos en la ciudad de Córdoba y en el resto de las ciudades que nos están escuchando a esta hora de la mañana, del resto del país. Pero saber que el maíz 2027 hoy cubre el 5,5% de las 8,4 millones de hectáreas proyectadas que ya están sembrados, es un dato re positivo. Pensar que el 23,4% del girasol ya se sembró es muy positivo. Y saber que la caja chica del campo, de la ciudad, de los pueblos chicos del interior rural, de Argentina, de la mano del trigo, ese cereal que se defiende en el trozo de pan que llega a la mesa, que tal vez no llega a todos por igual, pero que sabemos que por lo menos está evolucionando en el campo y no vamos a tener que importar trigo, y sabemos que los colonos que lo cosechen lo van a poner en valor y los molinos van a tener grano para moler y los trabajadores de los molinos van a tener materia prima para ir a laburar. Eso es un dato re positivo. En síntesis, la foto agronómica es buena, pero sabemos que el productor no solo decide mirando al lote. Hubo pedrea, hubo lluvias, se vienen heladas, lo vamos a hablar con Mario Navarro, y también se observa qué hace con sus decisiones. Vende las hojas disponibles, el maíz, toma riesgo, compra urea, no, ¿qué hace? También tiene que ver con esta realidad. Solo puedo decirles que es tan amplio, la variable, es tan amplio el panorama de lo que nos toca, que no podemos negar que la República Argentina no tiene una sola receta de salida, porque no hay una sola empresa, no hay un solo rubro de actividad, una sola necesidad de caja ni un solo riesgo. Hay múltiples, múltiples salidas, múltiples riesgos, múltiples necesidades, y quizás esa sea la gran enseñanza que nos deja esta semana. Argentina consiguió bajar un número central, la inflación. La estabilizamos, debajo del 2%, 1,7. Pero debemos aprender ahora a leer el sistema completo. La inflación importa, pero también importan las canastas. Aumentó el 2,6% la canasta básica alimentaria. Casi el doble de la inflación. Pero sabemos que el superávit importa, estamos bien. También importa cómo se construye. Vamos a saberlo a partir del martes, cuando se conozca la mirada que tiene el gobierno del presupuesto. Y el financiamiento de YPF importa, porque importa el crédito también de una pyme, y el presupuesto importa, pero también importa el territorio, donde las decisiones se vuelven más ruta, más escuela, más hospital, conectividad, pero también ausencia. Amigos, en Argentina la inflación bajó, pero la vara política subió. ¿Se entiende? La inflación bajó, pero la vara política subió. Los gobernantes tendrán que hacer flexiones de pierna. La vara está más alta en la sociedad. Y el éxito de la próxima etapa de cara al 2027 ya no se va a medir solo en décimas, de si llegamos o no llegamos al 2%. No, amigo, me cierran o no me cierran los números. ¿Cuánta comida tengo en el... ¿Cuánto me puedo financiar con la tarjeta? Se va a medir en capacidad para transformar esa estabilidad en confianza. Esto que nosotros vemos acá, parado y dormido hasta ahora de la mañana, encendido en territorio, transformando, llevando a la semilla la profundidad clave en el momento oportuno para que la producción al cierre del ciclo se transforme en grano y se pueda transformar en alimentos. Eso es confianza, eso es producción. Esa es la vida del día a día en el campo, porque ordenar es imprevisible, pero desarrollar es realmente el destino. Le voy a pedir a Leo que cambie la cortina y vamos con la reflexión final, como para ponerle una primera a esta jornada. Una jornada, ¿yo saben qué es lo que voy a hacer? Como hablé mucho, lo que voy a hacer, me voy a tomar un buen matecito, ¿sí? Así. Ustedes no me ven, pero yo acá estoy con el matecito. Ya vamos a abrir el Instagram, ya está todo listo. Y quiero cerrar con un tema, si bien yo decía el domingo pasado, cuidado que puede ser la última vez, hoy quiero arrancar con que tal vez hoy sea la primera vez de la última vez, pero yo digo siempre hay una primera vez. Por ejemplo, para el operador que nosotros tenemos acá, la primera vez que le hace operación técnica en territorio, ¿sí? Un joven vinculado a la comunicación que está trabajando con nosotros. También quien está haciendo cámara en este momento está haciendo su primera vez. ¿Y cuántas primeras veces tenemos todos los días? La primera vez que te encontrás con un diagnóstico que no te gustó, de tu negocio, de tu familia, de tu socio, de tu empresa, de tu salud. La primera vez que nos animamos a decir lo que pensamos, es la primera vez que levantás la voz en ese lugar donde anteriormente tenías inconveniente para hablar. La primera vez que comenzamos un proyecto, tal vez con el nuevo escenario hay cambios de rumbo. Dejamos atrás esa cómoda explicación de que todavía no estamos preparados y nadie como decía mi viejo, nadie nace sabiendo, ni nadie nace con los escarpines puestos. Detrás de cada experto, detrás de cada artista, detrás de cada líder, de cada persona que hoy aparece o que hoy parece avanzar con seguridad, siempre hubo alguien parado frente a lo desconocido, con más preguntas que respuestas, con un miedo muy parecido al nuestro, al mío, al tuyo. Porque ¿saben qué? El miedo no es cagón, el miedo es corajudo. Pero el miedo es corajudo cuando lo tomamos como esa alerta, esa alarma que nos pone en guardia, nos para de frente a un escenario que tenemos que resolver. Y el miedo razonado es la valentía en su máxima expresión. El miedo razonado es la valentía en su máxima expresión. ¿Tenés miedo? Excelente, dale. No siempre es una señal para detenernos. Muchas veces el aviso de que estamos por hacer algo importante. Un emprendimiento, una empresa, un proyecto, un nuevo camino. Enfrentar tal vez un diagnóstico que no esperabas. Una salud que te viene a golpear la puerta a decirte, estás estresado, estás mal, baja un cambio. Esperar que desaparezcan todas las dudas puede ser una forma elegante de no empezar nunca, ¿eh? Un momento perfecto, pero no existe. Eso es mentira. Es la trampa que nos hace la loca que tenemos encerrado en la cabeza, que es la mente. Tampoco existe el comienzo sin errores. La experiencia no llega antes del camino, amigos. La experiencia se construye mientras caminamos. Las huellas no están en el camino, salvo que mires el camino de otro. Las huellas se hacen con tu camino y ¿sabes qué? Los ven quienes vienen detrás tuyo. Entonces hay que dejar huellas, caminar profundo, cierto, seguro. Con el pie puesto ahí, no con duda, como cuando uno toca la punta del agua fría a ver si está fría o caliente. Por eso no hace falta resolver hoy toda la distancia que nos separa de la meta. Pero sí tenemos que alcanzar este paso. Dar uno solo, el que podamos, ahora. Va a haber tropiezos, decisiones que revisar, aprendizajes que tal vez lleguen disfrazados de equivocaciones. Pero equivocarse también, mientras avanzamos, enseña mucho. Mucho más que permanecer inmóviles esperando certeza. Y algo más para cerrar. No compares tu primer capítulo con la página número 100 de otra persona. No te compares con otro. Las comparaciones son odiosas, decía mi viejo. Cada recorrido tiene su tiempo, sus desafíos, sus propias batallas. Las comparaciones más honestas no son con quienes lleva años de ventaja en lo que vos vas a hacer, vas a iniciar mañana. No, no. Hacela con vos, con el que vos eras ayer. Pero si vos hoy seguís siendo el mismo que ayer, no esperes ser distinto mañana. Porque todo gran cambio comienza alguna vez con un gesto pequeño. Una llamada de un socio, de un amigo, una idea escrita en un papel, un domingo arrumbado en un rincón sin saber qué carajo hacer el día lunes, y respiraste profundo y encontraste una puerta de salida porque alguien te animó a golpear esa puerta. Y hay una decisión tomada, aún sin garantía, no te van a dar garantía que te van a salir bien las cosas, pero te mostraron y te abrieron una puerta. Depende de vos que des el paso. Siempre hay una primera vez. El domingo pasado yo decía, tal vez hoy sea la última vez. Y no dejes de dar el paso de hablar con alguien, porque tal vez mañana no está, ni él ni vos. Y tal vez hoy sea la última vez. Pero yo hoy quiero esperanzarte de una manera diferente. Quiero que pienses que hoy tal vez sea la primera vez. Y aunque todavía no podamos ver el final, ese primer paso puede ser la chispa que empieza a transformar nuestras vidas. Como idea, no necesitamos tener todo resuelto para comenzar. Necesitamos comenzar para empezar a resolver los temas. Repito, suavecito. Al gote de la lluvia, ¿sí? No necesitas tener todo resuelto para comenzar. ¿Quedó claro? O sea, no necesitas. Sí, necesitas comenzar para empezar a resolverlo. Lily Goodman nos anima a esta hora de la mañana a decir, ánimo, amigos, este tiempo que arranca hasta las 9 de la mañana encendido, nosotros aquí, ¡upa! 38 minutitos, ¿cómo habló este hombre a la mañana? Y ya tenemos la gente que nos viene acompañando hasta ahora en la mañana, se enciende el aire de la radio.

No hay mampostería, acá hay realidad. Estamos nosotros desde la Rural de Jesús María transmitiendo, haciendo juntos este tiempo de radio. Arrancamos así, de esta manera. Yo el domingo pasado les decía, tal vez hoy sea la última vez, pero hoy quiero decirle que tal vez hoy sea la primera vez. Y esto cambia completamente, no es lo mismo terminar que comenzar. Yo creo que cada comienzo es una oportunidad magistral para arrancar. Yo le voy a pedir a Leo que nos vaya pidiendo la posibilidad de tenerlo a nuestro amigo Mario Navarro. Y cuando yo escuche la cortina voy a pensar que ya Mario Navarro está conectado y que Fede está allí trabajando. Y cuando ustedes digan, amigos, vamos con Mario Navarro.

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1: Estoy esperando el pronóstico de Mario Navarro para poder salir.
2: Ya hay gente que hasta ahora de la mañana nos está acompañando en los estudios de la radio, en los estudios aquí montados. Lo tenemos a Leo Batilana haciendo una gran jugada. Bueno, realmente muy feliz, muy contento de estar compartiendo este tiempo de radio. Pero una gran incertidumbre, Marito. Cuénteme. Buen día, Mario. ¿Cómo anda?
3: Asoman a tus ojos las tormentas.
2: Marito, ¿me escucha?
3: Por la noche es probable.
2: Bueno, si logramos conectarlo a Manolio. Mario Navarro, ¿anda por allí usted?
4: Sí, Gustavo, ¿cómo le va? Buen día, sobre todo buen domingo.
2: Bueno, sepamos que tenemos, primero, una conexión inalámbrica al estudio. Desde el estudio está conectado el teléfono y la comunicación con Mario Navarro. Razón por la cual usted van a escuchar tal vez un pequeño delay o un rebote de mi voz. Yo lo escucho a usted, Mario, para no superponer mi voz con este.
4: Por supuesto, te escucho perfectamente bien, Gustavo.
2: Bueno, arranque con su panorama, Mario.
4: Bueno, vamos a tener tiempo bueno, frío con estas nevadas, como tuvimos la jornada de ayer, impresionante todo el oeste, y ya lo habíamos advertido, seguirá el frío hoy con algunas nevadas todavía sobre el centro-oeste de la Sierra Chica y el noroeste de la provincia de Córdoba, con mínimas entre 0 y 3 grados, 0 y máximo que va a estar rondando entre los 6 y 9 grados centígrados. El día lunes y martes, tiempo frío con heladas, pero parcialmente nublado, entre 0 y 1 grado cero, con máxima entre los 10 y los 12 grados centígrados. El día martes, miércoles y jueves, buen tiempo, seco, vientos del norte de 97, temperatura en ascenso, mínima entre 3 y 5 grados, máximo 16, 17 grados, 19 y 21 grados para el día jueves y viernes, sábado y domingo empezaremos a mejorar el tiempo, rotación de viento al este, lluvias y tormentas de varia intensidad. El día sábado, el día domingo y el día lunes, comenzando el 21 de septiembre, vamos a tener lluvias con rotación del viento al sur y descenso de temperatura. Si bien el día jueves, el día viene 23, 25, 27 grados, bueno, prepárense entonces, tormentas de verano el fin de semana sobre el sector de la sierra, centro, este, sur y sudeste de la provincia. Y el día 20, el 21 y el 22, las lluvias promedio estarán entre los 20 y los 40 milímetros. Lluvia general va a ser prácticamente el día a partir del día domingo, sábado noche, domingo, lunes y martes de la otra semana.
2: Bien, Mario, ¿el frío y la presencia de la nieve en las sierras, algún apunte?
4: Después de este sistema de baja presión que estaba previsto, y estaba previsto el aire polar, bueno, uno de los últimos aire polar que vamos a tener, vamos a ver cómo incide justamente los frutales, que es lo que principalmente acá en Córdoba, el grano, los graneros, las almendras, este tipo de cosas, y también que hay mucho en Mendoza. Entonces, pues, hay un problema de producción general, lo que son, también acá el problema de la ciruela, el damasco, también es un tema importante que vamos a tener en los próximos días, qué incidencia va a tener en la producción para poder el consumo a nivel nacional e internacional. O sea, que eso también quiere mucho lo que ha tenido todo lo este Catamarca, la Rioja, Nevada también, tal que conjuntamente va a tener la jornada de hoy, la jornada de mañana. Pero bueno, es normal que tengamos nevada en un mes de septiembre, no es atípico. Y un 12 de septiembre del año 2012, tuvimos un récord histórico de alta temperatura de 40 grados, menos de 40 grados, con nieve también. Un 19 de septiembre.
2: Disculpa, Mario, ¿cuándo fue?
4: ¿Cuándo? 12 de septiembre del 2011. Tengo una idea, 40 grados 2.
2: ¿40 grados?
4: Histórico, 40 grados 2. Que fue histórico en pleno invierno.
2: Increíble.
4: Y también tuvimos un 19 de septiembre. Sí, tuvimos 19 de septiembre del año 98, nevadas en Córdoba. En el año 2017, en el año 2014, se tuvieron nevadas en septiembre, así que esto no es anormal, pero bueno, también en la Sierra Chica, en la de Punilla, un 19 de, sí, 16 de septiembre también, bueno, tengo varias, que no solamente una, tuvimos nevadas en

0: La variación climática, bueno, acá ya hay productores que te están escuchando, nos están acompañando, la gente nos está siguiendo a través del Instagram, ya sabe que estamos acá compartiendo los mates. ¿Los mates están medio regulares o no? ¿Cómo están los matecitos? Están muy buenos. Bueno, vamos a ver si se van a tener que arrimar al micrófono y si no, ahí le pedimos al operador que los active los micrófonos. ¿Cómo está el matecito? ¿Bien?
1: Mi nombre es Ingeniero Carlos Hilari, vocal titular de la Sociedad Rural de Jesús María.
0: Bueno, se presenta también Luis. Ahí, de frente al micrófono, ahí está, sin miedo.
2: Buen día, qué gusto estar acá, después de escucharte tanto.
0: ¿Me escuchás de vez en cuando? No. A ver, arrimamos un poquito el micrófono de él. O te arrimas un cachito, dale un cachito más adelante.
2: Todas las mañanas.
0: ¿Todos los domingos?
2: Ponía, bueno, ahora estoy separado, pero antes ponía la radio abajo del sábado que no me escuchara a mí.
1: Siempre hay una primera vez, ¿no?
0: Siempre está, muy bien. Mirá,
2: te traigo ahí un escritor también acá en la
0: comisión. Mirá vos, Luis Taborda Gariglio. Inquebrantable, qué título, Luis, qué pedazo de título, ¿no? Pero Inquebrantable, ¿por qué será?
2: Es una novela romántica, pero basada, viste, que creo que vos también debes ser nieto de inmigrantes como yo.
0: Sí, arrimate un poquito el micrófono.
2: Y de la vida que han pasado esa gente y los amores escondidos y hijos por un lado, por otro, y se cruzan historias. Es una novela simple, pero...
0: Bueno, yo te agradezco. Es la historia de un hombre con vida marcada por la tragedia. El accidente de su familia, la pérdida de su mujer, la desaparición de su hija. Situaciones límite que podrían haberlo incitado a bajar los brazos. Sin embargo, encontró la amistad en otro país y hasta en un nuevo amor, la oportunidad de ganarle la pulseada al destino. Cuando las convicciones son fuertes, es imposible quebrantar el alma. Ah, amigo, cuando las convicciones son fuertes... Ya estoy hecho un colombiano, ¿no? Es imposible quebrantar el alma. El gran acierto de esta novela es proponer al lector una versión contemporánea del héroe sin temor a la vulnerabilidad. En esta obra el autor logra trasladarnos a paisajes de su Córdoba natal, a respirar el aire del campo y a emocionarnos con una historia profundamente humana. El autor lo tenemos acá sentado con nosotros, Luis Taborda Gariglio, un hombre con el cual vamos a hablar de un tema que no le preocupa a nadie, ¿no? Un tema que no le preocupa a nadie.
2: Sí, yo no vengo a hablar del libro, por supuesto, simplemente te lo traje, ¿no?
0: Sí.
2: Yo soy integrante de la comisión directiva, pero más de todo fui invitado porque soy consorcista.
0: Consorcista.
2: De los caminos rurales y de los que sufrimos tanto. Bien. Y también integro el consorcio canalero.
0: Bueno, yo lo voy a saludar a nuestro amigo Mario Navarro. Amigo, muchas gracias. Déjeme el pronóstico de hoy para la gente que está viniendo a la rural de Jesús María. Dele.
3: Tiempo frío, baja térmica, viento del sur, poco cambio de temperatura con la máxima de 9 grados centígrados.
0: Y mañana nos levantamos bien abrigados, ¿no?
3: Sí, 0 y 1 grado bajo cero con máxima de 10.
0: Oh, ay, ay. Bueno, listo, Marito. Dios me lo bendiga. Buen resto de jornada.
3: Igualmente, un abrazo, Gustavo. Hasta el domingo. Chao.
0: Hacemos una breve pausa. Matecito mediante. Nosotros saludamos a la gente del Instagram que ya está también acompañándonos hasta ahora de la mañana. Estamos acá desde el predio del Malabrigo, en la icónica, histórica Sociedad Rural de Jesús María. 80 años. Sí. 80 años de historia, de trayectoria. 79 en la exposición rural. Hace 80 se creó y hace 79 dijeron, muchachos, vamos a mostrar lo que tenemos. Vamos a poner en valor lo que se produce en la zona, en la región. Así, acá estamos, en la puerta de entrada del norte grande de la República Argentina, porque desde este lugar podemos abrir todo el arco noroeste de la República Argentina, no solamente el norte de Córdoba. De aquí nos vamos a todo el noroeste, incluso nos vamos al noreste argentino también. ¿Sí? Pausa y volvemos.

0: este contexto.
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0: saben cantar, si saben golpear, si saben zapatear, hay que meterle nomás, ¿no?
1: No sé, bueno, en mi caso.
0: ¿Cómo? ¿No es nuestro caso?
1: No. Bueno, zapatear sí.
0: Olvidémonos de lo que está pasando afuera, del aire. Es tu primera vez.
1: Es mi primera vez en la radio, sí.
0: ¿Y qué significa la primera vez?
1: No, significa nervios, por supuesto, y estar en una nota de Gustavo Mathieu es lo máximo.
0: ¿Pero por qué?
1: Soy productor agropecuario y te escucho desde siempre. De los 20 años creo que hace que estás en la radio.
0: 18 años que estoy en la radio, pero bueno, arrancamos allá haciendo un poco de ruido. Lo que llamaba un poco la atención para la gente de Ciudad, el tema de los animales. Que tengamos los animalitos a las 7 de la mañana sonando en medio de la ciudad. ¿Quién es el loco este que habla con los animales a las 7 de la mañana? Pero tratar un poco de, yo digo, poner los pies en la tierra y caminar. Yo provengo de... Ahí está. Nos faltó Aurora hoy a la mañana. Ya sabemos, gorda, que te quedaste allá. No, es que no te podíamos traer, gorda. No te podíamos traer. Imposible. Así que está bien que te quedes ahí. No, pero es imposible. Es más, el problema que teníamos, si te traíamos hoy te iban a querer comprar. Y no está a la venta. No es como el libro de Luis Taborda que ya está a la venta, Inquebrantable. Mira, ya lo tenemos acá. A través del Instagram pueden decir después, che, queremos conseguir el libro Inquebrantable de Luis Taborda. Pero la primera vez vos decías, escuchar la radio, ¿qué representa, por ejemplo, un programa de campo para la gente de campo?
1: No sé si tenés más o menos imaginación de lo que significa la radio para el campo. Uh-huh. Nosotros nos levantamos escuchando radio. Y bueno, los campesinos. Yo vivo en el campo, sufro el problema de los caminos, trabajo para los caminos. Y así como la comisión directiva es toda de honores, nosotros también es toda de honores. Todo. Y bueno, la radio nos da la alegría y la información, saber. Hoy necesitamos saber qué va a pasar en Chicago, qué va a pasar en Cañuelas, qué va a pasar en... Y bueno, eso nos da la
0: radio. Vos sabés que por momentos cuando armo el programa, tengo la duda, ¿no? Yo le dediqué 37 minutos a tratar de poner en contexto y entender y que explicar por qué pasan las cosas. Cuando decimos en Argentina estamos bien con el tema de la inflación, de la energía, de los alimentos, vos decís no, pero para no estar...
1: Te venía escuchando.
0: Pero esas cuatro variables son las que mira el mundo. El mundo mira, no importa dónde los encuentre, están mirando esas variables. Uno dice la inflación en Estados Unidos subió o no bajó, la tasa de interés. Entonces esta semana hubo un movimiento en el Banco Central Europeo, el Banco Central de Estados Unidos, también movimiento en el Banco Central de la República Argentina, y es la plata. Porque por otro lado están los granos, está la producción, que es lo que se transforma en el campo.
1: Todo cambió, todo. Y vos sabés que, te cuento, no sé, el 20 años atrás o 30 años atrás cuando yo comencé, uh-huh. Vos salías, te levantabas, trabajabas, sembrabas, arabas, sembrabas, cosechabas y ibas a tomar los mates con tu familia. Hoy te estoy obligado, y lo tengo, un escritorio, tengo que estar todo el tiempo en el escritorio. Hoy tenemos que saber qué pasa. Tenemos que ver, no podés manejar, ya es una empresa, no podés manejar arriba de un tractor sin cabina como el que andábamos antes. Hoy lo tenemos que manejar desde una computadora, desde la silla de tu escritorio.
0: Luis, ¿cuántos años tenés?
1: Con el teléfono, tengo 67 cumplidos.
0: 67 años cumplidos. ¿Viviendo en el campo toda la vida? ¿O no?
1: Es rara mi historia porque yo soy hijo de carpintero, uh-huh. Mi mamá hija de italianos. Pero siempre tuve el campo en la zona rural. El pueblito donde yo nací se llama Monte del Rosario, pueblito de 150 habitantes.
0: Monte del Rosario, ubicado en...
1: En el departamento de Río Primero, entre... Mirá. Santa Rosa de Río Primero y...
0: Claro, está Santa Rosa de Río Primero, sí, mirá, sí, vos.
1: Y bueno, escuchándola a mi mamá, que no podía hablar español, más o menos lo que le salían en castellano. Y esa historia que... Y bueno, yo empecé a amar el campo. Y bueno, hoy soy propietario de 400 hectáreas y siembro entre todas unas 1000. Soy solo.
0: ¿Qué significa que tiene propia 400, alquila 600?
1: Sí, pero no heredé nada. A eso iba.
0: Lo ganaste con el sudor de tu lomo.
1: Sí.
0: Y viene bien esta referencia de él porque durante... todos esos años, desde mozo hasta la actualidad, ha recorrido caminos. Y los caminos rurales cuentan historias. Los caminos rurales se han cobrado vida. Los caminos rurales han dejado expectativas, han dejado enterrados sueños. Los caminos rurales se han cobrado lo que en la ciudad no se conoce, no se ve, que es la vida.
1: Bueno, justamente por eso yo, en vez de quedarme sentado viendo que no hacen por los caminos, entonces me involucré. Y hay que involucrarse, en todo hay que involucrarse. Antes de quedarse, de salir a hablar o criticar, a hablar mal de la gente que trabaja, involucrémonos. Entonces yo me involucré en los caminos y estoy tratando de en todo lo que se puede, como te decía antes, poniendo plata de uno, tiempo de uno, más que plata, tiempo.
0: Pero a ver, el tiempo, si vos decís, hoy un profesional trabaja por hora, es porque el tiempo le puso un precio.
1: Exacto.
0: ¿Qué significa? ¿Que para el productor el tiempo no vale? El tiempo vale, de la misma manera que vale el esfuerzo invertido en el campo, de la misma manera que vale cada moneda que está invertida en semilla, en fertilizante, en equipamiento. Todo vale, tiempo, dinero y esfuerzo es el día a día del campo, de la ciudad, de los laburantes, todos. Nadie se queda patas en esta historia, ¿no? En el sentido de decir, bueno, vamos, echa la semblanza, puesto el perfil, puesto tu perfil en valor en torno a lo que representa para vos el camino, pues tenés un hombre que has recorrido camino. Hoy, si tendrías que decir tres aspectos clave del camino rural que les preocupa a ustedes, los puntos de dolor, ¿cuáles son? Tres, trata de elegir tres.
1: Y el primero y el más importante es que el Estado, o sea, el gobernador o sus ministros nos escuchen.
0: La política,
1: sepan cuál es la importancia de tener un camino, no solamente por la cosecha, por sacar la cosecha. Yo creo que primero y todo está por la educación. Hay escuelas rurales que
0: no pueden llegar los chicos. Que la política escuche, primer punto. Vamos con el segundo. Y después vamos a hacer vamos a sumar los tres.
1: Y el segundo punto es que nos involucremos, involucrarse.
0: Participación.
1: Participar, sí. No esperar que nos hagan todo, que nos den todo hecho.
0: ¿Y el tercero cuál sería?
1: Y el tercero es esto, que nos escuchen, es saber que alguien nos recibe como vos y todo, involucrar todos los medios, que sepan.
0: Bueno, vamos a poner una palabrita que sea empatía.
1: Dale.
0: Yo digo, la empatía es ponerse a la par, empatar, no ganar, ¿no?
1: ¿No?
0: Mucha gente está preocupada en ganar y yo digo, hay que empatar en la vida.
1: Claro.
0: O que todos ganemos. Qué lindo sería jugar un partido donde todos entremos a la cancha y todos ganemos, pero en definitiva sabemos que las ligas y los partidos, después siempre hay que hacer una definición en penales. Pero yo digo, porque es como que alguien tiene que seguir en el camino y tiene que ganar. Y yo veía ayer los reproductores, y lo tenemos acá también, nos está acompañando Carlos Hilari, que... Además de ser miembro de la Rural, hoy está como comisario de ganadería.
2: Y yo, ni menos.
0: Nada más ni nada menos. ¿Qué pondrías en valor de esto?
2: Mirá, hace muchos meses que venimos trabajando en esto, junto con el apoyo de la comisión directiva, de los chicos del Ateneo, se vino organizando, y bueno, hasta ahora la genética que se ha presentado, la jura, la admisión, la garantía que tiene un productor.
0: Ajá.
2: Al comprar un reproductor, sea macho o hembra, la garantía de preñez, han parido dos vacas acá en el campo. O sea que estaban preñadas, ovejas también.
0: Yo digo la garantía, ¿quién tiene la garantía de que algo va a suceder? Cuando uno invierte, por ejemplo, uno dice, che, yo voy a invertir en esto, no tengo la garantía que me va a salir bien.
1: No.
0: Acá hay un joven que dijo, yo voy a comprar un dron. Bueno, lo compraste, pero ¿quién te da la garantía que tu dron va a funcionar, que vos vas a recuperar la plata de tu inversión? Compraste una sembradora, ¿quién te da la garantía? Pero hoy venís a comprar un reproductor y hay garantía.
2: Está con todas las garantías.
0: ¿Garantías de qué? La vaca que se va a preñar.
2: La vaca viene, la que inscribió preñada, viene preñada. Y se demuestra la fertilidad.
0: Y la que no.
2: Y la que no.
0: Está la promesa cierta.
2: Está la promesa.
0: ¿Y la garantía cómo se transforma en algo concreto? Si yo, por ejemplo, yo compro una y no tengo, ¿cómo se transforma en la garantía? ¿O se convierte? ¿Le voy a golpear al cabañero y le digo, che, al final...?
2: No, es responsable la sociedad rural de Jesús María.
1: Entonces, tacto.
0: Apa.
2: O sea, acá se da admisión animal que no camina, que tiene problemas de pezuña, que tiene problemas reproductivos.
0: Bueno, entonces...
2: O de tipo de animal
0: que está bueno esto de aclarar que todos los animales que están en este momento expuestos han sido admitidos. ¿Qué significa? Pasaron la prueba de calidad.
2: Exacto. En 79 años creo que hemos tenido solamente dos reclamos.
0: Mira, eso marca también la responsabilidad de los cabañeros, ¿no?
2: Por supuesto.
0: Porque sin la responsabilidad de los cabañeros esto sería otra historia, digamos.
2: Es que no llegan si no están aptos.
0: No llegan si no están aptos. Ellos van a estar acompañándome porque este programa lo vamos a ir construyendo así, de esta manera. Hemos hecho, ¿cómo les puedo decir? Hablábamos con Leo Batilana, que es responsable de comunicación, y decíamos, es tanto lo que hay para mostrar, es tanto para lo que hay para contar, que no tengo duda que en algún momento cuando se abra la jugada le vamos a decir, che, vení. Vení Carlos, vení Luis, completame esta idea. Ideas, los temas ya los instalamos. El tema de los consorcios camineros lo acaba de decir en este caso puntual Luis Taborda. Yo creo que la política, tres variables. La política, para que escuche. Por otro lado, la empatía de la sociedad. Y el otro punto era
2: la participación.
0: La participación. Ni yo me entiendo cuando escribo. La participación. Participación, empatía y escucha. Y en la parte ganadera, ¿qué pondría? Así como responsabilidad, garantía, pero son palabras fuertes, son lindas.
2: Sí, son lindas. Estamos viviendo un momento ganadero que hacía muchísimos años que no se daba este ciclo. Y bueno, para nuestro norte de Córdoba. Que no sea que llueva sopa y tenemos un tenedor en la mano, no podemos producir.
0: Así dijo un amigo, llueve sopa y tengo un tenedor en la mano.
2: Leo me dijo no me meta en algunos lugares, pero bueno, pasa eso.
0: Pasa eso. Bueno, ¿hoy hay remates?
2: Hoy remate de Brangus y Bradford a partir de las 14:30. Y ayer hubo Limousin, Angus, Limangus, San Ignacio, Bahamara y bueno... Se vendió todo y muy buenos precios.
0: Y muy buenos precios.
2: Las asociaciones han estado conformes. Así que...
0: Bueno, las asociaciones vienen bien. Tenemos dos cabañeros que nos están acompañando.
2: Perdón, me olvido. A las 10:30 de la mañana también arrancamos con todo lo que es ovinos.
0: Bueno, a ver, repasamos la agenda entonces. Hoy, día de remate. Hoy es el momento donde se baja el martillo y se dice, esta va mi campo, esta va la explotación, tac, se le pone un precio. Se confirman los tres golpes del martillo y ya te lo lleva a tu casa. Con la admisión asegurada.
2: Con 300 kilómetros gratis, ¿no?
0: Apa, además, claro. No, también transporte gratis.
2: Claro. Hasta 300 kilómetros lo ponen la Sociedad Rural de Jesús María.
0: Bueno, si no compraste con la calidad que hay. Bueno, gracias por esta primera participación. Nosotros hacemos una brevísima pausa. Vamos a hablar de ganadería, así que te quedás por acá cerquita. Esto se va a ir ampliando, vamos a ir diversificando el aire para que se vaya nutriendo. Después vamos a volver sobre temas puntuales. Pero hay un punto. ¿Hubo alguna noticia con respecto al tema de caminos rurales? Uno.
1: Sí, sí.
0: Una, por lo menos.
1: Después de una lucha de muchísimo, varios años, después del 2015, tuvimos incomunicados Piquillín con Candelaria Sud, o Caña de Luque, lo cortó el río Jesús María. Uh-huh. Y recién ahora el gobernador, el viernes cuando vino, anunció el puente Vado que tanto venía luchando para
0: hacerlo. A ver, primicia entonces, la primera primicia de la mañana, luego vamos a tener otra también que vamos a ir dando vuelta. El gobernador de la provincia de Córdoba, al visitar la rural de Jesús María, ¿qué dijo?
1: Dijo que anunció el puente Vado en Nintes, en la zona rural, Nintes, sobre el río Jesús María. Un puente vado, así que...
0: ¿Qué significa ese puente para la comunidad regional?
1: Quedaban siempre 20, 30 familias aisladas, y yo viajes y viajes a Córdoba, y reuniones, y donde estaban los gobernadores... Los
0: ¿Tiempo ministros. De reclamo?
1: 10 años.
0: Jodeme.
1: 10 años luchando por ese puente.
0: Jodeme. ¿Quién tiene la certeza que va a vivir 10 años más? Yo digo, 10 años un pedido, entonces... Está muy bien marcada la primera palabra cuando hablaste de consorcio. La política,
1: sí,
0: la escucha.
1: Te escuchen.
0: Yo creo que si el gobernador de la provincia de Córdoba no cumple su palabra...
1: No, la va a cumplir.
0: Lo que sería bueno es que ya empiecen a preparar los motores para tirarle los motores allá enfrente de la Casa de Gobierno, ¿no?
1: Sí, obvio, pero...
0: Digo yo porque, a ver, palabra dada, palabra cumplida.
1: No, sí, sí. Obviamente que tendrán que empezar a trabajar en estos días.
0: Que trabajen ya. Pero se viene el fenómeno del Niño, sí, no claro, tenemos a Mario Navarro.
1: Ya tiene que estar.
0: Dejémonos trabajando. De joder, por favor, señor gobernador, póngase las pilas. El ministro Buzo, yo sé que le pegó un reto grande al ministro Buzo, el gobernador de la provincia, acá en la rural de Jesús María. No tengo referencia, pero le pegó un reto porque hubo un reclamo puntual de los consorcios camineros. Los consorcios camineros no es un tema menor. Y este jetón que se paran frente al micrófono los días domingos en la radio, que todos los domingos dice, che, pónganse las pilas, muchachos. Buzo, te enojaste porque el gobernador te retó. Van a revisar los consorcios camineros de la provincia de Córdoba. Pausa y volvemos.
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0: Ni dormido pierde el compás. Oh, amigo, miércoles que tiene que tener el control. Bueno, ante nada lo voy a saludar a José Dana, productores, cabañeros. Me van a tirar por ahí algunos datitos puntuales como para orientar a la gente de ciudad. Sepan, en la ciudad de Córdoba y en la ciudad que nos están escuchando, que estamos sentados nosotros en este momento, para quienes me siguen a través del Instagram, estamos en el predio del Malabrigo. Luego vamos a hacer una mirada global del predio, vamos a repasar un poquito con el teléfono que nos están filmando, y vamos a tratar de poner en valor. Pero recién hablábamos de dos variables puntuales, lo que representa la ganadería aquí en la muestra. Pasaba el comisario de ganadería, y también hablábamos de los caminos rurales. No podemos obviar que no se mueven los animales del campo. Yo lo veo, por ejemplo, en el caso puntual de Cañuelas, todos los días con el mercado. Bueno, las condiciones climáticas son adversas, poco movimiento, salvo que existan compras a campo. Pero saber que ustedes, por ejemplo, se preparan todo un año para estar presente en una exposición, es como decir, che, yo me estoy entrenando, salgo a caminar todos los días, ¿sabes? Porque tengo la maratón tal día. ¿Es más o menos así? Hola, José, buen día. Gracias por venir. Bueno, contame, ¿para vos es más o menos sí o no?
1: Sí.
0: Hablen acá cerquito, sin miedo, hay que darle como un besito al micrófono, ahí está, así no tengan miedo. Está.
1: La verdad que si no tenemos camino es imposible de trabajar, podernos mover.
0: ¿Dónde está ubicada en este momento la cabaña de San José?
1: En Arroyo Cabral.
0: Arroyo Cabral. El acceso para llegar a Arroyo Cabral, para tu cabaña, ¿tenés camino de tierra?
1: Bueno, es un poco complicado porque figura ruta, ajá, pero hay una parte que son 75 kilómetros, es ripio.
0: Bien.
1: Pero figura ruta.
0: O sea que alguien, no voy a hacer referencia, pero digo, alguien se quedó con la plata de la ruta y le clavó piedra, le puso ripio. No, sí, voy a decirlo, pero puede ser, porque, a ver, en este país nadie robó ruta, en la Argentina, quédense tranquilos que nadie robó ruta, así que. Pero digo, ¿cuántos kilómetros?
1: Son aproximadamente cerca de 75 kilómetros.
0: Cerca de 75 kilómetros. Fíjate que no estoy hablando de la genética que preparó, estoy hablando de cómo va a llegar hasta acá. ¿Lo acompañó el tiempo?
1: Sí, lo que tiene que, bueno, ahora han hecho un ripio, lo levantaron, lo arenaron, por ahí los colonos, digamos. Como está pegado al río Tercero, hay cantera.
0: Ajá.
1: Donamos camiones, principalmente porque hay una parte que es sector lácteo.
0: A ver, para, aguardame un cachito, porque yo no entiendo. Donamos camiones, ¿qué significa donar?
1: Bueno, entre colonos, por ejemplo, hace falta una parte que no está, un tramo que no está bueno, juntamos así colonos y compramos un equipo de arena.
0: Hicieron la vaca. Ah, pero seguro que ustedes no pagan impuestos. No, ustedes no pagan impuestos, por eso tienen que hacer la vaca. Por eso no. El día que ustedes paguen impuestos, va a ser distinto.
1: Sí,
0: ¿pagan impuestos o no?
1: Sí. bueno, tenemos retenciones, como todo.
0: A ver, o sea, encima de que pagan impuestos, encima de que la renta por hectárea, el Estado se lleva más del 60%, es decir, de lo que quedó, si lo acompañó el tiempo, si lo acompaña, se lleva el Estado el 60%. ¿Cuánto? ¿100? Ah, yo me llevo 60. No importa, se lo lleva a mi ley, porque aparte no llegan a las provincias. Yo quiero saber si las mineras, la de energía, van a dejar la cantidad de dólares que se están llevando al exterior y que no están derramando en la República Argentina. Pero no importa, no vamos a mezclar los temas. Vamos a lo tuyo. ¿Cuántos años de cabañero?
1: Y la cabaña fue fundada.
0: Arrimate un cachito más.
1: La cabaña fue fundada.
0: La silla, sin miedo. Vos apoyate ahí.
1: Aproximadamente el año 2005.
0: Mirá.
1: Pero habíamos empezado antes. Era el hecho que a uno le costaba inscribirse.
0: Claro.
1: Pero ya en el año 97.
0: José, ¿quién te acompaña en la cabaña? ¿Cómo tenés conformada tu estructura? ¿Sos un cabañero chico?
1: Más o menos, nosotros participamos mucho, hace ya muchos años participamos en Palermo, en la Nacional de Corrientes, bueno, acá hemos también ido a Expo Brás, y tenemos remates propios en el norte.
0: Remate propio en el norte. O sea, cuando digo esto de productor chico o cabaña chica, tiene que ver con la sencillez, no, y con la humildad que tiene José, que cómo se para frente al micrófono, ¿no? Yo creo que tiene que ver con la actividad ganadera. Y yo les decía hoy tempranito, yo tenía miedo que ustedes no vinieran con respecto al tema de la palabra. Pues ayer lo agarré frente a los corrales y le digo, che, ¿se llegan o no mañana? ¿Qué representa la palabra para el ganadero?
1: No, bueno. Reitero, siempre trato de cumplir la palabra que doy.
0: ¿Es importante la palabra para vos?
1: Sí.
0: Ponele a onda. ¿Sí? ¿Es importante? ¿Qué,
1: para
0: qué?
1: Mí el valor de la persona.
0: Si yo tengo un contrato y te lo firmo y...
1: Es el valor de la persona, la credibilidad.
0: La credibilidad.
1: La escrupulosidad no sirve.
0: Bien, hablando y cerrando con tu participación, por lo menos así en la presentación de tu cabaña, ¿cuál fue el momento más difícil y cuál fue el mejor momento?
1: Bueno, creo que el tema ganadería ha pasado momentos muy difíciles, principalmente con el kirchnerismo, el populismo. Se ha perdido más o menos 10 millones de animales y hoy es muy difícil recuperar. Es un negocio lerdo de largo plazo y hoy lamentablemente la agricultura está por encima. La gente hoy no tiene infraestructura y hoy es muy difícil al valor del cereal invertir en ganadería.
0: Un apunte que estás tirando. No hay estructura. Cuando el populismo llevó la carne para todo, que al final dejó los platos vacíos porque no le dio carne a nadie, cuando rompió el sistema productivo y se han robado el sistema productivo, cuando rompieron la política ganadera que existía en nuestro país y cuando han prohibido que la ganadería logre lo que tantos años le costó, que es posicionar la carne en góndola, y yo creo que es el mejor momento que estamos viviendo ahora. Quiero creer que lo que les pasó a ustedes, y que le ha pasado a muchos, a cientos y miles en la República Argentina, fue, como decíamos recién, la política. Yo le tengo más miedo a la política que a la chicharrita por el maíz, por ejemplo. Le tengo más miedo a la política que a la cuota de carne que pueda llegar a dar Estados Unidos, que no puede dar la Comunidad Económica Europea, porque si a la política se le ocurre mañana bloquear las exportaciones, bloquear la producción, o romper el sistema productivo y la carne para todos que no llega para nadie, y el populismo que se instala donde creemos que el Estado tiene que resolverlo todo, es una cosa de loco. ¿Por qué? Porque el Estado no les resuelve a ellos, ganaderos, los caminos. Ellos hacen una vaca, hacen una donación. ¿Pero por qué? Porque está en juego no solamente la producción, está en juego la vida de ustedes también.
1: Sí, bueno, lo que pasa es que todo lo que producimos lo queremos sacar, si no sería imposible...
0: ¿Para qué vamos a producir?
1: Claro. Entonces, bueno, pienso que por ahí, bueno, unirse es un buen motivo para solucionar muchos problemas. Si no hay unión también...
0: Es así. ¿En tu cabaña cuántas personas trabajan?
1: Y son tres.
0: Tres personas.
1: O sea, somos mixtos porque el tema de San José es, hay planteles de cría, cabaña de Bradford, también se hace algo de Limango, novillo de exportación y está la parte de agricultura.
0: Bien, combinado.
1: Mixto.
0: Dicen que para ser un buen ganadero tenés que ser un buen agricultor. Mixto. Si no, no podés hacerlo. Mixto. Bueno, ahora le vamos a dar lugar a Gerardo Ruata. Yo le decía, yo la conozco a Nati, periodista, una chica, una joven que estudió con mi hija, incluso comunicación en el Colegio Universitario de Periodismo. Y bueno, muy inquieta, me decía que es prima tuya. Gracias por venir, Gerardo. Buen día.
2: ¿Qué tal, Gustavo? Buen día. ¿Cómo andás? Antes que nada, agradecerte por permitirnos estar acá. Sí, tal cual, como decís, es una prima. Así que bueno, ayer me comentabas que habías...
0: Habíamos compartido.
2: Habías compartido.
0: Bueno, yo para linkear tu apellido con alguien conocido.
2: Está
0: perfecto. Pero bueno, pero las 3R, ¿por qué son 3R en la cabaña?
2: Eso es el nombre, lo eligió mi señora.
0: ¡Apa! Bien.
2: En el 2018 decidimos inscribirse como cabaña. Nosotros 2018. Veníamos ya criando la raza. Y bueno, hace rato que venía con ese proyecto y en el 2018 decidimos inscribirse. Nosotros criamos Bradford y Angus. Ajá. Y en la cual el mismo año nos inscribimos en las dos. Y bueno, mi señora decidió, dice, las 3R, porque soy, yo y mis dos hijos, o sea, los tres roatas.
0: Los tres roatas.
2: Y bueno, de ahí salió
0: tres,
2: el nombre.
0: ¿Los tres roatas meten las patas en el corral o no?
2: Sí.
0: ¿Los tres?
2: Sí.
0: ¿Todos?
2: Bueno, el más grande está más abocado a lo que es agricultura, porque también hacemos agricultura, y el más chico es
0: seguramente vinculado
2: el
0: tema
2: con el me tema... sigue con el tema animales.
0: Ah, mira vos.
2: Sí.
0: Le gustan las patas.
2: Pero lo importante es que le gustan... Lo que uno hace, me siguen, así que bueno, hacen lo que le gustan.
0: ¿Sos joven, Gerardo? ¿Cuántos años?
2: 48.
0: ¿48, José?
1: 66.
0: José, no, 60.
1: Y 6.
0: Bueno, estamos ahí, ¿no? Por debajo de los 70, recién hablábamos con algunos referentes, estamos ahí peleándola, ¿no? Sí. Entre los 60 y los 70 estamos pegándole en el arco. ¿Hace cuántos años en la ganadería?
2: Y ya mi viejo tenía ganadería, ya mi abuelo venían todos de familia de tamberos.
0: Jodeme. ¿Y el tambo?
2: El tambo lo tira, lo descartamos.
0: Lo descartaron. La cantidad de tambos que se han cerrado, yo llevo 18 años en la radio, la cantidad de tambos que se han cerrado en la provincia de Córdoba...
2: Es impresionante. Mira, el fin de semana pasado... tuvimos un remate en La Tordilla, lo mejor conoces, justamente en la zona de Nati.
0: Sí.
2: Y me comentaban ahí la firma consignataria que en el último año ellos remataron 15 tambos, en los últimos 10 meses. Es más, el domingo anterior a este, ahí en el remate también se terminaron de liquidar un tambo que ya lo estaba vendiendo y bueno... Llevó todo el resto de vaquillonas y vaca en producción.
0: Bueno, en el caso puntual de ustedes se pudieron reconvertir, quedaron en el campo y siguieron con la ganadería.
2: Sí, tal cual.
0: Yo creo que el tambo tiene una particularidad, por lo que conozco, por lo que he escuchado, que ayuda al productor ganadero, que es el hecho del manejo de la alimentación.
2: Claro,
0: me imagino...
2: estás muy untado en el tema alimentación. El que ha sido tambero, alimentar ahora una vaca cría... es mucho más fácil.
0: O incluso en la dinámica propia del cuerpo a cuerpo con los reproductores, en el cuidado, la atención. Ya conocés la dinámica y la filosofía de un animal, la vida de un animal.
2: Sí. Siendo tambero, olvídate. Hacer cría, la verdad que es mucho más fácil, mucho menos trabajo. Pero no se trata el tema de trabajo, sino que es tanto sacrificio que, volviendo al tema que vos estabas comentando de la política, ¿no? Yo creo que ningún gobierno tomó dimensión y le dio la importancia que merecía el tambero, porque la verdad que ser tambero hay que sacársele el sombrero por el trabajo, ya sea de la parte del dueño del tambo como quien hace el tambo, el personal que hace el tambo, y la mano de obra que hay atrás del tambo.
0: Exacto.
2: Entonces, si vos decís, bueno, en el último año, en una zona como la nuestra, que no es una zona... tan grande, se vendieron 15 tambos, todas esas familias que quedaron sin trabajo, porque el tambo se cerró, después irán buscando dónde se reubican y todo eso, pero la mano de obra que genera el tambo es impresionante.
0: No, incluso lo que significa el arraigo, lo que significa la pertenencia, son familias
2: tal cual.
0: Prácticamente son expulsadas del campo si no hay una actividad que los contenga.
2: Vos sabés que yo recuerdo hace 40 años atrás la cantidad de gente que vivía en el campo y al cerrarse todos los tambos, todo eso, se tuvo que mudar indudablemente a los pueblos y todo eso, ¿no?
0: Lo que pasa es que mientras en el campo había tamberos, en la política había timberos.
1: Las escuelas.
0: Esto es sencillito, así nomás. En el campo había tamberos y en la política había timberos. Los timberos siguen y la plata se agotó, la paciencia se agotó en el campo. Entonces, como se agotó la paciencia y la plata en el campo, la timba la siguen haciendo en otro lugar. Se me ocurre por ahí pensar
2: sí,
0: esto.
2: Sí. Es todo un tema y que nadie, sea color que haya estado en la política, nadie
0: no,
2: le dio la importancia que se merecía.
0: Estuvieron todos,
2: ¿no?
0: Los celestes, los colorados, sí, los amarillos, sí, los sí. Verdes. Mira, león más, baile menos, agitar a la reina, a la no reina ya. Los 40 años, la democracia lo que ha hecho, ha roto de la mano del nepotismo político y de la mano del clientelismo, ha roto la cultura del trabajo por el clientelismo y ha roto lo que significa la autoridad y la responsabilidad por el nepotismo. Hoy tenés la línea de sangre de, no voy a hacer nombres, pero revísenla, ustedes se van a acordar, los que fueron gobernadores, lo que pasaron, las mujeres, las que son hijas hoy de los hijos de... El nepotismo, han hecho de la política una gran empresa.
1: Lo que pasa que las escuelas rurales...
0: Bueno, las escuelas rurales es una tristeza total.
1: Muchas se cerraron por falta de chicos.
0: Pero bueno, se van las familias.
2: Justamente, todo eso, vos fijate todo lo que trae aparejado, todo este problema de que te estamos contando, ¿no? Escuelas que se cierran, que quedan todos taperas, comercio, porque, a ver, en el campo... Estaban los famosos boliches multirrubro que te vendían, los almacenes. Uf,
0: y el ramo general.
2: Claro. Entonces, es todo como una microeconomía que desapareció. Había muchísima gente que vivía bien, a sus niveles, por supuesto, pero muy digno. Y todo eso desapareció.
0: Vos sabés que me voy a quedar con dos palabras tuyas: bien y digno. Vivir bien.
2: Sí, no significa.
0: Significa. Ganarse el pan día a día, acostarse sabiendo que al otro día puede seguir esforzándose y no le va a faltar el pan. Eso es vivir bien. Y la dignidad tiene que ver con el valor supremo, ¿no? El hecho de que de nada sirve tener mega explotaciones o establecimientos gigantes si verdaderamente no es digno o no hay dignidad por parte del trabajador o por parte de quien está de alguna manera... trabajando. Para cerrar, ¿cuántos reproductores trajiste y qué trajiste?
2: Nosotros trajimos dos tríos macho, uh-huh, y una ternera, en la cual, esta tarde sacamos lo que es macho, sale a la venta y la ternera vuelve al campo.
0: ¿Y la ternera vuelve al campo?
2: Y la ternera vuelve al campo porque es la fábrica y es una ternera muy importante en la cual no queremos desprenderse simplemente para mostrarse un poco nada más.
0: Bien.
2: Que obviamente vinimos y hay una calidad impresionante y bueno, la verdad que eso es lo que uno lo pone bien porque el productor, el cabañero... siempre quiere ir superándose o autosuperándose y eso genera la genética que hay, ¿no?
0: Bien, José, ¿cuántos animales tenemos para la venta hoy?
1: Cuatro hembras.
0: Bueno, sí, Gerardo se lleva la hembra, pero además de llevarse la hembra creo que tendríamos que ponerle un cumpleaños feliz, una cosa así, ¿no? ¿Puedo cumplir año hoy?
2: Sí,
0: lo sorprendimos, no. ¿Viste? ¿Cumplí año hoy?
2: Hoy cumplo año, sí.
0: ¡Wow! ¿Miércoles cuánto? ¿49?
2: 49, sí, che, te dije 48. Y me olvidé que hoy tengo uno más.
3: Pero con el podemos cantar el cumpleaños feliz.
0: Vamos a cantar el cumpleaños feliz. Mira, de la radio están cantando el cumpleaños feliz. Vamos, cumpleaños feliz, a ver, vamos. Cantale, sí, ponerle Leo un cumpleaños feliz para.
2: Esto no estaba en el libreto.
0: Gerardo Roata, cumpliendo años, 49, productor ganadero. Trae una cabaña

0: año de vida, su aniversario. Y acá, ¿estás solo? ¿Va a venir tu mujer? ¿Viene tu hijo hoy?
1: Estoy acá justo acompañado con mi esposa y hoy vienen mis hijos porque quedaron a cargo de los trabajos en el campo.
0: Le voy a pedir a tu esposa que venga, que venga un segundito para acá. Que venga. Sí, ¿cómo se llama? Sí. Vení.
1: Ivana,
0: venga acá. Estamos transmitiendo por Instagram, no sé qué, casi nada. No te preocupes vos, Ivana. Vení, yo voy a usar mi micrófono acá. Vamos, vení, Ivana. ¿Cómo te fue? Buen día. Vení.
2: ¿Cómo andamos? ¿Bien? Hola, buenos días. Bien, bueno, todo bien.
0: Saluda, arribate un cachito así tenemos, no nos da mucho el cable. Contame, ¿cumpleaños? ¿Está previsto torta y algo o no?
2: No, porque somos de lo más sencillo. Al no poder tener los chicos hoy, después festejaremos.
1: Claro, lo que pasa es que hoy tampoco podemos organizar mucho porque tenemos el remate, tenemos
0: y
1: todo.
0: El remate, o sea.
1: Claro, si nos ponemos a comer un asado y todo, no vamos a estar en el remate, claro, y a ver, vamos a quedar mal no estar los dueños de los animales.
0: Los dueños de los animales.
1: Y si no lo ponemos José, que José encárgate y listo, nos vamos, nos comemos un asado, venimos a las 5 de la tarde.
0: Nos comemos un asado.
1: Y ojalá Dios quiera que pasemos a buscar la factura de venta,
0: bueno,
1: nada más.
0: Realmente me pone muy contento que de alguna manera, bueno, sean familia, que estén acompañándose.
1: Ella joven, hace 25 años.
0: ¿Hace 25 años? ¿Qué sí. se siente ser la hija de un productor?
1: No, 27, viste que ya me olvidé, viste que cosa, 27.
0: ¿Qué se siente, a ver?
2: Y ser la señora de un productor es el acompañamiento, mucho orgullo, porque se ve el sacrificio que es estar atrás de los animales todos los días. Todos los santos días, desde las 6:30 de la mañana.
0: ¿Dónde se conocieron? ¿Dónde se conocieron ustedes?
2: En Santa Rosa.
0: ¿En un baile en Santa Rosa o no?
1: No, en una fiesta. En una fiesta.
0: ¿Fiesta familiar?
1: En una fiesta familiar.
2: Ahí nos conocimos.
1: Sí.
2: Y
0: 25 años.
1: 27
0: años de casado. Ah,
1: miércoles también. Miércoles. Éramos jóvenes.
0: Hoy es domingo, pero es miércoles.
1: Miércoles,
0: ¿no?
1: Che, hace.
0: Bueno, ¿y algún vínculo con la producción agropecuaria vos también?
2: No, yo me dedico a ama de casa, a esperarlos con la comida. Yo todo.
1: No. Ella viene de familia panadera.
0: Que no es poco rol, ¿no?
1: Así que, pero no me hace muchas masas, ¿eh? Sí, no.
0: Viene de familia ganadera. A ver, viene, no, acá nomás, con uno solo vamos a estar bien.
1: Viene de familia panadera.
0: Ah, panadería.
1: Panadería. Exactamente.
0: ¿Y dónde tenían la panadería? ¿En el pueblo?
2: En el pueblo. Mi abuela amasaba pan a mano. Y bueno, y mi mamá con mi tío salían en una moto a repartir por el pueblo. Y bueno, y así se fue creciendo.
0: Y así se va a crecer. Mira cómo se emociona José. ¿Es así, José? ¿A qué puedes decir, José? Dale a hablar. No,
3: bueno, yo me acuerdo cuando era chico, pasó el panadero martes y viernes a repartir.
0: ¿Y un lechero? También. Mi abuelo decía, cuidado con el cola de chapa. ¿Viste? Porque al tanque de leche le echaban agua también.
1: Llegando.
0: Entonces, ¿cómo? ¿Lo rebajaban o no?
1: Sí, que no.
0: Y mi abuelo decía que tenés cuidado con el cola de chapa, porque el cola de chapa era la bomba.
1: Sí. Eso sí, le hacían análisis de gordura a la leche. No se iban a empachar.
0: No existían. Bueno, un gustazo realmente muy lindo que se estén acompañando, que hayan resuelto celebrar. No tengo duda que van a festejar.
1: Sí, seguro. Sí, pero hoy... Seguro. Hoy no va a poder ser tan complejo.
2: Vamos a celebrar.
0: Bien. ¿En tu familia cuántos son? ¿Tenés hermanos, hermanas?
2: Tengo una hermana y mi mamá.
0: Bueno, saludalos que capaz nos están escuchando. ¿Dónde están viviendo?
2: Y ellos viven en Santa Rosa, en Villa Santa Rosa, de Río Primero.
0: Nombre y apellido, vamos, saludos.
1: Y bueno, Verónica Gundi y Marta Brugaleta.
0: Bueno, gracias. Lo que pasa es que las hemos hecho actuar acá, está abierto el micrófono, ahí estamos transmitiendo por Instagram. Gracias por todo. Brevísima pausa, ya nos vamos. Uy, 35 minutos, ya pasaron de las 8 de la mañana. 8:35. El cierre va a ser muy bueno, va a estar bueno, así que quédense para acompañarnos hasta las 9 de la mañana. Pausa.
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0: Este programa lo estamos realizando gracias a la colaboración, gracias a la Comisión Directiva de la Sociedad Rural de Jesús María, que le ha puesto toda la pira. Bueno, el secretario general Ariel Cadamuro, siempre, el año pasado yo recuerdo, me dijiste, Ariel, sí. Es la segunda vez que venimos, ¿no?
3: Sí, muy bien.
0: El año pasado fue la primera vez, después de mucho tiempo, que yo hago la radio aquí en Jesús María, y realmente hay un espíritu de colaboración. Vos fijaste cómo se fue armando la mesa, lo charlábamos ayer en el acto central. Decíamos, che, bueno, ¿quién va a venir el día domingo? No te preocupes, que esto se arma. ¿Pero por qué? Porque hay espíritu, hay voluntad, hay gente que nos escucha. Lo comentaban quienes han pasado por estos micrófonos. Los 18 años se sienten. Se sienten, y más allá de las mediciones, más allá de lo que puede llegar a resultar Ivope, que es el, quien va mirando cómo se escuchan más o menos los medios de comunicación. 18 años de presencia en la radio marca un rumbo importante. En este caso puntual, Ariel, ¿vos estás hace cuánto en la rural?
3: Yo hace 4 años. En realidad estuve en una época después del, hasta el 2008 con la 125.
0: Con la 125.
3: Después que terminó eso me retiré y volví hace 4 años de nuevo.
0: Hace 4 años. Bueno, hoy está a cargo de la Secretaría General.
3: Sí.
0: Yo digo la presidencia, pero la Secretaría General es la que recibe el cocorrón todos los días. Sí. ¿Qué significa, por ejemplo, en términos logísticos, poner en marcha esta muestra?
3: Y la verdad que es un esfuerzo enorme, porque la mayoría de la, sobre todo la comisión directiva, muchos de los chicos del Ateneo, acá también con Nacho, lo hacemos ad honorem, lo hacemos con mucha voluntad, con mucho esfuerzo, con mucho sacrificio, pero con mucha pasión, porque yo veo en cada uno de ellos que nos gusta estar acá, ¿no?
0: Yo digo, sin pasión es imposible que las cosas se hagan,
3: es,
0: ¿no?
3: Es imposible, sí.
0: Nacho, acá le hablamos el micrófono. Ya has compartido con nosotros.
16: Sí.
0: Presentate y contale a la gente quién sos.
16: Dale. Bueno, mi nombre es Ignacio Grigol. Nuevamente, gracias, Gustavo, por invitarme.
12: Tengo 19 años, formo parte del Ateneo de la Sociedad Rural Jesús María. El honor tengo de formar parte. También soy socio de la rural. Soy contratista rural. Tengo una empresa propia. Y bueno, más que nada eso.
0: Seguramente tenés la suerte de tenerlo a tu viejo al lado.
12: No, mi viejo no. Mi viejo falleció el año pasado. Fue una pérdida muy grande para la familia.
0: ¿Vos pensás que desde la eternidad nos está empujando algo para que las cosas pasen?
12: No, eso sí, la verdad que siempre.
0: En este cuerpo que tenemos estamos presentes hoy. Yo digo, el presente, vivimos un eterno presente. Pero no tengo dudas que las enseñanzas, los retos. Vamos, Nacho, levantate, vení, ayúdame, vamos para acá, vamos para allá. Y la presencia de tu vieja.
12: Sí, eso sí, mi vieja, bueno, vos la conociste. Mi vieja ha sido como un pilar fundamental en esta última etapa de lo que fue en este último año, después de la pérdida de mi viejo, siempre apoyándome. Y bueno, también agradecerle a la rural, porque la rural...
0: Ariel, ¿qué representan los jóvenes del Ateneo hoy?
16: Y son una pieza fundamental.
0: ¿Por qué?
16: Porque ellos, es como un club, son el semillero para después seguir todo esto. Nosotros, ahí te lo comentaban recién antes los chicos, Luis y Carlos, la participación es muy difícil en este sector. Es muy difícil porque tenés que dedicarle tiempo que no tenés, dejar de estar con la familia en algunas oportunidades para estar acá. Acá en la parte linda de la expo, después acordate que tenés reuniones con los gobiernos que a veces te... no son del todo grato y también tenés que estar ahí. Entonces, que ellos estén, los chicos, y se estén formando, estén creciendo, para nosotros es muy importante porque quiere decir que va a haber continuidad.
0: Vos sabés que cuando estuvo Nacho en la radio, cuando me fue a visitar, en un momento determinado Nacho dijo, quiero comprarme un dron. Y uno piensa automáticamente en lo que representa una inversión, sí, el riesgo, y aparte la otra parte. Che, ¿te va a funcionar la pata comercial, la parte productiva? ¿Vos te acordás con lo que charlamos?
12: Sí,
0: ¿qué charlamos?
12: Sí.
0: ¿Qué pasó después y cómo estás hoy? Vamos.
12: No, bueno, cuando fui a la radio,
0: sí.
12: Cuando fui a la radio, teníamos la idea de comprar, de hacer la adquisición del dron, de hacer la inversión. Después de, bueno, 2 meses de negociaciones con una empresa en Santiago, concretamos, por así decirlo, un precontrato. Entonces pudimos adquirir el dron para poder hacerle las hectáreas. Y bueno, hoy en día tenemos el orgullo de decir que la empresa que tiene el nombre del oficio de mi viejo, establecimiento El Carpintero, tiene un dron. Y bueno, poner en valor eso. Y bueno,
0: pero vos fíjate, yo decía el valor de la primera vez. El valor de la primera vez en todo sentido, ¿no? Es la primera vez que, bueno, abriste tu propia empresa, es la primera vez que asumiste el miedo, es la primera vez que razonaste, que entendiste también incluso que el camino era otro, pero hubo algo muy importante que hiciste, que fue parte de lo que hemos charlado aquel día domingo, que tiene que ver con qué.
12: La verdad que me olvidé.
0: La compra del dron.
12: Ah, la compra. Lo que me dijiste... Por lo que me acuerdo fue que no deje de capacitarme.
0: Por un lado, capacitarte.
12: Capacitarme.
0: ¿Y con respecto a la inversión, qué te dije?
12: Buscar a alguien que me ayude a poder lograr eso, a poder llegar a esa inversión. Y bueno, te tomé el consejo, te lo tomé. Gracias a Dios esta empresa confió en mí. Y bueno.
0: ¿Cómo la encontraste la empresa?

0: Yo me fui a Santiago, más precisamente a Otumba, a la estancia El Puma, a trabajar, porque el que administra la estancia es amigo, muy amigo de mi tío. Y bueno, estuve ahí, quedó el contacto. Yo después me volví porque mi viejo se enfermó gravemente. Después mi viejo el tiempo fallece, pero el contacto quedó. Y bueno, haciendo un poco de... contándole qué es lo que quería hacer, él haciendo su gestión por su parte, porque no es fácil que una empresa tan grande, porque hoy en día es una multinacional, lo que es eso, porque tiene campo también en Uruguay, que te preste los recursos económicos para poder lograr cumplir un sueño de un chico, es como decir, es grande. Entonces, agradecerle a él, a Don Tomás, que siempre lo tengo presente en todo, porque es el que me guía, y bueno.
1: Bueno, ahí está. Quería linkear esto, porque cuando uno dice que las cosas son posibles, a pesar de que uno no tiene los recursos, yo decía, es la primera vez que tal vez va a golpear una puerta, la primera vez que tal vez va a expresar una idea, la primera vez que tal vez va a decir, che, tengo ganas de hacer esto. Y es bueno arrancar, pero lo más importante para mí, que yo lo planteaba hoy al cierre, es que no necesitamos tener todo resuelto para comenzar, pero sí lo que necesitamos es comenzar a resolver para tener las cosas resueltas. Es al revés. Esperamos tener resuelto para comenzar. No. Comenzá. Golpeaste una puerta, golpeaste otra, tomaste un vínculo. Si tu padre no hubiese hecho bien las cosas, el hijo de... ¿Tu papá se llamaba?
0: El hijo de mi viejo.
1: No, tu papá, ¿cómo se llamaba?
0: Ah, Ricardo.
1: El hijo de Ricardo. Si Ricardo no hubiese hecho un buen trabajo, ni José ni nadie, que lo que dicen el valor de la palabra, hubiese mantenido. O sea, vos tenés el capital de confianza de tus viejos, de tu viejo, que sabían que era acompañado por tu mamá, saben que vos tenés la responsabilidad, pero también el acompañamiento de tu mamá, y está tu tío. Y digo, ¿cómo el valor de la palabra es clave para el negocio agropecuario, Ariel?
2: Sí, la verdad que es importante, ¿no? Que la palabra, el compromiso, como te decía un poco el cabañero recién, ¿viste? Quizás en este sector vale más la palabra que firmarte un contrato o un cheque.
1: Yo recuerdo cuando mi padre era un productor ganadero y él decía, una vez que los animales están en la jaula, ahí se expresa la mayor confianza al productor ganadero. Porque desde que va de la jaula, desde que salen de la jaula los animales, ya tus animales no están más.
2: Sí.
1: No nos tenemos los animales. ¿Cuántas veces van simplemente un romaneo? Muchas veces no va ni siquiera remit, ni comprobante. Anteriormente, ahora ya el SENASA está cumpliendo un rol completamente distinto. No se mueve Hacienda en las rutas, en los caminos, si no hay un comprobante. Pero anteriormente era el valor de la palabra. Y yo digo, la palabra de tu padre sostuvo la oportunidad de crédito tuyo. La oportunidad, el valor de la palabra de la gente que hoy está trabajando, como el caso puntual tuyo, Ariel, y el resto de los miembros de la comisión, ad honorem,
2: sí,
1: hace que esto no sea posible. Pone en valor lo que hoy tiene que ver la gente cuando viene a la rural de Jesús María. ¿Qué pondría en valor así fuerte?
2: Yo te lo simplifico con una palabra. Esta expo es una avant premier, es como una avant premier de lo que va a venir, de lo que es el desarrollo productivo del campo, de la ganadería, de la agricultura, lo que nosotros hacemos todos los años para mostrar y poder instalar este tipo de expo y que sea referente en el territorio, es poder mostrar lo que el campo significa y lo que puede lograr el campo, pero no solo para el campo, porque no es para el campo, es para el campo y para la ciudad. Es decir, todo lo que genera en actividad, en crecimiento, en empleo, en desarrollo, en relaciones. Yo creo que es como una muestra, ¿no? Como una muestra
1: bueno,
2: de lo que es.
1: Recién también parte de la vida, más allá de lo que se ve, es lo que se negocia, es lo que se habla, es lo que se expresa, es lo que se tensa. Digamos, cuando vos decís, vamos a ir atando
2: las relaciones,
1: sí. Las relaciones comerciales que se están dando, las relaciones políticas e institucionales, la palabra, por ejemplo, del gobernador. Lo decía recién Luis Taborda. Un puente que estaba demorado hace 10 años.
2: Sí.
1: Una palabra dada.
2: Sí.
1: Y hay una gestión de ustedes a que esto se cumpla.
2: Sí, nosotros hace poco lo nombraste antes a Sergio Busso y nosotros fuimos muy claros en una reunión última que tuvimos, le dijimos, che, los tiempos de la política no son lo mismo.

0: Tiempo de la producción, tenemos que achicar ese margen. No podemos estar en un puente esperando años para que un chico que va un de su casa al colegio no pueda ni cruzar.
1: 50 familias que dijeron podrían haber quedado olvidadas en ese lugar.
0: Sí.
1: Estamos hablando que si 50 familias que deben tener vínculos familiares, tal vez en la ciudad de Córdoba, en otra localidad, pueden decir, che, vengan a visitarnos porque si llueve, sí, van a poder pasar el vado. No es que se van a quedar aislados acá.
0: Son los tiempos que no. No son los que nosotros podemos manejar. Ahora tenemos también el reclamo, este reclamo que hizo el discurso de Eduardo con respecto a la autovía.
1: Claro, el tramo de la 9.
0: El tramo del 9 que va desde Jesús María hasta el cruce de la 60 con la 9, que después un poquito más se junta a la 17. Todo el norte llega por esa ruta. Son 20 kilómetros que necesita un mejoramiento.
1: Claro, pero tenemos una realidad, Ariel. Nación, provincia. ¿Quién se tira la pelota?
0: Bueno, ahí tenemos un problema. Porque cuando estábamos avanzando con la provincia para que empezáramos por lo menos con los sobrepasos para pasar la autovía, se mete la Nación y lo lleva lo quieren llevar a una licitación solamente de un repavimentado, un arreglo y nada más. Es decir, yo creo que a veces el Estado molesta, donde no tiene que estar el Estado a veces en la provincia porque molesta. Es decir, tiene que resolver los problemas y punto, sin más, ¿viste? Pero lo hacen todo un mundo de que tenemos un poco más que tirar una alfombra roja, ¿viste? Y claro, llamar a los
1: evangelios. Una locura.
0: Es una locura.
1: Una verdadera locura. ¿Como desafío, qué tenés ahora?
2: Como desafío, perdón. Como desafío personal.
1: ¿Y laboral?
2: Seguir creciendo. No es fácil llegar hasta donde estoy. No fue fácil. Pero tampoco me gusta quedarme en lo cómodo, en lo que ya logré. Entonces, vamos por más. Yo, por así decirlo, estoy conforme con lo que hice, pero tampoco estoy satisfecho.
1: Y ¿estás mirando en otros jóvenes?
2: Sí. Lo estoy mirando y eso es lo bueno. Contagiar a todos los jóvenes que sigan haciendo, que no se queden en un solo lugar porque hay, lamentablemente, hubo un tiempo donde se le daba la plata y estaban conformes y quedaron ahí. Pero lamentablemente hoy en día no está y tienen que seguir creciendo. Y siendo emprendimiento en el sector agropecuario, capacitándose, sigan creciendo, y se lo digo a todos. Por ahí uno no tiene recursos, y como hablamos la otra vez, Gustavo, por ahí uno no tiene recursos, pero alguno te va a abrir la puerta. Y si no te abren la puerta, te abren la ventana.
1: Exacto. Está bueno. ¿Tu mamá no vino hoy?
2: No, mi vieja se quedó en mi casa. Tenía que hacer unas cositas media rápidas y después venía para la expo.
1: Escuchá lo que dijo Nacho. ¿A qué le tenés miedo?
2: A mi vieja. Es la única que yo no le tengo miedo.
1: No le tiene miedo a la finanza, no le tiene miedo.
2: No. ¿Eh? No, porque
1: ¿por qué le tenés miedo a tu vieja?
2: Porque mi vieja es la que manda, mi vieja es la que dice, esto se puede pagar, esto no, esto se puede hacer, esto no. Y lo peor es cuando te dice, Grigol, Ignacio, vení para acá. Y
1: ella te dice, Grigol, Ignacio, así al revés te arranca, del apellido al nombre.
2: Claro, cuando te llama primero por el apellido y después por el nombre y todo completo así, con medio tono enojado, ya es como, te empieza a subir el frío por la espalda y así, ay, qué cagada me mande.
1: Es importante la presencia de la mujer, ¿no? Sí. Recién lo veíamos también con Gerardo Roata, el rol de su mujer, que vino a compartir con nosotros el día de su cumpleaños. Hoy va a ver si él recibe el premio del martillo, ¿no?
0: Claro.
1: Tuvimos un programa realmente espectacular, muy lindo. Realmente quiero agradecerle a Leo. Vení para acá, Leo, vení, hacete amigo. Sé que tiene la voz medio rota, Leo. Yo ayer dije algo que no quiero que quede colgado. Lo que yo dije ayer es que hubo ayer a la mañana una primicia.
3: Sí,
1: ¿cuál fue?
3: Ayer en realidad por primera vez en la expo nacieron mellizos de la raza Dorper Black, que no se daban, siempre se dan nacimientos, te lo contaba un poco Carlos y Hilary, sí, que tiene que ver con los animales que llegan acá preñados. Hubo dos nacimientos en bovinos, hubo otro nacimiento más en ovinos, pero se dio esta particularidad de una doble aparición de machitos de esa raza. Así que para nosotros, ya lo subimos a las redes, para nosotros ahí tienen esa primicia que normalmente...
1: Bueno, para quienes están del otro lado del Instagram y los que nos están escuchando a través de la radio, hay un rol muy importante. Yo he trabajado en una función como la tuya, no es una función sencilla, porque hay que acomodar muchos tiempos. Sí. Se te rompió la voz, que lo mínimo se te puede romper en un evento como esto.
4: Sí, sí, debe ser horrible salir así. Pero bueno, es parte del frío, también me mato. El frío.
1: Leo, ¿cómo se acomoda la vida de un comunicador para estar diciéndole a la familia, che, tengo que estar en tal lugar, en tal otro?
4: Tal cual, también. Si no acompañan, no podemos ser.
1: No podemos ser. No, te voy a hacer llorar, al contrario. Un poco el sentido.
0: No lloré que falta todo el día.
1: Falta todo el día. Esto recién comienza. Y de alguna manera, la mirada puesta también. Le voy a pedir que se vengan, que se acerquen para acá. Ya vamos a hacer un cierre, más.
2: Después sí.
1: Más lúdico, sí.
2: Después dale. Sí puedo darle un agradecimiento.
1: No, ya. Bueno, este es el momento, vamos.
2: Agradecerle a la comisión directiva de la Yugural. Gracias a Ariel, gracias a Carlos, gracias a Eduardo, gracias a todos porque este año la verdad que ganadería y todo la expo está hermosa. Gracias por las gestiones, gracias por darnos el espacio y siempre acompañarnos, guiarnos. Uh-huh. Así que como Ateneo estamos agradecidos. Saludo también, agradecerle a todos los ateneístas, incluyéndome, porque hemos hecho un trabajo excepcional. Así que...
1: Bueno, Carlos y Leer, te toca hoy cerrar la jornada.
5: Hoy
1: es el cierre tuyo, digamos.
5: Hoy cerramos la jornada, pero quiero dejar dos primicias.
1: Dale, dos.
5: Bloque 2027, Rural de Jesús María, segunda quincena de junio.
0: Tercera edición
1: del Bloque Test, que fue un éxito. Dos líneas del Bloque Test.
0: No, la verdad que es algo que se hizo hace mucho acá, hace en el 2009, sí. Se empezó a hacer hace dos años.
1: Se retomó la iniciativa.
0: Y te quiero decir algo, los coorganizadores de ese evento, y ya el año que viene te diría organizadores, son los chicos del Ateneo. Son ellos los que lo organizan y lo comandan, y les sale cada vez mejor.
1: A ver, vamos.
5: Y una más, el 4 de diciembre vamos a tener, hablando de producción y de nuestro norte de Córdoba, vamos a tener... El remate de hembras, ternera, vaquidona, vaca preñada.
1: Vaquidera. Las chicas se ponen las cortas para enfrentar el verano. Mirá vos.
5: Así que los esperamos el 4 de diciembre.
1: ¿Por qué el 4 de diciembre? Cuatro días antes del Día de la Virgen. Le vamos a pedir a la Virgen que venga a acompañarnos.
5: Que nos ayude a pagar. Pero no, está lanzada la fecha, así que estamos trabajando. Terminamos esto y arrancamos...
1: Terminamos esto y arrancamos con aquello. Bueno, gracias por venir. Un gran trabajo, inquebrantable, ¿eh? Inquebrantable. Luis Taborda Gariglio, un hombre que de camino conoce un rato largo y te espera un camino largo. Va a tener que chequear a ver si se cumple lo que dijo el gobernador.
6: No, si lo vamos a seguir a ese par de cuidado que nos vamos a seguir.
1: Contale a la gente, así en dos líneas, recordale, para quien no está siguiendo hasta ahora. Bueno, ¿cuál es el puente?
6: El puente Nintes, que hay una escuelita ahí que los chicos cuando llueve no pueden pasar, ahora creo que van a poder pasar.
1: ¿Cuándo arrancan con la obra?
6: Supuestamente deberían estar arrancando la semana que viene.
1: ¿Semana que viene? Ministro Buzo, le pegaron un tirón de oreja a Buzo, pero bueno, ya está, toma una idea aparte.
0: Le regalamos, ministro, lo mismo que te obsequiamos de parte del Rural, si hicimos el ministro, para que tome nota.
1: Para que tome nota, mirá si voy a tomar nota. Pero vos sabés que... Para mi nieto, me voy a llevar unos stickers que andan por
0: ahí. Sí, ahí están.
1: Están los stickers también, que me gustó porque, a ver, en el termo, los stickers que yo tengo pegados en mi termo, me los pegó mi nieto.
0: Entonces, ahí Leo te trae, mira.
1: Entonces digo, mira, tenemos stickers. Mira, y vamos a tener los stickers. Ah, mira, nos llevamos los stickers. También acá tenemos la gallina, tenemos el cerdo, los caballos, la guitarra, todo lo que representa la ruralidad de Jesús María. Gracias por esta participación.
6: Gracias.
1: Sigan escuchando la radio.
6: Obvio.
5: Nos seguimos despertando temprano. Te estamos dando todo lo que se puede.
1: Todo lo que se puede. Yo quiero cerrar con lo que yo había dicho anteriormente, que tiene que ver con esto de volver a empezar, ¿no? Y digo, siempre hay una primera vez y le voy a pedir una cortina musical a Leo. Ya cierro con esto, Leito. Una cortinita musical como para decir... Vamos a cerrar nosotros. El año pasado fue la primera vez, y siempre hay una primera vez que nos animamos a decir lo que pensamos cada domingo. Pero la primera vez que comenzamos con un proyecto hace 18 años, dijimos, este es el rumbo que tiene que tener el campo. Dejamos atrás esa época cómoda en la cual solamente cronicábamos lo que representaba. Lo que presentaban los mercados de Chicago, en Rosario, lo que pasaron los mercados de Liniers, ahora Cañuela. Pero cuando dijimos, a partir del año 2008, encontrarle un sentido a la información y ponerle los huevos que realmente hacen falta, porque realmente hay que decir cosas que por ahí molestan, que lloran algunos y otros que no. Acá se plantearon tres palabras que son claves. La política, que le ha producido un daño terrible, gigante, al campo de la República Argentina y que se está tratando de recuperar. Política. Segunda palabra, participación. Sin la suma de las voluntades y las partes, comerciantes, empresarios, cabañeros, políticos, técnicos, imposible. ¿Y saben qué? Empatía. Empatía. No hace falta ganar. Acá tenemos que empatar, tenemos que poner corazón a corazón, hombro contra hombro, como dice el amigo Atilio Cariñano, es como un gran scrum. Tenemos que tomarnos debajo del hombro y tratar de empujar todos en la misma dirección. Y lo comentaba, ¿no? Yo digo, el miedo no es tonto. El miedo razonado es la valentía en su máxima expresión. Acá hubo un joven que se animó a creer, empujado por su mamá, por la trayectoria de su padre, por gente que confió. El valor de la palabra en el campo es clave. Yo esto lo conozco, lo tengo sellado a sangre por mi propia vida. Y lo más importante de todo, él lo mostró en la jornada del día de hoy, no necesitas tener todo resuelto para comenzar. Lo que sí tenés que comenzar para resolver lo que necesitas resolver el día de mañana. Gracias a la Rural de Jesús María, gracias a Leo Batilana por su colaboración, su aporte, gracias a Ariel por haber confiado. El año pasado abriste la puerta, hoy estamos recordando este lugar nuevamente.
0: Y te esperamos el año que viene.
1: Ojalá que el 2027 esté acompañando este lugar. Ojalá que el 4 de diciembre, ¿quién te dice por ahí? Nos venimos para acá de nuevo, ¿no, Joel? Joel vivió también su primera vez. Leo, muchas gracias. Dios los bendiga. Siempre hay una primera vez. Pero ojalá que hoy no sea la última vez. Estas dos editoriales me van a acompañar. Estas dos palabras me van a acompañar el próximo domingo y de acá en adelante también. Ojalá que hoy no sea la última vez que pueda llamar a un amigo y recordarle lo bien que me hizo sentir en la jornada del día de ayer. Ojalá que hoy no sea la última vez que nos volvamos a encontrar. Y que tal vez el domingo que viene a las 7 de la mañana vuelva a ser con las mismas ganas la primera vez. Dios lo bendiga. Como decía el abuelo, a Dios orando y con el mazo dando y con orar pensando que todo depende de Dios, pero hay que orar pensando que todo depende de vos, depende de mí, depende de uno. Chao.

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0: tal? ¿Cómo están? Con este frío, parece invierno, che. Parece que no estamos llegando a la primavera. Bueno, pero septiembre siempre ha sido más o menos frío. ¿Cómo está Cabrera?
1: ¿Qué tal, Pablo? Buen día para todos. Noche, mañana, noche, noche ya estamos de día. Hermosa día. Vale,
0: volvámonos.
1: Parece de estoy acostumbrado a la noche, pero tenemos un día bastante sí, fresco, 5 grados 6 décimas.
0: Siempre pensando en Mateico, no hay nada que hacer.
1: No, ya estamos domingo, bueno. El Mitre Club.
0: Ahí está.
1: Mañana fresca.
0: Frío, ¿no?
1: Helado.
0: ¿Qué temperatura tenemos?
1: 5 grados 6 décimas.
0: Sí.
1: Humedad 88%, viento sur a 4 kilómetros la hora. Y para el día de hoy, una máxima que veremos si llega a los 11 grados.
0: Bueno, vamos a ver qué pasa. Dijimos que Gabriel Estofán está ausente con aviso. Leo Pizarro pone el programa al aire.
2: Hola, Pablo,
0: querido. El crédito de Justiniano Pose. Ahí está Federico Pierucci. ¿Cómo anda, Pier?
3: Bien, seguimos diciendo que el septiembre es así, ¿no?
0: Y claro. Yo sigo diciendo, si es así.
3: ¿Qué va a
0: pero
3: ser
0: a ver,
3: así? Hace un frío.
0: ¿Frío?
3: Hace un siempre frío, lluvia, frío.
0: No al extremo este.
3: Estamos, bueno, y
0: pero si siempre discute, queremos apurarnos, entonces.
4: Qué friazo, no.
0: Claro, y todavía es invierno, guste o no guste, es así. ¿Cómo estás, Daniel? Buen día.
5: Hola, buen día a los oyentes, al equipo. Quería decir que aunque Federico esté en otros espacios, otros programas, la escuelita es esta, el Mitre Club.
0: Muy claro, padre, sí.
5: Buen día, maestro.
0: Marque la cancha.
6: Buongiorno, Daniel.
0: Marque. ¿Cómo andas, Daniel? ¿Cómo andas?
5: Bien.
0: ¿Cómo ves a la gente que tiene, digamos, el poder de la comunicación, de la fe? Y que lo desarrolla con un sacerdote, muchas veces, generalmente gente más grande. No sé cómo estará la participación de los jóvenes. ¿Cómo ves el pulso de la gente?
5: Mira, hay como mucha gente de mitad de la vida, digamos, cincuentona,
0: claro.
5: con deseos de hacer cambios en su vida. De evadir el estrés, de vivir bien, ¿no? De encontrarle gusto a la vida. Y los más jóvenes por ahí los veo como muy como distintos, ¿viste? Para mí difícil de entrar en esa nueva cultura,
0: ¿sí?
5: ¿Viste? No. Porque está todo en las redes, entonces de las redes. Y hay que, si uno se quiere encontrar con ellos, hay que ir ahí, ¿viste? Entonces,
0: yo creo que hay que celebrar los progresos, la modernidad. Me he quedado estupefacto, días pasados. Se ha comenzado a hablar del suicidio, por ejemplo, cosa que estaba como 5.254 suicidios el año pasado. Y el mayor porcentaje se da entre gente de 19 y 34 años. Son números bien quedados. Y bueno, lo que nos perjudica, lo que nos afecta, hay que hablarlo. Hay que hablarlo porque pasa lo mismo. Es un tema.
1: Específicamente, el dato que dio la Municipalidad de Córdoba, los suicidios entre 2019 y 2025, 732 muertes. Y en 2025 se alcanzó el número más alto del periodo, con 155 casos.
0: ¿Solamente acá?
1: Exactamente, acá en Córdoba.
0: Solamente en Córdoba. Sí. Así que eso es un tema del cual va a haber que comenzar a hablar. Va a haber que comenzar,
5: sí,
0: a tocar, a enfrentarlo. Es una pálida. No lo vamos a hacer ahora, porque a veces cuando armamos el domingo decimos, bueno, la gente quiere estar bien. En definitiva, ¿qué es estar bien? ¿Qué es disfrutar el momento? No vamos a hacer de esto una cuestión soporífera. Pero hay temas que por más que sean difíciles, hay que hablarlos. Hay que hablarlos.
5: Claro. Pero nosotros podemos desde acá despertar sentidos de la vida, despertar inquietudes para abrazar proyectos nuevos, ¿no? Pero con cosas hasta muy sencillas, ¿no? De músicas que te llegan al alma o comentarios y también de las cosas que pasan terribles, yo te lo hablo ahora como cristiano y creyente, desde la cruz y pasando por la cruz hay que resucitar, ¿no es cierto? Entonces, claro. En otras culturas le dirán el karma, en otros modos, pero además en el planeta todavía hay lugares muchos más terribles que el nuestro.
0: Exacto.
5: ¿No? Sobre
0: sí
5: todo es. Para la sí mujer, para... ¿viste?
0: Sí, hay avances, la modernidad ha traído cuestiones muy buenas, muy alentadoras, también están estas, pero tiene que beneficiar a la gente. La gente tiene que sentirse mejor, estar mejor, ser mejor, para que tenga realmente ese efecto. Déjame que ponga un poquito esto de Valentina Cruz, Ganas de Vivir. Volvemos con el Evangelio, padre, ¿eh? Enseguidita.
5: Sí.
0: ¿Ah? Tomate un matecito. ¿Tomás mate a la mañana vos?
5: Sí, me encanta.
0: Bueno, dale.
5: Amargo.
0: Ah, vamos con
5: amargo.
0: Vamos.

0: Bueno, con ganas de vivir. Así comenzamos, a pesar de todo, contra todo, ¿eh? Ganándonos el espacio, el tiempo. ¿Qué dice el Evangelio, Padre, hoy?
1: Mira, en el capítulo 18 de Mateo, se acercó Pedro y dijo a Jesús: Señor, ¿cuántas veces tendré que perdonar a mi hermano las ofensas que me haga? Hasta 7 veces. Jesús le respondió: no te digo hasta 7 veces, sino hasta 70 veces 7. Y ahí comienza una parábola de un rey que quiso arreglar las cuentas con sus servidores, y comenzaron a tratar, le presentaron a uno que le debía 10.000 talentos. Vos sabés que eso es una cifra, porque un talento son 34 kilos de oro, así que serían como 15 billones de dólares, una cosa así. Como no podía pagar, el rey mandó que fuera vendido junto con su mujer, su hijo y todo lo que tenía para saldar la deuda. El servidor se arrojó a sus pies diciéndole: dame un plazo y te pagaré todo. El rey se compadeció y lo dejó ir. Además, le perdonó la deuda. Pero al salir este servidor, ahora vamos a otro escenario, encontró a uno de sus compañeros que le debía 100 denarios, que sería una moneda de plata, un denario, entonces serían como 300 dólares, algo así. Y tomándolo del cuello hasta ahogarlo, le dijo: págame lo que me debes. El otro se arrojó a sus pies, le suplicó: dame un plazo y te pagaré la deuda. Pero él no quiso, sino que lo hizo poner en la cárcel hasta que pagara lo que debía. Los demás servidores, al ver lo que había sucedido, se apenaron mucho y fueron a contarlo al rey. Y este lo mandó llamar y le dijo: miserable, me suplicaste y te perdoné la deuda. No debías hacer, y no debías también tú tener compasión de tu compañero como yo me compadecí de ti. El tema es el perdón, Pablo, hoy en el Evangelio, que no significa decir que nada ocurrió. Hay que tener memoria, tenemos memoria. Y tampoco perdonar no significa llamar bueno a lo que es malo. Y no necesariamente en el perdón vamos a poder reconstruir una relación. A veces es imposible.
0: Claro, el perdón no significa un olvido total, no significa una entrega total. Lamentablemente es así. Pero significa tener condescendencia con el prójimo, que es con uno mismo también. También con
1: claro, el primer paso es el deseo de no venganza, tiene grados el perdón, pero y sobre todo renunciar al mal recibido para no tenerlo guardado, claro. No tener guardada esa voz adentro nuestro, ¿no?
0: Vos sabés, padre, tengo un chucho de hace algunas horas, se me ha metido un frío en el alma porque Trump está hablando de Malvinas, está haciendo chúmbale, y ya está diciendo... sería un desastre, un conflicto armado potencialmente, porque ustedes le dicen a los británicos se apoderaron de las islas, y nos dice a nosotros: yo estoy con ustedes. Antes, y te vas, ¡ay, qué peligro este tipo, loco! ¡Qué peligro! ¡Qué peligro! Esta noticia viene dando vueltas desde ayer, y digo que es un peligro porque hay un montón de iluminados, ¿eh?, que no piensan que perder una vida humana, una sola vida humana más, sea inglesa, sea argentina, es un desastre. Este tipo realmente es imbancable. Es imbancable. Peligrosísimo. Un loco peligroso es. Un loco peligroso que puede hacer un loco en que hace eco en otro loco. ¿Eh? Indudablemente. Por favor, cortemos. Cortemos con esto, cortemos la Trump, lejos Trump, quédate allá nomás, no te metas en nuestras cosas porque va a servir para chúmbale. Esto es lo que digo sencillamente. Cuando estos tipos tan poderosos y enloquecidos se meten, nunca se meten a favor de la gente, se meten a favor de los intereses.
1: Así es,
0: que siempre
1: totalmente.
0: Son... Cuidado con esto, cuidado.
1: Sí.
0: No empecemos con esta idea, porque ya está como es el gendarme del mundo, ya está advirtiendo el peligro. Pará. Tenemos este problema, no nos queda otra que solucionarlo por la vía diplomática, ya intentamos la otra. Pará, Trump, pará. Quédate por allá nomás, porque estamos buscando estos atajos para, para seguir quedándonos en el poder. Un tipo aborrecible, aborrecible, terrible. Vos sabés que a mí me desencaja el solo verlo. El solo verlo. Bueno, perdón, padre.
1: El tablero de su ajedrez, el planeta.
0: ¡Oh, por Dios, este gris!
2: No te enojes tanto, Pablo.
0: No, es un peligro este tipo. Es
1: bueno,
0: un loco peligroso.
1: Pero, mira, vamos para las cosas que pueden ser en nuestro ámbito de familias, de amistades, ¿no? Ah. Sobre todo que también ahí a veces ya no damos más, ¿no? Viste, como Pedro, por ahí decimos, ¿hasta dónde? ¿Hasta cuándo? Tengo que aguantar. Y entonces el perdón comienza en el corazón de cada uno que ha decidido no vivir encadenado al mal que hemos recibido, ¿no? Uh-huh. De todas maneras, sí hay que ponerle límites y hay que ponerle freno a situaciones que ponen en riesgo nuestra vida, nuestra integridad, ¿no? Y sobre todo cuidar a los más pequeños, esto que vos decís, ¿no? Siempre sufren.
0: La paz es un valor supremo, padre.
1: Claro.
0: Cuidar la vida de las personas.
1: Sí.
0: Pero para tipos como este son de fácil reemplazo. Son números a pesar de lo que diga. Hay que tener cuidado con lo que hace. Nada más. Padrecito, vos sabés que ayer me mandaste, contarle a la audiencia, algo muy lindo sobre el oboe de Gabriel. Quisiera que vos le dieras lectura. Me pareció muy lindo tenerlo en cuenta, y sobre todo un domingo hasta ahora.
1: Y tiene que ver con tu enojo, y tiene que ver un poco con dejar entrar en el alma humana esta cosa. Te lo leo, mira, en una cultura dominada por el enfrentamiento constante, el ruido ensordecedor y la búsqueda de impacto inmediato, el verdadero milagro del arte sigue siendo su capacidad para tender puentes donde las palabras han fracasado. En 1986, para la obra maestra cinematográfica La Misión, el legendario compositor italiano Ennio Morricone concibió El Oboe de Gabriel. Dentro de la trama, un misionero solitario se adentra en el territorio hostil y en lugar de sacar su espada, extrae su instrumento para entonar una melodía. Un acto de vulnerabilidad absoluta que transforma la hostilidad en un territorio de encuentro compartido. Dice que desde la neuroacústica y la psicología de la emoción, el timbre singular del oboe generado por la vibración de una doble lengüeta de caña posee formantes armónicos que el cerebro humano asocia de forma directa con la resonancia de la voz sincera y la súplica pacífica. Al desplegar un fraseo amplio, orgánico y deliberadamente libre de apresuramientos, el sistema nervioso central inhibe la reactividad de la amígdala y modula la respuesta simpática. En esta interpretación, en este caso el maestro danés Henry Goldschmidt renuncia a cualquier exhibición de ego técnico para permitir que cada intervalo respire con honestidad. La música deja de ser un adorno estético, se convierte en una tregua biológica donde la empatía precede la razón. Las composiciones que marcan a la humanidad para siempre no son las que intentan gobernarnos con estruendo, sino aquellas que son lo bastante suaves para tocarnos el alma sin pedir permiso.
0: Qué divino, qué lindo. Nos quedamos con este tema, padre. No sé si hay saluditos. Así después vamos.
1: Unos cumpleañeros.
0: Dale.
1: Y también contarte que esta semana me contaron dos casos de personas a las que les devolvieron su billetera y su cartera que habían sido extraviadas. Y yo digo, bueno, y gente joven, gente que vive en barrios vulnerables, en barrios difíciles, y que, bueno, que llamaron por teléfono al dueño, que le guardaron, y que no le faltaba nada, ¿no? Así que abramos puertitas y luces de esperanza, sobre todo acá entre nosotros, en nuestro pueblo.
0: Así es.
1: Y bueno, las cumpleañeras de hoy son Ileana Cerini, argentina, que le dicen Tina, Arias, Walter Oliva, Clever Bragato, y María Sol García.
0: Padre, te mando un abrazo.
1: Que se recupere de la Gaby.
0: Bueno, te mandamos un gran abrazo, Daniel. Gracias, gracias.
1: Buena semana.
0: Ennio Morricone, desde la película La Misión. Un tema majestuoso, precioso. Lo compartimos, que ha sido cortina musical,
3: claro,
0: que
3: llamamos el padrecito,
0: Padre
3: sí.
0: Platín, ¿no? Ahí va.

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11: 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Bueno, dicen que a las palabras se las lleva el viento, pero algunas no. 351-6308-10 para que ustedes vayan diciendo lo suyo. Lo que escuchan, si les parece acertado o no, si coinciden o no. Tal vez fui desacertado con lo de Trump. No le confío para nada. ¿Vos?
12: No, no. Ah. Y ya vamos a escuchar el audio porque lo tenemos para el bloque informativo. Ajá. Pero dice, seguramente me van a pedir ayuda a mí.
11: Sí, el gendarme del mundo.
12: Claro. Dice, vamos a ver porque nos queda un poco lejos, pero seguramente...
11: No tiene todos los caramelos en el tarro.
13: El entonces, pelucón Donald Trump es un verdadero pelucón, el papá de los pelucones.
11: Otro más. Pobre los venezolanos, ¿no? Que cuando lo eyectaron a Maduro dijeron, acá viene la nuestra. Arregló con la otra, se llevó el petróleo y los dejó esperando. Una porquería, realmente. Detestable. No sé cómo se puede ser amigo de ese tipo, salvo que se sea parecido. ¿Ah? Salvo que vos seas parecido y creas que ahí está la consagración. Mensajitos de los oyentes.
12: Mensajitos que van llegando. Hola chicos, amigos, qué hermosa mañana, tomando unos matecitos con rolls de canela caseros. Amuchada con el frío. Saludos a todos así, hermoso programa. Nos mandó fotitos de sus rolls de canela espectacular. Dice, comparto mi desayuno y con mate. Saludos, Graciela.
11: Hacen un lugarcito, Graciela. Ahí
12: claro
11: también.
12: Que vamos. Sí. Hola, buenos días. Qué poco se ama la gente, Dios te da la vida y Dios te la saca. Son personas que no tienen valor para enfrentar la vida. Siempre fue difícil, pero hay que enfrentarla. Dios no abandona, aprieta, pero no ahorca. Te lo dice una vieja que pasó de todo en 77 años. Y pido larga vida para seguir disfrutando. Gracias, un abrazo. Esto nos dice Mirta.
11: Bueno, en vez de quejarnos, disfrutemos el olorcito a lluvia, este frío, que felizmente tenés cómo pasarla, porque tu cocinita, por humilde que sea, está caliente, tu casa tan hermosa, tan preciosa, estamos calefaccionados, vamos a almorzar, así que no estamos tan mal después.
12: No hay que quejarse.
11: Bueno, no sé por qué se me ocurrió traerle esto de contar. ¿Contar qué? Desde la música, aquí está... De 1977, ya vamos a ir con Charlie López, de 1977, de Manhattan Transfer. Y esta versión bien latina de ellos, de Cuéntame.

Me sonó extraño, no lo tenía todo de Manhattan Transfer. Una banda, un grupo, obviamente, creo que son ingleses. Acá lo hacen con un dificultoso castellano a un clásico que también años después lo grababa Rosario.

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1: Buen día, Pablo y equipo. Gracias, Padre Fratín. Me encantó lo de la neurociencia. Es verdad, hay música que llega al alma. Por aquí también Diego nos dice: hola, ¿podrían repetir el nombre de quien dio una excelente definición de la música suave? Diego del Cerro, excelente programa. Que es en relación a lo que dijo Fratín.
0: Ah, lo que dijo
1: de la
0: emisión. No sé dónde lo habrá sacado.
1: Ahí le vamos a preguntar.
0: Sí. Bueno, los oyentes se van comunicando. Volvamos un poquito más de Manhattan Transfer. Cuéntame. Me cuentan de la vida, de la mañana, de los temas. Hoy es el Día Internacional del Chocolate. Y es como el dulce de leche. ¿A quién no le gusta el chocolate?
1: Qué bien viene un chocolate caliente con el día de hoy.
0: Por favor.

0: si llega a nevar, voy a pagar un chocolate caliente.
1: Gracias.
0: Con
1: sur.
2: Y no nevó, obvio. Qué va a nevar. Bueno, seguimos detrás de las palabras en los domingos. Apenas arrancamos, seguimos detrás de las palabras con Charlie López. Esta vez conocemos el origen de pipí cucú.
3: Sí, se usa muchísimo, claro que sí.
2: Se puede conocer mucho más de historias de palabras y dichos populares en el Instagram de Charlie, que a veces nos preguntan, @CharlieLópezOK.
3: Ok, claro. Okay. Charlie López, ok, allí lo pueden seguir a través de las redes para ver y conocer más de las palabras.
2: Bueno, nos cuenta Charlie el origen de pipí cucú.
4: ¿Qué preferís? ¿Refinado, glamoroso o pipí cucú? En 1974, el ex campeón mundial de boxeo, Carlos Monzón, viajó a Francia a recibir una distinción como mejor deportista del año. ¿De manos de quién? Del alcalde de París. Lo único que tenés que hacer, le dijeron sus allegados, es tomar la plaqueta, la mostrás y para agradecerla le decís merci beaucoup, o sea, gracias en francés. Monzón practicó y practicó, pero le costaba. Y cuando llegó el momento, lo único que atinó a decir fue pipí cucú, expresión que el cómico Alberto Olmedo popularizó en sus programas de televisión para referirse a todo lo que fuese refinado o digno de elogio. Yo soy Charlie López y esta es otra historia que se oculta detrás de las palabras.
2: Mira vos, así es con
3: merci beaucoup. Merci terminó beaucoup. Siendo pipí cucú.
2: Hablando de contar, cuéntame Alejandro Sanz y Yami Zapni.

0: puedes enseñar.
1: Contanos, contanos. ¿Cómo despertaste hoy? No le tememos a los que están bajo.
2: No, anda con bajón, viste.
1: Fufu. No, no, contanos. Si estás bien, mejor. Contanos. ¿Qué estás haciendo? Desayunando. ¿Cómo es la cosa? Contanos.

Bueno, estás escuchándonos desde algún lugar del interior de la provincia, en alguna parte del mundo. Contanos cómo estás, contanos cómo va la vida. Cuéntame. Fórmula 5. Y si has vuelto de un viaje también, no podés contar.

0: Bueno, a los que viajan, a los que se ponen alas y viajan lejos, aunque se queden en el mismo lugar. Viajan con la imaginación y van pintando en el domingo el sol que falta, o les gustan estos días así, ¿eh? Ya llegará la primavera llevándose todo lo oscuro, todo el gris, ¿eh? Esa es la esperanza que nos queda. 351-6300-810.
1: Por aquí nos dicen, hola Pablo, Fede y equipo, hermoso el programa que hacen, los escucho con frío, pero feliz. Nos deja sus datos, Hugo Gómez, 635, dice que si hay algún sorteo, bueno, que Huguito, lo bueno, anotemos. Por aquí también Demetrio nos dice, buenos días, radio querida Mitre, gracias Hospital de Urgencias, un oyente lo saluda de mi parte, muchas gracias Pablo, así que le mandan un saludo seguramente por alguna causa en especial, agradecimiento al Hospital de Urgencias.
0: Al Hospital de Urgencias.
1: Claro, de Demetrio.
0: Gente que labura, hay cosas que solamente se pueden hacer con vocación, no pensando en el billete, ¿no? Cuando vos vas a salvar una vida no podés estar pensando si cobrás muchísimo o menos. Es lo mismo que cuando hablaba hace un ratito Matías de la labor del campo.
1: Y también
0: te tiene que gustar el campo, porque desde la ciudad, con botas de carpincho, en el bar del pueblo, y es más complicado.
1: Lo mismo que hace horitas, fue el día del maestro, el viernes. La vocación de ser maestro, de llevarse la tarea a la casa, de corregir.
0: Qué mal que estamos, ¿no?
1: Sí.
0: Con las pruebas PISA, además, mal en matemáticas.
1: Ranking muy preocupante para la Argentina. Lengua dentro de todo bien, matemática muy complicada.
0: Vos sabés que se decía en medio de esto, algunos analistas, y hay que entusiasmarlo a los chicos. Y es verdad, ahora es así. Antes no, tenías que hacer. Culo, silla, aprende las tablas. Y aprendé las tablas que te la voy a tomar. De la época.
1: Claro.
0: Donde tenía que saber cuánto era 4 por 4. Hoy tenés la calculadora. Y listo. Y protestando por lo bajo y demás, pegabas el culo a la silla, si no, no ibas a salir a jugar con los amigos ni nada. Entre una cosa y otra habría que haber un equilibrio entre cómo es hoy y no está motivado. ¿Qué hay que hacer para motivarlo a estos desgraciados? ¿Eh? Más allá de lo que hacen algunas mamis llevándole el café, nada les gusta, se aburren también.
1: No, y los diferentes accesos también que tienen.
0: La vida no va a ser
1: así. La tecnología.
0: Tu jefe, cuando lo tenga, no te va a decir, ¿cómo está el niño? ¿Cómo está la niña?
1: Claro, no.
0: ¿Está bien? ¿Está cómoda? ¿Tiene frío? ¿Ha dormido bien? ¿Ha descansado bien? Tómese su tiempo. No, el mundo no es así. Entonces después vienen los fracasos. Hay que tener también dedicación y responsabilidad, a la par de que te faciliten todo para que lo tengas, para hacerlo. 351-6300-810, comunicación.
2: Cuéntame.
0: Ah, qué linda esta versión.
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0: Hermosa. Diana Belén, ¿no?
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0: Vamos con esta.

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5: Hoy se habla mucho y se dice poco, pero hay excepciones.
6: La primera convicción que yo tengo sobre lo que es una pasión es que se trata de una emoción arrebatadora, vale decir, de algo que se adueña de nosotros. Ninguna pasión pide permiso para instalarse, actúa por prepotencia.
5: La clave es pensar antes de hablar.

pero para cuando vuelva, esté prevenido. Téngales preparada una exquisita taza de chocolate, pero con chocolate águila. Y recuerde, las cosas claras y el chocolate águila.

0: con Mónica Sacco, el tiempo de la historia de las grandes marcas. Escuchábamos atentamente, ¿no?, este jingle introductorio. Tiene que ver con aquellos años. ¿Cuánto tiempo Águila en el gusto de todos? Ese jingle es de disco de pasta, Leo, ¿verdad?
1: Es de un disco de pasta, de los años 40, con varios productos, como se hacía la publicidad, claro, antes.
0: Como era antes, el vinilo. ¿Cómo estás, amiga?
2: Buen día, Pablito, ¿cómo andás?
0: Bien, bien. ¿Han tenido nieve por allá anoche?
2: Hemos tenido nieve, todavía anda por ahí.
0: ¿Hiciste hiciste un muñequito? ¿Hiciste un muñequito?
2: No alcanzo para hacer muñequito, solo alcanzo para morirnos de frío.
0: Claro. Ay, papá.
2: No cayó tanta nieve, pero alcanzó para que fuera, para que estuviera muy duro, te digo, y hoy está peor, así que bueno.
0: Bueno, es el Día Internacional del Chocolate.
2: Día Internacional del Chocolate. El chocolate para mí es el rey de los dulces, de la repostería, de la golosina. Lo bebemos, lo comemos, nos hacemos mascarillas faciales, corporales de chocolate. El chocolate es absolutamente maravilloso. Cada día le descubren propiedades nuevas, no como a ciertos políticos, obviamente. Me refiero a propiedades benéficas.
0: Nah, sí.
2: Y bueno, y el día se instituyó, ¿sabes por qué? Porque tiene que ver con el nacimiento de Roald Dahl, el autor británico de Charlie y la fábrica de chocolates. Mira vos, pero además coincide, casualidad, con el nacimiento de Milton Hershey, el creador de los famosos chocolates Hershey, y las pildoritas de chocolate. Igual los Hershey no me gustan, son muy dulces, me gusta más. Obviamente el Águila, que es un chocolate con
0: claro.
2: Pero bueno, vamos al principio. Vamos al principio porque la planta, todo

0: mundo habla de los españoles conocieron el chocolate cuando Cortés llega a México. Pero la planta del cacao, no es originaria de México. Ah. La planta del cacao nace en la selva amazónica peruana ecuatoriana. ¿Qué tal?
1: O sea que lo otro es un mito.
0: No es un mito. No. Hay testimonios de más de 5.000 años de antigüedad de cultivos de plantas de cacao, pero no se comían las semillas. El exterior del fruto es dulce y es blandito. La semillota, porque son enormes las semillas de cacao, las dejaban. De alguna manera, ese cultivo que estaba ahí en América del Sur, por el lado del Pacífico, llega a las culturas que después van a tostar ese grano y lo van a moler. Ese grano era un poquito amargo porque tiene restos de almendras amargas, restos de un toquecito de cianuro, casi me debería decir, no para matarnos, obviamente. Lo tuestan, hacen una bebida espumosa que se especia, muy sabrosa, y que obviamente solo beben la nobleza, ¿sí? Cuando llegan los españoles se encuentran a los aztecas y a los mayas y a todos los empezaron a tomar los olmecas tomando chocolate. El perfume, el olor al chocolate, el olor al cacao en realidad es una cosa exquisita. Para los mexicanos, para los olmecas y los aztecas y mexicas, eran un regalo de Quetzalcóatl, el dios, la serpiente alada. Pero mira vos desde dónde sale el chocolate. Y los españoles terminan llamándolo, o sea, que españoles no, Carl Linneo, el que estableció la denominación científica, Theobroma cacao, alimento de los dioses. Que es lo mismo que le decían los aztecas, Xocoatl, comida de los dioses. En asunto se lo llevan a España, los españoles. Se llevan el chocolate, los porotos, colorado, el maíz, la papa, los tomates, el zapato, se lleva todo, los pavos, todo. Pero el chocolate no le gustaba porque era amargo. ¿Qué hicieron los españoles? Le pusieron miel y le pusieron canela. Y ahí el acabose. Toda Europa empezó a tomar chocolate. ¿Y sabes una cosa? El chocolate en un momento llega a Europa casi al mismo tiempo que el café desde África y el té desde la China. Bueno, resulta que los países protestantes tomaban té y café y los católicos tomaban chocolate. ¿Qué tal?
1: Mira vos, para todos los gustos. Sí, ¿cuál es la historia de Bombón?
0: Bombón. Resulta que, bueno, viste que los reyes dejaban por casarse entre ellos. Y estas cosas, la hija de Felipe IV de España, Margarita de Austria, termina casada con María Teresa, perdón, de Austria, Margarita, la mujer de Felipe III. María Teresa se casa con Luis XIV y lleva el chocolate a Francia. ¿Sabes que también llevó las naranjas a Francia? Los franceses no comían naranja. En fin. Y él, cocinero, el pastelero del Rey Sol, tuvo la idea de bañar unas delicias de fruta, o sea, unos postrecitos hechos con fruta, que le gustaba mucho a Luisito, las baña con chocolate. Y el rey dijo, ¡bombón! Claro. Tomá.
1: Ahí va.
0: Bombón, ¿eh?
2: Como pipí cucú.
1: Ahí está, como pipí cucú. ¡Bombón!
0: Como pipí cucú.
1: ¿Qué quiere decir? ¡Bombón! Dos veces bueno. ¡Bombón!
0: Claro. ¡Bombón! ¿Viste? Claro. Bueno. Y María Teresa dijo, ¡y pipí cucú!
1: Claro, ahí va, ahí viene la cosa. Pipí cucú, bombón. La cuestión es que ahí nacen los bombones.
0: Ahí nacen los bombones, y bueno, ahí todavía no hay chocolate, en verdad el chocolate se sigue bebiendo. Durante mucho tiempo, en el Río de la Plata, las familias criollas de Buenberg ofrecían saraos en los que se servía chocolate como bebida principal. Todavía no lo mezclaban con leche, ¿sabías? El chocolate, y en Europa en muchos lugares no se sirve el chocolate con leche.
1: Ah, ¿no?
0: Se sirve el chocolate espeso, solo, con agua. Y el 25 de mayo se celebraba con un chocolate, y todavía en algunas escuelas, en algunos cuarteles, sí, alguna vez en la Casa Rosada, se sirvió un chocolate para celebrar el 25 de mayo.
1: Es verdad, no sé si por costos o por qué era mucho más como popular también el chocolate en esa época. Algo más de Chocolate Águila, escucha.
2: Al Chocolate Águila lo conocí de chico, en aquellas fiestas con chocolate caliente, ¿se acuerda? Y después vinieron las tortas con chocolate. ¡Mamita, qué tortas! En mi adolescencia, ya me compraba mis propias tabletas de Chocolate Águila y andaba poniendo chocolate por todos lados. Así un día descubrí el submarino. Y más tarde las mousse, los panqueques, los bombones, y hoy me vuelve loco la fondue de chocolate. ¿La probó? Sí, señora. El Chocolate Águila me hace sentir bien desde hace muchísimo tiempo. Desde que era así de chiquitito.
3: Chocolate Águila, el nombre del chocolate.
1: Qué lindo, qué lindo. Esos recuerdos. Pero aceleremos el paso, amiga, sigamos.
0: Bueno, vamos. Entonces, hasta ese momento el chocolate se tomaba. Pero en 1828 se inventa una prensa hidráulica que extrae la manteca de cacao del grano de chocolate, del grano de cacao, que es la semilla. Y ahí empieza la industria del chocolate como la conocemos hoy. Así que se reparte por todo el mundo, los suizos se especializan en chocolate, pero vamos a ver qué pasa en Argentina. En 1870, el francés Alphonse Daudet instala una fábrica de chocolates y productos de confitería en el barrio de Balvanera, en Buenos Aires. Todavía hay productos Godet, pero me parece que la marca pertenece ya a otra empresa. Uh-huh. Y a principios de 1880, Abel Saint, otro francés, se había instalado con su esposa en el centro de Buenos Aires y tenían un localcito de venta de café en lata que causó sensación. Entonces, creció tanto el negocio que inauguró un comercio en Constitución. Y ahí fue cuando se convirtió en cliente de Godet. Y con el café le había caído bien a los argentinos. Cuando empezó a hacer chocolate, Sainz se compró la maquinaria, se trasladó al barrio de Barracas en 1894, y ahí Águila, el chocolate Águila de los hermanos Sainz, fue la primera fábrica de chocolate que hubo en Argentina. Y vos sabés que yo todavía no recuerdo el edificio, que era hermoso. A ver, su próximo paso se expandió y abrió una sucursal en Rosario, y de la idea, mira vos, de sumergir una barra de chocolate en la leche en vez de agua para hacerse la bebida, no solo nacen el submarino, nacen otras golosinas a base de chocolate.
1: Bueno, siempre hay alguien que da el primer paso. Particularmente, más allá de su sabor, muchísimos de los que están escuchando, y yo también con ellos, recordamos la sorpresa fundamentalmente que traía el chocolatín Jack, una gran idea en la década del 80.
4: Chocolate en mi corazón por un Jack con sorpresa de Felfort.
5: Si es chocolate, es Felfort.
1: Otro gran apellido, ¿no? Felfort. En otra época, más acá en el tiempo.
0: Las delicias son del barrio de Almagro. En Santa Fe, en 1899, nace Cacao El Quillá, del catalán Joaquín Cuchet. ¿Y sabes qué? Hoy es un emblema cultural de la provincia. Sigamos. En 1947 llega a la Argentina el italiano Aldo Fenoglio, con su mujer Agnese Secco. Llegan a Bariloche y abren una chocolatería de estilo alpino. Bueno, hoy Bariloche es la capital nacional del chocolate, aunque hay regiones como San Martín de los Andes, en Neuquén, Villa General Belgrano, en Córdoba, que también tienen sus fiestas de chocolate.
1: No son pocos los que dicen que es más exquisito el chocolate de Villa General Belgrano que el de Bariloche, aunque uno asocia el frío y el sur del país con el chocolate.
0: Sí, señor, pero ¿sabes qué? Los brasileños hacen muy buen chocolate. No se lo digan, ¿eh? Que le importa. Suyap, de origen suizo, o sea, el señor Suyap trajo la fábrica de Suiza, abrió el barrio de Flores, hasta que, bueno, la marca fue comprada por la Internacional Mondelez y cerró a mediados de los 90. Nestlé, otro gigante suizo, se estableció en 1930 y todavía produce chocolates y un montón de productos más en Vicente López, Córdoba y Santa Fe.
1: Dame una pausita, ya vamos enseguida a Córdoba, pero quiero recordar Suyar, García Ferré.
6: como dulces notas musicales, encanta Suchard. Dulce calidad en chocolates y caramelos finos.

0: tarde. Suchar, lo más fino en chocolates y caramelos.
1: Y sí, los que tenemos más 60 a Suchar, le hacemos la reverencia, ¿no?
2: Con su chocolate. Lo caro que sería que te venía, que te comprabas bloquecitos suyos.
1: Sí. Che, vamos. Ahora vamos, pero, vamos a Córdoba y Córdoba, obviamente vamos a tener que ir a Georgalos.
2: Sí, el Georgalos en Río Segundo con el Toddy, los bocaditos toque, alfajores y helados. Los Georgalos son de origen griego. Empezaron fabricando el primer turrón de maní. Que todavía se hace el viejo y querido mantecol, y hay un mantecol, ¿sabes qué? Bañado en chocolate. Ay, oh my god. Bueno, el gigante de Arroyito Arcor, tenemos charla hablando de ellos, produce una variedad impresionante de chocolates propios, de marcas propias, y obviamente compró Águila y la sigue produciendo, debo decir, con la misma calidad, el mismo packaging, el mismo estilo con el que Águila produjo siempre sus chocolates. Así que chapó Arthur por haber respetado a la marca. Parmesano con chocolates Bariloche y su marca propia, nuevos sabores. En fin, Córdoba, la capacidad de Argentina para producir chocolate y coberturas de chocolate es de unas 50.000 toneladas al año. Y de eso, entre el 60 y 70% se elabora en Córdoba. ¿Qué tal? Así que, muchachos, tenemos una
1: producción de
2: chocolatosas, ¿sí, señores? Y chocolate hoy en día, la verdad, tenés de todo. Tenés el amargo, que viene del 50 al 80%, intenso, no es para cualquiera. El chocolate con leche, que es un clásico de la bombonería. Chocolate picante con jalapeño, que es una...
1: No lo he probado ese, no lo probé.
2: Es una combinación así para ponerse de novio, querido.
1: ¡Epa! Muy bien, ahí va.
2: El fuego del picante.
1: Acá nombrás también el chocolate salado.
2: Chocolate salado, chocolate semi-amargo, no, del todo amargo, con granitos de sal gruesa. Un placer. Es una sensación rarísima en la boca, se las recomiendo. Es muy bueno. Chocolate Uruguay, que viene con pistachos tostados, chocolate, bueno, con nueces, con almendras, pasas de uva, con avellanas, los bachis de perugina, que son de perdición, y por supuesto los bombones, ¿no? Los Ferrero Rocher, los garotos, los ingleses Astrid, el chocolate y menta, que es una combinación que me fascina. Hay gente a la que la menta y el chocolate, o la menta no le gusta, luego le gusta por uno y el chocolate por otro. Bueno, a mí me parecen fantásticos. Es más, Águila tuvo sus Aguilettes, que eran bombones de chocolate rellenos de menta.
1: Claro.
2: Y hay unos medallones, creo que eran de Suchar, también de chocolate con menta.
1: Yo recuerdo, Popo, obviamente tenía otro vuelo en chocolate. Yo me quedé acá nomás de cabotaje, pero recuerdo como unos medallones que eran de menta.
2: Dos medallones.
1: Yo no pasé, lo máximo he llegado al Milka en 1988.
3: Bueno, les cuento, la historia de Milka comienza en los Alpes suizos. Ahí, en medio de un paisaje tan fresco y natural, con la leche más pura y una antigua receta suiza, así nacieron los chocolates Milka.

0: Bueno, que no se queden con ganas los oyentes de su recuerdo, porque, por ejemplo, acá Federico Cabrera me hace acordar de los de Menta Felford. Le digo, no, los medallones Águila eran más todavía atrás en el tiempo. Tenían un tamaño considerable.
1: Eran grandes. Y después vinieron los Aguilet, que eran, tenían
0: forma claro, de bombón. Claro. Bueno, los oyentes que vayan recordando algún chocolate especial de Argentina, de la Sierra, del Sur, 351-6308-10, así nos van ayudando a componer esto, ¿eh?
1: Claro, y un detalle, Suyar, cuando sacan Suyar, el color de Suyar, entre nosotros, no es violeta, dicho por Monsieur Jacob Suyar, es lila.
0: Lila, claro.
1: O sea, es lila. Sí. Yo tuve la vaca lila, mi hija tuvo la vaca de Suyar hermosa, era la vaca Milka Lila.
0: ¿No? Tenés razón, Lila. Era Lila. Escúchame, amiga, era... antes de llegar al final, ya despedir con un tema, ¿por qué a las mujeres, me da la impresión, les gusta más el chocolate que a los hombres? Vos que sabés tantas cosas.
1: Vos sabés que hay una teoría, se han hecho estudios en otros países, acá no, países que tienen tiempo para hacer ese tipo de estudios. ¿Entre qué dejarían una mujer, el chocolate o el sexo? El sexo. El chocolate no.
0: Está picarona.
1: No, no estoy picarona, son estadísticas. Yo no lo dije, no lo inventé. Una universidad muy seria. Entre hombres y chocolate, chocolate. Los hombres que se queden en su casa, que lo manden por correo al chocolate. El chocolate libera. Es una maravilla, libera.
0: Bueno, ya sabe, maestro, usted que me está escuchando, hay que meterle un tablerón grande, alguna así, empujar para... ¿Qué va a hacer?
1: Por eso se regalan bombones, mi vida. Y cuando a veces no sabes qué regalar, asegúrate qué tipo de chocolate le gusta a la dama. Y dulce, semi-amargo o amargo del todo, y vas a quedar como el rey de Inglaterra.
0: Vos decís que con chocolate se queda mejor que con flores.
1: Sí, lejos. Las flores se pudren, el chocolate se incorpora al organismo, produce efectos benéficos, hace bien a la piel.
0: Bueno, es como un alimento de los dioses. Amiga, ¿con qué nos despedimos?
1: Nos despedimos. Una sola recomendación. Por favor, chocolate blanco, no. Es manteca de cacao con azúcar.
0: Ah, eso no también, nada. Un párrafo para el chocolate blanco. No va el chocolate blanco.
1: No, es zaraza. Es un invento para no tirar nada, se llama eso, de algún fabricante.
0: Bueno, fuera. Bueno, listo.
1: Vamos, nos despedimos con un clásico que nos ha acompañado a lo largo de la historia de Nat King Cole.
0: El bodeguero.
1: Nos vamos.
0: Bueno, chao, amiga, besote. No te pases de chocolate, no te pases la mano, no te vayas al mar.

0: favor. Bueno, bueno, los mensajitos de los oyentes. Vamos, vamos, que hemos pasado las 10 de la mañana. Arriba, arriba.
1: Hola, gente, buen día. Aquí en Hernando tenemos a Odis, que fabrica el mejor maní con chocolate. Bien,
0: lo tenemos en cuenta.
1: Por aquí también Roberto nos dice, la boca de damas de Terrabusi bañadas en chocolate. Espectacular.
0: A ver, ¿qué? ¿Qué va?
2: Boca de dama, ese oyente, por favor, que se retire del Mitre
0: Club.
2: Se retire ni con ni bañado.
1: Coincido.
0: Boca de dama.
1: De las surtidas, cuando te toca la boca de dama.
0: La boca de dama. Y bueno,
1: pero bueno, le gusta.
0: A la gente le gusta más vainilla que chocolate. Sí, en las surtidas.
1: No, son más una mala, la chocolate con relleno, con cremita, esa está buena.
0: Es una excepción, pero claro. Normalmente... Si te la daba suelto el almacenero, vos le decías, dame un poquito más de vainilla.
1: Y no se vale elegir en la galletita surtida. No. Buen día, bocaditos Capcha, un placer. Saludos, sí. Patricia. Por aquí también nos dice Adela. Buen día, me hicieron recordar las tardes en que mis padres nos llevaban al Odeón a ver películas y comprarnos chocolates Suyard. Soy Adela Toranzo de Cosquín, aquí también.
0: Bien, vamos.
1: Hola, soy Irene de Cofico. Recuerdo el chocolate Aero que mi padre me compraba en el cine. Y también el Soflar. Ambos exquisitos.
0: Bueno, hablando de cosas ricas y dulces, ha salido un dulce de leche que es como aireado.
1: Aireado, claro, que es como si fuera un postre.
0: No lo puedo conseguir yo. Ando buscando por...
1: ¿Ah, no?
0: Como si no fuera.
1: Vamos a ver si lo podemos conseguir.
0: Ahí decimos, bueno, ya me voy a llegar por allá.
3: Hola, buenos días, te hablo desde Hernando. Mañana bastante fría, pero está asomando el sol. Yo estoy ordenando un poco mi casa, limpiando la estufa a leña, sacando un poco de ropa, poniendo el lavarropa de nuevo. Y bueno, organizando las tareas para que al mediodía nos reunamos a almorzar. Los estoy escuchando, gracias por su compañía, gracias por la música y gracias por el padrecito que siempre nos da una palabra de paz, de esperanza. Es realmente un bálsamo escuchar al padre Fratin. Un abrazo grande, grande.
0: Ya cambié idea cuando se lo mandemos a almorzar algún domingo, ¿cómo come el padre? Tenemos que comprar especial para él. Bueno, bárbaro con Daniel. Nos sentimos en familia. Así como hizo estos oyentes, yo les preguntaba, ¿qué están haciendo? Bueno, si pintaba bajón, nos contá también si pinta bajón. Hay que contar las cosas que a uno le pasa.
1: O capaz están en la cama.
0: Para arriba.
1: En la cama escuchando el Mitre Club. Ahí haciendo un poco de fiaca.
0: Es un domingo para cama, para Mimuchi. Está lindísimo. Vamos, Leo, vamos.
4: Buen día, gente linda de Mitre. Están hablando de chocolates. Creo que no han nombrado el soufflé y el Aero, que eran riquísimos. Yo recuerdo, bueno, tengo mis años y recuerdo, no sé si todavía están en el mercado, pero eran muy ricos y en ese momento tenían muy buena salida. Que tengan lindo día. Silvia es mi nombre.
0: Gracias, Silvia. Soufflé. Sí, señor. Soufflé, un chocolate. Yo no sé si por ahí ponderamos esos productos de tiempo pasado, porque añoramos al mismo tiempo lo que éramos en aquel entonces, la juventud nos lleva a eso, los sabores, o porque realmente aquellos chocolates, aquellas marcas, eran mejores que las de ahora. No sé. 351-6300-810.
5: Hola, Pablo, buen día. Está lindo todo porque hace frío, está lloviendo. Y lo del tram, bueno, lo del tram, ya sabemos cómo es el tema. Pero mi pedido sería otro, Pablo. Si podés pasarme este mensaje, quiero pedirle a una dama, se llama Esther. Perdón si yo me equivoqué. Y si ella se equivocó, que tomemos un café. Pablito, bueno, que tenga buen día, muchas gracias y está todo bien. Gracias.
0: Bueno, perdón si me equivoqué.
1: Podríamos hacer una reconciliación.
0: Pero eso era...
1: Igual.
0: Yo he llegado a hacer en la
1: ¿quién
0: noche
1: te dice
0: la radio como una especie de corretaje sentimental?
2: Un gran
0: ahora,
2: chocolate, un chocolate eso grande, claro. Eso es un gran perdón.
1: Claro, es el que pesa, como de 12 kilos.
0: ¿Sabés qué?
2: No, sí, vamos, ya exagerado eso, estás pidiendo otra cosa. Un chocolate.
0: Si la cosa va para otro lado, hay un poema de Benedetti.
2: Un bombón.
0: Que habla o narra para pasar a la amistad, que va tras lo otro. Del vecino territorio del amor vendrán a preguntarnos cómo hicimos. Estaba, no me acuerdo el nombre del poema. Bueno,
1: Pablo, ahí tenés que sacar tu título de componedor. ¿Te acordás del?
0: Claro. Ahí sí, tenés que aprovechar. El componedor de los bares. Ahí es un buen comienzo.
1: Puede componer
0: el
1: ahí
0: amigo
1: la
0: va disimuladamente, le explica, él es el que está allá, el componedor. Y vemos si hay esperanzas, si queda algo.

0: La primavera va a imponer bloque caramelo.
1: Sí, sí.
0: Bloque caramelo todo
1: lo. El público lo pide.
0: Y sí. Antes de que pase todo definitivamente. Porque ya no lleva la misma fórmula, la misma química el amor de hoy que el de antes. El que tiene 50, 60 y trata de enamorar como lo hacía a los 20, está loco. Estamos perdidos, amigos. Ya no es así. Ya no es así. ¿Ah?
1: Es complicado ahora.
0: Lo mejor hay que usar más IA, pero el tipo no está acostumbrado a la IA para estas cuestiones.
1: No, no, tampoco.
0: Resiste. Bueno, ¿qué va a ser?
1: Hay que ser seguir la esencia de cada uno, nada de IA.
0: Sí, sí. Pero es complicado, para uno más 50, más 60, la adaptación a estos tiempos para las cosillas del amor. Es compliquete, 351-6300-810. Perdóname. Le podés dedicar esto. Le van a la cuerda. La llamas.
2: Ayúdame.
0: Pone el tema.
2: Estoy perdido.
0: ¿Qué?
2: Le pone el auricular del teléfono, sí, en la radio.
0: Sí, bueno, aunque sean celos.
2: Sí, porque hay que volver a lo que uno maneja. Ah, uno sabe.
0: Hay que ir a lo seguro. Y bueno, aunque quede ridículamente antiguo, es preferible quedar así. En ese plano que boludamente pende vida.
1: No, pero no, está bien. Puede llevar un ramo de flores, un chocolate.
0: No, ya te dijeron que el chocolate va.
1: Bueno, sí.
0: Tablerón grande.
2: Chocolate de tamaño intermedio, como un ramo de flores. ¿Sabes cómo te sacan?
1: Que bueno,
2: hay que
1: pero
2: ser
1: no
2: bastante
1: sabemos
2: sutil y bastante que, medio.
1: No la, sabemos la edad de.
2: Están tomando nota, Fede.
1: No sabemos la edad de.
0: Cuestan las flores. Qué desgraciada y no le gusta ya la flor.
3: Ah. Perdóname si pido más de lo que puedo dar.
0: El sexto Camilo.
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0: Era la canción del perdón que él tenía. Sí, sí.
3: Perdóname.
0: ¿Te sirve, amigo, las pistas que te estamos dando?
3: No te digo
0: y si nos querés contar. Cuéntame qué te pasó. Llamás al directo 351-6300-810 y la hacemos al aire en directo. ¿Eh? Esta es una propuesta que no se hace así nomás. Llama y si yo soy, te voy a contar al 351-6300-810.
1: Oferta limitada y solo por
0: exactamente,
1: hoy.
0: Exactamente, solo por hoy. Vamos a darte este espacio. Vos contás qué le pasó a ella. ¿Eh? Y hasta si nos manda el número, la hacemos que escuche. Pero eso lo dejo de tu lado. Al 351-6300-810, las 10:17, ya viene la actualidad informativa. Hay noticias también en este programa.

0: preparando las informaciones, ustedes siguen llamando, 351-6300-810. A ver, ¿qué mensaje tenemos?
1: Mira, Pablo, para que anotes el precio del dulce de leche aireado, Pablo, en los grandes zipper está el dulce de leche aireado. Está a 7 mil pesos y también nos informa 7 mil pesos está.
0: ¿Qué?
1: Bueno, pero es razonable.
0: No, yo no puedo gastar esa plata.
1: Ah, bueno.
0: 7 lucas, ¿cómo? ¿Cuánto de cuánto? ¿De medio kilo de cuánto?
2: Aguante, dulce batata, dulce batata.
1: Vos estás buscando el aireado.
0: El nuevo, el aireado. Claro, que meten aire, me lo quieren cobrar al aire.
1: ¿Y sí?
0: ¿De cuánto?
1: Y nos tiene que...
0: medio kilo.
1: Claro, pero nos tiene que...
0: Sí, de medio kilo, bien. Ahí vamos, más o menos. ¿Qué es?
1: Y también acá nos dice, las bananitas Dolcas antes venían más grandes. Dice, ahora...
0: Ah, es verdad. A mi nuera Nueva Zelanda que le encantan, ahora la hacen más chica cuando le quiero mandar, que a ver, reniego más. Porque antes venía el tamaño grande de la bananita y el chico. Ahora

0: primavera tenemos que hacer un domingo al mes de balada. Vamos a la música nomás. Parlo yo, ustedes se toman el día si quieren.
1: Bueno.
0: ¿Ah? Y aprovechamos. Me hacen el control de aire.
1: Te avisamos a ver qué tal ver, los temas que elegiste.
0: Vamos con lento, con esto toda la mañana. Canciones para el perdón, para el amor, para el olvido, para los celos. Bloques especiales.
2: Bueno, ahí pensando, se la saben todas. ¿Te cobran el doble, el dulce de leche? O sea, te cobran el aire.
1: Claro,
2: acá hay menos dulce de leche, hay más aire y te lo comen el doble.
0: Yo soy un fan del dulce de leche.
1: Acá Roberto, que nos decía que estaba a 7.000 pesos, dice que no viene de 500. O sea que debe ser de un poquito más, 3.40, claro.
0: Un cuarto.
1: Y es para comer con cucharita, tipo postrecito.
0: No puedo, si yo estoy vivo a carcasa de pollo, alita de pollo. Y a lo sumo una costilla de cerdo que está en precio. Busco precio, me voy a comprar un cuarto de dulce leche por 7.000. Entonces, soy contradictorio. Bueno, 351-6300.
1: Y podés comer 10. De postre de dulce de leche y un plato de arroz.
0: No me va a enganchar. Ya estamos con estos vicios, estas costumbres. Che, qué bueno que estuvo anoche la fiesta de los Juegos, la apertura de los Juegos Olímpicos Suramericanos en Rosario. Estuvo fabuloso lo que presentaron los rosarinos como espectáculo. Me encantó lo de Lucra, por ejemplo, con un tema muy, muy, muy especial. Baglietto, son capos. Hicieron una apuesta muy, muy linda. Era la apertura de los Juegos Suramericanos que le tocaba a Rosario. Me enganché en eso. Muy lindo estuvo. 351-6300-810. Va y viene la palabra, va y viene la opinión.
1: Por aquí Graciela nos dice: buen día, yo hago las mentitas, las bananitas dolca y las naranjas confitadas. El mejor chocolate para mí es el Fénix. Fábrica en Buenos Aires. Muy bueno el programa. Abrazo. Esto nos decía Graciela.
0: Queremos probar.
1: Estamos mandó en la fotos, fa- muy buena,
0: bueno,
1: ¿eh?
0: Queremos probar. Y si hay que pagar algo también.
1: Claro.
0: Ah, vamos.
1: Bueno, por aquí nos dice: buen día, como siempre, escuchándolos, me dieron ganas de comer un chocolate con este tema planteado por Mónica Sacco.
0: Bueno, tenemos las noticias, vamos a ir a ellas enseguida nomás. Ya vamos enseguida con ella.
1: Otro.
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1: Buen domingo, Pablo. Qué decepción. 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Han achicado hasta los bonobón. Ahora me los hago yo. Nora.
0: Tamaño de la botella, todo.
1: No. Cada vez más chico todo.
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1: Arrancamos con el resumen informativo a la hora 10:24 en toda la República Argentina. Tiempo en la ciudad de Córdoba, temperatura 6 grados, humedad 84%, viento del sureste a 4 kilómetros la hora. En el ámbito local crece la tensión política en la legislatura de Córdoba por el caso Omar Ludueña. Sectores del peronismo provincial analizan avanzar con un pedido de renuncia contra la presidenta del bloque radical, Alejandra Ferrero, tras la detención de Omar Manuel Ludueña, empleado de la planta de la unicameral que cumplía tareas para la UCR y fue denunciado por presunto abuso sexual. Desde Hacemos Unidos por Córdoba cuestionaron la postura del radicalismo y reclamaron que aplique la misma vara utilizada semanas atrás cuando la oposición exigió el apartamiento del legislador peronista Ramón Flores por una causa que involucraba a uno también de sus asesores.
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1: Bueno, aseguran también que una organización le presentó al Papa León XIV un informe sobre la situación social en Argentina antes de su visita. El documento de 72 páginas cuestiona distintas políticas del gobierno de Javier Milei y plantea reclamos vinculados con educación, discapacidad, obra pública y economía popular. La comitiva estuvo integrada por dirigentes sindicales, referentes de la economía popular y un ex titular de la Unión Industrial Argentina, quienes plantearon distintas urgencias sociales antes de la visita papal prevista para noviembre en Argentina.
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1: Bueno, Pablo, lo que hablábamos recién en relación a Trump planteó que un conflicto entre Argentina y Reino Unido por Malvinas sería un desastre potencial. El mandatario realizó las declaraciones durante una visita a Dublín, donde mantuvo una reunión con el primer ministro irlandés. Allí se mostró confiado en la posibilidad de intervenir si la situación escala.
2: Quédate tranquilate. Quédate ahí nomás. No necesitamos que intervenga tanto, porque si no, estos tipos te generan el conflicto. Empiezan, va creciendo la mecha, me tengo que meter, y ahí perdimos. Ahí perdimos todos.
1: Estoy seguro de que me llamarán por ese potencial desastre. ¿Siste? Pero si lo hacen, probablemente podré resolverlo. ¿Querés escucharlo? Escuchá.
3: Las Islas Malvinas, yo creo que era un país un poco diferente en ese momento, el Reino Unido. Pero entraron y las tomaron. No estoy seguro de que estén haciendo eso. Tienen un pequeño problema con la inmigración, tienen un pequeño problema con la energía y tienen algunos otros problemas en los que tienen que ocuparse. Así que no lo sé. No sé si van a estar dispuestos a viajar tan lejos. Están muy lejos. Están hablando de semanas en barco. Estoy seguro que me llamarán para ese desastre potencial, pero si lo hacen, probablemente podré resolverlo. Pero en ese momento tienen dos países que no están contentos con respecto a las Malvinas.
2: No, quédate. Gracias, flaco. Gracias. Quédate allá, tranqui. Nosotros estamos bien, no te necesitamos como interventor, como nada. Lejos es lo mejor.
1: Bueno, algunas de las noticias destacadas tanto en el ámbito local, nacional e internacional, bueno, lo que están los principales medios, lo que informó Donald Trump en relación a este conflicto de Malvinas.
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1: Actualizamos los datos del tiempo. Cielo cubierto con neblina, temperatura 6 grados, humedad 84%, viento del sureste a 4 kilómetros la hora. Recordemos que la temperatura máxima estaría rondando los 11 grados.
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7: El domingo a la tarde sucede lo mismo que en las fiestas cuando son las 5 de la mañana. Que uno se da cuenta que ha esperado, que no ha ocurrido nada extraordinario, que no han venido personas a salvarnos la vida, ni hemos conocido mujeres maravillosas. Y entonces tiene sabor a desengaño esa hora.
0: Y como lo menos a veces es más, que algo quede, es lo importante.

0: el del bloque Caramelo que escuchaba, sonaba como cortina. Mi Caramelo era, ¿no?
1: Sí, de A Ver Suite.
0: La Ver Suite. Qué lindo tema.
2: Mi Caramelo. Qué linda que estás.
0: Ah, oh, bien para este día. Vamos al rock nacional. Adelante, avanti. Con estas letras.
3: Y me vuelvo loco.
0: Vamos a hacer en primavera el bloque Caramelo otra vez. Sí, señor.
3: Tienen tu cara.
1: Porque hace mucho frío ahora.
0: Sí. Es un chiste.
1: Que sigue septiembre, un mes frío.
0: Y sí.
1: Sí, es frío.
0: Para el amor, ¿qué va mejor? Ya te van a decir los oyentes, ¿el verano o el invierno? Para el amor.
1: En el inicio, el verano. Mediando el invierno.
0: Ah, ya la complicó, ¿eh?
1: Sí.
0: No, estamos, señorita.
1: Sí, claro, va a salir chile. Primera cita con la lluvia y el frío.
0: Espéreme a que llegue la primavera.
1: Claro.
0: Porque si no, esto no va a trascender. Así que
1: yo esperaría el café de serio. Yo lo esperaría más en septiembre.
0: Date una vueltita por el patio, Piero. Claro.

0: Yo no sé si Granados tendrá muchas letras. Creo que no. Pero esto es una obra de arte.
1: Quiero tenerte junto a mí.
0: Sí, sí, muy lindo. No hagamos esperar más.
2: Sí, señor. Ah. A la martillera corredora pública Melisa Baigorria, que es pro tesorera del Colegio Profesional de Martilleros Corredores Públicos de Córdoba, porque se vive un evento importante. ¿Cómo estás, Melisa? Buen día.
3: Buen día para todos.
2: Bueno, se reúnen los corredores martilleros públicos de la provincia y de otras provincias junto a otros colegios para hablar de algo que viene sonando y que puede ser importante, que es la desregulación del mercado inmobiliario. Contanos un poco, Melisa, de qué se trata el encuentro.
3: Bueno, les comento. El próximo jueves tendremos un evento muy importante en la provincia, que justamente es el encuentro interprovincial, donde vamos a hablar puntualmente sobre la desregulación y competencia del mercado inmobiliario, ¿sí? Que es algo que hoy nos preocupa a todos los profesionales. Aquí tenemos lo bueno que vamos a contar con diferentes colegios profesionales que van a venir tanto de San Luis, de Santa Fe, Regional Centro. Vamos a contar también con la presencia de la presidenta de Escribanos. Va a ser una jornada muy linda, que es justamente para todo el público, que podamos debatir, procesar este cambio que se viene y estar justamente todos unidos, ¿sí? Por esto mismo, seguir defendiendo nuestra profesión.
2: Melisa, entiendo que esta clase de cambio o esta clase de propuesta implica, puede ser tanto un gran riesgo como un gran beneficio o gran oportunidad. Pero se sabe muy poco de lo que pretende o la ley o lo que pretende hacer el gobierno con respecto a desregularizar el mercado inmobiliario.
3: Exacto, exactamente. Por eso es muy importante que podamos reunirnos este próximo jueves, donde podamos debatir y estar preparados para este nuevo escenario que puede, pero lo que va a venir, o sea, estar completamente informados, también analizar todo lo que se viene y siempre tener en cuenta esto, lo importante de estar involucrado siempre con un profesional habilitado y capacitado en este rubro, ¿no?
2: Sí, hablábamos ayer un poco en la previa esta cuestión de que el día de mañana cualquiera puede ser corredor inmobiliario o vender inmuebles, y tenemos problemas, muchos problemas de estafas, de cosas mal hechas, sobre todo yo veo del derecho con respecto a la compra de inmuebles, que es mucha plata y es muy importante. No estamos hablando de, una empanada fría, o algo chiquito. Exacto. O una ropa que tiene un detalle, un defecto. Estamos hablando de, generalmente, el ahorro de toda una vida. Y lo que permite un colegio, como el de Corredores Martilleros Públicos, es tener una garantía. Primero, con la matrícula de que la persona con la que vamos a realizar esta inversión o venta está formada, porque estudió de corredora y o de martillero.
3: Exactamente.
2: Y después que tenga un colegio que me respalda para saber quién es, qué hace, o para tratar de lograr, en el caso de una mala praxis, ni hablemos de una estafa, ¿no? Pero alguien que intermedie entre la víctima o el que se siente defraudado con la acción y el profesional.
3: Exactamente, por eso vuelvo a recalcar, es muy importante lo que es la formación profesional, los conocimientos, las obligaciones y responsabilidades. Por eso es importante que los colegios sigamos unidos, porque justamente donde todo esto que llegue a suceder, después siempre el consumidor puede hacer esa denuncia al colegio. Y por lo tanto, acá nosotros siempre estamos con capacitaciones continuas. Esto es lo más importante, porque se tiene que brindar no tan solo una muy buena calidad de servicio, sino la seguridad jurídica que proteja a ese consumidor, porque estamos hablando justamente, muchas veces son los ahorros de toda la vida de una familia cuando se va a hacer una operación inmobiliaria.
2: Exactamente. Bueno, Melisa, ¿sí? Que sea con suerte y que, bueno, que esta clase de encuentro y resultado sea también escuchado por legisladores y por el gobierno, y que no se resuelva esto en una oficina cerrada y sin consultar.
3: Exactamente, por eso los esperamos a todos el próximo jueves en Arturo M. Vaz, a partir de las 14 horas hasta las 18 aproximadamente estaremos allí en este encuentro interprovincial con todos estos participantes, donde también van a estar universidades que van a estar justamente con esta nueva iniciativa, este cambio que se va a venir, y todos juntos uniendo esta fuerza.
2: Perfecto, un saludo grande, Melissa, y un saludo a todo el Colegio de Corredores, Colegio Profesional de Corredores Martilleros Público de Córdoba.
3: Muchas gracias a ustedes.
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estás, querida? 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

0: sencilla, letra simple. Mi caramelo, la Bersuit, 351-6300-810, los que se siguen comunicando.
1: Bueno, por aquí Mercedes nos dice: buen día, gente del Mitre Club. A mí nunca me falta el dulce de leche Manfrey para comer con cucharita. Ay. Y también el chocolate amargo para cuando me agarra el deseo de algo rico. Sí, viste que siempre después de comer te da ese gustito de algo dulce. Pero bueno,
0: algunos se iban quedando también.
1: Vamos a tener que hacer...

0: no me interesa.
1: Te voy a traer el, no, el domingo
0: no, no,
1: que
0: no
1: viene.
0: No estoy un, para gustos caros.
1: Te voy a traer el domingo que viene un aireado.
0: Bueno. Los oyentes que se van comunicando, que lo hacen aquí en la radio en el domingo a la mañana.
1: Hola Pablo, como siempre, excelente tu programa. Único, diría, donde todavía se escucha música. Me quedé con ganas de escuchar un poquito más. Perdóname, de Camilo Sesto, bueno, por
0: ya, ya
1: favor.
0: Ya le voy a hacer un bloque especial.
1: Ponele un ratito más.
0: Bueno, vamos un poquito. Cuando te digo

0: lo perdés, lo tenés.
1: Eres tú, perdóname.
2: Ah, vamos a hacer un completín con esto. Gracias, Ullito. Vamos a hacer un bloquecito, ya lo mismo que viene a preparar, camino a la primavera. Hablamos de historia y hablamos de un ejemplar, un libro que me ha llegado, que gentilmente lo ha mandado Oscar Raúl Parabano, y trae, o digamos, contiene una amistad al servicio de la nación, Belgrano y Díaz Vélez. ¿Cómo le va, Oscar? Buen día. Oscar, buen día. No, no está.
3: Vamos a tratar de entablar la comunicación.
2: Vamos a intentar. 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
3: Gracias, Pablo. Tu fiel oyente Silvia de Cofico, la que pedía un poquito más de Perdóname de Camilo VI, agradece esta gentileza.
2: No, lo merece, lo merece. Oscar, ¿estás allí? Buen día. ¿Qué pasa? A ver. Vamos para otro lado entonces. ¿Ah? Vamos a hacer un intento más. 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Los oyentes que siguen llamando, que siguen comunicando, el cielo bien cerradito, fría mañana de domingo, camino a la primavera, 351-6-300-810.

0: Bueno, vamos a intentarlo. Hola, Oscar, ¿me estás escuchando?
1: Estoy escuchando, perfecto.
0: Bueno, ¿cómo está? Buen día, gracias por el ejemplar, por la dedicatoria, muchísimas gracias. ¿De qué se trata esta amistad al servicio de la nación, Belgrano y Díaz Vélez?
1: Bueno, yo creo que sería fundamental plantearnos, digamos, cómo nace la idea un poco de escribir este libro, ¿no? Y este libro, digamos, nace de una inquietud que tengo yo desde hace tiempo, de tratar de mirar la historia un poco más allá de los nombres. Porque seguramente todos conocemos a Manuel Belgrano, pero alrededor suyo hubo hombres fundamentales y de alguna forma quedaron un poco olvidados, ¿no? Y uno de ellos fue Eustaquio Díaz Vélez, que cuando comencé a investigarlo, descubrí que entre ellos hubo mucho más que una relación militar, hubo confianza, respeto y una amistad forjada en momentos que fueron realmente dramáticos de nuestra historia.
0: Bueno, excelente entonces, es verdad, Díaz Vélez poco lo conocerán, yo sinceramente no lo tenía en mi radar, y es lo que usted dice, ¿no? Y eso también en nuestra historia...

0: sobre otros nombres y personajes que tuvieron funciones claves o fueron protagonistas y no son tenidos en cuenta. El libro está... Sí, dígame.
1: No, digo, si vos me permitís un poquito, te voy a hacer una breve síntesis de quién fue Eustaquio Díaz Vélez.
0: Exacto.
1: Que fue un protagonista importante en nuestra historia. Él comenzó o tuvo su primera participación en las armas, en las invasiones inglesas, en esos acontecimientos revolucionarios, y tuvo una actuación sumamente destacada en el Ejército del Norte con Belgrano, ¿no? Fue uno de los hombres de confianza de él, estuvo en las batallas de Tucumán, Salta, Vilcapugio, Yohuma, y luego tuvo una larga trayectoria política, ¿no? Y sin embargo quedó, creo que injustamente relegado en nuestra memoria histórica.
0: Es verdad, es verdad. ¿Dónde se puede conseguir el ejemplar?
1: Bueno, en este momento lo estamos haciendo por venta directa en función de, digamos, de las editoriales. Es un problema un poco el tema de la publicación de estos libros de autores que no somos precisamente muy conocidos, ¿no?
0: Bueno, deme, ¿hay alguna dirección de mail, alguna cuestión para oyentes?
1: Te puedo pasar un teléfono que con mucho gusto se recibe los pedidos y se envía en forma gratuita a las personas.
0: Muy bien presentado. Bueno, Belgrano y Díaz Vélez, una amistad al servicio de la nación. ¿Me lo quiere dar al número? ¿Me lo quiere decir acá?
1: Sí, como no, bueno, Pablo, con mucho gusto. El número es 351-272-6789.
0: Bueno, muy bien. 351-272-6789 para quienes tengan interés en este ejemplar de Oscar Raúl Parabano, Belgrano y Díaz Vélez. Muy amable, amigo. Gran abrazo, gracias.
1: Gracias Pablo, gracias a la audiencia y muchas gracias porque intentamos con este pequeño libro retornar la historia de nuestros próceres que muchas veces fueron olvidados y hoy necesitamos reconstruirlos en ese sentido que un poco está perdido. Amistad, sinceridad, comprensión y sobre todo que tengamos fe en nuestro país.
0: Capítulo especial, aquellos años de Argentina. Oh, Argentina en aquellos tiempos, la sociedad de la Belle Époque, en pleno tironeo entre progreso y conservadurismo, había impuesto una moral rígida sobre las mujeres y la relación que tenían estas con el transporte público. Trasladarse sola en tren o subte no se miraba muy bien, se miraba con recelo. Distancia y duración del trayecto parecían poner en juego la respetabilidad. El hogar era su esfera natural y cualquier desplazamiento podía levantar sospechas y comentarios. Así era la cuestión con las mujeres. Ni siquiera el viaje breve en tranvía o autobús estaba libre de esas miradas. Con los años 20, empezaron a desafiar ese cerco, ganar una autonomía en su vida social y profesional. Andar solas se convirtió en gesto de independencia, revelando una seguridad nueva en su época, aunque con algunos obstáculos. En Buenos Aires, muchas preferían horarios de menor densidad para evitar amontonamiento, aglomeraciones. Obreras y empleadas, sin embargo, no tenían margen. A las 7 de la mañana y a las 6 de la tarde, los tranvías iban repletos con pasajeros apretujados y miradas que hacían del trayecto un mal rato. Sinceramente, así era. La alternativa era esperar un coche menos cargado, con el costo de llegar tarde o perder tiempo al final del día. A veces incluso los guardas pedían a las damas que hicieran lugar. Si el coche ya desbordaba, quedaba a guardar bajo la lluvia o el sol. En julio de 1920, el Consejo Deliberante intentó ordenar el caos con la ordenanza del servicio completo de los tranvías, que limitó el número de pasajeros de pie. Se admitía 6 personas que podían ir paradas, mujeres y niños, en el pasillo. En la plataforma trasera se autorizaba a 2 carteros y 2 policías que no pagaban. Al alcanzarse el cupo, el motorman colocaba en la ventana delantera el cartel completo. La norma trajo efectos no previstos. Si un caballero cedía su asiento a una mujer, debía descender y tenía que pagar el tipo el boleto de nuevo. ¿Se lo diste a una dama? Paga de nuevo. Con ese incentivo, que era bastante perverso, muchos optaron por no levantarse. Entonces las mujeres quedaban de pie todo el trayecto. Hubo aún así gestos de gentileza. María Matilde Cabrera, una porteña nacida en 1902, dejó memorias familiares donde evocó una costumbre frecuente. Muchas veces teníamos la sorpresa que al darnos el boleto, el guarda nos decía, ya está pago. Al preguntarle quién lo mandaba, señalaba algún caballero que ya venía en el coche y que galantemente había pagado el boleto. Era un gesto muy corriente. Siempre se trataba de algún vecino conocido de la familia. Y entonces nos dábamos vuelta, agradecíamos con un movimiento de cabeza, el señor saludaba quitándose el sombrero y todos quedaban satisfechos. Ya seguimos más con Argentina de aquellos tiempos.

Es así con la Argentina de aquellos días. Bueno, no todo era muy amable. Un diario publicó la carta de una señorita que denunciaba groserías y abusos de ciertos señores para con las damas que no cometen otro delito que ser jóvenes y guapas. El ojo estaba puesto en ellas. Vivía en la zona norte, llegaba a entrenar Retiro para tomar el tranvía 46. Un día el guarda le informó que su boleto ya estaba pago. Me di vuelta y no viendo ninguna persona de mi relación, manifesté mi desagrado al guarda del tranvía, quien nuevamente me dijo que el pasaje había sido tomado y pagado por un señor y lo marcó, lo señaló al individuo. Siempre dirigiéndose al cobrador, le dije que yo no conocía a ese tipo y que no me diese boleto, de lo contrario descendería del tranvía. Entretanto, este señor sostenía entre sus dedos los dos boletos, sonriéndole a la mujer como un pavote y sin preocuparse de los comentarios y miradas de las demás pasajeras.

problema con esto, de ceder asiento, pagar boleto. Y allá venimos, de aquellos días. La cosa ha cambiado y cabe decir, muchacha, has recorrido un largo camino. Publicar estos como escandaletes en el periódico. Y alguien casi se lo consideraba una inmoralidad querer pagarle el boleto y no lo conocía. Bueno, quejas como esta fueron abriendo camino a un futuro en el que viajar sola en tranvía dejaría de ser una prueba de honor para convertirse en un derecho simple y básico. Bueno, cerramos La Argentina en Otros Tiempos, llegando a las 11 con Charlie Rich, la chica más linda del mundo.

0: Bueno, hoy también, ¿no? Las damas se enojan si le da el asiento, le dice, ¿qué te crees? Que porque soy mujer, no hay gesto galán. ¿Cómo que no? Hay casos casi escandaletes, sí. ¿Y vos porque no le da el asiento a nadie?
1: No.
0: Pero antes era por esto. Pero ahora, ¿qué te crees? Que soy una tonta, yo un inútil, ¿qué me está? Hay que decir, así cuentan las malas lenguas.
2: ¿Le pasó a usted?
0: No, pero yo no ando en esas pistas.
2: Es que un estudiante de secundaria, un pibe de 20 años para abajo, le dé un asiento a alguien.
0: No, ni hablar aquello. A ver qué están diciendo los oyentes.
3: Me encantó este hombre que pide disculpas arrepentido y que invita a tomar un café a su amor. Bello, bello, con una caja de chocolates, divino.
0: Buena prensa has tenido, amigo, ¿eh? Y si lo reforzá un poquito en vivo al aire, ¿ah? También daría más. A ver qué opinan las mujeres, las damas del programa, con esta cuestión, que el caballero se apersone, vocalmente hablando, y diga, bueno, la cosa fue así, porque la equivocación puede ser de muchas maneras.
4: Frío, estoy opinando. Y lo del tren, bueno, lo del tren, sí, ya sabemos cómo es el tema.
0: Sí, sí.
4: Pero mi pedido sería otro, Pablo.
0: Recordamos.
4: Si podés pasarme este mensaje, quiero pedirle a una dama, se llama Esther.
0: Esther.
4: Perdón si yo me equivoqué. Y si ella se equivocó, que tomemos un café.
0: Bueno, ay,
4: Pablito, buen día.
0: Si ella se ha equivocado, se toma un café.
5: Claro, o también él.
0: Y él. No, pero él directamente le pide perdón si se ha equivocado.
5: Claro.
0: Se habrá lanzado a la pileta y no había agua. ¿Qué habrá pasado? Ah, bueno. 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

0: Pablo, mira, de todo lo que estamos hablando sobre el chocolate, yo lo que te quiero decir, porque me recuerdo cuando era niña, para ir a los cumpleaños, era leche con chocolate, era lo tradicional en esa época. Así que me has traído a recuerdo eso. Te felicito por el programa. Y ya tengo ganas de tomarme un sorbarino. Chao, Eugenia, del centro. Chao, chao.
1: Sí, eso es el chocolate con chuva.
2: Sabino. Pero eso es...
1: Bueno, pero si está con frío... Con
2: frío puede servir.
1: Realmente viene bien. Tan bien viene como que llegando la primavera a tus pies tiene que estar espléndido. 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
2: Bueno, aquí María se comunica con nosotros a través del 351-6300-810. Buen día, amigos. Excelente programa, como siempre. Pueden dar el informe del tiempo, porque debo viajar desde Villa Dolores a Córdoba y dicen que aún hay hielo en la ruta de las altas cumbres. Gracias, María. Sí, María, hay que...
3: No puedo dar detalles.
2: Informar, porque el camino de las altas cumbres continúa cerrado por hielo y nieve. La policía caminera mantiene el corte total sobre la ruta provincial 34 debido a la acumulación de nieve y la formación de hielo en la calzada. Personal de vialidad trabaja para recuperar las condiciones de circulación, así que está totalmente cortado el camino de las altas cumbres.
1: Bueno, piden reiterar el número, el contacto de Oscar Raúl Parabano, autor de Belgrano Díaz Vélez. Muy buena presentación del libro.
2: Sí, ¿verdad? Para que anoten.
1: Para que se lo lleven a su casa directamente. ¿Lo tenés vos, Ricardo?
2: Sí, lo tenemos. 3512-72-6789. Así, bueno, en escalerita.
1: La carretera. Fácil. La carretera que está lluviosa, brumosa, gris.
4: Hola, Pablo. Hola, chicos. Vengo escuchando el tema de los chocolates, que me encanta el chocolate amargo. Me encanta la Tita, la Rhodesia. Comía cuando era pequeña el Jack, ese chocolatín chiquitito con los muñequitos adentro. Bueno, sí, todo se ha achicado. Me acuerdo las Melba, que eran riquísimas. Venían solo en un paquete y ahora te las mezclan en las surtidas y no tienen el mismo sabor. O todas tienen el mismo sabor porque se mezclan. El dulce de leche no me gusta, aunque no lo crean, pero el chocolate me vuelve loca. Me vuelve loca. Así que bueno, voy a seguir haciendo esta salsa para comer con unos ravioles este mediodía. Los sigo escuchando.
1: Está para pasto, pero hoy me toca asado.
2: ¿Toca asadito hoy?
1: Sí. Y bueno, las promesas hay que cumplirlas.
2: Asado con fideos.
5: Hola, Pablo y equipo. Mi hija sabía decir que la vida no tenía sentido sin chocolate. Así que me uno a esos de ella. Y bueno, soy Adriana, mi número de documento es 079. Y participo, si hay algún sorteo de algún chocolate. ¡Feliz domingo!
1: Señoras, señores, va a estar con nosotros en unos minutos nada más. Ha comprometido su presencia. No debemos demorar mucho para esto. Va a estar con nosotros el doctor López Rossetti en minutitos presentando su nuevo libro, Una Buena Vida. Presten atención, se los recomiendo. Son pilares como para salir adelante y no tener contradicciones. Está excelente. Los comentarios que he leído en minutos aquí en el Mitre Club, el doctor López Rossetti.
2: Hola, hace unos 20 días fuimos a tomar un café a la salida de nuestra clase de yoga, todas mayorcitas, y un señor muy gentil nos pagó el café con media lunas que consumimos las 6. 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Quedamos súper sorprendidas. Esto nos dice Mercedes.
1: No, me lo he cruzado yo.
2: Pablo, decir la verdad, fuiste vos.
1: Algún recitado. 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

0: emisoras, los abuelos de la nada. Y como se los anticipaba, está con nosotros el doctor López Rossetti. ¿Cómo le va, Doc? Buen día.
1: Hola, buen día, ¿qué tal? ¿Cómo están ustedes? Gracias por llamar.
0: No, al contrario, gracias a usted por recibirnos. Su nuevo libro es Una Buena Vida, así de sencillo el título, Una Buena Vida.
1: Sí, sí, eso es verdad, es Una Buena Vida. La verdad es que es muy buen título, y es tan buen título que no es mío. La palabra Una Buena Vida era lo que buscaban los filósofos griegos. Los filósofos griegos más reconocidos, de Sócrates, Platón, Aristóteles, los presocráticos, buscaban cómo vivir bien en un momento que no era fácil vivir bien, que se moría por guerras, por infecciones, por sufrimientos, por problemas sociales. No fue una etapa fácil. De ahí el éxito de los filósofos y los sofistas en la calle, dando consejos, recomendaciones y acompañando emocionalmente. Y como siempre claro. Me gustó la filosofía, de ahí salió el título de este libro, que salió en estos días.
0: Está buenísimo, Doc, desde ya. Lo emocional se tiene muy en cuenta hoy, porque hoy nadie puede llegar a desconocer que lo emocional, por ejemplo, por caso, si no está bien administrado, nos enferma, nos afecta el cuerpo.
1: Es cierto, es realmente así. Y la verdad es que, Pablo, lo cierto de esto es que merecemos vivir mejor. Y puedo decir algo que es fuerte, pero que la audiencia reflexione conmigo en todo caso: no se es feliz espontáneamente, y tal vez menos en el mundo moderno.
0: Exacto.
1: No solamente acá, en el mundo moderno, en todo el mundo.
0: Permítame, doctor, una interrupción tratándose de alguien como usted, que conoce tanto este tema, no puedo dejar pasar la oportunidad. Es verdad, el mundo hay que darle el nombre que corresponde, moderno. Porque antes, nadie puede negar que se era feliz con menos. Y era como que todo estaba mejor administrado. Era como que la mayoría nos parecíamos y nos acomodábamos al modelo social que teníamos. Teníamos acceso a algunas cuestiones, pero no teníamos tanta queja, tanto deseo de ir por más, cueste lo que cueste. Y me parece que eso está enfermando a gran parte de la gente.
1: Coincido plenamente. No se es feliz espontáneamente. Tiene que ver con la evolución del hombre, las necesidades. En uno de los capítulos, porque la vida se trata de ahora en más, ¿qué es lo que tenemos? La pasada es memoria, pero lo que tenemos es la vida por delante, y la vida por delante es la sana y buena administración de nuestros recursos. Es decir, si uno le tiene que recomendar, en mi condición de este libro, lo que hago es eso. Yo incluso pongo en la contratapa que mi intención no es solamente que el libro sea leído, sino que sea útil, claro, que sea usado, que sea aplicado en la vida diaria. Y bueno, yo trabajo en esto desde hace muchos años, en medicina del estrés, en un hospital público, y más allá de eso, de haber visto muchos pacientes, yo soy el paciente que tengo más cerca, y he aprendido mucho de mi autorreflexión, de seguirle el consejo socrático de vivir una vida examinada, que quiere decir detenerse y pensar en uno mismo. La administración de los cuatro mundos que coloco ahí, que es el mundo emocional, para conocer nuestras emociones, etiquetarlas, darle nombre, controlarlas, manejarlas, y las emociones de los otros. El segundo mundo, el mundo vincular, que es relación con el otro, y ahí desarrollo la importancia de tener un otro, la escucha activa, la comprensión. El tercero de nuestros mundos, el existencial, el filosófico, mi proyecto de vida, qué quiero hacer, la seguridad en uno mismo, el autocuidado. Y el cuarto de los mundos, que no podemos dejar de lado, que es el mundo físico, el cuidado del cuerpo, porque el cuerpo es sencillamente el único lugar donde tenemos para vivir, Pablo. Con lo cual, a mí me parece que, y por lo visto, como estamos aplicando en el programa de manejo del estrés de nuestro hospital, en el Hospital de San Isidro, y llevamos ya 15 años en esto, la administración de estos cuatro mundos nos dan una posibilidad de vivir mejor. Y eso que usted decía de que antes vivíamos mejor con menos, Es cierto.
0: Es cierto, hoy esto no es algo que se me ocurrió, es cierto, ¿no?
1: Es cierto, es literal, el mundo moderno, el consumo, las cuestiones materiales, nos alejan de las que verdaderamente importa. Vivimos, puede ser una sentencia, pero vivimos confundidos. Y en general, se nos aclara el panorama cuando ya nos queda menos tiempo. Ahí desarrollo varios capítulos. Uno es la felicidad. Y quien nos haya escuchado recién al pronunciar la palabra felicidad, al 90% seguro, o 95%, dijo la felicidad no existe. Bueno, depende de la definición que demos felicidad. Primero no la vamos a confundir con alegría, euforia o excitación. Pero desde el punto de vista de lo que es la eudaimonía de los griegos, que es paz, serenidad y calma, eso sí existe. Y eso se puede encontrar, se puede fomentar, porque no se es feliz espontáneamente, como dije al principio, y somos artífices, en buena medida, de nuestro destino. Venimos sin manual del usuario. Uno compra un software, una batidora o una heladera y viene con manual del usuario. Sin embargo, nosotros llegamos a este mundo sin manual del usuario. Lo vamos escribiendo a los golpes y tarde. Y la verdad es que hay manuales. Te puede aprender de cosas que están escritas y administrarlas en la vida personal y mejorar. Y en esos cuatro mundos. De eso tenemos prueba, tenemos mediciones hospitalarias con test psicológicos cognitivos que las personas pueden mejorar en su calidad de vida, que no es lo mismo que nivel. Nivel es si uno tiene un millón de dólares.
0: Es verdad.
1: Calidad es si disfruta lo que tiene. Es por eso que uno de los capítulos no solamente habla de cómo fomentar y desarrollar el bienestar personal en términos de paz, serenidad y calma, llamémosle felicidad, sino que está la U de la felicidad, que es la descripción de cómo perciben las personas a través de los años la felicidad. Y está probado que las personas, esto va seguido de estudios bibliográficos, el libro tiene bibliografía, como cualquier otro libro, pero también tiene un código QR con 300 trabajos científicos que sustentan lo que desarrollo en cada uno de los capítulos. Y la U de la felicidad tiene más de 180 trabajos en el mundo y demuestra que las personas después de la etapa media de la vida, podemos discutir junto cuánto y cuándo es la etapa media, dependiendo de las personas, las poblaciones y países, pero a los 45, 50, 55 años, las personas empiezan a ser un poquito más felices que antes. ¿Por qué? Porque empiezan a valorar más lo que tienen que aquello que podrían alcanzar. Cuando uno es muy jovencito, es completamente feliz.
0: Y nada
1: lo despidieron del trabajo, no se separó, se frustró pocas veces, tuvo pocos problemas, todo era crecimiento. Después la vida se va haciendo más difícil, porque tiene más cargas, tiene más mochila, tiene más familia, hijos, trabajos, fallecimientos de seres queridos. Y después tenemos una parte en la vida donde agradecemos ver el sol. Bueno, eso, manejado conscientemente, hace que uno pueda potenciar y valorar más lo que tiene y no tanto lo que puede llegar a acceder en el futuro. Hay una inteligencia emocional para valorar lo que se tiene y vivir mejor. Casi con seguridad, si nos ponemos a charlar un rato largo, y esto lo experimenté varias veces, todo el mundo entiende que puede hacer cosas para vivir mejor.
0: Qué claro, doctor, Clarísimo, sería para hablar toda la mañana, pero usted ha marcado bien las pautas de esto, porque en definitiva el gran desafío que tenemos no es acercarnos más o menos a la IA, sino tratar de estar bien. Ya no si rebosamos de felicidad, pero al menos estar en paz. Este es el desvelo del hombre en estos tiempos. Y a entender por algunas estadísticas, cifras y algunas consideraciones, no estamos haciendo tan bien las cosas. Así que ese es el, no sé si está de acuerdo usted, pero ese es el desafío que nos va a traer los tiempos que vienen, me parece.
1: Que no tengo duda, y esos tiempos que vienen ya llegaron. Están acá.
0: Ya llegaron, ¿no? Ya llegaron. Doctor López Rossetti, muchas gracias, muy amable.
1: No, gracias a usted por el llamado. Un abrazo.
0: Bueno, es para quedarse hablando toda la mañana, obviamente, porque estamos atosigados por allí de información y no sabemos qué hacer con ella, ¿eh? Y creemos que por este camino va la felicidad y rápido nos chocamos con la realidad. Para cada cual será algo diferente. Pero ¿estamos realmente haciendo bien las cosas? ¿Estamos mirando para el lado que nos es útil o que nos conviene? Porque son cosas diferentes. Alguien me podrá decir, y lo que nos conviene es aquello que nos es útil. Y no siempre. La conveniencia por ahí va camuflada. Bueno, 11 de la mañana, 26.

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0: casi como una fiesta de sonidos, estos tangos domingueros, para darle más volumen todavía a la radio y disfrutarlos como corresponde. Los tangos eran Concierto en la Luna, Osmar Maderna, 9 de julio, Alfredo de Ángelis.
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0: constelaciones familiares, como es habitual cada domingo, con mi amigo el profe Esteban Basnek. ¿Cómo estás, Esteban? Buen día.
1: Hola, Pablo, querido, ¿cómo andan? Buen día. Pablo, antes que nada, porque me voy a olvidar, ¿cómo? Y no quiero, no me quiero olvidar, porque es un día muy, muy especial para todos los profes de natación.
0: Ajá.
1: Sí, hoy se celebra el día del profe de natación.
0: Hoy se... Entonces, bueno, feliz día, amigo.
1: En mi empresa tengo un montón de colegas que dedican la vida a esto. Hay muchos de ellos que muchos años. Así que, bueno, un saludo y un abrazo a cada uno de ellos. Porque han elegido una profesión que, mira lo maravilloso que tiene. Estaba pensando recién para saludarlos. Vos sabés que es el único deporte que te puede salvar la vida, y es el único deporte que sin hacerlo de manera profesional, vos lo vas a disfrutar mucho. Quiere decir que se transforma en una necesidad aprender a nadar, y por supuesto, después lo haces que generaciones, o sea, que tus propios hijos quieran aprender a nadar porque lo has valorizado de esa manera, ¿no? Así que nosotros ya tenemos nietos en la empresa, imagínate, ya tenemos nietos que van a la pile a hacer esta hermosa actividad, así que saludos para todos ellos.
0: Y ni hablar cuando la pileta era recreativa, en verano,
1: claro,
0: era el corte, para aquellos, lo recordarás, de el primer natatorio de por base, si no estoy equivocado, que fue allá en La Cañada. No,
1: el primero vos sabés que fue en el Colegio Garzón Agulla.
0: Ahí
1: con una comisión directiva de cooperadora, que también, si nos están escuchando, los vamos a saludar. Esa pileta estaba de depósito de silla, y bueno, yo pasé con 18 años, estaba empezando el profesorado, y nos pusimos a trabajar, y ahí empecé a aprender yo todo este tema de la actividad, sí. Así que ese fue el primer natatorio. La pileta del Círculo de Oficiales fue lo que nos permitió despegar ya comercialmente.
0: Claro, ¿no? Claro. Che, Esteban, te voy a plantear lo siguiente. Viste que hay personas que se sienten que tienen la obligación de solucionarlo todo. Yo tengo respuesta para todo. Y si no le soluciono el problema a Cacho, a Luis, a esto, me siento mal.
1: Sí, sí.
0: Desde la mirada de las constelaciones, hay que saber a tiempo, que no podemos solucionarlo todo y que hay cosas de las cuales no somos responsables o culpables.
1: Sí, primero que no somos responsables ni culpables de nada. Este tema de las canciones que nos invocan, o las religiones que nos invocan a pedir perdón, en realidad es una expresión que se manifiesta a través de lo que es la emoción, pero en la mirada espiritual es una mirada de experiencia. Entonces, como experiencia, uno tiene esta posibilidad de equivocarse, ¿no? Y si no vemos como en un proceso de aprendizaje, seguramente que no podemos nacer con 80 años de experiencia, y eso nos lleva, en todo, como todo aprendizaje, a vivir ensayos y errores, ¿no? Entonces, entender la constelación, que cuando vos observes un movimiento no va a poner de un lado o del otro, sino que solamente te va a mostrar el hecho vivido y cómo se transita, ¿no? Entonces, ahí vos puedes ver por qué yo tengo determinadas conductas.
0: Ser culposo, palabra, por ejemplo. Estar
1: claro,
0: siempre con la
1: culpa. Y hay una palabra clave, ¿no? Hay una palabra clave. ¿Desde cuándo? ¿Cuándo vos sentís este síntoma? ¿Cuándo vos sentís que esto pasa en tu vida y que le estás prestando atención o mayor atención, o porque estás cansado de que se repita esta situación en vos, o porque tienes esa necesidad de salirte de ahí? Y si la persona dice desde siempre, o hace mucho, o desde mi infancia, nosotros podemos entender un poco ya desde la experiencia, claro, que él está hablando o está mirando a su sistema, y que hay alguna situación que ha pasado en su sistema que hace que él sea el superviviente. Esto es, yo he tenido mayor posibilidad que el resto, y para poder yo ser parte de ese sistema, debo dar mi vida en una cuestión de resolver la problemática a todos mis sistemas. Porque esto se da, por ejemplo, muchas veces cuando hay una pérdida de un gemelar, después en algún momento vamos a preguntarle lo que saben, pero entiendo que es un porcentaje alto de los gemelares que no nacen y que por ahí no sabemos, o porque los médicos no nos informan, o porque por cualquier razón. Y entonces el que nace ha estado desde su proceso de gestación siempre con un hermano, y ese hermano no nace, y entonces se siente esta necesidad de que yo he podido y mi hermano no, y entonces yo tengo que salir a resolver una dinámica de una problemática general. O también en el hermandad, ¿no? O sea, mira, una experiencia mía muy, muy clara fue cuando yo regresé a Croacia. La abuela Ana, que es la mamá de mi prima, que yo le digo abuela porque es la que está en el rol de abuela hoy, ella dice, vos sos o vos representas al abuelo que no pudo regresar. Y entonces yo me sentí como muy honrado por ellos, porque ellos me esperaban, porque ellos querían conectar conmigo y todo, ¿no? Entonces, ¿ves? Eso se suele ver en una constelación. Está quien se sacrifica por el sistema, en este caso mis abuelos, que se sacrificó para venirse. Y otra frase que me quedó muy presente fue, gracias al abuelo Gregorio que se fue, había una boca menos para dar de comer. Uh-huh. O sea, era impresionante eso, ¿no?
0: Sí, sí.
1: Entonces, desde ese lugar nosotros podemos a veces observarla en las constelaciones, y cuando alguien tiene esa carga que es invisible o que no la puede manejar o dominar o qué sé yo, entonces puede tomar conciencia y desde ahí empezar siempre, como decimos Pablo, su proceso. Esto no es magia.
0: Pero si no lo tenés consciente,
1: es una pócima.
0: Lo tenés que tener consciente que hay que dar un paso hacia allí, ¿no?
1: Bueno, otras disciplinas, como mi gran maestro Salomón Sayan, él siempre manifiesta que habla de la psicosomática clínica, ¿no? No habla ni siquiera de las constelaciones. Él siempre dice que en hiperconciencia vos le estás dando a tu posibilidad de creación de presente. Mira qué lindo, ¿no? Esa frase. Vos le estás dando poder a tu presente de hacer lo que realmente quieres hacer. Entonces, puedes seguir siendo servil, pero no necesariamente con esa carga que finalmente pierde el servir al otro y pasa a ser una imposición,
0: sí,
1: de que tengo que servir.
0: Te quiebra.
1: ¿Sí?
0: Te quiebra indudablemente.
1: Entonces, eso es lo que vemos a veces en nuestro sistema. Como nosotros venimos de abuelos, de bisabuelos, que han pasado por muchas situaciones, y yo pienso, en este presente pienso mucho, ¿qué va a pasar de acá a una o dos generaciones cuando empiecen los resentir de la pandemia? La pandemia para nosotros fue una situación muy crítica. No todo el mundo la pudo vivir de igual manera, y a cada uno de nosotros ha dejado una experiencia, ¿no? De hecho, hay muchas situaciones que han cambiado, no solamente porque se hayan muerto padres, abuelos o lo que sea, sino porque marcó, ¿no? Yo recuerdo ese día que nos encerraban en el sentido de los
0: sí, las prohibiciones que se establecían, sí.
1: Exacto, y fue una situación bastante especial, ¿no? Entonces, digo, bueno, a futuro en estas generaciones, ¿cómo vivirán ese resentir y esos equilibrios? Porque en realidad las constelaciones lo que busca es un orden, ¿no? Es ordenar el sistema para que el sistema pueda fluir. Escuchándolo, yo lo aprecio mucho, lo sigo a Rossetti, pues me parece una persona. Me interesan mucho las personas que, sabiendo, fundamentalmente aprenden a explicar.
0: Uh-huh. Y
1: porque
0: él
1: si vos hace, no lo llevas a la base, ¿viste? No lo llevas a lo básico de las personas que podemos entender, porque no hay muchas cosas que son lenguajes que no los podemos comprender. Entonces, por eso me encanta Rossetti, y él hablaba, ¿no?, del tema de la paz y cómo la cronología te lleva a la paz. Bueno, en constelaciones familiares, en realidad, esto es mi experiencia, es buscar en el sistema que todo esté en paz. Y si vos observaras que en tu sistema tus abuelos, tus bisabuelos, pudieron finalmente estar en paz o están en paz después de todo este tránsito que ellos hicieron, a vos te queda como una situación y una sensación hermosísima, ¿no? Porque claro, es la paz, justamente. Bien.
0: Gracias, Esteban. Gracias, amigo. Gran abrazo.
1: Que andes muy bien. Escuché que vas a hacer un asadito, así que muy bien, Pablo.
0: Sí, a pesar, claro, creo que me toca.
1: No hay que arrugarle, no hay que arrugar.
0: Vámonos.
1: No hay que arrugar.
0: Chao, Esteban. Gracias.
1: Que andes muy bien. Buen fin.
2: Vamos camino al mediodía del domingo. 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
4: Trabajan además 4 horas por día, ¿qué quieren ganar? 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
0: Bueno, pensándolo, qué vigencia lo de Enrique Pinti, ya que esto
5: totalmente
0: atemporal. Estos monólogos son de años. Hola, Guille, ¿cómo estás, doctor?
6: Hola, buen día, Pablito, Fede, equipo, ¿cómo están?
0: Pero muy bien, un gusto tenerte con nosotros. Voy directamente al tema, Guille. ¿Hay ya en danza una vacuna argentina contra el cáncer de piel más agresivo?
6: Mira, en Argentina había un estudio del CONICET que lo quisimos contactar para que nos contaran un poquito, pero bueno, no lo pudimos sacar al aire con Juli. Así que lo que sí, hay una vacuna a nivel internacional, que lo que es el melanoma, ¿no? Uh-huh. Que acaba de publicar algunos, el Moderna, ¿no es cierto? Bueno, no publicó los resultados en sí mismo, pero ha tenido buenos resultados, lo van a publicar creo que el año que viene. Pero lo que se comenta y los estudios de fase 2 son, la verdad que son, los resultados han sido muy buenos, ¿no? Entonces, es una vacuna que no se administra a personas sanas, ¿viste? Porque por ahí uno quiere prevenir, porque la vacuna está relacionada con eso, pero es una vacuna terapéutica.

0: en cuenta es que se hace en base al tumor de cada paciente, porque cuando uno habla de cáncer, el problema es de la persona, ¿no? Porque es el ADN el que mutó y y en cada persona es diferente. Entonces, se personaliza, ¿no es cierto? Son vacunas personalizadas. Y bueno, entonces, y a diferencia de que tiene y la ventaja que tiene con respecto a las quimioterapias que destruyen, ¿no es cierto?, células sanas como tumorales, perdón, como enfermas, ¿no? Y nos afecta y tiene muchas reacciones adversas muchas veces la quimioterapia. Esta es la gran diferencia y el gran aporte que va a hacer esto, ¿no? Lo que se está buscando es que nuestro sistema inmune genere, ¿no es cierto?, un ataque a estas células tumorales, ¿no? Funciona así, Pablo, y te lo paso a contar rapidito.
1: Claro,
0: Se extrae y se analiza. Sí,
1: perdón Guille, pero para tenerlo más claro,
0: sí.
1: es
0: Sí.
1: imposible que alguna vez haya una vacuna para cualquier cáncer. Cada cáncer
0: Es imposible.
1: deberá, en caso de que así sea, tener su propia vacuna. Porque mucha gente
0: Sí,
1: dice,
0: tal
1: ¿cuándo
0: cual.
1: aparecerá una vacuna contra el cáncer?
0: No, no.
1: Y habrá algunos
0: No,
1: que
0: no.
1: tienen más chance que otros cánceres, ¿no? Lo digo así
0: Sí,
1: en simple.
0: son tal cual, tal cual. Y depende también del estadio y un montón de cuestiones, pero sin duda bueno, esto es lo que acabas de resumirlo bien, es el cáncer es una enfermedad personal, es de cada persona porque es el ADN de esa persona
1: Claro.
0: el que mutó, ¿no? Entonces, por eso lo que se está apuntando, ¿no es cierto?, a tener este tipo de tratamientos. Y en resumen, se extrae y se analiza el tumor, ¿no es cierto? Se hace la biopsia o la cirugía, y luego se analizan las proteínas, ¿no? Y el ADN tumoral, y se identifican todas las mutaciones únicas que tiene esa célula, ¿no? Y después se fabrica, ¿no es cierto?, con la ayuda de algoritmos, se seleccionan las mejores mutaciones del tumor y se fabrican cadenas sintéticas de ARN mensajero. ¿Te acuerdas la vacuna del COVID? Un
1: Claro.
0: poco esa tecnología se está implementando para
1: Sí,
0: esto.
1: eso.
0: Y lo bueno es que, esto después luego se envuelve en nanopartículas lipídicas, es decir, se hace se hace una partícula liposomal para que no la descubra, ¿no es cierto?, el sistema inmune, cuando ingresa al organismo y pueda llegar al tejido que tiene que llegar y empezar a generar antígenos, ¿no? Y después viene el linfocito T, que son nuestros soldaditos de defensa, y identifican que eso no es normal, ¿no es cierto? Y empiezan a atacar a las células tumorales o que presentan estos tipos de antígenos, ¿no? Es como que nuestro sistema inmune nos ayuda a combatir. Y la verdad es que han tenido un muy buen resultado, ¿no? En este estudio ya se utilizaron, ya está en fase 3, fueron 1.137 personas con melanoma, ¿no? Cutáneo de alto riesgo de recidiva. Y a todos, ¿no es cierto?, se dividieron en dos grupos, Pablo. Uno, se le aplicó inmunoterapia más la vacuna, que en este caso es pembrolizumab, que es la inmunoterapia. Y en el otro, se aplicó solamente la inmunoterapia, ¿no? Y el resultado es que mejoró significativamente en ambos, en lo que es en el grupo, ¿no es cierto?, de que se aplicó la vacuna, mejoró la supervivencia y libre de recurrencia en un 50%, en un 49%, y también reduce la probabilidad de metástasis en el tiempo, ¿no?, a distancia en un 60%. Entonces,
1: Bueno,
0: son altos los porcentajes,
1: son
0: la verdad que...
1: datos alentadores, más que
0: Sí,
1: alentadores.
0: son muy buenos datos, así que bueno, ojalá que esto continúe. Ahora va a pasar a la fase 4 seguramente el estudio y bueno, ojalá, se está estudiando muchos tumores, ¿no? En pulmón, en páncreas, en
1: Claro,
0: colon,
1: claro, claro.
0: en varios tipos de
1: Nos
0: tumores se va a
1: imaginamos.
0: aplicar esta terapia, ¿no?
1: ¿Sos optimista, Guille, de acuerdo a tus conocimientos, con esto cierro, de que algún día sean masivas estas vacunas contra distintos tipos de cáncer? No importa, pasarán 10, 20 años, pero algún día la medicina va a dar respuesta a esto, ¿crees vos? ¿O va a
0: Sí,
1: ser muy
0: le
1: difícil,
0: darían.
1: prácticamente
0: No,
1: imposible?
0: no, sí. No, no, uno no. La verdad no se puede ocultar. Entonces, y estos tratamientos van a ser generalizados. De hecho, se hablaba ya de hace 30 años. Muchos ya
1: Claro.
0: colegas planteaban este tema de que el sistema inmune es una ayuda y no deberíamos atacarlo con quimio. Pero bueno, hasta que va cambiando un poco la forma de pensar la medicina, tarda tiempo, ¿no? Y hasta que se van imponiendo y se van desarrollando tecnologías para aplicarlas. Entonces, porque por ahí lo que nos limita es la tecnología, ¿no? Y empezar a aprender de cómo funciona, ¿no es cierto?, una enfermedad, cómo funciona el sistema inmune, se van descubriendo de a poco cosas y se van, ¿no es cierto?, generando los tratamientos. Ahora, sí, esto

0: con esto cierro, es nos enfocamos muchas veces en el tratamiento, en los tratamientos, ¿no? Y en el fármaco y en estas cuestiones de solucionar, cuando creo que lo que tenemos que también es enfocarnos, sería lo más importante, en qué es lo que está pasando en la sociedad,
1: qué es lo que
0: que
1: nos
0: hay
1: pasa.
0: Este aumento de cáncer exponencial en los últimos 30, 40 años y en personas jóvenes que lo vemos, ¿no? Entonces, esa es la pregunta, ¿qué hay a nivel ambiental que está generando esta enfermedad, ¿no?
1: Ambiental, personal, mental, tantas cuestiones que nos ha acrecentado, porque en definitiva el cáncer lo producís vos. Es decir, cada uno. No es que te contagie, que venga del aire y demás. Lo haces vos.
0: Tal cual. Yo he escuchado recién a López Rossetti, ¿no es cierto? Esto de enfocarlo, a ver la mirada, ¿no es cierto? De la medicina tiene que ser amplia en todo esto, ¿no? Y en esto del estrés, que creo que también contribuye muchísimo, ¿no? Y la intranquilidad y no estar en paz, ¿no?
1: Claro que sí. Que tengas un lindo domingo, doctor. Muchas gracias.
0: Igualmente, chicos, un excelente domingo para ustedes.
1: Bueno, el doctor Guille Becasese, son temas médicos, pero... Ah, y lo que tenemos después. No se lo pierdan después del mediodía. Vamos a tener... Hay mucha medicina hoy, pero así vino el día. Un reconocido médico mexicano que se va a presentar en el Teatro Ciudad de las Artes. Con este título tiene la conferencia, Tu cuerpo no miente, escúchalo. Es un médico mexicano. Así que atenti, que eso viene después del mediodía, estamos cerquita ya. Mira, Cabrera, vos que te gusta descubrir géneros, estilo, un poquito de soul, funk soul. ¿Teníamos algo, Fede, para natación? A ver, ¿qué era eso?
2: No, un pequeño cuento de Mauricio Dayub sobre aprender, se llama. Y tiene que ver con profe de natación y cuando nos mandaban al club, digamos, cuando éramos chicos.
1: Bueno, ahí vamos, seguita con eso. 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Voces, aportes del Soul Fan.
3: Hola, Pablo y equipo. Mi hija sabía decir que la vida no tenía sentido sin chocolate. Así que...
4: Pablo y equipo, muy lindo el programa de Ricardo. Estuve viendo también la presentación de los Juegos Sudamericanos en Rosario y bueno, excelente, realmente muy bien organizado, y quiero destacar las aguas danzantes y felicitar a Sergio Tigano que fue el realizador y bueno, que estuvo tan acorde con el espectáculo. Muy buen fin de semana para todos y hermoso programa.
1: Gracias. 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Funk Soul en la mañana del domingo y en el Mitre Club, como
5: bueno,
1: género especial.
5: Por aquí María Elena nos dice, buenos días, ¿podrían repetir el nombre del libro del Doc López Rossetti, por favor? Pero claro que sí, Una Buena Vida es el libro del doctor, para los que puedan buscarlo, conseguirlo.
1: Ya habla de los cuatro mundos en los cuales se asienta Una Buena Vida, ¿no?
5: Exactamente.
1: Te dicen 15 minutos que nunca pasan. 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
5: Buen día, Pablo y equipo. Antes era de caballero ceder el asiento o abrir la puerta del auto, regalar una flor o ser galante con una dama. Costumbres que se perdieron con el tiempo. Todavía hay mujeres que agradecen un cumplido. Esto nos dice Pepe.
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6: Hola Pablo y equipo, bueno, acá domingueando con frío, helado. Bueno, chocolate, el nombre científico es Teo Broma Cacao, Teo, Dios, Broma, Comida, o sea, comida de los dioses. Eso le pusieron los españoles cuando llegaron a América. En realidad los mexicanos ya de antes lo comían, se llamaba chocolatl y eran como unas salsas. Siempre ellos lo comían amargo, como es el cacao amargo. Después se le puso leche, azúcar y se lo endulzó, se le pone, bueno, un montón de aditivos. Y en el cuerpo generan las endorfinas de la felicidad. Por eso cuando uno come chocolate se siente feliz, contento. O sea, es como una recompensa para el cerebro. Pero bueno, en realidad el cacao es amargo. Pero bueno, lo mismo, sea un bomboncito, un chocolate, un chocolatín, siempre viene bien para estos días también de frío. Los escucho. Un abrazo, María Arraigada, 131, desde Saldan. Un beso enorme.
7: Buen día, Pablo. Quiero felicitarlo por los tacos que pone, que no son pesimistas como otras personas que ponen tangos todos de dolor y horror, que esos no me gustan. Usted pone unos tangos muy lindos, así que le estoy agradecida. Beatriz.
1: Bueno, gracias, Beatriz. 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Música para escuchar, música para detener el tiempo, para hablar, dialogar, o para simplemente mirar detrás del vidrio el paisaje. El género soul funk. 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Ritmo, géneros que descubrimos, vivencias musicales en la mañana del domingo. Lindo esto, lindo. Cabrera, ¿qué hay en lo oriental? A ver.
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1: Bueno, muy bien, muy lindo. Muy bien, vamos, vamos que venimos. Vamos que hay mucho más para esta hora que nos queda. Es el momento de S.I.C. 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Bueno, como siempre, Julián Riboira estuvo de invitado en las oficinas de S.I.C. Inversiones y charló mano a mano con el director comercial de la empresa, Agustín Napione. ¿De qué hablaron? Sobre el concepto financiero internacional. ¿Qué es la FED? El contexto local previo a las elecciones y tras los anuncios del gobierno, y cierran con las recomendaciones para los ahorristas.
8: Es la Reserva Federal de los Estados Unidos, son independientes, ahí ellos la política que tienen es contener la inflación, mejorar el empleo o aumentar el empleo, el pleno empleo, si le llama, como también el tema monetario. De su moneda, en este caso. ¿Por qué hoy está en el centro de la escena? Es por la independencia y de lo que te dan los bonos del Tesoro de Estados Unidos de libre de riesgo. Una cosa es la Fed y otra cosa es el Tesoro de Estados Unidos. Trabajan de manera coordinada pero independiente en cuanto a sus decisiones. La economía de Estados Unidos sigue en pleno empleo, con un desempleo del 4,1%, se crearon 162 mil puestos. No hay un crecimiento abrupto de la inflación, pero sí hay un déficit que tiene la economía americana. Entonces, esto es lo que hoy genera la disyuntiva.
9: Ya metiéndonos de lleno en el contexto local, en nuestro contexto país, esto mezclado con las decisiones previas a las elecciones que vamos a tener aquí en Argentina. El gobierno salió fuertemente a anunciar créditos UVA para autos, para casas, cuestiones salariales también, rutas. El gobierno a la gente y al mercado también con estos anuncios. ¿Se mezclan? ¿No se mezclan? ¿Va el contexto internacional por un lado, el contexto local por el otro? ¿Cómo es eso?
8: Siempre se va a mezclar, y más cuando tenés una apertura económica. Uh-huh. Es donde más te puede impactar o favorecer los movimientos que tenga. Vos tenés un riesgo país que estaba en la zona de los 400 puntos, superó los 500, bueno, y ahora está un poco más abajo de los 500, apenas perforó los 500 puntos. Esto es, ¿qué sobretasa pagas vos por encima de la tasa libre de riesgo que se uh-huh. le llama? Entonces, ¿eso te beneficia o te perjudica? Entendemos que son cuestiones políticas para tratar de aliviar, mejorar imagen, aliviar el humor de la gente, teniendo en cuenta que estamos entrando en un escenario preelectoral, cada vez es más largo el tiempo del claro. escenario preelectoral.
9: Y con esto de los anuncios, por ejemplo, de créditos UVA, créditos para autos, ¿esto le favorece también al ahorrista, digamos, o hay más posibilidad en el mercado, o no tiene nada que ver una cosa con la otra?
8: No, a ver, en el mercado de capitales no, pero ajá. sí en el mercado de la economía real.
9: Claro.
8: ¿No? Uh-huh. ¿Por qué? Porque te genera movimientos, uh-huh. más transacciones. Si la empresa vende más auto, la concesionaria claro. de auto vende más auto, va a tener más flujo para poder transaccionar a través del mercado en sus distintas alternativas.
9: Uh-huh. Perfecto. Bueno, y para ir cerrando en este bloque, siempre lo hacemos de alguna u otra manera con la recomendación para el ahorrista, para aquel que tiene la posibilidad de hacer uso de alguna de las herramientas que siempre venimos hablando, de acuerdo a todo este contexto que venimos charlando. ¿Qué se le recomienda a los ahorristas? ¿Algún tips, alguna cuestión que ustedes desde SIC vean como recomendación central para las carteras?
8: A ver, siempre mantenemos la prudencia, teniendo en cuenta el perfil del inversor. Están saliendo buenos productos de obligaciones negociables uh-huh. En el mercado de empresas conocidas a nivel local, donde uh-huh. tuvimos la suerte de ser los organizadores y colocadores. Tanto de Apex como Promedón, uh-huh. Que son dos empresas de dos sectores distintos. Eso es algo bueno para invertir, es en dólares. Después hay alternativas en pesos.
9: Perdón que sí. te corte ahí, porque me da justo el pie para decir sí. es una buena alternativa para invertir. El oyente está pensando, ¿necesito hacer una inversión megamillonaria? ¿Hay un tope mínimo? ¿Hay un tope máximo? ¿Cómo es eso?
8: Casi siempre estas emisiones salen con un monto mínimo de $100, uh-huh. las que son en dólares, ¿no? O las que son en pesos, de 1,000 pesos. Entonces, a ver, hay que ser multimillonario para invertir. No es así, el mercado trata de democratizar esa parte uh-huh. con diferentes herramientas. También están los fondos comunes de inversión que uno puede uh-huh. suscribir. Y también lo bueno que tiene el mercado hoy en día es la parte de financiamiento, porque está alargando plazos y las tasas no están aumentando. Eso es una buena señal uh-huh. al momento de conseguir financiamiento para las empresas, para un desarrollo de un nuevo producto o una nueva línea que tenga que hacer y necesite plazos, más que nada. Entonces el mercado está dando esas alternativas en diferentes monedas. Uh-huh. Eso también es lo bueno de destacar.
9: Gracias por estos minutos, por recibirme aquí en la casa de ustedes. Para mí es un verdadero placer.
8: Está siempre invitado, las puertas abiertas de la empresa están, para que lo puedas disfrutar y conocer. Es un placer para nosotros formar parte del Mitre Club.
9: Gracias, Agustín.
8: Muchas gracias.
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2: Bueno, un día como el de mañana, nacía Amy Winehouse, pero fue en 1983. La cantante británica que solo llegó a editar 2 álbumes de estudio. Es una de las artistas más destacadas del siglo XXI, influenciada por gente como Aretha Franklin, Ella Fitzgerald. Tenía una estética retro y un sonido muy especial. Lamentablemente murió, ya no está entre nosotros, pero nacía allá en 1983 este uno de sus grandes éxitos, Stronger Than

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1: Otro de los grandes éxitos de Amy Winehouse, El que sigue el amor, es un juego en el que se pierde. Aquí se asoma el jazz como otro de los elementos fundamentales en el estilo de Winehouse. Esta canción es el protagonista para articular una declaración pesimista sobre las relaciones amorosas.

estamos recordando a Amy Winehouse, que un día como el de mañana, pero en 1983, nacía, o sea que mañana estaría cumpliendo años. Lo que sigue de ella como uno de los grandes éxitos es Me Hiciste Salir Volando. Pertenece al primer álbum. Es una pieza yacera con una introducción de piano que evoca un estilo, digamos, algo improvisado. Un tema extenso del cual estamos conociendo parte.

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1: Especial del Mitre Club mostrándote las obras musicales fundamentales de Amy Winehouse. Y esta, la que sigue, es la canción con la que ella se dio a conocer en todo el mundo y alcanzó popularidad masiva.

0: 12, 13 minutos.
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0: Bueno, hemos recorrido en este especial prácticamente las 5 mejores canciones de Amy Winehouse. Aquí llega la otra obra de ella musical centrada en las decepciones amorosas y los excesos, las adicciones. Lamentablemente, para su vida fue así. Esto se llama
1: Back to Black.
0: Exactamente.
1: Temazo, muy temazo.
0: Muy bien, Back to Black. Ahí va.

0: Lindos, buenos temas, lindos temas, con una cadencia muy especial, una voz increíble, Amy Winehouse, en un especial del Mitre Club.
1: Bueno, atentos a esta información, cronograma semanal de asesoramiento a los usuarios en el territorio provincial. El ente regulador de servicios públicos, ERSEP, informa el cronograma de la campaña territorial de asesoramiento sobre el registro de subsidios energéticos focalizados. El operativo funcionará en la ciudad de Córdoba en el horario de 9:30 a 13:30 desde el lunes 14 de septiembre al viernes 18 de septiembre en el centro vecinal de Santa Rosa, en Arica 94, esquina Las Peñas, también en el playón de Barrio Los Granados, calle Iramaín entre José Iseas y Félix Paz, específicamente en este barrio de Los Granados, y desde el miércoles 16 al viernes 18 de septiembre también se va a atender a los usuarios de la localidad en Anizacate, así que toda la gente de esa zona en los frenos 15 esquina Ruta 5, en el barrio de Los Morteritos, de 9:30 a 14 horas. Esta iniciativa busca garantizar el acceso a la información precisa y brindar asesoramiento personalizado a los usuarios que necesiten inscribirse tanto o actualizar sus datos para acceder al beneficio en su factura de luz.
0: Seguimos, las 12:16, hay más para contactar, para informar, para acompañar en este domingo gris, con una temperatura de hasta ahora.
1: Actualmente, Pablo, tenemos una temperatura baja, ¿no? No ha subido mucho en comparación a esta mañana, se siente cada vez más y el vientito se hace sentir. Temperatura 6 grados 9 décimas, humedad 77%, viento del este a 6 kilómetros la hora.
0: Bueno, señor Federico Pierucci.
2: Sí, señor Pablo Colazo. Pablo Alejandro Federico Colazo.
0: ¿Con qué viene? Dale.
2: Y vamos a hablar con Miriam Pagani, ya que estamos en nombres, para hablar un poco del mercado inmobiliario, el comercio inmobiliario. Estamos con Miriam. Miriam, buen día, ¿cómo estás?
3: Buenos días, Federico, Pablo, ¿cómo están ustedes? Un gusto comunicarnos.
2: Bien, bien, aquí aprovechando el frío. Miriam, tengo una consulta o una pregunta que tiene que ver con la compra o de inmuebles en el extranjero, sea por inversión, sea porque muchos, por ejemplo, siempre tienen hijos viviendo afuera, entonces en algún momento o quieren le regalan dos casas o una casa a los hijos de acá o le compran la casa, lo ayudan y también tienen que hacerlo con lo de afuera. ¿Qué pasa? Entiendo que cada país es un mundo, pero por ejemplo un lugar muy habitual para los argentinos, inversión argentina, que es Miami, ¿cómo se trabaja con eso? ¿Es difícil?
3: No, Pablo, o sea, si hay una buena organización, acá lo clave es la organización y la claridad en la información. Son mercados muy atractivos para los argentinos, por el tema de la inversión en dólares, sí, para poder obtener una renta, o como vos decías, porque tienen familiares ya viviendo allá, se entra en un mercado inmobiliario internacional donde hay, como quien diría, muy significativo los cambios y las rentabilidades que se puede tener. ¿Qué es lo importante? Es el realtor que vayas a tener en Miami, que vendría a ser el asesor inmobiliario nuestro acá en Argentina, y se trabaja conjuntamente. El abogado, que es el que va en Florida, que es el que va a conformar el contrato, el que te va a hacer todo el análisis de título, el que te va a decir todos los pros y los contras, es fundamental y bien trabajado desde Argentina con tu contador, que el contador debe estar especializado en la tributación internacional. Desde ahí, si arrancamos con esa claridad que tiene que tener el inversor, ¿Por qué? Porque tiene que abrir una cuenta bancaria, porque la transferencia es 100% legal por la vía bancaria. Teniendo todo eso, el resto fluye como fluye en Argentina.
2: Bien, entonces, punto uno, ser prolijo. Básicamente, los pasos, hablar con la gente que sabe, con la gente que tiene experiencia, no, digamos, embalarse con algo que vieron y no sabes quiénes son o qué empresa tiene. Por eso siempre te recomendamos a vos, Miriam, para estas cosas. Punto dos que quiero preguntar, porque imagino que es lo primero que te pregunta alguien cuando llega. ¿Rentabilidad? ¿Es buena? ¿Es mala? ¿Es más o menos?
3: Y todo va a depender, la rentabilidad en Estados Unidos siempre es buena. O sea, a partir de un 12%.
2: Bien.
3: Entonces, lo que tenés que definir cuál es el objetivo de tu inversión. Si lo vas a definir a la inversión con un horizonte de permanencia, con una finalidad, bueno, compro un inmueble y sé que por 20 años, porque tengo hijos, porque lo que sea, esa renta le va a servir a ellos para sostenerse. Si voy a comprar orientado exclusivamente a una renta, que puede ser inmuebles familiares, comerciales, lo que nosotros le llamamos galpón aquí, se le llama garage allá. Todo ese análisis es lo que te va a dar a vos los potenciales de rentabilidad que vos vas a tener.
2: Entonces, todo eso se analiza previamente, todo por transferencia, todo. Lo que tiene de bueno, porque también hay que sincerarnos, digamos, el hecho de la renta en dólares en un país que fluctúa tanto con la divisa, es importante a veces para poner una inversión. Me imagino que no debe ser la... Generalmente se trata que no sea la única inversión. Habrá inversiones en Argentina, inversiones allá. Y hacer el camino y trabajar con gente que sepa del camino. Porque me imagino...
3: Fundamental.
2: Sí, que es fundamental. Que es decir, bueno, hay que hacer esto, conseguir estos papeles y vamos en un transcurso prolijo.
3: Exacto, y dejar establecido, porque mucho yo escucho a muchos que hablan de la conformación, vendría a ser como nosotros aquí en Argentina, una sociedad de responsabilidad limitada.
2: Sí.
3: Bueno, allá es una, se denomina LLC. Es una entidad jurídica muy utilizada en los Estados Unidos que puede tener un solo miembro o varios miembros. Ofrece una flexibilidad para la constitución, pero no te resuelve automáticamente todos los problemas que sean fiscales. Y un tema muy importante, los sucesorios. O sea, en caso de fallecimiento del titular, ¿qué pasa con los sucesores? No es como Argentina, bueno, iniciamos la declaratoria de heredero, sí, bueno, hay que hacer...
2: Exacto, abreviado, no, funciona distinto allá.
3: Exactamente. Allá es distinto. O sea, es la planificación del impuesto sobre las sucesiones se planifica en el momento en que vos estás armando la LLC. O sea, vos dejás establecido absolutamente todo. ¿Para qué? Para que después la inversión que vos hiciste no te lleve el 40% del impuesto sucesorio.
2: Bien. Yo lo voy a plantear como abogado. Es importante allá y súper importante acá también con los bienes de acá, tener todos los papeles en regla y las cosas bien hechas, las escrituras, porque, claro, cuando llega el momento, se arman unos problemas y entra a buscar documentación, cosas, boletos que nunca se escrituraron. Allá hay otra carga que es el impuesto, un impuesto a la sucesión, ¿no?
3: Exactamente, exactamente. O sea, como es Estados Unidos, todo muy ordenadito, en la medida que vos lo manejes ordenadamente, organizadamente, con muy buen asesoramiento, después viene la otra parte, el salir a elegir el inmueble en el cual vos querés invertir.
2: Claro, tenerlo claro.
3: Y ahí también es lo mismo que puede suceder acá. O sea, ver que tengamos documentación en regla, ver qué antigüedad tiene el condominio donde voy a comprar, si tiene juicio, si no tiene juicio, si tiene una asociación, si están en regla con el tema de las expensas. Te hablo con términos nuestros locales, en claro. Español, para que sea más fácil para los oyentes, ¿no es cierto?
2: Sí, el buen trabajo de un servicio inmobiliario, básicamente.
3: El analizar... buen trabajo. Y coordinado. ¿Por qué? Porque vos tenés tu asesor inmobiliario aquí en Argentina, con conocimiento en el tema, con el realtor de Miami. Entonces vos le podés traducir, porque muchas veces te hablan o te dan los términos o siglas en inglés, y a lo mejor el inversor no te conoce el inglés, ¿me entendés? Entonces claro. Vos se lo podés traducir y se lo traducís legalmente lo que significa.
2: Perfecto. 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Que es la parte más linda del negocio.
3: Es la parte más linda, los contactos, la empatía con la gente. Bueno, es un trabajo el profesional, ¿no? Del sí. Corredor inmobiliario que hacemos, no solamente el asesoramiento legal, el buscar el inmueble, sino que hacemos de psicólogo, los apoyamos. Es un rubro muy lindo, muy lindo. Miriam, trabajado profesionalmente, es un trabajo hermoso.
2: Un beso grande, muchas gracias, ¿eh?
3: Gracias a ustedes y buen domingo.
2: Para vos también.
3: Gracias.

0: Tan Solo Un Instante. Nos están cantando los Enanitos Verdes. Natalia Raimondo es responsable del área de inmunología de Laboratorios LACE. En Laboratorios LACE va cambiando todo, va modernizándose todo. Aquí nos cuenta sobre Alex 3. En diálogo con Julián Riboira nos dio detalles de esta novedosa tecnología que implementa el laboratorio para los estudios. Recuerde, Alex 3, innovadora, superadora, con muchos beneficios. Nos cuenta, nos habla de esta tecnología, Natalia Raimondo.
1: Venimos a presentar esta prueba que ya hace del año pasado que estamos trabajando en LACE. La pueden escuchar así, como Alex 3, que corresponde a las siglas Allergy Explorer, ¿sí?, en inglés. Es un test nuevo que nos lleva un pasito más en el diagnóstico de alergia en este caso, porque nos permite conocer con nombre y apellido cuáles son los alérgenos que están causando los síntomas alérgicos en los pacientes.
2: ¿Cuál es la diferencia con las pruebas tradicionales, digamos?
1: El paciente no requiere dejar ningún tipo de medicación para realizarse el estudio y además que se puede aplicar en cualquier momento de la vida, digamos, desde personas muy grandes o de niños, ¿sí?, de antes de los 2 años, porque hay muchas pruebas que se realizan después de los 2 años, sobre todo me refiero a las pruebas cutáneas que estamos acostumbrados a escuchar.
2: Y estaba pensando en los beneficios principales, digo, si le tenemos que decir a nuestros oyentes en Radio Mitre por qué elegir Alex 3 en Laboratorios LACE, ¿cuál sería tu respuesta?
1: Primero que somos el único laboratorio en Córdoba que tenemos esta tecnología, que con una pequeña muestra de sangre podemos conocer si estamos sensibilizados frente a 300 alérgenos. O sea, con una muestra de sangre única podemos estudiar 300 alérgenos. Pero esto es muy importante. Esto no es que reemplaza los test convencionales que estamos acostumbrados a escuchar. Esto nos lleva un paso más adelante. Nos permite darle el nombre y el apellido. Por ejemplo, vamos a poner un ejemplo real. Si el paciente está sensibilizado contra el huevo, ¿no es cierto? El médico a la hora de aplicar el test cutáneo o las pruebas convencionales de laboratorio, nosotros vemos muchas proteínas que están dentro de la clara del huevo. Con Alex 3 podemos saber qué proteína específica. Entonces, ¿qué información adicional tiene esto? Si el paciente tiene alergia o sensibilización frente a ovoalbúmina, nosotros podemos decirle a ese paciente que frente a algún alimento cocinado con huevo, no va a responder, digamos, alérgicamente frente a esa ingesta. Entonces esto te abre muchas más ventanas en cuanto a lo terapéutico, en cuanto a ver si es necesaria una dieta de exclusión del alimento o no, si es realmente importante realizar una inmunoterapia en ese paciente.
2: Y además todo esto, Natalia, en una sola prueba, digo, no necesitas múltiples estudios, repetir análisis, tiempos prolongados en salas de esperas y demás.
1: No, exactamente. O sea, es una única muestra de sangre en donde estudiamos de manera simultánea los 300 alérgenos. Es una prueba revolucionadora, no solo para nosotros que estamos del laboratorio, que es algo muy, muy innovador, sino para el médico, en donde en un estudio puede analizar todo el perfil de sensibilización del paciente.
2: Dos últimas preguntas para cerrar, Natalia. ¿Este estudio está disponible en todas las sedes de LACE? Eso por un lado. Y segundo, ¿cómo el paciente, digamos, va y lo solicita o tiene que ir sí o sí indicado por un médico? ¿Cómo es esto?
1: Sí, está disponible en todas las sedes LACE, no solo de acá de Córdoba Capital, sino de las del interior. Y además, este test, o sea, sí puede ser solicitado por el médico alergista o el paciente puede indicarlo. La única recomendación que nosotros damos desde el laboratorio es que la interpretación del estudio sea realizada por un médico alergista, ¿sí? Porque siempre hay que correlacionar la clínica del paciente con lo que se obtuvo en el laboratorio.
2: Natalia, muchísimas gracias por estos minutos con el Mitre Club por Radio Mitre Córdoba. Te mandamos un abrazo a vos y a través tuyo a todo el equipazo de Laboratorios LACE.
1: Muchas gracias.
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0: Bueno, 12:36. Para el tema que vamos a abordar ahora, hay una invitación doble. Yo les decía que veníamos hoy muy fortalecidos en esto de la medicina, pero no desde el costado de alguna patología, sino más que nada en algunos descubrimientos para muchos. Por caso, va a llegar a la sala mayor del teatro aquí en Córdoba, ¿verdad, Fede?
10: Exactamente, en el Teatro Ciudad de las Artes, el próximo miércoles 16 de septiembre a las 20 horas.
0: Bueno, Julián Hernández, desde México, para darle una perspectiva y una mirada integradora a temas que tienen que ver con nuestra salud. ¿Cómo le va, Julián? Buen día.
11: Muy buenos días todavía por acá. Gracias, muchas gracias por recibir mi llamada e invitarme. Voy a estar con ustedes, ya estoy aquí en Buenos Aires. Voy a empezar mañana en teatro aquí, pero el miércoles estoy con ustedes con El Cuerpo No Miente, escúchalo. Vamos a compartir desde la óptica de la medicina china cómo la mente, el cuerpo, las emociones y la conciencia tienen que estar alineadas y juntas para que el silencio es la salud de nuestro cuerpo.
0: Esto proviene o es un desprendimiento de la medicina china exclusivamente.
11: Sí, claro. La medicina china es, bueno, una medicina integrativa, tiene más de 4.700 años. Y bueno, ellos observaron cómo se mueve la naturaleza y la coherencia y la congruencia que hay. Y vieron que somos un microcosmos y todo está en cinco órganos de la medicina china. Déjame te explico. El hígado, ahí están los cinco sentidos. El hígado es la vista, el agujero de salida son los ojos, pero es la ira, la rabia, que ninguna emoción es mala, es para defendernos, para movernos, para tomar decisiones. El riñón es el oído, el agujero de salida es ano, uretra y oído, por eso un susto se abren los esfínteres, pero el riñón es para sobrevivir. El pulmón es la nariz, la piel, el olfato, pero es la tristeza. El vaso, estómago, es el pensamiento, el gusto y la boca. Y el corazón, la lengua, el habla y la alegría. Entonces, todo lo que percibimos por los cinco sentidos llega a través del sistema nervioso a los órganos y respondemos a través como esta llamada, con la conciencia que tenemos, el conocimiento, pero también con la memoria emocional de la infancia, ¿no? Por eso muchas personas hemos enfermado, hemos buscado parejas o repetido patrones emocionales que decíamos que nunca lo íbamos a volver a hacer.
0: Claro.
11: Entonces la medicina china lo que hace es equilibrar, liberar, y que hay una coherencia con el corazón y la mente, Pablo.
0: O sea, Julián, de repente hay un patrón que repetimos a los 35, 40, 45, y puede venir desde allá, desde alguna patología, alguna cuestión de nuestra infancia.
11: Claro, y no nada más, lo vemos en el consciente colectivo, en el inconsciente colectivo también, y con todo respeto y admiración a la selección argentina, siempre ganan. México no pasa del quinto partido. A nivel familiar, repetimos las programaciones. Te voy a decir con mi vida, yo me divorcié cuando mis hijos tenían 9 años, mi niña, y tenían 6. Los 2 se casan, pasan los años, y mi hija cumple, mi nieta, 9 años, y se separa. Mi hijo cumple 6, mi nieto, y se separa. Y no decían por qué, digo, repitieron el patrón, así como hay cosas buenas que hacemos, ¿no?
0: Un patrón se puede repetir inconscientemente.
11: Completamente consciente queremos el bienestar, pero la mente nos pone trampas porque la mente, el inconsciente es inocente, Pablo. El inconsciente lo que hace es que siempre sobrevivamos, pero cuando es algo que nos dolió y no sabemos cómo moverlo, el cuerpo lo que hace es inmediatamente lo que hace el cuerpo es enfermarnos con, bueno, primero un síntoma, si no estoy en congruencia, o una enfermedad, si voy en contra de mí, ¿no? Porque es como si no me pongo hoy una chaqueta que hace frío aquí en Buenos Aires, el cuerpo se pone chinito y se autorregula. E igual pasa con las enfermedades y las emociones. La enfermedad es un revelador de la conciencia, de la coherencia con que estoy viviendo en el momento para la medicina china.
0: O sea, es decir, no me enfermo de cualquier cosa. Me enfermo de algo que tiene que ver con mi capacidad para manejar algunas cuestiones emocionales.
11: Y adaptarnos, si te fijas, y lo digo con mucho respeto, las personas, los homeless, los indigentes, la gente que está en los hospitales psiquiátricos, se enferma mucho menos del cuerpo que nosotros, ¿no? O las personas que de alguna manera logran adaptarse al medio, ¿no? O sea, si tú lo ves, yo he tenido pacientes que han sido de veras gente que está consciente de lo mal que está, pero no está consciente de cómo cambiar el estilo de vida de donde lo enfermó la vieja personalidad y las lealtades familiares, Pablo.
0: ¿Las? Me decía
11: las
0: al final.
11: Las lealtades familiares.
0: Amplíeme un poquito eso de las lealtades familiares. ¿Cómo es?
11: Bueno, te voy a poner ejemplos personales.
0: Claro.
11: Mi abuelo paterno muere de 56 años. Mi madre muere a los 56 años. Yo creo que si yo no cambio mi forma de esa lealtad, yo iba viviendo la vida de mi madre igualita, ¿no? Y es impresionante. Otro es como el que es abogado y no sabe por qué es abogado, porque el padre o el abuelo era abogado, pero son lealtades invisibles de las formas en que vivimos. No sé si has visto gente que tiene 3 generaciones de madres solteras, 3 generaciones de viudas, de alguna forma, porque se va pasando la información, igual como pasamos el ojo azul, el ojo verde.
0: ¿El ojo azul, el ojo verde?
11: Sí, por decirlo, como la genética, ¿no?
0: Claro,
11: o sea, así como tengo los ojos de mi abuelo, salí infiel como mi abuelo.
0: Claro, no son pormenores. Días pasados, escuchaba o leía coincidentemente que el hígado es un órgano en el cuerpo casi tan importante o más que el corazón. ¿Es así?
11: Fíjate que el hígado alberga todas las emociones y también es el general, le llaman los chinos, es el laboratorio del cuerpo. Pero el hígado, además de procesar, fíjate, el hígado almacena la sangre en la noche y el agujero son los ojos. Por eso en las mañanas tardamos en enfocar, porque tarda en subir la sangre del hígado hacia los ojos hasta que nos estiramos. Pero el hígado también tiene hasta la tercera generación del inconsciente emocional de la familia. Por eso cuando trasplantan un paciente de órgano, sobre todo hígado o corazón, cambia toda su personalidad, totalmente. Ah. Y esto es universal, digo, no es chino.
0: Claro, claro. O sea que en un trasplante cambia la personalidad, no hay dudas.
11: No, completamente, hasta una transfusión de sangre. Lo que pasa es que lo que es riñón, por ejemplo, corazón e hígado, es donde se albergan más las emociones y la historia familiar, ¿no? La historia del paciente. Fíjate, todos tenemos creencias, pero a veces son creencias que ni siquiera las cuestionamos. Una creencia es un sentimiento de certeza, pero sin verificar por mí. No sé aquí, pero en México, por ejemplo, decimos que es de mala suerte bajar a una escalera, dar la sal en la mano, pero eso es consciente, ¿no? Pero ¿cuántas veces inconscientemente tengo la creencia de que tengo que ser igual que el matrimonio de mis padres? O igual que el divorcio de mi abuelita, ¿no? O la enfermedad, hay gente que repite la tiroides, el lupus, pero también, o hay gente que dijo, yo nunca tuve lupus en la familia, en el heredero familiar, y sin embargo, X tiene lupus, ¿no? Entonces, lo que vamos a ver es que todo conflicto psicológico termina en conflicto biológico. Desde la óptica china, el lado izquierdo tiene que ver con lo masculino, el lado derecho con lo femenino. Por ejemplo, todo lo que son los, desde un dolor de dedo hasta un cáncer del lado izquierdo, pueden ser conflictos con la pareja, conflictos con lo que me simboliza la autoridad, y del lado derecho el lado materno también.
0: Bueno, interesantísimo, Julián. Hay dos invitaciones para los oyentes. Va a estar el 16 de septiembre aquí en Córdoba.
10: Miércoles 16 de septiembre a las 20 horas en el Teatro Ciudad de las Artes.
0: En el Teatro Ciudad de las Artes hay una invitación, un par doble, para aquellos que quieran meterse en esto que suena tan interesante y que me parece también es milenario. No es un invento reciente, ¿no?
11: No, tiene más de 5.000 años y además tiene ya datos científicos comprobables. Y bueno, vamos a divertirnos, vamos a conocernos y vamos a reconfigurar la relación que tengo conmigo, con el amor que siento para mí, porque todo empieza en mí y todo termina en mí, desde la respiración hasta la vida y la muerte.
0: Muy bien. Julián, ha sido un gusto, un placer tenerlo acá en el programa. Muchísimas gracias, lo esperamos por Córdoba.
11: Ojalá vayas, estás invitado también tú, ¿eh?
0: Muchas gracias, gracias. Vamos a estar allí. Seguimos en el Mitre Club, interesantísimo. Por eso les decía, alrededor de las 11 de la mañana habíamos tenido la presentación del libro del doctor López Rossetti.
10: Una buena vida.
0: Que hablaba de una buena vida. Y en cierto modo esto de Julián Hernández también se relaciona. Parece que ya hay funciones agotadas, se están agregando. Así que en este caso, porque ya estamos sobre el final del programa, directamente quiero participar de Tu Cuerpo No Miente.
12: ¿Cómo cuidamos los oyentes, no? El profe Becasese, López Rossetti, ¿cómo los cuidamos?
0: Coincidió.
12: ¿Cómo los queremos y cómo los cuidamos?
0: Coincidió porque la conferencia de Julián Hernández, la charla era esta semana. El libro de López Rossetti ya está dando vuelta y sabemos que ustedes tienen mucha afinidad con esto. Así que venía todo junto, si no a veces somos de un poquito repartir más para que no parezca solo de medicina, pero hoy no quedaba otra y nos pareció interesante. 3516-308-10 para ver o para presenciar la conferencia Tu Cuerpo No Miente con Julián Hernández. Un par de entradas.
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0: Bueno, nos manda un mensajito. El doctor Guillermo Becasese califica como muy bueno lo de Julián Hernández. Él lo sigue. Bueno, así que si lo avala el doctor Guille Becasese, tu cuerpo no miente, una conferencia para el próximo 16 de septiembre. La relación directa que muchas veces tiene la emocionalidad con los órganos del cuerpo. Habría muchas más cosas para contar, para reflexionar. Ojalá lo podamos tener en otra oportunidad, Pierucci.
1: No sé yo.
0: Bueno, hay que tenerlo en otra oportunidad. Hay gente que, por ejemplo, padece de dolor de cabeza, que tiene permanentemente dolor de cabeza. O la gente que tiene dolor de panza. Y bueno, sería importante, porque
2: claro, se repite. ¿De dónde? ¡Qué emoción!
0: Jaquecas. ¡Qué emoción! Y que la gente pueda preguntar también, ¿qué tanto? Bueno, van a tener oportunidad el 16 de septiembre, invitación que hace el Mitre Club. Hay un par de entradas para que lo vean. 351-6300-810, allí se anotan.

0: Los Caligaris son los auténticos decadentes. Te quiero tanto. Bueno, tenemos series, películas. ¿Qué tenemos, Cabrerita?
1: En el día de hoy hemos traído series.
0: ¡Vamos, vamos con eso! Un día como el de hoy vale la pena para aquellos que tienen la tarde vacía en el buen sentido de la palabra. ¿Sí? ¿Qué hago? Y miro lo que me ha recomendado un cabrón.
1: Aprovechen a quedarse adentro, disfrutar de las series. Vamos con la primera recomendada, La Timonel.
2: Soy Tigantao. El remo, como la vida, es un estado constante de reinicio. Y cuando por fin lo consigues,
3: ¿puede acompañarnos?
2: La decisión que otro toma en un instante.
4: Tenemos unas preguntas sobre su esposo.
2: Te lo quita todo. Mi vida, tal como la conocía, había terminado.
1: Bueno, estamos hablando de

0: La Timonel, que como muy bien informa este sonido, está en Netflix. La protagonista, Tegan Tao, es una joven y prometedora campeona de remo. Un escándalo. Le gusta poner el sonido.
1: Compañero que tiene usted.
0: Totalmente.
1: Todo
0: totalmente.
1: Para distraerlo de esto que usted... muy obsecuentemente, diría así al dedillo, con justeza, está tratando de brindar como información.
0: Claro que
2: pero
0: sí.
2: Pero más de cine que de baile.
0: Bueno, tras un escándalo familiar que trunca su carrera como remera, Tegan se une al equipo masculino de su instituto y lucha por ganarse el respeto de sus compañeros mientras intenta recuperar su futuro deportivo, donde choca con el capitán arrogante y, bueno, nace una conexión inesperada con el remero que por ahí no está tan valorado.
1: Muy bien.
0: Así
1: se
0: que
1: llama la película
0: La Timonel.
1: Timonel.
0: Es una serie, así que pueden disfrutar. La segunda recomendada en coma.
3: Felicitaciones, nos enteramos de la nominación.
4: Lástima que no todo es perfecto.
5: No tiene pulso. Entra en paro.
4: Se va.
6: Están dispuestos a pagar 500,000 dólares.
4: Hoy mismo esa paciente dona su corazón.
1: Series que no fallan con Federico Cabrera. La primera era La Timonel, esta es
0: En coma.
1: ¿Qué? Bueno, esto se está volviendo un poco serio.
0: Sí, no, la verdad es que
1: tengo que reprender Pizarro. Dejá Pizarro de hacerle efecto, sonidito raro. Vamos.
0: Estamos hablando de Anabel, que sufre un accidente, queda en coma y queda atrapada entre la vida y la muerte, y aparece Rafael, un enfermero que puede escuchar a los muertos. Él se convierte en su única esperanza porque él trata e intenta de mantenerla con vida. Descubre que los que provocaron este accidente siguen buscándola y están dispuestos a hacer todo para encontrarla. Es por esto que Rafael busca proteger a Anabel y descubrir qué es lo que está por detrás de ese suceso que la llevó al hospital.
1: Vamos a empezar
0: en coma.
1: A darle butacas. Por ejemplo, si esta tiene 7 butacas, esta 9. Porque
0: por
1: si
0: puntuación,
1: tengo que elegir, claro, por una puntuación, tengo que elegir una, no sé si ir con esta en coma o...
0: La Timonel. Yo creo que en coma está muy buena, digamos, porque hay un enfermero que puede hablar con los muertos, como hay toda una imaginación. Bueno, esta es muy recomendada. La
1: Vamos
0: tercera...
1: 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Bueno, la tercera, decías.
0: Vamos con la tercera recomendada, el Club Gastronómico.
7: ¿Qué es lo que nos quieres decir? Todo. Queríamos irnos de la ciudad. La ubicación era increíble.
8: En la noche hay un silencio sepulcral.
7: Uy.
9: ¿Quiénes son ellos?
7: Personas con las que una amistad nueva se sintió.
0: Cuando uno de los integrantes de un exclusivo club gastronómico muere en un misterioso incendio, 4 parejas, aparentemente perfectas, empiezan a describir que nada es lo que parece, levantan sospechas, sacan a la luz diferentes secretos que habían permanecido ocultos durante años. Mientras intentan averiguar qué es lo que ocurrió, cada pareja va a tener que enfrentarse a sus propias mentiras, a contradicciones, que, bueno, esta trama trata sobre diferentes sospechas donde cualquier relación puede esconder una verdad incómoda. El Club Gastronómico es la recomendada de las series, del Mitre Club.
1: De la serie, muy bien. Vamos a ver cuál es mejor. ¿La mejor para vos de estas tres? ¿Cuál tendría
0: en
1: más butacas?
0: En coma.
1: Sí.
10: Vamos a ver qué puntaje le da.
1: Bueno, ahí va. La que tiene más butacas es En coma. 351-6300-810. Les quedan 2 minutos para participar por esta invitación para el 16 de septiembre a la conferencia, la charla Tu cuerpo no miente con Julián Hernández, en el Teatro Ciudad de las Artes. ¿La hora?
0: Es a las 20 horas.
1: Bueno, muy bien, para que sepan, si van, 2 minutos para las 13.
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0: Bueno,
1: a ver esto de qué va.
2: Días sin dormir.
0: ¿Son los estelares?
3: Estelares.
2: Los ríos sanados.
3: Un día perfecto.
2: Sonaban las
3: no, es el amor.
1: ¿Qué tiene que ver el amor con? Ah, es el amor el,
3: claro,
1: el título.
3: No, yo bien pensé que era un día perfecto, pero no, bien, es bien el amor.
1: No, suena parecido. No. Un minuto, falta para la una de la tarde. 351-6300-810. Los que se han anotado, que son, me dicen, muchos.
3: Muchos, muchos que se han anotado para ir a ver a Julián Hernández el próximo miércoles.
1: Sí, Julián Hernández, iba a decir Julián Álvarez.
3: Claro.
1: No,
3: es el del Atlético de Madrid.
1: Leo Pizarro ha puesto el programa al aire. Federico Pierucci, que se va a dormir una siesta de aquellas, ha estado en la producción. Julián Riboira, participación, colaboración, producción general. Federico Cabrera, que me dice el nombre, el ganador o ganadora.
3: Ganadora. Ahí Pierucci estuvo con el bolillero, preparando cada uno de los nombres. Y el destino ha sorteado que Mariel Solé ha sido la gran
1: Mariel
3: ganadora.
1: Solé.
3: 354. Tiene que presentarse al menos 45 minutos con anticipación.
1: Bueno, cuenta qué tal.
3: En el Teatro Ciudad de las Artes.
1: Bueno, si te querés ya mismo, Abel, hacer un llamadito, está ahí a tiro. 351-6300-810. Llama a tiro, decís soy yo. Listo, porque te interesó el tema y cerrás vos el programa. Señores, señores, nos vamos planeando. Nos vamos contra las nubes y a favor del sol. Nos vamos con las ganas intactas. Miren, nos quedaríamos mucho más, pero viene la gente del deporte automotor. Nos tenemos que ir. Bueno, ¿qué queda por decir? Gracias muchísimas. A todas y todos. Chau.
4: Quiero agradecer que estoy lejos, Pablo. Si no iré, te rompería la boca de un beso.

0: Espero que os haya iluminado. Gracias, vuelvan pronto.
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0: Querido, muy buenas tardes.
1: Hola, ¿qué tal? Bienvenidos a un nuevo capítulo de nuestro Motor Total por Radio Mitre 1305. Estamos arrancando nuestro Motor Total y vamos a ir.
2: Eso es bueno.
1: Y si fuese rally, que vos quedes de 5 por cada vez.
2: Penal mal.
1: Bien, vamos a ir como es habitual en nuestro programa. Vamos a ir a quien nos acompañan. En esta temporada 2026, señor Federico Hurtado. Antes
2: 06.
1: Antes de presentar a todo el equipo, estamos con Lich, estamos con Rodolfo, vamos a abarcar todo lo que es lo que ha sido la Fórmula 1 hace minutos nada más. Lo vi en redes sociales. A usted, Federico Hurtado, lo vi muy compenetrado con lo que es la nieve en San Javier. Me parece que lo puede ese lugar usted, lo puede.
3: Qué lindo, ¿no? Qué lindo, ¿no? Nevó por todos lados. Sí, había gente del pago allá que estaba,
1: hermoso San Javier.
3: Viendo videos y...
1: En todo momento.
3: Nevó en todos lados, en Brochero, sí. Mine Clavero, en todos lados.
1: Sí. Como un amigo que tenemos en el medio de la nieve, no sé cómo hicieron. Pero Beto Panela tenía un encuentro gastronómico y dice, estoy en la séptima edición de las Olimpiadas, así me dijo, de las Olimpiadas Gastronómicas en Villa del Arroz. No sé qué quiso decir, pero más o menos nos imaginamos.
2: Cualquier nombre es lo mismo.
1: Él le pone cualquier nombre.
2: Cualquier nombre es lo mismo, todo sea para un encuentro gastronómico.
1: Bien, Fede, Leo, ¿quiénes hacen posible que estemos en el aire?
2: Ahí va. Encontraron la tecla del...
4: Fuego de noche.
2: Ven ahí, Leo.
3: Acompañen a Motor Total entonces en este mini invierno casi primaveral que tenemos en Córdoba.
1: Sí.
3: El gobierno de la provincia de Córdoba.
1: Dale.
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1: Bien, vamos a comenzar analizando lo que fue hace muy pocos minutos nada más en la Fórmula 1 Internacional, con lo que ha sido esta vuelta a Madrid después de muchos años de la categoría la Plus Fórmula, como le decíamos, la categoría más importante de autos de Fórmula que antes.
2: Eso,
1: ¿no?
2: Es muy viejo.
1: Es muy viejo la Plus Fórmula. ¿Se acuerda quién decía Plus Fórmula? Ah, Héctor Acosta decía la Plus Fórmula. Hace muchos años. Pero ¿cómo viste la carrera, Rodolfo? Lo vamos a presentar formalmente, más allá de... usted ha estado, Leito, usted que maneja la sala de máquinas, usted ha estado tomando mucho frío ayer, ¿no es cierto? Con razón lo veo medio lento en el tema.
2: Fernet,
1: en el tema del manejo de la. Sí.
2: Tomó Fernet con hielo.
1: Federico Hurtado, Lichi Truco, Rodolfo Buta. Estamos todos prestos a comenzar a analizar.
2: Me pregunto qué me había parecido.
1: Sí, vamos a analizar la Fórmula 1.
2: El alemán ese te está matando.
1: Sí, me está matando.
2: Bien. Está bárbaro que vuelva, porque los madrileños, claramente, que el Gran Premio de España sea en Barcelona, no les gustaba mucho.
1: Para nada.
2: Mucho. Sí. Pero digo, tanto lío y tanta plata puesta para terminar haciendo un Mónaco un poquito más largo, me parece que sinceramente, pues digo, no debe haber sido económico la realización de este autódromo, que no es ni siquiera un autódromo, un semipermanente, que mañana lo tienen que desarmar.
1: Sí. Mitad y mitad es Rodolfo, ¿no?
2: Sí, tiene esa zona que es de la como de, si fuese acá, no sé, el complejo ferial, un poquito más grande, obviamente, o en Buenos Aires, lo que podría ser, no sé, Costa Salguero. Pero, digo, terminar haciendo un circuito en esta época, sabiendo lo complicado que son los sobrepasos y demás, que se termina haciendo un circuito que se termina, gracias a Dios, optaron muchos por diferentes estrategias y terminó siendo una carrera entretenida, por lo menos con suspenso, ¿no? Porque se pasaran, ¿eh? O sea, sobrepaso real, terminó Norris perdiendo por un virtual safety car, las estrategias hicieron que se terminaran apilando en el final, pero la verdad, digo, me parece que deberían trabajar y mucho, por lo menos para darle determinadas opciones al circuito para que haya, a esta altura, digo, de la circunstancia, se podrían hacer circuitos con...
1: A mí me sorprendió,
2: mucho más lugares,
1: a ver qué piensan ustedes, a mí me sorprendió que hace muy poco tiempo atrás la Fórmula 1 corrió en Países Bajos, en Zandvoort, ¿sí? Que dejaba la grilla habitual de carreras en la próxima temporada, ya no estaría Zandvoort.
2: No.
1: Pero tiene... Este circuito tiene muchas cosas parecidas a Zandvoort.
2: ¿Y si el mismo diseñador?
1: Pero más allá de todo eso...
2: Es el mismo que hizo el de Terma de Riondo.
1: La Federación Internacional del Automóvil aprobó en su momento, hasta hace muy poco, que se corre en Zandvoort, y ahora los pilotos se quejan de este dibujo que tiene España cuando en su momento la Federación Internacional aprobó Zandvoort en los últimos 4 o 5 años y ahora... se quejan de este dibujo que es igual que o muy parecido a Zandvoort, no estaría entendiendo cuál era el tema.
2: Pero yo igual digo que, a ver, Zandvoort es de la vieja generación y ya estaba hecho.
1: Hicimos un circuito como lo de la vieja generación, la misma característica.
2: Bueno, a eso a lo que me estoy refiriendo, que si hoy vos ya sabes, cuando hicieron Zandvoort no sabían lo que iba a ser la Fórmula 1 actual.
1: Hoy, sí, claro.
2: Hoy sí sabemos lo que es la Fórmula 1 actual y vamos a hacer un circuito en el que no se pueden pasar.
1: ¿Y por qué la Federación aprueba esto?
2: Hay mucho interés económico, obviamente.
1: Sí.
2: España, claramente, digamos, tiene un peso propio ni natural dentro de la FIA, y eso es innegable, y dentro del concierto de países europeos. Por tradición, porque tiene dos pilotos, tiene un automóvil club que es potente, claramente, digamos, hacen la fuerza necesaria como para desplazar algunas otras ciudades o plazas, pero si vamos, yo respondiendo a la pregunta tuya, la verdad, no.
3: Y el mismo Max Verstappen reclamaba que por qué no habían consultado con los pilotos a la hora de diseñar el circuito, ¿no? Porque una vez puestos en pista los autos se dieron cuenta que no
2: cuando
3: hay
2: menos paso. Cuando menos un sector de chicana, ese de las famosas chicanas, digamos, que tranquilamente podrían obviarla, porque hoy ni siquiera ahí se pudieron pasar. Hoy todos salían de largo y lo evitaban. Y después tenés que entrar a juzgar si ganó, si debió ceder la posición. ¿Por qué no buscar un
1: término medio?
2: No, o algo que realmente la maniobra de sobrepaso se pueda terminar concretando sin que corran el riesgo de ir al choque y terminar los dos afuera. Me parece que por ahí pasa la cuestión.
1: Pero la pregunta va un poco más allá.
2: Lo perdimos Lichi, ¿eh?
1: Lo perdimos Lichi,
2: está en el...
1: Lichi...
5: ¿Lo saludaron? Yo no...
1: No, Lichi...
2: Está concentrado.
1: Desde que está en la comunicación en dos dimensiones, ahora está en dos dimensiones,
2: ¿sí?
1: En cualquier momento salta a la tercera dimensión, en su nueva... En otro planeta, está muy... muy metido en el tema, ¿no?
5: No, yo no estoy saludado, así que yo no hablo.
1: No, si lo saludé los tres.
3: Hola, Lichi.
2: Este es joven, ¿eh? La radio de antes.
5: Bueno, soy un hombre de antes. Que,
2: claro.
5: Justamente.
2: Ya no hace falta saludar.
5: Yo estoy
2: no hace blanco, falta ser tan formal.
5: Yo estoy en blanco y negro, soy Enrique el Antiguo.
2: Se prendió la luz de aire y a partir de ese momento estamos todos al aire.
1: Todos al aire, claro.
2: ¿Cómo le va, Lichi?
5: Buenas tardes, ¿cómo andan?
2: ¿Cómo andan?
5: ¿Cómo va?
1: Pero ya le hemos saludado, en serio. Saludé a Rodolfo, a Lichi.
5: No, pero yo, bueno.
6: Hola, niño Lichi.
2: Había saludado.
1: Claro. Siento. A ver cómo es Leo. A ver.
2: A Lichi. Niño Lichi. ¿Cómo le va?
6: Hola, niño Lichi. ¿Cómo le va?
5: ¿Cómo andas, Beto? Ojalá me invites a tus asados, ya que estamos. Yo no. O sea, era algo que se preveía, lo dijeron todos los pilotos, así que yo no quiero decir mucho del circuito porque básicamente lo que se hablaba. Iba a ser un fiasco. Sí tuvimos. No sé si suerte o qué, o bueno, la pericia de los pilotos, obviamente.
2: Sí, que no hubo opinas,
5: accidentes.
2: Sí.
5: O no
2: en
5: mucho.
2: Fórmula 1.
5: En Fórmula 1, sí. Se supone que están los mejores ahí, por eso también.
1: Y no pregúntenle a Barrón en Fórmula 2, por ejemplo. Y algún otro que se quemó también.
5: Bueno, pero el amigo Barrón
2: le ayudó Maini.
5: Si fuera en la categoría argentina, se queda a la puerta, lo invocaron ayer. Bueno, fue el pontón.
2: Sí.
5: Y se quedó sin carrera. Pero era lo que se esperaba realmente el circuito y no había mucho más espectáculo que este.
2: Está bien. A ver, vale. Está muy lindo, lo venden.
5: Y es correr como... en las grandes capitales, que es lo que tiene la Fórmula 1.
2: La gente llega en el metro.
5: Sí. El aeropuerto está ahí a 30 cuadras.
2: O sea, no. está bárbaro, está muy lindo.
5: Tienen pero, todos los
1: bosques. Pero ustedes, algunos de ustedes...
2: Como Buenos Aires, va también vos podés llegar en colectivo si querés.
5: Vas a demorar un ratito largo, pero bueno, bien, sí.
2: No
5: sí,
2: importa.
5: Hora y media. Digo,
2: están metidos dentro de una ciudad importante, sí, como sí. Una metrópoli, como es Madrid, lo es Buenos Aires.
5: Pero en ¿qué es la idea de
2: ahora, hacete un autódromo donde se puedan pasar, donde no se haga una fila india.
1: Sí, insinuaron, alguno de ustedes insinuó que no llegaban los españoles con la obra, ¿eh? En programas anteriores. Anita, ¿cómo le va, Anita?
2: Nombre y apellido.
1: Anita.
2: Crucifico a los gallegos.
1: Es muy bueno nuestro productor, Anita Vaca. Es muy bueno tu condición física. Sos joven, 20 años. Después del frío que pasaste ayer en el estadio, hoy estás haciendo la producción de Motor Total y es más que valorable. Y eso lo destacamos. Tu opinión acerca de lo que estamos hablando, usted era una de las personas que decía que no van a llegar a tiempo con las obras, ¿eh? ¿Así o no?
7: Hola Sergio, hola chicos, y por supuesto saludos a la audiencia Motor Total. Sí, me hago cargo de lo que dije que no iban a llegar con las construcciones, pero también dije que era un circuito muy peligroso, muy exigente y que había que tener ojo porque en los test de Fórmula 3 habían habido
2: 19
7: banderas rojas. Sí. Y si contamos todas las que hubo este fin de semana entre las tres categorías, Fórmula 3, Fórmula 2 y Fórmula 1, hubieron en total 8 banderas rojas. E incluso en la carrera de Fórmula 2, en la largada, hubieron 6 retiros. O sea, era un...
2: Una carnicería.
7: Muy peligroso.
2: Es una carnicería en las categorías más chicas. Sí,
1: Anita,
2: quedó muy bien en cuanto al resto, digamos. El entorno
1: muy bonito.
2: Y lo que no quedaba terminadito lo disimularon muy bien con lonas, con bandas. La verdad que está muy bien hecho.
1: Anita,
2: plata no faltó para.
1: No, no.
7: Muy Anita, complicado para adelantar, nos quejamos de Mónaco.
2: Sí.
1: Bueno, pero dije algo para el pit lane. Yo le pedí los títulos.
2: Tiene otro para el pit lane.
7: Tengo. Pero bueno, está bueno dar la opinión ahora también. Bueno. O sea, que
1: mire que hoy está Lichi, hay un contrapunto en pit lane.
7: Volvió mi compañero.
5: Sí, ¿por qué?
2: Sí.
7: El pit lane solo.
2: Tu rival directo. Claro.
5: Sí. No puedo competir contra Nietzsche.
2: No puedo arrancar.
5: Estoy en otro nivel, completamente mucho más bajo.
1: Ah, sí. Bueno, me asustó, creí que iba a ser mucho más alto.
2: Y como esto en cuanto a lo de Madrid, después si vamos a hablar de la carrera en sí, lo dejemos para otro momento si querés, o lo agotamos ahora.
1: No, vamos ahora, tranquilo. Bueno, lo veo con la actitud.
2: La realidad es que hay un par de cosas que claramente, digamos, 8 victorias, hasta te diría con la suerte del campeón, o sea, si no ligaba para ganar. Si no estaba para ganar, hoy ligó Kimi Antonelli, un piloto, yo lo dije el fin de semana pasado, para mí un fuori clase, digamos, un tipo que está llamado a ser el gran nombre del futuro de la Fórmula 1 internacional.
1: Y si de darse el campeonato este año, que está muy cerca, sería el campeón más joven, ¿eh? Vos sabés que me puse a ver la estadística con Verstappen en su momento, le gana bien el pibe que salió de la secundaria hace muy poco.
2: Tiene... digamos, en cuanto a número de victorias en la temporada de campeonato, ya lo pasó por de pronto a Lando Norris del año pasado.
7: Y a su compañero de equipo.
2: Y a Ras. Sí, no, pero digo, Norris el año pasado fue campeón con 7 victorias.
7: Claro.
2: Él faltan todavía 8 y ya lleva 8.
5: Bueno, lo más increíble de todas esas estadísticas es que George Russell, que hace, no sé, 7, 8 años que corre Fórmula 1, 5, no sé cuántos, tiene 7 victorias, este en 8 en una temporada, porque el año pasado fue la primera y no era competitivo el auto. Una temporada ganó 8, es una cosa impresionante.
7: También va más allá de eso, ¿no? Russell, que estuvo cuántos años con Hamilton en el equipo, siendo el segundo piloto, él se va a Hamilton y vos crees que, bueno, vas a pasar a ser la prioridad del equipo y viene un piloto de 19, 20 años a ser líder del campeonato y que
2: le está metiendo una paliza fenomenal.
7: Le ha sacado 81 puntos
2: sí.
7: En el campeonato.
2: Son 3 carreras y pico.
1: Más de medio título en el bolsillo. Sí.
2: Quedan 8 y le lleva 3.
7: Claro. Y Singapur, que tiene sprint también, que es donde más se puede sumar puntos.
2: Pero pues debería ser una catástrofe de acá a fin de año para que lo pierda.
5: Hablando de espectáculo, sprint en Singapur, mamá. Todos los gustos se dan también, ¿eh?
2: Sí, no se privan de nada. Y bueno, y para cerrar, si vamos a hablar de todo, la verdad, la carrera se terminó haciendo entretenida en el final por esta cuestión de las estrategias. La verdad que apretadito.
1: No me gustó. Apretadito. Lo tiro a la mesa, che. No me gustó lo de Gasly. No, me lo gustó el Alpine con Gasly.
7: Es parte de Gasly y parte del equipo también, obviamente.
1: No, pero...
2: Yo, a ver, alguna vez lo van a tener, y sé que capaz que alguno que tenga alguna ascendencia se va a enojar, son franceses.
1: ¿Qué quiere decir con eso?
7: ¿Qué quiere decir?
1: Es mucho lo que quiere decir, pero vamos. Sí. Pero la audiencia quiere saber.
2: Lo viví en carne propia. De lo peorcito que hay en relación con el trato y el creérsela ombligos del mundo.
5: Sí. El trato y el destrato serían en este caso.
2: Yo tuve la posibilidad de pasar por Francia varias veces y sí. Te puedo garantizar, digamos, que son muy difíciles.
1: Son muy
2: difícil.
1: Y aparte, cuéntenos a nosotros y cuéntenle a la audiencia, porque tengo algunos amigos que también han pasado en la situación como eso, no haciendo tarea periodística, pero dice que por ahí en algún momento te miran desde arriba.
2: Absolutamente. Es más, vos no tenés la obligación de saber francés. Les habla en inglés, te contestan en francés.
5: Pero en inglés a una cuadra de Torre Eiffel, ¿no? Es que en un barrio perdido de un pueblo. Man,
2: sí, tal cual.
5: En un lugar mega turístico.
2: Sí, good morning, y ellos te dicen bonjour.
1: Hablando de franceses.
2: Eso no pasa por una cuestión de nacionalismo.
5: Porque son
2: seres superiores.
3: Lo peor que le pudo pasar en su momento a Alain Prost es tener a un Ayrton Senna al lado.
2: Totalmente.
3: Algo más patente que eso.
2: Pero yo tampoco quiero caerle, pero esto habla a las claras, digamos, en el contexto en el que Franco se tiene que mover. Y si la realidad que hoy...
1: Qué difícil, ¿no? Qué difícil.
2: Escuchar la radio de él, creo que éramos todos. O sea, Franco Colapinto éramos todos y todos éramos Franco Colapinto. O sea, a los gritos, desesperado, diciendo, hermano, correte.
7: Y sí, tenés un McLaren atrás.
2: Claro, pero hasta inclusive con la necesidad de puntos que tiene.
7: Tiene punto, el ritmo, equipo. Y porque Gasly tenía que entrar a boxes todavía. O sea, era intolerable.
1: Pero Anita, no lo estiré hasta el final.
2: Ponele que lo hiciste pensando en un Virtual Safety Car, qué sé yo, y que en una de esas Gasly lograba meterse entre los 10. O sea, no estaba mala. Ahora, ya cuando viste que entraste a la última, déjalo pasar. O sea, no se la haga tan difícil en la anteúltima vuelta. Y encima para penalizar.
5: Sí. Igual eso.
2: Lo terminaron penalizando a Gasly por exceso de velocidad.
1: En box.
5: Esa es una indicación que tiene el equipo. Yo, si soy piloto, no te dejo pasar ni de casualidad. Ni me importa si voy más despacio que tu compañero. Yo no te dejo pasar. Ahora, el equipo tiene que decir, córrase, como le dijeron a Verstappen. Claro. Perdió dos lugares, pero le dijeron al equipo, no sé, porque supuestamente había cortado camino y demás, tuvo que perder dos lugares y Verstappen.
2: Y Verstappen, cuatro veces campeón del mundo.
5: Calladito, escuchó el ingeniero y dejó pasar. Sí. Y ni siquiera era un compañero de equipo, pero digo, se querían evitar una posible sanción. Y esto es lo mismo, a diferencia que atrás había un compañero de equipo. Tiene que mandar el equipo.
2: Realmente. Acá parecía que se querían evitar una posible suma de puntos.
5: Bueno,
2: sinceramente.
5: No, esperando que lo como el otro día Williams, que se golpearon los dos Williams, pasó con la pinta. Acá quedaron los dos.
2: Pero eso lo podés hacer cuando te sobra paño. Cuando, de última, vos decís, cuando chocaron Norris y Piastri en Canadá, ¿viste?
5: O
2: decís,
5: la famosa Mercedes, Hamilton y Rosberg en Barcelona.
2: Porque sabes que te sobra, que en la carrera que viene va a salir uno o dos de vuelta. Y de las que ocho que queden, probablemente siete las ganes.
5: Acá arañando puntos todas las carreras.
2: Acá arañando puntos.
1: Exacto. Tenemos, tenemos el
5: campeonato. Bueno, todo esto fue una gran carrera de Colapinto, ¿no?
2: En un cuadrito de honor entre las mejores del fin de semana, te diría.
7: El fin de semana completo.
5: La apuesta ayer de clasificación fue...
2: hizo una vuelta.
5: Tremenda la de Alpine, le salió mitad y mitad porque no le salió con Gasly, pero apostar a todo con una vuelta y lo hizo muy bien Colapinto.
2: Pero vos fíjate.
5: Mejor que Gasly.
2: Siempre lo decimos, Gasly tiene ¿cuántas temporadas?
1: 10.
2: De los circuitos que se usan en el calendario, ¿cuál no conoce? Ninguno.
5: Esta
2: era la primera carrera en la que las dos llegaban sin conocer el circuito.
1: Tal cual. Y ahí se demostró.
2: Y mano, la realidad que yo no quiero decir ni que sea tremendamente superior, pero digo, te da la real medida de lo que es Colapinto.
3: Es muy sólido. Viene demostrando una solidez.
2: Esa vuelta creo que fue en Q2. Que quedó a medio segundo, cuando en realidad habían arrancado como 4 segundos en el comienzo de las prácticas libres.
1: Y quedó en Q2 a muy poco de la punta.
2: Por eso te digo, a medio segundo.
1: Fantástico.
2: A medio segundo, un vueltón.
1: Fantástico.
2: Un vueltón.
1: Aparte, sabiendo que el auto no está entre los mejores 4 de escudería. No
2: pero
1: está,
2: si vos fijaste lo que era la diferencia que había entre los 8 y del salto que había a él, era de... casi un segundo.
5: En clasificación creo que eran los 6 primeros, 7 primeros había medio segundo, 4 décimas, y después sí había 6 décimas al octavo, al noveno.
2: Claro, que era él.
5: Sí, a Colapinto. Era enorme la diferencia.
2: Era enorme.
5: Y es lógico, porque son los mejores.
2: Y después lo ves en carrera, que, digamos, lo aguantó las 7, 8, 10 primeras vueltas y después ya estaba a 11.
5: De hecho, a Piastri ayer hoy lo aguantan porque el circuito no se podía pasar, si no lo pasaban los dos.
2: Totalmente.
5: Los dos lo pasa Piastri.
2: Sí, sí.
5: En teoría, por auto, digo, ¿no? Por rendimiento.
1: Tenemos...
2: ¿A quién podemos escuchar?
1: ¿Lo tenemos en nota? A ver, cuenta, Ani.
7: Tenemos una nota de Franco Colapinto, post carrera, obviamente. Lindo de ver que es otro ánimo. Sí. Cambió completamente el ánimo de lo que habíamos visto en la última carrera, que fue el
2: Gran Premio. Hace 7 días
7: estaba tristísimo por el puesto que había conseguido y ahora es prácticamente lo mismo, pero...
2: Hasta se dio el lujo
1: en otro contexto, completamente aparte. Sí,
7: acercaron, de flamear la bandera argentina.
2: Sí, hubo un comisario argentino que le acercó una bandera.
7: Sí.
2: A ver qué dice.
8: Con un gran ritmo, no sé, está ahí dentro de una de las mejores, ¿o no? Decime, dale, poné...
9: Fue muy buena, está dentro de las mejores, creo que. Como fin de semana completo, ayer fue muy bueno, creo que fue de los mejores días míos en la F1. Va, como clasificación fue creo que la mejor. Y nada, hoy lo cerré con una buena carrera, largué de vuelta muy bien, avancé. Perdí muchísimo tiempo con Bortoleto, que doblaba muy bien en la 1 y 2. Y la verdad usaba el bus saliendo de la 2, pero no me acercaba. Me acercaba 2-3 décimas, muy poquito. Así que no me daba para pasar y estuve muy cerca un par de veces de tocarnos. Se movía muy bastante mal. Así que nada, después obviamente contento que lo pude pasar y mantener el puesto con Piastri.
1: Y la palabra entonces de Franquito Colapinto hace muy pocos minutos nada más.
2: Te das cuenta, digamos, en su análisis. Lo va a poner entre las mejores, casi ya llegando a las 30, Ana, ¿no? O, de
5: 24, pues eso.
2: Digamos, arribando de manera consecutiva ya está llegando a las 30. No sé. La verdad, sinceramente, una
1: se
2: gran...
1: Se ha convertido en el gran sumador de puntos para la gente.
2: Una largada de vuelta.
1: La largada fue fantástica, ¿eh? La largada
2: no es fácil,
1: volvió, y ahí, menos
7: como
1: ahí.
7: Todas las largadas que tiene Colapinto.
1: Sí,
7: pero
1: sí.
7: Subió
1: pero
2: largar, digamos, preguntarle a cualquier piloto si te dan a elegir dónde no querés largar.
1: Ahí.
2: En la mitad es el pelotón de la muerte. Y hasta ahora siempre le ha venido tocando por ahí, o un poco más atrás inclusive. Y la saca de la galera a las maniobras.
1: Exactamente. Lichi, vos tenés el campeonato totalmente actualizado de la Fórmula 1, como siempre.
5: Lo sigue llegando, por supuesto, Antonelli con 292 puntos. 211 tiene George Russell, escolta. Tercero, Lewis Hamilton con 191. Los tres mejores hasta acá. Cuarto se ubica ahora el vigente campeón, que claramente no va a retener el título, Lando Norris de McLaren. Y en el caso de Colapinto, puesto 12, se acerca al Imbland, que ahora tiene 4 puntos nada más la diferencia, al Imbland 31, con la Pinto 27, y está un poquito menos de 20 de Gasly, 18 puntos de Gasly, que tiene 41 unidades.
2: Vos sabés que creo que equipos, sí.
5: Lidera Mercedes con 503, escandalosamente primero, 358 tiene Ferrari. Y es más, hasta incluso la pelea con McLaren.
2: No, pero yo para ver lo de...
5: En el caso de Alpine está a 9 puntos de Racing Bulls.
2: Y
5: 77 para Racing Bulls, 68 para Alpine.
2: Y le sacaron el podio de...
5: Está muy parejo entre ellos. Ya después es enorme la brecha con Red Bull. Y también hay una brecha interesante desde Alpine hacia Haas.
2: Hacia atrás.
5: Está ahí el quinto lugar.
2: Hay que pelear el quinto lugar.
1: Lo que pasa es que lo que siempre hablamos, el quinto lugar a final de año, a la hora de dividir,
2: no es lo mismo el quinto y sexto.
1: Hay un salto grande.
5: En un momento se decía, no sé si hoy ha cambiado, pero que eran más o menos unos 10 millones de dólares por puesto. Por posición. Se puede haber cambiado, puede ser más, claramente, ¿no? Pero es un montón de...
2: Solamente digo, en esto de la lucha por el título... Hoy, escucharlo a Russell quejarse porque lo habían hecho entrar dos veces y estaba girando a, creo que 4 segundos de Norris. O sea, está...
5: Y ya arranca mal clasificando, o sea, tampoco no...
2: Pero, por eso digo, yo creo que ya está... El golpe de knockout para mí fue...
1: Ya fue aceptado ya. Sí, hermoso.
2: A ver, venía Monza, sí, me parece que fue... hasta en el ánimo de Russell te das cuenta, en la cara, en el gesto, en la comunicación no verbal.
5: ¿Sabes qué?
2: Me hace acordar. Entregado.
5: Esto me hace acordar cuando llega Mar Márquez al equipo Ducati. Pecco Bagnaia era
1: bicampeón
5: y llegó y lo detonó.
1: Escúchame, el psicólogo que atiende a Pecco y a Russell creo que es el mismo porque ha entrado una diva que lo dio hoy. Después vamos a hablar. Lo dio hoy de Pecco.
3: Sí, que pero ya tiene que haber pasado por varios psicólogos.
1: No.
5: Es cierto, está buscando, a ver si, como los técnicos de fútbol, ¿viste? Están buscando.
1: Lo de Russell también.
2: Jubiló un par de psicólogos.
1: Che, para ir terminando,
2: sí, así vamos
1: y con el respeto que me merece la gente que nos está escuchando también, recién hablábamos de francés. ¿No?
2: Che, que llame la gente.
1: Sí.
2: No nos creemos dueños de la verdad, ¿no? ¿De qué le pareció Madrid? ¿Qué, sí, verdad? 3516-308-810,
1: sí, tenemos también.
5: El amigo, capaz que dan obviamente la felicitación correspondiente a la carrera de Lando Norris. Lamentablemente el equipo McLaren le falló, pero Norris, la verdad que lo hizo todo bastante bien este fin de semana.
2: Los dos compañeros del podio, Kimi y Verstappen, lo dijeron en la...
5: Debería haber ganado Norris. Sí,
2: era la carrera para Lando.
5: Y después demoraron 7 segundos para una gomita.
1: Gracias, Lichi. Bueno, hablando de franceses, tenemos un mensaje del señor Luis Tortoló, francés él.
5: Ah, mira.
1: Saludo a toda la mesa, menos a uno, no sé, y nunca me lo dice. Desde Villa Ascas, es muy meritorio lo de este señor, que estuvo bajo la nieve ayer y hoy está con mucho frío. Desde Villa Ascasú, en el rally regional.
2: Sí, sí.
1: Akpur. Dice, besos a mi amada Milena y decirle que vuelvo pronto. Nos está escuchando Luis Tortoló.
2: Te está reportando a través de la radio.
1: Exactamente, está reportando como en las viejas épocas, ¿se acuerda?
3: suena mejor Milena en francés, ¿no?
1: Sí, Luis Tortoló.
3: Le da otro estatus.
1: Le da otro estatus. El viernes estuvo en el Museo de la Industria. El viernes estuvo en el Museo de la Industria Luis Tortoló con Leyenda del Rally y demás, haciendo su trabajo muy, pero muy bien hecho. Bueno, vamos, Laito, con la primera tanda en minutos. Venimos con mucho más Motor Total.
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0: Seguimos en Motor Total, nos vamos a meter en la otra gran actividad que tenemos en el Rally Mundial en nuestro país vecino, en Chile, Rodolfo.
1: En otro lado,
0: falta nada, ¿no? Falta muy poquito.
1: Se está corriendo, de hecho, se inició 13:15, se inició el Power Stage, ya lo han completado. Decir, para todo lo que significa para los argentinos, ganó Lancia de vuelta en Rally 2.
0: En Rally 2.
1: Ha ganado, se llevó una de cal, una de arena, porque se lleva un Lancia en la bolsa.
2: Ajá.
1: Sí. Y el otro, el Johan Rosel, que lo lleva a la victoria, con Birbes y Gus Greensmith en el podio, y con Rubéncito García, con el doctor, siendo el mejor de los navegantes. Eran una banda.
2: Gus Greensmith, que compartimos aeropuerto en Posadas después de la carrera de Paraguay.
1: Es el lujo que se da.
2: Iban con el mate, porque habían regalado un mate, de, en realidad el trofeo era.
0: ¿Le explicaste?
2: El brazo.
0: ¿Le explicaste algo?
2: No, porque es un trofeo, es un mate gigantesco, de adorno, digámoslo así, como un trofeo, y se lo llevan en el brazo de arriba del avión.
1: Bueno, con Tiesto, ¿qué tal,
0: Bien.
1: Con Tiesto de cortina musical, escucha.
2: Bien arriba.
1: Escucha Gus Greensmith. Gus Greensmith
2: escucha esta música.
1: Claro. Hay que actualizarnos.
2: Virus escucha esto.
1: Bueno, y se está alargando en función de campeonato. Parecía, hasta el tramo anterior, que es un tiempista, también se ha transformado en un gran especulador, Elfyn Evans. Ya le había sacado 7 puntos más hasta el final de la etapa de ayer. Le había ampliado de 20 a 27 a Sami Pajari. En el último tramo, en el 15, perdió todo lo bueno que había hecho y ha caído. Está en el quinto lugar, lo ha pasado Pajari inclusive. Seguramente va a salir ahora a tratar de minimizar minimizar daños. En el Power Stage se va a alargar en orden invertido, como sucede habitualmente, pero casi te diría que Oliver Solver tiene, son 8 kilómetros, casi 800 el tramo de este último, le lleva 13 segundos 3 a Sebastián Ogier. Para mí está asegurado el 1-2, y ahí sí va a haber pelea con Adrián Formó en el segundo lugar, que está tercero a 16-3, hay muy poquita están en 16 segundos, bueno, está, digamos, casi definido, te diría el 1, 2, 3.
0: Bien, vamos a asomarnos sobre el final del programa, vamos a ver si podemos tener contacto con Chile. Ahora vamos a tener contacto con quien trabaja intensamente por nuestro rally, por el rally provincial. Lo presentamos de
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1: Yo no sé si va a trabajar tanto en función de la categoría, porque ha hecho un desafío. Tiró un desafío. Sí, el tipo dijo: lo desafío a Chapur en el rally.
0: No tiene medias tintas.
1: No. Sí. No, en el karting, no dije en el rally, en el karting.
0: ¿En el karting?
1: En el karting.
0: ¿En lo que estamos organizando?
1: Iba a tener que pagar el asado, con lo cual se da como ganador. Así que si quiere llegar a ganarle a Chapur en cosas, debe tener que entrenar.
0: Pero mire que Chapur tiene un récord ahí,
1: Se tiene mucha fe el amigo Becaría.
0: Bueno. Es así, señor Becaría, buenas tardes, ¿cómo le va? ¿Usted se tiene mucha fe para este desafío? ¿Cómo anda?
6: Hola, buenas tardes. Buenas tardes a toda la audiencia. Yo tengo fe que Chapur le pase algo.
0: Claro.
2: O que lo va a tirar al carajo.
1: Claro, sí, tal cual. No.
6: Todo puede pasar. La carrera, todo puede pasar.
1: Todo puede ser, como dice el latiguillo ese que tenemos. Sí, tal cual.
6: Claro, todo puede ser. Hace mucho no me sube el karting, pero...
1: Te pusiste la vara alta, ¿eh?
0: Ustedes de la época que los karting tenían...
6: Todo puede ser.
0: Claro, ustedes salen la 125 con 4 marchas, ¿no es cierto?
6: Con cinco.
0: Un poco más nuevo usted entonces.
6: Claro. Eran los años 125.
0: Claro, los subrumpios, claro.
6: Y yo tenía 13, 14 años tenía cuando corría.
1: Ah, o sea que en serio tiene su antecedente cartista.
0: Sí.
6: Claro. Sí.
0: Bueno,
6: y agarré coraje.
1: ¿Qué le va a dar un somnífero a Chapur?
6: ¿Cómo puede pasar? Yo te digo que Bilardo acudía un montón de, claro, de artilugio.
1: ¿Artilugio puede
0: haber? ¿A ese su maestro?
6: Bueno, lo va la escuela bilardista.
2: Lo va a bidonear, claro, lo va a bidonear a Chapur.
1: Lo va a bidonear a Chapur.
6: Quiero, claro.
0: ¿Y sabes quién tiene el video?
6: El bidón, que no acepte agua.
1: El que bidón, no acepte agua. Agua, claro.
0: Usted sabe que en el equipo que usted comanda hábilmente, el rally provincial, el que lleva el bidón es Pepe Martino.
6: Sí, el más peligroso de todo.
1: Claro. Este, sí, y si no, que le pregunten a Branco.
6: Viene Calabi y tú te dices, serio, como es José Luis Martino. Y,
1: ¿quién va a desconfiar de él? ¿Quién va a desconfiar
6: de él? ¿Quién va a desconfiar de José Luis? Le da el bidón y lo arruina.
1: Lo arruina.
0: Hablando de bebidas y licores, ¿cómo viene todo para el próximo sábado?
6: Bien, bien. La verdad que estamos, bueno, apurándolo a todo para que confirme lo de la tarjeta. Sabemos que esto es así. Cuando hicimos hace 2 años atrás, ahí estábamos también, llegamos al último día transpirando de que confirmaban. Y bueno, el tema es que por ahí hay algunos homenajes, algunos presentes que hay que entregar. Entonces, por eso también la urgencia de la confirmación de las tarjetas. Pero bueno, nada, se va moviendo y sabemos que mañana, que teóricamente el último día,
1: sí,
6: se va a empezar el mover.
0: Está bien, y bueno,
1: todos esperan hasta el último.
0: Exacto. Aquellos que hicieron grandes rally, ¿hay muchas figuras invitadas?
6: Sí, yo creo que, a ver, todos son figuras, sí, y todos aquellos que alguna vez corrieron se merecen el homenaje que cada uno lo hizo de la forma que pudo y en el momento que le tocó, ¿no? A veces
1: todos han sido importantes.
6: En la época y no pudiste brillar todo lo que podría haber brillado, y creo que todos son importantes porque todos a su manera han hecho grande esta categoría, desde los pilotos navegantes, los mecánicos, a unos organizadores, la misma prensa. Creo que todos fueron aportando su granito de arena para llegar a lo que es Rally Córdoba hoy en día, ¿no? Entonces, por eso este reencuentro, este homenaje que nos hacemos entre todos, o que nosotros, los que toca conducir Rally Córdoba ahora, queremos hacerle a todos, pero esto, ¿no? El como dice el nombre, un almuerzo del reencuentro, porque esa es la intención, volver a juntar a los que están ahora corriendo, los que corrieron hace mucho, pero que bueno, como decía recién, todos hicieron y aportaron su granito de arena para hacer grande el Rally Cordobés.
1: Y en una localidad que se va a preparar de esa manera y de la mejor manera una semana antes para recibir el otro fin de semana, como es Laguna Larga, digo, es una linda manera también de calentar el ambiente.
6: Sí, yo creo que nos brinda un montón de opciones positiva de hacer una Laguna Larga. Primero que está cerquita de Córdoba,
1: sí,
6: pero además, bueno, tiene unas muy buenas instalaciones y también la tranquilidad de ir a un lugar que no tiene por ahí riesgo de grandes ciudades y que uno puede, sí, ir tranquilo y estacionar el auto afuera tranquilo y que vamos a disfrutar de un gran día, porque eso, de eso se trata. Y hacemos almuerzo porque la idea es que haces una larga sobremesa, de reencuentro y de charlar. Por eso es un almuerzo, ¿no?
1: Bien, preparen una parrilla aparte para los que van de motor total, porque van hambreados, ¿eh?
6: Van
1: hambreados, yo sé lo que te digo.
2: El menú ya dice que es parrillo, o ya sabemos.
1: No sé,
2: ¿no?
1: Yo dije
6: parrillo.
2: Capaz que hay unos ravioles al horno.
6: No, parrillo.
0: Vos sabés que Lichi tiene lamentablemente Río Cuarto con el TN, pero estaba evaluando ir el domingo a Río Cuarto y ir el sábado para allá.
2: Un pit stop en Laguna Larga y ahí a Río
6: Cuarto. Claro, y ahí se ha ido, pero más vale. Me queda más vale. Sí, es la idea. Sí.
0: Como viene.
1: Yo también tengo uno en la Francia, que es otra cosa, pero capaz que hago eso, ¿eh?
0: No, entonces deje una tirita vacío, con eso estoy bárbaro.
7: ¿Cómo desde que tengo uso de razón con el tema de las coberturas periodísticas, siempre se antepone el tema gastronómico por delante de la labor profesional?
2: No, por delante no, van a la par.
6: No, claro, es que no es lo mismo.
0: Hoy está vestido en serio, está vestido de azul, Hurtado, así que
1: pss. Sí, está con el pito, sí, y la gorra. Pero decime si no es lo lindo de, y sobre todo de un campeonato provincial, Y yo siempre, cuando me tocó en la pista,
0: es que tiene mucho el ADN en la familia.
1: Tal cual, y es el hecho de que sea un cable a tierra. A ver, para mala sangre, desde nosotros hasta los pilotos que tienen sus empresas o no sé, sus negocios, el momento, el fin de semana, de ir a pasarla bien,
0: a distenderse con los amigos.
6: Sí, sin duda eso hoy. Y bueno, igual a reencontrar con todos, muchos se conocieron, el otro almuerzo que hicimos se conocieron, y han sido grandes figuras, grandes deportistas de otras épocas, y que también hacían los mismos esfuerzos y todo, como

0: Sí, arriba del auto de carrera, y por ahí con otra tecnología, hasta, digamos, hoy avanzó mucho en todo, ¿no? La mecánica avanzó muchísimo.
1: Claro.
0: Lo hacían hasta más artesanal, si
1: Sí,
0: quiere, pero
1: totalmente.
0: bueno, todos en su justa medida o en su tiempo dieron lo mejor. Entonces, creo que hay que reconocer todo el mundo. Y
1: Claro.
0: yo soy un odioso cuando dicen la mejor época fue ahora, la
1: Nah,
0: mejor época fue.
1: nah.
0: Yo soy un odioso de eso. Yo creo que cada uno,
1: Cada época tiene lo
0: todas las
1: suyo.
0: épocas
1: Totalmente.
0: tuvieron lo suyo,
1: Totalmente.
0: tuvieron muy buenos pilotos. Y
1: Pero
0: si aquel
1: aparte,
0: piloto
1: Gustavo,
0: correr ahora, y qué sé yo si corre ahora.
1: ¿cuántas amistades se han forjado, se han generado y se han forjado y se han fortalecido y hoy siguen siendo, no sé, entre un piloto y un navegante, entre un preparador y algún piloto,
2: Mecánico.
0: Sin lugar a dudas.
1: mecánico? ¿Cuántas cosas han surgido a partir de?
0: Entre
1: Entre
0: rivales, los
1: rivales.
0: mismos rivales, esos que más se daban en los tramos y que después han terminado siendo grandes amigos. No, sin duda que es así. Entonces, bueno, esta es la idea de este, el almuerzo del reencuentro, es esa la idea. Y bueno, entonces que nos da un laburito extra a todo el equipo de Rally
1: Pero lo
0: Cordobés
1: hacen con
0: esto.
1: gusto.
0: Sí, yo tuve una reunión virtual con algunos integrantes para, mira, que vamos a ajustar esas cosas y todo. Y bueno, digo, un domingo a la mañana y estamos haciendo una reunión virtual haciendo esto porque realmente nos gusta,
1: Ah,
0: nos apasiona.
1: perfecto. ¿Quién se encarga de los naipes?
0: No, no se atiende, no se
1: Mansilla,
0: atiende el naipe.
1: Mansilla,
0: No atiende,
1: ¿no?
0: no, si hay, viste, después de sobrevivir es gastar nafta
1: Ah,
0: y levantar
1: sí.
0: tierra terriblemente.
1: Claro.
0: Este,
1: Pero podríamos hacer un campeonato, porque
0: mentir
1: mentiroso.
0: un poquito,
1: No,
0: ¿no?
1: después
0: Porque
1: te digo.
0: yo.
1: Y bueno, pues ya que
2: Pero
1: estamos
2: llevan el sacerdote ahí para que
1: Claro,
2: los confiese a todos.
1: entre tanta mentira, podés
2: Ah,
1: hacer un
2: claro.
1: campeonatito de truco.
2: Que
1: Hay unos cuantos que van candidato al oro ahí.
2: Algunas indulgencias van a ver ahí.
0: Sí.
1: En esto de del manual de excusa y el.
2: Una sugerencia, a los que han sido rivales, acérrimos rivales en la historia del rally, los vas a poner en la misma mesa, me imagino.
0: Pues es que se van a comer un solo, es
1: Como
0: increíble
1: quieras.
0: cómo se sientan así, ¿no? Por ahí
2: Claro.
0: se sientan aquellos que han sido
2: Claro.
0: rivales, cómo se van buscando después, ¿eh? No, no, es muy bueno, eso te deja. Fundamentalmente el rally, por ahí no voy a hablar de la pista, pues no quiero
2: No,
0: hablar
2: en la pista
0: sin
2: son
0: saber, pero digo,
2: más roca fina.
0: en el rally, vos cuando tenés esos rivales donde sabés que no está el choque, el roce
1: Claro.
0: adentro de pista,
1: Sí,
0: sino acá vas a competir
1: claro.
0: contra el reloj.
1: Sí.
0: Entonces, esas rivales se crea una amistad muy, muy linda, muy linda, muy linda.
2: A todo esto, Gustavo, ¿hay una aproximada más o menos cuánta gente se espera o esperan?
0: Mira, la otra vez estuvimos casi en 300 personas. Yo no sé si se han, acá se han dado un par de eventos que también de gente del rally, que hay un cumpleaños grande en Río Tercero que nos va a llevar mucha gente
1: Ah,
0: y que
1: mira.
0: van a quedar en ese cumpleaños, sí.
1: Y Uriel festeja a la una larga.
0: Sí, está bien, podría haber sido, ¿no?
1: Claro.
0: La verdad que no tuvimos en cuenta ese detalle, se nos pasó, por supuesto. Pero bueno, pero de todas maneras yo creo que se va a hacer un número muy importante de gente. Ya te digo que si juntamos 200 es un montonazo, ¿no? No,
2: No,
0: no, no,
2: sí.
0: no, no,
2: Sin
0: ¿cómo que dejarlo para nada?
2: duda, hablando de números, en cuanto a la inscripción, ¿cuántos
1: No,
2: autos calculas? Para la
0: ¿cómo,
2: semana
0: perdón?
2: después.
1: Esto ya para el rally de la una
2: Exacto,
1: larga.
2: más o menos.
0: Ah, para el rally. Tratamos de ser siempre, siempre optimistas. Las últimas dos carreras estuvimos un poco arriba de 70 autos. Yo creo que estamos plantados en ese nombre, por ahí se suma alguno más en esta carrera, que nos han dicho que es probable que vengan, que no son los habitués de Rally Cordobés. Así que creo que vamos a estar entre 70 y 80 autos, ¿no?
2: Buenísimo,
0: Estamos
2: buenísimo.
0: trabajando en
1: Numerazo,
0: ese media.
1: numerazo.
2: Y la una larga tiene ese predicamento de la historia de gente que ansía correr en casa o de la zona ahí de la región
1: Hay varios locales ahí,
2: que no
1: sí,
2: te, y
1: sí.
2: sí, y aparte, por historia, ¿no?
1: y a muchos que no le queda lejos, la verdad.
2: Totalmente.
0: Vos que hablas de la historia, el rally número 25
2: Sí.
1: Ah, vos de plata,
0: de
1: ¿eh?
0: Laguna Larga, los 20, sí,
2: Oh,
0: los 25
2: mirá.
0: años de rally de Laguna Larga junto al rally Cordobés, ¿no? Sí. Y a ver, voy a hacer un comentario. Ayer

0: Ayer estuvimos en Laguna Larga.
1: Sí.
0: Los chicos estaban armando los tramos, pensando en neumáticos para los tramos y todo. Digo, qué pasión que se pone. Claro. Hay unos videitos dando vueltas. Si ustedes ven cómo estábamos abrigados.
1: ¿Qué? ¿Frío que hace?
0: El frío que hacía, yo vi nada, no, la pasión
2: esto
0: realmente.
2: Es pasión,
0: todo el grupo
2: es pura pasión, sin duda.
0: De amigos del rally de Laguna Larga. Y ayer estuvimos dando vueltas por los tramos. Y con un frío, yo realmente los admiro y les agradezco muchísimo por todo lo que hacen por el rally en esta edición número 25, que creo que les va a gustar mucho a los pilotos, los tramos, los recorridos que han buscado, hemos logrado hacer un tramo que no tiene ninguna sola chicana.
1: Epa. En el llano y sin chicana, bueno, sí, la verdad, para aplaudir entonces.
0: Pero bueno.
3: Corren dentro del pueblo entonces.
0: Lo lograron los chicos y bueno, con entrar a los campos, hacen todo, intentando todo un poco. Así que, la verdad que más que agradecido con toda la gente de Laguna Larga y con todo el apoyo de ellos, de los chicos, del municipio, incluso de Matías Torresena, que por ahí Matías no está más ahora como intendente, pero sigue apoyando mucho.
1: Su impronta está.
0: Sí, ayer estuvimos con él charlando y sigue, por supuesto, sigue tirando por su pueblo, ¿no? Sin lugar a dudas, más allá que hoy toque cumplir otra función. Pero más que agradecido con todos ellos. Y bueno, esperando ya que llegue el próximo sábado, para el almuerzo. Y una semanita más la carrera de los 25 años del Rally de Laguna Larga.
1: Matías Torresena, que es habitual oyente nuestro mientras cocina su asado, siempre nos ha dicho. Así,
0: sí,
1: eso nos contaba el año pasado.
0: Muy bien.
1: Digo, no tener otra cosa más me interesa. No, me sabe qué lindo que dice, mientras hacemos el asado.
2: Estamos moviendo las brasas.
1: Vaya al simulador, porque el desafío que ha lanzado al aire, es muy importante, así que a entrenar,
0: Miren, yo la verdad que no le tengo miedo
2: a nadie.
0: Muchachito Chapur.
1: Ese muchachito.
0: Y bueno, y después...
2: Hubo un piloto de TCE hace horas nada más, que también tuvo un ida y vuelta con Chapur, que yo no le tengo miedo a nadie.
1: Matías Rossi.
2: ¿Usted está como Matías Rossi?
0: ¿Tiene unos palmares más que yo?
1: Y bueno. Usted no se achique.
3: Tiene un campeonato de TCE.
1: Vamos por el batacazo.
3: Un campeonato de TCE más que usted, nada más.
0: Soy un tapado,
1: claro. Todo para ganar.
0: El último mundial de fútbol, la cantidad de tapados que había, la cantidad de sorpresas se pegaron a uno del equipo.
1: Vos venías a ser el Cabo Verde, digamos, de esa carrera.
0: Sí, tal cual. No me lo podría mencionar de mejor manera.
3: Acá también estamos tapados. con cocha, para allá.
1: Vaya a comer.
2: Gustavito, como siempre, con el agradecimiento pleno de todo el equipo Motor Total de Radio Mitre por estos contactos que tenemos habitualmente. Vamos a estar presentes, Dios mediante, el próximo sábado en Laguna Larga y después vamos a estar cubriendo.
1: También en Laguna Larga el otro.
2: Exactamente. Muchísimas gracias por todo, Muchísimas gracias por
0: todo. Gracias a usted por difundir esto que tanto nos gusta. Así que un fuerte abrazo a todo el equipo y los espero el sábado en el almuerzo.
1: Gracias. Dale, abrazo.
2: Gustavo Becadía, el manda más de el rally a nivel provincial. Leo.
1: Cordobés.
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0: un tsunami, un estrés. Más moderno, imposible la letra.
1: Excelente.
0: El túnel de la vida, se llama la canción. El plan de la mariposa.
2: Estuvieron hace poquito acá en Córdoba, el plan de la mariposa.
1: ¿Usted
2: no,
1: sí, lo suele ir a ver al plan?
2: No, yo no. Mi hija la que me pone más o menos a tono con lo que pasa últimamente. Ah, el mundo musical.
1: Usted es de otra época, entonces.
2: Claro. Soy de otra época.
1: Usted es de Virus.
2: Sí, o rock sinfónico, bueno, muchas cosas rock que pasaban. Sinfónico. Muchas cosas buenas que se escuchaban en los 80, 90.
0: A mí me tocó hace un par de años atrás y había Bad Bunny.
3: 40 años.
0: Con mi hijo.
2: Bad Bunny. Tercer subsuelo eso, ¿eh?
1: El Lichi.
0: Pero viene el muchacho, ¿eh? Era la época que todavía no era Bad Bunny. ¿No?
1: ¿Usted también va a ver a Bad Bunny, Lichi?
4: Podría ir, no he ido nunca.
0: Es más del...
4: También podría haber ido a ver a Roxette, no tengo problema, pero bueno.
0: Es más de la conga, de que...
4: Tengo una cadera muy móvil yo, por eso.
2: Claro. Juzgar por lo que sube en redes, Lichi.
0: Claro. Yo por lo de redes, yo lo veo más del lado de...
4: No me gustaría ir a ver a Bad Bunny.
0: No, fue un lindo show, ¿eh?
4: No, dicen que hacen un show espectacular, eso es verdad.
0: Sí, el muchacho se presentó en ese momento, me acuerdo, una bermuda cortada con tijera.
4: Epa. Sí, pero que seguramente valió $1,000 cada bermuda.
0: Sí, no, pero vos sabés que es muy simple. Medias, tres cuartos, y zapatillas de esas que no usan ni para ir al súper. El tipo se mandó como 2 horas de... Esa, ahí lo ve a Lichi.
4: Bueno, eso que es nuestro folclore.
1: Es un navegante que... Tango. Tengo la información precisa que usted
0: tiene varios navegantes.
1: Usted con un navegante diminuto suelen ir a estos lugares, Lichi.
4: No, ahora estamos calmos.
0: ¿Están distanciados?
4: No, estamos calmos.
0: Bien, claro.
4: Gente calmada.
1: Se puso en marcha el turismo de carretera entonces en San Luis.
0: Y se está corriendo el Power Stage.
1: Bueno, vamos con el... Actualizamos, Lichi, el turismo de carretera en el Rosendo Hernández de San Luis. Mariano.
0: Post-nieve. Post-nevada.
4: Bueno, el TC corrió este año en el Calafate y en el sur, en el relleno más al sur que corrió, en un lugar turístico de nieve, de hielo. Y donde los únicos lugares donde hubo nieve fue, y que se veían las imágenes, San Juan y San Luis.
0: Claro.
4: No me pregunten lo loco que está el clima, porque está clarísimo.
0: Está un poquito loco.
4: Pero bueno, se está corriendo la final entonces, la primera del playoff de la Copa de Oro, el momento definitorio de la temporada del TC.
0: Pareció el zorro.
4: Y el TC pista, Mariano Werner está liderando. Segundo, Julián Santero, que tiene la asistencia técnica del equipo Ambrogio. Y tercero está Josito Di Palma, que logró la pole position en la jornada de ayer. Un piloto en la... acá no sé, depende de los tiempos de la CTC están un poquito medio locos. Contan como el clima, locos. Yo no lo encuentro aquí. No sé en el clasificador en pantalla, pero aquí no se actualiza lo de la CTC. Solamente quiero decir que yo hablé la semana con un piloto que está clasificado al playoff y me dijo: ahora vamos a ver si había uno que escondía o no. Los verdaderos potenciales se van a ver a partir de ahora.
0: Sí, más vale.
4: Y Mariano Werner está ganando la carrera.
0: Sí, lo que te iba a decir, apareció el zorro. De golpe apareció el Mustang.
2: Séptimo Chapur, ahí está en pantalla.
0: Séptimo Chapur, sí, bueno, hizo una gran largada. Quedó séptimo después de ese encontronazo con Rossi ayer en...
1: Tal cual.
0: En clasificación.
1: Tuvieron un ida y vuelta.
0: 19, creo.
1: Tuvieron un ida y vuelta con Rossi. 18
4: clasificó.
0: Exactamente. Sí, pero llegó tercero en la serie. Avanzó cuatro
4: la
0: lugares.
4: La clasificación no fue buena, pero...
1: Hay que sumar puntos, muchachos. Hay que sumar puntos. Recordemos que empezaron
0: y de los que,
1: con 8 puntos, el Facu.
0: Werner era uno de los que arrastraba puntos igual que el Facu, porque fue uno de los que ganó en la etapa regular. Con lo cual, y ahí se está el que se viene, que lo está pasando Agustín Canapino a el Flaco Arduzzo.
4: Arduzzo, sí.
0: Es un campeonato aparte lo que arranca ahora, y por eso esta picardía de Lichi.
4: Yo le digo que lo que me contaron los pilotos, yo no
0: sí,
4: lo sé.
0: Sí, en la etapa regular ganó una sola vez, no muestra tanto, y ahora de golpe va a aparecer.
4: O sea, indudablemente que desde que se instauró el playoff, esto que es la Copa de Oro, la postemporada, como pasa en la NBA, en la Liga de Fútbol de Estados Unidos, porque es tomado de allá, obviamente.
0: Sí.
4: Los mejores que han corrido esta parte del campeonato han sido Agustín Canapino y Mariano Werner, que salieron campeones casi todos los títulos en esta modalidad. O sea, claramente son los que mejores saben correrlo y saben cómo correrlo. La temporada y la temporada post-temporada, justamente. Ahora está ganando Werner.
0: A ver, si vos no tenés un buen auto, no podés.
2: Claro, eso lo demuestra un poco...
0: La estrategia que tenga. Y cuando vos escondes auto, ¿por qué lo escondes?
4: Que tenés un buen auto.
1: ¿Se queda Rossi?
4: Se queda Rossi.
2: En este caso, Jonathan Castellano, que llega como, o arranca como líder en la Copa de Oro, todavía no ganó, pero evidentemente que está en su límite
4: y el propio,
2: no es de los que está guardando
4: precisamente. El propio Castellano dijo, dice, justamente por eso, hasta acá, claramente hasta acá yo soy el que peor corrí la etapa regular. Porque la gané, no gané, y no estuve nunca cerca de ganar. Y ahora clasificó también, ayer la competición de pista era complicada, clasificó 38.
0: Sí, sí.
4: O sea, indudablemente no está 100% para meter pelota.
0: Pero insisto, hay una cuestión de saber correrla a la Copa de Oro.
4: Pero y también saber correr la etapa regular.
0: Sí, pero digo, si vos no tenés auto, por más que...
4: Sí, sí, que estrategias que hagas...
0: Por más estrategias que hagas, si no te acompaña el auto...
4: Son carreras de auto.
0: Claramente.
4: Son carreras de auto.
0: Werner y Canapino, uno con Ford, el otro con Chevrolet, siempre se las ingenian para tener un gran auto.
4: Igual sí, a
1: totalmente.
4: Mí.
1: Aparte, pero están respaldados por grandes equipos, muchachos.
0: Ah, eso está claro. A ver, eso está claro.
1: Dos equipos realmente importantes, con mucha trayectoria, con
4: muchos años. ¿Quién está primero en el campeonato ahora?
0: Claro.
4: Mariano Werner tiene el campeonato del playoff a partir de ahora.
0: Claro, 53, en este momento Frizzler 42, el Facu Chapur 40.
1: Okay. Ah, lindo. Vamos,
4: los Facu, tres, vamos. Los cuatro primeros del campeonato que hoy en este momento están ubicados adelante en el playoff, ganaron todos. O sea, hoy claro. Estarían.
0: Bueno, y el cuarto también, porque el Canapino.
4: Sí, todos ganaron todos.
0: Claro, los cuatro de adelante. Cuatro obviamente.
1: Exactamente. Bueno, se está desarrollando entonces el turismo de carretera, lo venimos cronicando desde el Rosendo Hernández de San Luis, turismo de carretera. Viene ganando el zorro de Entre Ríos, Mariano Werner. Bueno, Fede.
2: Sí, diga.
1: ¿Usted qué le gusta el TCR?
0: ¿Qué te dije?
2: El TCR, sí.
0: Te lo anticipo. ¿Qué te dije del Power Stage y del viejo zorro que es Evans?
1: Evans.
0: Está ganando.
1: ¿Lo está ganando?
0: Está llevando los 5 puntos.
1: Vamos a...
0: Después ya te lo actualizo.
1: Vamos a analizar tranquilos el final del Rally Mundial en Chile. Sí, Fede.
2: Sí, decíamos, bueno, el TCR que también, hay fines de semana que no tenemos nada para cronicar y este fin de semana se corre todo.
0: Nos atropellamos con la información.
2: Por todos lados, incluso está coincidiendo el MotoGP con la Fórmula 1, que no es lo habitual.
0: No es habitual.
2: Y sí pasó el día de hoy, ya vamos a hablar de eso también. Pero en el caso del TCR estaba en Concordia, en esta mini etapa que se corre en circuitos argentinos. Y bueno, esta mañana se corrió la primera carrera de las dos que ya se han llevado a cabo, porque acaba de terminar también la segunda. El protagonista venía haciendo Camilo Trapa con el Hyundai, venía cumpliendo un muy buen fin de semana. Hoy estuvo ahí muy cerca de llegar a completar un podio con un segundo lugar que hubiera sido muy bueno para él. Pero finalmente, cuando faltaba un giro y poquito más, intentó pasarlo equivocadamente. Él dice que no, pero equivocadamente a Leo Pernia, que estaba liderando la carrera esta mañana temprano.
1: ¿Chapa, chapa?
2: Sí, pero quiso meterse por arriba del piano pisando el pasto y finalmente eso le implicó a la postre que lo recargaron con 5 segundos. Él gana la carrera esta mañana.
0: O sea, en pista la gana él.
2: En pista la gana él, pero finalmente lo recargan y en consecuencia el que hereda el triunfo fue Thiago Pernia, haciendo el 1-2 con Leo. Finalmente, Thiago y Leo ocuparon las dos primeras posiciones. Y en el caso de la segunda carrera, que acaba de terminar, se invertía la grilla, como es habitual, largaba primero Rafa Reis, que largando en esa situación, en esa condición, no tuvo mucho inconveniente, con solvencia se quedó con el triunfo, finalmente secundado por Leo Pernia y por Piquet, en el caso de Leo, más líder que nunca del certamen del TCR, que va a continuar el próximo 4 de octubre en Posadas Misiones.
1: Exactamente, la etapa argentina que tiene el TCR, que son las primeras 5 carreras en Brasil, luego tenemos carreras acá en la República Argentina y van a terminar en Uruguay.
0: Fin de semana en el que cumple años el mandamás del equipo, el Seba Martino,
1: sí.
0: Y ahí veía una publicación, viste que al Poleman le regalan, entre otras cosas, un reloj.
1: Un reloj, sí.
0: Bueno, se lo regaló Leo al Seba Martino.
1: Qué lindo, regalo de cumpleaños.
0: No lo fui a comprar, pero la transpire en tono de risas del equipo Honda.
1: Equipo campeón, che. Equipo campeón.
0: De Brasil ya.
1: De Brasil ya. En algún momento, si hay algún huequito en tiempo, por ahí el Seba Martino nos atiende. Sí, el Seba nos atiende. Vamos a hacer son 14 y 10, 14 y 12. Fíjese si tipo y cuarto y 20 el Seba nos atiende. Vamos a charlar.
4: O sea, 3 y cuarto, 3 y 20.
1: Exactamente. Más o menos, exactamente. Claro. No, nos va a atender. Y Lichi, ¿cómo viene el tema?
4: Bueno, sigue la final de Turismo en Carretera en funciones, 8 vueltas de 25 a la final, como decíamos.
0: Oh, bueno, los tres ganadores de la serie.
4: La victoria sigue siendo Guanero Bueno, el segundo lugar, tal cual lo que decías, de Julián Santero con el BM y ganador de su serie, y lo mismo para Josito Di Palma, pole manager, que está tercero en el clasificador. Cuarto lugar para Germán Todino, quinto Otto Fritzler o Federico Fritzler con un Mercedes en la quinta colocación. El mejor cordobés hasta acá, Facundo Chapur, puesto 7, y ahí nomás está Marco de Anda, noveno.
2: Ahora, como todos especulan, ¿no? Ayer con el tema de la nieve en el Rosendo Hernández, se le escuchaba hablar muy claro, explicaba Emiliano Espataro la situación, y decía, claro, algunos querían resolver, tenían intención de resolver esta complicación.
0: ¿Eh? Que se largara por ranking. Por
2: campeonato. Claro, y había otros que no hacían, no movían mucho nada, pues, como para que nada se resolviera, ¿no?
0: Cada quien. La excusa era que se congelaban los carburadores.
2: Algo así.
0: El eje de la banda. Entonces se quedaban acelerados.
4: Exacto. Que era cierto y que pasó, pero también había equipos que lo solucionaron. Entonces,
0: sí, claro. Vale. Había algunos que no le ponían tanta
4: ganas para solucionar.
0: Tanta enjundia para solucionar.
1: Bien, vamos a hacer un pequeño alto con el 3516-308-10. 3516-308-10. En nuestra línea directa.
0: ¿Qué nos podemos
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0: ¿Puedo participar o no?
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1: Leito, ¿eh? Vamos con nuestra Anita, si lo podemos poner al aire a Sebastián Martino, estaría fantástico. Si no, vamos a ir con otro.
5: Hola, Sebastián.
1: Hay otro personaje que vamos a tratar de hablar. Digo personaje porque labura como el que más dentro de lo que es el turismo nacional y que se viene en pocas horas más, en pocos días más, a Río Cuarto. Va a estar Lichi en Río Cuarto, ¿no?
4: Sí, estaremos el próximo fin de semana con el TN y la última visita del año en la provincia de Córdoba.
1: Carinelli está probando si corta bien el mustang del pasto.
0: Del TN.
1: Del TN, sí.
0: La
1: sí.
0: Última visita de una categoría.
4: Del TN en la temporada.
0: TC,
4: sí, sí,
0: el
4: sí.
0: TC en la anteúltima.
4: No queda.
1: Sí. Una de la Copa de Oro, la anteúltima fecha.
4: Ahí se, después de la carrera.
1: Acabamos de preguntarle al señor Beccarí un tema importante. Viene Laguna Larga, viene la anteúltima fecha del provincial, que es en Embalse, toda esa zona, y la última fecha nos tiene que confirmar, tenía casi confirmado. ¿No puede?
0: Capital.
1: Ah, bueno.
4: Pero la última. En La Rioja. En La Rioja Capital.
1: En La Rioja Capital. No, usted no, sabe, Lillo, no sé. No, sé.
5: No. La última por atrás.
0: Yo te digo que...
1: ¿Vas en Capital? Cerca o por las inmediaciones.
4: En el IFEMA de Córdoba.
0: En el río Suquía,
1: Costanera, río Suquía, por ahí, alguna cosita de eso va a haber.
0: Algo de eso puede haber.
1: Exactamente. Uh-huh. Cerca de la cancha de Junior. ¿Cómo, Leo? ¿Cómo? Sí.
0: Pero
1: sí,
0: bueno, sí. Lo tiene que confirmar
6: Pero la última.
0: Nosotros vamos tirando datos.
1: Sí, y va a haber algunas sorpresas. No muchas, pero algunas sorpresas. Vamos. Llegar.
4: Pan dulce, seguro, porque es la última.
1: Leito, ¿tenés preparado el feliz cumpleaños? Sí, ¿no es cierto? Vos siempre.
5: Hola, Sebastián.
1: Nuestro productor es muy eficiente. ¿Usted dice que no? Yo digo que sí.
0: ¿Va a decir?
1: A ver, ¿está el cumpleañero? A ver, Leo.
0: No sé si hoy, pero estamos en el fin de semana. Creo que no es hoy.
1: Ayer fue. Y por eso dejamos que pase un día para que siga festejando.
0: Los pilotos le han regalado. El reloj, sino que además le han regalado buenos resultados.
1: Si no festeja con el padre, festeja con el hijo. Es así. Hola, Seba, ¿cómo estás? Feliz cumple desde Motor Total.
7: ¿Qué tal? ¿Cómo están? Muy buenas tardes para todos. Bueno, muchas gracias. Buen gesto, Luz. Doy cumpleaños. Gracias.
4: Sí, igual acá te están hablando porque te quieren manguear el reloj. Yo sé que es por eso.
0: Claro. Es eso. Viene ahí el Leo que decía, no lo compre, pero lo transpire. Sí. Y bueno, algún mérito le vamos a dar.
7: Sí, sí, tal cual. La verdad que sí. Así que, bueno, contento, feliz por eso y...
0: Otro fin de semana con triunfo.
7: Muy bueno. Sí, muy bueno. Excelente. Gran trabajo.
0: Y la realidad es que, nada, con rivales que te la hacen difícil, ahí lo hablábamos recién, que contaba Fede Hurtado, nos decía que, bueno, que Trapa había hecho un gran trabajo y siempre eleva la vara, y eso está bueno.
7: Sí, Rodolfo, mira, la verdad que, como digo siempre, el TCR se ha venido profesionalizando y está súper competitivo. Parece, de afuera parece que fuera fácil, pero realmente... es muy difícil. De hecho, la Pol nosotros la festejamos como el campeonato del mundo, más o menos. Claro. Pero realmente fue tan sufrida y tan difícil, y sabíamos lo importante que era para la lucha del campeonato. Entonces era sumamente necesario. Bueno, el equipo, Thiago, Pernilla, Leo, hicieron un trabajo espectacular. Y bueno, Nelsinho también ahora en la carrera 2, que le agradezco públicamente porque le cedió el lugar a Leo para poder ir al ataque y bueno, intentar ganar la carrera 2, que estuvimos muy cerca.
0: Te lo iba a preguntar en función de campeonato también, un gran resultado, porque bueno, sabemos, ya lo han festejado en Brasil, pero nada, tienen un gran desafío en función del campeonato, el sudamericano en general.
7: Claro, sí, exactamente, por eso quería importante poder sumar la mayor cantidad de puntos. Nosotros veníamos haciendo las cuentas durante la carrera, a ver cómo veníamos con relación al peso y a los puntos, y sabíamos que sexto de Leo era 30 puntos, y bueno, cuando logró ir para adelante, que pudo pasar a Thiago, pasar a Debu, bueno, dijimos vamos con todo, porque sabíamos que ya teníamos la cantidad de peso, que es el tope de 40 kilos, pero íbamos por los puntos, así que ya nos daba lo mismo. Y dijimos, bueno, vamos por todo a tratar de tener la mayor cantidad de puntos posible.
1: Bueno, Seba, a terminar bien el fin de semana, una vez más agradecido de todo el equipo Motor Total por tu contacto, a disfrutar de todo.
0: Ya volviendo para festejar acá con la familia.
1: Exactamente, exactamente.
7: Sí, volviendo para festejar ahí con todos ustedes en Córdoba. Bueno, estar cerca de la familia y bueno... realmente muy muy contento, muy feliz por este.
0: Si prende fuego, nosotros siempre mangueamos, así que si prende fuego, avise nomás.
7: Oh, sí. Seguramente, mira, el jueves.
0: Sí.
7: El jueves de asado en el taller, así que.
4: Y ahí, aparte, tiene que pagar Thiago. El que gana, claro. Paga, ¿no es cierto?
0: Claro.
7: Y ahí van pagando. Ahora pagó. Bien. Leo pagó el costillar ahora. Bien, el sábado, bien. Por el campeonato, así bien. Que. ¿Ah? Campeonato TCR Brasil. Uh-huh. Y bueno, así que
0: pero el Leo tiene que pagar un montón, porque tiene el campeonato de Brasil, ganó en Córdoba, va acumulando deuda.
4: La Pol de ayer.
0: Va acumulando deuda.
7: Bueno, tal.
4: Solamente victoria.
0: Claro, no le cobremos todo, con que pague uno ya está.
1: Seba, un placer de haberte escuchado, muchísimas gracias, nos reencontramos y en cualquier momento nos llegamos al taller. Gracias,
7: cuando quieran, muy amable. Gracias a ustedes, a todo el equipo, por la compañía, siempre están presentes, siguiéndonos, están atrás de nosotros, y para nosotros es muy importante tener el apoyo de todos ustedes. Les mando un fuerte abrazo a todos.
0: El Seba Martino, del equipo oficial Honda del TCR, ganador con Thiago Pernilla, campeón
4: de todo,
0: en Brasil.
4: Pole position ayer con Leo Pernilla.
0: Y cumpleañero del fin de semana.
1: En los equipos, el TCR, el Honda de Seba Martino.
4: Lidera todo, lidera el campeonato con pilotos, con Pernilla, con Leonel, y el equipo de ellos.
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0: Le vamos a preguntar al presidente del club de fan de Miranda en Córdoba.
1: Exacto.
0: A Lichi Truco. Lichi Truco.
2: Ah, mira, no sabía que era yo.
0: Sí.
2: Yo creí que era vicepresidente.
0: Hubo elecciones y la ganaste, no digas ahora que no.
2: Vice, pero no presidente.
1: No te quiero retirar, Lichi.
0: Pero renunció el presidente pasado a ser presidente del club de fans. ¿Cómo se llama el tema?
2: Revoleamos entradas.
1: Revoleamos entradas, ¿cómo se va a llamar? Así. Ah,
0: misterioso alguien.
2: Cuando viene, nosotros tenemos.
0: Tu misterioso alguien.
2: Tu misterioso alguien, sí.
0: Sí.
2: La canción más reversionada del cuarteto en los últimos meses.
0: ¿Ah, sí?
2: Sí, sí.
0: Pero además, la más escuchada, porque es una versión en vivo esta, de Miranda, la más escuchada en Spotify del grupo.
2: Muy bien.
0: Muy bueno.
1: Bien,
0: modernizando la playlist, ¿viste?
1: Exactamente, sí, exactamente. Bueno, sí. Lichi, ¿se define el TC? ¿Se define el TC o no se define?
2: Y todavía quedan un par de vueltas. Hubo relanzamiento por un incidente entre Mangoni y un piloto del equipo de Catalán Magni. Creo que fue Juan Tomás, justamente.
0: Sí, ¿cuánto fue?
2: Juan Tomás Catalán Magni. Y se reanudó la carrera. Relanzamiento sin cambios. Mariano Werner adelante. Se pudo imponer sobre Julián Santero. Tercero, Josito Di Palma. Y en la cuarta colocación sigue Germán Todino. Ganó un par de lugares, sí, Marco Dianda, que está ya a la cola de los dos cordobeses. Chapur y Dianda detrás. Gran relanzamiento, pasó a dos y lo aguantó muy bien a Canapino. Marco Dianda, que cada vez mejora y demuestra claramente el gran piloto que es,
0: sí,
2: por la juventud que tiene.
0: Sí, totalmente. Y que no fue casualidad el campeonato del TCP.
2: Y los podios que ya ha logrado en el TC.
0: Sí.
2: Así que sí, igual que...
0: El Facu logró doblegar una maniobra ajustadísima a Cialchi, me parece que fue.
2: A Cialchi, sí, están ahí en la búsqueda de los cinco mejores. Intentando superar a Fritzler.
0: Hoy en función de campeonato, los que mejor estarían sumando, entonces Werner sin lugar a dudas, Fritzler.
2: El propio Santero, pero pasa que Santero arranca fuera del playoff.
0: No, pero por eso digo, en función del playoff.
2: No, pero recuerden que tenemos tres de último minuto. Atención, que la última carrera es la de Río Cuarto. La final de Río Cuarto, después de Río Cuarto, claro, sabemos quiénes son los dos tres que pelean el campeonato, claro. Y puede pasar que se te meta Santero. Tiene que ganar, obviamente, pero se te meta con buenos puntos en la última carrera.
0: Sí, o un Josito Di Palma.
2: Sí, por decir,
0: exactamente. Sí, pero sí, es cierto, hay que tenerlo en cuenta. Pero de los que hoy están clasificados, que mejor se están llevando puntos, Werner, Fritzler y...
2: Chapur y Canapino.
0: Chapur y Canapino.
2: Correcto.
1: Bien, entonces, con Mariano Werner liderando, con Santero, con Josito Di Palma, los tres primeros del turismo de carretera. Ya nos vamos a meter de lleno en la final. Acaba de terminar
0: el rally
1: mundial en Chile, con una notable definición de lo que ha sido el rally mundial. A ver, Rodolfo.
0: Sí, acaba de terminar con la victoria en el Power Stage y en la general absoluta para Oliver Solberg. Que vuelve a brillar, porque la verdad tuvo un arranque espectacular dentro del equipo Toyota. Me parece que ha pasado una etapa de una meseta en la que no le fue bien.
1: Vaya paradoja del automovilismo a nivel mundial, ¿no? Dos pibes jóvenes, uno gana en Fórmula 1 y uno gana en el Rally Mundial.
0: Sí,
1: dos gente joven.
0: Y dos chicos que llamado a ser grandes figuras.
1: Total.
0: Pero en el caso de Oliver Solberg, yo la verdad debo reconocer, para mí era uno de los grandes candidatos de este año. Y la verdad que no tuvo...
1: Y tuvo altos y bajos, ¿no?
0: Sí, yo diría que más bajos que altos,
2: sí, tal cual.
0: Pero Chile claramente lo ha mostrado sólido, porque te diría que dominó casi de principio a fin. Ha ganado el Power Stage por escasísima diferencia, pero le ganó por cuatro décimas
1: a
0: Elfyn Evans, que trató de, como decíamos, de minimizar daños. Le sacó un puntito de los cuatro que le estaba descontando Pajari, le descuenta tres nomás, así que Rally de Chile, entonces, victoria de Oliver Solberg, segundo lugar para Sebastián Ogier, 1-2 para Toyota, el tercer escalón del podio, el mejor de los Hyundai, Adrián Formol, que le viene salvando la papa largamente en este último tiempo, Pajari, Evans, S.A.P. Calapi, Josh McKirlian, en los siete primeros lugares, octavo aparece el ganador del Rally 2, Johan Rosell, Robert Birbes y Gus Greensmith. Las 10 primeras posiciones, los tres últimos que dijimos, son los del podio.
1: A ver, Lichi.
0: Del Rally 2. ¿Cómo quedó el campeonato?
2: El mejor de los argentinos, quiero decir.
0: Ah, decilo, dale.
2: Rubén García. Mirá, obviamente navegando, en este caso, Jorge Martínez, puesto 12. Al borde del top 10 con el Skoda Fabia junto al chileno.
0: De la general absoluta, ¿eh?
2: Sí. Con el Skoda Fabia junto al chileno Jorge Martínez, que es un múltiple campeón en Chile.
0: Uh-huh.
2: Por supuesto, quizás también tiene mucho que ver esto, el conocimiento de los caminos, pero hay que meterse entre los 12 mejores del mundo.
0: Lucho Allende también por ahí. 14.
2: Redondeo, sí, Alberto, con Alberto Heller, puesto 14 para ellos, en este caso con un Toyota Yaris.
0: 12, 14 y 16, porque 16, ¿quién terminó? El otro Heller.
2: El otro Heller con Pablo Olmo, todos los cordobeses. Bueno, Lucho Allende no es cordobés, pero vive en Córdoba hace mucho tiempo.
0: Sí.
2: Son los argentinos que nos representan en el mundo, ¿no? Los cordobeses, en el rally.
0: Hablando de navegantes.
1: A Paraguay fueron 3 o 14, acá sí, igual, parecido, ¿eh?
0: Igual, fue parecido, ¿eh?
2: Sí, sí, sí. Sí, algunos menos porque había piloto y navegante en, claro, en Paraguay.
0: Lo conté uno, che.
2: Una tripulación una. 100% argentina, sí, sí, es sí.
0: Una. Pero bueno, navegante creo que eran 14 y acá yo conté
1: 12.
0: Con el
1: Ray.
0: Sí.
1: Poquito menos.
0: Con el Pupi Monacero.
2: No, había incluido un par más porque, sí, es verdad, se sumaron algunos más en Chile.
0: Ah.
2: Porque estaba, por ejemplo, Gonza Díaz, que estuvo corriendo. Así que, bueno, esa es la representación cordobesa, ¿no? Lo que queda hoy son los navegantes, claramente los mejores del país también, ¿no?
0: Hablando de navegantes y navegantes cordobeses, mandarle un abrazo grande, un cariño y una pronta recuperación al Mugo,
1: al Mugo,
0: a Marcelito Bricio, que, bueno, en la butaca derecha, en uno de los saltos, que hay varios en Chile.
1: En la butaca derecha de Roseló, tuvieron
0: sí,
1: un problemita.
0: No, en realidad, claro, fue el golpe y el dolor intenso, llegaron al final de uno de los tramos y no daba más, derivado al sanatorio y estudios mediante. Dos vértebras
1: fisuradas.
2: No se impactaron, o sea, no se accidentaron nada.
0: No, fue a la salida de un
1: salto.
0: Que también le pasó a un...
2: A una tripulación turca con un auto turca. Rally sí. 3, lo mismo, a los 100 metros de salto pararon porque no podían correr por el dolor que es semejante que esto genera, ¿no?
0: Así que bueno, un abrazo al Mudo. Un amigo
1: pronto de recuperación. En algún momento vamos a tener contacto con el Mudo para que nos cuentes. Vamos a dejar pasar unos días para que se restablezca, vuelva...
0: No, encima es sin operación, o sea, esto hay que esperar que se...
1: Es reposo.
0: A que se suelde la vértebra, no hay otra.
1: Habrá que tocar mucho la guitarra, como hace el Mudo en los tiempos libres,
0: claro.
1: y distraerse.
0: Y dedicarle tiempo a la hija.
1: Exactamente. Etapa de definición, quedan 4 vueltas, solo 4 vueltas, en el Rosendo Hernández de San Luis para el final del turismo de carretera. Ya vamos a actualizar nuevamente los campeonatos, cómo está todo. Nos vamos a ir entonces... Perdón.
0: Sí. ¿Qué pasó?
1: ¿Qué pasó? No sé.
2: Hay muchas indicaciones que...
1: Claro.
2: ¿No? Es el técnico
1: No vino Vallejo hoy, pero...
2: El ruso es el link, se menos indicaciones.
1: No, me desconcentro,
0: no.
1: Tanta,
0: te está avisando. ¿Vos de qué viví?
1: No, yo vivo de mi...
2: Un par de salarios.
1: Mi esfuerzo.
0: Bueno, el esfuerzo hay que sacarlo al aire porque si no...
1: No.
3: Ay, bueno. Dios mío, ¿cuántas vueltas?
0: ¿Cuántas tandas quedan, Leito?
1: ¿Quedan 4 tandas? No. ¿Y el 4 de qué es lo que era? ¿Quieres jugar a la cabeza? ¿Al 4? Juégalo a la cabeza al 4. No, bueno.
0: Claro,
1: bueno,
0: tienes razón, mira.
1: Justo pasó por la línea.
0: No. El nuestro,
3: ay, Dios
0: nuestro
3: mío,
0: ¿cómo
3: cuántas
0: es? Decir,
3: vueltas.
0: El jefe de la sala de máquina está muy más atento. Está muy atento de la cantidad.
1: Ya vamos a la tanda. Viene ganando Werner entonces con el mendocino volador, el de Guaymallén. Segunda colocación para Julián Santero. Vamos a ver cómo se define. Yo quiero que el Turquito Chapur, o todos queremos que el Turquito Chapur ascienda al quinto puesto. Sería muy bueno, pero vamos a ver.
0: Va a tener que meter un tiro.
1: A freeze.
2: No digamos que eso ya pasó, pará.
1: No,
0: usemos otra metáfora.
4: En un egoma.
2: Una traba, como en el fútbol.
1: Freeze es bastante mañoso. Desde el car tiene mañoso.
2: No, tiene buen, la verdad tiene Otto. Muy buen auto. Tiene muy buen,
1: sí, aparte muy buen piloto. Hay que esforzar.
0: Sí, muy bien visto por la categoría. Para que brille.
1: Exactamente.
2: Poner un alemán en un auto alemán.
1: Exactamente. Claro. Sí. ¿Marketing dice usted? No, nunca.
0: Marketing,
1: en
0: el TC jamás.
1: No. Lo lindo que tiene el entorno.
0: Imagínate vos entre un Torino.
1: Sí.
0: Y un Mercedes manejado por un alemán. ¿Quién te cree que va a elegir la categoría?
1: Iván. Pero.
0: Yo no dije nada.
1: Yo le sigo apostando unos morlacos al amigo Chapur.
0: Ah, yo también, a mí me sabe que con los pies para adelante me sacan fuerza.
1: Y no sé si terminan los 5.
0: Pero no es lo mismo que piensa la comisión directiva
1: en
0: la calle Bogotá.
1: Exacto.
2: Ah, usted habló con la comisión directiva por lo que.
0: No, mira,
3: sencillita la
2: verdad.
0: No hace falta hablar. Hablan solo con las decisiones.
2: Hubo una clausura en la semana.
0: ¿Quién la semana?
2: El fin de semana. Bueno, el viernes.
0: Estaban todos los equipos metidos adentro del Autódromo de la Plata.
2: De la categoría Alma.
0: Pobre gente, ¿no?
2: Porque la dejaron sin alma.
0: Pero además, pobre gente, porque vos decís, está bien, si lo van a clausurar, porque esta orden no creo que haya venido del sábado, ni del viernes.
2: No, y aparte no es que fue... Ese mismo día viernes.
0: Claro. Pero había que hacer más ruido.
2: Sí.
0: Había que hacer ruido. Porque si te clausuran el martes, ni sí, moviliza los equipos. Pero bueno.
2: Exactamente.
1: Che, bien, vamos a hablar con Martos en instantáneo, con Pepe Martos.
0: Porque... falta el pit lane.
1: No, bueno, tenemos tiempo, tenemos medio ahorita.
5: No, no hablen todos a la vez, chicos, es un programa de radio en un quilombo.
1: Bueno, tranquilo.
0: Chiche, que se nos fue en estos últimos
1: minutos. Se nos fue, sí. Uno de los próceres del periodismo de nuestro país.
0: Pero nos diría eso, no hablen todos juntos.
1: Exactamente.
6: Y se marchó.
1: Bueno, Leo, bien, en instante vamos a procurar hablar con quien coordina todo el turismo nacional de cara a lo que se viene en pocas horas más en Río Cuarto, que vamos a estar en la cobertura de eso, de todo lo que está sucediendo también en San Luis, y vamos a estar con todos ustedes. Leo.
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0: Santiago motorizado.
1: Exactamente.
0: Santiago motorizado. Estamos en un programa de motores.
1: Exactamente. En este caso estamos en contacto directo con Pepe Martos para que charlemos un poco de lo que se viene. El turismo nacional en pocas horas más, en pocos días nada más en Río Cuarto. Pepe, ante todo, gracias por atendernos. ¿Cómo estás? Buenas tardes.
2: ¿Qué tal? El agradecido soy yo. Buenas tardes para vos y toda la audiencia.
1: Bueno, se viene una fecha muy especial, el Autódromo de Río Cuarto, que sufrió muchas muchas renovaciones, y creo que esto le hace muy bien a la categoría más federal, entendemos que del automovilismo argentino. ¿Cómo viene todo, Pepe? Contanos un poco cómo están trabajando de cara a esta fecha en Río Cuarto, que para nosotros, para todos los cordobeses, es más que especial, por todo lo que encierra, por la presencia de pilotos cordobeses, por la llegada de ustedes a Río Cuarto. Contanos un poco cómo viene todo en lo previo.
2: Bien, bien, bien, por suerte bien, como vos decís, ¿no? Una provincia donde tiene muchos pilotos concentrados, muchos equipos, así que para nosotros también es importante un par de veces al año visitar Córdoba, como en esta ocasión en Río Cuarto, ¿no? Está todo ordenadito, ya estoy comunicado con los chicos, están instalando, si bien hay actividad hoy en el Autódromo Río Cuarto, pero ya están armando las estructuras de carpa, todo, y esperando que llegue el día miércoles. Yo voy a llegar el día miércoles, el día jueves y viernes va a haber una actividad extraoficial donde van a probar algunos pilotos debutantes. Uh-huh. Y ahí, bueno, así te adelanto un poco cómo se viene preparando todo. Está todo magnífico y entendemos que si nos acompaña el clima va a ser un fin de semana espectacular, como siempre lo hace el TN.
0: Y Pepe, calculo como siempre también, en calentando la previa, ustedes llegan al fin de semana, pero siempre con actividades en la semana o más cerquita del fin de semana. Calculo que todo también lo van a hacer ahí en Río Cuarto, como siempre.
2: Sí, tenemos en esta ocasión tres pilotos debutantes, nada más ni nada menos que Emiliano Spataro, Niki Trocet y Valentín Aguirre, así que ellos como debutantes van a poder probar en el circuito. Para ellos preparamos los servicios como para que han requerido probar jueves y viernes, así que bueno, está todo reservado como para que jueves y viernes ya haya un poco de ruido ahí dentro del autódromo, como para calentar un poco el ambiente, como vos decís.
3: Uh-huh. Pepe, yo también me sumo, ¿cómo estás? Buenas tardes. A propósito de eso, bueno, ¿cómo o enfrentan en todo caso ya el cierre de la temporada? Córdoba justamente es la última visita del año aquí, y ya empiezan también a poner en fila el cierre justamente del año con las últimas carreras de la temporada también para el TN.
2: Sí, bien, ya está todo lo que es el resto del calendario. Solamente tenemos una duda ahí con San Nicolás, pero el resto ya está bastante ordenado, hacia después de ahí de Río Cuarto. Ya está cerrado Mendoza, luego de Mendoza ya Viedma también está cerrado, así que nada, la única fecha que va a estar quedando pendiente es la de San Nicolás, que estamos viendo si ya volviendo a Río Cuarto podemos cerrarla por una cuestión de que una semana de diferencia nosotros habíamos puesto el calendario a fin del 2025 con todos los escenarios, y ahí estaba puesto San Nicolás también en la fecha 11 del 2 de noviembre. Pero bueno, el TC termina cerrando una fecha en Rosario a una semana de la nuestra. Claro. Y para no agotar al público y para hacer las cosas bien, por ahí estamos viendo de hacer un enroque con la fecha o de ir a algún otro escenario, y San Nicolás pasaría para el año que viene. Es la única fecha que quizás no podamos cumplir. Estamos haciendo todos los esfuerzos como para poderla llevar a cabo, pero nos encontramos con este imponderable, ¿no? Que también es lógico.
0: Uh-huh. En función de lo deportivo, calculo más que conforme, digamos, están dando campeonatos en ambas clases, campeonatos apretados, con lucha de marcas. Me parece que es un poco a lo que se apunta siempre, y por suerte me parece que está dando sus frutos como categoría.
2: Sí, tal cual. En la clase 3 no es tan así, porque bueno, Agustín Canapino viene teniendo una contundencia y sus uh-huh. rivales se han parado muchas veces, no han tenido un buen promedio de llegada, ¿no? En las carreras, y bueno, Agustín está un poco escapado en el primer lugar con 60 puntos, pero bueno, ahí la última carrera se vio un Santero muy recuperado, y entiendo que Perni ahora estrenando un Ford, que llegó muy crudo a la carrera pasada, también van a ser, lo mismo que el Manu Ursera con el Honda nuevo. Que por ser nuevo en la última carrera tuvieron una fallita que recién la encontraron para la final, pero con un promedio de velocidad, de ritmo impresionante, así que entiendo que se van a alinear las carreras como para que haya espectáculo. Y lo del campeonato es así, ¿no? Lamentablemente uno quiere que a la última carrera lleguen un montón de autos, claro, para pelear el campeonato, pero no se ha dado La paridad en la clase 3 en esta primera etapa, primer mitad de etapa de campeonato. Así que bueno, vamos a ver qué queda para el resto.
3: A propósito de lo que decías, que este fin de semana, ni más ni menos, en la carrera de Río Cuarto va a haber tres debut de nombres importantes, de turismo de carretera, de experiencia, de peso, de renombre, vamos a decirlo así. ¿Tenés conocimiento de alguna otra posibilidad de ingreso, no para Río Cuarto, sino en las carreras de fecha, que las competencias que restan del año? O mismo, si incluso, como pasó con José Manuel Urcera, es verdad que ya no se puede hacer estreno de autos, pero en el caso de Urcera, si ya hay, o el Pernía mismo, que también lo mencionabas, ya hay construcción de autos nuevos, sobre todo ya pensando para el 2027.
2: Sí, siempre se están construyendo autos y hay muchas averiguaciones de muchos pilotos que quieren llegar, tanto a la clase 2, clase 3. Creo que este año, la diferencia de años anteriores es la crisis económica que se está viviendo, donde están a la baja casi todas las categorías, producto de este problema económico, ¿no? O sea, hay una recesión total en la cual imposibilita que los sponsors puedan apoyar y se hace muy difícil. Pero entiendo que hay un parque bastante nutrido por la a pesar de la situación económica, y te vuelvo a repetir, más allá de estos tres debutantes que vienen ahora, pesos pesados, que vienen pilotos del TC, hay muchas averiguaciones de muchos pilotos que tienen ganas de venir a correr al TN, y entiendo que se va a poder lograr con el correr del tiempo. Si se mejora un poquito la parte económica y se acomoda el país, seguramente va a ser así.
1: Pepe, para el final, ¿esto ha quedado todo, la llegada de las SUV, la SUV, para el año que viene? ¿Está en tratamiento el tema ese de todos los SUV que van a sumar a la CACETES?
2: Mira, el tema de la SUV es un proyecto a largo plazo, porque es un segmento que no podemos descuidar. Es el segmento que va a suceder si las terminales automotrices no cambian la política. Hay muchas terminales que hoy no están haciendo el modelo sedán, que es el que utilizamos en la clase 3. Así que bueno, por eso nos estamos preparando. La idea es confeccionar un reglamento que se está trabajando. Como siempre digo cuando me preguntan por este tema, es sin prisa pero sin pausa, porque en un plazo no muy lejano, si las terminales, como te dije recién, no deponen la actitud de que esos vehículos no se fabrican más y van a salir a la calle el SUV, en algún momento va a haber que pensar en tener ese segmento dentro de la clase 3, porque no va a haber elementos, no va a haber carrocerías como para poder construir algo.

0: Así que no, no es algo que nos preocupa de inmediato, sino ir trabajando a futuro, ¿no? Yo entiendo que en 2, 3, 4 años,
1: claro,
0: el que quiera armar un auto lo va a poder armar, y la idea de empezar a trabajar desde nuestro lugar es hacer un reglamento a la cual, cuando el sub, alguno quiera participar con un sub, que el reglamento pueda competir de igual a igual con este segmento.
1: Bueno, sí, ya en el final te decía, dijiste muchos nombres, sabemos los nombres que vienen a Córdoba, nosotros le vamos a sumar a los nuestros, al Facu Chapur, al Facu Márquez, a Caito Rizzati, así que nada, la gente, digamos, si hay para invitarlo, más allá de todo lo que significa el TN, una buena excusa para invitarlos al próximo fin de semana.
0: Sí, sí, seguramente sí, el TN no los va a defraudar, siempre tienen un espectáculo, y como dijiste, ¿no?, con todos los pilotos de la zona de Córdoba, así que seguramente vengan a comerse el asadito y a tomar el fernet mientras ven un gran espectáculo ahí en Río Cuarto, que por lo que estoy viendo, el pronóstico está dando un lindo clima, así que bueno, sí, va a estar lindo para disfrutarlo.
2: Pepe, el agradecimiento de todo el equipo Motor Total de Radio Mitre Córdoba. Sé que te vas a comunicar con Lucianito Iriondo, que siempre los trabaja y nos da muy buena cantidad de entradas. Está todo confirmado, Pepe, esa entrada, ¿no?
0: Sí, metal en sorteo, hagan sorteo ahí ustedes como para invitar al público, así se pueden arrimar y de esa manera podemos compartir el fin de semana.
2: Gracias, Pepe, por tu deferencia de habernos atendido un domingo. Nos vemos el próximo fin de semana. Gracias,
0: No, gracias a usted por acompañarnos siempre. Abrazo enorme para todo el equipo.

0: Bien, preparamos el pit lane, Leo, para que Anita y Lichi, vamos con un contrapunto desde ya, a ver qué pasa.
1: Punta y hacha.
0: Exactamente.
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0: Anita, micrófono abierto para que comiences con el pit lane sobre el final del programa. Te escuchamos, Ana.
3: Bueno, arrancando un poco por lo que fue el final de este Gran Premio de España, la primera vez que se corre en Madrid, en el nuevo circuito. Como veníamos hablando, lo que fue el campeonato, ya la ventaja que le saca Kimi Antonelli a su compañero de equipo, a George Russell, de 81 puntos. Russell declaró que para él el campeonato prácticamente ya está perdido. Que no tiene esperanza de que pueda remontar. Una cosa es lo que opinemos nosotros y otra cosa es que el mismo piloto lo diga.
1: Lo dije, en la actitud de él, ¿te das cuenta? En su postura, está resignado.
0: Pero 8 fechas falta, nada.
3: Por eso, justamente, faltando 8 fechas, ya prácticamente
1: tiró la toalla.
3: Lo dio por perdido. Aunque él sostiene que estuvo mejor el rendimiento que el resultado hoy. O sea, tanto por la actitudinal no es. Pero bueno, si ya lo da por perdido es otra cosa. Dice que ni siquiera está pensando en estar en la lucha, porque no creo que esté en la lucha. Casi me permite simplemente centrarme carrera a carrera e intentar ganar tantas como sea posible. Y recordemos algo que también

0: habíamos mencionado que Antonelli ya lo pasó en la cantidad de victorias que tiene en la Fórmula 1. Russell acumula 7 en toda su trayectoria y Antonelli 8 en esta temporada.
1: Nada más ni nada menos. Sí. A ver la campanita, Leo, para que Lichi
2: devuelva el gancho.
1: A ver, Lichi.
3: Yo voy a ir con una información del ámbito nacional, después voy a ir con una internacional. Pero el primer término, esta es más arriesgada que la internacional. El TN cierra la temporada en Viedma, como recién decía Pepe Martos, en la provincia de Río Negro. La última carrera de la temporada aquí en Córdoba del TN en Río Cuarto el próximo fin de semana. Seguramente el año que viene tendremos al menos una, si no dos también, igual que este año de TN en nuestra provincia de Córdoba. Puede que haya dos carreras de turismo pista el próximo año en la provincia de Córdoba. Este año solamente hubo una en Río Cuarto. Faltó el Cabalén, eso me decían en la semana, el fin de semana, lo único que nos faltó este año.
4: No hay tantos autódromos en Córdoba, con lo cual, si hay dos...
3: No, es una para acá.
4: Una circuito, y una.
3: Pero es mucho, ¿no? Digo,
4: sí.
3: Sabiendo que tenés también dos carreras de TC. Esto me decían la semana pasada en el turismo pista, nos faltó algo y faltó quizás ir al Cabalén este año. Por el tipo de circuito, por la pasión que genera aquí en Córdoba. Pero el turismo en pista, en algún momento se habló de un callejero, podrían refuncionalizar el Villa Mercedes... que es un semi-permanente, es un callejero 100%, pero hay algunos que aventuran que el turismo pista va a correr una carrera nocturna el año que viene.
4: El turismo pista.
3: Imagínense eso, ¿no?
1: Pero ¿en dónde sería?
3: En el Autódromo de San Nicolás, que es el autódromo más preparado para eso, porque como es un predio ferial, está iluminado todo el interno, o sea, faltaría la iluminación del circuito, de la pista en sí, hay que ver cómo lo solucionan eso, no es poco.
4: Pero aparte, porque no es cualquier iluminación.
3: Claro.
4: Es muy precisa. Sí.
3: Pero también es cierto que el circuito es como una especie de... está tan compactado y dentro, como digo, tiene un predio ferial dentro del autódromo, no solamente mismo los boxes, sino que dentro, en el interno. Entonces, tenés una parte solucionada. Después, obviamente, no es poco saber cómo iluminarías la pista.
1: Está bien.
3: Pero si haces esta jugada del turismo pista, la verdad,
4: es
3: una gran apuesta, porque ya corren este año en Rafaela, intentarían correr en un callejero. Y esto no es el turismo en carretera, digo, son categorías que son promocionales, si se quiere,
4: mete ruidito, mete presión como categoría.
5: Habrá que preguntarle al Tato Bosch.
1: Ah, exactamente. Anita, a ver, Anita.
4: Contesta, Anita.
0: Bueno, acá quiero escuchar la opinión de Rodolfo. Más que nada. De todos, obvio, en la mesa, ¿sí? Pero quiero saber también qué opina Rodolfo. Se vio durante la carrera que hubo un toque entre los pilotos de casa.
4: Sí.
0: Entre Fernando Alonso y Carlos Sainz.
4: Le valió una penalización a Sainz.
0: Le valió la penalización, retiraron el auto también y Alonso terminó 17º. O sea, un fiasco para los pilotos que estaban representando esta carrera, más que todo Sainz, que era la cara de este circuito de Madrid.
4: Sainz,
0: declaró Sainz sobre el incidente que tuvo con Fernando Alonso. No hay nada que decir, es la naturaleza de la curva, pero se quejó por la radio y consiguió que me sancionasen como siempre.
4: Apa.
0: Algo que, o sea, que viene teniendo particularmente Sainz desde hace muchos años, es sabido, se suele lavar un poco las manos en estas situaciones y no es la primera vez que tiene este tipo de encuentros con pilotos, incluso con
4: desencuentros,
0: desencuentros. Claro.
1: Eso es lo que manifestó el loco de Sainz.
0: Sí.
1: Ay, Dios.
4: A ver, de Sainz no vamos a pegar nada. Yo lo único que te dije, lo dije en el grupo, lo escribí.
0: Estaba interesante saber
4: lo que... Vi una imagen de Sainz moviéndose ahí en la zona del paddock y demás, con la gente pidiéndole autógrafo.
1: Dejó mucho que decir.
4: No digo que haya sido en todo así, pero en las dos o tres imágenes que vi, yo digo, si este muchacho, la primera vez en su vida, en la cual deportivamente no ganó absolutamente nada, tenía la posibilidad de correr en su ciudad, ¿no? Ni siquiera en su país, en su ciudad.
0: Sí.
4: Es así de efusivo y de empático con el público. Y lo tiré como digo, imagínense, Colapinto, juntos 600.000 personas, no ganó nada. Sí, tampoco, no había ganado nada. Y hasta Breatore abrió la boca diciendo, increíble, que sin haber ganado nada. La actitud que tiene Franco para con los hinchas.
0: Con digo, todo el mundo, con en realidad.
4: Porque, pero digo, imagínate lo que sería.
1: Imagínense la guardia que tendría que tener con la Pinto aquí en la Argentina. Sí.
4: Pero él,
1: para firmar 2 millones de autógrafos, mínimo.
4: La actitud que él tendría para con la gente. Claro. La verdad, por eso te digo, sinceramente, me parece un desperdicio. Creo que están mucho más inflados de lo que merecen. La prensa española los hace creer. No digo nada por Alonso es bicampeón del mundo, claro. Tiene su pergamino. Creo que ya está, digo, entre comillas, está robando hace tiempo. La verdad, está robando. Creo que le podría dejar lugar a chicos.
1: Es joven piloto.
3: Para mí no tiene que dejar el lugar.
0: Ambos asientos de Aston Martin.
3: Claro, el lugar lo tiene que dejar Stroll más que.
4: No, está claro. Le dejé entre Stroll y Alonso, sí, te digo que se quede Alonso.
1: Sí, pero sabemos que Stroll es el papá y el dueño del equipo, sí, así que el nene va a seguir rompiendo.
4: Puntualmente a los dos españoles, digo la verdad, sinceramente creo que están mucho más inflados y soportados por una prensa que casi te diría que es adicta al tirarle flores a sus pilotos, y a veces creo que inmerecidamente, que por lo que realmente hacen.
1: ¿Y cuál es la que te queda ahora?
3: Que este fin de semana cerramos así, deseamos también el cierre con Fórmula Moto. Ese era un híbrido ahí. Sí. Tenemos MotoGP, tuvimos MotoGP. Allí en la previa del fin de semana se anunció que Alex Rins, hablando de españoles, se retira a final de temporada, se queda sin asiento. Sí. Pero se retira a final de temporada, se retira del motociclismo. Pasa a correr en autos el próximo año. Epa. Alex Rins. Pasa de las 2 a las 4 ruedas, no dijo dónde ni de qué manera. Yo intuyo que va a correr en alguna categoría de resistencia, no te digo el WEC, pero empezar por una categoría europea de resistencia.
4: ¿Algún
3: me parece
4: endurance?
3: Que exactamente va a ir por ese camino, pero ya sabemos entonces que no va a seguir y que además, ¿qué va a hacer Alex Rins, que no va a continuar la próxima
1: tenía
3: temporada?
1: Ofrecimiento de Superbike,
3: sí,
1: pero
3: sí,
1: no
3: sí,
1: quiso.
3: Tal cual. A propósito de eso, tenemos 3 lugares disponibles por ahora, en realidad quedan en MotoGP.
4: Igual, hay una ensalada de este año para el que viene.
3: Sí. Son muchos cambios.
1: Otro que se va, Lichi, es Miller. Miller va.
3: Jack Miller a Yamaha en el equipo oficial Superbike. De Superbike.
1: Exacto.
3: Quedan 3 lugares disponibles: uno en Honda, porque está Fabio Quartararo ya confirmado. En el de Lucho Chequinero, el SR, todavía tiene un compañero que falta para Johan Zarco. Y en el Tech 3, que por ahora está Luca Marini solamente.
1: Bueno. Vamos a poner el punto final. ¿Le queda algo a usted?
5: No, simplemente que ganó Marc Márquez.
3: Perdón. Ganó Marc Márquez, espere que me paro, porque la verdad es una cosa impresionante.
5: ¿Y qué dijo al final de la carrera?
3: Es increíble ese muchacho. Sí.
4: No. O sea, parece la prensa española.
3: Pero Marc Márquez es el mejor.
4: Parece la prensa española.
3: Estoy a nada de decir.
1: Va en busca de su 10º título,
3: Sí, pero estoy a nada de decir que es uno de los mejores deportistas.
4: En ese caso le daría la mano a la derecha a la prensa porque no tiene pergamino.
1: Sí. En el final del Gran Premio que se disputó, vamos a decir, hoy en la Ribera del Rímini, en Misano, Gran Premio de San Marino, 6 pilotos españoles de la escuela española en los 6 primeros lugares.
5: Eso,
1: fantástico. Sí. Y ahora está liderando el campeonato Márquez,
5: junto con Jorge Martín, los 2 con 174, tiene unas carreras más ganadas.
3: Pero estaba a más de 100 puntos, es una cosa extraordinaria.
5: Y dijo Marc Márquez: estoy mentalmente liberado. Eso dijo, agárrate.
4: Claro.
5: Encima Jorge Martín, que está primero junto con él en puntos, tiene un problema muy particular en los antebrazos. Por eso se fue tan para atrás. Estaba
1: segundo. Se la calambra en los antebrazos.
5: Un problema de presión arterial.
4: Todos rotos.
5: Y está pensando Jorge Martín a ver si tiene que operarse o no después de la próxima carrera que se corre en Austria.
1: Exactamente. Va a ser muy difícil. Y lamentable lo de Beseche. Se cae en la primera curva, muchachos, cuando estaba para sumar. Las 2 Aprilia desentonaron hoy, se fueron para atrás. Y el 1-2 de los hermanos Márquez, con Alex Márquez segundo, en una muy buena tarea de los dos pilotos españoles. Bueno, te quedamos.
4: Vamos. Nos viene empujando el fútbol.
1: Exactamente.
4: ¿Quién viene, el amigo Anhelo? ¿Qué tenemos hoy? ¿Algún partido?
3: Belgrano ya está jugando.
1: No, Belgrano, el campeón ya está jugando. Siempre el campeón empieza primero que los otros.
3: Exactamente.
1: Primero. Bueno, ¿te queda algo, Lichi?
3: Que el próximo fin de semana nos reencontramos de Río Cuarto.
1: Bueno, Fede.
4: Argentinos Juniors Gimnasia.
5: Que sea una buena semana para todos, chicos.
1: Bueno, Rodolfo, nos estamos reencontrando mañana, el martes, el jueves y el viernes.
4: Total Televisión, el martes con Team RS, en el streaming con el Facu Chapur.
2: Nos vamos a matar
4: todos. ¿Viene el Facu o no viene? Últimamente no.
1: Dicen que
4: prueba ese día en San Nicolás.
1: Dice que él llega.
4: Él dice que llega.
5: Pero pregúntenle, por favor, ¿qué es lo que le quiso explicar a Matías Rossi? Porque no, hasta ahora, por lo que he visto, las imágenes no tienen.
1: ¿Usted está del lado de Matías Rossi?
5: Es que está, véanlo. Bueno, pregúntenle en
3: un clip viral va a ser eso.
1: Chao, chao, chao, chao, chao, nos reencontramos.

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0: Tiago, Tiago, Tiago. Para el remate de afuera, entregó, corría, corría para Montiel. Centro atrás, Andrada, está. ¡Gol! ¡Gol! ¡Gol! ¡Gol! ¡Gol! ¡De River! ¡Gol! ¡De River, Andrada! ¡Andrada convierte el primer gol de River! Dijo Pina, se le hacía larguísimo. Entregó la pelota cuña a cuña para Thiago. Thiago al medio con Correa. Bien para Montiel, lo vio venir. Pero el centro fue atrás. Una puñalada para que le quede Andrada.
1: Tanta suerte de cortar con tanta oscuridad.
0: Correa va contra el área, hace el rodeo, se frena. Atrás para Martínez, cuarta. Al medio para que juegue con la pelota Thiago. Thiago para Acuña. Acuña hace la diagonal. No, se arrepiente, va con el rodeo. La mete Acuña adentro. Un rebote que favorece a Mesa. Mesa tiene un túnel. Está en el área, lo tiene Beltrán. El rebote está a gol de River.

La frena Sebastián, aparece por la izquierda, va llegando cerca del banderín del córner. ¡Qué bien! Tocó Villa para Blanco, Blanco y el centro. Viene Valencia, lo tiene Boca. ¡Oh!

0: señores, bienvenidos, bienvenidas, buen mediodía para todos. Arranca el fútbol por Radio Mitre, el fútbol más escuchado de la Argentina, el fútbol más esperado del ISPA. Arrancaron ganando Boca y River. Y no es un dato menor en un campeonato donde Boca y River, la verdad, no le sobra demasiado. Lo saluda Licha Santangelo. Hola, Licha.
1: Hola, Gaby, un gusto. Saludos, un gusto
0: al señor Alejandro Lichetti. Hola, Ale.
2: Hola, Gaby, ¿cómo estamos? ¿Cómo va? Muy bien.
0: Hacía rato que no arrancaban Boca y River ganando. Boca con total autoridad, con un equipo suplente, le ganó bien, cómodo, a Central Córdoba de Santiago del Estero. ¿Y cómo explicar el partido de River? Porque, a ver, el primer tiempo de River lo bailó a Atlético Tucumán. Sí. El segundo tiempo se relajó, el segundo tiempo no salió a jugar de la misma manera que el primer tiempo. Ayer hablábamos con Espina, lo cancherió, lo sobró, se relajó. Atlético Tucumán, lo dijo Marcelo Espina todo el partido, va a jugar a una pelota, tuvo dos. El tiro en el palo de Canelo y el gol de Clever Ferreira, donde le empató el partido y River después lo termina ganando sobre la hora. Ahora, a River le sobró, pero lo ganó de milagro. Victoria importante, 9 de 9 con la llegada de Poncio. Se empiezan a ubicar los dos. Ayer le preguntaba a Alejandro, creo que hay 6, 4 puntos de diferencia entre Boca y River, con una ventaja que había dado River. Los 4 partidos que perdió.
1: Claro.
0: No, la eliminación de Copa Argentina. 4 derrotas consecutivas. Y después, la eliminación de la Copa Sudamericana. River está obligado totalmente a salir campeón, o por la general, o por los playoffs. Veremos cuál es el camino para River más cómodo, pero está obligado a ganar un campeonato. River tiene 2 posibilidades de 4. Boca todavía vive en 4 de 4, ¿no? Tiene Sudamericana, tiene Copa Argentina, tiene la tabla general y tiene los playoffs.
1: Sí.
0: O sea, tiene 4 posibilidades de ganar un título, River tiene 2 posibilidades de ganar un título. Y yo creo que como está el campeonato, ambos algo van a ganar. 11-3-0-0-3-0-7-90 en esta hora y media de previa que tenemos hasta el partido de Argentinos Juniors, que va a jugar frente a Gimnasia Grima de la Plata con el polaco Caimi Sciolita. ¿Qué título gana Boca? ¿Qué título gana River? Regalamos una camiseta de Boca y una camiseta de River. 11-3-0-0-3-0-7-90, nuestra vía de comunicación. ¿Qué título gana Boca? ¿Qué título gana River? O alguno puede decir, no gana nada. No gana nada. Yo creo que River sale campeón de los playoffs. Para mí va a ser el campeón del fútbol argentino.
1: Claro, del torneo.
0: Del torneo, sí. Alguno podrá decir, bueno, el torneo también es la general.
1: Claro, claro, del torneo clausura, digamos.
0: Del clausura. Los play-offs, para mí River es campeón. ¿Para vos?
1: River, para mí, sí. Tiene la obligación e incluso la jerarquía para ganar el torneo local. No sé si le va a dar el anual.
0: Perfecto. ¿Ale?
2: Sí, en la anual, yo creo que si va de la mano con lo que tiene que hacer en el campeonato, la tiene que pelear también.
0: Vos decís el anual. Y no el playoff.
2: Yo digo, bueno, porque el playoff, viste cómo es.
0: Okay.
2: El playoff llega, qué sé yo.
1: Sí, ahí.
2: Viento, digamos, por ponerte un ejemplo.
0: Sí.
2: Con Platense pasó con Estudiantes. El séptimo le gana al primero. Yo creo que está para remarla porque para mí tiene el mejor plantel del
0: mundo. No, es tremendo los nombres que tiene River. Ahora, el tema es que no le funcionan todavía como equipo.
2: Digo yo, los mismos jugadores. Casi el mismo planteo. Hoy gana, con Coudet no.
0: Bueno, pero yo creo que ahí está la locura del hincha. Yo creo que ahí está la locura del fútbol argentino. Creo que Coudet, este plantel, este equipo que pone en cancha Poncio, lo tuvo un solo partido. Tampoco, a ver, River tiene un plantel bárbaro. Ahora, tampoco le sobra demasiado. Nosotros ayer veíamos con Espina que hay algunas piezas que le faltan. Porque yo digo esto. Beltrán, ¿quién es el reemplazante de Beltrán en el arquero? No tiene.
1: No.
0: No tiene. Lateral por derecha, lo tiene Montiel. González es un suplente que jugó pésimo con Aldo Civi en el partido de Copa Argentina, después levantó. Los dos centrales, Martínez Cuarta y Montiel. No todavía marcan una diferencia. A ver, ayer Clever Ferreira, el paraguayo, primero se lleva puesto a Martínez Cuarta y después se lo lleva puesto a Montiel.
1: A Otamendi.
0: Otamendi. Ninguno de los dos demuestra una sobriedad defensiva.
1: Sí, coincido.
0: Por el costado izquierdo, Acuña. Lo tiene Ortega ahí. Parece tener el puesto bien cubierto. A mí Ortega me gusta. Sí. Mitad de la cancha, Fausto Vera. Lo estuvo lesionado a Fausto Vera, ahora está lesionado a Aníbal Moreno, estuvo lesionado a Aníbal Moreno, jugaba a Fausto Vera. Digo, Coudet tampoco los tuvo completos. Quiero volver a Coudet. Montiel con problemas, Acuña con problemas. Vamos a la mitad de la cancha. Es donde más puede buscar. Andrada lo tuvo dos partidos, que para mí se empieza a consolidar. Galván jugó un partido bárbaro el otro día, ayer no anduvo del todo bien. Thiago Almada lo tuvo uno o dos partidos. Adriussi lo tuvo un partido y al que más tuvo es a Correa. O sea, a este plantel que todavía no está, lo tuvo un partido. Un partido lo tuvo.
2: Bueno, ¿y por qué no la directiva no lo bancó?
0: Bueno.
2: Porque
0: bueno,
2: al otro partido iba bueno, a ser. Y al otro partido.
0: La eliminación de la Copa Sudamericana me parece que es muy fuerte. Yo creo que si Coudet pasaba la Copa Sudamericana, hoy Coudet era el técnico de River.
1: Sí.
0: O sea, si River pasaba la Copa Sudamericana y no quedaba eliminado por penales, Coudet seguía siendo el técnico de River. Ahora, me parece que el golpe de la eliminación de la Sudamericana es un golpe durísimo, pero vuelvo. Montiel no lo tuvo Acuña. Coudet no lo tuvo Acuña. Coudet no lo tuvo a Montiel. Coudet no lo tuvo a Driussi. Entonces digo, ahora hay una realidad. Este equipo se va poniendo a punto a medida que van pasando los partidos. Lo dijo Poncio ayer.
1: Sí.
0: Están esperando que llegue la fecha FIFA.
2: Sí, para...
0: Para aliviar la cabeza, para hacer un reacomodamiento físico. Thiago Almada, más allá del gol que hace ayer con la victoria, no me parece que esté dando lo que tiene que dar. La dupla de marcadores centrales no me parece que esté dando lo que tiene que dar.
2: Tampoco el reemplazo los tiene.
0: Ayer, bueno, por eso te digo, ayer me parece que Acuña tiene un muy buen partido que no lo venía teniendo, pero el que no tiene un buen partido es Montiel.
1: Claro.
0: No, y cuando tiene un buen partido Montiel no lo tiene Acuña. Entonces me parece que... vuelvo a algo que dijo Esteban Edul el fin de semana pasado con River Independiente Rivadavia de Mendoza. Dijo, juega el mejor equipo del fútbol argentino, Independiente, que ayer goleó 4-3 justito frente al Docivi, contra el mejor plantel del fútbol argentino, River.
1: Sí.
0: River. Pero no me quiero ir de lo que van a ganar. Para mí Boca se queda con la Copa Argentina.
1: Para mí Boca, si pasa Sao Paulo, se queda con la Copa Sudamericana.
0: Bien, bien. Vos porque Copa Argentina, Racing del otro lado, ¿no?
1: Copa Argentina, igual quiero ver, todavía están veremos esa situación más allá de que está, vamos a decirlo, semi-confirmado.
0: No hay ninguna chance que le bueno, quiten el partido a Boca.
1: Pero por la relación a Boca.
0: Ninguna.
1: Pero si te guías por lo reglamentario.
0: No, por lo reglamentario hay un error de planilla. Femenino, los antecedentes marcan que le van a dar el partido a Boca. ¿Qué gana Boca?
2: Y lo que más cerca tiene, me parece que es la Copa Argentina.
0: Yo creo que es la Copa Argentina.
2: Porque después de... Bueno, primero lo tiene que pasar San Pablo.
0: Ah, ¿no? Para mí es durísimo San Pablo el martes, Boca, ¿eh?
2: El margen que tiene Boca...
0: 1-0.
2: Tira manteca al techo.
0: Exactamente, yo estoy
2: jugando,
0: de acuerdo.
2: Como está jugando.
0: Yo estoy de acuerdo.
2: También perdió San Pablo con suplentes ayer.
0: Sí,
2: pierde
0: sí.
2: Con Palmeiras, pasó. Sí. Boca le ganó a Santiago del Estero, pudo haber...
0: Tiene tres buenas Bocas de cara al martes.
2: Sí, pero es muy que es un equipo, es cristal. Yo veo que Boca es como un cristal que si pasa el martes respirará un poco más y después se irá resquebrajando. No lo veo
0: sólido. Firme,
2: seguro, sólido. Creo que llega con lo último, con el último suspiro que tiene a cada competencia y en una va a bancar.
0: Tiene tres buenas, que va ganando 1-0. Sí. Esto es importante, más allá de jugar en el Morumbí. La victoria siempre es importante. Le vuelve Delgado. Esta es otra buena, ¿no? Vuelve a jugar con el tridente en la mitad de la cancha, que es Ascacíbar, Paredes y Delgado. Y no juega Caleri.
1: Bueno, ahí.
0: Quiero... Y no juega Caleri. Tiene tres buenas Bocas, me parece, para el martes.
2: Lo que tiene que Caleri venía bien con San Pablo, se lesiona y sí. Empezó recién ahora.
0: Pero a mí dámelo a Caleri. No, no hacen un partido de esta magnitud.
1: Obviamente, ahora.
2: Lo dejan afuera.
1: El nivel de Caleri. Hablaba de que venía siendo de lo mejor de Sao Paulo y no lo va a tener, esto que vos marcabas. También eso habla un poco del nivel del resto de los futbolistas de Sao Paulo. Es un plantel que tiene cierta jerarquía, pero que no la viene demostrando en el último tiempo.
2: Y
1: yo no sé si le va...
2: De Brasil, ¿no?
1: No, por eso.
0: Ya, bueno, pero... recordemos que es la Copa Sudamericana, ¿no? Estamos en la segunda, estamos en la Copa Internacional del ascenso, digamos.
2: Está bien, pero sí. hay equipos que la pelean, son... entre comillas, importantes que están en Sudamericana.
0: ¿Quién es? Pero yo no sé si tienen más que Sao Paulo. Para mí el gran candidato y por nombre, Boca.
2: Vasco, y bueno, está Vasco.
1: Se está yendo al descenso el Brasileirão, el Vasco.
2: Se está yendo al descenso. Pero
0: o sea, te queda Vasco, te queda Cienciano.
2: O Santa Fe. Con Cienciano.
0: Lo que pasa es que Cienciano te hace la diferencia local por la altura.
2: Claro, y tenés que ir a definir allá a Perú.
0: Porque Boca define todo de visitante.
1: Sí. Ah, bueno, pero si nos azota Cienciano siendo Boca. Bueno,
0: pero lo que pasa es que viene haciendo muchos goles de local. El partido anterior goleó, creo que ganó 4-5. Este lo ganó 2-0.
2: No, allá está Bravo y acá la rebusca, ¿eh? Bueno, afuera, digamos, fuera de Perú.
0: Ya vamos a estar con Colli, vamos a estar con Paulo Filippini. Se están jugando partidos. Nosotros nos vamos camino al polaco Caimi y al partido que va a estar jugando ni más ni menos que Argentinos Juniors y Gimnasia Esgrima de La Plata. Esto tiene que ver con la pelea del campeonato. Son dos equipos que están ahí. Pero ahora tenemos dos resultaditos que se están jugando de partidos que están jugando a esta hora, Ale.
2: Sí, 36 minutos del primer tiempo en Victoria, Tigre y Rosario Central empatan 0-0 y gol de Marabel. Otro más para Sarmiento, otro más de Marabel. 35 del primer tiempo, puntero Sarmiento en su zona, le gana 1-0 a Belgrano, que tuvo una acción eliminada por el VAR, la jugada previa que terminó en gol del equipo del último campeón, pero Sarmiento con gol de Marabel le está ganando 1-0. Si mantiene este resultado Sarmiento y Estudiantes de Río Cuarto pierden mañana frente a Instituto en Córdoba, en Alta Córdoba, Sarmiento se habría garantizado su permanencia en primera división.
0: Mira,
2: así que es noticia. Muy importante haber ganado esto y rezará para que Instituto pueda superar al equipo de Río Cuarto para poder Saba mantener la categoría y ahora es.
0: No, pero escúchame, puntero en el campeonato. Bueno, perfecto, ya voy a ir con los demás resultados abiertos, porque tenemos partido en la Primera Nacional, tenemos partido en la Primera B Metropolitana, hay partidos en España que se están jugando. Andá preparándote, Ale, todo lo que se está jugando para ir repasando resultados, pero vamos a meternos en el polideportivo. Primero con el Abierto de Estados Unidos y después con Cola Pinto, que hizo una extraordinaria carrera.
1: Exactamente, que ya se está disputando, ¿sí? La final del US Open entre Alex Zverev y Ben Shelton, el número 2 del mundo contra el número 9, acaba de comenzar. Y el día, claro, empezó temprano con la gran carrera de Franco Colapinto, dicho por él incluso exclusivamente que ha sido una de sus mejores carreras en su estadía, en su paso por la Fórmula 1. Franco, que finaliza séptimo, había largado noveno, termina séptimo en una carrera que tuvo alguna complicación, pero que la sacó adelante con talento, siendo veloz, siendo rápido, insistente también en cuanto al cronómetro. Así que una muy buena carrera de Franco Colapinto en el Gran Premio de Madryn, en España. Primer gran premio en este circuito, un circuito callejero. Esto lo marco porque habla de que, claro, todos los pilotos llegaban sin saber cómo se iba a rodar allí. Uh-huh. Y al ser un callejero vos tenés las paredes muy, muy cerca, tenés los muros muy cerca. Y Franco, a puro talento, pudo hacer también un gran sábado. Si me decís, ¿qué tenés para destacar al respecto de Colapinto sobre lo que ha sido el Gran Premio de España? Te digo, todo su fin de semana, siendo de menor a mayor, obviamente desde el viernes ya, encontrándole la vuelta al circuito, los huecos, los secretos. El sábado metió una vuelta para meterse en Q3 y ponerse noveno, desde donde allí largó, que no la pudo hacer Gasly. O sea, Franco de a poquito se va posicionando como el mejor del resto. La Fórmula 1 hoy tiene cuatro autos que compiten por el triunfo. Después tenés otros tantos que no pueden ganar. Franco viene siendo el mejor de esos que no pueden ganar. Así que, bueno, es para destacar lo de Franco, que habló también, luego de su carrera, sobre lo que ha sido su rendimiento. Así que, Gaby, si te parece, lo escuchamos,
0: dale,
1: a Franco.
0: Dale, vamos a escuchar a Colapinto, dale.
3: No sé, está ahí dentro de una de las mejores, o no, decime, dale, poné.
4: Fue muy buena, está dentro de las mejores, creo que. Como fin de semana completo, ayer fue muy bueno, creo que fue de los mejores días míos en la F1, como clasificación fue, creo que, la mejor. Y nada, hoy lo cerré con una buena carrera, la largué de vuelta muy bien, avancé. Perdí muchísimo tiempo con Bortoleto, que doblaba muy bien en la 1 y 2. Y la verdad usaba el bus saliendo de la 2, pero no me acercaba a 2-3 décimas, muy poquito. Así que no me daba para pasar y estuve muy cerca un par de veces de tocarnos, se movía muy bastante mal. Así que nada, después obviamente contento que lo pude pasar y mantener el puesto con Piastri.
1: Ya suma 27 puntos Franco Colapinto en la tabla de la Fórmula 1, claro, de este año. Puntuó en 8 de 14 carreras, es también una cifra que impacta. Y si hablamos de lo que impacta lo de Colapinto, imagínense lo de Antonelli, que hoy ganó Kimi. 8 victorias de las 14 que lleva en la temporada, tiene 292 puntos, es quien lidera sobre los 211 de George Russell. Yo creo que el italiano se va a terminar quedando con este año, ¿no?, de la Fórmula 1. Y la próxima carrera va a ser el 27 de septiembre en Bakú, otro callejero, en donde también tengo muchas expectativas, y los argentinos debemos tenerla, porque allí a Franco en su primer año en Fórmula 1 le fue muy bien. Salió octavo con un auto que no estaba para puntuar, ¿recuerdan ese primer año Williams?
2: Sí.
1: Creo que fue su segunda o su tercera carrera, se adaptó muy bien al circuito y salió octavo. Imagínense que, claro, con este Alpine puede lograr algo muchísimo mejor.
0: Bueno, y la diferencia me parece que está terminando las carreras, ¿no? Algo que no le pasaba en el año pasado, ¿no? Sí. Parece que está terminando casi todas las carreras. Esto es una buena noticia para Colapinto, terminar la carrera más allá de primero o decimosegundo,
1: sí,
0: no importa la posición, pero me parece que terminar la carrera para Colapinto, que estaba encapsulado en se la pega, se choca y no termina la carrera, me parece que esto es importante, ¿no?
1: Sí, en algún momento del año pasado su confianza estaba algo debilitada, hoy la encuentra mucho mejor. Yo creo que también el rendimiento del monoplaza tiene muchísimo que ver al respecto. Él encuentra un auto que el año pasado, ni tampoco el anterior, lo tenía tan fiable. Y a ese auto fiable con actualizaciones que le dio Alpine, también Alpine empezó a encontrar el piloto que necesitaba, el piloto por el cual venía apostando. Estuvo en duda en algún momento la continuidad de Colapinto, pero a fuerza de buenos resultados ya se puede hablar de que hace unos días atrás firmó su renovación. El próximo año ya tiene garantizada su butaca en Alpine.
0: Muy bien. Dijo Alejandro Lichetti que Tigre Central están empatando 0-0, que Sarmiento de Junín con gol de Marabel, ambos partidos sobre el final del primer tiempo, le está ganando a Belgrano por 1-0. Pero también quiero que nos pongamos al día con todos los resultados, desde el ascenso hasta el fútbol internacional, de los partidos que se están jugando en AU. Ahora, en este momento, vamos.
2: Muy bien, Gaby, 24 minutos del primer tiempo en la Primera Nacional, que hoy tiene una magnífica jornada. Los Andes y San Miguel están empatando 0-0. Vamos a recordar que en el fútbol internacional, Barcelona... Tengo algunos datos de Barcelona. Vos sabés que en 3 partidos consecutivos anotó antes de los 10 minutos. En 5 fechas tiene 21 goles.
0: La máquina.
2: Rafinha y Yamal son los goleadores con Mbappé. Y la sorpresa es Camello, el jugador del Rayo Vallecano. Y el alemán Karen Adeyemi, que cada vez que ingresa tiene la posibilidad de marcar. Esto es lo que estoy detallando del presente de Barcelona, que tiene puntaje óptimo, 15 unidades, sacándole 3 al Real Madrid. Yo creo que Barcelona y Real, me se parece que este año van por la Champions sí o sí, porque el campeonato ya evidentemente les está quedando demasiado grande. Lo de Barcelona es tremendo. Hoy 2 de Yamal, este de Adeyemi, y Spart, un joven de 19 años, marcador de punta izquierda, que el técnico Flick ha puesto en esta temporada, está marcando una diferencia por ese sector. En el fútbol seguimos. Atlético Madrid se lesionó Julián.
0: Sí. Mira,
2: yo creo que emocionalmente, como no viene bien, estuvo hondamente preocupado en muchas situaciones que lo aquejaban. Uh-huh. Esto derivó en que su físico le dijo, bueno, pará un poquito acá. Tiene una sobrecarga muscular. No es desgarro. No va a jugar hoy a las 4 de la tarde
0: en la Real Sociedad.
2: Real Sociedad en Anoeta. Pero yo creo que el físico, las preocupaciones, la mala sangre que se hizo, el ir y venir, que Barcelona sí, que Barcelona no, le están dando, le están pasando factura al jugador del Atlético Madrid. Otro detalle, hoy marca otro gol Haaland. Enzo Fernández fue muy silbado cuando ingresó con el Manchester City a jugar su partido clásico en Old Trafford ante el Manchester United.
0: Claro.
2: Pero aparte, en general, tanto Barco en el Chelsea como Julián, ahora en el City, por todo lo que pasó entre Chelsea y Manchester City, el propio público, más allá que era el clásico, lo está silbando mucho. Mirá. Lo está abucheando, no lo está considerando ni a Barco ni
0: esto tiene que ver con las declaraciones, el Mundial, Inglaterra, Argentina, exactamente.
2: Sí, bueno. Y hoy Haaland, que hizo el gol a los 15 minutos del segundo tiempo, donde City le gana al United con 10 hombres porque lo expulsaron a Foden a los 23 minutos del primer tiempo, le gana. Y cuando están celebrando, Haaland, que se hizo muy amigo de Enzo, lo toma de la cintura, lo levanta, lo pone primero frente a sus jugadores para que el público aplauda a Enzo. Después continuamos, por supuesto, con todo el fútbol internacional, que tiene uno que se salvó raspando, de Michelis. Después te explico.
0: Bueno, perfecto. Paulito, antes de ir al Mitre Forma primero, te saludo para ya venir con toda la información de River, un River que imagino ya está en Buenos Aires. Hola, Paul.
5: Hola, Gaby, abrazo grande para todos. Como bien lo remarcás, anoche mismo regresó a Buenos Aires, hoy día de descanso, y mañana a partir de las 10 de la mañana en el predio de River Camp, River estará regresando a los entrenamientos.
0: Bueno, 11-3, 0-0-3-0-7-90. ¿Qué campeonato gana River? ¿Qué campeonato gana Boca? Si es que ganan algo. 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Más fútbol internacional, más fútbol argentino, más Colapinto, más abierto de Estados Unidos, más Boca, más River, esperando por el polaco Caimi, por Argentinos, por Gimnasia. Después nos vamos a Avellaneda para Independiente, San Lorenzo, y a la noche cierra Carvajal para Huracán y Racing. 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
8: Hora 15:33 minutos. En la ciudad de Buenos Aires, cielo algo nublado. Temperatura 12 grados 2 décimas. Reiteramos, la presencia de Trump disparó el sentimiento nacionalista en diferentes naciones del Reino Unido. Mañana habrá una reunión entre líderes independentistas de Irlanda del Norte, Escocia y Gales. Quieren separarse de la corona británica. Firmarán un memorando conjunto y exigirán a Londres el derecho a celebrar referendos de independencia y recuperar la competencia sobre sus estados. Está por verse si en el Palacio de Buckingham y la sede del gobierno británico Downing Street 10 aceptan la autodeterminación de galeses, escoceses y norirlandeses. Este movimiento ocurre horas después de que el presidente de Estados Unidos, Donald Trump, de visita en Irlanda, se mostrara a favor de la unificación con Irlanda del Norte. Tragedia en Guaminí. 3 pescadores murieron y otros 2 siguen desaparecidos tras volcar su lancha en la Laguna del Monte. Las víctimas confirmadas son 3 hombres mayores de 70 años. Los desaparecidos son un cuarto pescador y un guía. Fútbol, torneo clausura, fecha 9. Tigre empata sin goles con Rosario Central. Sobre el final del primer tiempo, en simultáneo, Sarmiento de Junín se impone 1-0 ante Belgrano. Más tarde, Argentinos recibe a Gimnasia La Plata. Es a partir de las 17 y con transmisión de Radio Mitre. Más tarde, Independiente San Lorenzo desde las 19:15, también por Mitre. Y en el cierre, Huracán Racing a las 21:30, también por Mitre. Cielo algo nublado en la ciudad de Buenos Aires. La temperatura 12 grados 2 décimas, presión 1028 hectopascales, viento norte a 10 kilómetros por hora y la humedad 42%.
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0: Buenas tardes. Yo creo que Boca va a ganar la Copa Sudamericana y después nada más. Y bueno, ¿qué, no van a decir nada, Gaby, de la patada del jugador de River ayer de Tucumán? Gaby, la verdad sos un monstruo, siempre te admiro y la verdad te respeto por lo que sos, siempre diciendo la verdad en todo. Un abrazo, Claudio de Pergamino.
1: Hola, Radio Mitre, Gabriel. Bueno, Fernandito, 960-448, me digo, un momento, le quiero ganar la camiseta de Boca. Boca para mí no gana nada de nada. Se queda afuera de todo y ojalá de una vez se vaya Riquelme y el hermano y la mugre que está en la Bombonera vendiendo entradas, no renovando la Bombonera porque no se puede. Así que ojalá, ojalá. Y me duele como hincha de Boca lo que está pasando. Pero para mí Boca no va a ganar nada de nada. Los quiero, Fernandito de San Miguel.
2: Hola, Radio Mitre, ¿cómo estás? Danilo, los escucho siempre desde Houston. Yo creo que no van a ganar nada. Ninguno de los dos. No los veo, pero bueno, es mi impresión.
3: Bueno, 11-3-0-0-3-0-7-90, camiseta de Boca, camiseta de River. ¿Qué gana River? Puede ganar los playoffs, campeonato clausura, puede ganar la tabla general. River puede ganar los playoffs, Boca puede ganar los playoffs, puede ganar la tabla general, puede ganar la Sudamericana, puede ganar la Copa Argentina. Boca tiene 4, River tiene 2 posibilidades, una camiseta de Boca, una camiseta de River. 11-3-0-0-3-0-7-90, te regalamos gentileza de Sportline estas camisetas. ¿Qué gana Boca? ¿Qué gana River? Alejandro, rapidito, se terminaron los primeros tiempos de 2 partidos que se están jugando en el fútbol argentino.
4: Sí, Tigre Central 0-0, gol de Marabel, Sarmiento le gana en Junín 1-0 a Belgrano.
3: Bueno, y se están jugando, empezaron varios partidos de la Primera Nacional, Ale.
4: Sí, como indicaba, 34 Los Andes San Miguel 0-0, 6 del primer tiempo, Almirante Brown Ferro 0-0, a los 7 en Caseros, Estudiantes a Casuso, y al 0-0 también, y a los 4 del primer tiempo en Paraná, Patronato y Temperley. Empatan 0-0.
3: Bueno, hoy tenemos 2 partidos de la Primera B Metropolitana, donde ayer se jugó el clásico entre Blonda Drogué y San Martín de Bursaco, Lichetti.
4: Ambos 37 minutos de la primera mitad, Flandria Camioneros y Argentino de Quilmes Deportivo Merlo 0-0.
3: Bueno, Paulo, vuelvo contigo. ¿Qué sensación dejó la victoria de River ayer en Tucumán, Filippini?
5: Obviamente contento por el triunfo, por lo que fue la actuación sobre todo en el primer tiempo, y todavía algunas preocupaciones que tienen que ver, Gaby, con esto que River viene sufriendo muchos goles
3: de pelota parada
5: en el juego aéreo. Mirá, tenés el partido con Banfield, Independiente Rivadavia, el partido ayer con Atlético Tucumán, y le podemos sumar todavía cuando estaba con el gol de Lanzini con Vélez. Digo, a River le cabecean todos, les hacen goles todos de cabeza, River lo termina sufriendo y lo debe mejorar. Y obviamente le preguntamos justamente a Poncio, porque sabemos que es una de las mayores preocupaciones que tiene el cuerpo técnico y el mundo River en general por estos goles que le hacen a River.
3: Dale.
6: Leo, Paulo Filippini, estamos en vivo por Radio Mitre. Recién remarcabas

0: el tema de la pelota parada, que hoy pareciera ser una de las cosas que tiene que mejorar River, porque en los tres últimos partidos le han marcado de pelota parada algún gol de cabeza. Preguntarte si sentís también que hoy tiene esa falencia el equipo, que lo tienen que trabajar, y preguntarte, cuando venga la fecha FIFA, ¿cuánto te va a servir ese periodo de trabajo, sobre todo para la recuperación física del equipo?
1: A ver, en pelota parada, yo creo que es, y vuelvo a repetir, y por ahí soy, en el fútbol, creo, mundial, hay equipos que suelen trabajar más las pelotas paradas y suelen jugar a la pelota parada, y los equipos que hemos enfrentado, los últimos tres, tienen un poderío de esa manera. Entonces yo creo que es trabajo y nada, y después se verá. En cuanto a la fecha FIFA, bueno, esperemos que poder llegar todos de la mejor, misma manera, físicamente, nos queda un partido, y después veremos. Yo soy de los que pienso que por ahí hay que tener un poquito de frescura, hay que liberar un poco la cabeza a muchos, en los cuales siento que después del sábado vamos a analizarlo, y no me vuelvo loco que si hay que encerrar a un equipo para que trabaje en lo físico, porque en lo físico lo trabajan toda la semana, entrenan toda la semana. Y yo siento que el ser humano a veces de tanta presión se necesita liberar y necesita estar con los que los quieren, la familia, así que veremos.
2: Ahí estaba, Gaby, la palabra, sí, de Leonardo Poncio, el técnico de River, hablando de esta situación que remarcábamos, que tiene que ver con lo que sufre River, la pelota parada, los goles de cabeza, y también del aspecto físico, porque a River le cuesta sostener un partido, sobre todo en los segundos tiempos, merma mucho, sí, el nivel físico del equipo.
3: ¿Sabés que hay algo, Paulo, que a mí me llama la atención, no? Poncio dice, los equipos que jugaron con nosotros tienen trabajo en pelota parada. No, perdón, dice, tiene especialistas. River tiene a Montiel, que va bien arriba, tiene a Acuña, que va bien arriba, y tiene dos marcadores centrales, Martínez Cuarta y Otamendi, que van muy bien arriba. Digo, me parece que ahí lo que falta es ensamblado, lo que falta es trabajo, Paulo.
2: Y claramente, porque no puede ser que sea una falencia que ya viene de Coudet y que sigue con Poncio. River ha mejorado mucho en la generación de juego. Es un equipo que empieza a convertir goles, más allá de que tiene que patear más al arco rival también, pero es verdad esto que vos remarcás, River, teniendo los centrales que tiene, teniendo los defensores que tiene, no puede estar sufriendo en cada uno de los partidos en la pelota parada. River casi que hoy entra sabiendo que un gol de cabeza le terminan haciendo, y lamentablemente esto ha pasado en los últimos cuatro partidos del campeonato.
3: Paulo, a ver, ayer River con este, para mí, hay un error de poner a Galiano como árbitro. Yo no entro en el juego de Boca-River, digo, después la imbecilidad de los hinchas que no reconocen nada o que se creen que el periodismo es el que toma las decisiones arbitrales. Mire, yo le voy a decir algo a los estúpidos hinchas del fútbol. Yo no designo, yo no arbitro, yo no tomo decisiones, el periodismo no toma decisiones, después hay que ser coherente con lo que uno ve, cree, piensa o dice. Ayer River para mí se vio beneficiado. Hay un error conceptual. Poner a Galiano a dirigir a River, a favor o en contra, después de haber perjudicado a River en el partido de Tigre. Para mí, Galiano, que no tiene espalda... Perdón, Paulo.
2: En el programa del jueves esto, cuando yo te cuento que en el mundo River estaban enojados por Galiano, dijiste que ya el primer error era ese, designar a un árbitro...
3: Es que River se puede enojar o no. A mí... Perdón que lo diga en el mediodía argentino de esta manera. A mí me chupa un huevo River. No, acá hay un error de designación. Claro. Porque Galiano es un árbitro joven, no le sobra espalda, no tiene jerarquía. Le pesó el partido. Le pesó el partido porque cuando tuvo que expulsar, para mí lo expulsa correctamente el jugador tucumano. Para mí no hay dudas, hay una expulsión correcta. Ahora, después cuando lo tiene que echar Arambarri, le pesa el partido. Le pesa el partido, le pesa el condicionamiento, le pesa el condicionamiento de haber perjudicado a River con Tigre. Entonces, a favor o en contra, a River le cae bien, le cae mal. Es un error desde la directiva arbitral haber puesto a Galiano a dirigir ayer.
2: Sin duda.
3: Y River, en una jugada, sobre el final del partido, se ve beneficiado porque Arambarri debió haber sido expulsado. Como fue bien expulsado el jugador tucumano en los 13 minutos de partido, es una locura, es una locura. Después la gente empezó, lo debió haber expulsado a Falcioni, no lo expulsó. Yo creo que no lo expulsa Falcioni por respeto y por la imagen de Falcioni. Cuando se mete en la cancha la salida de Acuña, reglamentariamente es expulsión. Yo creo que el árbitro se rió con Falcioni, correctamente no lo expulsa. Después, cuando Falcioni se mete en la cancha y reclama una tarjeta, sí lo expulsa. Igual el partido no cambia con Falcioni o sin Falcioni. Yo creo que el partido cambia con la no expulsión de Arambarri. Para mí hubo una jugada donde River fue beneficiado y Arambarri, Paulo, debió haber sido expulsado. Y acá hay un error. Más allá de River, más allá de Tucumán, más allá de Anelo, vos no podés poner un partido, un árbitro, tres fechas después, que se equivocó groseramente no cobrándole un penal a River porque quedó condicionado, Paulo.
2: Sí, y en el mundo River no se hacen los onzos y saben que debió ser expulsado, que hubo una irresponsabilidad del futbolista uruguayo que entró de manera fuerte y que pudo haber dejado al equipo con 10. Es más, creo que también señalan a Silvio Truco porque era el que estaba en el VAR y ni siquiera lo llamó para que viera la jugada. O sea, más allá de Galeano, el árbitro del partido, también hay una responsabilidad de Truco y sin ninguna duda ayer River fue beneficiado. Y me parece que no es lo lógico, porque si en cada partido, por uno que te perjudican, en otro te benefician, la verdad, va a ser un desastre.
3: Es que el hincha, el hincha tiene esto de... Yo creo que ya en el fútbol, nos está pasando esto de... Vos lo decías el otro día, Paulo. Yo no quiero ni que me beneficien, ni que me perjudiquen, que cobran lo que tengan que cobrar. Claro. El hincha está en una situación que no le interesa que el árbitro cobre lo que tenga que cobrar.
4: Que lo beneficien.
3: El hincha quiere que lo beneficien.
4: Claro.
3: Y si es posible que perjudiquen al otro, y nosotros en el periodismo, no estamos para esto. Uh-huh. Yo no estoy para esto.
4: No estoy,
3: de ninguna manera, no soy parte de esto. Como hay partidos que vengo y digo, hoy beneficiaron a Boca, hoy perjudicaron a Racing, hoy beneficiaron a Independiente. Bueno, ayer beneficiaron a River. Hubo una jugada que River debió haber tenido un jugador expulsado que se llama Arambarri, que fue abajo, llegó tarde, lo levantó el jugador tucumano. Bueno, muchachos, nosotros conmigo no cuenten, puntéenme en las redes sociales, hagan lo que tengan que hacer, yo voy a decir lo que veo. Ahora, después lo pueden compartir o no lo pueden compartir. Yo tengo una lectura del juego, del partido, de los arbitrajes. Después podemos discutirlo. Ahora, yo no estoy con los arbitrajes que benefician. Estoy con los árbitros que tratan de hacer lo humanamente posible dentro de la lógica. Este señor que dirigió ayer no cobró un penal a Correa. Clarísimo en el partido contra Tigre, que no hay discusión. Y ayer no expulsó a Arambarri, que no hay discusión. Hasta el mundo River reconocía, Paulo, que Arambarri debió haber sido expulsado en el día de ayer.
2: Por eso te digo que incluso hasta un tirón de oreja para el futbolista, porque hubo una irresponsabilidad de poder haber dejado al equipo con un jugador menos. Falcioni fue el que habló, Gaby, justamente de esta situación. Estaba expulsado, no debía hablar en conferencia de prensa, pero uno lo entiende, hizo lo mismo que Guillermo.
3: Exactamente. Caliente después del partido de Riestra.
2: Claro, caliente con el árbitro, fue y habló.
3: Dale.
5: Quiero hablar de lo que pasó de acá. Ya nos pasó hace 15 días con Merlos, hoy nos vuelve a pasar. ¿Sí? Hoy no vuelve a pasar con el que está arriba en la cabina y con el que está abajo en la cancha. Entonces, si molesta Atlético, no tiene que avisar. Jugamos contra un gran equipo, ante un gran equipo como el River, y especialmente en el segundo periodo, segundo tiempo, lo pudimos emparejar mucho más el partido. En el primer tiempo, la expulsión a los 15 minutos, que creo que es correcta. Así como creo que la expulsión del jugador de River en la falta sobre Canelo, ¿sí? Me extraña que para unas cosas la miren y otras cosas no la miren, que unas cosas la valoran y otras no. Parece que la banda empezó a funcionar de nuevo, la banda de River, y la banda que para un color toman determinadas decisiones y para el otro no. Quería venir a la conferencia para decir esto.
2: Bueno, totalmente de acuerdo, Gaby, ¿eh?
3: Yo estoy de acuerdo. Porque vamos a suponer que el árbitro en el campo, Galeano, no la ve. Silvio Truco tiene que llamarlo. Sí. Tiene que llamarle, tiene que decir, venía a ver la intensidad de la jugada. Y es de roja, no hay discusión. No hay discusión, es de roja.
6: Hay un detalle que está en las redes circulando.
3: Sí.
6: Cuando ingresa al área el jugador de River y Beltrán la toca o la deja media muerta para que venga Almada y dé el triunfo a River, Galeano está detrás del exjugador del Atlético Madrid y con su pierna derecha hace el gesto, el movimiento, simulando lo que tenía que hacer Andrada para poder ganar el gol.
3: O sea, le pega a Maga pegarle la pelota.
6: No es un gran movimiento de apertura de piernas, pero parece que como diciéndole, dale, ahí lo tenés, dale con la derecha. Y él mueve la pierna derecha como para patear también.
3: Perdón, pero ¿y qué discuten?

0: Nosotros tenemos gestos intuitivos. Pegale, cruzala, cambiá,
1: claro,
0: pateá, bueno, enganchá, cabeceá, saltá, penal.
1: Sí, sí.
0: Estamos jugando el partido, el relator juega el partido. Y el árbitro, cuando viene una pelota para atrás, en esto no lo voy a cruzar a Gariano, sí lo voy a cruzar en la jugada de la roja al equipo arbitral, porque Gariano, si no expulsa, lo tiene que salvar Silvio Truco para expulsar. Claro. Acá Gariano hace un gesto instintivo,
1: sí, no,
0: de que
1: no
0: viene la pelota y él dice, hay que pegarle. A ver, ¿cuántas veces? Te hago una pregunta.
1: Sí, por favor.
0: Te hago una pregunta.
1: A ver.
0: Vos vas en el auto, vos manejás.
1: Sí.
0: Vos manejás.
1: Sí.
0: Bueno, yo manejo.
2: Tú manejas.
0: No, tú manejas. Los tres manejamos. Paulo sí. No. Los tres manejamos.
1: A Paulo lo maneja.
0: Cuando van en el asiento del acompañante, ¿qué hace con el pie?
1: Cuando voy en el asiento del acompañante.
0: Sí, voy manejando yo.
1: Sí.
0: Sí, y me acerco a un auto. ¿Vos qué haces con el pie al lado?
2: No, si manejas vos, freno.
0: ¿Y podés frenar?
1: No.
0: No, porque estás en el asiento del acompañante. No,
2: igualmente, como es el que tiene que impartir justicia, suena mal. Por ahí que el relator diga pateale, bueno, está bárbaro.
0: Y justo, pero el relator es imparcial también.
2: Sí, sí.
0: Yo relato a Boca River y me da lo mismo. Entonces no. Le estoy diciendo patea, pegale.
1: Lo que vos decís es que es un acto reflejo. Que puede ser un acto reflejo de estar.
0: Porque está jugando el partido.
1: Súper comprometido con el juego, exactamente.
0: Escúchame, los técnicos. ¿No? ¿Cuántas veces lo vimos hacer la gente que nos está mirando por YouTube? Después se los describo. Esto.
1: Sí, totalmente.
0: El cuando técnico lo va con los suplentes. El cabezazo.
1: Hace poco en la Premier también.
0: Ah, Sanetaco. A ver, si vamos a caerle a Gariano, ¿por qué Gariano influyó en que Thiago Almada lo tiene de España?
2: Ni lo ve.
0: Yo creo que tiene que ver con un gesto intuitivo de un tipo que camina a la cancha, que juega la pelota, que entiende de fútbol. Ahora, lo de Gariano, el problema es, ¿por qué no le cobró el penal a Correa? ¿Y por qué no expulsó ayer a Lambarri?
1: Claro.
0: ¿Y por qué no lo llamaron en el VAR el partido de Correa? ¿Y por qué no lo salvó Silvio Truco ayer en el VAR para echar a Lambarri? Estos son los problemas de Gariano.
1: Claro, sin duda.
0: Estos son los problemas de Gariano. Si entramos con Gariano a preguntarle por qué hizo ese gesto.
1: Bueno, pero las redes también son así. Bueno, las redes son así.
0: ¿Problema del que le da bola? ¿Usted le da bola a las redes?
1: Sí, yo le doy mucha
0: problema
1: bola.
0: Problema suyo. Redes. Problema suyo, vaya psicólogo, vaya terapeuta. No es un tema mío.
1: Mis psicólogos son las redes.
0: No es un tema mío. Bueno, Paulo, a ver, ¿qué más tenemos?
3: Habló Thiago Almada, autor del primer gol de River. Ya había convertido un gol en River frente a Banfield, aquel gol de penal, pero ese es el primero que hace en una jugada y dándole además la victoria a River, así que especial para Almada.
0: Dale, cerramos River con esto, dale.
4: Creo que se ven muchas cosas que veníamos haciendo con el Chacho, si bien no se nos estaban dando los resultados, ahora se nos están dando, nos estamos sintiendo cada vez mejor y creo que ganando los partidos te va dando más confianza para lo que viene, la semana se hace mucho más alegre, entonces nos vamos sintiendo cada vez mejor y el grupo está cada vez más unido.
0: Bueno, ¿qué le viene a River, Paulo? Le viene Huracán en el Monumental y después viaja a la casa del puntero del campeonato. Está ganando Sarmiento ahora, está puntero de su grupo y de su zona.
3: Recordemos que ese partido ha cambiado de fecha porque se iba a jugar el domingo 4 de octubre, pero esto tiene que ver con los partidos amistosos de la selección argentina y pasa al miércoles 7 de octubre, se va a jugar a las 19 horas en Junín.
0: Bueno, muy bien, Paulo. Lesionados, expulsados, nada, River, ¿no?
3: No, nada. Solamente tuvo un calambre, en este caso, Tobías Andrada, pero no requiere mayor gravedad, así que no hay ningún inconveniente y va a poder jugar sin problema el partido contra Huracán. El que está al límite de tarjetas amarillas, Martínez Cuarta, ayer zafó, así que va a poder jugar el partido ante Huracán.
1: ¿Puedo una para Paul?
0: Sí, dale.
1: Con respecto de la selección argentina, y preguntaba sobre los partidos amistosos, ¿no están confirmados? Y tampoco están confirmados todavía que FIFA haya aceptado que sean de clase A para que cumplan fecha los futbolistas que están sancionados, ¿no?
3: Por eso está todo frenado todavía. Por eso no hay un calendario y una confirmación oficial de parte de la AFA, porque lo que necesita es que sean considerados clase A para que los jugadores que tienen que cumplir una sanción, caso Paredes, Almada...
1: Molina,
3: Ayala, ayudante de campo, bueno, puedan cumplirla en esos partidos, pero por ahora todavía la FIFA no ha dado una respuesta.
0: ¿Por qué Argentina tarda tanto en conseguir rivales, no tener la agenda? Digo, esto es parte de la desorganización del fútbol argentino, más allá de la extraordinaria gestión en selecciones, que dicho sea de paso, está muy complicada la continuidad de Scaloni.
1: Sí.
0: Yo tengo la información de que salvo todo lo de este último mundial que FIFA

0: no pagó, es la única deuda que AFA tiene para con los jugadores y para con Scaloni. Uh-huh. ¿Sí? Yo tengo que no hay deuda con el cuerpo técnico, con el plantel para atrás, sí del Mundial, porque todavía FIFA no pagó.
1: Okay.
0: Pero me parece que hay un desgaste y hay unas ganas de Scaloni buscar un rumbo distinto. Y ese rumbo distinto no es River, ¿eh? Por lo que tengo entendido, no es River. No. Si River va por alguien, porque se acaba la era Poncio, va a ser a ir mal, Pablo.
1: Claro.
2: Sí, sí. Sí, igual hay que esperar porque este comienzo de Poncio obviamente detiene de alguna manera la desesperación que podía tener River de buscar un técnico, así que es muy prematuro todavía pensar en que Poncio va a seguir, pero tampoco hay que acelerarse con la búsqueda de un entrenador. Yo lo que tengo con respecto a los partidos de la serie de clase A tiene que ver con eso. Argentina jugó previo al Mundial partidos amistosos con selecciones que no conocía a nadie, que teníamos que buscar de dónde era Mauritania. Teníamos que buscar para saber de dónde era.
3: Yo la bandera de Benín tampoco la conozco, ¿eh? Geografía.
2: Bueno, vienen por el pancho y la gaseosa, y la plata queda toda para la AFA y para los jugadores de Argentina. Y eso también es parte de lo que enojó en su momento Scaloni, porque por pensar primero en el negocio, dejaron en segundo plano lo deportivo, que el Dibu Martínez también lo manifestó en alguna zona mixta, conferencia de prensa. Dejaron en segundo plano lo deportivo y Argentina termina jugando con rivales muy menores.
0: Pablito, abrazo grande.
2: Abrazo grande para todos. Chao, chao.
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5: Hola, soy Diego de Cava. Mis últimos tres números de documentos son 849. Creo que gana River en clausura. Saludos.
6: Hola Gaby, buenas tardes. River se va a quedar con el campeonato y a Boca le van a regalar la Copa Argentina para que gane algo después de tanto tiempo. Mi nombre es Ana de Parque Patricio.
7: Buenas tardes, para mí River gana el campeonato, este campeonato, y Boca gana la Copa Argentina. Saludos a todos, Raúl de Villa Crespo, mi DNI termina en 182. Gracias.
1: Muy bien, estamos en el gran domingo del Super Mitre Deportivo, el fútbol grande en la Argentina, para repasarlo, Newell's 1, Vélez 1, Defensa y Justicia 2, Gimnasia Mendoza 0, Boca 3, Central Córdoba 1, Independiente Rivadavia 4, Aldo Civi 3, Estudiantes 2, Platense 1, Atlético Tucumán 1, River 2, Talleres 2, Unión 1. Hasta el momento Sarmiento 1, Belgrano 0 y Tigre 0, Central 0. A las 17, Argentino Gimnasia con el polaco Caimi para Sebastián Martínez. Con Anhelo y Espina, 19-15, Independiente San Lorenzo para Facundo Tello. Y con José Gabriel Carvajal, 21-30, Huracán Racing con Pablo Dóvalo. En el grupo A, Vélez y Defensa tienen 17, Gimnasia de Mendoza e Instituto tienen 16. Boca con 14, Unión, Newell's, 13 junto a Independiente, los primeros 8 del grupo A. En el grupo B, con su triunfo parcial, gol de Marabel, Sarmiento tiene 18, Argentinos 17, Gimnasia 15, Independiente Rivadavia 14, River con Atlético Tucumán tienen 13, Tigre también con 13 y Rosario Central igualando los mismos puntos. Recordamos entonces, para la tabla anual, se la está llevando por ahora Independiente Rivadavia, que tiene 48, clasificando igual que Argentinos, que tiene 46, y Vélez, que tienen 45, a la Copa Libertadores de América. Copa Sudamericana para Boca 44, River 42, Estudiantes Central 41 con Gimnasia, 38 para Belgrano, 37 para Independiente. Descendiendo por los promedios, Estudiantes de Río Cuarto, y descendiendo hasta el momento por la tabla anual, Aldo Civi.

0: kirchnerista tiene una propiedad en el edificio de Cristina. Se trata del senador y ex titular de Aerolíneas Argentinas, Mariano Recalde. El legislador es propietario de un departamento del primer piso de San José 1111, el edificio en el que la expresidenta cumple prisión domiciliaria. Es un departamento de 168 metros cuadrados y el único que tiene patio. La compra, en conjunto con su padre, Héctor Recalde, se realizó en 2016. Mariano Recalde, sin embargo, no vive ahí, sino en un barrio cerrado del sur del conurbano. Colapinto le agradeció al banderillero que le dio la bandera argentina. Fue el momento más emotivo de la carrera. Tras finalizar séptimo en el Gran Premio de España, el pilarense recibió la celeste y blanca de un comisario de pista y se la llevó en alto al lugar de detención. Así lo contó Colapinto.
1: ¿Te la tiró?
2: Me llegó un comisario y me estaba esperando para dármela. Le agradecemos al banderillero argentino. Espero que haya disfrutado de la carrera y nada, contento de poder llevar una bandera argentina acá, que había tantas en las tribunas. Estaba lleno en la vuelta. Después que terminó la carrera, así que nada, a ver, podido llevar una bandera argentina en un Fórmula 1 por segunda vez. La llevé en Argentina también, pero ahora llevarla acá en una carrera de verdad, después un buen resultado, es muy especial.
0: El hombre que le dio la bandera es un argentino, se llama Gabriel Andrijiv. Estudió en Mendoza, vive en España con su familia y la de hoy fue su primera carrera como comisario de pista. Fútbol, torneo clausura, fecha 9. Tigre y Rosario Central no logran abrir el marcador. Ya van casi 15 minutos del primer tiempo. En simultáneo, Sarmiento de Junín mantiene la diferencia 1-0 sobre Belgrano. Más tarde juegan Argentinos Gimnasia desde las 17, Independiente San Lorenzo a las 19:15 y Huracán Racing desde las 21:30, todos con transmisión de Radio Mitre. Cielo algo nublado en la ciudad de Buenos Aires, temperatura 12 grados 2 décimas, presión 1028 hectopascales, viento norte a 10 kilómetros por hora y la humedad 42%.
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0: la anual, y también me parece que va a ganar la Copa Sudamericana. Y River, si no le sigue dando una mano la AFA, porque se ve que le está dando una manito la AFA, ¿no? O los árbitros que pertenecen a la AFA, no gana nada.
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2: Hola, buenas tardes. Soy Oscar de San Nicolás de los Arroyos, hincha de Boca. Lamentablemente no vamos a ganar nada. Hasta que no se extinga el virus Riquelme, no vamos a ganar nada. Fuerte abrazo.
3: Hola, soy Dimitri. Por las camisetas, Osvaldo de Godoy Cruz, documento 106. Boca gana el playoff, River no gana nada. Osvaldo de Godoy Cruz, gracias.
4: Buenas tardes, Gabriel. River tiene que recuperar varios jugadores físicamente, Armada, Beltrán, Borré y un par más. Una vez que los recupere físicamente, podrá recién pensar más o menos qué pueda llegar a ganar. Y un caso importante es el de los laterales, Montiel y Acuña. También, ver qué onda con eso. Nada más, excelente programa y te llamo, te saludo de acá, Cristian de Tucumán, abrazos.
5: Lichetti, ¿actualizamos resultados?
6: Bueno, como no, hay gol de Rosario Central. ¿Ya? Hizo Ángel Di María de penal. Lo llamaron del VAR a Andrés Merlos. Acá con Licha estábamos viendo, oh. nos quedó una duda, pero fue al VAR, lo vio, y Merlos lo dio, Di María lo convirtió. Y Rosario Central se está ubicando con 15 unidades en su grupo. Tercero, primero Sarmiento, después Argentinos y tercero Rosario Central. Y se está ubicando en la tabla anual un punto por debajo de Boca y un punto por River. Central es quinto con 43, River tiene 42 y Boca 44. Boca va a mantener esa posición hasta que termine la fecha, porque el único que lo puede alcanzar es Gimnasia. Si Gimnasia gana su partido, igual a la línea de Boca, pero Boca tiene una diferencia positiva de 14 y Gimnasia, supongamos que gana por la mínima, tendría una diferencia positiva de 1.
5: Muy bien, ¿abierto Estados Unidos?
7: Sí, se quedó con el primer set Sasha Zverev, 6-3 sobre Ben Shelton, el local, claro, jugando en el US Open. El primer set se da como la lógica lo indicaba, ¿no? Que el gran candidato a ganar este certamen en esta final sea justamente Sasha Zverev.
5: Bueno, está Coli, está Colinsky para hablar de Boca pensando en el partido del martes. Está por allí Coli, creo que está por hacer vestuarios con el polaco y con el querido Gianluca Saracen, perdón, con Xiolita. Coli.
8: ¿Cómo te va, Gaby? ¿Me escuchás bien?
5: Sí, perfecto, ahí está.
8: Muy bien. Acá disponible entonces para lo que será la previa de Argentinos Gimnasia en un ratito.
5: Bueno, ¿qué novedades de Boca tenemos de cara al martes?
8: Boca que está trabajando a contrarreloj para cerrar lo de Matías Galarza, el jugador de Talleres, que no jugó ayer ni fue al banco porque estaba suspendido tras el último partido y la derrota frente a San Lorenzo en el Bajo Flores.
5: Me dijeron que no va a llegar nadie a Boca, Coli.
8: Y es muy probable. Yo tengo la información de que al Vasco ya se lo habían ofrecido, que no le gustaba Galarza o que no era lo que necesitaba.
5: Es claro, no es que no le gusta, sino que es algo que él cree que no necesita.
8: Totalmente. Entonces, para traer algo que no necesita, que recupera ahora Milton Delgado, y no digo que Milton Delgado y Galarza sean lo mismo, pero más o menos, no varía mucho, aunque sí es cierto que necesita más jugadores de Boca porque se ha quedado corto. Si va a tener triple competencia, está muy corto. Si por ahí queda fuera el día martes contra San Pablo en la Sudamericana, bueno, ya el plantel pasa a ser un poquito más holgado, teniendo en cuenta que solo le quedará torneo argentino más Copa Argentina, si es que el Tribunal de Disciplina falla como en Boca tiene, que será el que acceda a los cuartos de finales.
5: Coli, la gran noticia de Boca es la vuelta de Delgado, ¿o todavía no se confirmó eso?
8: Sí, está confirmado. Yo no sé si como titular o al menos para estar en el banco. Para mí va a ser titular, por eso también jugó el otro día Toto Belmonte, aunque no tenía mucho más por poner el Vasco Rabarrena en la victoria ante Central Córdoba el día viernes por 3-1, porque se había lesionado el día anterior Camilo Rey Domenech. Pero para mí el 11 ya está prácticamente confirmado, con Montero en el arco, en el fondo Lozano, Di Lolo, Jagger, Herrera y Blanco, en la mitad de la cancha. Lo dicho, entonces, para mí va a jugar a Paredes, Delgado junto a Azcacíbar, y arriba no tengo dudas que será la delantera Flores, Merentiel y Velasco, aunque Velasco haría las veces de enganche, salvo que al ser visitante Boca, al estar ganando apretadito, pero estar ganando...
5: Meto un volante más.
8: Y que en este caso el volante sea Velasco, que juegue un 4-4-2 y que Velasco vaya por la izquierda.
5: ¿No puede ser Belmonte con cuatro volantes y dos delanteros?
8: Yo creo que sería una buena alternativa, no lo veo, por ahora no lo veo, teniendo en cuenta que viene con un gran desgaste, si se quiere, Belmonte, y en ese caso ha cuidado el otro día a Velasco, a Flores y a Merentiel. Ninguno de los tres tuvo minutos el día viernes, por ende, a mí me da la impresión de que los tres van a ser titulares el martes. Pero también es cierto que Villa no había sumado minutos en Mendoza el sábado pasado ante Gimnasia y después fue suplente ante San Pablo en la ida.
5: ¿Cuándo viaja Boca?
8: Mañana viaja el Xerense, concentra lógicamente en San Pablo, y el partido será el domingo, el martes, 21:30 con el arbitraje de Tejera y Leodán González en el VAR. Todos uruguayos.
5: Bueno, Boca después por el campeonato, ¿con quién va, Coli?
8: Ahí sí, juega el domingo contra, no San Pablo, sino el otro santo argentino, San Lorenzo, 14:45 en el nuevo gasómetro, partido recontra complejo, sabido es que le cuesta a Boca, al Boca de Riquelme en los clásicos, y también le cuesta al Boca de Arruabarrena en su primer ciclo jugar clásicos, y más aún ante San Lorenzo, donde ha perdido todos los partidos.
5: Bueno, San Lorenzo, que un ratito vamos a estar hablando con Juanpi Caballero. Hoy debuta el gallego Insúa, ¿sí, Alejandro?
6: Hoy primer gol en Italia de Ezequiel Ceballos.
5: Mira.
6: Tiro libre en la la derrota de Monza.
8: No me meta el dedo.
6: La media hora final.
7: Se lo come el arquero igual, Coli, ¿eh? Se lo come el arquero, quédate tranquilo.
8: Me deja un poco más tranquilo. ¡No me hagan enojar!
5: Escúchame, ¿dónde te metieron el dedo?
7: Sí, tranquilo.
8: En el culo.
5: No, bueno. Chau, Coli. Chau.
9: Hola, buenas tardes, muchachos de Radio Mitre. Para mí, el tema a tratar sería los playoffs, con el arreglo que hizo el Chiqui y con su amigo Riquelme, para que en los playoffs los empates pasen a largue. Porque vieron que en los anteriores los equipos grandes ni figuraron. Ahora, con alargue, el equipo grande tiene un banco que puede aguantar, porque los penales son a suerte y verdad. Mi nombre es Gabriel, 045 es mi número de documento.
10: La banda, Gaby, equipo, Río va a ganar clausura y a Boca le van a regalar algo para que Riquelme siga en Boca y lo voten y siga por el resto de los siglos. Bueno, soy Javier de Ituzaingó, DNI 239. Quiero la camiseta de River.
11: Hola, Gaby, ¿cómo va? Que tengan un buen domingo todos. Boquita se cae de la Sudamericana. Boquita se cae de la Sudamericana. Hasta que no se vaya Riquelme, no va a ganar nada. Quiero participar por el sorteo 316, mis últimos tres del DNI.
5: Señor Alejandro Lichetti, ¿sigue ganando Central, sigue ganando Sarmiento hasta ahora?
6: Di María para Central, Junior Marabel para Sarmiento. Y antes de ir a Mitre Informa primero de la etapa anterior, de la hora anterior, te decía que zafó De Michelis del Leipzig. Había perdido mal con Werder Bremen, peor con el Como en la Champions. Y hoy ganó su partido 5-0. Mirá, ante el Hamburgo. Se hablaba que había muchos problemas.
5: ¿Otra vez en el vestuario?
6: Efectivamente, en el vestuario, porque algunos, porque daba las órdenes solamente en alemán. Entonces había cierto rencor de aquellos jugadores que no tienen, no manejan ese idioma. Y bueno, insistía De Michelis con eso. Se puso en contra a la parte de los jugadores. Eso se lo adjudican a que haya perdido estos dos partidos mal. Y hoy gana 5-0 ante el Hamburgo, Zafo. Así que estuvo zafando.
5: Primera Nacional, muchos partidos.
6: Y muchos, y todos 0-0 hasta el momento, a no ser que haya... No, todos 0-0, mirá. Enumeramos, los Andes San Miguel, Almirante Brown, Ferro. Ferro está jugando con 10 por la expulsión del zaguero Tevez.
7: Ok.
6: Estudiantes Acasuso, Patronato Temperley, Gimnasia de Jujuy, Rafaela, Mitre, Chaco y Racing de Córdoba, Deportivo Morón. Todos están 0-0 con 3 partidos más por jugar en el término de este gran domingo.
7: Bueno, muy bien. Lo tengo a Juanpi Caballero, ¿puede ser? Está por... No. No está Juanpi, vamos a hablar de Racing.
6: Sí.
7: ¿Eh? Qué lío Racing, ¿eh?
6: Sí, la verdad que sí.
7: ¿Va a ser el último de Boivoda, el último recital de Boivoda o no?
6: Mirá, yo creo que si pierde mal, sí.
7: ¿Qué es perder mal? Para Racing hoy perder 1-0 es perder mal.
6: 2-0, encontrar un equipo, o un 1-0 con un equipo sin respuestas, sin un buen rendimiento de los futbolistas, desde lo anímico. Un entrenador al que en la última conferencia de prensa postpartido también se lo vio bastante golpeado, incluso asumiendo la responsabilidad y siendo consciente de que en los clubes grandes, si no llegan los resultados, hay que dar un paso al costado. Por eso yo digo que no...
7: ¿Milito no lo va a echar?
6: No, no, tiene el respaldo de la dirigencia, lo tiene. Es el técnico institucional en el que confiaron después de la salida de Gustavo Costas. Hay un tema por delante también que es, en el horizonte claro, que es el partido de Copa Argentina contra Boca. Uh-huh. Porque también está la especulación de, bueno, si pierde con Huracán, por ahí tendrá un tramo para ver si puede revertirlo esto de cara al partido de Copa Argentina. Ahora, o sea,
7: queda esta fecha, la fecha que viene, y se para el fútbol.
6: Claro, y después Racing juega ahí con Boca por Copa Argentina, 27. Cuartos de final.
7: Claro, por eso 27.
6: El 27 de septiembre. Pero claro, después, si pierde mal hoy, ¿cómo llega al 27 de septiembre? Porque en el medio también jugás contra Sarmiento en el cilindro. Y bueno, si él da un paso al costado es porque no le encuentra, o si va a dar ese paso al costado será porque no le encuentra respuestas al plantel. Entonces, ¿cómo va a ser dentro de esas dos semanas para generar esas respuestas en un futbolista de cara a un partido tan importante?
7: ¿No es el momento
6: de
7: Coudet en Racing?
6: Si se lo preguntás a los hinchas, en un 80-90% te responden que sí. Pero hoy la dirigencia respalda este momento de Boivoda y va a esperar la determinación que tome el entrenador y, por supuesto, lo que va a ser el partido de esta noche. Si Racing lo saca adelante... A ver, hoy la única expectativa en Racing, por así decirlo, es que Huracán viene muy mal. ¿Me entendés? O sea, el partido de hoy es entre dos equipos que llegan cuestionados, que su público los abuchea, que va a haber murmullos también por lado de
7: Racing
6: Huracán.
7: Está último con Aldosivi.
6: Estaba viendo recién.
7: Sí, sí, 5 puntos tiene.
6: Y Estudiantes de Río Cuarto está arriba con 6.
7: Está
6: a Racing último, claro. Debajo de Aldosivi y Estudiantes de Río Cuarto, que son los dos equipos que estarían descendiendo hoy, ¿no?
7: Cuando empezó la fecha estaba a 6 del octavo para ingresar a playoffs y a 11 del último clasificado a Copa Sudamericana. Es lamentable el presente de Racing. Y en cuanto a lo dirigencial también, hay una
12: situación... La Punza no lo está ayudando mucho a Milito, ¿no?
7: Y la verdad que no. La verdad que no, porque en las últimas horas él ya se ha postulado como candidato a presidente. Y todas las...
12: ¿De qué?
7: De la República Argentina. Es a lo que él aspira.
12: El Consejo de Almacenero va a ser candidato.
7: Después uno puede, claro, especular si le da o no le da.
12: ¿Eh?
6: Por el PRO.
7: Pero está teniendo desafortunadas apariciones.
12: Le van a pegar una patada en el culo a la Kunza, que va a salir volando.
7: Que al hincha de Racing no le gustan, claro.
12: Está jugando un partido que cuando... A ver,
6: parece que jugará solo.
12: Macri lo está utilizando ahora para decir, seguimos molestando un poco, están negociando la ciudad. La Kunza va a desaparecer, pero en el mientras tanto, cuando desaparezca...
6: Se olvida.
12: No, pero el tema es que está haciendo un daño tremendo en Racing.
7: Sí, hay un 60% de socios de Racing, más allá de que los presidentes o las dirigencias son para todos los socios, que votaron eso, y que no se vea un Lacunza comprometido con la actualidad, como tampoco se veía anteriormente, ¿eh? Lo que uno puede llegar a pensar...
12: Hoy es el vicepresidente de Racing. Racing, claro, está en una zona de conflicto deportiva,
7: claro.
12: Tiene que estar 100% dedicado a Racing.
7: Y él está jugando a hacer videos en TikTok para posicionarse mediáticamente de cara a las elecciones presidenciales. O sea, imagínate la bronca que puede tener el hincha de Racing. Y ojo, hasta incluso si pienso en Milito... A Milito tampoco le deben gustar nada esos videos.
12: Yo creo que Milito debe estar recontra, recaliente, que su vicepresidente, en lugar de hablar de Racing y poder la cara por Racing,
7: claro,
12: hoy esté hablando de situaciones que encima no van a pasar. Porque si vos me decís, che, la verdad, la Kunza va a ser candidato a presidente de la República, yo te digo, bueno, está bien, pídanle la renuncia al tipo, que el tipo se vaya. No va a ser candidato a presidente. No existe esto que está haciendo la Kunza. Es mentira. Okay. Es mentira. No va a ser candidato a presidente por el CRO, porque van a ir juntos, La Libertad Avanza y el PRO van a ir juntos en todo el país, no va a tener un candidato.

0: propio el PRO. O sea, la cosa está jugando a hacerse conocido, a que alguien lo reconozca, que le digan te queremos, pero en Racing está siendo un desastre.
1: Sí, y además te agrego, también uno puede pensar mal incluso del posicionamiento dentro de su figura como vicepresidente, porque yo estoy en el día a día de Racing. Yo voy a todos lados donde juega Racing cubriendo, claro, la información del equipo, y a Lacunza no lo veo. En la gran mayoría de los viajes no lo veo. Entonces tengo que pensar que evidentemente se ha posicionado ahí para buscar ese salto que vos decís, Gaby, que igualmente no va a llegar desde la información política que tenés.
0: Bueno, formación de Racing para hoy.
1: Sí, tiene alguna duda, pero jugaría cambiando el esquema con 4 volantes. Va a jugar Facundo Cambeses, Canavo, Matías Pérez, Marcos Rojo, Nacho Rodríguez. En la mitad de cancha ingresaría el equipo Matías Aracho. Recordemos que Miljevic salió el otro día a los 30 minutos, como también salió Ortegoza por lo mal que estaban jugando. Leo Pérez compartiendo el medio con Lodico. Por izquierda está la duda si Dubán Vergara u Ortegoza. Si es Vergara, Racing va a ser un poco más ofensivo, uno imagina. Y los delanteros, Lautaro Díaz y Maravilla Martínez.
0: Bueno, muy bien, Juanpi Caballero, para el partido que vamos a tener nosotros en un ratito, porque va a jugar San Lorenzo, porque va a jugar Independiente. Allí estaremos con Marcelito Espina, ya nos vamos para la casa de Independiente, mientras el polaco nos va a estar relatando Gimnasia Esgrima La Plata y Argentinos Juniors, con Ciolita, con Coli, con toda la banda. Hola, Juanpi.
2: ¿Qué tal, Gaby? Muchachos, el abrazo grande. Díganme si se escucha bien, porque estoy en la calle.
0: Sí, sí, perfecto.
2: Rumbo a Libertadores de América.
0: Perfecto.
2: Si se escucha bien, seguimos.
0: Sí, sí, sí, dale.
2: Bárbaro, entonces, lo veníamos mencionando en la semana, bueno, San Lorenzo ha tenido, o va a tener, mejor dicho, a Rubén Darío Insúa nuevamente en el banco de suplentes. Esto se va a dar por tercera vez en la historia del entrenador desde que dirige, con los buenos recuerdos de lo que dejó entre el 22, el 23, bueno, hasta el 24, que es echado por Marcelo Moretti, uh-huh. Y eso es lo que a San Lorenzo, por lo menos potencialmente a la gente, lo motiva para esto que se viene, que es el partido contra Independiente esta tarde, para el próximo clásico ante Boca el próximo domingo en el Pedro Videgain, pero obviamente que lo primero es lo primero, y es el partido ante Independiente esta tarde, donde va a tener varios cambios, sobre todo en el esquema táctico, porque vuelve la línea de 3/5 que habitualmente nos ha tenido acostumbrados el gallego a lo largo de su carrera como técnico, porque va a estar De Becchi en el arco, va a tener la línea de 3 centrales con Arboleda, con Emiliano Amor y con Guzmán Corujo, el uruguayo que pasó de no ser tenido en cuenta por Gorosito a ser titular. Veremos cómo le va con estos 3 centrales. Tripiquio va a estar por derecha como lateral, o más como en la línea de los volantes. Lo mismo va a hacer Teo Rodríguez Pagano por izquierda, que habitualmente es lateral por izquierda, pero en este caso va a estar entre los volantes. Los mediocampistas serán Tripiquio e Insaurralde, y arriba obviamente Farías un poquito más adelantado, lo propio también para Osmendi y Alexis Cuello.
0: Bueno, ¿quién va a ser el árbitro en nuestro partido?
2: Facundo Tello va a ser el árbitro de esta tarde. 19:15, obviamente con transmisión de Radio Mitre.
0: Bueno, abrazo, Juanpi, nos vemos un ratito del estadio.
2: Abrazo grande.
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4: Muy bien, el gol de Los Andes en la Primera Nacional lo marcó Valdés. Los Andes le está ganando a San Miguel 1-0. El resto de los partidos están 0-0, ya lo hemos enumerado. Arrancó el encuentro del Atlético Madrid en Anoeta frente a la Real Sociedad. Está jugando Cuti Romero, está jugando Simeone, y reiteramos que Julián Álvarez no fue convocado. Está lesionado, tiene una sobrecarga muscular, lo pararon para que ella no pase a desgarro. Empezó Juventus visitando al Sassuolo, de paso te cuento que ganó el Napoli 1-0. El otro partido que se está disputando es del fútbol en Francia, gol de Ferran Torres. Paris Saint-Germain le está ganando al Brest 1-0 de visitante, y uno piensa, Ferran Torres hace goles en el Paris Saint-Germain, Lewandowski hace goles en Chicago Fire, en la MLS. Barcelona no tiene un 9 definido y anota 12 goles en 21
0: pero
4: goles.
0: Pero Barcelona no compró, no lo quiso traer a Julián, pero trajo a
4: Adeyemi, el alemán.
0: No, pero no trajo, esperá, alguien del Liverpool, del Manchester, Barcelona.
4: No, es Adeyemi que juega en el Borussia. Yo tengo que jugaba en el Borussia Dortmund, el alemán Adeyemi.
0: ¿No lo trajo a Jesús?
4: Jesús.
0: Ah, claro. Bueno.
4: Pero no está jugando.
0: Ah, bueno, sí, bueno.
4: Sí, cierto.
0: Gabriel Jesús es 9.
4: Sí, el 9.
0: Porque en un momento dejó de buscar, a ver, desistió de Julián Álvarez porque lo trajo a Gabriel Jesús.
4: Gabriel Jesús. Sí, no está jugando.
0: Lo debe estar poniendo a punto, imagino, ¿no?
4: Lo está poniendo a punto, imagínate, marcó 21 goles en 5 partidos, así que y Ferran Torres los marca en el Paris Saint-Germain, ya llevó 4 goles en 3 partidos.
0: ¿Cómo le está haciendo el PSG?
4: Gana 1-0 con ese gol precisamente de Ferran Torres.
0: ¿Y en la tabla?
4: En la tabla no está puntero, está segundo o tercero, pero arrancó mal el equipo de el campeón de Europa. El que arrancó bien es octavo,
0: sí.
4: El que arrancó bien es el Lille, donde está jugando de suplente el ex arquero de San Lorenzo, Orlando Gil.
0: Bien.
4: Ya es el tercer partido que está en el banco de los suplentes, y junto con el Mónaco y el Rennes son los punteros del fútbol en Francia. Arrancó mal, arrancó bien en la Champions, goleó, pero bueno, Ferran Torres hace lo suyo en el París.
0: ¿Sigue ganando Central y sigue ganando Sarmiento, Alejandro?
4: Sí, ahí estoy viendo que han expulsado un jugador de Rosario Central. Ya tengo aquí a Coronel. A Coronel. Perfecto. Fue expulsado a los 80 minutos. Central, con el gol de Di María de penal, está ganando 1-0, igual que Sarmiento, triunfando por la mínima diferencia ante Belgrano con el gol de Marabel en Junín.
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5: Hola, buenas tardes Radio Mitre, buenas tardes Anhelo y equipo. Para mí Boca va a ganar la Copa Argentina y River no va a ganar nada. Soy Jorge de La Paternal, mis últimos 3 números es 027.
6: Hola Gaby, soy Augusto, Parque Chacabuco. Para mí Boca se cae en la Sudamericana, en Brasil pierde. Y para mí quiero saber una sola cosa que no sé todavía. ¿Sigue teniendo el palco en Boca, el Chiquitapia? Bueno, ojalá que no lo tenga nunca más. Ven, 685 son mis 3 últimos números de documento. Me quiero ganar la camiseta de River, chicos. Un abrazo.
7: Hola Radio Mitre. Saludo desde Goya Corrientes. Les habla Miguel. Boca va a ganar todo.
8: Hola Gabriel, mi nombre es Gustavo. Bueno, es obvio que por el plantel que tiene River, si no puede ganar el torneo, le van a dar una ayudita como se le están dando. Y con Boca va a pasar lo mismo. Si no gana la Sudamericana, cosa que yo lo veo bastante difícil, le van a dar una mano en la Copa Argentina. Bueno, los escucho siempre, excelente todo, 2-5-2 mis últimos 3.
0: Ya empieza a rodar la pelota con el polaco Caimi, con Ciolita, después nos vamos con Marcelo Espina, primero Argentinos con Gimnasia, después será el turno de Independiente San Lorenzo, a la noche José Gabriel Carvajal junto a Lucho Castañares para el partido que van a jugar Racing Huracán, y para hablar de Independiente está Agustín Falcón. Hola Agus, ¿cómo va?
9: ¿Qué haces Gaby? Abrazo grande para vos y para toda la mesa. Buenas tardes para todos. ¿Cómo andan? ¿Todo bien? ¿Todo
0: muy,
9: en orden?
0: Muy bien, ¿vos?
9: Bien, todo muy bien. Bueno. Ya yendo para la cancha del Rojo, con un Independiente, Gaby, que yo creo que está prácticamente confirmado, ¿eh? Okay. Y obviamente hay temas para hablar de lo futbolístico, hay mucho de lo político también en Independiente para empezar a desmenuzar, pero la verdad que ya en Avellaneda se está viendo ya no solo clima de fútbol, no solo es ese domingo futbolero, sino que también es ese domingo de política futbolera.
0: Contame un poco el equipo y después nos metemos con el clima electoral.
9: Dale, muy bien. Yo creo que a falta de confirmación oficial, obviamente Rey va a ser el arquero Independiente, Godoy, Fedorco, Arrayau y Zavala, la línea de 4 bastante desmantelada, por cierto, pero esos van a ser los zagueros. Marcone, Pérez, Cursi y Mesa, los 3 mediocampistas que planea repetir Jackson Viera. Y para mí arriba juega Montiel, repite a Baldo, que viene teniendo un semestre flojito, pero creo que va a estar de la partida, y va a tener la primera chance de ser titular el Chimi Ávila, que llegó Independiente casi sin hacer pretemporada y con un parate importante de lo futbolístico, pero para mí este va a ser el 11 de Independiente.
0: Bueno, lo de Montiel a Boca y Jiménez a Independiente se hace, ¿no?
9: No, sinceramente no lo veo. Tengo entendido que Independiente sí, es cierto que preguntó por Jiménez, ahora no hay chance, diría yo, que Montiel salga a Boca en este mismo mercado de pases, Gaby, de ninguna manera.
0: Bueno, en lo político, después lo vamos a estar ampliando en la transmisión, pero ya empezamos a tener claro el panorama. Se metió Bertoni, candidato a presidente, se mete Nakis, candidato a presidente, Luciano Nakis, y Gaudio, candidato a presidente también. ¿Tres listas?
9: Yo creo que pueden ser cuatro listas inclusive, Gaby. Después lo vamos a profundizar más en la transmisión, si vos querés. Yo creo que Gaudio será candidato a presidente independiente. El tema es que falta que se oficialice y falta también que quede claro el panorama por qué lista va a ir, es decir, con qué agrupación se va a juntar, porque Gaudio es una persona que llega a la política independiente desde afuera, se va a tener que agrupar con otra gente. Y después, por otro lado, vendrá lo que yo creo que sí va a ser una candidatura aparte de gente de independiente, que es una lista que participó en la última elección y que me parece que también se puede meter. De confirmarse este escenario, estamos hablando de cuatro listas para selecciones que a falta de confirmación van a ser en el mes de diciembre.
0: Bien, bien. Lo seguimos en la transmisión, Falcón. Abrazo grande.
9: Será un placer, Gaby. Chau, un abrazo grande.
0: Está el polaco ahí para saludarlo, para dar un abrazo al polaco con Ciolita, para Argentino Junior y para Gimnasia, que ya se viene por Radio Mitre junto a Coli y toda la banda. ¿Estás, Pola, por allí?
10: Hola, Gaby. Claro, aquí estamos en la cancha del rojo de la Paternal. Porque juega Argentino en un rato nomás frente a Gimnasia Grima La Plata. Un gran partido, porque Argentino está peleando con los mendocinos para ganar el torneo anual. Y porque además está liderando su grupo frente a un Gimnasia que está haciendo también una muy buena campaña. Esperando tu Independiente San Lorenzo y después Huracán Racing. Es un primer plato buenísimo en este Super Mitre futbolero y siempre líder, Gaby.
0: Abrazo, Pola, te escucho mientras me voy para la cancha de Independiente. Se quedan con Ale Lichetti, a la noche se reencuentra José Gabriel con el querido Licha de Sant'Angelo.
1: ¿Sí será?
0: Nico Jaffes allí en la producción, impecable. Agustín en los controles. Señores, nos vamos, pero quédate, es el fútbol más escuchado de la Argentina, es donde vibra el fútbol, es donde se escucha rodar la pelota. 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El polaco, Ciolita, se viene Argentino, Gimnasia y todo el fútbol en la radio líder en transmisiones deportivas.
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0: Ahora 16:32 minutos en la ciudad de Buenos Aires, cielo parcialmente nublado, temperatura 11 grados 4 décimas. Milei vuelve a reunir al gabinete. Mañana habrá una nueva reunión de ministros en la necesidad de impulsar agenda y retomar la iniciativa política. Será a las 10 en Casa Rosada. En la misma tesitura, el presidente también recibirá mañana a los legisladores propios. Senadores y diputados de La Libertad Avanza están convocados a las 15 para discutir la estrategia parlamentaria con dos objetivos principales: la ley de soberanía, que prevé sanciones a empresas que operen ilegalmente en las Malvinas, y el presupuesto del año que viene. El viernes, en tanto, el presidente visitará Bahía Blanca para recorrer instalaciones beneficiadas por el RIGI. Kicillof calienta motores para la campaña presidencial. El gobernador bonaerense, uno de los principales posibles candidatos del peronismo, comenzó a mover fichas para el armado nacional. Convocó al primer plenario federal de su espacio, Movimiento al Futuro. El encuentro será el sábado próximo en la UTN de Avellaneda. En un video, Kicillof convoca a la militancia a debatir y construir una alternativa para Argentina. Fútbol, torneo clausura, fecha 9, Rosario Central de visitante toma la delantera 1-0 ante Tigre al final casi del partido. Mientras tanto, en simultáneo, Belgrano lo empató, está 1-1 de visitante ante Sarmiento, cuando faltan 3 minutos para el final del partido. Más tarde, Argentinos, Gimnasia desde las 17, Independiente San Lorenzo a las 19:15 y Huracán Racing desde las 21:30, todo por Radio Mitre. Cielo parcialmente nublado en la ciudad de Buenos Aires, temperatura 11 grados 4 décimas, presión 1027 hectopascales, viento norte a 12 kilómetros por hora y la humedad 45%.
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Ya vivimos por la fecha número 9 del torneo clausura desde el estadio Diego Armando Maradona, Argentinos Juniors, Gimnasia. Lo comenta Santino, Santino Ciola. Lo relata Eduardo.

Dale, subite al tren de las emociones, al tren de la alegría, ¡vamos! En la Paternal despegamos en este domingo después de la gran previa con Argentinos y Gimnasia de Grima La Plata. Esta Central le está ganando a Tigre 1-0 en el final. Este es el sorprendente Sarmiento, le gana a Belgrano 1-0. Esperando por el rojo y San Lorenzo, aguardando.

0: Es un partidazo para empezar, ¿no? Esta escalada de emociones en el aire del Super Bife Futbolero, la transmisión recontra líder de la República Argentina. Es un partidazo porque Argentino, sin dudas, es uno de los mejores equipos del fútbol argentino, y porque el Lobo de la Plata con el Pata Pereira y a partir de Nacho Fernández se va consolidando, va creciendo, puede tener tropiezos en el camino, pero es un equipo muy respetable, muy serio y que, convengamos, está encaramado, metido entre los ocho y por supuesto peleándola en zona de copa. Somos el Super Bife Futbolero. Mientras, en Victoria está por ganar Central, ¿o no? Ale Lischetti ya en el final. Hola, Ale, bienvenido.
1: Hola, Polaco, el gran abrazo. Reiteramos a todos los fanáticos del fútbol. En el gran domingo del Super Mitre Deportivo, el gol de Di María de penal. Rosario Central con 10 hombres, porque fue expulsado Emanuel Coronel. Le está ganando 1-0 a Tigre. Y como comentabas, Junior Marabel para la victoria de Sarmiento. 1-0 ante Belgrano. Los partidos que arrancaron el gran domingo en Mitre.
0: Circunstancialmente, entonces, Sarmiento, sumando de a tres, se pone por sobre Argentino y primero en el grupo B.
1: Y efectivamente, con 18, Argentinos 17, y ahora Central se pone 15 con Gimnasia. Así que tenés lindo partido, Argentinos 17, hermoso. Gimnasia 15, qué bárbaro.
0: Hermoso, un Sarmiento que es la gran revelación del torneo. Mientras tanto, Jonathan Colegi, que recién te habla de Boca que va a San Pablo, de Boca buscando el pasaje a las semifinales de la Sudamericana, y que también hoy tira tacos y belleza y magia en el Diego Maradona. ¿Qué haces, Coli? Un abrazo grande, arrancando por la paternal, por el equipo de Nico Díez. ¿Qué haces, Johnny? ¿Bien?
2: Hola, Pola, compañero, buenas tardes para todos. Hermosa tarde para ver aquí en la paternal al bichito que se gana, mantiene el primer puesto en la tabla anual, buscando la sexta estrella. Una variante mete el equipo que dirige Nicolás Díez con respecto a los 11 iniciales que vienen de igualar 0-0 ante Barracas en la última fecha. Adentro con la 10, sí, la 10 que llevaba Lescano, que ayer la rompió con Vasco da Gama en el triunfo ante Gremio. Bueno, la 10 la tiene ahora Florentín para jugar por Emiliano Viveros, que sale del 11 titular. Por ende, los 11 del equipo donde nació futbolísticamente Diego Armando Maradona. En el arco con la 25, el chileno Brian Cortés. En el fondo, 22 para Kevin Coronel. 16, Francisco Álvarez, aquel que querían Boca y River. 6 para Franco Vázquez. 20 para el ex Tigre Sebastián Prieto. En la mitad de la cancha, 15, Kevin Gutiérrez. 10, Gabriel Florentín. 11 para Nicolás Oroz. Casaca 8 para Hernán López Muñoz. Arriba con la 27, Tomás Molina. Casaca 9, Pola, para Gastón Verón.
0: Así está presentado en Sociedad Argentino, mientras de fondo se escucha, entre otras, la voz del gran Tero Ricardo Martínez Puente, una de las grandes voces de la radiotelefonía, fanático, pero loco de la cabeza, por la paternal, por Argentino Junior, querido Ricardo Martínez Puente, que debe estar enganchado seguramente el Super Bife Futbolero, y a quien le mandamos un gran abrazo. Ahí lo estamos escuchando en Gimnasia, escuchá, ¿ves? Por la voz del estadio.
3: 26, Franco Torres.
0: Qué maravilla,
3: 32, Marcelo Torres.
0: Esos son los suplentes.
3: A Gimnasia Esgrima de la Plata.
0: El Pata.
3: Y señor Ariel Pereira.
2: Pero me quitan el trabajo, Pola.
0: Pero no, por favor. Para que la gente pueda disfrutar de la sonoridad de la tarde. Qué maravillo. Y ahora van a repasar Argentinos, pero en el Super 20 Futbolero. Así va Gimnasia Esgrima de la Plata, Johnny.
2: En el arco con la 23, Nelson Infran. En el fondo, 31 para Bautista Barros Echeloto. 13, Germán Conti. Casaca 21 para el uruguayo Enzo Martínez. 24, Pedro Silva Torrejón. El doble 5, Nachito Miramón. Y con la 18 estará Mateo Sivanes. Porque claro, la 5 tiene Nacho. Más adelantado por la derecha con la 9, Maximiliano Salazar. Por la izquierda con la 17, Lucas Hanson con la 8, el emblema tripero, Nacho Fernández arriba con la casaca 29, Agustín Auzmendi, el 11 que repite equipo, Ariel el Pata Pereira, con respecto a los titulares que vienen de ganarle en el Bosque 2-1 a Tigre.
1: Ganó Central.
0: Ganó el canalla con el gol de Angelito.
1: Sí señor, de penal, el gol de Di María. Central le ganó 1-0 a Tigre, un penal que bueno, habría que discutirlo. Fue al VAR, Merlo, todos lo vieron. Nosotros nos quedó una duda, pero estaban al lado, ¿no? Bueno, Emanuel Coronel fue expulsado en Central, Pola. Últimos minutos, gana Sarmiento, 1-0 Belgrano.
0: Perfecto, buenísimo. Ya vamos a ver si escuchamos también a Di María, que seguramente, habiendo convertido el gol, sí va a hablar después de la victoria de Central frente a Tigre. Así estamos, yendo y viniendo en cada estadio, en cada lugar, cruzando kilometraje futbolero en todo el país a través del Super Mitre. Querido Santino Siola, esperando Argentinos y Gimnasia en la Paternal. Qué gusto tenerte, este mundialista. Hola Santi, Santino, ¿cómo va?
4: Hola Pola, buenas tardes. Hermosa tarde en la Paternal. Dos equipos que están en un muy buen momento. Argentinos, para mí, el que mejor juega al fútbol en el país, en busca de los tres puntos, por supuesto, para recuperar las dos puntas. La de la tabla, que por ahora se la está robando Sarmiento, por ahora porque todavía no terminó su partido con Belgrano. Y la de la anual, que hoy da un campeonato que Argentinos hace tantos años creo que merece y también espera. Y puede volver a meterse ahí arriba porque claramente en el año ha sido uno de los protagonistas. Perdió al Escano, es cierto, pero tiene buenos volantes y creo que con el trabajo de Nico Díez lo va a extrañar, pero no lo va a sentir tanto desde lo futbolístico. Enfrente, justamente Gimnasia, que lo tiene como gran eje y referente a Nacho Fernández, que es una de las revelaciones del torneo también para mí, porque creció mucho, porque se armó seriamente, porque el Pata Pereira ya le dio una identidad a su equipo y también está ahí arriba. Sorpresivamente fue escalando Gimnasia, está arriba para afirmarse entre los ocho y también peleando el ingreso a copas que tanto necesita el golpeado Gimnasia desde hace tiempo ya. Juegan dos equipos que son protagonistas. Entiendo que Argentinos hoy con algo más de presión por ser local y por esto que te decía de que tiene que recuperar la punta de la zona y de la tabla anual. Son dos equipos que obviamente nos prometen un gran partido en la Paternal, el primero de estos tres que se vienen en el domingo del Super Mitre.
1: Polaco.
0: Ya ganó Central, sí, me voy a Leva Perón de Junín en el final de Sarmiento y Belgrano. Ale.
1: Primero lo pedías, como pediste primero, acá lo tenés al Angelito.
0: Ahí va, Ángel Di María, a ver.
5: Estamos junto a Ángel Di María, quien gentilmente dialoga después del triunfo. Fuiste elegido la figura, hablaste en la semana de alinear, entre otras cosas. ¿Crees que triunfos como este, el abrazo con el técnico, con tus compañeros, sirven para seguir adelante?
6: Sí, porque lo merecíamos. Hace varios partidos que venimos haciendo las cosas bien. Hoy lo volvimos a hacer otra vez, manejamos muy bien el partido. Obviamente en el segundo tiempo, cuando ya tenés un jugador menos, te empezás a meter atrás, a intentar salir de contra. Tuvimos ocasiones también, pero creo que en los 90 minutos fuimos superiores y creo que merecíamos la victoria.
5: ¿Qué se dijo en la semana luego de haber empatado el clásico, digo, puertas adentro, de saber que se encontraban novenos, de que se dieron otros resultados y empezaban a estar obligados a ganar, no solo para estar dentro de la zona, sino para ilusionarse y ser bicampeones de la tabla anual?
6: No, la verdad que estábamos tranquilos, lo dije otro día en la conferencia, es malo que se habla de lo que realmente está pasando, creo que estamos haciendo las cosas bien, nos está costando convertir, que eso al final te lleva a no poder ganar. Y creo que hoy tuvimos mucha ocasión, otra vez nos está costando, pero bueno, seguimos intentando, seguimos mejorando. Lo importante es, como dijiste vos, ahora sacar victorias para poder estar ahí arriba. Hoy era importante, lo hicimos muy bien. Y nada, creo que una alegría para la gente, ¿no? Porque nos viene bancando, está ahí atrás siempre de nosotros y poder darle una alegría también es importante.
5: Alegría, hablaba, se le vienen rivales directos por la clausura y levantar un trofeo, la posibilidad de una final ante Estudiantes.
6: Sí, ahora tenemos un rival complicadísimo como argentino. No estamos más lescano, pero argentino sigue jugando muy bien y seguramente va a ser complicado. Pero bueno, estamos en el gigante con nuestra gente, intentaremos hacer lo mejor posible para poder sacar los 3 puntos y a partir de ahí vamos a empezar a pensar en Estudiantes.
5: Gracias y lo mejor para lo que se viene.
6: Dale, muchas gracias.
1: ¡Gol de Belgrano!
0: ¡Mirá vos, en el final empató el Pirata en Junín!
1: Pacerini de penal, 90 más 10. Final. Sarmiento, gol de Maravel. 1 Belgrano, 1 Lucas Pacerini a los 90 más 10. Empató el último campeón del fútbol argentino. Entonces, Argentinos, 17 Sarmiento, claro. 16 Central, 15 con Gimnasia, 14 Independiente Rivadavia, 13 Belgrano con River. Octavo Atlético Tucumán, Polaco con 13.
0: Impresionante lo de Central porque sumando de a 3 en victoria, trepó del noveno puesto, estaba afuera Central, de los 8 y ahora está tercero.
1: Efectivamente, sí,
0: con
1: sí,
0: fíjate. Gimnasia que, impresionante.
1: Claro, y hablábamos, por ejemplo, en la previa con Gabriel de que River ha perdido todos los partidos que perdió y mira dónde está. La irregularidad del fútbol argentino lo marca.
0: Tal cual. Acá ganas 3 partidos y te metes.
4: Es así apretado. Así campeón. Claro, así apretado es el campeonato que ganando 2 partidos te volvés a ubicar bien.
0: Tal cual. 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
0: ¿Cómo la vas llevando, Fede? ¿Todo bien? ¿Veniste?
1: Excelente, gran abrazo.
0: Me gusta la previa, ¿eh? En la Paternal, escuchando a los redondos, vamos. Es una tarde redonda de ricota, poner el relleno que quiera a los ravioles.

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1: ¿En qué medida? Porque, a ver, argentinos, si por algo se destaca entre tantas cuestiones, infinidad de cuestiones, es que es un club vendedor. Y acaba de partir un jugador referencial. La verdad, lo pudo retener mucho más tiempo de lo pensado al Pipa Lescano. El tema es cómo lo sustituye ahora. Florentín ya es un jugador de hace rato argentino. Tal vez no agarró del todo regularidad. Fue importante en algunos momentos, por supuesto. Es un jugador ya desde hace rato del plantel. Y veremos si puede consolidarse en ese rol, ¿no? Para eso, López Muñoz, Kevin Gutiérrez, lo mismo ahí en el medio, para hacer buenos laderos para que él pueda consolidarse. Pero es una baja importante,
3: ¿eh? Es fuerte, pierde un referente futbolístico enorme. También un referente en el vestuario. Se había transformado en el capitán en el último tiempo. Uno de los mejores jugadores, sin duda, del fútbol argentino. Creo que ahí es lo que marcabas vos de Florentín. Está la ventaja para Nico Díez. Tiene un equipo trabajado. Son futbolistas que se conocen. Obviamente, cualquier equipo extraña a Lescano si es que lo pierde, como lo extrañó Gimnasia en su momento, como lo va a extrañar probablemente el Bicho. Pero tiene cuatro volantes que se conocen, que también han jugado juntos. Y cuando un equipo tiene funcionamiento y está bien, como Argentinos Juniors, es más fácil cambiar una pieza por otra. No se le va a pedir a Florentín que sea el salvador, sino que se meta en esta mitad de cancha que ya está aceitada.
1: Se vienen los equipos para la cancha. No me pregunto. Ahí, Coli, capaz que tenés alguna idea. Después chequealo. Creo que Gimnasia agarra algo de guita por Lescano, ¿eh?
3: Creo que primero le vendió su porcentaje a Argentinos.
1: Ajá.
3: Y la totalidad del pase argentino se lo termina vendiendo al Vasco da Gama.
1: Ahí está. O sea que no, ni siquiera un mecanismo de solidaridad, no agarra nada Gimnasia. No,
3: bueno,
1: no sé,
3: ahí, seguro. Sí,
1: habría que ver, habría que verlo. Pero bueno, me parece que Gimnasia algún manguito liga también por este pase de Lescano al Vasco da Gama. Se vienen los equipos para la cancha. Querido Ale, Lichetti, vos que estás en todas. ¿Cómo está Ferro buscando la final del ascenso? Está jugando en Casanova, ¿no? De las 3:30 de la tarde.
4: Sí, 0-0. Está ganando Gimnasia de Jujuy. Alcanza a Tristán Suárez. Está ganando Morón. 1-0 en Córdoba ante Racing. Y Morón, el nuevo puntero, con el empate de Ferro por diferencia de gol a favor. El Gallito está sobre Ferro en la fase de grupos de la zona A de la Primera Nacional. Gana en Córdoba. Gran triunfo del Gallo.
1: ¿Y cómo está Temperley, che? Que está peleándola también para llegar a esa final.
4: Por ahora está empatando 0-0 con Patronato Temperley. Y por supuesto está jugando con un jugador menos. Digo por supuesto porque fue muy fuerte la infracción del jugador de Temperley, que después vamos a confirmar con la planilla oficial. Pola 0-0 en Paraná, que pelea fuerte para escapar del fondo. 0-0 Temperley.
1: Perfecto, y en un rato está jugando ya 4:30 de la tarde en Libertad. Chaca con Mil, la Chaca que está tratando de salvarse del descenso. En este momento está descendiendo Chaca.
4: Sí,
1: Hay una situación recontra comprometida frente a Midland, que pelea por lo suyo además.
4: 15 minutos, segundo tiempo. Midland y Chaca, 0-0.
1: Ah, empezaron más temprano, mirá vos, tenía mal la planilla, perfecto. Bueno, veremos si le sirve a Chaca. La verdad, glu, está jodido Chacarita, y mucho más después de perder frente a Atlanta el otro día. El,

0: digamos, el clásico en casa. Se vienen los equipos para la cancha, se vienen la Paternal y Gimnasia. Asoman los protagonistas en el terreno, escuchalo. Con la melodía de los auténticos decadentes, la banda de la Paternal recibe Argentino y la cohetería. Allí están los protagonistas, están Argentinos y Gimnasia en el terreno de juego. Y el querido Jonathan Golicki te repasa, por si no la pescaste, la formación de la Paternal, la formación de Nico Díez.
1: En el arco Cortés, en el fondo Coronel Álvarez, Vázquez y Prieto. En la mitad de la cancha, Florentín, Gutiérrez, Oroz y Muñoz. Arriba, Molina y Verón.
0: ¿Sabes que estamos a pocos meses que arranquemos un unipersonal del Teatro de la Plaza, no? ¿No encantás?
2: Yo voy ahí.
0: Golicki.
2: Yo voy ahí.
0: Estás para este, veo, ¿eh?
1: La locura es total.
0: No, total, absolutamente. La locura, que no se detenga. La locura, como esta locura, esta adrenalina y esta pasión futbolera en el Super Beat, en todos los estadios, desparramados, desperdigados, entrelazándonos en tantos lugares para llegar a tu corazón, a tu oído y fundamentalmente a tu corazón. Escucha la banda de la Paternal. Destacar de Argentina, entre otras cosas, es el nivel competitivo de este equipo, porque en el torneo anterior quedó afuera en semifinales por un penal frente al campeón. Un penal que marró Enzo Pérez.
2: La única mancha, si queremos decirlo así, que tiene este proceso es que todavía no pudo coronar, pero ya lo merece hace tiempo. Tiempo competitivo, peleando en los distintos frentes, y además tiene algo en esta cancha. Se ha hecho muy fuerte de local en el último tiempo. Prácticamente imposible ganarle a Argentinos en esta cancha. Debe tener de los últimos 20, 25 partidos, habrá perdido entre dos o tres, son muy pocos. Y juega bien al fútbol, merece coronar, pero bueno, la tabla anual le da esta chance, que está a pocos partidos, si gana hoy, de terminar cerrando un proceso que viene con buenos frutos.
1: En el torneo, el bicho de local jugó tres, ganó los tres, 3-0 a Estudiantes de Río Cuarto, 2-1 a Racing y 2-1 a Aldo Civi en el último compromiso.
0: Vestidos de jugadores de selección uruguaya, ahí está el cuarteto arbitral, Sebastián Martínez Beligoy, mientras Sebastián Avive está en el VAR, ¿no?
1: Es así, el pito lo llevará Sebastián Martínez, asistente 1, Diego Bofá, línea 2, Lucas Pardo, cuarto árbitro, Gabriel Gutiérrez en el VAR, Sebastián Avid, asistente de VAR, Mariana de Almeida.
0: Repasar el Lobo de la Plata, el equipo del Pata.
1: Infran será el portero, en el fondo Bautista Barros Echeloto, Conti, el uruguayo Martínez y Silva Torrejón. El doble 5, Miramón y Ciudane. Por derecha Salazar, por izquierda Hanson, como enganche Nacho Fernández, el capitán Tripero, arriba Auspendi.
0: A las 7 y cuarto de la tarde, Independiente San Lorenzo, partidazo, gran clásico, con Gaby Anhelo, Marcelo Espina, Falcón, Agustín Falcón, Juan Picaballero, y luego a las 9:30 de la noche nos vamos al Palacio Quemero para Huracán y la Cadena, con José Gabriel, con Lucho Castañares, con Marco Arcángelo, con Licha Santangelo y tanto más, de Arcángelo y Santangelo. Todo se va preparando, ya tuvimos el sorteo previo con Nacho Fernández, con Nicolás, todo preparado, en la Paternal arranca el fútbol.
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0: Se hace visera el árbitro porque el sol le estalla en la cara. Este solcito de este domingo que entibia la tarde, está hermoso, ¿eh? Si estás en la sombra tenés que estar empolchado. Si estás en el solcito con una camperita liviana, está hermoso el domingo. Hermoso para tener la radio pegada al oído, para ir circulando por donde quiera con la familia, en soledad, Decidiste rascarte un poco la pelusa y quedarte en casa, está todo bien. Pone la radio con todo, el Superbeat, arranca el fútbol. Arranca el fútbol, pelota ya para Enzo Martín, el segundo marcador central que tiene Gimnasia Manuela a mitad de terreno. Rebotó, el Hernán López Muñoz, le quedó finalmente a Florentín, la quiere poner en cortada para que la vaya a buscar. Tomás Molina va a cerrar en el fondo, finalmente. Germán Conti, el Lungo Conti, la manda a la mitad de terreno, la gana Prieto, Prieto toca en corto. Prieto soltando para Kevin Gutiérrez, toca y pasa, va para Hernán López Muñoz, empezó a tocar la paternal. El pase profundo de Florentín fue para Gastón Verón, defectuoso. La sacó Enzo Martínez, presión alta de la paternal, entonces para atrás. La juega Mateo Seone hacia la posición del arquero. Levanta el muchacho de Clorinda en Formosa. Por aquel costado, infrón por el costado izquierdo. La peina está ahí nomás, Silva Torrejón. Marca por el lado derecho el futbolista Coronel. Coronel frente a Hanson, la manda por Hugo Tomé, a Lucas Hanson. Jugando de volante y o extremo por izquierda al Gimnasia. El lateral de Silva Torrejón viene a la posición de Mateo Seone. Seone tocando para Enzo Martínez. Martínez en corto para el flaco Conti. Conti, primer marcador central, la tira a la profundidad. No puede llegar Nacho Fernández. Devuelve Prieto, todo por izquierda para que venga Molina. Molina de cabeza tirándose a la izquierda para Hernán López Muñoz. Un rechazo que le queda a Molina flotando por izquierda. Va para Muñoz, tira un caño. Marca de Conti. Mete con las patas largas Conti. La manda por un costado. El lateral le corresponde a la paternal. Más allá de la queja de Germán Conti. Primeros movimientos 0-0.
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0: Si bien es casi imperceptible, laterales de Gimnasia y cambiaron la decisión.
2: Está bien cobrado. Pegó el López Muñoz, que está volcado a la izquierda para tapar la subida de Barros Esqueloto.
0: Tal cual, López Muñoz la pone por bajo. Entregó una linda pelota para Oroz. A la vuelta Oroz. Oroz sosteniéndola. Puede llegar para Kevin Gutiérrez. Ahí la tiene. Finalmente Oroz soltando para Florentín. Por la derecha para Coronel. Kevin Coronel retrocediendo para el primer central. Francisco Álvarez, que era uno de los que se podía ir de Argentina. Y se queda. Se queda en la paternal. Dominando Franco Vázquez. Vázquez para Prieto. Prieto con ella retrocediendo. Va para Vázquez. Vázquez atrás para Kevin. Se abren los zagueros. Kevin se tira atrás. El facha Gutiérrez. Entonces suben los laterales. La viene a buscar mientras tanto a Florentín. Se hace de la pelota como lo hacía el Pipa Lescano. La cambia del círculo por izquierda para Prieto. Cruza la red central. Deja correr para Vázquez. Vázquez por bajo entre líneas. Ahí lo marcaron a López Muñoz. Pelota larga de Barros Esqueloto. El que la va a buscar Nacho Fernández. Retrocedo de Kevin Gutiérrez como tres. La juega para el arquero. Se le venía encima a Nacho. Se comió el loco Nacho, que igual sigue corriendo. Increíble. Nacho fue a apretar a Kevin Gutiérrez y al arquero. Y también al zaguero. Ahora vuelve. Sí, vuelve tranquilo, recuperando aire. Lo de Nacho es una cosa colosal.
2: Sí, el tema es que fue corriendo solo. No lo acompañaron a Umbendi. Hanson está tirado a la izquierda. Salazar pegado a la derecha.
0: Está tanto, la viene a buscar Florentín. Volcado a la derecha del facha. Por izquierda Oroz. Balón por mano diestra para Kevin Coronel. Coronel tocando el corto. Viene para Francisco Álvarez. 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
0: Dominando Francisco Álvarez. Álvarez por la derecha para Coronel. Se frena Coronel tocando al centro. Suéltalo en la pelota para Florentín. La pinchó para que vaya Molina. No picó Molina. Verón estaba muy atrás. Ya dominó sin problemas el arquero. Nelson Infran 0-0 en 3.
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0: Con el penal de Di María, la verdad muy polémico. Ganó Central 1-0 en victoria y se metió entre los 8 en el final con el penal de Lucas Pacerini. Lo empató Belgrano, el campeón, sobre Sarmiento, el sorprendente Sarmiento de Junín 1-1. En el Eva Perón, salida del fondo de Francisco Álvarez, que convoca a Kevin Gutiérrez. Kevin, distribuidor de cartas, va para Hernán López Muñoz, perdió la mitad de la cancha. Para mí no fue falta, yo no sé si era falta,
2: No,
0: la falta de Miramón, aunque cayó pesadamente. López Muñoz que recibe, la manda para Verón, marca muy bien el flaco Conti. La jugaron en corto para Seoane, lo trabaron y se la arrebataron. López Muñoz limpia por izquierda, va Prieto, Prieto intentó encarar contra Bautista Barros Esqueloto, el sobrino de los mellizos. Voló por un costado lateral del propio Prieto para la paternal, apenas cruzando la raya central.
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0: Dominando el zaguero Franco Vázquez de la izquierda hacia adentro para Gutiérrez, se arma la línea de tres en la paternal cuando se tira atrás precisamente el Facha. Ahora se armó otra vez la línea de cuatro porque Gutiérrez va a la izquierda, recibe de tres. Ahí la tiene Kevin, que es buen jugador, que siempre. Kevin Gutiérrez jugando para López Murión por la izquierda, para Prieto, Prieto por abajo, a puro toque la paternal, marca Conti, mete Miramón, lo trabaron, la ganó él. Sale gambeteando, la puede poner por la derecha para que vaya Bautista, la perdió jugando en la mitad de la cancha Gimnasia. Ahí la tiene Prieto, Prieto volanteando por izquierda, levanta el centro para Verón, la pelota lo supera y por el otro lado no viene nadie. Por la derecha, gana bien la posición sin problema. Silva Torrejón, le grita el Frank, solo, solo. Y Silva Torrejón por izquierda sale tocando con Miramón.
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0: Sale tocando bien Gimnasia, que bien la hicieron, todo por izquierda, entre Seguane, entre Torrejón y Hanson, apertura después por la derecha para que se venga Bautista, el centro, llegaba al área Umende y cortó oportunamente Franco Vázquez, esta fue buenísima, de izquierda a derecha, profundización, centro al área, llegaba Umende para el gol, qué gran jugada Gimnasia, qué buena jugada.
2: Esto busca el equipo de Pereira, agarrarlo descompensado, jugar de contra, fútbol directo, en dos o tres toques llegar al área, la esperaba Umendi en el punto penal.
0: Y sí, qué rápido tuvo Gimnasia en esta salida.
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0: Cuando se la soltaron por izquierda, se le fue por abajo de la suela, el bueno de Pedro Silva Torrejón, el lateral le corresponde entonces a Gimnasia, la salida de los centrales. Balón ahora de Franco Vázquez, Vázquez en la vereda de la sombra. Bueno, la cancha está como partida en dos, ¿no? Si vos haces una línea en el medio, pero de perpendicular de arco a arco, en una mitad, de la mitad para la izquierda sombra y la mitad para la derecha sol. A ver, lateral, del lado de la sombra, de Barros el otro para Gimnasia, está bueno el arranque, 6 minutos y algo más, 0 a 0, Coli, toque, Coli, Coli.
1: Y está inquieto ahora el Pata Pereira porque lo ve a su equipo que por momentos se desordena en el inicio.
0: Mirá Verón, se tiró atrás, peleó entre dos, sacó el remate de lejos, luchó, hubo un rebote, se lo llevaba de prepo frente a los zagueros a pelota, sin embargo recuperaron los volantes de Gimnasia, apertura por la derecha, muy bueno, es para que se venga por este lado, Maxi Salazar, Salazar sacó el remate afuera, Salazar por la derecha, Salazar con espacio, Gimnasia espera, corta y sale rápido con Salazar como en el anterior. Salazar, el ex de Boca, de Barraca, enganchó para adentro, engañó con el paso Umendi, él sacó el remate de Azurda, casi la clava en el primer palo.
2: Con la misma fórmula, pelotazo largo para Umendi que descargó de primera, Nacho Fernández lo habilitó a Salazar, se jugó el mano a mano, engañó, recortó para el medio, le pegó de zurda y pasó cerca del palo, fue buena hasta del Lobo.
0: 7-0-0, Argentino tiene la pelota, pero las mejores las tiene el Lobo.
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0: Nuestro goleador, el Toro Martín. De buen Toro Martín, qué jugador. Este también, es un capo cañoneri. Nos pone en el aire, la paternal, donde sea, donde resulte necesario. Aquí, allá y en todas partes. Caminando. Kevin Gutiérrez, para Verón, Verón se tira atrás, viene Verón, Verón para Molina, da la vuelta Molina, ubicado como 9 tirado a la derecha, soltó la pelota para Coronel, Coronel para Molina, marca en el regreso, finalmente Enzo Martínez venía para Torrejón, lo fue a prepotear, se tiró a barrer, Molina dio en él, el lateral defensivo es el del Lobo de la Plata, 8 minutos, 0 a 0.
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0: Qué falta de respeto contra Nacho, le dieron atrás, ¿no? En el huesito dulce, atrás, viste, ahí arriba del que te jede. ¿Sabés lo que duele? Ahí, el Facha, te digo, se puso la ropa de fajina, el Facha Gutiérrez le hizo sentir el rigor. Nacho lo mira, le dice, tené un poco de respeto, Facha, te pido por favor, lo que duele ahí atrás. ¿No?
2: Pero creo que fue sin intención, disputando la pelota, Gutiérrez le pegó donde duela, Nacho, ¿cierto?
0: Totalmente, le falta equilibrio en el mediocampo a Gimnasia que está tratando de recuperarla rápido y salir, ¿eh?
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0: Pelota larga del Flaco Conti, salta Usmendi, no puede siquiera pedirar, lo deja correr Álvarez, ya la tiene Brian Cortés, el arquero chileno y por supuesto ya fortalecido en el arco de la paternal. Me quedé pensando en la de Salazar, lo tuvo el delantero, la tuvo para Gimnasia. Sí.
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0: Hanson por adentro, apertura por la derecha para Salazar. Salazar para Miramón, la cruzó toda por el otro lado. Viene Silva Torrejón, control, centro para el gol, centro arriba, devolviendo perfecto. Francisco Álvarez va más derecho al hueso. Gimnasia, le queda Nacho, Nacho de buena izquierda en el puesto de Tutino. Soltó para Silva Torrejón, se metió en el área, la pinchó y está, le quedó muy alta. Aumendi también a Salazar. Cierra bajando como doble tres Hernán López Muñoz. Pero lo que llega a Gimnasia, lo bien que, a ver, con tanta rapidez y moviendo la pelota del medio a la derecha con espacio, lo claro que llega a Gimnasia. Dominando Nacho, Nacho la cambió muy bueno. Hacia la izquierda para Silva Torrejón, está confundido argentino. Centro Aumendi, arriba Vázquez, de cabeza minuto finalmente 10. Por delante de Vázquez. Francisco minuto. Álvarez, Diego de cabeza la manda por última línea. ¡Corre! Es el minuto 10. Dice entero Martínez Puente. El minuto 10, Diego Armando Maradona. Y en este estadio se aplaude a Diego. En el minuto 10 se aplaude a Messi. Aplaudimos a todos, al Pipa Lescano.
2: Por supuesto, sí, hay que aplaudir. También hay que decir que aunque Argentinos tiene la pelota, Gimnasia está mejor y en estos primeros 10 minutos el Lobo está con otro semblante y lo va a buscar fútbol directo el Pata Pereira.
0: ¡Corre! Sí, de Nacho.
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0: ¡Corre de Nacho! Está buenísimo el partido. Centro de Nacho. Segundo palo, ahí está Miramón, le dio de aire. Todo preparado porque los que van a cabezar Gimnasia van al área chica. Se llevan a la rata todos los defensores, y hasta delanteros que están defendiendo en el área de Argentino. Entonces, ¿qué hace Nacho? Nacho la pone en a la altura del segundo palo, borde de área. La levanta para Miramón. Miramón la agarró mal de volea. La jugada era perfecta, hermosa, preparada. El tema que Miramón le pegó muy lejos.
2: La jugada era perfecta. El centro de Nacho fue genial, con la fuerza justa al lugar donde tenía que ir. Miramón la agarró, le pegó fuerte, pero no le pudo dar dirección.
0: Está tanto la salida de Brian Cortés. Se lo perdió Miramón, lo tuvo otra vez para Gimnasia.
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0: Levantando el arquero, Infran. Arca en la mitad de la cancha. Salazar, arranca Salazar, toca en corto, viene para Aumendi. Aumendi con él, ya cayó aparatosamente. Falta contra Nacho. La gran figura del partido, Nacho, Nacho empezó a distribuir carta. Los primeros 5 minutos fueron de la paternal, pero ahora Gimnasia le llegó 3 veces y a partir de la conducción sabia de Nacho está manejando los tiempos del partido. Ya no es que llega de manera más profunda, ahora maneja el partido. Falta de Prieto, creo, ¿no?
2: Yo creo que lo podrían haber amonestado a Prieto, se tiró arriba de Nacho.
0: Pelota cruzada por izquierda, ay, lo mataron, che, salieron rápido ahí, se equivocaron. La pelota cruzada para Silva Torrejón, que verdad que venía embalado por izquierda. Necesita una imprecisión de Nacho, que tal vez se apuró. El saque de meta de Brian Cortés, no la pasa bien Argentino. 12 minutos, 0-0.
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0: El Gran Tornado, Gustavo Castellano, viejo, que también nos ayuda, nos acompaña con la sonoridad en el aire del Supervite futbolero. Todos confluenciando, todos mancomunados para gestar la transmisión líder de la República Argentina. Ya tiene Kevin Gutiérrez, soltó a las derechas para acá. Francisco Álvarez, Álvarez para Coronel, se viene Coronel. Coronel el centro, gambeteando, va para el área. Molina, Molina, centro para Verón, Molina de win derecho. Se lo llevaron puesto a Molina, la pelea, le pone el cuerpo adelante. Enzo Martínez, corre o saque de meta. Para mí es arco,
5: Al arco cobraron.
0: Están enloquecidos los de la platea acá. ¡Corre, corre! Saque de meta, viejo.
2: Me pareció que fue arco, se terminó enredando Molina contra tres. La tenía para soltar antes, nunca lo hizo, pero van a corregir porque es córner.
0: ¿Sabés que la tocó? Porque Molina, no corrigieron nada.
5: No, se corrige cuando es al revés.
2: Claro, al revés.
0: Claro, cuando es al verde, claro, tenés razón, pero a ver, Molina medio que le mueve el pie de apoyo, hizo Martínez y la de última dice Martínez. Está tanto la salida de Conti. Con alguna dificultad en la mitad de la cancha, y está Nacho, clarificó. La hundió en el pecho, la pone por izquierda para que la venga a buscar Silva Torrejón. Torrejón soltando para Hanson. Mirá Hanson. Danzo tocando el corto, va para Mateo Giovane. Giovane para Silva Torrejón. Torrejón levantó al área. Hanson se mete, intenta filtrarse entre los dos zagueros. Devolución le queda Silva Torrejón. Está mejor Gimnasia, la mago notable de Pedrito, el centro. Rebotó en una marca o le pegó mal Silva Torrejón. El córner, no, rebotó en la marca, claro. De Coronel, córner. Desde la izquierda le corresponde al Lobo de la Plata.
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0: 14 y fracción 0-0 en un muy buen partido en la Paternal.
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0: Volará el córner de la derecha. A ver, el flaco Conti no necesita subirse a la escalera con esos 2 metros. Puede prevalecer por delante a Umendi. Superpoblada el área, alta densidad demográfica. Le va a pegar el gran Ignacio Fernández. Después de este partido nos vamos volando a Avellaneda, Independiente, San Lorenzo con Anhelo. Centro Nacho Conte. Gana el flaco, cabeceó, retrocediendo un poquito, por eso le salió un cabezazo. Tino al medio del arco, dominó Brian Cortés.
2: Otra vez un buen centro de Nacho Fernández. Conti quedó pasado, por eso se tuvo que inclinar para atrás para cabecear y la pelota cayó mansita a las manos de Cortés.
0: La salida de Kevin Gutiérrez tocando el corto, viene para Nico Oroz. Maneja la pelota Nico. Suelta a la izquierda para el futbolista Franco Vázquez. Ahí la tiene el muchacho que fue repescado del Deportivo Morón, ¿no? Y que se afirmó con un segundo marcador central. La rompió Morón. Morón que sigue ganando, ¿no? Para ser puntero del grupo en la Primera Nacional, Ale.
6: Sí, sigue ganando 1-0. Y cuando quieras, tengo abierto de los Estados Unidos.
0: Perfecto. Ya vamos con el US Open. Y la gran definición, pelota atrás de Kevin Gutiérrez, juega para Vázquez. Este es tu momento, Lichetti.
6: 7-6, el segundo set de la final del abierto de los Estados Unidos para Alexander Zverev, el 2 del mundo. 7-2 en el tiebre sobre el norteamericano Ben Shelton. Primer set también para Zverev, 6-3, 7-6, viene el tercero.
0: 15 y algo más. Atrás la juega Gabriel Florentín, combinando en corto con el zaguero Francisco Álvarez. Viene para el facha, le deja la pelota por un rato. Gimnas Argentino, pase entre líneas, pase por abajo. Viene para Molina, rebota Molina. Molina para el zaguero, va Álvarez. Álvarez por derecha para Coronel. Levanta un centro sin sentido, el segundo palo que va a dominar sin problema Nelson Infran. 16, primera etapa 0-0.
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0: Levanta el arquero Infranum, la peina Umendi, rechazo imperfecto de Francisco Álvarez. Le queda finalmente entonces a Miramón, la cambia por la izquierda para Hanson. Buen control de pecho, toca de una hacia adentro para Torrejón. Va para el área, pura gambeta, así que cortó justo Coronel. Coronel soltando para Oroz, Oroz a la derecha para Molina, la sostiene Molina. Molina de volante por derecha en la salida de contra el argentino, la perdió muy rápido. Y recupera entonces Seoane, para... Gimnasia de Lima La Plata, va para Aumendi, rebotó para Miramón, cambia por la derecha para Barros Esqueloto, interrumpió muy bien Prieto, la tira demasiado larga, López Muñoz para escaparle al flaco Conti, gana Miramón atrás para el arquero, se le va encima Molina, revienta Nelson Infran, balón largo para Salazar, se fletó entre los zagueros, bandera arriba, marcó en posición de ataque, creo que era Aumendi que volvía, porque Salazar picaba de atrás, tiro libre de la Paternal en 17.
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0: Viene Coronel por la derecha, centro, rebote, taco a Molina, todo en el área, la ganó finalmente Enzo Martínez. Y una pelota larga de Prieto, de izquierda a derecha. Apareció el otro lateral, Coronel, la sutileza de Tomás Molina, estuvo cerca de la Paternal. Cambio de frente de Miramón, rebote en el regreso de Hernán López Muñoz, pero le queda Nacho. Nacho para Salazar, de gran partido por la derecha, viene Salazar, toca atrás, cortito para Barros Esqueloto, lo cepillaron a Salazar de win derecho. Por eso se frena Miramón y no van a cobrar nada. Y el Pata Pereira se saca la tarjeta, Coli. Se volvió loco, Pata.
1: Claro que sí, pero no le saca la tarjeta amarilla por ahora a Sebastián Martínez porque la pelota todavía no se fue del campo de juego.
0: Enzo Martínez con ella. Martínez tocando el corto, viene para Conti. Conti entre líneas, encontró bien ubicado a Nacho. Nacho de tarde. Nacho con ella, Nacho dominante, Nacho jugando para Seoane, ahí la tiene Mateo, por izquierda para López Torrejón, para Silva Torrejón, en realidad va para Nacho volanteando por izquierda, quiso jugar para Hanson, marca de Álvarez, para mí falta de Hanson, sí señor, contra el zaguero, tiro libre de la Paternal a 5 o 6 metros del usuario en 18.
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7: ¿De quién?
6: Estudiantes de Caseros, lo hizo Almirón. Se hunde a Casuso, está último. Estudiantes le gana 1-0 al equipo del norte del conurbano.
7: Está jugado y sin ficha Casuso, ¿no? Sí. Está perdiendo la categoría. Y arranca Real López Muñoz por adentro, volanteando por izquierda. Viene para Molina, giró Molina a la puerta del área con una suficiencia extraordinaria. Con mente fría, cortó perfectamente Enzo Martín, el uruguayo, nacido en Artigas. Así la tiene, recuperando Kevin Gutiérrez. Gutiérrez cortito para Oroz. Oroz levantando por izquierda para que venga por este lado Prieto. Prieto puede jugar otra vez para Nico. Oroz encarando Oroz. Oroz en el puesto de Herero. Mete el centro. No la va a buscar Verón. El control a la salida del área chica de Silva Torrejón, que después levantó a tres cuartos, pero la gana Coronel. Coronel, Coronel. Florentín, jugada de gol. Centro. Un centro que devuelve sin problema Conti en el punto penal. Después la peina Seoane. La gana Francisco Álvarez presionando alto. Le queda Gutiérrez. Tiene que tocar para atrás. Gutiérrez para Vázquez. Recupera la pelota de Paterrell. Y la gente se entusiasma. 19 y algo más. 0-0.
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7: 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Dominando Kevin Gutiérrez. Gutiérrez soltando para Francisco Álvarez. Álvarez para la derecha para Coronel. Vuelve a manejar la pelota Argentino Juniors, pero no llega como si llega a Gimnasia, ¿no? Por lo menos hasta acá.
2: No, mucha posesión, no encuentra los volantes, pero porque Seoane y Miramón van directamente con Florentino Ross a taparlo. López Muñoz está volcado sobre la izquierda y casi que no le llega la pelota. Ahí está el problema del equipo de Nico Díez.
7: Tal cual, mientras tanto la tiene Álvarez. Álvarez. Suelta a la derecha para Coronel. Coronel tocando el gol. Álvarez. Stanislavski o Grotowski. La apertura por izquierda para Prieto. Prieto dominante. Me mira, Ciola. Eran otro tiempo, Portales y Olmedo, ¿no? Ahí la tirada, se ríe el Iquet. Pase por bajo, que viene. Muy bueno. Florentín se acomoda el remate de afuera de Verón, que se había tirado atrás. Oroz, en realidad, que apareció casi de triple nueve para rematar. Hubo un rebote. Falta la mitad de terreno contra Nacho. Según el hábito, hay una falta. Lo chocan y lo golpean en el cuello a Nacho. Si en vez de Nacho Fernández era Ricardo Fernández, no le daba la falta, te digo, ¿eh? No. Algún amigo. Desparrama su sensación en el micrófono ambiente, ¿no?
2: No,
7: y
2: bueno. Y porque Kevin Gutiérrez saltó, era lícito, pero bueno, Nacho sintió el contacto, se tiró y ganó un tiro libre que saca a Gimnasia un poquito del fondo.
7: 21 y algo más, 0-0, primera etapa, está bueno el partido en la Paternal.
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7: ¡Gol! ¿Cuál de quién?
6: De Gimnasia de Jujuy. Mirá. Francisco Molina ahora. El equipo de Pellerano en el norte. Gana 2-1 Atlético Rafaela.
7: Bueno, se prende también.
6: Sí, está segundo por diferencia de gol de Tristán Suárez.
7: Claro, están los tres punteros, digamos, con los mismos puntos. Tristán, Jujuy, Temperley, en el grupo, ¿no?
6: Claro, en ese orden, sí.
7: Viene Silva Torrejón por izquierda, Silva Torrejón. El centro. Marcó muy bien Coronel. Creo que quedan tres o cuatro fechas, ¿no? Para esta apasionante definición de la Primera Nacional, dominando Milanón. La dejó corta y lo agarró mal parado al equipo. La soltó muy buena Ronaldo, pues murió para Molina. Gran regreso de Miramón, que le tiró el cuerpo encima a Molina, que iba al espacio vacío. Tuvo que salir de frente del área Nelson y Fran para revolearle. Una pérdida de Miramón, casi se mete un lío bárbaro. Gana Kevin Gutiérrez, gana el círculo central. Da para Nacho. Nacho metió una pelota divina del medio a la derecha para Omendi. Cuando picó a Omendi, ya era tarde. Marca bien Prieto, traba Omendi. Balón por última línea. Saque de meta de la Paternal en 22.
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7: En un rato Independiente San Loré. En un rato Anhelo. En un rato Espina. En un rato Agustín Falcón. Juanpi Caballero, para uno de los grandes clásicos del fútbol argentino. Aunque vengan medio golpeados los dos, ¿no? Tantos recuerdos de célebres Independientes San Lorenzo. Y después Huracán Racing, hablando del clásico, ese también, el clásico. Con José Gabriel, con Lucho Castañeda allá por las 9:30. Cae López Muñoz. Para mí no hay falta de Miramón, y ahorita la cobró. Igual, no.
2: Para mí tampoco. Está haciendo un buen partido desde la recuperación Miramón para mí. Ahora, con la pelota en los pies, ya perdió 3 en 23 minutos. Es mucho para el 5 de Gimnasia.
7: Tal cual, dominando Francisco Álvarez, la salida del sanjuanino. Zona defensiva, combina con Franco Vázquez. Vázquez para Kevin se tira a la izquierda. Suelta para Oroz.
0: Oroz la pone por mano zurda, es para que venga a buscarla Prieto, le cortaron el pase, recupera bien de 5 Hernán López Muñoz. Cuando va a la izquierda Kevin Gutiérrez, se tiran para adentro un poquito Oroz y Hernán López Muñoz. Salida por derecha para Coronel. Coronel soltando, le corta todos los caminos de juego Gimnasia, ¿no? Todo el juego interno le está interrumpiendo Gimnasia. Mientras tanto la tiene Álvarez, que la cambia de derecha a izquierda, el zaguero, por izquierda para Prieto, a ver si puede sorprender. Buen regreso Salazar de cabeza, la juega atrás para Barros Esqueloto, levanta Barros Esqueloto, no puede Aumendi en soledad, mitad de terreno, gana bien Vázquez, Vázquez tocando en corto, va para Kevin Gutiérrez, Gutiérrez para Prieto, atrás para Vázquez, sale desde el fondo, tocando la paternal.
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0: Pelota profunda para que vaya Molina, la bajó, Verón de afuera. Sacó el remate elevado, esta fue buena. No tanto articulando, tejiendo pases, sino pelota vertical. Molina rebota frente a Conti, la baja para que de frente sacuda Verón de sobrepique el chaqueño de Puerto Vilera. Sacó el remate apenas afuera.
2: Y Argentino llegó repitiendo la fórmula con la que le llegó Gimnasia. Un pelotazo largo de Kevin Gutiérrez buscando la cabeza de Molina, que la bajó. Verón estaba de frente, la dejó picar una vez, le pegó a la tribuna, cierto, pero fue buena la llegada del bicho.
0: La magia de la radio, traba perfectamente por aquel costado. Ay, Kevin Gutiérrez, sí que no le quedó a él para proseguir. Viene Miramón, Miramón para Salazar, flotando de 8, viene Salazar. La pide al pie Nacho, Nacho, Nacho, Mendy lo tiene, Mendy lo tiene, y está golazo. La picó, golazo. ¡Gol! De Gimnasia. ¡Gol! De Gimnasia. Golazo. ¡Gol! ¡Del Lobo! Sí, anda desparramando magia por la paternal. ¡Qué jugada espléndida! Salazar de 8, se la dio a Nacho atrás de Kevin Gutiérrez, de Oroz y de Hernán López Muñoz. Nacho Fernández, que nunca te deja pata, dominó, giró y ya tenía claro el pase. Atrás de los centrales de Sorda, se la dio a Aumendi. Diagonal corta de adentro hacia afuera. Aumendi enfrentó al arquero, la pinchó hermosa para definir de manera extraordinaria. El Lobo está, claro, anda depredando por las calles de la paternal. ¡Qué golazo! Salazar, Nacho, Aumendi, 1-0, el equipo del Pata Pereira.
2: Hace todo simple Gimnasia y siempre pensando en el arco de enfrente en esta jugada. Salazar buscó ese pase interno que recibió perfilado Nacho Fernández. Con un toque le alcanzó para ponerse de frente al arco y meter una daga entre los defensores de Argentinos Juniors. Aumendi la leyó antes que todos. Picó al vacío, fue con la fuerza exacta la pelota de Nacho para que solamente tenga que desviarla. Le puso el pie abajo, la picó un poquito, Cortés salió desarmado. Gimnasia pone el 1-0 y estaba mejor en el partido el Lobo.
0: ¡Qué golazo! ¡Está puntero Gimnasia entonces!
6: Con 18 y con 44 en la tabla general, igual a la línea de Boca en Sudamericana, el equipo de Arruabarrena tiene 14 de diferencia contra 1 positiva de Gimnasia.
0: Qué pase de Nacho, y qué definición de Aumendi pinchándola contra Cortés, que se abrió de piernas, de brazos para evitar lo irremediable. Dieron gol del Lobo de la Plata, que ganó 1-0 en la paternal, Fede.
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0: Gran abrazo para ese maestro concertista, guitarra en mano, como es el querido Jorge Alvarado, que está trepado a las emociones del supermite futbolero, como es habitual. Tiro libre ahora de la paternal, la salida del círculo, le pega López Muñoz, mete rosca el centro, iba Molina, devolución del flaco Conti por el otro lado, le va a quedar a Coronel, toca atrás Coronel, Coronel combinando con Kevin Gutiérrez, Gutiérrez soltando ahora para López Muñoz, abre por izquierda para Prieto, Prieto soltando por el otro lado, siempre fue más directo y más hiriente el Lobo de la Plata. Ahora, recién articuló una jugada, tres bandas, que fue una cosa de loco. Pelota profunda, larga, la busca Verón, gana muy bien Silva Torrejón y sale a contra con Nacho. Nacho jugando para Miramón, Miramón para Aumendi, correte Martínez Berigón, que está jugando, va para Nacho, Nacho de buen izquierdo, centro, ahí está Aumendi, lo tiene, sí que cerró justo a Francisco Álvarez, que corría para atrás desesperado. El que cerró en el puesto de Francisco Álvarez fue Kevin Gutiérrez, desesperado. esperada la vuelta del facha para cortar un centro que era asistencia de gol de Nacho.
2: Y ahora el partido, el escenario se le da excelente a Gimnasia, que gana, que sabe que está bien. Argentinos está desesperado, quedó descompensado en el fondo. Con lo justo llegó Gutiérrez porque estaba el segundo.
0: Mientras tanto, la salida por derecha que viene hacia la posición de Nicolás Oroz, marca Silva Torrejón, cae espectacularmente. El hombre de Gimnasia cobró falta. Cobró falta al fin de cuentas de López Muñoz. El árbitro Beligoy está confundido. Argentino, gana Gimnasia 1-0.
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0: Qué rápido definió pinchándola un Mendy para el 1-0 de Gimnasia.
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0: Le faltó equilibrio argentino en el regreso, en esa jugada de gol de Gimnasia, claro.
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0: Prieto, Oroz por izquierda, no está bien Oroz, marcó perfectamente Nacho Fernández de 8, recupera la mitad del terreno, el 6, Francisco Vázquez, la pone para Molina, Molina, control defectuoso, devuelve Barros el Quiloto, para mí hay falta el ataque de Molina, el árbitro la dejó correr a Peña Hanson, volcado con un volante por izquierda, más cerca de Silva Torrejón, por supuesto que en la mitad de la cancha, recupera Coronel y se viene la paternal, se viene con Kevin Gutiérrez, Gutiérrez para Hernán López Muñoz, giro, marcó Nacho, Nacho es el mejor de la cancha, la rompe toda, soltó por la izquierda para Hanson, dásela a Nacho, Hanson la quiso cambiar a la derecha para Salazar y en el regreso cortó Hernán López Muñoz. Dominó el arquero Brian Cortés. Está dando una cátedra a Nacho Fernández.
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0: Escapa Prieto por izquierda, el marcapunta, centro. Iván Verón y Molina, ni uno ni otro. Dominó el muchacho de Clorinda Nelson Infra.
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0: Posición adelantada, Aumendi cuando iba la pelota larga para el generador del gran gol de Gimnasia. Sí, ¿gol de quién?
6: De Midland.
0: Mirá, qué golpe para Chaca, sí.
6: César Flores, Midland. Le gana Chacarita 1-0, empató Ferro con Almirante Brown, empató Temperley con Patronato, entonces el Celeste está tercero con 50, Gimnasia de Jujuy, Tristán Suárez, punteros con 52.
5: Pobre Rondina.
0: Oh, terrible. Terrible, pero además ya lo agarró del cuello el descenso Chacarita. Este es el tema y se queda sin fecha. Dominando Oroz, Oroz por bajo, viene para López Muñoz, cerró para adentro Conti. Le va a quedar aprieto centro área chica, pero nadie ataca la zona del área chica. Dominó y Frank, que la puso en su bolsa.
2: Le faltan ideas, argentino. Muchos centros de la izquierda, algunos desde la derecha, pero no hay nadie para recibir. Molina cabeceó una sola vez y fue de espalda para bajarse la Verón.
0: 32, primera etapa, 1-0 el Lobo de la Plata.
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0: Salazar entre dos, como Nacho, se la dio a Mendy. Pero iba a definir, iba a cruzar el segundo palo como en la jugada del gol. Salazar se vistió de Nacho y pudo cerrar de manera oportuna Francisco Álvarez. Era jugada de segundo gol para Gimnasia, que lo hace todo fácil, incisivo, rápido y muy contundente. Corre de Nacho de la derecha.
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2: Las diagonales de Aumendi le están costando a la defensa de argentinos.
0: El corre que volará de Nacho. Corre y mientras tanto, colgada de la tribuna que se está construyendo sobre la calle San Blas, ¿no? La bandera hermosa. Corre de Nacho, primer palo, la ataque a Hanson, la sacó del área. La fábrica argentina de jugadores de exportación, dice así. Al pie de la cabecera, un poquito más alta, esa tribuna que se está terminando de construir. El balón llegó a los dominios de Infran. Después del rechazo, Infran levantó pensando, era Omendi, en Salazar, dominó el arquero Brian Cortés, que ya sale en corto con Francisco Álvarez, 1-0 Gimnasia.
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0: Y aquí Hernán López Murión suelta por la izquierda para Franco Vázquez, que no es el mudo, ¿eh? Este chamulla, de verdad. Franco Vázquez, homónimo del inmenso jugador del campeón. Este zaguero central de Argentinos juega la pelota para Álvarez. Álvarez por derecha para Coronel. Coronel contra Hanson. El mundo al revés. Hanson corriendo para atrás de 3 y Coronel del 4 jugando de 7. Viene la posición de Kevin Gutiérrez. Rebota de Real López Muñoz. Va para Kevin Gutiérrez. No puede filtrar pases profundos. La pata real, como si lo hizo Nacho en el gol de Aumendi. Como si lo hizo Salazar también. Para una tan clara que tuvo el propio Aumendi para un segundo gol. Y se lo perdió Aumendi. Tuvo el segundo para Gimnasia.
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0: Prieto por izquierda, Prieto por izquierda. Lo sacudieron cuando fue a rechazar todo pelota. Dice Barro que el otro, pero dio también al empeño. Al pobre Hernán López murió en el puesto de Carlos Enero, en el puesto de Willy Izquierdo. La amarilla para Barros Esqueloto. Incuestionable, Coli.
1: El primer amonestado no solo de Gimnasia, sino del partido, el número 31. Bautista Barros Esqueloto.
0: Llegó tarde el Sobri, ¿no? Llegó tarde.
2: Sí, justo la puntió López Muñoz, que sacó el pie, no le pegó de lleno, ¿verdad? Encogió cuando iba a chocar, pero está bien la amarilla y es un tiro libre peligroso.
0: Sí. Siento que volará desde la izquierda con Roca o buscando algún cabecedor.
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0: Florentín le mete rosca, el borde interno al pie derecho, Coli.
1: Y le va a pegar el que ahora porta la casaca número 10. También está Oroz con la zurdita.
0: Un diestro y un zurdo. A ver. A ver. Le da ahí Florentín, ¿no? Para meterle rosca. ¿No te gusta? ¿O te gusta el zurdo Oroz?
2: Zurdo, fuerte, sí.
0: ¿Zurdo al segundo palo? ¿Centro al segundo palo?
2: Primer palo, zurdo al primer palo.
0: ¿Ah, sí? A ver. Bueno. Veremos. Pasa Florentín, le pega el zurdo. Oroz, centro. ¡Oh, el cabezazo arriba! ¡El cabezazo arriba! De Francisco Álvarez, ganó nítido, quedó estático Conti, tiró una diagonal hacia el primer palo. Álvarez la ganó perfecto, cabelló apenas arriba, casi la clava en el ángulo.
2: Fuerte la pelota al vértice del área en el primer palo. Buena entrada de Álvarez, mejor llegar que estar a la carrera. Puso el frentazo, pasó cerca.
0: Bien la viste. Santino, saque de meta de Infran.
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0: Recupera como 5 Kevin Gutiérrez. Soltó la pelota para López Murió, larga para Molina, Molina de cabeza ganó Conte en el borde del área cuando la pelota parecía que lo superaba. Le quedó al sobrino. El sobrino Barros Esqueloto la tiró para Nacho. Nacho de lo mejor del partido. Juan para Salazar de gran partido. La pisó y soltó muy bueno. A la derecha para Nacho. Nacho lo pone a correr en el área. Aumendi. Sabe que no lo entendió. Picó un instante, un pelín tarde Aumendi. Barrió entonces Franco Vázquez. Lateral que le corresponde a Gimnasia en ataque. La están rompiendo. Nacho y Salazar por la derecha.
2: Nacho está en toda la cancha. Cuando trepa Silva Torrejón lo tiene por izquierda. Ahora Salazar lo tuvo por la derecha. Aumendi por el medio. Está en todos lados.
0: Lateral que viene para Nacho. Se la devolvieron a Barros Esqueloto. Nos falta esta de amarilla, tal vez de preto, porque se tira con los pies de punta contra Barros Esqueloto. Se van, Nacho. Van todos y dice, pero ¿cómo no le saca esta amarilla antes? El pibe se revolcó de dolor. Todavía no se levanta. Hay tiro libre, pero no. Amarilla, Coli.
1: No. Pero ahora me parece que fue con las dos piernitas para adelante. Prieto.
0: Sí, tal cual. O sea que no cobró ni falta, o sí. Lo cobró lateral. Se tira con todo, Prieto, y arrastra.
2: Sí.
0: Digo, la amarilla cuanto menos. Porque es verdad que rechaza a Prieto, pero poco la otra pierna sigue de largo y lo conecta Barros y el otro que ahí se levanta y no puede entender que no haya siquiera cobrado falta. Lateral que vendrá jugado con mucho impulso del propio Bautista. 37 y algo más, primera etapa, 1-0 el Lobo de la Plata. Sigue el chamullo porque los jugadores de Gimnasia siguen reclamando que le saque amarilla a Prieto y le están diciendo, pues la verdad, no me digan que... Están, a ver, están viendo si no lo echan a Prieto. Porque la verdad,
7: A ver, como se tira a barrer, Prieto rechaza con una pierna, pero con la otra le da en la canilla. Sigue de largo. Lo van a echar. Porque llega un instante. A ver, sigue de largo. Y con la pierna que le servía de apoyo, que va a ras de cancha, le da a Barros Schelotto. No solo que. A ver, el árbitro no cobró ni falta. Y ahora capaz que lo echan.
2: No, y el línea estaba al lado. Con la zurda, Prieto va a buscar la pelota. Ahora con la derecha impacta de lleno con los tapones en el tobillo izquierdo del jugador de Gimnasia. Y no podemos entender cómo una jugada que es de expulsión. No habían cobrado ni siquiera falta, claro.
7: A Habib lo llamó a Benigoy y le dijo, mira, para nosotros es falta de expulsión. Y la va a revisar, Coli.
1: Claro que sí, también entiendo que se resbala un poco Prieto, pero de todas maneras va muy fuerte con el botín derecho.
7: Sí, sí, bueno, a ver. No, córranse porque no puede llegar a la pantallita, ¿no, Martino Benigoy? No puede,
1: si
7: córranse.
1: No se corre, no llega, claro.
7: Sí, claro. Ahí la van a ver. Para mí está, te digo, jugado y sin fichas. Prieto, lo van a echar al marcapunta por izquierda de la pata real, Fede.
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7: Viene Martínez Beligoy con la decisión tomada.
1: Muy rápido.
7: La verdad que mucho claro, no hay claro, para ver. Claro. Clarísima, ¿no? La va a explicar el árbitro.
8: Luego va la visión en campo. Pero el jugador número 20 de Argentinos Juniors hace la entrada del juego grupo 9. Decisión final, tiro libre y tarjeta roja.
7: Tiro libre para Gimnasia y expulsión para Sebastián Prieto. Ahí está, el árbitro no había visto ni falta. Y lo termina echando porque lo convoca el VAR. Incuestionable, ¿eh? Para mí está bien.
2: Acá hay que hablar de un buen trabajo del VAR. Ahora, es increíble que el árbitro y el línea, estando al lado, no vieron esta jugada. Schelotto, Barros Schelotto, es el que primero le pega la pelota. Prieto se tira, impacta, pero de lleno con su pierna derecha en el tobillo, con los tapones. Es una falta clara de roja.
7: Tiro libre de Gimnasia, se queda con uno menos la paternal. Prieto lo sigue chamullando a Martínez Beligoy.
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7: Hablando de recitales, 7:15 de la tarde, por supuesto, en el atardecer dominguero. Recital de Anhelo en Avellaneda con Marcelo Espina para Independiente y San Lorenzo.
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7: Después José Gabriel, el gran José Gabriel Carvajal con Lucho Cañales. 9:30 de la noche para Huracán Racing. Va a levantar el centro Nacho Fernández. En la posición de wing derecho. Levantará el centro con la zurda. Algunos plateístas argentinos se acercan ahí, lo insultan a Nacho, ¿por qué no le pide un autógrafo? ¡Centro, Nacho! ¡Se cerró! De cabeza devolviendo Molina, que por dos veces la sacó del área. Le queda finalmente a Salazar, que tenía que... controló, se le venía encima la marca. Tenía que sacar el remate porque si la perdía ahí se armaba una contra tremenda. De la pata real, remató afuera, ancho contra palo derecho, saque de meta. 1-0, Gimnasia acá ahora, juega con uno más.
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7: ¡Gol! ¿Gol de quién?
6: Del Deportivo. Morón, Franco Fagundes, no, de penal. Morón puntero en su zona. Le gana en Córdoba a Racing 2-0.
7: Bueno, están todos con los mismos puntos, ¿no?
6: 55 Morón primero, 55 Ferro, bueno, que empató después.
7: Tal cual, mientras tanto domina la pelota Real López Muñoz. Y ahí terciando, por supuesto. Bueno, ahí están más lejos, ¿no? Madrid, El Tomba, Colón. Esta, me parece, la cuestión está más entre Ferro y Morón, ¿no? Es la cuestión. O Morón y Ferro, digamos. Lateral que viene jugado. Es finalmente de Vázquez. Falta dura, falta dura. Miramón se esconde la amarilla, ¿no?
0: Lamón raspó ahí abajo.
1: Pero ahora no.
0: Parecía que le sacaba la manilla, lo raspó a la pasada. A Real López Muñoz, la gente está recaliente con Martínez Berigoy. Trata de serenarlo Berigoy. A Oroz que le protesta. Puede ser de amarilla, no sé si tanto, ¿no? Tiro libre de la parte Real, pero están exacerbadas las sensaciones en el Diego Maradona 1-0 Gimnasia.
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0: Qué rápido, Nacho, entiende todo, es el jugador del partido, qué rápido.
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0: El centro de Oroz, como un izquierdo tirado para atrás, va Nico Oroz, el centro en la final de la primera etapa, el rechazo de Conti, de frente, le queda para el remate, algo defectuoso a Coronel, rebotó en una marca, voló por un costado lateral del propio Nico Oroz, raza central le corresponde a Argentinos, 43 y algo más.
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0: Oroz entre tres, suelta el pase, la izquierda para López Muñoz, marca Salazar, marca Barroso, que lo mete para intentar recuperar en la presión alta Franco Vaca, al fin de cuentas el zaguero se le va por un costado, no le sale una, a la pata Real. Encima con el ojo de la gente, lateral de Barros Esqueloto, gana bien Gimnasio 1-0.
2: Y ahora con la expulsión de Prieto, es Oroz el que cubre toda la banda izquierda como si fuera un carrilero. Está prácticamente irreconocible Argentino Juniors.
0: La verdad, Nacho por la derecha, Nacho Salazar, le tiró un caño cortito a Francisco Álvarez, que lo vino a presionar de tres. Cerró las piernas a tiempo Francisco Álvarez, lateral de Barros Esqueloto en el ataque del Lobo de la Plata.
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0: Lateral que vendrá de Bautista para Nacho la pone al área, no le agarró bien para Umendi, devuelve Kevin Gutiérrez en el costado izquierdo del área, va para Molina, taco para Verón, no le puede conectar el 9, recupera Seoane, suele para Silva Torrejón, viene a la derecha para Miramón para Barros Esqueloto, offside de Salazar, que de taco se la jugaba Nacho, que remataba el arco elevado, offside de Salazar, perfecto, en línea, tiro libre de Argentinos en su área.
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0: Decilo, Coli, decilo.
1: Preocupado Nico Díez, dando indicaciones, pide que no se desordene el equipo, que todavía hay vida.
0: Mientras tanto, no hizo cambios, porque como Kevin Gutiérrez se tira atrás para hacer por momento un zaguero, lo tira mal a la izquierda Franco Vázquez, entonces ahí se reacomodó la paterna con lo que tiene de la expulsión de Prieto, ¿no? Dominando López Muñoz, que no juega un buen partido. Por izquierda para Vázquez, mete el viandazo para Molina, la puede bajar. Verón, lo taparon juntos porque demoró. Los trabó perfecto Conti, no hay penal para nada más allá del reclamo. Una pelota hermosa que baja Molina después del centro de Vázquez. A Verón le queda picando en diagonal al arco, lo que demoró Verón. Justo se atravesó Conti, después Barros Esqueloto le pateó el corre.
2: Se quedó una eternidad esperando que bajara esa pelota. Antes de que toque el suelo y le pueda pegar de zurda, cerró Conti justito.
0: Y la jugada de gol, de Argentino, córner de Oroz. Córner de Oroz, superpoblado del área, alta densidad demográfica. Va la pata Real por el empate, el centro, segundo palo. Cabezazo de Álvarez, la pelota va al otro palo. Otro cabezazo bajando la de Vázquez. Y le queda Umendi que arranca del área de Gimnasia. Va hasta la mitad de la cancha, se la juega una persona, está muy solo. Va Umendi, cuerpo a cuerpo con Kevin Gutiérrez, que retrocede. Se la manda por un costado, lateral de Argentino, lateral de Oroz. Será salida entonces en zona defensiva con Kevin Gutiérrez.
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0: Agregaron.
1: Vamos hasta el minuto 48.
0: Tenemos 46 y fracción casi 47. Dominando Kevin Gutiérrez. El corto para Nico Oroz. Control orientado, medio giro, raza central, toca cortito atrás. Va para Francisco Álvarez. Álvarez levantando para los puntas, para Molina. Se la bajó de nuevo a Verón. Verón se la dio mal a Molina. Devolvió un defensor, rechazo, rebote. Molina pelea. Pero Molina para el gol. Le dio, lo trabaron, la sacaron del área. Molina, increíble. Le bajó dos pelotas a Verón, que resolvió mal. una peor que la otra. Y después le quedó a Molina, que andaba ahí tratando de rematar entre tres defensores. Iba a la contra. Iba a la contra con Salazar, era por izquierda. Salazar no corre, vuela. El canchi le pega, soltó muy bueno. Soltó muy bien Silva Torrejón, centro Mendy, dejó correr. Le dio en el segundo palo y pegó en el palo. Le dio en el segundo palo Hanson y pegó en el palo. Y esta sería la Hanson. Abajo del arco, segundo palo, una jugada extraordinaria de Gimnasia. Que sigue tocando con Barros Schelotto. De una Salazar, va para Nacho, lo voltearon a Nacho. Falta de Molina, sale del fondo el Choquimel. El momento del partido, Enzo Martínez por izquierda para Silva Torrejón, centro de Silva Torrejón, solo Salazar, control y definición, se le abrió un poco la jugada de gol, se recomoda en la paternal, centro de Miramón, ahí está, no llegó a cabecear, viniendo por el centro Nacho Fernández, una jugada extraordinaria de Gimnasia Grima La Plata, después que la había tenido dos veces Verón para Argentino, salió la contra. Hanson y la pelota en el palo después de una gran jugada de derecha a izquierda, recuperó rápido Gimnasia, volvió a juntar pases por la derecha al centro, entrando al área de Miramón. Era gol de Nacho, cabeza de pica al suelo, torcido y afuera.
2: Qué bueno este final del primer tiempo. Lo mejor de la primera parte en estos dos minutos lo tuvo Argentinos, después dos veces Gimnasia, que ha hecho un mejor primer tiempo claramente.
0: Y fue la última la de Nacho, la última del primer tiempo. ¿Cómo no fue gol lo de Hanson? Hanson abrió el pie.
2: Es insólita.
0: Más pasadito el segundo palo. Abrió con un espacio entre el arquero y ese primer poste para meterla y dio de lleno en el palo. Y después la de Nacho también era clarísima. No pudo cabecear de lleno Nacho Fernández al palo más lejano. La verdad, emociones que se suscitaron en vendavales en el final de la etapa. Al fin de cuentas en la paternal. Gran primer tiempo. Lo gana espléndidamente Gimnasia con aquel gol de Aumendi. Después la gran jugada de Salazar. Nacho, medio giro, pase gol, definición picándola de Aumendi. Un rato después lo echaron a Prieto, el argentino, por falta dura contra Bautista Barros Schelotto. Y por eso Argentino se quedó con 10. Se termina el primer tiempo en la paternal, 1-0. Gimnasia Grima La Plata.
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1: Se retiran los 22 protagonistas, todos, sobre todo los jugadores de Argentinos Juniors, encabezados por Francisco Álvarez, le fueron a discutir a Sebastián Martínez la expulsión del número 20 de Argentinos, Sebastián Prieto, y lo mismo hizo Nacho, por las dudas, como para apaciguar, para defender los intereses de Gimnasia Grima La Plata. Lo dicho, Prieto expulsado en el minuto 40. Los alternativos del conjunto que dirige 10, Siri, Godoy, Paredes, Bravo.

0: sublime, está ganando bien. Después del 1-0 se acomodó mucho más con la roja bien sacada y buena intervención del VAR, aprieto, pero el final del primer tiempo incluso nos dio la sensación de que está más cerca Gimnasia del 2-0 que Argentinos de empatarlo.
1: Decía Fede.
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1: Querido Ale Nischetti, ¿cómo nos recordó la primera hora la victoria del canalla en la casa de Tigre?
3: Con el gol de penal de Di María, 1-0 Central a Tigre. Central terminó con 10, la expulsión de Emmanuel Coronel.
1: Lo empató Belgrano en el final en el Eva Perón de Junín.
3: Porque lo ganaba Sarmiento con el gol de Junior Marabel. Lucas Pacerini lo logró. 90 más 10 para el gol pirata.
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1: Sigue ganando el gallo Morón en Córdoba frente a Racing.
3: Sí, ahora 2-1 cerca del final.
1: Bueno, ya empató Ferrito en el grupo A.
3: 0-0 en Isidro Casanova con Almirante.
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1: En el otro grupo, ya empató Temperrey.
3: 0-0 en Paraná con Patronato.
1: Y Gimnasia Jujeño frente a Rafaela, que está ganando 1-0.
3: Está ganando 2-1 en Jujuy.
1: Perfecto. Y se pone a la par de Tristán Suárez, por supuesto. El primer tiempo o algo que comiste te dio acidez. 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
3: Empató Mitre.
1: Empató Mitre, sí, claro.
3: El de Santiago del Estero.
1: Claro, que se entienda, sí, claro.
3: 0-0 con Chaco Forever.
1: Por Mitre siempre gana y el Super Mitre ni hablar. Por goleada, Chaca perdió, ¿no?
3: Está jugando, haciéndolo.
1: Está perfecto.
3: 10 minutos del segundo tiempo en Libertad, gol de Flores, 1-0.
1: Perfecto. El Super Mitre futbolero, estamos en todas partes, ese es el objetivo. Y en un rato nos vamos a Avellaneda para Independiente San Lorenzo, con Gaby Anhelo, con Marcelo Espina y gran elenco. Más luego, 9:30 de la noche, huracá, en el Palacio Quemero, frente a la ACD que tanto necesita el Racing de Boivoda. Con José Gabriel Carvajal, Lucho Castañares, D'Arcángelo y Sant'Angelo.
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3: En un muy atractivo partido en la Paternal, en el Diego Maradona, esperando por Independiente San Lorenzo, por Huracán y Racing, el Lobo de la Plata, en una gran expresión futbolística, con una figura colosal como el Nacho Fernández. El Lobo del Pata Pereira le gana a Argentinos 1-0 con el gol de Aumendi. Y para entender lo sucedido en el primer tiempo, en el Super Mitre Futbolero, comenta un mundialista. Santino Ciola.
4: Y por ahora es una tarde redonda para Gimnasia, es cierto, falta la segunda parte, pero lo que hizo en los primeros 45 minutos es realmente muy positivo. En los primeros 10 estaba claro el partido, era Argentinos con la pelota, que lo mete a Kevin Gutiérrez como si fuera un tercer central, que libera a los laterales. López Muñoz, a mi gusto, muy volcado a la izquierda, por eso entró poco en juego. Y Gimnasia le propuso cerrar todo el tiempo esos caminos internos. Prácticamente no la tocó Florentín. Gastón Verón tuvo que meterse mucho al medio porque no le llegó la pelota por banda. López Muñoz exactamente lo mismo, pero del otro lado. Casi que no gravitó Ross. Y eso tiene que ver con una buena presión en primera instancia de Aumendi y Nacho Fernández, que se ponen como dos puntas en ese arranque. Y con Miramón y Seoane, que mordieron mucho en mitad de cancha. Desde esa recuperación y desde los pies de Nacho es cuando ahí creció Gimnasia. Y lo decíamos claramente, después de los 10 primeros minutos dejó de tener esa postura defensiva de jugarle de contra y empezó a salir un poquito del fondo, todo creciendo justamente de los pies del 8 de Nacho Fernández, que primero encontró a Salazar y ahí avisó Gimnasia con un remate de Maximiliano Salazar de zurda, que buscaba el juego directo, porque esa fue la muestra de este equipo del Pata Pereira en todo el primer tiempo. Intentar en 2-3 toques llegar directamente a posicionarse de cara al arco de Cortés. Lo hizo primero con Salazar, después tuvo una que Aumendi no llegó a pellizcar, y a los 25 del primer tiempo llegó la jugada en la que facturó, que fue exactamente así, con esos tres nombres, con Salazar volcado a la derecha, buscando a Nacho Fernández, que estuvo solo. Kevin Gutiérrez estaba tan metido atrás que no lo pudo marcar. Nacho recibió perfilado, con un control quedó de cara al arco, metió un pase entre líneas sensacional, y Aumendi tiró una de las tantas diagonales de este primer tiempo, se la picó al arquero Cortés y puso el 1-0 para Gimnasia, que a partir de ahí se acomodó hasta mucho mejor en el partido, que no sufrió prácticamente, porque hay que marcar que la jugada de Argentino fue de peligro, fueron un cabezazo de Álvarez en un tiro libre que tiró Ross y algún remate desviado de Verón, no mucho más. Molina y Verón claramente están inconexos, les cuesta que le llegue la pelota a los volantes también, y Gimnasia se acomodó en el partido mucho más también cuando 10 minutos después del gol llegó un patadón de Prieto, que hay que marcar que ni Beligoy, Martínez Beligoy, ni en línea número uno vieron, estando al lado de la jugada. Bautista Barros Esqueloto la puntea, rebota en Prieto en su pierna zurda, pero con la derecha ya había impactado de lleno con los tapones en el tobillo del jugador de Gimnasia. Terminó siendo expulsado y Gimnasia empezó a crecer, salió del fondo y no sufre el partido. Argentinos está prácticamente irreconocible, con uno menos se acomodó con Oroz por la izquierda, pero no le alcanza. Tuvo una clarísima Gimnasia en el cierre del segundo tiempo, que Aumendi dejó correr para Hanson, que apareció en el segundo palo, y con el arco vacío a su disposición la estrelló directamente en el palo. En la jugada siguiente, un centro de Miramón al punto penal que la figura del partido Nacho Fernández no pudo conectar y terminó pasando muy cerquita del palo. El partido se cerró más cerca del 2-0 para Gimnasia que del empate para Argentinos Juniors. Está haciendo una gran primera parte el Lobo, hay que ver qué piezas ajusta Argentinos, que está perdiendo 3 puntos vitales pensando en la tabla anual y en la zona de 8. Entiendo que se vienen 2 cambios en el equipo de la Paternal, que no la pasó bien.

0: Todo preparado en la Paternal. Arranca el segundo tiempo.
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0: Distinto un cambio en la Paternal, Coli querido.
2: Son dos. Si te parece, los presentamos.
0: Los presentamos los cambios.
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4: El primero se retiró con la 22. Kevin Coronel adentro con la 26. Claudio Bravo. Presentamos el segundo.
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4: Afuera Gabriel Florentín. Adentro con la 29. En la previa iba a ser titular Emiliano Vivo.
0: Bien, Bravo marca punta, Vivero por supuesto que puede romper por afuera, falta en la mitad del terreno contra Salazar, la amarilla, se come la amarilla, Oroz, pelota dividida, Salazar se tira un poquito para el medio de 10 y Oroz llega tarde, le mete la tranca, tarjeta amarilla para Nico Oroz que llega tarde y encima le tiró un caño hermoso Salazar, hermoso, se comió el tubo y la amarilla, Oroz tiró libre del Lobo de la Plata en el arranque del segundo tiempo.
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0: Sí, claro, dale.
5: El Atlético Madrid.
0: Ah, mira.
5: Grimaldo de penal el primero. El canadiense Jonathan David el segundo. Atlético le gana 2-0 la Real Sociedad de Nanoeta.
0: Enzo Martínez la tira por izquierda para Osmendi, Osmendi la peina para Hanson, lo agarran a Hanson, escapa Hanson, tira falta, después Hanson comete falta, para mí lo había agarrado antes, después cometió falta contra Real López Muñoz que se tiraba de cuatro para arrebatar, tiro libre de Argentino. ¿Te gustan los cambios? Bravo por izquierda, pues subí mucho el 3 que era de Banfield, ¿no?
6: Claro, ahora quedó Bravo de 3, Viveros está de 4, está la línea de 4 en claro. El fondo armado. López Muñoz se tiró a la derecha, Kevin Gutiérrez sigue en el medio, a la izquierda Oroz y arriba el doble 9, Verón y Molina.
0: Ahí está Vivero, que va a tener que bajar también, porque él va para adelante, después hay que bajar. La juega Neto Suizo para Brian Cortés, Cortés tocando el corto, viene para Vázquez, Vázquez soltando para Kevin Gutiérrez, Gutiérrez para Verón, giró Verón, se tiró atrás, el amago contra Conti, la tiene que soltar a la izquierda, sí señor, la jugó para Bravo, la va a buscar Bravo, pero Verón se fue en tantas vueltas que se la dio mal a Bravo. Lateral pendiente de Barros, el que el otro le corresponde al Lobo de la Plata en los primeros 2 minutos de la etapa final con Gimnasia, ganando 1-0.
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0: Mientras tanto, gana el Atlético Madrid, lo decía Lischetti sin Julián Álvarez, que es una molestia, ¿no?
5: Una sobrecarga.
0: Una sobrecarga. Si hablamos de Julián, ¿cómo no va a tener una sobrecarga? Lateral que viene jugando de la izquierda al medio para López Muñoz, 12 el camino, gran jugada, 3 también notable, pegarle al arco, López Muñoz le sale un remate de derecha, la pedía por mano diestra Vivero, era para dársela, pero había hecho un slalom. Una pilada de 4 tipos tan hermosa que era para que él le pegue el arco. Le salió un remate al medio, rastrero, débil, dominó en Fra.
6: Pero fíjate que jugó todo el primer tiempo contra la izquierda y casi que no la tocó. Primera jugada del segundo tiempo, centralizado, remató el arco.
0: Nacho para Salazar, los mejores del partido. Viene Salazar, doble pirueta, se frenó, toca atrás. Viene para Miramón, Miramón levanta el centro, segundo palo. Entre Conmendi la dejó correr, Hanson la fue a buscar. Pica y se va, repone el arquero Kevin Bryan Cortés en realidad. Saque de meta de la Paternal 1-0 el Lobo de la Plata.
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5: Ganó Morón.
0: Sí, claro, ganó el gallo puntero.
5: Olevato y Fagundes, este último de penal Morón. Le ganó 2-1 a Racing en Córdoba, Morón 55, primero Ferro, segundo también 55.
0: Este gallo canta al atardecer, dominando Francisco Álvarez. Álvarez retrocediendo, viene la pelota hacia la posición de Franco Vázquez. Vázquez soltando por la izquierda para que se venga Bravo. Bravo, de un izquierdo mete el centro, la peinó Molina, se pasó de largo. Verón llega tardíamente por el otro lado, por la derecha del área. Hernán López Muñoz devuelve, Silva Torrejón la colgó por un costado. Lateral de Viveros, apura el trámite de la Paternal en los primeros 4.
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0: Y aquí Francisco Álvarez, el sanjuanino de Rawson. Tocando al medio, para Oroz, triangulación en corto, pelota de Kevin, espera Gimnasia, ¿no? Espera.
6: 4-4-2 y atrás en mitad de cancha. Nacho y Aumendi son dos delanteros. Hanson y Salazar dos volantes.
0: Tal cual. Tomía, te quedó clara la descripción de Santi Loziola. Para que te hagas una idea, va Gimnasia atacando contra el arco de Alvarijonte. A la inversa, Argentino al arco de San Blas. Linda pelota de Molina. La bajó para Verón, la dio afuera del área. Rebote, le queda Bravo, centro, la buscaba Molina. Rebotó en la marca de Bautista Barros Esqueloto. Se anima la gente, se embala la gente de la patada del córner. Será de Argentino que va por el empate.
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0: A Verón, zurdo desde la izquierda para levantarla. Zurdo desde la izquierda, centro, Francisco Álvarez, el primer palo, devolvió de cabeza Nacho Fernández, el primer poste, el control de Oro, la durmió, cede para Bravo, Bravo para abajo, taco, fenómeno para Bravo, centro por bajo, ahí no la pudo levantar Bravo, devolución a Taino más, Kevin Gutiérrez, rebotó la marca de Aumendi, otra vez Kevin, volcado por la izquierda, al centro de la cancha para que domine Vivero, arranca Vivero por adentro, Vivero abre el pie, soltó a la derecha para López Muñoz, que giró, la dejó correr y se le fue con un botado, insólito. Se equivoca López Muñoz porque el pase era bueno.
6: Sí, el pase era la carrera, la ventaja del jugador. El giro de López Muñoz lo terminó condicionando. Cuando se dio vuelta ya no sabía dónde estaba la pelota.
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0: ¡Gol! ¿El gol de quién?
5: Del Atlético Madrid y no final. Gran corrida de Simeone a los 90, más 5. Juliano, 3-0, Atlético Madrid ganó a la Real Sociedad de visitante.
0: Pelota de buena victoria en la Noeta. Pelota larga para Molina, la peinó Verón. Molina está y no va, la va a buscar. Ay, tardíamente Kevin Gutiérrez salió jugando Miramón en la media luna en su área por derecha para Barros Esqueloto. Se quedó mucho Gimnasia, perdió. Nacho Fernández, Argentino está para el empate. Pelota de Bravo, salió con otra actitud el equipo de la Paternal. Arcancho Martínez, triangulación, esta fue buena, buena salida. Nacho de una se la devolvió. Miramón, que quedó medio gorren. Va para Nacho. Nacho a la derecha para Salazar. La pisó y se la dio a Nacho. A Nacho de frente a Vázquez. Marco Mundial de zaguero. Le queda López Muñoz. Arranca de 5. Gambeta y apertura por la derecha. Pase profundo para Molina. La iba a buscar. Toma Molina. Cerró el uruguayo Enzo Martínez. La manda por un costado. Otra cosa. El perfil, la actitud de Argentino del segundo tiempo.
6: Sí, va a buscarlo directamente. Hay un muy buen partido de Enzo Martínez. Que en el mano a mano Molina le ganó en la mayoría de las veces.
0: Lateral que hará Vivero. Yo nunca hice lateral. Empieza Vivero. Vivero para Kevin Gutiérrez. Vértice del área. Costado derecho. Otra vez para Emiliano, Viveros cortito para López Muñoz, enganchó para la zurda, centro, ahí está Verón, de media vuelta Verón, Verón se acomodó, taco de Verón, rebote, segunda jugada, marca el flaco Conti, Conti entregando hacia la posición de Giovanni, por izquierda para que vuele Hanson, mira para un lado, mira para el otro, lo tiene Hanson, engancha para adentro, le tira un caño, darle a López Muñoz, no hubo falta, y López Muñoz le dice a Hanson, hubo un cruce, hubo un choque. Lo está simulando Hanson. Pelota larga para Molina. Devuelve Conti. Le va a quedar a Bravo. Argentina juega más vertical. Para Molina y yo para Verón para la segunda jugada. Caminando Kevin Gutiérrez.
4: ¡Hola!
0: ¡Sí!
4: Me encantó lo que le dijo López Muñoz a Hanson. ¿Cómo le dijo?
0: ¿Por qué no te vas? Está mirando Vivero. Vivero y el centro. Devolvió hasta ahí nomás. Enzo Martínez. Le va a quedar a López Muñoz. Reparte por la izquierda para Bravo. Centro de Bravo. Rebote. Corre. Rebote en el sobrino de los Messi. Corre de la izquierda para la Paternal que está por el empate.
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0: ¿Cómo es el grito de la Paternal? Escuchalo. ¿Sabés que está al caer el empate? Va Oroz, corre de Oroz, el centro, devuelve de cabeza a Aumendi, se quedó mucho, Gimnasia espera muy atrás y Argentino con unos metros se le va encima, arranca Miramón, ganó una gran pelota y escapa en soledad, va igual, la puede cruzar a la derecha que viene Salazar, centro buenísimo, va Salazar el arquero, porque se fue cerrando de tal forma que vestido de negro dominó el arquero Brian Cortés, está buenísimo el partido en la Paternal, 1-0 Gimnasia.
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5: Tenis.
0: Sí, claro.
5: La pelea el norteamericano Ben Shelton. El tercer set fue para él. 7-5 sobre Alexander Zverev. Los dos primeros para el 2 del mundo. 6-3, 7-6. Viene el cuarto.
0: ¡Qué grande, Lischetti! Te saca a pasear por todos los rincones de la información. Barros el quiloto de afuera hacia adentro, juega para Osmendi. La marca de Vázquez, de cabeza Nacho Fernández, que la pide al pie de nuevo. Se la pellizcaron de atrás, la ganó Molina. Arranca muy de atrás desde el círculo central. La sostiene Molina. Molina tocando el corto. Solió para Vivero. Vivero la quiso cruzar para Hernán López Muñoz. Interrumpió Hanson en el regreso. Lateral de mitad de cancha de la Paternal. 1-0 el Lobo de la Plata. ¡Coli! Juega Milton Delgado el martes, ¿no? En Boca.
2: Juega Milton, por lo pronto viaja mañana a Brasil junto al resto del equipo.
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0: Frontal de Kevin, círculo central. Ataca la zona Tomás Molina. Cobertura de Martínez para que salga y se la quede. El oriundo de Clorinda en Formosa, Nelson Infran.
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0: Me parece haber visto un lindo rusito en un costado de la cancha, Coli.
2: Claro que sí, porque se viene Alexis Steinbach, el que le metió el gol a River en la segunda fecha.
0: Qué recuerdo, justo me hace acordó de... Pelota a la del gol. Pelota a la derecha para Barros, se quedó en cara de Win. Arca de Franco Vázquez. Lateral de Gimnasia, lateral que viene para Nacho. Nacho por bajo a Mendy, medio giro en el área, la rebotó el mismo. Con el pie derecho, sosteniendo la marca. Quiso girar para sacudir, le rebotó la pierna y queda de él. Para la respuesta de la pata. ¿Se entiende, no? Lo miró con la derecha, quiso girar y le pegó en la zurda, que le servía de apoyo.
6: Y estaba solo Salazar esperando esa pelota. Está bien el ingreso de Steinbach porque tiene a Barros Esqueloto amonestado. Y en ese sector está trepando mucho Bravo, que entró bien en el partido, por lo menos en la parte ofensiva. Tenía que tocar algo el Pata Pereira.
0: Tal cual, presentamos el cambio en el Lobo.
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2: Se retira el que está virgen Informa. En este campeonato. El que erró un gol reciente con el arco vacío. Afuera Hanson, adentro Alexis Steinbach con el número 25.
0: El cambio que se produce en el Lobo de la Plata en 11.
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0: Mientras tanto, la salida que viene para Nacho. Nacho de 10, soltó la pelota por la izquierda para... ¡Qué jugador, Nacho! Salazar, encarando con Argentino, retrocediendo de la mitad del terreno con la defensa. La sala terminó mal, marcó Vivero, están reclamando falta. Yo no la vi, Mientras tanto, conduce Oroz. Oroz soltando para Verón. Gastón Verón tirado del círculo, juega para Bravo. Bravo levanta a Molina, Molina para anticipar. Le tira el cuerpo encima, muy bien Enzo Martínez. Dominó el arquero, la pelota que metió Nacho. Una cosa de loco.
6: Sí, pero le faltó decisión a Salazar, que tenía el arco para ir de frente. Ahora pide que revisen en el VAR en esa falta. No me pareció tan fuerte. Habrá que ver una repetición. Steinbach queda tirado a la derecha para hacer casi un doble 4 con Barros Esqueloto. Salazar a la izquierda.
0: Bueno, a ver, Brian Cortés lo va a chamullar al árbitro. ¿Qué va con una huevón? Está loco, ¿cómo le dice? Una cosa. Brian Cortés, una cosa así, ¿no? A ver. Sé que lo pisa, pero gana Vivero. Para mí, gana bien Vivero. Y en el movimiento, cuando engancha para adentro Salazar.
6: Que Vivero no toca la pelota y le pisa el pie dentro del área. Salazar la llega a puntear. Vivero lo pisa justo adentro del área. Y yo creo que van a llamar al árbitro.
0: Sí. Fue adentro del área, y era penal, Lo que pasa es que son esas jugadas, ¿viste? Donde el marcador, en este caso Vivero, es verdad que no toca la pelota. Pero cuando engancha Salazar, como que gana la posición Vivero, y en el forcejeo lo pisa. Yo creo que hay pisotones y pisotones.
6: Quizás...
0: No todos los pisotones son cobrables, ¿viste? Porque sucede en el fútbol, ¿me entendés?
6: Claro.
0: Aunque la está revisando a Vive.
6: Sí.
0: Poli, la está revisando,
2: Claro que sí, veremos si lo llaman o no. Cuando se va a venir en cualquier momento una segunda modificación, veremos si puede continuar Salazar. Da la impresión de que esto va a continuar, da la impresión.
0: Bueno, me parece que no van a...
6: Sí, no sé si el pisotón tiene la violencia suficiente para hacer penal. Creo que en la rápida apenas lo raspó. Es una jugada que yo creo que en mitad de cancha ni estaríamos debatiéndolo. Fue en el área, pero me da la sensación de que Salazar la puntea y Viveros es una acción de juego para mí.
0: Sí, tal cual, yo coincido, Hay pisotones y pisotones. No todos son falta, expulsión y lo que venga, ¿no? Esta Cortés le decía barbaridad a Salazar porque se quedó tirado. ¿Se va a renovar el juego? La pelota está en los dominios de Infran. Vende Fede Benítez en el aire del Supermite Futbolero.
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0: Se prepara un cambio en el Lobo, pero Salazar va a volver. Ese sí. No va a salir.
2: Iba a ingresar con la 26 Franco Torres. E iba a salir Salazar, pero Salazar va a volver, así que no sé qué va a pasar.
0: Para mí Salazar no está para salir, salvo que esté lesionado.
6: No, no está
0: jugando un gran partido. Dominando Bravo, fundamentalmente el primer tiempo.
2: Se paró el cambio.
0: Dominando Real López Muñoz. Muñoz la sostiene ante la marca de Seguane. Toca cortito López Muñoz, círculo central para Kevin. Kevin por bajo, viene para Oroz. Oroz para Verón, da la vuelta. Verón junta tres marcas y la va a perder. Sin embargo, recupera Nico Oroz, se viene a la izquierda del centro. Suelta para López Muñoz, se prepara Anhelo en un rato. Sale otra vez a escena para hacernos vivir Independiente San Lorenzo. A las 7 y cuarto de la tarde, mientras tanto, 15 ya. Segundo tiempo, 1-0. El Lobo de la Plata, Argentino va con Viveros, con Hernán López Muñoz. La marca, finalmente con rudeza, si es necesaria, de Mateo Seoane, el pibe que se formó en Vélez, lateral de Argentinos en ataque.
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0: Esperá, ahora por la derecha del área, doble engancho, no, le dio rebote, segunda jugada, Molina rechazó uno, pegó en el otro, le quedó fuera del área, y hoy le quedó Francisco Álvarez para Kevin Gutiérrez, por adentro para Verón, córrase, árbitro que está jugando. Verón, fuera del área. Verón para Gutiérrez, toca entre líneas. López Muñoz, Verón, qué buena. Por la derecha, Vivero, centro para el gol, centro. Llegaba Oroz de 9. Y la sacó por un costado Conte. Está arribándose la paternal para el empate.
6: Le hizo bien a Argentinos el ingreso de Bravo por izquierda y Viveros por derecha. Primero un pase filtrado para Oroz y después esta trepada que termina en un córner.
0: Corre de Oroz.
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0: Oroz. Cortito, Vivero, centro, devolución de Nacho de afuera para rematar Kevin, Vivero, centro, segundo palo, el rechazo de Conti complementa Barros Esqueloto y una posición adelantada en ataque, obviamente, de uno de la paternal. Tiro libre de Gimnasia en la profundidad de Suárez, 1-0 el Lobo.
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0: Dale Fede.
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0: Ya se viene el Agustín Falcón, Juan Pablo Caballero con adelantos de Independiente San Lorenzo. Pareciera y o pareciese que juega Chimichurri Ávila en Independiente. Pelota Barrios, el otro por adentro para que la venga a buscar Nacho. Marcó muy bien Franco Vázquez. Y la pelota viene Kevin Gutiérrez. Lo mató con el pase Gutiérrez a Molina. Lo mató con esa pelota larga y profunda. Se fastidian los habitantes del barrio. Dominó el arquero, al fin de cuentas, Infran.
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0: Mientras tanto, en el retroceso Conti juega para Infran. ¿Cómo la ves, Coli?
2: Y yo la veo bien, el que no la ve bien es Nico Díez, no le gusta cómo está parado el equipo, el juego del equipo, pero claro, tiene uno menos.
0: Levanta Conti, arriba Aumendi, de cabeza Vázquez, había arrancado bien Argentino, con mucha actitud,
6: Perdió fuerza,
0: sí. Tal cual, eso, está iba luchando con Franco Vázquez, casi en la puerta del área argentino, traba Vázquez, dio de última en el ruso, y en lateral posición, de lateral izquierdo en el puesto de Domenech, le va a corresponder a Argentino, 18 ya.
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2: Segundo cambio en la segunda ventana. Afuera con la 9 finalmente segundo Maximiliano Salazar. Adentro con la 26 Franco Torres.
0: Bueno. No, a no confundir a Franco Torres con el Chino Torres, que también está en el banco, ¿no?
2: Con la 32.
0: Claro, el enano, el correntino, que también es punta, ¿no?
2: Sí, el delantero. De el que erró el penal contra Racing en la primera fecha.
0: Tal cual, sí, que fue en Banfield. La salida de Franco Vázquez tocando el corto, viene para Oroz. Oroz para Vázquez retrocediendo para Cortés tocando para Kevin Gutiérrez. Gutiérrez y la salida por el otro lado con Francisco Álvarez. lo que se viene Independiente, los dos clásicos Independiente, San Lorenzo con Anero y José Gabriel para Huracán Racing, dos partidazos, se viene Francisco Álvarez, se va territorio rival, cambio por el otro lado para Oroz, Oroz por izquierda para Bravo, Bravo para Oroz, centro del zurdo, Rosso y una marca, pelota al área chica de sobrepique devolviendo al flaco Conti, va a patrullar la zona del círculo, que hay un Gutiérrez que el arquero Brian Cortita casi en el contorno del círculo. Por eso Facha se la dio y Brian se la devolvió. Y Facha por izquierda para Bravo. Bravo tocando en corto, viene para Kevin Gutiérrez. Ya nos vamos a Avellaneda. Independiente San Lorenzo, lo que se viene en el aire del Supermitre futbolero. Hernán López Muñoz la pisó, giró y escapó de 8. Va para Molina a borde de área, se tiene que abrir. Está en posición de win. Va para y para Vivero el centro. Marco Silva Torrejón. Rebotó en la marca y el lateral le corresponde a la Paternal. Aguanta el Lobo de la Plata, aunque tiene uno más. Aguanta y gana 1-0.
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0: Centro para Molina, asalto a Molina, asalto a Verón, devolución, le queda por el otro lado. Bravo. Levantó un centro muy cargado el segundo palo, pero lo rodea la manzana. Argentino gira por el otro lado, viene Vivero. Centro de Vivero, un centrito, devolvió Enzo Martínez de cabeza por la derecha. Francisco Álvarez que tocó y fue a buscarla de nueve. Y después llegó mal Vivero. Este con todo para recuperar. Franco Vázquez se la juega Argentina con los dos centrales. 10 metros el territorio rival, los dos centrales de la Paternal.
6: El segundo tiempo se juega todo en campo de Gimnasia, eso es cierto, pero también es muy cierto que le falta claridad al equipo de Nico Díez, que merodea el área pero no termina de patear al arco de Infran.
0: Mientras tanto, domina la pelota Franco Vázquez. Me avisan cuando están, los muchachos. Mientras tanto, eso estamos pegando. Después dominando Bravo. Bravo sale gambeteando entre dos. Bravo con ella, Samuel Bulla Avellaneda. Ahora sí, el centro, Bravo, media vuelta y gol, media vuelta y gol. Molina, media vuelta, la peleó, se la pellizcaron. De cabeza después el rechazo, Bravo. De cabeza Bautista, de cabeza Miramón. La baja el ruso Teima, va para Bautista. Offside de Molina. Tiro libre, será de la Paternal. Ya me voy a Avellaneda después de Fede.
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0: Hola Agustín, hola Falcón, bienvenido. ¿Cómo va con el rojo?
7: ¿Cómo estás, Pola? Abrazo grande para vos. Por supuesto también para toda la gente que está prendida a Radio Mitre. Con un Independiente absolutamente confirmado que llegó hace un rato acá a Avellaneda. El equipo que hoy elige Jackson Viera, Rodrigo Rey en el arco, juega Godoy, Fedorco, Rayago y Zavala en el fondo, Marcones, Perescursi y Misana, y Mesa, perdón, los tres del centro de la mitad de la cancha, Montiel, Avaldo y el Chimi Ávila, los 11 de Independiente.
0: Bueno, y hablando argentino, el chileno Iván Morales está en el banco, ¿no?
7: Exactamente, que veremos si de paso Cañazo hace su debut.
0: Sí, vamos Juanpe, ahí voy, dominando Bravo, se viene hasta la mitad de la cancha, cruza la raya central, toca en corto, va para Kevin saliendo del círculo, intentó el pase, para Gastón Belón, se la pellizcaron de atrás, va a devolver Bautista Barros Esqueloto, 22 minutos, etapa final, 1-0 el Lobo de la Plata.
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0: El caballero cuervo. ¿Qué hace Juanpi? ¿Cómo va? Un abrazo.
7: Hola, el abrazo grande para vos y todo el público de Radio Mitre. Un San Lorenzo que hoy tiene técnico que debuta. Ha regresado Rubén Darío Insúa, que ya tiene el equipo confirmado. Será De Vecchi en el arco, Arboleda, Corujo y Amor. La línea de defensores, tres centrales. Tripicchio, Berruzzi, Cerralde y Pagano. Así será el medio campo. Farías un poquito más adelantado. Y arriba, entre los delanteros, Rodrigo Mendi y Alexis Cuello, los 11 de San Lorenzo para enfrentar al rojo.
0: Grande, Juanpi, grande con el debut de Rubén Darío Insúa. Y la tiene Oroz, Oroz tocando el corto. La vuelta de Rubén Darío que espero que sea recibido de manera espléndida en Avellaneda, porque la verdad lo que jugaba Insúa en Independiente era aquel equipo glorioso de Jorge Raúl Solari, ¿no? A quien le mandamos un gran abrazo al Indio. Ahí está en Rosario. Vamos, Indio querido, lo queremos mucho, maestro. Pelota de Francisco Álvarez, la pone al área, va Verón. ¡Mira, mía! Grita Infran con tono formoseño. Se corrió Bautista. Cuando remetía Verón, dominó el arquero.
6: Entró en una meseta el partido, donde Gimnasia está cómodo esperando y no lo sufre, donde Argentinos tiene la pelota y le está costando generar jugada de peligro.
0: Encaró por la derecha Steinman. Se venía con determinación de Wilson, fue por un costado, increíble, lateral. que jugó Bravo. Combinando en corto con Oroso, Oroso en corto también para Kevin Gutiérrez. Doble 5 volcado a la izquierda. Gutiérrez lo invita a subir por la canaleta del 8 al zaguero Francisco Álvarez.
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0: Nos preparamos para Independiente San Lorenzo. El primero de los grandes clásicos de Huracán Racing. Pelota de Bravo, Bravo centro, que supera a Verón. Papita para Infran, que se queda con esa pelota.
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0: Sabido es que Argentino juega desde los 35 minutos del primer tiempo, con uno menos por la posición de Prieto, ¿no? Pero barrió duro abajo a Bautista. Revisión vía VAR, se fue expulsado. 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
0: Está tanto, domina Franco Vázquez, cambia por la derecha para Vivero. Vivero con ella, la acolchonó en el pecho, toca en corto, viene ahora para Francisco Álvarez. Nacho no da más, Nacho lo vino a correr a Francisco Álvarez. Álvarez tocó para el medio y Nacho quedó así. Levanta Bravo, la cruza de izquierda a derecha. Iba Vivero, marcó por este costado. El que entró hace un ratito nomás, Steinbach. Viene la pelota a la posición de Franco Torres. Torres al centro para Steinbach, a la derecha para Aumendi. El remate al arco para terminar la jugada. Lo mal que le pegó Mirabón, ¿no? Pegó de afuera para terminar la jugada. Porque si la perdían ahí, venía la contra de Argentino Junior. Saque de meta a Brian Cortés.
6: Sí, pero el remate ese de Mirabón es un síntoma de lo que decís. Gimnasia se está quedando desde lo físico.
0: Nacho recuperó, colaborando con Mirabón. Nacho en el último esfuerzo, va para Miramona, otro Nacho, ¿no? Pero más joven. Va para Steinbach, atrás para el Flaco Conti, la mueve Gimnasia, la mueve por todo, por toda la mitad de la cancha, derecha a izquierda, para que Argentinos, con uno menos, corre atrás de la pelota. Así la tiene Nacho. Nacho, por alguna complicación, recibió de Subán, empezó bien a la derecha con el futbolista, el marcapunta. Por aquel lado Barros Esqueloto, viene para Steinbach, se enganchó para esto. Falta de Franco Vázquez, falta clara. El árbitro no la cobró, no se puede creer.
6: Tremendo.
0: Pero vos, ¿cómo no va a cobrar esa falta? Insólita. Dominando por la izquierda, se viene López Muñoz. López Muñoz retrocediendo, juega para Kevin Gutiérrez. 26 y algo más, Gutiérrez la tira larga para Molina con espacio. A las espaldas de Silva Torrejón, cuerpo a cuerpo con Enzo Martínez, que le tira el camión encima. Molina, taco, gira, intenta escapar dentro del área. Martínez muy firme, devuelve hasta ahí nomás. Le va a quedar la pelota a Franco Torres. Torres para Nacho, Nacho tocó cortito, ataca, si lo compromete a Mateo. La pelota ganó Verón después del rechazo de Conti. Cae Verón, no hay falta, todo pelota, tiene razón el árbitro. La gana Nacho. Nacho volcándose a la izquierda. La tiene el prócer. Atrás la juega para Silva Torrejón, pum para arriba. Lo fueron a chocar, falta clara. No cobra nada, ¿qué le pasa? Pero avísenle que...
6: Esta fue clarísima.
0: Ah, pero la anterior y esta. Por favor, lo de Martínez Beligoy. Ah, pero ¿sabés que lo hacen a propósito este tipo?
6: Es un constante siga-siga con este árbitro, ¿no?
0: Pero no es siga-siga con ventajas para. Son impresiones muy groseras, ¿no? Yo creo que algunos árbitros como Martínez Beligoy, por ser generoso, ¿no? Y Gariano. Se quedaron en la B Metropolitana, donde ahí se sacude más, donde muchas veces la dejan correr. Y acá también, pues es una grosería atrás de la otra.
6: Yo creo que está siendo muy bueno con tu descripción, la verdad
0: que sí.
6: Demasiado generoso, bien pensado, pero son dos faltas claras en un minuto que no le cobró Gimnasia al árbitro.
0: La salida de Enzo Martínez, Martínez por izquierda. Para Silva Torrejón, lo corre de atrás. López Muñoz se viene hasta la mitad de terreno. Silva Torrejón interrumpe bien Kevin Gutiérrez. A Kevin. Kevin al medio para Molina. Molina se tiró atrás. Pase de gol para Verón. Verón enfrenta al arquero. Quiere el empate. Verón le dio gol al argentino. De Puerta Vileras y no hay posición adelantada. Kevin Gutiérrez corta una pelota de 8 extraordinaria. Se la da Molina. Molina aguanta tirado atrás, viste, como abastecedor. Ya cuando gira Molina y mete el pase, Verón está tirando la diagonal. del medio a la derecha, atrás de Martínez, atrás de Conti, y define notable entre el primer palo y el cuerpo del arquero. Gastón Verón en un momento clave, la están revisando, para mí no hay offside, pero viéndola de manera oblicua, no en la misma línea, para mí no hay offside. 29, lo empató Gastón Verón. Verón, Verón, qué grande sos, se grita la marchita en la paternal. 1-1, Argentinos y Gimnasia.
6: Y están tirando líneas, da la sensación en la repetición del monitor con la cámara oblicua que pica adelantado Verón. Hay un gran gesto de Molina que sale de esa zona de centrales de Gimnasia. Enzo Martínez nunca lo persiguió y dudó. Al quedarse a mitad de camino dejó el hueco, giró el 27 y tiró un pase igual que el de Nacho Aumendi. Esta vez Molina para Verón. Definió el primer palo.
0: Gol.
6: Gran decisión del delantero de Argentinos, que ahora tiene 15 minutos más para ir a buscarlo y ganarlo.
0: Con uno menos, lo empató la paternal. 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Gol de la paternal, 1-1.
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0: Iba Nacho, encaraba Nacho, se arrastraba Nacho, avanzando, se le arrebató de atrás, López Murillo, hay falta. Hay falta en la presión alta de Mateo Giovane y Argentino lo quiere dar vuelta. La falta en realidad es de Franco Torres. Tiro libre de Argentino. Embalado los bichos para pasar a ganar en la paternal.
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0: Queda un punto Independiente de Mendoza, Argentino. Queda líder de su grupo, ¿no, Ale?
5: Sí, 47-1 de Independiente, puntero con 18.
0: Molina aguantando, girando, es como en la del gol, la pone por izquierda para Verón. Verón, de win zurdo, viene Verón, al medio para López Muñoz, la dominó con el pectoral izquierdo, pero le quedó a Kevin Gutiérrez, la pelota que corta. Y el primer pase de gol de Argentinos es extraordinario del Facha. Va López Muñoz, y va Argentino por el segundo, y va, el fútbol es un estado de ánimo, y este momento de la paternal, centro, centro, centro, cabezazo, arriba del arco, techo del arco de Verón, el centro de Emiliano Vivero quedó colgado en la tardecita, Verón cabeció, emboquillada sobre el arquero, que fue a buscarle el primer palo, la pelota al techo del arco, Argentino se tapa el segundo.
6: Ahora se lo lleva puesto Argentinos, qué buen centro de Vivero, con la rosca justa al segundo palo, saltó más alto que todo Verón. Pasó cerca, Gimnasia está pagando muy cara esta postura defensiva que tomó en la segunda parte.
0: 31, uy, la ganó Verón, la perdió los volantes, Gimnasia en la mitad de la cancha, la jugó para Molina, Molina al medio, y no le llegó la pelota a Verón de nuevo, interrumpe Francisco Álvarez, Argentino que es un torbellino para ganar el partido en la paternal, la tiene. Hernán López Muñoz en un rato, Independiente San Lorenzo, la perdió Verón tirado atrás. La ganó Miramón, va para el ruso Stelman. Mirá que pase de fácil, increíble. Alguno le gritó, ¿no? ¡Úrrale! ¡Qué mal pase Stelman! En avanzado miró el arquero Cortés. Lo dijiste bien, Santino, se lo lleva después para Argentinos a Gimnasia.
6: Pero con lo bueno que había sido el primer tiempo de Gimnasia, llama la atención esta postura en la segunda parte.
0: Derrumbó, tal cual. Fede.
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0: Perdió la pelota Nacho, está cansado. Nacho no da más y no hubo falta. Centro de Facha Gutiérrez. El rechazo está y no vale, queda Facha. Le tiró un caño hermoso en la mitad de terreno. Mateo Giovane, va para López Muñoz. Centro para ganarlo, Verón, ahí está. Pegó en el travesaño. Pegó en el travesaño, el cabezazo de Verón. Un centro delicioso, zurdo de la derecha con rosca. De López murió, Verón saltó, cabeció, pegó en la confluencia de palo y travesaño. Y Fran no tenía nada que hacer. Está para ganarlo Argentina.
6: Es absolutamente todo de Argentino. Qué enganche de López murió, es un centro perfecto. Y otro cabezazo de Verón que ganó de arriba. Quedó clavado en Fran, la pelota pegó justo ahí, donde se unen el palo y el travesaño. Está todo dado para que Argentino lo gane. O pareciera que está con un hombre menos.
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1: Cambio.
0: Informa, así como Ricardo Martínez Puente en la cancha. informa, querido Fede Benítez, el cambio en la paternal.
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2: Agotado, se retiró Oroz adentro con la 5 Carrizo.
0: Pelota profunda para Verón, el rechazo hasta ahí nomás de Conte, y tiene razón la gente. Pongan huevo, pongan juego, que ganamos. Está para ganarlo, argentino. Ganando Francisco Álvarez en la mitad de terreno. No tiene resistencia en la mitad de la cancha, Gimnasia. Nacho no da mano, puede levantar la gamba. Ahí la tiene Telma, pierde Telma, que entró muy mal. Está cediendo Verón, arrebató. Parte desde zona defensiva, Bravo. Bravo para Kevin, que le rompe toda Kevin Gutiérrez. Quedan 10 para que Argentino lo gane sobre el Lobo de la Plata, 1-1.
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5: Perdió Chaca.
0: ¡Ay, perdió Chacarita, cada vez más complicado!
5: Sí, sigue en descenso con Güemes. Midland le ganó 1-0 en Libertad a Chaca.
0: Pelota profunda para Molina. Molina la peinó para Verón. La fue a cerrar y la sacó Conte, que se había caído en el rechazo. Casi le quedaba a Verón mano a mano. Qué despelote le están haciendo entre Molina y Verón, los dos, a los zagueros, porque le juegan uno contra uno. Mano encima, a mano a los dos zagueros le juegan.
6: Se nota que están con confianza. En Gimnasia, cuando Nacho Fernández se quedó sin piernas, el equipo se quedó sin juego.
0: Tal cual. Ya nos vamos a Avellaneda en un rato para el gran Independiente San Lorenzo.
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0: Sube por izquierda Bravo, juega para el zaguero. Para que vaya de win izquierdo. Franco Vázquez, ahí la tiene, Franco. Se la mandaron por un costado, bien, pibe, le dice a Franco, pibe. Le dice, los veteranos de la platea. Lateral pendiente, será para la paterna, lateral de Claudio Bravo con uno menos. Argentino está por embocarlo a Gimnasia. Lateral que viene, mirá hasta dónde fue, a buscarla. El propio Franco, Carrizo en realidad, el 5, trabó. Bautista Barroso que lo tocó de la paternal.
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0: Y van los aleros, y van los delanteros, y va Argentino. Va contra la tribuna nueva, contra el arco de San Blas. El corre del centro, devolvió Conti de volea. La puso por un costado. Lateral pendiente que le corresponde a la paternal, que lo tiene agarrado el cuello al Lobo.
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0: Lateral que viene jugado allá por izquierda. Para Carrizo, la pinchó, Bravo al fondo, Bravo al fondo, Bravo para ganar el córner, centro, lo trabaron, córner, lo ganó, córner de la izquierda de Carrizo para la paternal.
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0: Nos vamos preparando para los clásicos, Independiente San Lorenzo, con Anilo, con Espina, después José Gabriel y Lucho, para Huracán Racing, córner, Carrizo arriba, Francisco Álvarez ganó de arriba, segundo palo, buscó el caño, el ángulo superior derecho, el primer poste. Con un arquero que venía para el medio, casi la clava en el ángulo.
6: Y ya hay que hablar de que Argentinos merece ganar este partido. Lo está pasando por arriba, le llega por todos lados. A Gimnasia, el final le queda muy lejos.
0: Decía Fede.
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0: ¡Gol! ¿Sí, gol de quién?
5: De Flamengo en el Brasileirao. Lo hizo Lucas Paquetá. Flamengo recupera la punta y le gana al próximo rival de Estudiantes en Libertadores. Corinthians 1-0.
0: Ayer jugó el San Pablo, perdió con el Palmeiras, pero puso un equipo sustituto.
5: Sí, sí, efectivamente. Ahora Flamengo retoma la punta del Brasileirao.
0: Tal cual, mientras tanto ganó una gran pelota en la mitad del terreno. Por aquel lado Bravo, Bravo, Bravo para Verón, se tira atrás Verón. Falta del ruso Steima, todo mal hizo el ruso. Y ahora se enoja, el Miramón. Se calentó y dice, ¿cómo fue? Tiraba la pelota contra el piso, pará Nacho. El Nacho, el otro Nacho del equipo. Pará, Miramón, te van a echar y te sacaron amarilla, ¿no? Tiro libre de la paternal, zona defensiva.
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0: Presentamos un cambio en el Lobo de la Plata.
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2: Afuera Giovane. Adentro Colazo. En uno de los cambios también se va a venir Gian Paoli y se va a venir con la 32 Marcelo Torres. Ya te confirmo los que se retiraron.
0: Bueno, trata de oxigenar, de rearmar el equipo el Pata Pereira, porque Argentino largamente merece ya ganar esta altura.
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0: Sí, está Nacho Fernández en la cancha, que si se llamara Pedro Rodríguez sale, pero bueno, es un prócer, ¿no? Pelota del Chelo Torres que entró, la cambió muy buena a la derecha para que venga Steinmatz, que ahora está de cuatro porque salió Bautista. Centro, centro para a ver si Gimnasia puede ganar de Prepo. Devolvió de cabeza Francisco Álvarez. Reacomodó el equipo con uno más el Pata Pereira porque se le inundaba el rancho. Marcó y le quedó la pelota en realidad a Nacho Fernández, la pone al área, cierra Franco Vázquez, por derecha para Uy, López Murió, la quiso tocar para atrás, la entregó mal, le quedó a Franco Torres, Torres para Nacho, Nacho de buen izquierdo, barre abajo, gana la posición Emiliano Vivero, después la echa por un costado, lateral del Lobo que pudo adelantarse 50 metros en la cancha, ya 40.
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0: Lateral del Lobo de la Plata que hace todo más lento, Tomás Pablateiro, 1-1, Argentino solo empató con 10 y está muy cerca de pasar a generar ventaja. Lateral de Silva Torrejón para Gimnasia, peinó el Chelo Torre de medio giro, el remate elevado de Franco Torre, de un Torre para el otro, el Chelo para Franco, elevó el remate, pedía falta. Franco Torres nada que ver, saque de meta, le corresponde a la Paternal.
6: Dejó armada la línea de 5 ahora, están los tres centrales, Conti, Gianpaoli y Enzo Martínez. Steinmatz bien abierto por derecha, Silva Torrejón bien abierto por izquierda.
0: Claro, porque los dos puntas argentinos cerrados contra los dos centrales de Gimnasia le estaban armando todo ese quilombo. No puso un central más.
6: Sí, en el segundo tiempo la pasó mal la defensa.
0: De devolvió Conti, le queda Chelo Torres. Chelo Torres para Franco Torres, la va a buscar Colazo. Doble 9 en Gimnasia. Atrás la juega Francisco Álvarez hacia el arquero. El arquero Brian Cortés. Pelota larga por derecha para que vaya Molina. Devuelve Torrejón. Silva Torrejón. Iba por ella Hernán López Muñoz. Ganó la posición perfectamente. Miramón de atrás. Lo hostigó López Muñoz. No hubo falta. Pelota de Verón se tira atrás. Va el autor del gol del empate. Viene Gastón. Lo pone a correr a Molina dentro del área. Se abre demasiado Molina al arco. Viene Molina. Atrás López Muñoz. Va a ser A. Sexto Molina. El área chica cuando venía a buscar a Vivero. Astuto. Astuto Molina. Engañó con el pase para atrás, la metió en la área chica, dominó el arquero infra.
6: Fue buena la decisión, fue mala la ejecución porque el centro terminó en las manos del arquero, pero estaba bien buscado.
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0: Bueno, el centro a la derecha, el ruso Steinmatz atacaba la zona Colazo. Ya la tiene Brian Cortés, 42 ya. Etapa final 1-1. La Paternal y el Lobo.
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0: Escapa Steinmatz, el centro con el pie derecho extendido como un zaguero. Devolvió como José Luis Pavón y como Jorge Mario Holguín el arquero. Porque llegaban Colazo y el Chelo Torres para el gol. Un centro buenísimo Steinmatz, lo mejor que hizo en el partido. El arquero rechazó como un defensor, como un zaguero, como Matías Caruso. Impresionante, rechazo el arquero con el pie. Mientras tanto Franco Torres va por la derecha, retrocedió, quiso tocar atrás, marcó en el regreso Claudio Bravo, lateral del Lobo de la Plata, que mejoró con los cambios.
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0: Centro de la derecha, fue Chelo Torres, Chelo Torres dominó, medio giro, falta, falta el ataque contra Vivero. Me parece, salió despegado Viveros en el roce con Chelo Torres. Chelo Torres giró, se lo sacó de encima con la falta, cobró el árbitro, lo empuja, para ver, exagera Vivero, le dio de mala exageración, pero que resultó ser la falta. La cobró Martínez Berigoy, tiro libre, será de la Paternal.
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0: Presentamos un nuevo cambio en la Paternal.
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2: Adentro Diego Porcel, afuera Tomás Molina y presentamos el otro cambio.
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2: También se retiró agotado Hernán López Muñoz para que ingrese con la 19 Matías Jiménez.
0: Los cambios en la paternal en el final del partido 1-1.
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0: Rápido estuvo Nico Díez y hizo los cambios en el final para oxigenar al equipo que se le estaba cayendo.
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0: Escapa Steinmach otra vez por la derecha, el centro, cerró Porcel como doble cuatro. Venía por el otro lado Franco Torres, lo hizo rebotar en Porcel, ya estaba afuera. Más allá de la queja de Franco Torres, lateral de la paternal, Porcel lo quiso hacer rápido, no vale. De manos va a reanudar juego Emiliano Viveros, Acomodó el equipo el Pata Pereira cuando Argentino estaba para ganarlo, lo equilibró, que si no lo perdía,
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0: Nacho con la última fuerza que le queda, va entre tres, no se pillaron, no cobró. Pelota que viene a la derecha para Matías Jiménez, aquel de Independiente, claro. Interrumpió Villamón, se cayó el árbitro, se cayó. Va Steinmach, encaró, perdió, recuperó el Kevin Gutiérrez. A ver el facha, desde atrás lo sorprende. Finalmente Villamón, pero se la lleva con determinación Porcel. Porcel por el centro, Porcel para Vivero, la cambió toda por el otro lado. Y un rechazo, viene por el otro lado precisamente Claudio Bravo. Bravo intentó el primer pase, no pudo, le quedó de nuevo a él. Soltó la pelota para Kevin Gutiérrez, que creció mucho en el segundo tiempo. Viene para Matías Jiménez, da la vuelta a Matías. Matías lo pone a correr a Viveros. Viveros con ella, Viveros para Jiménez, da la vuelta a Jiménez. Pégale al arco, viene Matías, pégale al arco. Soltó el pase, de una rebotó Verón, Jiménez, Verón, media vuelta para el gol. Verón se desintegró, Jiménez se la dio para el gol, giraba y le pegaba el gol. Y se cayó Verón cuando la jugada de segundo gol para la paternal.
6: Había hecho todo bien Jiménez, porque la jugada pedía remate, cierto, pero él encontró un pase que nadie había visto. Verón a punto de tocarla, se cayó al piso, estaba el segundo.
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0: ¿Cuánto agregaron, Coli?
2: Vamos hasta el minuto 49.
0: Tenemos 46. Pelota de Silva Torrejón, centro, rebote en una marca, otra vez Silva Torrejón, encara para el área, se viene para adentro, toca en corto para Miramón, la cambia a la derecha para Steinbach, que estuvo bien en los últimos dos centros, a ver si tiene un tercero, viene Steinbach. Steinmann tocando en corto, soltó para uno, para Franco Torres, va para Steinmann, se cayó el defensor, va Steinmann, se mete en el área, es buena, Steinmann de zurda, pero tira el centro, viejo, se la arrebataron, y falta el ataque, Steinmann, tiene razón el árbitro. ¿Por qué no le pega de zurda o tira el centro?
6: Cuando enganchó para adentro, se atolondró con la pelota, nunca la pudo tener bajo control, se la iba llevando puesta, chocando con jugadores de Argentinos y termina con una falta correctamente amonestada.
0: 46 y fracción de 49.
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0: Rápido pasa el tiempo en la paternal.
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0: Y por ahora estamos en equilibrio. 1-1. Argentino se gimnasia cuando viene Verón en cara. Verón la bajaron, falta. Qué lástima que no está López Muñoz. Un tiro libre hermoso tiene para un dentro la paternal.

0: que no esté López Muñoz, pero bueno, creo que acomoda un zurdo que es Carrizo. Está Verón también para darle. Hay que patear al arco con esta.
1: Y sí, Facundo Carrizo se acomoda, 25 metros, perfil para un diestro. Es una situación hermosa de gol para la Paternal. Cuando queda menos de un minuto. A ver, están Kevin Gutiérrez y Facundo Verón, Fede.
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1: Ya viene Gavianero, ya viene Marcelo Espina para Independiente San Lorenzo. Partidazo en Avellaneda. Me imagino una multitud en Avellaneda. Acompañando al Rojo, a Bechamuya, Kevin Gutiérrez. ¿Por qué no le pegamos facha? 48 y fracción. Tiro libre que le va a corresponder a Argentino. Una contrabarrera que se arma. Hay como 6 tipos de Gimnasia, 6 triperos y 3 de Argentinos adelante. En el borde del área. Contrabarrera. Me parece que es del facha, Facha, dale vos. Dale vos, que metiste el primer pase para la jugada que terminó en gol de Verón. Dale vos, Kevin. Kevin a colocar. Gutiérrez, facha a colocar. Kevin Gutiérrez para ganarlo. Va Kevin Gutiérrez, le dio arriba del arco, arriba del ángulo superior derecho. Va a reponer el arquero y se termina la Paternal.
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1: Levanta Infran a la mitad de la cancha. Y los aplausos testimonio en el final. Se terminó la Paternal. 1-1. Argentinos y Gimnasia. Últimas consideraciones de Santino Ciola.
0: El empate está bien, fue un tiempo para cada uno. Gimnasia lo tuvo claramente en 3 chances en la primera parte. Y en la segunda, Argentinos con uno menos salió decidido a buscarlo. Gimnasia se paró atrás de mitad de cancha y lo pagó muy caro. Gran partido en la Paternal. Está bien el empate, es justo.
1: Querido Colicchi, gracias por todo,
3: Hasta la próxima, chau chau.
1: Chau, querido. Nos vamos volando de la Paternal a través de la magia de la radio Avellaneda, Libertadores, Bochini. A partir de este momento, el primer gran clásico del domingo. Independiente San Lorenzo, Gavianello, Marcelo Espina, el gran elenco.

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Lo comenta Marcelo Espina, lo relata Gabriel

0: persista el sol, la temperatura será agradable, pero cuando el sol termine bajando y nos quedemos a oscuras, seguramente el frío copará esta tarde en Avellaneda. Aquí hay clima político, aquí casi que la única ilusión es clasificar, mirar las copas, pero Independiente con un plantel, soy sincero, no genera demasiada expectativa. San Lorenzo, con un nuevo ciclo del gallego Insúa, renueva las esperanzas. Pocos planteles, poco fútbol, pocos números. Es un clásico, permítame la expresión, devaluado. Aunque Independiente local quiere ganar, aunque San Lorenzo visitante quiere ganar, el partido no genera demasiada expectativa más allá del clásico y dos de los equipos grandes del fútbol argentino. Un Independiente vaciado casi futbolísticamente en las últimas semanas, perdió jugadores importantes. Uno mira la plantilla de Independiente y la de San Lorenzo también y dice qué pobreza futbolística. En este contexto, Marcelo, juega Independiente, juega San Lorenzo, es un clásico, hay una gran expectativa, pero en Avellaneda me parece que está mal la expectativa política, eleccionaria, de pensar en un futuro mejor que en el partido. Es ganar, veremos si alguno de los dos está por encima de la vara futbolística para quedarse con una victoria. Es Independiente local, es San Lorenzo por Radio Mitre, en la radio líder en transmisiones deportivas. Venimos del empate de Argentinos, venimos de la victoria de Central, del empate de Sarmiento, y con ustedes, Marcelo Espina en Radio Mitre. Hola Marce, bienvenido.
1: ¿Cómo te va, Gaby? Un saludo para todos, muy buenas tardes. Claro, uno viene a este estadio con la ilusión de ver dos equipos grandes, porque lo son, tanto Independiente como San Lorenzo de Almagro, dos equipos que tienen mucha historia, pero que están atravesando, no ahora, sino hace un largo tiempo, problemas institucionales, y eso repercute en los problemas y en los resultados deportivos, en los cuales no se pueden acomodar, salvo alguna cosita, están en este problema. Dos equipos que necesitan imperiosamente ganar para tratar de lograr, Gaby, poder meterse en el grupo de los ocho. Eso está más que claro, Independiente en estos momentos no está, pero que necesitan jugar competencia internacional la próxima temporada, porque es de la única manera que los clubes que tienen dificultades económicas, como la está teniendo Independiente y San Lorenzo de Almagro, desde lo internacional que le genera ingresos económicos importantes, pueda empezar a sanear la economía y desde ese lugar poder tratar de armar equipos mejores, porque año tras año, tanto Independiente como San Lorenzo han involucionado en los planteles, y eso lamentablemente el hincha no lo entiende, pide resultados y los resultados no se dan.
0: Señores, por Radio Mitre estamos a las 7 de la tarde en la República Argentina. El polaco Caim y Santino Ciola recién nos regalaron el empate de Argentinos. Y Gimnasia le sirve para sumar, pero no para meterse en la pelea de lleno ambos. Un punto que divide, pero no acelera. Después estaremos con Huracán y Racing en el Palacio de Ducó, con José Gabriel Carvajal y Lucho Castañar, hasta Luchito Castañares, con todos nosotros. Hablemos de Independiente, hablemos con Agustín Falcón. Hola, Agus.
2: ¿Cómo te va, Gaby? Abrazo grande para vos, para todos los muchachos. Bueno, un Independiente que obviamente está absolutamente confirmado, que ya dejó de hacer los movimientos precompetitivos acá en el campo de juego, que luce fantástico, por cierto. A ver, anote, comentarista, anote, relator, para arrancar por ahí. El 33, Rodrigo Reyes, el arquero del rojo. 29, Godoy. 13, Fedorco. 35, el chico Arrayago. 17 años para él y que la semana firmó su primer contrato como futbolista profesional. 22, Zavala. 23, Marcone, capitán Marcone, por cierto. 16, Prescursi. 8, Mesa. 7, Montiel. 19, Abaldo. Y con la 6, sí, con la 6 al delantero, con la 6, ¿eh? Con la 6, el Chimi Ávila, que por cierto también tendrá su primera titularidad con Independiente. Los 11 que eligió Jackson Viera en búsqueda de este triunfo en el Clásico.
0: Bien, con los grifos encendidos, rociando con un poquito de agua el campo de juego. Ya hablaremos de política, Falcón, del clima electoral, hoy lo hablábamos en la previa antes del empate de Argentinos y Gimnasia, antes de Caimi. Cuatro listas se perfilan para las elecciones de Independiente de Avellaneda. Hola Juanpi, hola Caballero, con el debut, otro debut más de Gallego Insúa como técnico del Ciclón.
2: Gaby, el abrazo grande, Marcelo lo mismo y todo el público de Radio Mitre, así es como lo decís. Nuevamente Rubén Insúa ha desembocado en el banco de suplentes de San Lorenzo, es la tercera vez en su historia y repite debut. ¿Por qué digo esto? Porque en el 2022 también había debutado en este mismo estadio, en aquel momento había sido empate 1-1. Hoy vuelve a depositarse la nueva confianza en el técnico de San Lorenzo, un histórico para los hinchas del Ciclón, que tendrá nuevamente una línea de tres centrales en el fondo, cinco, como quieran verlo ustedes. José De Becci será el arquero, el 2 Danilo Arboleda, 16 Guzmán Corujo, 19 Emiliano Amor, 24 para Nicolás Tripicchio, 5 Ignacio Perruzzi, 8 para Manuel Insaurralde, 3 Teo Rodríguez Pagano, 38 para Facundo Farías, 29 Rodrigo Mendi y 9 para Alexis Cuello, los 11 del gallego Insúa.
0: Somos Radio Mitre, somos el fútbol más escuchado en la Argentina, es inminente la salida de los equipos a la cancha, últimas horas. 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
0: Ya voy a escuchar a Baldo en un ratito, que me parece que se asoma en la previa del partido para charlar con los colegas de la televisión. Cuatro listas, cuatro para las elecciones de Independiente.
2: Sí, sí, yo creo que sí, Gaby. Yo creo que sí. A ver, pasando limpio, el otro día Daniel Bertoni, gloria grande del Club Atlético Independiente, está claro, oficializó su candidatura por la agrupación Auténticos Rojos. Horas más tarde hizo lo propio Luciano Nakis por la lista roja, una de las agrupaciones más tradicionales e históricas del Club Atlético Independiente. Y después hay dos dudas. Lo que vaya a pasar con Gaudio, quien a título personal, con algo de información y también con esta sensación periodística, se va a terminar presentando como candidato a presidente. Claro, falta saber con quiénes se hace algún tipo de alianza, porque él no tiene una agrupación detrás. Y por último, esta cuarta arista sería la de Gente de Independiente, una agrupación que ya participó en las elecciones de la última vez, del 2022, fines del 2022, y que ya avisaron que se van a volver a presentar, aunque falta la confirmación de quién va a ser esa cabeza, ¿no? El candidato a presidente.
0: Bueno, en las redes sociales trascendió que lo quería como manager a Burdizzo y que Burdizzo habría dicho que no. Lo pongo todo en potencial porque no sé cuál es la veracidad de este tema.
2: Sí. Es más, yo tengo la información, Gaby, que a Burdizzo lo llamaron de más de una de las agrupaciones de Independiente. O sea, es un nombre que evidentemente los distintos candidatos o las distintas agrupaciones lo tienen presente. Así que bueno, es uno de los nombres que puede jugar. Es más, y mirá, para mencionarte a alguien más, el otro día me contaba gente de la lista roja, la lista que encabeza, insisto, Luciano Nakis, que alguien que va a trabajar en la estructura del fútbol sería nada más ni nada menos que Enzo Trocero. Fíjate también la envergadura del nombre de otra de las glorias Independiente, que participaría, y en este caso sería rival político de Daniel Bertoni.
0: Dame a Baldo, que ahí está hablando, se acercó y habla Baldo, a ver.
4: Baldo, en la previa de este Independiente San Lorenzo, Matías, ¿cómo ha sido la semana de trabajo de cara a este clásico? Y te pregunto si sentís que haber ganado el otro día en Santiago del Estero los pudo haber liberado un poco para encontrar ese juego que buscan.
5: Bueno, sí, obviamente haber ganado nos deja venir acá con otra confianza, intentar levantar cabeza, pero no, la semana bien, intensa, venimos trabajando bien, yo creo que vamos a hacer un gran partido y a seguir intentando.
4: Enfrente tienen otro de los grandes, que llega con nuevo entrenador, seguramente con un impulso también desde lo motivacional. ¿Cómo imaginan el partido?
5: Sí, obvio, ellos vienen, van a venir motivados, siempre el cambio de aire es bueno, así que nada, va a ser un partido muy difícil, muy trabado, pero no, yo creo que lo vamos a sacar adelante y vamos a hacer las cosas bien.
3: Bueno, Guzmán Corujo.
0: Bueno, ahí estaba escuchándolo a Baldo, una pieza importante en ataque que tiene Independiente. Marcelo, veremos cómo reacciona Chimi Ávila hoy desde la partida, y el siempre tan importante Santiago Montiel, Marce.
1: Sí, es cierto. Abaldo es un buen futbolista, pero como que Gaby todavía no termina de redondear partidos buenos de manera consecutiva. Tiene altibajos, bueno, los altibajos vinculados también a los que tiene grupalmente el equipo, ¿no? Que no puede encontrar ritmo futbolístico, que le cuesta ganar. El otro día en Santiago del Estero ganó, pero no la pasó bien. De hecho, en algún momento se lo pudieron haber empezado. Incluso pudo haber comenzado perdiendo el partido. Pero bueno, es uno de los jugadores que le pueden dar algo por la izquierda, sobre todo dependiendo mucho de lo que haga Montiel, ¿no?
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0: Alejandro Nichetti, renovamos el saludo en los estudios centrales de Radio... Ah, está Corujo. A ver, dame una frase de Corujo que cambia el sistema defensivo. Insúa con Arboleda, Corujo, Amor, por afuera Tripique, a la derecha y a la izquierda Rodríguez Pagano. A ver qué dice Corujo.
6: Guzmán Corujo, todo cuerpo técnico trae la posibilidad de renovar y de tener la chance de volver a jugar de titular, ¿no?
7: Bueno, buenas tardes para todos, primero que nada. Sí, obviamente, lo que uno tiene que estar es preparado, tanto mentalmente como físicamente. Siempre agradecido con el apoyo, obviamente, de los compañeros que son los que están día a día y los que, por momentos, cuando se hace más complicado, siguen ahí para que uno no baje los brazos y se siga preparando de la mejor manera. Así que, bueno, ahora tratar de aportar mi granito de arena para llevarnos los tres puntos, que es lo que venimos a buscar.
0: Bueno, viene con los tres centrales y con Tripique y Rodríguez Pagano abierto. Lo pone Tripique por la banda y lo saca de la mitad de la cancha, lo deja Perruzzi con Insaurralde, Marcelo.
1: Sí, bueno, sabemos que Insúa juega de esta manera, ¿no? Con 3/5 defensores, generalmente son 5, sobre todo retrocediendo. A Tripiño ya lo utilizó en su primera etapa en este sector. Un poco por afuera, a veces por adentro, le da esta polifuncionalidad. Pero bueno, tiene 3 jugadores en ataque con la llegada de Farías, que le ha cambiado un poco el juego, sobre todo por el desequilibrio del ex futbolista de Estudiantes y de Colón, más los 2 delanteros que tiene siempre, ¿no? Como Aumendi y Cuello.
0: Con una campera por delante, en manga corta y con la camiseta roja. Señores, a la cancha San Lorenzo Independiente, aquí en el Estadio Libertadores de América, Ricardo Enrique Bochini, encabezados por Facundo Tello, Gabriel Chade, Iván Núñez en el bar, Fernando Espinosa. Señores, se levanta el público de Independiente, está el rojo, está San Lorenzo. De nuevo el saludo, Alejandro, repasame resultados que va dejando esta novena fecha del fútbol argentino, Mitre.
8: Lo renovamos, Gaby, en este gran domingo en el Super Mitre Deportivo. Recordamos, Newell's 1, Vélez 1, Defensa y Justicia 2, Gimnasia Mendoza 0, Boca 3, Central Córdoba 1, Independiente Rivadavia 4, Los Ibi 3, Estudiantes 2, Platense 1, Atlético Tucumán 1, River 2, Talleres 2, Unión 1. Hoy, Tigre 0, Rosario Central 1, Sarmiento 1, Belgrano 1, Argentinos 1, Gimnasia 1.
0: ¿Qué queda para la noche y para mañana, Ale?
8: Para la noche, 21:30, Huracán Racing con Pablo Dóvalo para mañana. 2 partidos a las 19, Banfield Barraca Central con Sebastián Zunino y Deportivo Riestra Lanús con Leandro Rey Hilfer. Y a las 21:15 de mañana, Instituto Estudiante de Río Cuarto, Luis Lobo Medina.
0: A esta hora Independiente está dentro, Alejandro.
8: Sí, señor, con 13.
0: San Lorenzo no.
8: San Lorenzo no, 11º con 10.
0: Bien, ganó finalmente, goleó el Aleti.
8: El Atlético goleó en los últimos 10 minutos, 3-0 en Anoeta a la Real Sociedad. Con un gol, el último de Simeone en gran corrida, los 90+5.
0: A ver, me parece que está hablando Insúa para la tele. A ver si lo tenés, Insúa.
8: Sí.
0: Con una frase, vamos.
9: Sí, tuve la posibilidad que me dio el fútbol de jugar en un club de este prestigio.
1: Gracias, Rubén.
9: Gracias.
0: Ahí. Bueno, cortito Insúa, muy conocido de Independiente, nuevamente, de San Lorenzo de Almagro, Espina.
1: Bueno, la verdad. verdad que su paso como futbolista en los 12 equipos ha sido realmente muy bueno. En uno consiguió el ascenso, San Lorenzo, y además es muy querido por la gente del Ciclón. Y por el otro lado estuvo en un equipo formidable, con el Bocha, con Alfaro Moreno, con Reggiardo, que terminó saliendo campeón también con el Rojo.
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0: Federico Benítez en la locución comercial, un abrazo. Fede, saludos a la distancia.
3: Gran abrazo.
0: Dame rápido, Independiente, Falcón.
2: Rodrigo Rey, Godoy, Fedorco, Arrayago, Zavala, Marcone, Pérez Cursi, Mesa, Montiela, Valdo y Chimi Ávila.
0: Capitanes, Tripiquio, con Marcone en la mitad de la cancha junto a Tello. Repasame San Lorenzo, Juapi.
2: De Becchi, Arboleda, Corujo, Amor, Tripico, Perruzzi, Insaurralde, Rodríguez Pagano, Farías, Aumendi y Alexis Cuello.
0: Primera Nacional, muchos partidos, muchos resultados. Lichetti, vamos.
8: Los Andes 1, San Miguel 1, Almirante Brown 0, Ferro 0, Estudiantes 1, Acassuso 0. Patronato 0, Temperley 0, Gimnasia de Jujuy 2, Atlético Rafaela 1. Mitre de Santiago 0, Chaco Forever 0, Racing de Córdoba 1, Deportivo Morón 2, Milan 1, Chacarita 0, parcial de segundo tiempo, Godoy Cruz 1, Colón 0, parcial cerca del final, primer tiempo, San Martín de Tucumán 0, Agropecuario 0.
0: Suplentes de Independiente, Falcón.
2: Mele, Calderón, Arias, Martino, Tata Martínez, Facundo Cruz, Millán, Parmo, Palais, el chico Junco, Tempone y Morales.
0: Suplentes de San Lorenzo, Juanpi.
2: Altamirano, Derritis, Arias, Herrera, Córdoba, Lorenzón, Juli, Ratalino, Ojeda, Real y Lastater y Alan Sala.
0: Pero imaginás Independiente tomando el ¡opa! Enojo para la comisión, Falcón, ¿no?
2: Sí, y no es la primera vez, Gaby, ¿eh? Suele ser una habitud en cada partido.
0: Decía, te lo imaginás de qué manera, Espina.
1: Y el protagonismo lo va a tomar Independiente. Lo que pasa es que Independiente cuando va al ataque, Gaby, queda muy solo y Marcón en la mitad de la cancha y a veces se desprotege mucho en ese sector. Veremos con Pérez Cursi y con Millán si lo puede equiparar y colaborar al volante y al capitán de Independiente. Me imagino lo de San Lorenzo, bueno, muy al estilo Insúa, ¿no? Tratando de aprovechar la contra con los tres de arriba.
0: Muchos huecos, ¿eh? Poca gente Independiente, Agustín.
2: Sí, pero me parece que hay mucha gente en las adyacencias todavía, Gaby.
0: Bueno, pero vea que domingo ya arranca el partido. La verdad que debe haber un mundo para que se llene este estadio. Hay muchos claros. Espera Facundo Tello la orden del árbitro para que esto arranque. Señores, se va a poner en marcha el partido. Da la orden, señores. Se juega el Independiente y San Lorenzo por Radio Mitre. Venimos de Caimi y Santino Ciola. Y del empate de Argentinos y Gimnasia, el Diego Armando Maradona. La pelota la saca Arboleda, la tira a la mitad de la cancha. Balón que la bajan de cabeza. Y por derecha ya la tiene Santiago Montiel. Viene Montiel, Montiel tocando al medio. Un rebote. Queda la pelota para que arranque en la mitad de la cancha Farías. Viene Farías, pura gambeta de Farías. Se frena, hace la pausa. Tiene que apoyarse atrás Farías. Es una de más para mí, falta, sí señor. La marca el árbitro, 30 segundos. Primer tiro libre de Mesa contra Farías. En la mitad de la cancha para San Lorenzo.
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0: Las elecciones son en diciembre, Falcón, ¿no?
2: Sí, pero todavía falta el anuncio oficial que se va a dar el 29 de este mes.
0: La pelota viene a la mitad de la cancha. Viene por arriba Mesa. Mesa quiere, no puede. Aumenti la bajó, le pica de zurda. Y afuera queriendo sorprender Cuello. Rebotó y es córner. Sí, señor. Marca Facundo Tello, córner, tiro de esquina para San Lorenzo.
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0: Bueno, le quedó chanchita Cuello, se la sacó de encima con un remate y ganó un córner, Marcelo.
1: Sí, es cierto. El primer tiro de esquina para San Lorenzo. Marcación individual de Independiente adentro del área.
0: A venir el córner. ¿Quién va, Juanpi?
2: Farías, el 38.
0: Le va a pegar. Jugando su nombre en Boca y en River. Después se fue a Inter de Miami. Hoy recae en San Lorenzo. Tratando de reacomodar su carrera. Viene el córner de Farías al punto del penal, pero ya devuelve Mesa de cabeza. La tiene el campo de San Lorenzo. La pelota devuelve para Tripiquio, el capitán. Toca Tripiquio. Tripiquio atrás, entrega para Perruzzi, Perruzzi para Arboleda. La pelota corre, la domina Insaurralde. Insaurralde con el pie derecho, la saca de la derecha, todo a la izquierda, bombeado. Arriba Facundo Farías. La baja con el pecho, entrega por el costado izquierdo. Domina la pelota, Cuyo la mete tres dedos. Viene Ometi, falta. Falta, falta, falta. No. Para mí había agarrón, Para mí lo venía agarrando el jugador de San Lorenzo cuando hacía la diagonal, Marcelo.
1: A mí también me había parecido lo mismo, que se está tirando atrás Farías, utilizándolo. Sabemos que es un extremo, que es un delantero puro. Está jugando como enganche.
0: Sale Amor, Rodríguez Pagano. Viene la pelota a la mitad de la cancha. Mejor arranque de San Lorenzo aquí en Avellaneda, frente Independiente. Marce Tripiquio toca la mitad de la cancha. Mejor San Lorenzo manejando la pelota y teniéndola en la mitad de la cancha con prolijidad. 3 minutos, Espina.
1: Sí, maneja mejor la pelota, tiene más volantes porque son 5 en la mitad de la cancha y ahí es donde carece gente y es Independiente.
0: Anticipa Marcone, no llega a recuperar la pelota el jugador Independiente. Gira por el medio y salió muy bien a Omendi. Omendi para Tripiquio, gran barrida de Zavala. Corta y gana Zavala, sale a pura gambeta Zavala. Falta contra Tripiquio, sí señor. Se lo comió de atrás Zavala, Tripiquio que levanta los bracitos y dice: yo no hice nada. Tiro libre para San Lorenzo. 3 minutos, mejor el cuervo que el diablo.
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0: Primero lo eludió a Tripiquio, le apareció de atrás y se lo comió, Marcelo.
1: Sí, primero le barrió bien la pelota, se la sacó el jugador de Independiente y después cuando se demoró un poquito, ahí le vuelve a aparecer Tripiquio y le cometió la falta.
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0: Otra vez Farías con el pie derecho de la derecha. Entre el centro sale el Rey con los puños. Devuelve Rey a la mitad de la cancha. Pelota para Rodríguez Pagano. Mejor San Lorenzo en el arranque del partido, tomando el dominio del juego. Toca atrás para Omendi. A ver qué pasa con este centro. Viene bombeado el segundo palo. Cuyo lo bajó el punto al penal. Lindo Omendi. Corner. Corner para mí. Corner para mí, sí señor. Cuando llegaba Omendi. Bueno, hay corrección, me parece. Yo también había visto corner en la primera cuando vino el centro. Creo que de Tripiquio la terminaron bajando en el segundo palo y es a Omendi en definitiva el que termina mandando la pelota afuera. Marcelo, lo tuvo San Lorenzo, Espina.
1: La bajó bien el jugador de San Lorenzo. Amor. Y después entre Marcone y a Omendi le termina pegando al delantero de San Lorenzo, por eso saque de arco.
0: Si fue bien Amor al segundo palo, ganó de cabeza. Y Omendi no llegó a conectarla bien, claro. Espina, ¿no?
1: Así es, exactamente, pero la bajó muy bien Amor.
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0: Paradito y suba allá, ¿no?
2: Sí, correcto. Pocas indicaciones, algunas para Farías en cuanto a la pelota parada.
0: Mire, tranquilidad. San Lorenzo arranca mejor. 5 minutos, 0-0. Lateral para San Lorenzo, todo de San Lorenzo casi, Marce,
1: Le está costando recuperar la pelota Independiente y yo creo, por lo que te decía antes del partido, Gaby, San Lorenzo tiene 5 en la mitad de la cancha, 4 a lo ancho más Faría enganchado, e Independiente tiene 3 porque después les quedan los 3 delanteros descolgados.
0: Marcone toca para Godoy, Godoy a la mitad de la cancha, viene Montiel, lo cierra bien Amor, se la manda fuera, lateral para Independiente. Chimi Ávila rezongándole algo a Amor. También se para el técnico Independiente antes del lateral que va a tomar Godoy haciendo señas, ¿no, Falcón?
2: Sí, correcto. E intenta llevar algo de tranquilidad a sus futbolistas.
0: El empató argentino Juniors en Gimnasia con un hombre menos y falta en la mitad de la cancha de Perruzzi. Reclama una tarjeta amarilla, Facundo Yello. Lo llama al costado el jugador de San Lorenzo. Y el primer amonestado del partido es el número 5, Perruzzi, ¿no?
2: Correcto, primer amonestado en el partido y en San Lorenzo, Ignacio Perruzzi.
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0: Está fuerte abajo y llega tarde, Marcelo, ¿no?
1: Sí, fuerte abajo, por eso se gana la tarjeta amarilla, llegó a destiempo.
0: Bueno, esta es amarilla, por eso decíamos que ayer la de Arrambarri es roja, ¿no?
1: Sí,
0: fíjate,
1: sí.
0: La diferencia, esta es amarilla y la de Arrambarri, que también va de atrás como Perruzzi, que no, que si bien toca la pelota, pero va con mucha vehemencia, es expulsión. Estas jugadas son parecidas pero desiguales por la categoría de tarjeta que se merece cada una, Pina.
1: Uno fue por el costado, ayer fueron por atrás.
0: Claro, claro. Tiro libre, rápido. Hicieron por la derecha para Godoy, se viene Godoy, mete el centro, listo, está de cabeza, viene, gol. ¡Gol! Yago. Barra Yago ganó de cabeza en el segundo palo, lo mal que marcó San Lorenzo. A la siesta que se pegó San Lorenzo. Hicieron el tiro libre corto para la derecha. El centro de Godoy. Cortito la pelota para Mesa, Mesa para Godoy. Godoy metió el centro del segundo palo. Y solo lo dejaron al segundo marcador central. Arrayago le ganó, Pepi que ni saltó. Se quedó clavado en el piso. Con la siesta de San Lorenzo, tremenda, porque estaban los tres centrales. También se quedó de Vecchia el arquero. No marcó Mendy y apareció el pibe Rayago de cabeza, que pone el primer tanto del partido. No había aparecido Independiente, no estaba en juego el rojo. Le decíamos con Espina que estaba mejor San Lorenzo, pero en la primera a Rayago de cabeza pone el primer tanto del partido. Lo gana Independiente, lo gana 1-0. ¡Qué siesta se pegó San Lorenzo! Y eso es la hora de merendar. ¡En el rojo 1-0!
1: Decía Gaby, porque estaba mejor San Lorenzo en el partido. De hecho, Independiente no había pasado la mitad de la cancha. Una falta innecesaria, evitable. Tres cuartos de cancha. Una falta que juegan, en lugar de jugar directo, jugaron a un costado para Montiel. Metió el zurdazo un poco más adelantado del punto del penal. A Rayago, que viene lanzado, le gana la ubicación a Umendi. Metió un buen cabezazo abajo, de pique al suelo. Nada pudo hacer el arquero de San Lorenzo. Y en la primera llegada al área de El Rojo, está arriba en el marcador.
0: Con la moneda de Chimi Ávila, ¿no? Sí, también viene el cuello. Se para Chimi Ávila, también la moneda. Se levanta el público de Independiente. Qué rápido Independiente, se pone 1-0 en el partido.
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0: Bueno, Arboleda, Chimi Ávila, que está para un show circense, ¿no? Por ahora más en el piso que jugando la pelota. La tiene Mesa, Mesa aquí abajo de la cabina. Toca Mesa de primera, bueno, pared para Bando. Se viene contra el área, el córner. No, no hay nada, offside. Offside, cerraba Corujo, que lo aplaude en línea. Levanta el pulgar el asistente número uno, Gabriel Chalde. Marcó la posición adelantada, es tiro libre. Salida en el fondo para San Lorenzo, pero después del gol es todo de Independiente, Pina.
1: Y se acomodó mejor. Bueno, un gol en el arranque del partido, Gaby, siempre te da un poquito más de tranquilidad para empezar a jugar el partido de otra manera, pero Independiente tiene que corregir el problema que tiene en la mitad de la cancha. Un problema que lo viene trayendo de hace muchísimo tiempo, ¿eh?
0: Ahora no lo puede creer Insúa. ¿Quién está? ¿Con el Lute Oste es?
1: Sí, con Oste.
2: Lute Oste y todos sus ayudantes de campo, Fabián García, Carlos Orsi, todos parados.
0: Sí, no lo pueden creer cómo San Lorenzo termina perdiendo el partido 1-0 cuando tenía un dominio absoluto del juego. Se viene Montiel, a ver, va Montiel en cara de la derecha al medio, toca Montiel para Mesa, Maxi Mesa con la pelota, se perfila de derecho, pegó de afuera y un desvío, ¡córner! ¡Córner! Rebotó en Arboleda, ¡córner! Mejor Independiente ahora. 10 minutos, tiro de esquina para el rojo.
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0: Mejor el rojo, creo que fue el Corujo. En quien rebotó la pelota. Es esquina para Independiente. Va Montiel también abando para este córner.
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0: Se hacen sentir los hinchas de Independiente. Córner corto. La toca Montiel, Montiel a la media luna. En Cádiz, una de mala, perdió y a correr. Se viene la contra con Omendi. La deja para Cucho, Cucho la tira larga, vertical. Perdió, cerró bien parado. En el fondo, Zavala. Zavala para Rey. Rey con un pelotazo largo. Devuelve la moneda de cabeza. Gana Independiente 1-0. Aquí en el Ricardo Enrique Bochini, en el Libertador de América. Empieza a manejar el partido el rojo. Se equilibra con el 1-0 a su favor, Espina.
1: Está lindo el partido, porque había arrancado bien San Lorenzo hasta el gol de Independiente. Ahora al rojo le dio tranquilidad, mueve la pelota, trata de salir jugando, abre bien la línea de cuatro y acompaña a Marcone delante de los dos centrales para ver si puede sacar la pelota limpia.
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0: Viene Marcone a buscarla entre los centrales de Independiente. Sale jugando con el autor del gol, Arrayago. que hace el técnico de Independiente Falcón.
2: Y ahora está algo más tranquilo el uruguayo, Gaby, pero igual sigue llevando calma a su futbolista.
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0: Arranca y se viene Zavala, ataca Independiente. Por el costado izquierdo va Zavala. Zavala quiere ganar la cuerda, se apoya atrás Zavala. Entrega Zavala en la mitad de la cancha para Marcone. Marcone la saca toda a la derecha para Montiel. Solito Montiel, mira cómo le pasa por la espalda a Godoy. Prefiere Montiel hacerla personal en cara para el pie derecho, hace la diagonal, toca atrás otra vez para Marcone. Marcone pisa al área, mete el centro, está, tapó el arquero. Igual había offside de Montiel. Igual había offside de Montiel en esta tapada de Becky. Estaba adelantado Montiel, pero otra vez llega Independiente, Pina.
1: Está utilizando bien el ancho de la cancha Independiente, moviéndola desde un lado al otro, desde el lado de Zavala, pasando por Marcone dos veces y ubicándolo a Montiel. Primero por la derecha y después casi por adentro. Estaba milimétricamente adelantado el 7 Independiente.
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0: ¿Cómo queda en el grupo Independiente con esta victoria parcial, Dichetti?
8: En la zona 16 puntos está quinto, dos más que Boca. En la anual 40 está noveno.
0: Se viene la pelota en diagonal para que le pegue cruzado, tapa de Vicky, pero estaba en 11 igual, por eso me quedé en Chiri Ávila. Es el que remataba en diagonal, otra vez adelantado. Bueno, San Lorenzo jugando al límite, los delanteros independientes quedando enganchados, pero como dijiste el anterior, Marcelo, milimétricas en la que queden enganchados lo pagan con gol, Marce.
1: Buen pase de mesa recién para un Chimi Ávila que se apresuró a meter la diagonal. No está bien San Lorenzo ahora defensivamente, no encuentra la pelota y deja muchos espacios.
0: Y en Copas está en Sudamericana, Lichetti.
1: Sí.
0: La pelota viene en la mitad de la cancha, la tiene Arboleda. Arboleda con el balón, vuelve atrás, entrega para Debeque. Debeque con la pelota. El Independiente 1-0, 14 minutos de la primera parte en Radio Mitre. 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
0: Zavala se junta con el platinado que es Abaldo. Abaldo con la pelota, falta Zavala. Falta Lopendi. Tiro libre, salida a la mitad de la cancha, abajo de la cabina para el rojo.
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0: La falta fue de Perruzzi, es el único amonestado que tiene San Lorenzo y el partido, Juan Pino.
2: Correcto, el número 5.
1: Gaby.
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0: A Godoy, cruza la mitad de la cancha, ataque Independiente, se viene Godoy, primer cuarto de hora del partido, aquí en Avellaneda, baja temperatura, 9 grados, pasó muy bien Montiel, la pisó, salió por el otro, tocó para Godoy, al medio para Mesa, puede ser gol, Mesa la pone en diagonal, devolvió una eternidad, igual la va a buscar Abaldo, Abaldo con la pelota, ataque Independiente, persiste el peligro, pero otro offside, otra posición adelantada, insisto, al límite juega defensivamente San Lorenzo, en la que queda enganchado, la termina pagando con gol, Espina.
1: Sí, sabés que en 3 minutos quedaron en fuera de juego los tres delanteros. Primero Montiel, después el Chimi Ávila y recién Abaldo sobre la izquierda. Tiene que tener cuidado San Lorenzo y tiene que estar más atento Independiente, porque si maneja bien el tema del fuera de juego, como está defendiendo San Lorenzo, se van a quedar mano a mano con Debeque.
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0: Va Godoy para Montiel, toca atrás la pelota a la puerta del área, sigue atacando Independiente, la dejaron correr para Mesa, Mesa por afuera, entregó muy bien para Rodríguez Pagano, otra vez para Mesa, Mesa en la puerta del área, está en la media luna, la abrió para Montiel, por la espalda le pasa a Godoy, a ver que se Montiel le va a pegar de afuera, pega bien, pegó, picó la pelota y el arquero de Beques, picó la pelota y tapó de Beques, sigue llegando Independiente, que después del gol lo anuló de la cancha San Lorenzo, que lo había anulado Independiente los primeros 7 minutos de partido, Fina.
1: Sigue utilizando todo el ancho de la cancha Independiente, con la proyección de los dos laterales, Montiel bien recostado sobre la derecha, por momentos le pasa el lateral por la espalda, pero está teniendo un buen trabajo Independiente por todo el sector ofensivo.
0: Insultos al aire, impotencia de Insúa, Juanpi.
2: Sí, totalmente. La danza de la botellita ha vuelto al caminito del banco de los suplentes. El que da más indicaciones precisamente es Fabián García.
0: No lo puede equilibrar. San Lorenzo gana el rojo 1-0. El gol lo hizo Rayago.
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0: Subimos un poquito más el ambiente aquí en la cabina. Pelota abierta por el costado izquierdo para Baldo. Se viene a Baldo en este habilitado. Levantaba la mano, pero va Baldo. Ataque independiente, pega de afuera, termina rebotando la pelota en Corujo. Se va al lateral, lateral para el rojo. Sí, Ale, ¿qué tenemos?
8: El abierto de los Estados Unidos para el alemán Alexander Zverev. 6-3, 7-6, 5-7, 6-2 ante el norteamericano Ben Shelton.
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0: La advertencia del árbitro del partido, Facundo Tello contra Rodrigo Mendy, ¿no?
2: Sí, correcto. Le habla porque se queja mucho y se pelea mucho con los defensores de Independiente también.
0: A tener que va a tomar por la izquierda. Zavala para el rojo que gana 1-0. El gol lo hizo Rayago para Independiente.
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0: Hay una falta ahora de Baldo. Hay tiro libre, quedó en el piso también el Chiri Ávila. Está irascible el árbitro del partido. Tello siendo basta, No le compliquen el partido, la tiene de Becky, va a salir el arquero del Cuervo.
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0: La pelota la saca Corujo, Corujo largo, a correr por la derecha. La viene a buscar Cuello, para mí arrancó, no, se va Cuello, mete el centro Rey. Rey se queda con la pelota, se quedó con el balón, claro. Todos le reclaman una posición adelantada al asistente de este lado, que es Iván Núñez. Pero dejó seguir y la pelota la tiene Rey Espina.
1: Sí, por eso se escuchaba el silbido de la gente Independiente pidiendo el fuera de juego de Cuello. San Lorenzo empieza a jugar al pelotazo para los delanteros.
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0: Bueno, primeros aplausos de la gente Independiente para su equipo 18, Falcón, ¿no?
2: Sí, porque le gustó un poco más al hincha del último tramo del partido.
0: Protagonista Independiente, gana 1-0, jugando mejor que San Lorenzo. Arrancó mal, llegó el gol de Rayago. Independiente maneja el partido ahora. Se viene Zavala. Zavala por izquierda, se acerca al área, metió un centro apresurado en la mano de Debeque a devolverle el arquero de San Lorenzo.
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0: Hoy tempranito, cuando estábamos con la previa, estaban jugando en Victoria Tigre y Rosario Central con una polémica, Lichetti.
8: Sí, con la polémica, el penal otorgado Di María. El gol para Rosario Central, 1-0 Tigre con 10. El rosarino Manuel Coronel expulsado.
0: Le cobran una falta, Faría retrotrae, un agarrón de Marcone. Tiro libre para San Lorenzo, que de a poquito se empieza a meter en el partido, lo pierde 1-0 y va por más.
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0: De blanco San Lorenzo, la va a tirar Farías contra el área. Viene Eugenio Mendy de cabeza, no llegó al córner. En esta volvió a ganar a Rayago. Como en el gol a Rayago le ganó a Mendy, en esta le ganó a Rayago en la marca. A un Mendy no lo dejó cabecear, que se perfilaba para convertir el empate, Pina.
1: Y no era fácil porque empezó a retroceder y la pelota le pasaba a Rayago, logró peinarla y la mandó al córner.
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0: A Farías desde la derecha, el encargado de toda pelota parada de San Lorenzo. Viene Farías, arriba de cabeza, falta en ataque para mí, sí señor. Falta en ataque de Amor. Quedaron dos jugadores de Independiente en el piso. La infracción de Amor, se van a quedar un ratito en el piso. Uno es Mesa y el otro me parece que es Godoy. Por el perfil, están caídos, se interrumpe el juego y salida para el rojo en el punto del penal.
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0: Se pone de pie Godoy y a poquito... Mesa, que es el que se llevó la peor parte, me parece.
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0: Pero en la primera mitad del primer tiempo, 21 minutos. Está está jugando mejor Independiente y me parece que empieza a justificar a Espina la victoria 1-0.
1: Sí, lo está jugando mejor, está teniendo un muy buen partido en cuanto a la distribución de la pelota. Marcone la saca de la izquierda, la lleva a la derecha, la saca de la derecha, cruza a la izquierda.
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0: El tripicio escala por derecha, lo persigue dando falta. La gente se enoja con el árbitro. Para mí había falta y es correcta la decisión de la infracción de Mesa en la mitad de la cancha contra Farías. Tiro libre para San Lorenzo. La tiene Mora. Mora a la izquierda para Teo Rodríguez Pagano. Se viene Rodríguez Pagano. Toca la mitad de la cancha. Entrega la pelota para Facundo Farías. Farías toca la mitad de la cancha. Mueve la pelota San Lorenzo en campo de Independiente. Gana el rojo 1-0 con de cabeza de Rayago en el comienzo del partido, a los 10 minutos, cuando San Lorenzo era más.
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0: Sale por la mitad de la cancha Perrucci, Insaurralde, otra vez para Amor. Amor en la mitad de la cancha, Maga, sale por el medio, entregó Mali a correr, sale la contra con Fedorco. Fedorco tocó para Montiel, va Montiel mano a mano, la tira larga, lo desafía, le gana Amor, ganó la cuerda, sigue Montiel, y tiro libre para Independiente. Falta y tiro libre para Independiente. Estoy con el Chimi Ávila, que para mí es amarilla de Amor, porque cuando le ganó en velocidad le tiró todo el chasis encima. Montiel se iba mano a mano con Tevez. Para mí es de tarjeta amarilla. El árbitro por ahora no la sanciona. Le ganó en velocidad, lo desparramó Espina, Montiel Amor.
1: Hay un buen anticipo de Fedor, que en campo rival fue, anticipó, ganó, se la dio Montiel. Y entre el movimiento de cintura y la velocidad lo dejó en el camino a la lentitud de Amor sobre la raya. Y después le cruzó el cuerpo para ver si lo podía terminar de tocar. No lo tocó abajo, me parece que lo toca arriba, por eso la falta. Pero era una jugada de tarjeta amarilla porque sí, se metía dentro del área.
0: Se mete en un lío Sonso Tello.
1: Sí.
0: En no amonestar una jugada que tan rápido fue Montiel que no lo alcanzó arriba y por eso lo tuvo que tomar Amor.
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0: Señor.
2: Es que por eso la calentura de Marconi y de todo el banco de los suplentes, porque entiende que era una amarilla bastante clara.
0: Amando para el tiro libre. También está Montiel, creo, ¿no?
2: Es Amando, sí, señor.
0: Montiel. Busca Independiente el segundo. A ver, Montiel le pega el arco. La sacaron de cabeza. Queda la pelota a la media luna. Está el segundo. Viene el rebote. Queda buchando la pelota para Zavala. Zavala la mete bombeada contra el área. Montiel dice que es de él. Queda Fedor con la media luna. La revienta Insaurralde. La tira a la mitad de la cancha. Llega Baldo. Baldo arriba ganó. Otra vez Montiel. Montiel para Baldo. Por la derecha. Traba. Recupera Cuello. Y en el banco de suplentes de Independiente. Lateral del rojo que gana 1-0.
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0: Por 25 Espina. Por Radio Mitre. Independiente confirma aquí en Avellaneda la superioridad, Marce.
1: Sí, está jugando bien Independiente. Realmente está jugando muy bien. Manejando la pelota con un Montiel muy activo. Los tres volantes en la mitad de la cancha. Ganándole al medio campo de San Lorenzo. Justifica el resultado.
0: Hasta la Fedorco toca para Godoy. Godoy por el medio. Vuelve la pelota Independiente. De primera entregaron para Pérez Cursi. Este la trae todo al costado izquierdo. Se viene Zavala. Zavala le dice a Baldo. Vení, vení. Ahí la tiene el platinado. Se junta por la izquierda. Ganó la cuerda. Viene Zavala. Falta, ¿no? Se levanta, dice el árbitro. Ganó Tripiquio. Tripiquio viene la mitad de la cancha. La tiene Cuello. Cuello va en mano a mano. Lo cierra. Buen partido. Está haciendo el pibe arrollado. Se empieza a enojar la gente de Independiente con razón. Con Facundo Tello, en dos jugadas claras, me parece que era la amonestación de Amor y esta falta cuando lo barrieron para mí abajo Zavala, Marcelo.
1: Sí, sobre todo la de Amor, Gaby, porque al partido le quedan 20 minutos para que termine el primer tiempo y todo el segundo tiempo, y para un marcador central estar amonestado juega condicionado el resto del partido, lo perdonó.
0: 25 minutos, gana el rojo 1-0 aquí en Avellaneda y por Radio Mitre, la radio líder en transmisiones deportivas. Falta de atrás y de tarjeta. Alta de atrás y de tarjeta. Y Tello lo amonesta Marcone. Claro, la gente dice esta amonestás. Es que esta es de amonestación de Marcone.
1: Sí, sí.
0: Contra Omendi. Pero también era de amarilla aquella de Amor contra Montiel. No puede compensar el árbitro acumulando errores. Claro, ahí a Baldo le dice esta sí, aquella no. Se metió en un lío, Tello, tontos son, Zapina.
1: Sí, sí, con razón se enoja Independiente, ¿eh? Porque esta era para amarilla, pero la otra también era para amarilla. Un error de criterio de Tello que es, sin necesidad hace que la gente y los jugadores de Independiente se fastidien.
0: Arcone molestado, ahora no.
2: El primero, relator.
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0: Era de Sarmiento en Junín. Un día pintado de verde esperanza, pero el que quiere celeste que le cueste, ¿no, Lichetti?
8: Sí, señor. Temprano, Junior Maravel para Sarmiento. Muy tarde, a los 90 más 10, Lucas Pacerini de penal para el último campeón. 1-1 en Junín.
0: Baldo, Baldo. Marcone, Marcone limpia por derecha. Otra vez aplauso para los hinchas. De los hinchas de Independiente para su equipo. Va Godoy. Gana la cuerda Godoy. Toca para Montiel. Montiel para Pérez Cursi. Otra vez para Godoy. Godoy la saca por el costado izquierdo. Se viene Zavala. Zavala otra vez le dice a Baldo. Vení. Vení, acercate. Prefiere tocar al medio para Mesa. Mesa con la pelota. Va de número 10. La toca para Zavala. Zavala abierta a la altura del área. Como un buen izquierdo. Toca para Mesa. Mesa por el medio. Maneja la pelota Independiente. Gana el partido 1-0. Se defiende San Lorenzo. Que no encuentra el partido. Salió lejos Arboleda. No pudo cortar. Pérez Cursi abrió a la derecha para Montiel. Montiel toca de primera y otra vez. Pero impulse a Baldo. Buena maniobra. Va al área. La tiene a Baldo. Llegó hasta el fondo. Mete el centro para bien. Rebotó el Independiente. El señor. Cuando no cerró bien parado el jugador de San Lorenzo, rebotó a Baldo. Saque de meta para San Lorenzo, 28, Pina.
1: Sí, muy buen partido Independiente. Todos intervienen, todos se mueven. Utiliza, vuelvo a insistir, ¿no? Porque no es muy frecuente, Gaby. Utiliza mucho el ida y vuelta a lo ancho y eso lo lleva a San Lorenzo a correr de un lado al otro, llegando tarde y no puede recuperar la pelota el equipo de Insúa.
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0: Pasa rápido el tiempo aquí en Avellaneda y por Radio Mitre gana el rojo 1-0 con Darrayago.
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0: La pelota queda en la media luna, le pegó como podía Omendi. Ojo, quedó chanchita la pelota. Si bien no pasa nada, pero fíjate Godoy como le pide a Fedorco y a los centrales, tranquilo, espacio, porque se la dejaron a Omendi servida en la media luna chanchita. La falla en este caso fue de Rayago. Agarró mal a Omendi, la tiró desviada, pero era una buena posibilidad de San Lorenzo que poco llega para empatar el partido.
1: Sí, no tiene tanto el tiempo la pelota San Lorenzo. De hecho, esta llega de un tiro libre y un pelotazo largo, que la pelota que le quedó suelta a Omendi la agarró de volea, la tiró afuera, pero ilvana poco el equipo de Insúa.
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0: Casi suba, Juanpi.
2: Muy enojado, habla mucho con Lute Oste. No se ve que mande a calentar a los suplentes, pero está muy molesto el gallego.
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0: Y ahí por el lado Independiente, Falcón.
2: De Campeón Deportivo, color azul, habla con Ribaí Rodríguez, que es uno de sus colaboradores. Está tranquilo el técnico del rojo.
0: Ribaí Rodríguez es aquel moreno de Belgrano y Boca, volante central de la era de Bianchi, ¿no?
2: El mismo, sí señor, no la tenías esa.
0: Mira,
1: yo tampoco.
0: Mira, el moreno, ¿no? Grandote.
2: Exactamente, el mismo.
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0: Hay momentos, Espina, que me sorprendo de tanta inteligencia. Soy el libro flaco de Petete. Antes era gordo, ahora quedó flaquito. La pelota viene en la mitad de la cancha, la viene a buscar Marcone. Hay un nuevo rebote que queda la pelota a la media luna. Va Pérez Cursi, toca al medio, se pasa de largo el Chini Ávila. Le queda otra vez la pelota a Arboleda. Arboleda Maga, sale jugando. Se va a armar un lío bárbaro. Arboleda casi se la roba Chini Ávila. Ah, bueno, San Lorenzo tiene ganas de hacerlo sufrir en Suba. Recupera la pelota en el fondo. Ganada de cabeza Fedorco. Fedorco da una buena pared por afuera. Falta, no la tiene Montiel. Dice que sigue el árbitro. Montiel con la pelota. Espalda y Zurralde, perdió. Le queda para la salida rápida a Omendi. A Omendi hace rebotar la pelota del jugador de Independiente. Es para San Lorenzo el lateral. Dice el árbitro que se adelantó, que lo haga de nuevo, Pina.
1: Sí, juega muy solo Marcone en la mitad de la cancha, Gaby. Debiera ser Farías el que por lo menos le haga un poquitito de sombra, pero el jugador de San Lorenzo siempre está lejos, por eso Marcone tiene la comodidad de hacer circular la pelota como quiere.
0: Lo quiere equilibrar San Lorenzo, pero no puede ganar Independiente. Juega mejor 1-0. Y la peinaron por derecha para Montiel. Y Montiel va. No puede liquidar San Lorenzo en el primer tiempo. Va Montiel, enganchó mano a mano. Pedían una mano. le dieron una mano, pero en línea Gabriel Chávez y el árbitro dice que no hay intención. Igual también para mí es una vez más falta. Falta ahora desde atrás contra Chini Ávila. A la gente está enardecida con Tello. Ahora lo advierta el técnico Independiente. Le reclama una mano Marcone. Tiro libre para Independiente. La pelota terminó rebotando en Corujo. Parece que no había demasiada intención, ¿no?
1: No, porque es un intento de gambeta de Montiel sobre Corujo. La pelota cuando lo va a gambetear le pega en el pie a Corujo y obviamente cuando se está cayendo le pega creo que en el codo, pero no es mano sancionable.
0: Igual todo esto, esa consecuencia de no haber amonestado a More.
1: Claro, sí.
0: Eso lo metió en un lío al árbitro tremendo. Y después lo amonesta Marconi, con razón, tiro libre para Independiente, una nueva pelota que va a caer en el área de Debeki.
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0: Abandonó Montiel, sí, mete el centro, el área, la peinaron. Travesaño y afuera, Fedorco, creo. Para mí fue de cabeza, no, Ávila. El Jimmy Ávila de cabeza se elevó como Fedorco. No es tan alto, pero ganó con un cabezazo letal arriba. Llegó lejos a la marca Corujo. Metió un cabezazo que dio en la intersección del palo y el travesaño. Increíble cabezazo, lo perdió Independiente. Jimmy Ávila tuvo el segundo. Corujo llegó tarde, volaba de Becky, no llegaba. Así es, Pina, lo perdió Independiente.
1: Sí, Independiente está haciendo méritos para poder estar ganando tranquilamente el partido 2-0 porque es todo del conjunto local. Un buen cabezazo de Jimmy Ávila que le ganó a Corujo y se esforzó de Becky para tratar de llegar. La pelota pega justito en el ángulo.
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0: Pero todo el banco de suplentes de San Lorenzo parado, buscando Juanpi alguna explicación de por qué San Lorenzo está jugando tan mal, caballero.
2: Sobre todo está buscando explicación a por qué los tres centrales que miden exactamente 1.90 están perdiendo todas las pelotas divididas.
0: Y la felicidad, la contracara por el lado Independiente, ¿no, Falcón?
2: Absolutamente, Gaby. Muy satisfecho Jackson Viera, que por los gestos que está haciendo, entiende que es el mejor partido de sus futbolistas desde que asumió.
0: En el piso Arrayago, ¿no? Golpeado.
2: El zaguero central.
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0: 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Gana el rojo con de Rayago. 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
0: Era de Gimnasia, era del Lobo. Argentino jugaba con un hombre menos. Estaban Caimi, Ciolita, atentos. ¿Y qué pasó, Lichetti?
8: Y estaba primero Ausmendi para Gimnasia, después apareció Gastón Verón para empatar frente a Argentinos con 10, sin Prieto en cancha.
0: La pelota la tiene Baldo, ganó la cuerda, apuro gambeta, se viene Baldo por afuera, no, prefiere ir por adentro, lo tiene atrás a Mesa, con un taco, abre la posición de la pelota, con el Chimi Ávila, la rebota, se va afuera por el costado, lateral. Empieza a funcionar el Chimi Ávila siendo parte del sistema de juego futbolístico de Independiente, Pina.
1: Sí, y además Gaby no es un 9-9 posicional que se queda, se tira atrás y ahí se encuentra con los volantes que vienen de frente, o Pérez Cursi, que intervino menos, con Mesa, que ha tenido buena movilidad, y además con Montiel, que tiene esto de jugar sobre la derecha, pero no se queda en la derecha, se cierra.
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0: Lateral de Zavala. Atina contra el área. Zavala para Mesa. Mesa enganchó. Quiere tirar un túnel. Lo cierra Tripiquio. Otra vez al lateral. Pegado al banderín del córner. El que cerró fue Perrucci. El único molestado que tiene San Lorenzo Marcón. El único que tiene Independiente. Lateral para el rojo. Va Zavala. Toma carrera. Mete un bombazo con su mano. No, prefiere tocar corto para Baldo. A Baldo para Zavala. Zavala con un win izquierdo. Toca atrás para Baldo. Independiente y la pelota. Viene el centro. Está el segundo. Lo llega Montiel. Se desprendió de la marca de Rodríguez Pagano. Montiel por centímetros. No quedó mano a mano con Debeki. Otra vez buena llegada de Independiente que merodea el segundo, Espina.
1: Buen centro, ¿eh? Lo que pasa que el efecto de la pelota hizo que a medida que se acercaba al arco se alejaba de Montiel, por eso no llegó. Claro, en este tipo de centros anteriormente al que encontraba Independiente era Ábalos. Hoy no tiene ese 9 con esa característica.
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0: Bueno, Insúa manda a mover a todos los suplentes. Juanpi, ¿quiénes son?
10: Sí, correcto, lo tiene a Gulli, Ratalino, Ojeda, Real y las Tater Salas, todos ofensivos los que se están moviendo.
0: ¿Y los suplentes de Independiente, Falcon?
10: Mele, Calderón, Arias, Martino, Martínez, Facundo Cruz, Millán, Parmo, Palais, Junco, Tempone y Morales.
0: En España ganaron el Barcelona y el Atleti, ¿no, Lichetti?
8: Sí, Barcelona 4-2 al Levante de visitante y el Atleti 3-0 en esa condición a la Real Sociedad de Nanoeta.
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0: Rodrigo Méndez es un muy buen jugador que tiene San Lorenzo, pero cuando entra en esta etapa del partido de tirarse, de protestar, de irse del partido para meterse en un show, no es para nada productivo para el Ciclón, Espina.
1: No, y eso es parte de la dificultad con la que se encuentra él y Cuello, que la pelota no le llega. Farías intervino en

0: rebota la pelota en Amor, después rebota en Godoy, después rebota en Amor. El lateral en la mitad de la cancha por derecha para Independiente, 38, que gana bien 1-0.
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0: Se viene a Baldo, Baldo con la pelota, no lo pudo equilibrar Espina.
1: No,
0: San Lorenzo el partido después del gol, ¿eh?
1: No, por ningún lado, y no sabe cómo contrarrestar el tema de la circulación de la pelota de Independiente.
0: Se viene, aguantame que se viene Montiel, perdón Marce. Toca Montiel, Montiel para Baldo, Baldo hizo uno de más. Se metió en un embudo, la perdió, pero después saca para Marcone. Ataca Marcone, Marcone por izquierda para Zavala. Se viene Zavala, maneja el partido Independiente, lo gana 1-0 y también tiene la pelota en este juego equilibrado que no puede llegar a San Lorenzo.
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0: Saca Mon, Amor se queda corto, le recupera para Montiel, Montiel después de Marcone. Viene Montiel, Montiel por el medio. Le quiso tocar para el rebote, le queda Mesa, Mesa remató, termina rebotando a su propio compañero. Sale la contra de Tripiquio, correr, a ver. Ahora quedó mal parado Independiente, va Tripiquio. San Lorenzo y la contra abierto por derecha. Domina la posición de la pelota. Cuello, cuello está en el área. Entregó en el mano a mano, pero gana muy bien Arrayago. Bien por Arrayago, un chupido Arrayago, ¿no? De abajo. Falcón.
2: Sí, del predio de Villadomínico, 17 años y el otro día firmó su primer contrato como profesional hasta fines del 2029.
0: Buen partido, un gol cerrando bien Espina. Parejito Arrayago.
1: Sí, prolijito, parejito y hay un gran partido Montiel.
0: Salió Montiel, Montiel entregó para el Chimi. El Chimi del medio y la izquierda, se viene a Baldo. A Baldo Montiel, rebotó la pelota en Arboleda, no hay falta ni mano, correcto el árbitro. Le queda la pelota en Cerralde. Sale en Cerralde, se abre el partido, 41-0 gana el rojo.
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0: Ya relató Caimi en el estadio Diego Armando Maradona. Señoras y señores, Argentinos y Gimnasia empataron 1-1.
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0: Estamos aquí en Avellaneda con Espina. Ganó 1-0 Independiente, gol de Arrayago.
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0: Una vez terminado el partido, nos vamos al Ducó. Llega Carvajal, llega Lucho Castañares. Juega Huracán, juega Racing.
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0: Llegando al final del primer tiempo, lo gana bien Independiente 1-0, Espina, ¿no?
1: Sí, lo gana bien y hasta diría que por el dominio que tiene en el partido corto.
0: Se viene Baldo, Baldo recupera. Toca Baldo, Baldo a la derecha para Godoy. Godoy con la pelota, 41 minutos, maneja la pelota y pide tranquilidad Independiente en la mitad de la cancha.
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0: Viene Mesa, Mesa, Baldo aquí a la izquierda para Zavala. Zavala con la pelota, con Arrayago. Para que gane Independiente, va Zavala, Zavala con Bucuy, se frena, lo busca Baldo. Se apoya atrás en Mesa. Mesa domina por el medio, viene Marcone. Marcone con la pelota, fue bien Independiente. Mirá que solo por derecha viene Godoy. No vieron, la cambiaron todo para Godoy. A ver, si la baja para Montiel, la bajó con el pecho. Reclaman una mano, mete el centro, el Boleda. La sacó de cabeza, pero la pelota la vuelve a tomar Mesa. Se junta con Ovaldo, busca el segundo Independiente. Gana solamente 1-0. Diferencia, supremacía de Independiente frente a San Lorenzo. La pelota la tiene por afuera Mesa. Mesa va como Win, ahora le pasa por la espalda a Baldo. Por eso Mesa le quedó espacio, tiene que volver atrás. Se va a tener que apoyar en los marcadores centrales, pero se la regalaron a Bendy. Quedó mal parado Independiente, igual buena cobertura en el retroceso de Zavala. Gana Mesa, Mesa toca la mitad de la cancha. Mendoza error, toca para Marcone, Marcone atrás para Fedorco.
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0: 42 minutos, gana Independiente 1-0 aquí en Avellaneda.
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0: Le mueve la pelota Independiente a San Lorenzo. La gente aplaude. Lindo partido de Independiente, Marce, ¿eh?
1: Muy buen partido. Hacía rato que no lo veía jugar tan bien. Está claro, ¿no? Se aprovecha de las debilidades de Independiente. Llega tarde, a destiempo, descompaginado, inconexo en el intento de presión. Marcone juega solo, Mesa juega solo, Pérez Curti juega solo. Bueno, Independiente hace lo que tiene que hacer. Debiera generar más situaciones.

0: Situaciones de gol, Gaby.
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2: Pelota al área, lateral de Zavala. Quiere Jimmy Ávila, gana Mesa. Rebote para Baldo, Baldo para Jimmy. La tiene Ávila, Ávila atrás. Domina la pelota Zavala, Zavala de izquierda a la derecha. La cambió toda para Godoy. Se la lleva contra el área, buenísima. La tiene Montiel, Montiel, centro al medio. No llegó nadie, la saca Corujo. La sacó Corujo dentro del área. La mató Montiel, metió un centro bárbaro, caro. Estaba Ábalos. Ábalos está mirando el partido por televisión, dice, pero cuando estaba yo no lo tiraban así tan limpio al medio, Marcelo.
0: Sí, la hizo toda bien, ¿eh? Porque con el mismo control lo sacó y lo gambeteó a Pérez a Rodríguez Pagano. Y después, claro, yo te decía que Ávila no es un 9 puro de llegar adentro del área. Por eso cuando tiró el centro no había nadie.
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2: En el piso Mesa, 44 minutos, tiro libre para Independiente sobre el final de la primera parte.
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2: Buen partido de Independiente, buena victoria, 1-0 con gol de Rayago.
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2: Lancha Domenti, se la marcaron tarde al árbitro, que con los auriculares ahora le cobran todo. Tiro libre para Independiente en la mitad.
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2: A ver si es la última, va Baldo. Pero se va a llevar la mano con el arquero, la tiró largo y se lo perdió. Se lo perdió Zavala. Se la picó a Baldo para que Zavala vaya en el mano a mano. Se le fue larga y ahora devuelve el arquero y se viene Omendi. Viene Omendi, listo, abierto al final del primer tiempo. Omendi con la pelota atrás, Farías. Toca para Cuello, a ver qué hace Farías. Farías con el balón. Sigue Farías con la pelota, Alex Colón, va en el mano a mano, lo cierra Marcone. Marcone ganó, Farías se pone egoísta, las pocas pelotas que le llegan no las entregan. 2 minutos más, Falco, no.
1: 2 minutos más. 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
2: Empujaron a Godoy, extenuado, iba rápido como en una patineta, Pina.
0: Sí, lo terminaron volteando. San Lorenzo va a tener que replantearse muchas cosas en el entretiempo, Insúa, porque no hizo nada, salvo los primeros 6, 7 minutos, después estuvo contramano.
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2: ¡Uy! Se viene Godoy, Godoy por la derecha, va para el segundo. Si la se viene Godoy, Godoy, centro, Chimi está. Se lo perdió bajo del arco a Baldo. Se lo perdió bajo del arco a Baldo. Le abrió la cancha como toda la noche Independiente. Ganó la cuerda Godoy en una muy buena combinación. El centro vino atrás entre el Jimmy Ávila y Abaldo. A puro rebote. Lo terminó salvando yendo al piso. Tripique el córner de Pina.
0: Bueno, no fue gol porque de casualidad en el remate de Abaldo estaba parado Arboleda. Le pegó y se fue al córner.
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2: Viene el córner de Montiel, se cierra. Casi olímpico de Vecchia, el córner. Bueno, tapa el cachetazo.
0: Sí.
2: Tapa el cachetazo San Lorenzo, Espina cuando entraba Godoy.
0: Lo mejor que le puede pasar a San Lorenzo es que termine el primer tiempo. Lo peor a Independiente es que termine el primer tiempo.
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2: Va a haber un córner más, me parece. Antes de que se termine, Babaldo busca Independiente aumentar el 1-0 que tiene a su favor. Viene Abaldo, primer palo, la peinaron. Córner otra vez. Córner otra vez, Domendi.
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2: Abaldo mantiene la última. Lo va a dejar ejecutar Tello. Pasa por arriba Baldo, lo dejó Montiel, Montiel de zurda, la sacó del área para la zurda de Maxi Mesa, la agarró de zurda, muy abajo, la tiró muy arriba y se terminó el primer tiempo. Bueno, este aplauso es el reconocimiento de la gente a sus jugadores, muy buen primer tiempo de Independiente, que lo arrancó para el cachetazo esos primeros 6, 7 minutos que les habla Espina, pero después del gol de Rayago, fue un monólogo, lo sacó de la cancha Independiente a San Lorenzo. Gana Independiente 1-0, debió ser por más, solamente gana 1-0. Se terminó la primera parte en Radio Mitre.
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4: Y de a poco los futbolistas de Independiente empiezan a dejar el campo de juego. Se quedó hablando Godoy y Rodrigo Rey con el árbitro del partido, pero en líneas generales se van todos bastante tranquilos. Tiene un amonestado el equipo local, que es su capitán, precisamente el número 23, Iván Marcone. Aguarda su chance en el banco de los suplentes Mele, Calderón, Arias, Martino, Tata Martínez, Facundo Cruz, Millán, Parmo, Palais, Junco, Tempone e Iván Morales.
5: Por el lado de San Lorenzo, los jugadores le hacen algún planteo a Facundo Tello en el círculo central. Y algo raro, todos los suplentes del banco salieron corriendo directamente al vestuario apenas Facundo Tello dio el pitazo final del primer tiempo. Aguardan entonces en el banco de suplentes Altamirano, Derritis, Arias, Herrera, Córdoba, Lorenzón, Gulli, Ratalino, Ojeda, Reali, Lastater y Salas. Ignacio Perruzzi, el único amonestado en el ciclón.
0: Bueno, un aplauso generalizado del público de Independiente en reconocimiento de lo que hizo su equipo en estos primeros, podría decir, 40 minutos, 38 minutos, porque en los primeros 6-7 no estaba bien, igualmente San Lorenzo no lo complicaba, pero después hizo todo de manera correcta. Creo que si hay algo que le tendríamos que reprochar a Independiente es que no se fue al descanso ganando mínimamente 2-0, porque manejó los tiempos, porque manejó la pelota, porque circuló la pelota mucho a lo ancho de la cancha y lo llevó como un limpia parabrisas a San Lorenzo a recorrer de andarivel a andarivel para tratar de contrarrestar el adelantamiento o de los laterales o fundamentalmente de Montiel sobre la derecha, con una gran presencia de Marcón en la mitad de la cancha, movedizo Ávila. Pero bueno, Independiente lo está ganando por poco 1-0, y siempre decimos lo mismo, ¿no? En el entretiempo se ajustan cosas y el panorama puede cambiar en la segunda parte.
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2: Vamos a una tanda, señores, aquí en Avellaneda por Radio Mitre. La vuelta comenta Espina en una noche que se ha convertido fresca aquí en Avellaneda. Gana el Rojo con gol de Juan Arrayago por 1-0 San Lorenzo. 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Ya Caimi estuvo el empate de Argentinos frente a Gimnasia Esgrima La Plata. Nosotros aquí en Avellaneda con Espina. Para Independiente 1, San Lorenzo 0 parcial. Terminado este partido en el Ducó frente a Racing, Huracán y Académicos, con José Gabriel Carvajal y Lucho Castañares. 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Ya volvemos.

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1: Señores, volvemos por Radio Mitre, aquí a Avellaneda. La sensación es de felicidad, pero preocupación porque Independiente parece haberse quedado corto. 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
1: Con este resultado, Independiente queda en la línea de Gimnasia de Mendoza Instituto y supera a Boca, ¿no? De mantenerse, Alejandro.
3: Sí, señor. 17 Vélez Defensa, 16 Gimnasia Instituto Independiente, Boca 14, Unión Ñul 13.
1: Gana Independiente, juega bien. La diferencia es corta para lo que fue el primer tiempo y por Radio Mitre, la radio líder en transmisiones deportivas, lo comenta, lo explica y lo analiza el señor Marcelo Espina.
4: Bueno, Independiente no solo que está ganando el partido, sino que lo está ganando merecidamente, jugando muy bien. Llegando a la quinta ubicación, como decía recién Gadi, con 16 puntos hasta el momento y quedando solo a uno de los punteros que son Vélez y Defensa y Justicia. Pero todavía le quedan 45 minutos al rojo. Es difícil hablar de San Lorenzo porque San Lorenzo regaló 47 minutos. No estuvo en la cancha. Había arrancado mejor en los primeros 5 o 6. Ahí había arrancado mejor con Farías algo movedizo. Obviamente que no le había generado peligro a Rey, solo un centro que el arquero Independiente sacó bien con los puños. Pero regaló 47 minutos el conjunto del gallego Insúa, que va a tener que ahora primero mover el avispero adentro, mover el avispero, con hacerlo reaccionar al equipo porque no estuvo. Y segundo, no sé si retocará el equipo para ver si su conjunto tiene una reacción. Para tener una reacción va a tener que cambiar muchísimo, porque jugó un muy mal partido. Corrió mucho atrás de la pelota, llegó a destiempo, no supo encontrar los circuitos futbolísticos de Independiente, con un Marcone muy prolijo en la circulación de la pelota, limpiando siempre la zona congestionada por donde venía el balón y sacándola para el lado contrario. Si venía para la derecha, la sacaba para la izquierda con Zavala. Si venía de la izquierda, la sacaba hacia la derecha o con Godoy o con Montiel, que creo que fue la figura de estos primeros 45 minutos. Lo que pasa que Independiente, no quiero nombrar a los dos centrales, simplemente lo voy a nombrar a Rayago porque hizo el gol y que le está permitiendo a Independiente ganar este partido, este primer tiempo, después de un tiro libre que no lo tiró de una, sino que lo jugaron hacia la derecha, metió el centro Montiel, llegó a Rayago, le ganó la posición a Aumendi, metió el cabezazo y el 1-0. Pero no puedo decir nada más, ni de Fedorco ni de él, porque no tuvieron laburo. La verdad que, y el trabajo que tuvieron los dos laterales, tanto Godoy como Zavala, eran más para atacar que para defender, porque San Lorenzo no lo complicó. Entonces, volviendo al inicio, un muy buen trabajo de Marcone limpiando la pelota, con un Mesa activo, jugando a la izquierda de Marcone, entrando y saliendo, con un Pérez Cursi que de los tres volantes fue el que menos intervino, con un Jimmy Ávila que entra y sale, porque no es ese 9 para jugar entre medio de los dos marcadores centrales, y con un Abaldo con algunas intermitencias, pero haciendo un buen partido. Independiente creo que se quedó con gusto a poco en este primer tiempo, porque mínimamente se debió haber ido ganando 2-0, y siempre decimos lo mismo, el fútbol tiene periodos, tiene momentos. Independiente tuvo un momento largo en este primer tiempo, que lo aprovechó ganando, pero que no lo terminó de aprovechar ganando por más. Lo mejor que le pasó a San Lorenzo es que perdió en esta primera parte solo por un gol. Y está en partido. Y siempre decimos que cuando un equipo está en partido, y ayer lo decíamos con Atlético Tucumán en un momento, alguna va a tener, y Atlético Tucumán se lo empató en un momento a River, después lo terminó perdiendo. Pero Independiente tiene que seguir forzando lo que hizo en la primera parte, que fue muy bueno en cuanto a la circulación de la pelota. Cuando la perdió, la recuperó bien y la recuperó alto, y eso le permitió hacer menos recorridos al conjunto del uruguayo. Pero ahora se viene otra parte en donde seguramente el gallego Insúa va a tomar nota de lo que pasó, ajustará algunas cosas, tratará de ponerle un poco más de dificultad, sobre todo en la mitad de la cancha, para que Independiente no pueda seguir jugando con tanta facilidad, porque Independiente jugó muy fácil en la mitad de la cancha. Hizo lo que quiso, pero bueno, le quedan 45 minutos más. No puedo decir mucho más de San Lorenzo porque no lo jugó el partido. Lo corrió y lo corrió mal. Se cansó mucho. Bueno, tendrá que reaccionar el conjunto del gallego, porque si no, en el segundo tiempo, de mantenerse la misma dinámica, esto pinta para que Independiente lo debiera ganar con algo más. Pero los partidos tienen sus matices, y en el segundo tiempo me imagino que San Lorenzo algo va a tener que mejorar.
1: Señores, por Radio Mitre, lo comentó, lo explicó y lo analizó el señor Marcelo Espina.
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1: Bien, señores, todavía no vuelve Independiente, tampoco San Lorenzo. ¿Cómo se vivió en el Banco Rojo, Falcón?
5: Muy tranquilo, Gaby, en líneas generales. Es cierto que arrancó por ahí algo inquieto Jackson Viera, pero obviamente ni bien fueron pasando los minutos, le gustó mucho más lo que vio de sus jugadores, quedó bastante conforme. Por cierto, la mayoría de los suplentes de Independiente muy de a poco empiezan a volver rumbo a su sitio para los segundos 45 minutos.
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1: Insúa tenía cara de ¿pa' qué carajo me metí acá, no?
4: Caballero. Para no tenerla, David.
5: Sí. No, lo de Insúa, los primeros 5 minutos del partido con suma tranquilidad al borde de la línea de cal. Todo se fue desdibujando en el banco de suplentes de la misma manera que se fue desdibujando San Lorenzo en el campo de juego, que como recién decía Espina, desapareció, no jugó. Y por eso aclaro, habrá que ver si realmente mete cambios. Para mí Insúa se va a quedar hasta corto con la cantidad de cambios que querría hacer. Bueno, habrá que ver ahora cuando vuelvan y empiezan a regresar los jugadores. No fue bueno en el primer tiempo de San Lorenzo, Insúa lo padeció y su cara lo demostraba.
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1: Pero la diferencia, Espina, fue tremenda del arranque a después del gol de Arrayago, ¿no?
4: Sí, había arrancado bien San Lorenzo ahí en la mitad de la cancha, pero enseguida Independiente le cambió el rumbo del partido en cuanto al juego, y vino el gol. El gol viene, Gaby, de una falta innecesaria, una barrida, una tarjeta amarilla, y después vino, bueno, el gol, y ahí sintió el golpe San Lorenzo, pero recién había comenzado el partido como para después caer tan bajo en el juego.
1: Un tiro libre rápido, muchos defensores aglomerados atrás, que marcaron mal, se durmió San Lorenzo Independiente facturó y con ese gol rápido Independiente le está ganando San Lorenzo 1-0.
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1: ¿Le dan los suplentes de San Lorenzo, Juanpi?
5: Sí, Altamirano, Derritis, Arias, Herrera, Córdoba, Lorenzón, Gulli, Ratalino, Ojeda, Real y Lastater y Salas. Y a propósito, los suplentes de San Lorenzo habían salido ya al campo de juego, se vuelven a meter el vestuario.
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1: Bueno, suplentes de Independiente, Falcon.
5: Los suplentes de Independiente, Mele, Calderón, Arias, Martino, Tata Martínez, Facundo Cruz, Millana, Parmo, Palais, Junco, Tempone e Iván Morales.
1: Dos cambios se van a venir en San Lorenzo, me parece, cosas que solo un argentino entiende. 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
1: ¿Quiénes se vienen, Juanpi?
5: Bueno, se va a venir a la cancha el uruguayo, el número 6, Matías Derritis. El que va a dejar la cancha es el 3, Rodríguez Pagano, puesto por puesto. Y por otro lado, deja la cancha Ignacio Perruzzi. Y el que ingresa es Ezequiel Herrera. Vuelve a meter otro lateral.
1: ¿Con qué número Herrera?
5: Con el 32.
1: Bueno, presentame entonces los cambios, el primero y el segundo, si los pasamos en limpio, vamos.
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5: Se retira entonces con el número 3, Rodríguez Pagano, ingresa con el número 6, Matías Derritis.
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5: Deja la cancha el número 5, Ignacio Perruzzi, único amonestado en San Lorenzo, ingresa el 32, Ezequiel Herrera.
1: Bueno, lateral, por el lado izquierdo, lo va a mandar a Tripico con Insaurralde de la mitad de la cancha. Y Herrera por derecha, Marcelo.
4: Seguro, eso va a ser.
1: La pelota viene por la mitad de la cancha y arranca el segundo tiempo para Cuello, para el empate. Se viene Cuello, va a contar la línea mano a mano, lo tiene Cuello, llegó mal pisado y al córner. Zavala manda la pelota al córner, subime el ambiente. Manda la pelota al córner. Bueno, se durmió Independiente. Salió rapidísimo Cuello, tuvo el empate Marcelo. Otra vez arranca el segundo tiempo como arrancó el partido con San Lorenzo protagonista, Marce.
4: Justito llegó Zavala a doblar la marca a su compañero y mandar la pelota al córner.
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1: Centro que viene al área Independiente, para mí salió, la metió adentro, lo tira abajo del arco, lo perdió, había salido. O termina Mervino al primer palo, la pelota quedó bollando. El centro para mí, por detrás del arco, es córner nuevamente, tiro de esquina para el Ciclón. Otra vez con la derecha, al punto penal, sale el Rey, despeja la media luna, la saca Baldo. Vuelve hasta la mitad de la cancha el balón. Sorprende San Lorenzo en el comienzo del segundo tiempo, llevándoselo por delante Independiente, Marcelo.
4: Bueno, por eso hablamos en el entretiempo, Gaby, que en los descansos se corrigen ciertas posiciones. Ahora hizo la modificación para llevarlo a Tripico, jugar a la mitad de la cancha al lado de Insaurralde. E Independiente arrancó débil este comienzo del segundo tiempo. Bueno, algo parecido a como había comenzado el partido, Gaby.
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1: Arrancó y sube el segundo tiempo, señor.
5: Dando muchas indicaciones, es justamente a Herrera, el recién ingresado al 32.
1: Dos minutos, segundo tiempo, la tiene Rey, por Radio Mitre, señores, estamos. 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Si pueden un puntito más a mi micrófono que me estoy quedando sin voz. La pelota viene a la mitad de la cancha, sale jugando Pérez Cursi con la pelota, cruza la mitad de la cancha, toca Pérez Cursi, por el medio Pérez Cursi, se viene Independiente por afuera con Abaldo, le pasa a toda velocidad Zavala, viene Abaldo, Zavala, pase largo, de Becky. barre abajo de Becky. Marcelo se queda con la pelota, responde Independiente ahora.
4: Y responde bien porque comenzó por la derecha con el lateral, con Godoy, y terminó llegando sobre la izquierda con Zavala, que se proyectó. El pase terminó siendo demasiado largo.
1: Y ahora lo ponen a correr a Cuello Macuello. Llega hasta el fondo a ver si llega, a lo cubre y la deja salir al Rayago. Termina chocando con Cuello, creo que sin querer, con el botín le tocó el rostro a Cuello. Saque de meta para Independiente, 3 minutos del segundo tiempo, gana el rojo 1-0.
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1: Barranco Falcón, todo ahí abajo.
5: Muy tranquilo, Gaby, casi no dio indicaciones, pero sí que aplaude cuando sus jugadores hacen una bien.
1: Juan Pico, Barranco abajo.
5: Muchas indicaciones ahora, hablando con el Lute Oste también, de que el equipo pasa para adelante.
1: Perdió Colón en la Primera Nacional, Dichetti, ¿no?
3: Sí, señor, perdió Colón en esa posición.
1: Sí, Ale, ¿cómo terminó? La pelota bien abierta, domina, juega por el sector derecho. Se viene con la pelota Godoy, Godoy. Toca de primera para Montiel, va Montiel, Montiel con la pelota. Toca otra vez al medio. Otra vez a la mitad de la cancha, domina, juega y la pelota de Independiente. Gana el rojo 1-0. Partido que empezó un poco más equilibrado que en el primer tiempo. La pelota la tira Baldo, Baldo adentro, una diagonal que queda otra vez en la mitad de la cancha. Domina y ya juega rápido, Cuello, Cuello para Upendi. Se tiene que cruzar y con la punta del botín a Rayago, el autor del único gol del partido, la manda lateral, lateral para San Lorenzo.
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1: 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Buen rodeo de Upendi, Upendi a la puerta del área. Bueno, aparece un poquito Mendy, aparece un poquito Cuello, el que no aparece Faría, ¿no?
4: Sí, no solo Gaby, que cambió los dos de afuera, el ingreso de Herrera y ahora de Ritis, sino que a Faría lo llevó a jugar de volante por la izquierda, en los tres volantes del ciclo.
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1: Se empató Argentino Juniors en su casa con el polaco Caim Isiola. Empató 1-1 frente a Gimnasia Grima La Plata con un hombre menos. Gana Independiente 1-0, 5 minutos del segundo tiempo. Con Espina estamos. Una vez terminado el partido, nos vamos al Ducón, 9 y media de la noche. Se viene Faría, Faría pegó de afuera. Faría, no llamé la anterior apreciación, dije que Cuello y Opendi habían aparecido, no Faría, agarró la pelota de número 10,

0: cuerpo, sacó un bombazo increíble, la clavó en un ángulo, lo hizo volar a Rey, a un Independiente que no salió a jugar el segundo tiempo. Primero le quedó la pelota entre el tobillo a Farías, después sacó un puntazo tremendo, le incrustó en el ángulo, inatajable para Rey, y le empató San Lorenzo. Lo dijimos con Espina, erró tanto en el primer tiempo Independiente que lo puede lamentar y lo lamenta en el minuto 6 del complemento. Lo hizo Farías, un verdadero golazo para que San Lorenzo, otra vez como un arranque arrollador, como en el primer tiempo, empate el partido. Ahora Independiente 1, San Lorenzo 1, Farías.
1: Las correcciones le están dando resultado al gallego Insúa, porque recién te decía, Gaby, que Farías pasó a jugar de volante por la izquierda, al costadito de Insaurralde, porque está Insaurralde volante central, a la derecha está Tripiquio, a la izquierda está Farías, y ahí recibió Farías, al costado de Pérez Cursi, con todo el arco a su disposición. ¡Qué validazo sacó! La clavó en el ángulo.
0: Tremendo golazo, responde Montiel, le pegó la zurda en la parte exterior de la red con la mano del arquero volando de Betty. Con la palma de la mano de Betty para que dé la parte exterior de la red al córner. Lo perdió Independiente, tiro de esquina para el rojo.
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0: Se levanta el público del rojo ahora. Tiene un córner a su favor. Está 1-1 el partido, le va a pegar nuevamente Montiel.
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0: Viene Montiel, se cierra, debe que sin problema. La frenó el viento, me parece, la temperatura muy baja. Entre 9 y 8 grados tenemos aquí en Avellaneda. Largo de Debecki. La pelota es anticipada y termina ganando Mesa. Se viene Maxi Mesa, Maxi Mesa. Se posiciona en campo de San Lorenzo, va por izquierda. Pasa por delante del banco suplente donde está Insúa. Ante la tabilla, pierde Mesa, no hay nada. No hay nada. Queda Arboleda, Arboleda con la pelota. Toca por la derecha para Herrera. Herrera va a la mitad de la cancha. De primera para Cuello. Cuello perdió la pelota, la recupera Marcone. A Marcone por el medio. Toca Marcone en un embudo, falta. Ahora sí. Infracción de atrás de Herrera contra el jugador de Independiente, Pérez Cursi, tiro libre para el rojo.
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0: 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Lo empató Farías por Independiente y San Lorenzo 1-1-8.
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0: Abrió la cuenta en el primer tiempo Rayago para el rojo Farías, para poner el partido 1-1, que no es justo por lo hecho en Independiente en el primer tiempo, Pina.
1: Y no es justo, porque la primera parte, que fueron 47 minutos, fue mejor Independiente, pero ahora en el segundo tiempo, en el arranque, está mejor el Ciclón, por eso lo igualó.
0: La pelota la viene a buscar Zavala, Zavala al medio, entrega la pelota a la mitad de la cancha, se arma el rojo, pelota para Fedorco, Fedorco a la derecha para Godoy, este Godoy, recibe Godoy, Godoy en campo de San Lorenzo, toca Godoy, Godoy la viene a buscar Montiel, hacia la diagonal, pero no llamaba, el Chimi Ávila se va al lateral, lateral para el rojo, se apura Montiel, Montiel con la pelota con su mano, toca la mitad de la cancha, sale jugando por el medio, comienza Mesa a la derecha para Godoy, rompe y la manda con la punta fuera por el costado al lateral de Riti. Ojo que chocó, lo raspó, me parece a Godoy, ¿no? Quedó sentido Godoy Falcón.
3: Sí, que le muestra algo al asistente número 2, Gaby, como si lo hubiese impactado, dice no.
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0: Me parece que los raspa con los tapones, que los deja arriba, Pina, ¿no?
1: Sí, me parece que sí, que no sé si tiene intención, pero sí, lo raspa arriba.
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0: De a poquito se pone de pie Godoy para hacer el lateral en ataque para Independiente.
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0: Godoy, Godoy, Marcone. La pelota viene de Marcone, centro, lindo, el punto del penal. Arriba Chimi Ávila. Termina devolviendo Corujo. Queda otra vez la pelota en la posición de Amor. Devuelve Amor. Le queda en el pecho. A Mesa, un sombrero, tocó para Abaldo. Abaldo se hace una pared con un rebote, la saca Arboleda. Se animó a pegarle. Quedó la pelota a la media luna, Sanchita, para sacar un remate. No se animó a rematar el hombro Independiente de frente al arco, Marce.
1: Sí, no se animó. Le equiparó la mitad de la cancha, porque ahora, como le puso los tres con Tripiqui, Insaurralde y Farías, Gaby, le plantea el 3 contra 3 en la mitad de la cancha contra Pérez Cursi, Marconi y Mesa.
0: Equilibrado trámite del partido, 11 minutos. Independiente 1, San Lorenzo 1.
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0: Mesa toca por el medio para Pérez Cursi. Se volcó a la izquierda Pérez Cursi ahora, ¿no? Empieza a dejar un poquito a la derecha, aparece a la izquierda, infracción. Hay tiro libre que corresponde a Independiente, 11 minutos de partido.
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0: Marcone, abierto por derecha. La viene a buscar Godoy, mete el centro contra el área, la devuelve de cabeza Corujo. Queda otra vez la pelota para Marcone, tres dedos para Godoy. Cerró justo, bien parado Derriti. Derriti con la pelota, sale por izquierda, la tira larga, falta en la mitad de la cancha, se enoja. El público de Independiente, un empujón contra cuello. No alcancé a ver quién es el jugador Independiente que venía haciendo la diagonal y cerrando.
3: Fedorco.
0: Para mí se salva de la tarjeta amarilla, Pina.
1: Sí, le marcó la diagonal Cuello, porque primero le había ganado la espalda, después le cruza por delante. Me parece que en el movimiento de la carrera, sin querer, lo hace trastabillar. Sí, es falta, no hay ninguna duda.
0: Y para mí de tarjeta también, 11 minutos, 1-1.
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0: Centro al área, el cabezazo de Corujo, la mano del arquero, mirá Corujo. Llegó solo y se le entregó las manos al rey. Ganó solo Corujo, está mejor San Lorenzo en el segundo tiempo, ya que Independiente, que empató y va por el segundo, Marce.
1: Sí, no puede jugar el mismo partido Independiente que en la primera parte, producto de las modificaciones de Insúa que le dieron por resultado.
0: Y ahora la gente, Falcón se empieza a fastidiar, pero se viene Montiel ganó la cuerda por derecha. Está el Chimi Ávila pidiendo en el punto del penal, va Montiel, falta. La tarjeta amarilla, lo van a amonestar, amor. Claro, le dice, no amonestaste el anterior, amonestaron ahora. Se puso la mano en el bolsillo. Tello. Bueno, lo vuelve a perdonar, amor. Extraño.
1: No lo puede perdonar acá. No lo puede perdonar, ya lo perdonó en una, Gaby.
0: Pero es que metió la mano en el bolsillo, amagó a sacar la amarilla, no lo hizo. Es tiro libre para Independiente. Y creo que otra vez lo vuelve a perdonar. Le dice Montiel, pero molestado de una vez.
3: Hay una calentura, Gaby. Fíjate acá abajo, fíjate cerquita de la línea de cal, que se va parando toda la platea y una calentura bárbara.
0: Es inentendible. Las 12, te digo algo.
1: No, si es riguroso, doble amarilla era. Una y una.
0: Debería estar expulsado, Marcelo.
1: Claro, exactamente. Claro.
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0: Es al costado del área, el tiro libre. Ojo que Montiel puede buscar el primer palo, Ojo que Montiel de zurda puede buscar el primer palo. Montiel le pegó al arco. Tapó de Vecchia al córner. Fue el medio. Tapó de Vecchia al córner. Fue el medio, tiro de esquina para Independiente.
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0: Hizo buscar el primer palo con comba, pero le salió el medio, Marce.
1: Sí, le salió el medio, pero tiene una linda pegada. Respondió bien de Becky con las manos al córner.
0: Avando con el córner, tiro de esquina para Independiente, 14 minutos, 1-1. Está el partido. Arco de la barra de Independiente. Viene Avando, se cierra. De Becky con los puños. La tira a la mitad de la cancha. Rebote que viene a buscar a Ávila. Para mí no hay falta. Para mí no hay falta. Y a correr se viene Faría para Cuello. Si la tira al medio. Uy, Cuello erró el pase a Omendi. Erró el pase a Omendi. Lo quiso tirar de primera. Si lo encontraba Omendi, era gol de San Lorenzo, Marce.
1: Sí, la calentura que tiene la gente Independiente. Porque pide una falta el tres cuartos de cancha. Y ahí vino el pelotazo largo. Y se equivocó en el pase. Impreciso Cuello si no era jugada de gol.
0: Igual en esta. Para mí no era falta contra el Jimmy Ávila, Marcelo.
1: Sí, no, me quedó un poquito la duda si no lo empujó de atrás, pero todavía no tuvimos acá en el monitor la reiteración.
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0: Se calentó el partido, Falcón, ¿no?
3: Un montón, Gaby. Fíjate acá, Vasco, como te mencioné antes, la platea están todos parados.
0: 1-1, estábamos 15 minutos, segundo tiempo, acá en Suba.
3: Rubén Darío un poquito más tranquilo ahora con el empate, pero le pide a sus jugadores que tengan más la pelota.
0: Contame entonces, sale, ¿qué pasó en el partido de la Primera Nacional que te preguntaba?
4: Oggi y Brunel, los goles de Godoy Cruz, 2-0 Colón, final San Martín de Tucumán, 3-0 Agropecuario.
0: Ahí vamos.
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4: Ganó Morón, que quedó puntero, empató Ferro y empataron Temper, Renault.
5: Ganó Morón 2-1 a Racing de Córdoba, empató Ferro 0-0 con Almirante Brown y también 0-0 Patronato Temperley.
4: La pelota viene a la mitad de la cancha, ganaron los jujeños que se metieron segundos atrás de Tristán Suárez. Creo juega mañana Tristán, Alejandro, ¿no?
5: 2-1 a Atlético de Rafaela fue el resultado y Defensores con Madryn juega mañana. Ya Tristán Suárez empató en Salta con Gimnasia y Tiro 0-0 el viernes.
4: La pelota viene por el costado derecho, se arma con un pelotazo largo que corta Arboleda. Al viernes jugaron, gracias Ale. Toca al medio para Tripiquio. Tripiquio arma una buena pared en la mitad de la cancha. Salió con Farías que empató el partido. La tiene Tripiquio, Tripiquio en la mitad de la cancha. Y corta bien. Todo pelota, dice el árbitro. Mesa, Mesa. Entrega para Marcone, Marcone para Montiel. Montiel viene de frente, rompe Amor. Increíblemente no está molestado. Lo manda fuera por el costado lateral del rojo en la mitad de la cancha por derecha.
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4: Se levanta el público de Independiente, que no tiene espina la claridad del primer tiempo, Marce.
1: Sí, porque lo está raspando más en la mitad de la cancha San Lorenzo. Todavía no tiene la soledad que tenía en la primera parte Marcone, y era lógico. Eso lo tenía que corregir Insúa.
4: Viene Valdo, Valdo perdió, recuperó la pelota y Serrande. Sale por la derecha con Herrera. Herrera le erró la cancha, la tiró al lateral, protesta, habla Mendy. Es cansador por momento lo de Mendy, Juanpe, es un rompehuevo tremendo.
3: Y es uno de los que está
4: para hablar. ¿Sabés si llega a ser compañero mío? El cachetazo que le pego adelante de todos los hinchas. Lo que rompe los huevos, jugaba flaco, no tocó la pelota, Mendy, Juanpi.
3: Sí, totalmente. En realidad no debería hablar tanto y de hecho se ha salvado de unas cuantas amarillas por hablar.
4: No, pero que el árbitro, está bien, qué sé yo, que proteste. Ahora, manda en cana Marce a todos los compañeros, Mendy.
1: Sí, es fastidioso y además mueve mucho los brazos y eso no está bueno.
4: No, el piñón que le pego si soy compañero es tremendo. Aparte si vos me decís que la rompe, que la de José, que es el Pipo Gorosito. Bueno, qué sé yo, Soso Mendy, hermano. La pelota la viene a buscar por el costado izquierdo, Zavala. Entrega la mitad de la cancha, 17 minutos, 1-1. La tiene Montiel, Montiel con el pecho. Le pasa Godoy, con un taco se la dio Godoy en offside. Adelantado en directo en la posición del 3 para San Lorenzo.
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4: 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Lo ganaba Independiente Rayago en el primer tiempo. Debió haber aumentado Independiente, no lo hizo, y en el arranque del segundo bombazo de Facundo Faría la clavó en el ángulo y el partido está 1-1.
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4: Lo relató Caimi por Radio Mitre junto a Santino Ciola. Argentinos y Gimnasia empataron 1-1 en la paternal.
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4: Terminado este partido, nos vamos al Parque de los Patricios, al Palacio Ducó, donde está el gran Ringo Bonavena, ya sentado en la platea, esperando por Huracán y Racing, con Carvajal y Lucho Castañare.
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4: Lateral para Independiente. Muy equilibrado, muy parejo en el partido, Marce.
1: Sí, el partido es parejo ahora. ¿Cuánto le está costando a Independiente o cómo le costó a Independiente no irse al descanso ganando el partido 2-0? ¿No?
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4: Otra falta de atrás de Amor contra Chile y Ávila. Montiel le vino a protestar. Bueno, lo vas a amonestar en esta. Y lo amonestaron a Montiel. Esta no fue tan dura de Amor, pero también por cortar la jugada y por taclearlo de espalda a Jimmy Ávila o por acumulación de amarillas. Tenía todas las excusas Tello para molestar. Es increíble que Amor no esté amonestado en el partido, Espina.
1: Sí, sinceramente es raro, porque además al no estar amonestado, Amor sigue jugando el juego que él quiere jugar, que puede cortar, que puede cometer una falta, todavía tiene margen, porque la amarilla no se la sacó.
4: Bueno, amonestado Montiel entonces, el Independiente.
5: El segundo después del papelón grotesco del árbitro del partido.
4: Es tremendo, ¿eh? Es tremendo. Yo creo que se hace un capricho personal de Facundo Tello de no molestar a Montiel. Ah, perdón, Amor. Le va a pegar Montiel en este tiro libre. Va Independiente, 20 minutos, 1-1. También está Baldo. A ver si va Baldo. Bien derecho de Baldo, viene el segundo palo arriba. Pelota bollando de zurda. Agarró como venía Fedorco, pero era offside. Le marcaron posición adelantada. directo para San Lorenzo.
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4: Estaba en offside, me parece, ¿no? Poquitito, pero adelantado, salida para el ciclón.
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4: Enardecida la gente de Independiente, Falcón, ¿no?
3: Y pero como para no estarlo, Gaby, ¿eh? La construcción del árbitro es un desastre.
4: Lo de amor, a ver, me parece que no está influyendo en el resultado y no hay groserías. Esto de amor me parece algo ya como un capricho del árbitro, ¿no? Porque amor debería estar expulsado por acumulación y por cantidad de tarjetas amarillas, Marcelo.
1: A ver, Gaby, no influye porque en las jugadas que pudieron haber sido algo de polémica no tuvo ningún problema. El tema es que si San Lorenzo estuviera jugando con un hombre menos, el contexto del partido es diferente.
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4: Desde la mitad de la cancha la tocaron para el Rey, por eso se paga la gente de Independiente. La hacen el 2-1 a Rodrigo Bendy. Le queda a Marcone tocando para Baldo, 21 minutos y medio. Se viene Baldo con la pelota, le empataron a Independiente que debería estar ganando cómodo. Está 1-1, la viene a buscar Marcone. Algo similar vimos en Tucumán ayer, claro. Con Atlético Tucumán y River, ¿no, Marcelo?
1: Sí, lo que pasa que River tuvo el dominio, siguió manteniendo el dominio del partido. Gaby, acá Independiente ahora no lo tiene como en el primer tiempo.
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4: Contame algo abajo por el lado Independiente, Falcon.
3: Y que el técnico Independiente, Jackson Viera, habla permanentemente con sus colaboradores. Me parece que de un momento a otro tenemos las primeras variantes en el local.
4: Ese reacomodamiento en el entretiempo, me parece que con Tripicio en la mitad de la cancha, con Herrera por la derecha y de Riti por izquierda, le dio resultado. Y le hicieron bien los cambios a San Lorenzo, Espina.
1: Sí, los cambios le hicieron bien y creo que el acomodamiento de Farías a la izquierda y poner tres volantes en línea y no dos y uno hizo que le emparejara la mitad de la cancha, se la espejara y ahí Independiente no puede jugar tan cómodo.
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4: La pelota viene abierta por derecha, la tiene Montiel en cara por el medio, va entre dos, falta Montiel. Falta Montiel de atrás. Se la termina cobrando a Inza Urralde. La gente se para, reclama la tarjeta amarilla. El árbitro no la saca. Tiro libre para el rojo en campo de San Lorenzo.
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4: Coincidimos, Espina, que Montiel es el mejor jugador que tiene Independiente,
1: ¿no? Una duda. El primer tiempo de Marconi a mí me gustó un montón. Pero ahora no está en el mismo ritmo que la primera parte.
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4: A Montiel, Farías adelante de la pelota, no lo deja ejecutar. Ahora se corre, viene Montiel. Centro zurda, viene pasado al córner. Al córner ganó de cabeza en esta Rodrigo Bendy. En el gol perdió con Arrayago. En esta dio dos pasos atrás y le mandó el córner. Tiro de esquina para Independiente, va Baldo.
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4: A Baldo, tiene paciencia. Le dice aguantar, la gente dice, dale, juega rápido. Ahora le va a pegar a Baldo, busca Independiente de cabeza. Viene Baldo con el córner. Arriba otra vez a Bendy. Sacó de cabeza, volvió a la mitad de la cancha. Le queda la pelota a Zavala. Zavala la tira bombeada contra el área. Va al punto del penal, la saca Mor. Queda la pelota a la media luna, la chilena de mesa. Otro rebote, el remate al córner. No. Lo termina salvando de Becky. Lo termina salvando de Becky. Se quedó con la pelota el arquero de San Lorenzo. Va a devolver el 24.
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4: No tiene la claridad de Espina.
1: No.
4: Independiente para hacerse otra vez del dominio del partido.
1: Sí, porque fue muy claro en el primer tiempo. Demasiado solo jugó. Ahora se lo emparejó.
4: Y lo va a Zambrande con la pelota. Ataca San Lorenzo. Va de Riti. Se van a venir cambios en Independiente. De Riti. Centro, segundo palo. Tiene que salir Rey. Tiene que salir Rey. Le colgó Rey. Y con una de Bowl y sale por abajo para Marcone. Marcone con la pelota. ¿Quiénes se vienen? El Independiente Falcon.
3: Uno de los que entra es Josías Paláez.
4: Domina Mesa, Mesa por afuera para Baldo. Se viene Baldo. Pica el Chimi Ávila. Se viene a Baldo. Chimi está. Remató, rebote. La saca Mor. La saca Mor dentro del área cuando quedaba la pelota bollando. en el punto del penal la terminó sacando de Riti, fue el que le cubrió la espalda a Mor. Le queda Zavala, Zavala toca para Marcone, le queda atrás, viene a presionar a Mendy, presiona Mendy, falta contra Marcone, se enoja Marcone, se viene Godoy, se pica el partido, 25 minutos, 1-1 el clásico, se viene con la pelota en la mitad de la cancha Godoy, Godoy para Pérez Cursi. Pero Escurcia a la derecha para Montiel, va Montiel y le va a mano, bien Derritis, entró bien Derritis, Espina.
1: Entró bien Derritis porque no le está permitiendo a Montiel ganar en el mano a mano, algo que en el primer tiempo había sucedido mucho, y creció bastante al margen del gol, que fue un golazo, en el segundo tiempo la presencia de Farías.
4: Va Farías se enganchó, falta de Zavala de tarjeta, falta de Zavala de tarjeta, para mí lo barrió abajo. Claro, está totalmente condicionado Techo. El tiro libre para Independiente. Presentame el primer cambio en el rojo que se va a mesa.
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3: Afuera mesa, adentro con la 14 Lautaro Millán.
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3: Y entra con el dorsal 24 Josías Palais. Se va con la 19 Matías Abaldo.
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4: Presentamos un cambio a San Lorenzo, se va Cuello.
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3: Mientras el SUA vuelve del baño, el que ingresa es el 44. Elías Salas se retira el número 9, Alexis Cuello.
4: La pelota viene contra el área, sale Rey. En bolsa, se queda con la pelota, se apura largo con Abaldo, la termina matando Jimmy Ávila, se viene Jimmy toca para el medio, a la derecha para Montiel, va Independiente, buscando el segundo, se viene Montiel, encaró para la zurda, se perfiló, sacó el remate, una serie de rebotes, quería Pérez Curso y no llegaba, la pelota vuelve a la mitad de la cancha, vuelve Godoy, no, ya se impacienta la gente Independiente, es tan difícil jugar a este ritmo y a este burbujo Espina, ¿no?
1: Sí, porque además cambió considerablemente, cambió mucho el rendimiento de un tiempo a otro y la gente se fastidia, se impacienta y Independiente se apura y ahí se equivoca.
4: Pérez Cursi con la pelota, a tocar Pérez Cursi para Millán. Domina la pelota en la mitad de la cancha, me dijiste el 14 es a Palais.
3: 24 Palais, 14 Lautaro Millán.
4: Espera, Palais entonces.
3: Palais con S al final.
4: Perfecto.
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4: Aquí perdió Marcone, se vino vertical con la pelota San Lorenzo. No le quedó otra que mandar a la pelota al tiro de esquina, Fedorco para San Lorenzo.
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4: Pero que va Farías para el córner.
3: Correcto.
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4: A Farías. Marcone con algún problema en la rodilla. Le toca marcar a Boleda. A Danilo Arboleda. Se le salió el botín a Godoy. Tenés tiempo, Fede.
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4: 1-1 estamos. A Rayego para Independiente en el primer tiempo. Farías para San Lorenzo en el segundo. Viene el córner. Punto de penal, la bajó Amor. Llegó para Arboleda hasta el segundo y lo perdió, bajó del arco. Mendy lo perdió, bajó del arco increíblemente. Reclama una falta a Mendy que lo tocaron en el tobillo. Se queda dando vueltas y gesticulando Mendy. Pide penal, todo San Lorenzo lo que perdió. Espina, el ciclón con Mendy abajo del arco.
1: Bueno, viene el tiro de esquina, dos cabezazos adentro del área. Después le termina quedando Mendy. Estamos lejos como para precisar si después de esta especie de chilena que quiso hacer Mendy, lo terminan contactando. Siente como mucho dolor el que lo estaba marcando, era Fedorco.
4: Sí, igual para mí no hay nada.
1: No.
4: Para mí no hay absolutamente nada. Es exageración de Mendy.
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4: Va a haber tiro de esquina, señores, que corresponde a San Lorenzo nuevamente. En media hora, San Lorenzo está en partido y lo puede ganar, Marcelo.
1: Sí, tranquilamente, sí, porque ahora también juega un poco con la desesperación de Independiente.
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4: Ojo que tampoco puede más Marcone. Se tiró al piso Marcone. No sé cuánto tiempo Falcón va a poder seguir, Marconi. Creo que es un problema en la rodilla, Agustín.
3: Sí, sí, sí, sí. Yo también me estoy persiguiendo luego que vos. Me parece que mandan a llamar al Tata Martínez para reemplazarlo.
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4: Era todo ganancia para Independiente. Ahora lo sube. Divide puntos. Y el partido está completamente abierto.

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0: El primer turno, con empate de argentinos frente a Gimnasia por Radio Mitre, lo relató Caíme 1-1.
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0: Aquí en Avellaneda con Marcelo Espina, ganaba Independiente 1-0, le empató San Lorenzo. Estamos 1-1 a 15 del final.
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0: Cuando termine el partido nos vamos al Ducó, porque así juega Huracán frente a Racing con Carvajal.
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0: La pelota la termina sacando del fondo el autor del gol, Arrayago. Arrayago a la derecha, entregó la pelota bien abierta para Godoy. Godoy se junta con Pérez Curse, lo termina cerrando Derritis. Afuera, lateral, lateral para Independiente. No encuentra el circuito de juego, Espina.
2: No lo encuentra. Hasta ahora estamos hablando de un primer tiempo para uno y un segundo tiempo para el otro.
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0: Lateral al área, la termina bajando de cabeza Michan. Queda la pelota para el costado derecho para Montiel. Montiel quiere jugar de primera. La termina sacando bien parado Amor, que no debería estar en cancha, Amor, por reiteración de tarjetas amarillas. La vuelve a buscar Montiel. Montiel atrás, entrega para el autor del gol, Arrayago. Arrayago con la pelota, entrega para Millán. Millán abrió la cancha, ganó la cuerda y se viene el pibe, va hasta el fondo. Córner, Arboleda manda el córner. Arboleda lo cruza y le manda el córner cuando ganaba Palay. Tiro de esquina por izquierda, señores, para Independiente.
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0: Bueno, puesto Independiente, una pelota parada, Marce.
2: Sí, desde la pelota parada fue donde consiguió el 1-0. Una pelota parada que la movió, ahora va a ser una pelota parada que va a venir directamente al área.
0: ¿Quién va? Millán, ¿no? Me parece que es Millán el que va a ejecutar el córner. Es para Independiente, viene Millán, viene al segundo palo, la bajaron de cabeza. Queda la pelota en el punto del penal, Farías a media. La abrieron por derecha para Montiel, va al fondo, otro centro, rebota Namor, otro centro, queda Boyando el remate. Tiene que salir el arquero, no salió la pelota en la línea y se queda de Becky. Se queda de Becky con la pelota cuando Godoy merodeaba el gol. Con muchas dudas el arquero, que cuando se decidió, evitó el gol de Independiente, Pina.
2: Sí, y un pinball se terminó armando, Gaby, porque al final eran puros rebotes y nadie podía estar cómodo ni para sacar ni para terminar la pelota. Al final, después de una serie de rebotes, se la terminó quedando el arquero de San Lorenzo.
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0: Pasa rápido el partido, se le escapa de las manos a Independiente, que ganaba 1-0 y ahora le empató 1-1.
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0: Afuera Ávila, afuera Marcone, el Tata Martínez y Tempone. Presentame los dos cambios en Independiente.
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0: Bueno, Martínez, Tempone, Marcone afuera.
2: Y el Chimi Ávila.
0: Y el Chimi Ávila también afuera. ¿Te tengo, caballero? No, los he perdido los chicos abajo. La pelota la viene a buscar, porque hay un cambio también en San Lorenzo, rápido por el medio. Se viene Independiente, sale en la contra. La pelota viene en la mitad de la cancha. La abrieron por derecha y empieza a escalar con la pelota en la derecha. Godoy, para Godoy. Ataque Independiente. Quiere pasar otra vez arriba en el marcador, abierto para la derecha. La tiene Montiel. Montiel hace la diagonal. Se frena Montiel, mete el centro. La banda fuera de Riti. Lateral por la derecha para Independiente.
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0: La pelota viene contra el área. Forma de centro. Está de cabeza. Lo perdió. Lo perdió Palomita. Lo tuvo Independiente de cabeza. La palomita maravillosa de Palay, Espina. Se lo perdió el rojo, Marce.
2: Sí, le ganó la parte de adentro bien a Herrera. Después se tuvo que tirar de palomita. No fue tan cómodo el cabezazo del juvenil Independiente de Palay, que se fue ancha la pelota.
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0: Ofendi pierde la pelota, recupera Independiente. Sale jugando por afuera Zavala, rebote en Ombendi, lateral para el rojo. Frente al banco de los suplentes con el partido 1-1 en 36.
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0: Va para la, y queda la pelota en el medio y una

0: rebotes. La va a recuperar Farías. Farías de buen partido, levantó muchísimo, arrancó bien, después desapareció, después hizo un buen partido, termina cortando. Arrayago, quedó en el piso Mendy, la pelota la tiene Montiel, Montiel por afuera para Godoy, se viene Godoy a toda velocidad, hasta el fondo, mete el centro, está, se lo perdió bajo del arco entrando, creo que otra vez Palay lo perdió, Spina increíblemente, una buena jugada de Montiel, la largó para Godoy el centro y ahora se viene Farías, se va Farías, pica por el medio Mendy, la cambiaron toda la izquierda, se viene Derriti para el gol, está en el área, se frenó, córner, miralo Montiel, tiene un pulmotor Montiel, al córner, está bárbaro el partido Marce.
1: Está lindo el partido porque se abre, porque empieza el cansancio, porque los espacios se empiezan a encontrar, sobre todo en la mitad de la cancha. Un muy buen centro del sector derecho que no alcanzó a llegar Tempone y después vino la réplica de Ciclón.
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0: 37, quedan 8. Hay córner para San Lorenzo.
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0: Le va a pegar Farías, señores. A ver qué pasa. Viene Faría, primer palo, la pelota la sacaron del área. El rebote le queda a Montiel. Va Montiel con la contra. Está abierto San Lorenzo, está abierto el partido. La pelota viene para Zavala, Zavala la tira larga, lo corre Tripiquio. Ganó velocidad, se viene Zavala, tiene que hacer la pausa. Se acomoda San Lorenzo en la marca. Y Suba se desespera para que ocupen espacios. Viene para Pérez Cursi. Pérez Cursi tocando al medio para Millán. Millán hace el rodeo. Domina Millán. Millán atrás. Se viene con la pelota y ataca Independiente. Remate de afuera. Desviado. Desviado. Le pegó Godoy. Hizo buscar el ángulo. Le pedía Montiel por la derecha. Saque de meta que corresponde a San Lorenzo.
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0: A devolver el arquero de BX 1-1. 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
0: Pasa rápido el partido y no puede volver a estar el frente en el marcador Independiente. Están 1-1.
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0: Se levanta el público del rojo aquí en Avellaneda. Termina equilibrado el partido.
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0: 39, quedan 6, Espina.
1: Sí, quedan 6, el partido es parejo. Dio una pequeña señal Independiente de reaccionar, pero todavía no puede y San Lorenzo está cómodo con esta igualdad.
0: 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Ya se viene Huracán, ya se viene Racing. Mientras tanto, en la mitad de la cancha sale jugando Martínez. El Tata Martínez la tira larga, la cambia de frente. La venía a buscar, pero no llegaba Tempone. Queda la pelota a la puerta del área, remate de afuera, muy encima de Arboleda. Muy encima de Arboleda, se lamenta Villar. Lateral para Independiente, por izquierda, donde está Insúa.
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0: 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La pelota viene a la mitad de la cancha. Domina, juega Pérez Cursi. Va Pérez Cursi, gana la cuerda, va hasta el fondo. Se la manda afuera Pérez Cursi. Nuevo lateral por la izquierda, otra vez para Independiente que va contra el arco que defiende de Bechi.
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0: 40 minutos, la pelota viene para Tempone, Tempone por afuera para Zavala. Zavala entrega atrás, va Independiente, quiere ganarlo, 40 minutos. Pelota abierta por la derecha, se lanza Fedorco. Se viene Fedorco, Fedorco abriendo por el costado derecho. Entregó de primera para Montiel, Montiel la tira larga. La bajó Tempone, quedó la media luna. Entero Tempone con el mano a mano, tiene que volver a tener falta Pérez Cursi. Falta Pérez Cursi. Amarilla para Corujo, tiro libre para Independiente. Amonestado Corujo, chicos. Tiro libre, señores, que corresponde a Independiente. Falta de Corujo y lo quiere ir a ganar, Espina.
1: Sí, ha mejorado un poquito Independiente, sobre todo con la frescura de todos los chicos que fueron ingresando. Lo fue a buscar lejos a Pérez Cursi, el uruguayo Corujo. Lo taló a la altura del muslo. Tiene un lindo tiro libre el rojo.
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0: A ver qué pasa con este tiro libre de Montiel. Se ilusionan los hinchas de Independiente en 41 minutos.
2: Sí, gola y gritos, abrazos y una seco, porque lo auténtico siempre se comparte.
0: Antes que se patee el tiro libre.